0: millones por un jugador y en menos de un año desecharlo en un container. Hay un punto intermedio entre endiosar a un futbolista pagándole una fortuna y desecharlo como si ya no sirviera para nada.
1: ¿Dónde está ese container que lo quiero ir a buscar? 15 palitos tiene, en uno nada más. Bueno, cosas de la dirigencia de River, Leanza.
2: Sí, señor. De hecho, Maxi Salas, que en River está colgado en el container, en Cantino, no se va a ir porque nadie le va a pagar lo que River le paga. Y algún dirigente le dijo, el contrato me lo quitaron ustedes, yo lo voy a respetar. Si no me van a usar, yo me quedo igual.
1: Y sí, haría lo propio si no me vienen a buscar de otro lado. Alguien firmó lo que le querían pagar. Sale el pelotazo tomando altura. La levanta Martínez Cuarta, uno de los que juega con vergüenza en la adversidad. La baja Borré, que dice, esto es River. Volvió al mismo lugar donde hacía goles siempre. La saca Martínez Cuarta, pelota que viene para Montiel. Montiel sale, le pega una patada de atrás a Montiel. Se enojó Montiel con el 9 Salazar. Le tiró una patadita de atrás. Amarilla para Umendi o para Salazar.
0: Para Salazar, mi verdad.
1: Qué calentura que tiene Cachete, ¿eh? Claro, porque como dice Minotti, el gen del futbolista argentino es animársele al campeón.
0: Pelearle. Saber que ser inferior no significa salir a ser menos a la cancha. Yo me puedo sentir menos, pero una vez que entro, te disputo de igual a igual, porque tengo mis herramientas también.
1: Pica la pelota, la busca el arquero en los estudios centrales de Nacional. Ahí está Juli. Ahí está Juli Nataluti.
3: Sí, porque sigue explotado el WhatsApp de la radio. Hola, desde La Plata, escuchando a Martín, el mejor relator. Todos los mensajes son para Martín hoy, ¿eh? Hola, compañeros, por acá Alejandro, operador de turno de la LRA 10 Nacional Ushuaia. Temperatura de 0 grados y no está pronosticado nieve durante toda la semana. Quiero la de Boca, nos dice también Edgardo de Río Grande, Tierra del Fuego. Dice, saludos, bueno, a Julieta, y quiere la camiseta de Rosario Central.
1: Gracias, mi gente, gracias. A mi gente le digo, para ustedes caretas que no se animan al Pilates. A mis compañeros les digo, viene el centro de la olla. La recuperación es para River. 1-0 pierde River. Minuto 41-30. El marcador está adverso para el millonario. Está Pereira en la cancha, le levanta Vera. La juega para Otamendi, la entrega por la izquierda al lugar donde debería estar el Huevo, que se fue lesionado. Huevo al piso, Acuña lesionado, y el domingo, qué partido. Me parece que el domingo se definen todas las historias, Leanza.
2: Minotti no me deja mentir, yo lo dije. Central era al Rubicón, ahora que ver si el Chacho lo puede saltar.
1: Viene River.
0: Para Almirón también, ¿eh? No solo para Caudete, es un partido de entrenadores en duda.
1: Central River el domingo a las 19 es ese partido, el que cierra la jornada.
2: Sí.
1: Lindo, ¿eh? Imagino un Monumental irascible. Los pibes saben que se terminaron las vacaciones, las puteadas ya desde el vamos.
0: Y sí. ¿Eh? Es ir para clima hostil. Es ir sabiendo que las cosas no van a estar fáciles ni cómodas.
1: Va a estar bravo el domingo el Monumental. En Nacional estaremos. Viene la réplica para River, no se arma nada. 0 para River, 1 para Gimnasia. Gol de Steinbach. Viene River por la izquierda. A ver qué ocurre con esta acción. Va Pereira. Se le fue la pelota por un costado lateral que será para el Lobo Platense. Minuto 42. Pasa la gente, se mete el pueblo argentino escuchando la radio más grande.
3: Hola, amigos y amigas de Nacional, la mejor radio del país. Soy Fabián de Zapala, los pagos del Huevo Acuña. Vamos, River. Saludos a la bella Juli y al mejor relator, al muñeco Martín Perazo. Nos deja los últimos 3 números del DNI.
1: Bien, y la gente que se prende a la programación de la radio en el primer turno con Jacoy, en el primer round de la mañana, de lunes a viernes, va River. La tiene Freitas. Centro de Freitas para el empate de River. Un cabezazo livianito de Tommy, que lo agarró bajando como ese papá que juega vacaciones con el nene, que le tira la pelota igual,
0: como
1: igual.
0: Aquel que va al área a cumplir pero sabiendo que no puede sumar demasiado en ese sector de la cancha. Galván me parece que debió salir hace rato y va a completar los 90 minutos.
1: Se va el partido, se va, ya pasó por el vestuario de Gimnasia, ya pasó por el banco de River, se va del juego. Veremos cuánto se adiciona a lo reglamentario en Radio Nacional, en el Fútbol Show, que de lunes a viernes tiene la tira deportiva con Pasión Nacional al mediodía y a las 7. Y los sábados y domingos, el Fútbol Show Nacional. Con las transmisiones en esta radio, con 49 AM en todo el país. Sale River, el balón que cambia de frente es Pereira. Tiró la pelota para Montiel, otro que tiene vergüenza deportiva. Juega Montiel, vino para Colidio, liviano Colidio. Liviano.

0: peligroso en área rival de lo que puede generar defensivamente en área propia. Da la impresión de ser un futbolista que hoy contribuye más en la faceta ofensiva que en la defensiva, siendo marcador central.
1: Aparecerán los que piden guillotina para el pobre Coudet en la metáfora deportiva. ¿Cuántos partidos lleva River perdiendo al hilo? ¿Este es el tercero?
2: El cuarto, Belgrano a los tiros, arranca así hoy.
1: Ah, la pelota. No cualquiera se banca cuatro derrotas seguidas a un grande.
0: Aparte una es la final, pero los otros son eliminación por Copa Argentina, casi escandalosa con Aldo Civi 3-1, derrota de local contra Barracas, que es regalar prestigio de una manera absurda, y esta frente a Gimnasia.
1: Se le cae
2: la forma de cómo pierde River, es más allá de los resultados. No partió largo River hoy.
1: Se le cae el presente a River.
0: Sí, si vamos a las formas de cómo pierde y las formas de cómo ganaba también, porque eso sigue influyendo. Sí. Coudet llegó a una final jugando así.
1: Vete, joven.
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1: Viene Colidio, juega Colidio, toca la pelota por la izquierda, ataca River buscando el empate, vino para González. La va a tocar para Pereira, River con la pelota, ninguna para Borré, redonda, ninguna, centro que va a la olla, vino para Freita, la quiere bajar, cayó por el área, era Montiel, que estaba pidiendo un penal que no se da. 46-30 en el aire de la más grande. Vende joven, pierde River, gana el Lobo.
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1: Mañana O'Higgins Boca, desde las 20 en Radio Nacional, dice Chuli Nataluti.
4: Tenemos el 11 confirmado de Lanús, que juega en un ratito nada más ante Cienciano en busca de los octavos de final de la Sudamericana.
1: Lo presentamos.
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4: Lozada en el arco, Guidar a izquierdo, Canales, Marcich, Medina, Cardoso, Salvio, Carrera, Aquino y Valois.
1: Martínez cuarta, levanta, se va al partido, minuto 48, se cierra la historia. Estaremos hasta las 21:30 cuando aparezca Historias de Vida. Hasta las 10 de la noche en el aire de la más grande. River va con la pelota, la tiene Freitas. A jugar el balón corto y al pie. Vino para Vera. Vera que levantará la pelota por la derecha para Montiel. Montiel que tiene el centro, 48, casi vino al centro, va la olla. Pica la pelota, sale del área, el remate por arriba, saque de meta para Gimnasia Vendejove.
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1: 48 minutos. El Chacho preocupado en el banco de River, Leanza.
2: Como para no estarlo. Cuarta derrota consecutiva. River no juega nada. En defensa de él, heredó un plantel que no eligió y todavía no armó el plantel que él quería. River no completa el banco hace 4 partidos. Y es una víctima y al mismo tiempo responsable con esto que le pasa a River.
1: Le desmantelaron el plantel en realidad.
2: Sí, que él dijo no decidió nada sobre quienes no están en River hoy, esos 15 jugadores de Cantino.
0: Pero bueno, Chacho tiene, no es un entrenador ni una persona de esas que se quedan calladas cuando hacen algo que él no quiere, algo contra su voluntad.
1: 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Si el entrenador no es el gerente futbolístico para tomar algunas decisiones, ahí la historia empieza a hacer ruido. Viene Pereira, que juega, entrega la pelota por la izquierda al centro que se impone, la carrera, segundo palo para Colidio, para la marca del 9 Salazar, que la tiró al lateral. Lateral derecho, lleva al partido, queda un minuto. La gente grita en La Plata. 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Mañana estaremos con O'Higgins y con Boca, con Godoy, con Álvarez, con Gonzalo Ordóñez Ojeda, con Gonzalito. En la conexión de otro partidazo que se juega a la par, la tiene Montiel. Va, cambia, frena, toca izquierda, centro que va al área. La línea la sacaron. Lo tuvo River. Medio para meter la patita de gol, lo tuvo River Minotti.
0: Y la mejor la generó el pibe González. Primero le inventó Montiel desde la derecha, pero el pibe González metió un buscapié que casi se termina metiendo.
1: Salazar, área, le pegó, remató, lo tuvo en la réplica Gimnasia. 49-40, River tuvo el empate en la última, veremos si le queda algo más al carretel del partido. Otamendi que tocaba, Palario Otamendi, quedó la pelota por la derecha para que River avance con el jugador Freitas. Freitas va, tiene el centro, rebotó, corner, corner, corner, llega, corner para River en el final.

0: córner número...
1: El noveno para River, ojalá que la levanten al menos.
0: Va Beltrán, noveno córner para River. Última bola, le va a pegar Galván. Noveno córner en un partido donde River no tuvo cabezazos al gol de la pelota quieta. Noveno córner para River. En la última está Beltrán. Pare las antenas si es de River. Lo pierde 1-0 el equipo de Caudet, pero puso al arquero en el área ajena. Centro de Galván, primer palo, no pudo Beltrán. Y la saca en el fondo, Gimnasia, se va a acabar, se acabó. Ganó el Lobo, ganó Gimnasia. Final del juego en el Bosque. Lobo está ganador. Gimnasia 1, gol de Steinbach. River nada. 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
0: Gran victoria del equipo de Gimnasia. En el final lo tuvo River, no la pudo meter Borré. Lo ganó el equipo de Pereira, lo ganó el equipo de Nacho, lo ganó el Lobo Platense. Lo ganó el equipo que hoy estuvo cubriendo Fede Di Giovanni.
3: Y se fundieron en un abrazo Nacho Fernández y el entrenador Pereira. Tercer triunfo consecutivo en el Bosque para Gimnasia, que no pierde desde abril jugando en ese estadio. El Lobo que suma 3 puntos clave fundamentales.
0: Se va River pateándose el alma. Mostró alguna decisión de coraje en el final, pero no le alcanzó. O le falta fútbol, o le falta agallas, o le falta siempre 5 para el peso al equipo de Caudet, que tiene la cuarta derrota consecutiva. Alianza,
1: le falta todo a River, le falta juego, le falta gol, le falta liderazgo dentro de la cancha, le falta liderazgo afuera, le falta una gestión dirigencial que le permita al técnico de turno, hoy Caudet, tener un plantel acorde a lo que River necesita. No completa el banco hace 4 partidos, River. Y eso no es menor, no es normal. Solamente pasa acá. Y los resultados son los que deben ser para un equipo y una institución que pareciera que cancherea con lo que juega. Que te tira los millones por la cabeza, las obras también por la cabeza, pero cuando hay que jugar a la pelotita le cuesta un montón. Insisto, 4ª derrota consecutiva de River. El Chacho va a hablar hoy. Zafó frente a Barraca porque no fue el técnico y por reglamento no podía hablar. Habrá que ver qué dice el técnico de River, que pende de un hilo, pero que me parece que el hincha de River debía también empezar a mirar a esta gestión de Di Carlo, un chico muy joven que uno no sabe de dónde salió para ser presidente de River. ¿Quién lo puso? Metá. Pero hasta ahora erró en absolutamente todo.
0: Habla Nacho.
4: Soy un profesional. Como siempre digo, soy un agradecido a River, a toda la gente. Viví 8 años maravillosos y nunca tuve ninguna queja, y yo respeto muchísimo tanto a la gente de River como a los que salieron campeones del mundo, así que, pero hoy me tocaba defender esta camiseta y lo hago a muerte.
5: El Pollo dice que Gimnasia se va a tirar un tute por alguno de los jugadores de River que no tiene tanto lugar. ¿Vos, si no sabes vos?
4: No tengo ni idea. Estuvimos preparando este partido, no había mucho tiempo para pensar, en eso se encargarán los dirigentes y el cuerpo técnico.
5: Felicitaciones, Nacho.
4: Muchas gracias.
1: La rompió.
6: El Nacho está quizás la diferencia temperamental del partido, ¿eh? Porque evidentemente este Nacho, de 30 y pico largo de años, no es mejor jugador que algunos de los mejores de River, de los campeones del mundo de River, pero apretó los dientes en el momento en el que lo tenía que hacer. Evidentemente lo técnico y táctico viene antes siempre, pero además hay una cuestión temperamental en la que claramente se incluye.
0: Bien, abrazo a la gente de sport.bet.ar, a los amigos de Casemaster, a Camiones y Buses Volkswagen, al lubricante multiuso 05, deberá poner bastante de 05 el entrenador Caudet para el domingo ante Rosario Central. Habla el goleador, habla Steinbach. Escuchamos un ratito al 25.
7: La verdad que los chicos dejaron el alma acá adentro, corrimos hasta el último minuto. Y bueno, en lo personal, lo venía buscando el gol en el Bosque, ya lo venía pensando, lo venía soñando, más que nada, así que nada, muy contento por el gol y por la victoria.
5: Bueno, y en una posición que conoces muy bien, pero en tu regreso a Gimnasia, más de cuatro que de lateral, hoy con Bauti los dos, ¿te sentís más libre, con más libertad para llegar?
7: Sí, bueno, como dijiste, yo en inferiores cuando llego jugaba de extremo, después cuando me toca subir a primera, subo de ocho, siempre creo que mi posición fue de carrilero, la verdad que bueno, después me tocó hacer el lateral, pero bueno, como dijiste, la verdad nos sentimos muy cómodos con Bauti, creo que hicimos un gran partido los dos, y bueno, contento.
5: Especial para vos por lo del contrato, la renovación, el tema de la cláusula, era especial también tener un buen partido de local con tu gente.
7: Sí, sí, obvio, como dijiste, yo estaba con ansia de renovar, siempre quise renovar, así que nada, contento por el gol, por la renovación y por la victoria del equipo.
5: Felicitaciones, gracias.
8: Bien, el goleador, el extremo que tiene y juega con Bauti, Bauti es Barros Echeloto, 4 y 8, que juegan por esa banda. 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
8: La más grande de la Argentina, que tiene de lunes a viernes primer round con Jacoy. Y tiene a Corona en la segunda mañana. Las dos ediciones de Pasión Nacional. Y a Nora en la primera mañana, en la primera tarde, digo. Adiós. La Mundo con el segundo round. El Fútbol Show Nacional marcando presencia y pulso en las transmisiones deportivas de la Argentina. En los comandos S.S. 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Juli Nataluti con la gente antes del comentario de Minotti.
10: Al 11-3-870-7485. Hola, muñeco, mirá, la verdad me duele como hincha de River y la culpa la tiene el presidente. Chacho, no es para River que se vaya ya. Almeida tiene que ser el técnico, nos dicen. Conrado de San Martín nos dice, como siempre, Fútbol Show Nacional a pleno, las historias de vida, un lujo. Juan y Minotti, muchas gracias. Buenas noches, Radio Nacional. Qué mal juega River. Tanta plata que gastó Chacho Coguet. Lo escucho aquí en la quiaca. Que se vaya, por favor, no juega nada el equipo. Hola, Juli, querida. Siempre es un gustazo escucharte. Poner esa onda femenina al deporte. Quiero la de Boca. Saludos a mis Messi y a toda la gente linda desde San Martín de los Andes, nos dice Omar, desde el yacimiento Vaca Muerta. Buenas noches, chicos. Qué buena transmisión hicieron. Los saluda desde el centro de Vaca Muerta en Neuquén. Trabajando de noche, siempre firmes con Radio Nacional. Y hola, amigo de Nacional, bendiciones desde Jujuy. Un gran abrazo para todos, nos dice Martín Romero.
8: Bien, abrazo Martincito Romero también, a toda la gente que en todo el país nos escucha. Un abrazo para Leo Morosiuk, el hombre de Agrale, volviendo de su descanso, escuchando la radio, la más grande de la Argentina en todo el país, camiones y buses de Agrale, de Mercedes y de Brasil para todo el mundo. Zapala, 7-10, Perito Moreno, 8-60, Gualeguaychú, 13-10. No debe estar muy contento Leo con el empate de Racing ayer. 11-3-8-70-74-85. Dame un poco más de gente antes del comentario de Minotti, Juli.
10: Sí, hola, Nacional, soy Silva Miguel de Tartagal. Quería que gane River, pero no se puede con ese equipo. Nos dice igualmente, muy buena la radio. Después tenemos a Ariel Chevas de Santa Fe. AM1300, soy Ariel, vamos Gimnasia. Y nos mandó fotos escuchando, no sé, la radio, ¿no? Con el día 1300. Un abrazo para todos. Martín, qué bien que estás relatando. Lo único, no le das mucha suerte a River, nos dicen.
8: Bueno,
10: acá,
8: pasaron,
10: de San Miguel de Tucumán.
8: Pasaron cuatro relatores, discúlpeme, en los últimos cuatro partidos. Tampoco, tampoco caigan sobre él.
10: La culpa la tiene.
11: Las fotos finales decisivas.
8: El domingo me salvé, no estuve, o el sábado jugué arriba.
10: El sábado.
6: Claro, el sábado. Pero yo sí estuve.
8: De local.
6: No quiero que la
10: tal
6: gente
10: se haga el domingo. Siempre
11: estuvo Minotti.
6: River desde el comienzo de este semestre, sí, pero bueno.
11: Primero Di Carlo, después Caudete, después los jugadores y después de última venga para acá.
12: El dato es que River no ganó este semestre.
8: Tengo todavía miedo de ir a Alianza antes del cierre porque está medio caliente el tipo.
11: ¿Ah, sí?
8: Lo noto medio embroncado, sí. Bastante embroncado. No sí. Se me apure Alianza porque yo le doy rosca y usted arranca. Abrazo a Leo.
1: Sí. No quiero decir nada ahora,
8: No. Espere.
11: Cuídelo.
8: Aparte, cuidemos a Di Giovanni. Tiene su primera transmisión. A ver si usted lo manda al pozo. Un abrazo en el cierre del partido donde perdió River con Gimnasia para Leo de Neumáticos Gian Pietro. 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El hombre que es amigo del grupo Colcar. 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Se acabó el partido, se va cerrando la transmisión. Di Giovanni, ¿cómo se sintió hoy con nosotros? ¿Bien? ¿O no?
1: Es espectacular, la pasé de 10.
8: ¿De 10 la pasó? El soltero del grupo. ¿Le podemos decir el conquistador del grupo ya?
1: Bueno.
8: Sí, esa sonrisa me parece que conlleva... No me quemé.
13: Di Giovanni.
8: Sí.
13: Le digo a Di Giovanni, sí, que lo conozco hace tiempo largo. Vio que se puede estar peor a
1: veces. Sí, ¿no?
13: Sí, cuidado.
8: ¿Es verdad que usted sale en un Citroën 12B con Valdés y con Kolinsky por la calle de San Martín?
6: Ahí ya no se puede estar peor.
8: ¿Un 12B?
1: Por ahora no tuve la suerte.
8: Ajá. Bueno, súmelo a Leanza, que está recontra enojado. Leanza, ¿lo quiere escuchar a Minotti en lo que queda? Quedan 3 minutos de comentario. ¿Lo quiere escuchar?
1: Por supuesto que sí, porque él me esclarece todo.
8: Bien, el esclarecedor. Juan Ignacio. Say no more, Minotti.
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6: Primero el mérito correspondiente a un Gimnasia que ganó un partidazo, que apretó los dientes en el momento indicado, que puso en cancha un plan de juego específico, particular, evidentemente menos propositivo y menos arriesgado que el de River, acorde también a su plantel y a su presupuesto, y se llevó un triunfo ajustando detalles, peleando pelotas puntuales, ganando aquellas que necesitaba para lograr una diferencia y fundamentalmente acelerando en el momento del segundo tiempo donde vio cerca la oportunidad de llevárselo. River es un equipo poco productivo. No es ineficiente, porque para ser ineficiente hay que generar bastante y convertir poco. Y River, si bien convierte poco, me parece que eso es producto de lo poco que genera. Es un equipo poco rebelde, es un equipo que temperamentalmente suele quedar por debajo de sus adversarios, pensando que quizás desde lo técnico le sobra, y evidentemente, al menos en lo colectivo, no le sobra ni le alcanza. River no cambia, River no modifica. Y a pesar de que algunas piezas vayan cambiándose, lo que queda claro es que esa pieza puede funcionar mejor o peor, pero el colectivo sigue de la misma manera. Es un equipo lento, es un equipo espeso, que hoy tuvo un poquito más de intensidad en algún momento puntual del partido y después cayó en lo mismo de siempre, que no genera, que repite fórmulas y por ende repite resultados, que no supera a sus adversarios. Y repito lo que dije en el comentario del entretiempo, los equipos que tienen una propuesta más arriesgada, una propuesta evidentemente más ambiciosa y que tienen además una historia mayor en sus espaldas, necesitan ser muy superiores a los adversarios para ganar. No alcanza con esa superioridad de tenencia de pelota y nada más. Y eso es River. En un primer tiempo parejo, en el cual hubo dos situaciones por lado. La de River encima fue doble en una sola, con lo cual ni siquiera podemos hablar de volumen de oportunidades. Se destacó un Correa de situaciones y jugadas puntuales a partir de la falta de creatividad de sus compañeros, mucho más de lo que se puede resaltar de la figura del 10 recién llegado del fútbol mexicano. Y ya en el segundo tiempo, el único que tuvo oportunidades reales, al menos mientras iban 0-0, fue Gimnasia. No había pasado mucho, hasta que a los 25 minutos de la segunda mitad, ya con el ingreso de Salazar, que entró bastante bien en el partido, Gimnasia tuvo su chance y no la desperdició. Miramón desbordó por la derecha, tiró el centro y no pudo a Uzmendi, en la que era más fácil, se le fue entre las piernas, pero en el segundo palo la recapturó Salazar, tiró el centro bombeado,
14: y con lo que decíamos hace un rato, el espíritu del futbolista argentino, que va al frente a no sentirse menos que nadie, que se anima a competirle a los mejores, que deja la idolatría por fuera de la cancha. Steinbach, que cabecea muy bien, se animó frente a un especialista, se llevó puesto y se comió crudo a Nicolás Otamendi, cabeceó contra el primer palo y puso el 1-0. Un rato después, el propio Steinbach, en una jugada muy similar a la anterior, con una pelota perdida en el área, puso un tiro en el travesaño que pudo ser la sentencia del juego, pero no, y River se vino en el final, con muy poquito, sin ideas, y hasta con poco empuje desde el carácter, la única que tuvo sobre el final, cuando el partido se moría, fue una jugada que inició Montiel por la derecha, que abría hacia la izquierda para el pibe Facundo González, porque encima no liga el millonario y se le lesionó a Acuña, y el chico la metió barriendo hacia adentro un buscapié que sacaron sobre la línea, ningún compañero consiguió llegar a empujarla. Ganó Gimnasia, el triunfo del Lobo es importantísimo, el primero del campeonato, pero resuena otra caída de River. La cuarta consecutiva, la que pone al Chacho ya no en la cuerda floja, en la cuerda floja y colgando de un solo pie. La que pone un cuestionamiento a todo un sistema, la que de alguna manera hace tambalear a River desde los cimientos hasta la punta del edificio. River volvió a perder, Gimnasia logró un triunfazo, 1-0 en el Bosque para el Lobo.
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8: Bueno, con esta musiquita vamos cerrando la cortina de la transmisión, pero el perfil deportivo seguirá hasta las 22 con historias de vida. Querido Di Giovanni, un placer trabajar con usted en la primera transmisión para su persona en nuestro ciclo.
15: Ha sido un placer también de mi parte. Lo último por el lado de Gimnasia, el domingo visita Aldo Civi 14:30 y podrá contar con la presencia de su público. 5.000 entradas tendrá a disposición el Lobo.
8: Bien, nos escuchamos pronto. Leanza, hasta el domingo lo quiero con cordura, con ilusión, con esperanza.
16: Perfecto, intentaré cumplir con las expectativas que usted tiene, relator.
14: No puede cortazo, ¿eh?
8: No, por favor, no. ¿Su mujer está cerca hoy para apañarlo?
16: No, encima se me va a Bariloche una semana entera, me quedo solo.
8: Ah, ¿pero eso es bueno o malo?
16: No, en este momento es muy malo. Necesito contención.
8: Claro. Contención, bueno, Carlos...
16: Prepárese para los pupitres,
8: ¿Qué pasó?
16: Mirá, prepárese porque...
14: Se le suelta la lengua también a Mario.
8: Un poquito, pare. Que
16: a mí me lo enseñó Korinsky. Esto me lo enseñó Korinsky. Yo aprendo de él.
8: Lo peor que dejó Francisco a Galdío y ustedes lo hicieron todos juntos, ¿eh?
14: No querrá dedicarlo a hacer lo único que le falta para transformarse en Riquelme, ¿no?
8: Bueno, dígale a Silvia de Carve que lo cuide hasta el domingo, por favor.
16: Abrazo, Renato, abrazo, Juan y querido.
8: Cierre comercialmente joven, pero Juli con la del estribo, Juli.
17: Sí, así es, y recordemos, hay que recordar que ya están los equipos en la cancha, en minutos arranca el partido de Lanús en busca de la clasificación a octavos de final de la Sudamericana frente a Cienciano.
8: Mañana partido determinante en la vida del Vasco Arrobarrena y de Boca en el semestre.
14: Absolutamente, se juega la clasificación a la siguiente fase de la Sudamericana.
8: O'Higgins, Boca desde las 20 con Godoy, con Álvarez, con Gonzalo Ordóñez Ojeda, con Gonzalito en Radio Nacional. Bueno, hasta la próxima, cierra comercialmente, Gustavo, pase.
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0: Bienvenidos a Historia de Vida con un poco de fútbol, el ciclo que hacemos por la hermosísima Radio Nacional para complementar y acompañar todo lo que tiene que ver con el Fútbol Show Nacional, programas, transmisiones, para mantenerlos acobijados dentro del mundo deportivo y muchas veces futbolístico con alguna historia diferente, con alguna historia que quizás no conozcan, que pueda resultarles interesante, lado B, escondida, entretenida, porque no, soy Juan Iminotti y durante media hora los voy a estar acompañando con una de estas historias que si usted está aprendido habitualmente al Fútbol Show Nacional, sabrá de qué van, sabrá de qué se tratan y sabrá desde qué lugar las encaramos. El día de hoy la historia es de las más interesantes, las mejores que hemos contado en Historias de Vida con un poco de fútbol y de las más fieles al nombre, porque es puramente una historia de vida que tiene una pizquita de fútbol, del deporte que tanto nos apasiona, que roza de alguna manera la vida de nuestro protagonista de la historia del día. Hoy les voy a contar la historia del jugador de fútbol que además fue uno de los más infames ladrones de arte de todos los tiempos. Repito, jugador de fútbol en Europa, de equipo que participó en competencias importantes, pero que además la otra parte de su vida era ser un ladrón de guante blanco, un extraordinario ladrón de guante blanco. Les dije que esta era una historia de película, quizás la que tenga ribetes más inverosímiles, incluso comparándola con aquella del fiscal y el Pupi Zanetti. Bueno, esta es más de película todavía, porque los ladrones de guante blanco han sido muy retratados en el mundo del cine, especialmente en el siglo XX. Era una característica habitual de esas películas casi clásicas a esta altura. El ladrón de arte, aquel que se trata de infiltrar en algún museo, robarse una pieza única. Ha habido casos en la historia, múltiples, pero los tenemos más asociados a lo que es la ficción. Y el de hoy es 100% real. Y pocos ladrones en la historia han sido tan poco ortodoxos y tan eficientes al mismo tiempo como el protagonista de nuestra historia de hoy. Pero vamos de a poco y en orden. El protagonista de nuestra historia, ya revelamos el nombre, se llama Pal o Paul Enger. Pal se escribe, Paul se pronuncia, y es de origen noruego. Lo que hace de Enger una figura muy particular es que fue un jugador de fútbol, un muy buen jugador de fútbol. En su contexto, en su país, en su territorio, en Noruega, era una de las mayores promesas del Vålerenga de Noruega. El Vålerenga quizás no es el equipo más fuerte de Noruega, están el Rosenborg, el Bodø Glimt, que acaba de ser sorpresa en la última Europa League, pero el Vålerenga viene ahí, es el tercero si quieren. Seguramente, si no son tan futboleros, no escucharon hablar de un equipo de Noruega, pero para que tengan presente y se pongan en contexto, uno de los equipos más importantes del país y que tenía su particular momento de gloria, si se quiere, cuando entra en acción nuestro personaje, hacia fines de la década del 80. De hecho, Pal Enger tiene partidos oficiales jugados no solo en la Liga de Noruega, sino también en la Copa de la UEFA, aquel torneo que alguna vez ganara Diego con el Napoli, aquel torneo que es el equivalente para los más jóvenes a lo que es la Europa League hoy. Es decir, estamos hablando del segundo certamen continental más importante de Europa y uno de los más importantes del mundo. A ese nivel llegaba el fútbol de Pal Enger. Claro, en aquella época el fútbol en Noruega, a pesar de que podía competir a nivel internacional, no estaba para nada desarrollado en términos económicos. Así como pasaba en muchos países de Europa, y en especial en los países nórdicos, con una cultura muy particular al respecto, el fútbol era un deporte absolutamente amateur. Es decir, los jugadores, incluso los mejores de los mejores equipos, cobraban apenas un viático por jugar al fútbol. ¿Qué implicaba todo esto? Que todos los jugadores del fútbol de Noruega, incluso los del Vålerenga, tenían además otros empleos. Terminaba el entrenamiento del Vålerenga y se iban a trabajar plomeros, electricistas, obreros, médicos, abogados, lo que sea. Todos tenían trabajos, porque si no, no podían mantenerse. Todos tenían un empleo aparte del fútbol. Todos, menos uno. Llamativamente, Pal Enger no tenía otra actividad conocida más que el fútbol. Y sin embargo, en el plantel, era el que más ostentaba. El que aparecía con algún auto deportivo importado, el que aparecía siempre por los entrenamientos con un relojito nuevo, con pilcha de marca de diseñador, y que además presentaba excusas poco creíbles respecto del origen, de cómo las había obtenido, de cómo las había comprado. Para colmo de males, Enger era el típico canchero. Usted se habrá cruzado, señor oyente, del otro lado, con alguna así en la vida, de esos que no les gusta disfrutar calladitos, sino que necesitan hacer alarde de aquello que tienen, jugar un poquito a que son importantes, che, viste el reloj que tengo, mira la campera que me compré, este auto no es para cualquiera, y otras frases características de esta índole salían habitualmente de la boca de Enger, tipo que le gustaba alardear. Como suele pasar con este tipo de cancheros, un día colmó la paciencia. Y claro, en el plantel del Valerenga, dije, había todo tipo de profesiones. Una de ellas todavía no la nombré. Había dos compañeros de Palenger que eran policías. Hartos del cancherito, del cual además sabían, nada era fruto de su esfuerzo porque no se le conocía otro trabajo, se dispusieron a investigarlo. Alguno dirá, un poco vigilante, bueno, puede ser. Pero se cansaron también de la actitud de su compañero. Y empezaron a tomar nota cada vez que canchereaba con algo nuevo. Che, mira lo que se compró este. Anotaban al pie. Y tendrá un valor de tanta plata. Che, ya es mucho. En determinado momento empezaron a investigarlo más seriamente. Empezaron a hacer trabajo policial, seguirlo, ver qué lugares frecuentaba. Se empezaron a dar cuenta que eran lugares habitualmente frecuentados por gente asociada a alguna bandita, asociada a el mundo de la noche y no precisamente de la fiesta. Y para colmo, en esta de cancherear y cancherear, a Enger se le fue largo un par de veces, porque no solo le alcanzaba con el tema de el dinero, la ropa, los autos, sino también con alguna otra actitud que ya levantó más sospechas. Por ejemplo, alguna vez se quedaron encerrados en el vestuario y el único que sabía abrir una puerta trabada era el señor Palenger. ¿Cómo sabía todo eso? ¿Alguna vez hubo algún robo en las oficinas administrativas del club del Valerenga? ¿Se robaron alguna computadora? Y rápidamente el que detectaba dónde podía estar esa computadora era Enger. Se empezó a vender. En consecuencia, los policías lo fueron siguiendo cada vez más, lo fueron cercando y recolectando pruebas, policías y compañeros. En determinado momento lograron recolectar la suficiente cantidad de pruebas como para hacer un allanamiento en su casa. Y está claro que si bien sospechaban de él, jamás se imaginaron lo que iban a encontrarse en el living de la casa de este hombre, Palenger. En el living de la casa, arriba de la chimenea, la casa común, la cabanita, en Noruega, en Oslo, como pueden imaginarse ustedes, relativamente humilde, había colgado un cuadro, pero no era cualquier cuadro. Era un cuadro de Edvard Munch, o Munch, como quieran llamarle de acuerdo a la pronunciación. Uno de los pintores más famosos de todos los tiempos. Uno de los artistas de todos los tiempos. Uno al nivel de Picasso, Da Vinci, Beethoven, Mozart en otra disciplina. Un monstruo absoluto, un tipo de los más importantes y de los más caros, en consecuencia, en su obra, de todos los tiempos. Munch fue un pintor noruego considerado de los precursores del expresionismo, cuya obra se dedicó a transmitir emociones muy fuertes y conmocionantes, algo que tuvo mucho impacto en el siglo XIX y XX, a diferencia de otros artistas, tenía una capacidad única para transmitir las emociones más oscuras. Pintaba en relación a la angustia, a la soledad. Yo personalmente no sé demasiado de pintura, no sé demasiado de arte plástico, así como en algún momento cuando hacemos las interrupciones con la música o con las canciones, sí les puedo contar un poquito más porque me gusta, porque me interesa y porque me adentré un poquito en la materia. De pintura no sé nada, pero sí la disfruto mucho. Y me genera solamente lo que me genera el impacto emocional. Lo que me genera desde verla, desde sentirla, desde percibirla, sin poder hacer el más mínimo trazo ni entender de técnica de pintura. Y tuve la oportunidad de ver parte de la obra de Munch en Francia, y es realmente extraordinaria, de la que más me ha interpelado en mi vida, de la que más cosas me ha hecho sentir. Bueno, a ese nivel estaba la pintura que este hombre tenía en el living de su casa. El cuadro era nada más y nada menos que Amor y Dolor, conocido también como Vampiro, una pintura de una mujer de pelo rojizo que abraza a un hombre y parece besarlo en la zona del cuello, por eso también se lo conoció como vampiro. No es el más conocido de las obras de las pinturas de Munch, pero sí es uno de los más conocidos. El cuadro había sido rodado unos meses antes y con ese allanamiento, toda la primera parte de la historia de Wenger salió a la luz. Desde chico, obsesionado con las películas de gángsters e inspirado un poco por El Padrino, Wenger se obsesionó con el mundo de la delincuencia y formó su propia bandita. A priori menor, para realizar algún robo pequeño y alguna estafa menor. Pero se dieron cuenta que eran buenos y la cosa fue escalando, hasta robar, por ejemplo, una joyería de la que se llevaron piezas por un valor de medio millón de euros. Así vivía el señor Wenger. Y el robo de amor y dolor también tenía una historia particular. Desde hacía un rato, les dije, que era uno de los cuadros más famosos de Munch, pero no el más famoso. El más famoso es El Grito, aquel que tiene un atardecer de fondo, colores oscuros y una persona sobre un puente agarrándose la cara y gritando. Es un cuadro muy famoso. Estoy seguro que en algún momento lo vieron, en alguna foto, en alguna película, y si no, los invito a buscarlo. Seguramente se acuerden de en alguna circunstancia haberlo visto. Pero además es un cuadro valiosísimo, pero no se dan una idea. Por eso, para orientarlos del valor que tenía ese cuadro, quiero que escuchen un pequeño audio de cuando una de las versiones de este cuadro de Munch fue subastado en el año 2012, mucho tiempo después, pero para que se den una idea.
1: El famoso cuadro expresionista del noruego Edvard Munch, El Grito, se ha convertido en la obra de arte más cara jamás vendida, casi 120 millones de dólares, unos 91 millones de euros, ha pagado un coleccionista anónimo en Sotheby's. De las cuatro versiones del cuadro era la última que quedaba en manos privadas. Uno de los responsables de arte moderno de la casa de subastas se mostraba exultante. He trabajado aquí tres décadas y me gustaría decir que este es el momento más emocionante que he vivido. Se parece a cuando vendimos en 2004 la primera obra por 100 millones de dólares y hemos vuelto a batir el récord. Mujer sentada en una butaca de Pablo Picasso, en la que este representa la Segunda Guerra Mundial a través de su musa Dora Amar, ha alcanzado los 29,2 millones de dólares. La cabeza humana surrealista de Joan Miró, los 14,8 millones.
0: Bueno, ahí escuchaban, la cifra es exorbitante. Hablaban de un Picasso y un Miró por 20 y 15, y El Grito de Munch estaba en 120 millones de dólares. Mucho tiempo después, pero para que se den una idea lo valioso que era ese cuadro, hoy es el vigésimo más caro. ¿Qué quiere decir eso? Que la venta del Grito de Munch abrió la puerta a ventas multimillonarias en el mundo del arte que escalaron hasta los 450 millones de dólares. Wenger había visto ese cuadro extraordinario en una excursión escolar al Museo Munch en Oslo. De chico, de adolescente, en el colegio lo llevaron un día y cuando vio ese cuadro, como le pasa a mucha gente, se obsesionó. Le encantaba, le fascinaba y le quedó en la cabeza la idea de que algún día iba a intentar robárselo. ¿Por qué entonces, se preguntarán, robó otro y no ese? Bueno, cuando su banda de forajidos fue creciendo y se dio cuenta que tenían potencial, se propuso robar El Grito. Una mañana, junto a sus compañeros delincuentes, estacionaron una camioneta enfrente del museo, que habían recorrido una y mil veces, y ya tenían todo estudiado. Sabían en qué sala se exhibía el cuadro y que estaba cerca de una ventana. Estacionaron la camioneta, contaron las ventanas desde afuera y concluyeron dónde estaría El Grito, la pintura que querían robar. Enseguida bajaron una escalera de la camioneta, la apoyaron contra la pared, rompieron la ventana y se llevaron el cuadro. Concretaron la operación como si fueran verdaderos profesionales y en un minuto y pico estaban dándose a la fuga. Claro, todo se hizo tan rápido que prácticamente ni miraron. Y entonces, siempre hay un entonces en nuestras historias. Cuando se alejaron unos 100, 150 metros del lugar y ya no podían volver, descubrieron la pintura que se habían llevado. Para mirarla, para admirarla. Y la pintura que se habían llevado no era El Grito, sino que era Amor y Dolor. Habían contado mal las ventanas y en el apuro ni se fijaron que se llevaron. Pero bueno, Wenger se quedó con el cuadro. De todas maneras, la historia de Wenger no terminaría ahí y haría un intento más, esta vez exitoso, por robarse El Grito, una de las pinturas más famosas de todos los tiempos. Pero vamos a hacer como siempre una pequeña pausa vinculada a la música como hacemos en estos programas. Pensaba, siempre recurro a una vocación temporal, en este caso me fui para otro lado, a lo temático, pensaba en Wenger y sus intentos contra la ley fracasados, y me fui a una canción muy antigua, de los años 50, fines de los 50, original de The Crickets, una de las bandas de rock and roll estadounidense más clásicas y originales de aquella época, más pensadas para bailar, que muchos años después reversionó una de las bandas más importantes de todos los tiempos, de origen inglesa, todavía no había tenido presencia en este programa y en consecuencia es momento de darle paso a The Clash. I Fought the Law.

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Batallé contra la ley, peleé contra la ley ganó. Y claramente en eso me inspiré para traerles la canción del día de hoy de una de las bandas británicas más importantes de todos los tiempos, de una banda que inauguró la primera ola del punk en Inglaterra y se diferenció de alguno de sus rivales, por decirlo de alguna manera, los Ramones, los Sex Pistols, con letras un poco más profundas y comprometidas y, por supuesto, muy interesantes de Clash. Decíamos, tras robar la pintura equivocada, a Enger lo arrestaron sus propios compañeros de equipo que eran policías. Bueno, por eso fue a la cárcel 4 años. Sí, nada más y nada menos que 4 años adentro. Cuando salió, volvió a jugar al fútbol. Ya no lo contrataban los principales clubes porque era un ladrón conocido. Pero lo que pasa es que Enger era muy bueno. Entonces, en un club de segunda división de Noruega, sí consiguió el lugar. Y volvió a jugar a la pelota y volvió a destacarse. Llevaba casi un año después de haber cumplido su condena, habiendo vuelto a jugar al fútbol, destacándose en la segunda categoría. Y parecía que la vida de Enger podía finalmente encarrilarse. Pero su obsesión con el grito era más fuerte. En 1994, un año después de que Enger saliera de la cárcel, se llevó a cabo uno de los eventos más importantes que tuvieron lugar en Noruega en el siglo XX. Estamos hablando de los Juegos Olímpicos de Invierno, que se desarrollaron en el 94 en la ciudad de Lillehammer, a unos 100 kilómetros de Oslo. Y la ciudad fue básicamente elegida para ser centro de operaciones de los atletas durante 2 meses. Es decir, era Oslo, pero no era Oslo porque Oslo tenía su propia actividad y en Lillehammer podían dedicarle absolutamente todo a lo que era prácticamente una gigantesca villa olímpica. Toda la policía estaba destinada a cuidar a los atletas y a los fanáticos. Y Enger vio que tenía la oportunidad de su vida. Esta vez eligió mejor a sus compañeros y el golpe fue exitosísimo. 50 segundos entre la escalera, la ruptura de la ventana, la sustracción del cuadro y el golpe se concretó. El grito era todo suyo finalmente, con un particular detalle. Donde iba el cuadro, dejó una notita. Gracias por la poca seguridad. Decía Enger que no perdió oportunidad de burlarse de la policía. Pero eso no fue todo. Fiel a su estilo, durante las semanas posteriores, no cesó de hacerle diversas bromas a la policía y a la prensa, porque claro, era el principal sospechoso por el robo anterior, por el modus operandi. Todo apuntaba a que él había repetido el robo, no había pruebas. En este caso todo había sido limpio y no lograban conectarlo. Así que se dedicó, como decía, a molestar a los investigadores. Llamaba telefónicamente a la policía y se burlaba. Les decía, como si fuera un anónimo, que había visto a Paul Enger con un objeto raro en su auto. Entonces la policía iba al auto de Enger y obviamente no encontraban nada. Y el clímax quizás de la burla llegó en el momento en que nació su hijo, poquito después del robo. Publicó un aviso en un diario local, algo que es habitual, felicitando a la familia y anunciando el nacimiento de su hijo, que llegó al mundo con un grito. De esa manera se refería a la cuestión el polémico Paul Enger. La policía claramente se vio superada en inteligencia por el ladrón y debió recurrir a un investigador de Scotland Yard, británico, experto en robo de arte, que lentamente fue infiltrándose en el entorno de Enger como un posible comprador del cuadro, hasta que finalmente lo atrapó. Cuenta la leyenda que el momento en el cual Enger le muestra el cuadro al potencial comprador, que en realidad era un investigador, lo hace en un hotel donde se estaba llevando a cabo una convención de policías, como si no se hubiera burlado suficiente de las fuerzas policiales. En ese momento fue arrestado y Enger pasó 6 años y medio en prisión. Bueno, 6 años y medio no, eso menos unos días, porque en 1999, como si le faltaran ribetes peliculescos a la historia, Enger consiguió fugarse. En una excursión que hicieron los presos, parece increíble, se les perdió uno, Paul Enger, que se le escapó a su guardia y logró escaparse, logró fugarse. Lo que pasa que lo que tenía de inteligente para burlarse de la policía, también lo tenía de bocón. Y no pudo mantener la cabeza baja. Fue a los bares donde frecuentaba a sus amigos, volvió a burlarse de la policía y 12 días después lo volvieron a recapturar. Tan brillante como tonto. Bueno, a veces pasa con los genios.
Finalmente salió de la cárcel en el año 2000. A partir de ahí pareció llevar una vida más tranquila. En el año 2004 el Grito volvió a ser robado. Y todo el mundo dijo, otra vez este muchacho, otra vez Enger. En este caso, no fue él. O al menos, tenía la cortada perfecta porque no había forma de comprobar que él tenía ninguna relación con aquel robo y todo indica que efectivamente no lo tuvo. Hace casi un año, fines de junio de 2024, uno de los ladrones más infames de la historia falleció finalmente a los 57 años, resultado de una enfermedad. Más allá de eso, quedará en el recuerdo como el futbolista que además resultó ser uno de los mejores ladrones de guante blanco de todos los tiempos. Héroe villano queda a criterio de cada oyente. Lo cierto es que Enger será recordado siempre por sus métodos, pero además por aquello que robó. Un cuadro extraordinario de impacto mundial. Hasta aquí hemos llegado con una nueva historia de historias de vida con un poco de fútbol, esta que hace alusión muy bien al título de nuestro programa. Y como siempre les recuerdo, pueden suscribirse a nuestro canal de YouTube, @futbolshow870, donde van a encontrar las diversas transmisiones del Fútbol Show Nacional y la playlist armada por el querido Luca de Jesús, encargado de redes del Fútbol Show Nacional, a quien le mando un abrazo, en la que hay subidos todos los capítulos de historias de vida con un poco de fútbol. Los primeros 5, por lo menos, los que ya claramente emitimos hace un tiempo en Radio Nacional, se encuentran ahí esta semanita. Ya se ha subido el de Yannick Kamba, aquel jugador que falleció y unos años después fue encontrado vivo. Para que la revivan, para que la recuerden o para que la escuchen por primera vez si no la pudieron escuchar. Soy Juan Minotti, ha sido un placer acompañarlos media horito más con una de estas historias de vida, con un poco de fútbol, que tienen en este caso cumplimiento casi textual de lo que ha sido el título. Espero que lo hayan disfrutado. Chau.

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1: Las 10 de la noche en la República Argentina. Más sobre el accidente en San Juan, el secretario de Gobierno Provincial, Emilio Achem, dio detalles del fatal siniestro.
2: Está previsto mañana dos helicópteros que ya están en el lugar, con el apoyo de la Dirección de Aeronáutica de la provincia, para poder sacarlos de ahí y traerlos para acá, para la provincia. Sin duda, el clima, la montaña de San Juan es peligrosa. Hay, por desgracia, varios antecedentes, 11 por lo menos registran los pilotos sanjuaninos, helicópteros que han terminado en la montaña. El clima es cambiante y en este caso suponen que la neblina, en la primera aproximación a la idea, es que la neblina puede haber ocasionado que el piloto intentara seguramente volver o salirse del lugar y en esa maniobra por ahí encontrarse o tocar algún ser.
1: Ordenan la captura de Evo Morales. La Fiscalía de Bolivia ordenó el arresto del exmandatario acusado de terrorismo, alzamiento armado contra la seguridad y soberanía del Estado por su presunta implicación en las protestas y bloqueos de carreteras registrados entre mayo y junio. La información del deporte con Nicolás Álvarez.
3: Marcadores finales de la segunda fecha del torneo clausura. Volvió a perder River, esta vez fue en La Plata frente a Gimnasia 1-0. Por la tarde, Defensa le ganó a Riestra 2-1 y Barraca Central derrotó al Aldosivi 1-0.
1: El tránsito con Ernesto Arriaga.
4: Mañana a las 9 de la mañana para el paso Somoré en Villa Angostura, al igual que el de Esquel, el Futaleufú a Chile. Por otra parte, el paso Pehuenche al sur de Mendoza está cerrado y no abre mañana el paso Cristo Redentor en Mendoza por temporal de nieve. Por favor, suma precaución, camiones en el sur argentino.
1: En Tucumán, en donde nos escuchabas por AM1190, la temperatura es de 17 grados, con cielo nublado. Aquí en Buenos Aires, 12 grados 6 décimas, humedad 79%, el cielo está algo nublado.
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1: No solo los micrófonos celebran este encuentro de dos personalidades geniales, dos que conocen de música en profundidad y además saben cómo contar todo eso que conocen. A partir de este momento, sentate, escuchá con atención y disfrutá. Todos celebramos el encuentro de Héctor Larrea y Bobby Flores aquí en Radio Nacional, en lo mejor de Mirá lo que te traje.
2: ¿Cómo le va, Héctor?
3: ¿Qué hace, Flores?
2: ¿Cómo le va, Héctor?
3: ¿Qué hace, Flower?
2: Qué alegría verlo.
3: ¿Cómo va esa vida milonguera?
2: Pensé mucho en usted, Héctor.
3: ¿Sí? ¿Por qué?
2: Por nada.
3: ¿Te debo plata?
2: No.
3: Ah, porque
2: no.
3: Por ahí me olvido, ¿sabes?
2: No, no, porque nada.
3: Tengo mala memoria para las deudas.
2: Sí, sí, yo tengo malas deudas directamente. ¿Cómo le va? ¿Qué tiene? ¿Tiene usted? ¿Tiene para empezar o empiezo yo? Lo que quiera.
3: Como quiera, estoy acá bien. Si quiere empiezo yo.
2: Bueno.
3: Esta costumbre de encontrarnos para escuchar música,
2: sí.
3: Yo la cultivaba de antes de adolescente, de puber, con chicos de la escuela secundaria y otros más grandes que yo. Cuando vine a Buenos Aires, yo vine en el 59... entré al ICER, me encuentro con un compañero que quise mucho, Víctor Arreague, que fue después por radio, el doctor Pueyrredón Arenales.
2: Claro. ¿Usted lo conoce de cuando llegó?
3: Claro, porque íbamos al ICER juntos.
2: Ah, claro.
3: Él después, pues, él hizo una carrera muy buena como locutor estable de una emisora que es Splendid.
2: Splendid.
3: Y fue jefe de locutores hasta el día de su muerte.
2: De Splendid.
3: De Splendid, Víctor Arriague.
2: Sí, sí, lo retengo, Víctor Arriague.
3: Entonces, yo...
2: Seré curioso, perdón, ¿en qué día llegó usted, se acuerda?
3: ¿En qué día?
2: En el 59.
3: Y llegué, no, en febrero, pero no me acuerdo.
2: Febrero. Porque yo nací en el 59.
3: Ah, bueno, yo nacía a otra cultura.
2: Claro, mira.
3: ¿Sabés lo que es venir del campo?
2: Y me imagino.
3: ¿Sabés lo que es venir de una ciudad chiquita, rodeada de campo, con otras costumbres? No conocían el nombre de los cortes de carne, pero eso te lo voy a contar otro día.
2: Sí.
3: En la casa de Víctor, Víctor era hijo de un gerente de banco, de un banco provincia de Palermo,
2: sí.
3: Donde, para un tipo que vivía en una pensión, como yo, una pensión, ¿sabes qué es? Por lo menos las que yo viví, sí. Un no lugar.
2: Como un aeropuerto.
3: Exactamente, como un aeropuerto.
2: Sí.
3: Un lugar que no es ni frío, ni caliente, ni es tu casa, ni deja de serlo, porque vas a dormir.
2: Es funcional.
3: Es funcional. Bueno, otro día te voy a contar. Ese es otro momento.
2: ¿Dónde estaba su...?
3: En mi pensión,
2: sí.
3: Avenida de Mayo 1400.
2: Ah.
3: Pero es un tema, ¿eh?
2: Sí, me imagino.
3: Es un tema aparte para un pibe que recién viene, que tiene 20 años. Bueno, y a mí me gustaba ir a la casa de Víctor, porque era clase media, diríamos acomodada, gente muy sencilla, donde se tomaba el té, apareció una señora con uniforme de auxiliar de casa de familia, y servía el té con sándwiches, para mí sabe lo que es.
2: Sí.
3: Y además escuchábamos música.
2: Arriague tenía equipo ya.
3: Él tenía un combinado impresionante. Yo no tenía ni una vitrola. Entonces, él, como yo, era hincha furioso de Ella Fitzgerald.
2: Qué linda, ¿no?
3: Ambos amábamos a Ella Fitzgerald.
2: Que estaba en su pináculo, digamos. Estaba arriba de todo.
3: ¡Ya! Y entonces un día me dice, ¿vos escuchaste el tema Toma el Tren A?
2: Take the Train.
3: Sí.
2: Sí.
3: Y yo le dije, sí, claro.
2: Sí, claro.
3: Y dice, ¿vos no sabés cuánto respira?
2: Claro. Tú.
3: Toma el Tren A lo grabó, por lo menos, que yo, lo grabó dos o tres veces, pero de lo que yo tengo recuerdo es de él.

0: Esta
1: es de,
0: es de esas noches en Hollywood.
2: De esas 13 noches en Hollywood. Sí. Siempre que tú sea 13 en inglés.
0: 12.
2: 12, 12. 12.
0: 12. Ya, 12. Yo comento una.
2: No, sí, comento una.
0: Yo le voy a contar algo de esta canción. ¿Sabe dónde linkea esta canción Toma el tren A en el rock? Era la canción que durante todos los años 80, durante toda la década del 80, en los shows de los Rolling Stones, ¿sí? Hay una previa donde la gente entra al estadio, se va acomodando, ¿no? Compra gaseosa, en pochoclo, eso para... La música, cuando suena este tema, uno sabe que va a entrar los Stones. Porque suena este tema, se hace un silencio y ahí empieza... Chan, chan, arara, chan, chan, chan, y ahí empieza yo de los Stones.
2: ¿Qué es lo más característico de Ellington?
0: Para nosotros, para mi generación, sí.
2: Para mí, sí. Para mí también.
0: ¿Ah, sí?
2: Sí.
0: Y es un tema...
2: Pero sí, es bueno conocer varias opiniones.
0: No, no, para mí sí. ¿Qué quieres?
2: ¿Y vos, nene?
0: Tengo de todo para usted.
2: A ver.
0: Pero cuando digo de todo, es de todo. Le cuento algo, así, ¿por qué le tengo cariño a esto? Lo voy a poner. Mire, Keith Richards, los Stones están separados en los 80, ya que estamos con los Stones, ¿no? Están separados en los 80. Keith Richards, Mick Jagger se va, arma una banda y se va de gira. Keith Richards se queda con unos cuantos Stones, el saxofonista, el pianista, ¿sí? Digamos, la segunda línea de los Stones, y quiere grabar su disco. Stu Stewart, el pianista histórico de los Stones, fundador de los Stones, que no estaría en la foto, ¿sabe por qué? Porque era gordo y de jopo. Entonces, el manager dice, no, salgan ustedes cinco, al pianista déjenlo. Pero tocó toda la vida con ellos. Todos los años 60 y 70 tocó con los Stones.
2: Gordo y de jopo.
0: Sí,
2: no,
0: sí.
2: No tiene nada que ver una cosa con la otra.
0: No, no encajaba en la banda. No encajaba
2: en la banda. Ningún tipo de jopo podía estar.
0: No. Pero le quiero decir, Stewart en un Stone.
2: Ya sé.
0: Va a grabar el disco y Keith Richards, año 1989, 90, 88, Keith Richards le dice, bueno, vamos a grabar el disco y le dice Stewart, yo no puedo porque me voy a morir. Y ahí le cuenta que realmente le estaba mal.
2: ¿Sí?
0: Estaba mal, sí, sí, Stewart estaba mal. Keith Richards se imagina cuando el amigo de toda la vida le dice eso. Y le dice, pero no te preocupes porque yo ya te solucioné el problema del piano para el disco que querés grabar. Y le da un papel, esto contado por Keith Richards, ¿eh? Le da un papel con una dirección en San Luis. No acá, sino allá, San Luis. Y le dice, tomá, preguntá por el señor Johnny Johnson, que este era el pianista de Chuck Berry. Está retirado, hace 30 años vive en una granja, pero yo hablé con él y le expliqué. Entonces va Keith Richards. Keith Richards con Eric Clapton. Van a la casa de este tipo y le tocan el timbre. ¿Quién es? Keith Richards. Le dice, ah, ven y pasa. Ven. Entonces le dice Johnny Johnson, mira, yo no grabo hace mucho. No sé si estoy para tocar con ustedes que están todo el tiempo tocando. No, pero usted que tocaba con Chuck Berry, qué sé yo. Bueno, vamos a hacer una cosa, vamos a grabar algo. Nos metemos acá en el estudio de un amigo y vemos cómo andamos. Y graban un disco de clásicos, de estándares del blues, y ahí termina de grabar ese disco. La historia cuenta que ahí le dijo Johnny Johnson, bueno, vamos de gira. Y así es como la primer gira de Keith Richards solista, el pianista Johnny Johnson.
2: Uh-huh.
0: Así fue como llega Keith Richards, ¿sí?
2: Uh-huh.
0: ¿Quiere escuchar lo que grabaron en ese disco?
2: Sí,
0: en
2: señor. Esa...
0: Esta es una canción que se llama Tanqueray. El Tanqueray es un gin, una bebida, que parece que eran mujeres. Le hicieron un tema, le dedicaron un tema, Tanqueray. Es un tema grabado así, incluso dicen que está mal grabado. Pero acá tiene a Johnny Johnson, a Keith Richards y a Eric Clapton en plan de nos estamos conociendo.
2: Muy bueno.
0: Vamos.

0: Ahí tenía Tanky Ray, Johnny Johnson, Eric Clapton, Keith Richards, no me acuerdo, unos cuantos.
1: Una muchachada. Apta, ¿eh?
0: Claro, porque aparte levantaban el teléfono y le decían, che, ¿te interesaría tocar con el pianista de Chuck Berry?
1: ¿Qué te parece?
0: ¿Qué te parece? Bueno.
1: ¿Querés escuchar el tango El Choclo?
0: El Choclo, sí.
1: Se dice que El Choclo es uno de los primeros tangos.
0: Sí, ¿de quién es El Choclo?
1: Se dice, y con razón, que tiene origen prostibulario.
0: Sí.
1: Se dice que la primera letra, el tango, la música es hermosa, que la primera letra que hizo su autor...
0: ¿Quién es?
1: Villoldo. Ángel Villoldo.
0: Villoldo.
1: Es absolutamente impasable por radio. Se dice, yo no la vi nunca.
0: ¿No?
1: No.
0: Después, ¿no existe la letra?
1: Existe la letra, existía la letra.
0: ¿Y usted no la vio?
1: No, yo no la vi. Yo no soy investigador.
0: ¿Y no?
1: Pero... Yo lo que consigo, consigo. No, esa no la vi nunca. Además, no sé, me interesó más saber qué venía después.
0: Sí.
1: Después vino otra letra, ciertamente melancólica. Vieja milonga, que en mis horas de tristeza...
0: Con este tango que...
1: Ese es de Marambio Catán. Y la música Marambio del Choclo, tango en tres partes, considerado tangos del 900, que son los tangos que se han hecho de 1890 para acá,
0: sí,
1: hasta el aniversario de independencia, hasta 1916, esos tangos se los llama, en general, sí, tangos del 900.
0: Sí.
1: Después dicen que... Esa es una letra melancólica. Dicen... Yo no lo firmo. Que Libertad Lamarque le pidió a Discépolo que hiciera una letra al tango del Choclo para una película que ella iba a hacer. Hizo una película donde canta la letra de Discépolo. La letra de Discépolo es una letra triunfal.
0: ¿Con este tango que es burlón y compadrito?
1: Claro, se abrió dos salas la ambición de mi suburbio.
0: Esa
1: con este
0: la
1: tango
0: famosa.
1: Nació el tango y como un grito, mirá qué lindo, salió del sórdido barrial buscando el cielo. Conjuro extraño de un amor hecho cadencia que abrió camino sin más ley que su esperanza. Mezcla de rabia, de dolor, de fe, de ausencia, llorando en la inocencia de un ritmo juguetón. Es todo muy lindo, pero no te lo voy a leer. Te traje una versión originalísima de una de las mejores cantantes que existe en el país, María Graña.
0: María Graña.
1: ¿Sabes qué hizo María Graña para grabar El Choclo?
0: No.
1: ¿A quién te parece que puede haber llamado? ¿Un pianista, un guitarrista, 60 violines?
0: Sí, no sé, me ocurre todo.
1: No, llamó a Domingo Cura.
0: Percusión.
1: Y entonces graba el tango El Choclo solo con percusión.
0: No.
1: Que es como cantar a capela.
0: Sí, sí.
1: Demostrando que a esta chica no hay con qué salirle.
0: No, mi madre.
1: Conoce todos los recursos y conoce todos los secretos que este tango puede tener.
0: Y Cura, sí, más vale. Sí,
1: dale,
0: quiero escucharlo.
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7: Yo le traje otra mujer que esta se llama Freddy. No sé si la conoce, no es muy conocida. Yo la verdad la conocí por un cubano.
8: ¿Una señora que se llama Freddy?
7: Sí, Freddy.
8: ¿Es un título de una película?
7: Sí, puede ser, de Peter Sellers. Pero no, pero no.
8: No, no la conozco.
7: No, es muy consumo interno porque no grabó mucho, no hay mucho de ella. Debe haber como un disco y medio de ella. Porque ella era de la época que no se grababan discos, en la época de la Cuba de los casinos, ¿sí? Ella era una señora muy, muy débil físicamente, si bien era bastante, era obesa, sufría mucho por eso.
8: ¿Por qué no se grababan discos?
7: No sé, me dijeron que en Cuba no se grababan esas big bands. Iban a Estados Unidos a grabar.
8: ¡Ah! Que ese género lo grababan en Estados Unidos.
7: Claro.
8: Claro, no, nunca lo...
7: Bueno, cuestión que yo busqué datos de esta... No hay nada de esta Freddy, hay alguna que otra foto en algún casino. Cuestión que cuando... Es de las que se va a Estados Unidos cuando viene la revolución y dicen que se muere de tristeza. ¿Sí? Murió muy jovencita. Que era una mujer que tenía, por su contextura física, un registro que está en el punto exacto, en el límite exacto entre el hombre y la mujer. ¿Sí? Usted ahora la va a escuchar y quizás me dé la razón después. Yo quiero que la escuche. Uh-huh. La canción es un estándar que se llama El Hombre Que Yo Amé, de Man I Love, que yo creo que tiene otra versión en castellano, pero bueno, son otras cosas. ¿Quiere escuchar a Freddy? ¿Le interesa escuchar a
8: sí,
7: Freddy?
8: Señor.
7: Bueno, Freddy, el hombre que yo amé.
9: No.

0: que afinada.
1: Qué puntería, sí. Pues
0: son notas jorobadas.
1: Sí. Muy chiquitita, era como bajita y redonda, era una cosa rara, Freddy.
0: Hay muy
1: una
0: joven, foto, dijiste.
1: Muy jovencita. Sí, creo que no llegó a los 30. Y por eso hay muy poco de ella también. No tuvo tiempo de que se desarrolle ni como... Quedó como una cosa perdida ahí en la música cubana, Freddy.
0: El disco que yo te traigo ahora no es único. No. Yo creo que todos lo tienen. A mí me produce una emoción extraordinaria cada vez que lo escucho. Y seguramente a vos también, vos que has frecuentado este semi-jazz que él ejecuta, el blues. Vos que sabés de blues, porque has hecho hasta selecciones de discos.
1: He hecho, sí.
0: Me refiero a B.B. King, pero en ese lugar donde B.B. King tiene que estar, yo escucho la presentación del locutor y me emociona. Y yo ahí he ido a ver el Apolo, no estaba B.B. King, el Apolo de Harlem.
1: Sí. ¿Tú ves el Apolo?
0: Claro, yo fui a ver todo, yo fui a las iglesias.
1: Sí.
0: Para ver que tenés que hacer cola.
1: Sí, chiquito el Apolo.
0: Eso te iba a decir, yo decía, ¡ah! Oh,
1: claro.
0: Cuando empezábamos a recibir
1: el Colón, yo.
0: Este disco, yo digo, será un teatro, no sé, de una cuadra de largo.
1: Claro.
0: Sí, es chiquito.
1: Sí.
0: Pero
1: ¿cómo suena?
0: Es el Apolo.
1: Claro.
0: Ahí vi otro tipo, menos vi a todos, vi como a 20 tipos, porque iba toda la noche yo. Claro, total, un rato se dedicaba a ir
1: había
0: ahí.
1: Que ir a, había
0: ¿qué
1: que
0: atractivo que... tiene Harlem?
1: Había que cruzar la
0: por la música, ¿eh?
1: Sí.
0: Este,
1: brava, después de la 110 es brava, ¿no?
0: Sí, es brava, es fiero el asunto.
1: Sí.
0: No todas las noches, habré ido 6 veces, sí. En 15 días bueno. Estuvimos en Nueva York. Y digo, ese disco fue tan bien grabado que yo creo que ese encanto y esa adrenalina no la puede conseguir el artista en el estudio. Digo yo,
1: no,
0: me parece a mí.
1: No, más estos.
0: ¿Querés que escuchemos esa apertura?
1: Sí, como no.
0: Y esa primera canción, dale.
1: ¡Chin!

0: Sí.
1: Me hubiera gustado hacerlo.
0: Qué lindo, cómo lo disfruto yo este disco.
1: Bueno,
0: usted... Porque me parece que estoy.
1: Usted presentó a Pugliese, que no...
0: Sí, bueno, pero... Toda la música...
1: Sí, cuando tiene uno de esos...
0: Es siempre hermana, ¿no? Los géneros se hermanan en la calidad.
1: Sí, justamente. ¿Sabe qué le traje yo?
0: A ver.
1: Uno de los más grandes percusionistas latinos, de origen... Es americano, pero es de origen latino, es hijo de puertorriqueño.
0: No, es Domingo Curando.
1: No, es Ray Barreto.
0: Maestro.
1: Vio cuando uno pone un 7 de espada, ¿no? En la segunda, ¿qué hace, Ray, amigo? Barreto. ¿Qué está haciendo? Ray Barreto, nada, trabajó con todo el jazz, todo, era un percusionista de...
0: Todos querían tenerlo.
1: Sí, muchos rockers también, Elton John ha trabajado, Peter Gabriel trabajó con Ray Barreto, ¿sí? Lo iban a buscar para que le haga una línea de percusión nada más.
0: Eso lo hemos hablado, porque le da el sabor que no puede darle nadie.
1: Sí, y Ray lo que tenía era una línea de bateristas... Tenía dos o tres baterías, uno con un tontón, el otro con un redoblante, el otro con unos palitas. Tenía desarmada la batería, ¿no? Y le daban todos, a la cuenta de tres arrancaban. Y en los años 70, acá en Buenos Aires, no había todavía música para bailar, no había música diseñada para las discotecas, la música disco. ¿Vio la época que siempre hablamos que no se bailaba lo que se podía?
0: Sí. Bailaba lo que había.
1: Se bailaba lo que había, claro. Este disco, que es del año 72, 73, a 4 o 5 años todavía de que apareciera la música disco, era un número puesto en todas las boats, bailes de clubes, discoteca no había todavía, era en todo salón bailable que había, esto se pasaba.
0: Salón bailable.
1: Claro, salón bailable, sí, en mi barrio había salones bailables.
0: Tiempo viejo, ¿no?
1: En el frente de la estación estaban siempre los salones bailables.
0: Sí, salón bailable.
1: Para que no se pierda la gente. Se bajaba el tren y iba ahí.
0: Claro.
1: Bueno, esta es una canción de Ray Barreto que la verdad yo la escuché por primera vez. Le voy a contar esto así como una infidencia, mire. Yo la escuché por primera vez en el año 75, 74, en la secundaria, un baile de la secundaria, que pusieron esta canción y yo salí enloquecido a bailar solo.
0: ¿Solo?
1: Sí, solo. Yo vivo en colegio de varones, yo no sabía. Tengo un colegio cura. No tenía mucha relación con las chicas.
0: Pero en ese baile había chicas.
1: Había chicas, pero yo no sabía cómo se hacía. Entonces salí solo en lo que... No, me acuerdo el ridículo que hice con todos mis amigos que se pusieron alrededor y me empezaron a aplaudir.
0: ¿Y después aprendiste cómo se hacía?
1: No, me hice DJ. Bueno, esto se llama Soul Drummers, bateristas de alma. ¿Quiere escuchar a Ray Barreto así?
0: Pero, amigo.
1: ¿Quiere verme bailar?
0: Sí.
1: Métale.

0: Barreto.
1: Es Ray Barreto.
0: Para mí que es Ray Barreto.
1: Ray Barreto, ahí tenía Soul Drummers.
0: Te voy a preguntar de nuevo.
1: Pregúnteme.
0: ¿Qué te trae, qué te conmueve del Olimpia de París?
1: ¿Del Olimpia?
0: Sí. Ya te lo pregunté otra vez.
1: Sí. Los espíritus que deben andar dando vueltas, ¿no? Por ese teatro.
0: Sí.
1: Las cosas que ha visto ese teatro, digamos.
0: Yo fui en el verano de...
1: Sí, yo no fui nunca. Eso me
0: de París y no había música. Había espectáculos para chicos que no... Si no entendés francés, ¿para qué va un espectáculo encima para chicos?
1: Sí.
0: Bueno, pero allí había estado... Yo pensé también, como así como en el teatro de...
1: En el Harlem. En el Apolo.
0: Que iba a aparecer, que en el Apolo iba a aparecer B.B. King.
1: Sí.
0: No apareció Edith Piaf.
1: No.
0: Por eso recurro a las grabaciones, que son muchas, las que se hicieron en directo en el Olimpia de París.
1: Pero usted me dijo que no es muy viejo el Olimpia de París.
0: No, porque está rehecho. Y no sabían bien qué hacer con el Olimpia de París.
1: Claro.
0: Hasta que le dieron en espectáculos populares, porque registraban otras cosas.
1: ¿Es grande el Olimpia?
0: Sí, es considerablemente espacioso. Es muy lindo, además, muy lindo como teatro. Pero le hicieron es un teatro viejo, ¿eh?
1: Sí, sí.
0: De 1800 y pico, creo, ¿eh? Ojo. Y después lo fueron readaptando, le hicieron una gran readaptación, y Monsieur Cocuatrí, que era el director artístico, dijo, déjenme probar a mí. Vamos a hacer arte popular.
1: ¿Cómo se llamaba?
0: Cocuatrí.
1: Cocuatrí.
0: Sí.
1: Qué bien lo dice usted.
0: O Cocuatreux se debe escribir.
1: Qué bien que habla usted.
0: Sí. Metí con Cocuatrí. Y allí fueron muchos argentinos.
1: Sí.
0: Vos sabés que fueron muchos. Y Astor estuvo en el Olimpia de París.
1: Astor estuvo, sí, sí.
0: Pero la que lo levantó... Perdón, casi tiro un disco.
1: La emoción.
0: La que lo levantó fue la Piaf.
1: Claro.
0: Con Jean Arreguetorren. Fíjate, qué francés tengo.
1: Me está...
0: No me puedo quejar.
1: No, tengo ganas de abrazarlo y hablarle francés, Héctor, pero no sé.
0: No, está bien. Ya llegará el momento oportuno.
1: ¿Qué hizo?
0: Ella, alguien le consiguió los derechos de que nadie sepa mi sufrir.
1: ¿No te asombres si te digo lo que fuiste?
0: Claro, pero solo de la música.
1: Qué jodido eso.
0: Solo de la música, del liceo. Y ellos hicieron la letra.
1: Un vals peruano es ese.
0: Claro, Le Foule es la multitud. No ese, no te asombres si te digo lo que fue. No, ese no. Es uno que la protagonista, o el protagonista, cuentan, en este caso como canta una mujer, es la protagonista que cuenta que al gran amor de su vida la multitud se lo trajo. Y así como la multitud se lo trajo, otro día la multitud, de hecho un torbellino, también se lo llevó y no lo vio más.
1: Como el mar.
0: Yo lo interpreto como una metáfora gigantesca de cómo a veces la vida nos acerca a la gente, y a nuestras parejas, y ese mismo torbellino nos separa, a lo mejor no, de nuestras parejas, aquellas con las que pensamos permanecer quizá toda la vida. Yo no entiendo francés. La letra que te dije la saqué de internet, porque ahora tenés la posibilidad de sacarlo por internet. Antes no había internet. Pero Edith Piaf a mí me enloquecía igual. Aquí te va a cantar Le Foule, que nadie sepa mi sufrir, Edith Piaf.
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0: Hermosa, la verdad. El vals peruano a mí me puede, usted sabe.
1: Es muy lindo lo
0: peruano. El vals peruano.
1: Es un hallazgo.
0: Sí. Bueno, yo tengo mucho, Héctor, para usted. Usted sabe que no me ando con chiquitas. Pero si le digo Bebo y Chucho. Qué familia, ¿no? Qué Navidad.
1: Juntos.
0: Juntos.
1: Claro. Esto fue cuando se reconciliaron.
0: Sí.
1: Tenían una separación, no traumática.
0: Artística.
1: Si se quiere artística, digamos, y otro poquito, no sé de dónde, pero había una separación.
0: Los Valdés.
1: Los Valdés, y bueno, pasan muchas familias, ¿no? Pero ambos se respetaban y después decidieron, ambos se acercaron.
0: Ha pedido el público fue también, ¿eh?
1: Dicen que intervino también algún músico importante.
0: Sí.
1: Sí.
0: Muy amigo de los dos.
1: Muy amigo de los dos.
0: Sí.
1: Paquito de Rivera.
0: Paquito, yo le iba a decir, sí. Paquito y Valdés, uno de los dos.
1: Paquito tuvo mucho que ver en la carrera de Chucho.
0: Sí.
1: Y era entrañable amigo del padre.
0: Bueno, ¿y Iraquere no era de los dos?
1: Sí.
0: Iraquere
1: estaba
0: los dos.
1: Era Chucho.
0: Era Chucho.
1: Pero estaba Sandoval también.
0: Sandoval. Claro, qué músico.
1: Sí, no.
0: Bueno, ahí estuvo Iván Lins también.
1: Sí, señor. Sí, señor.
0: Iván Lins siempre habla muy bien de esos shows que hizo con Iraquere.
1: El director de Iraquere era Chucho. Eso no cabe duda, yo se lo pregunté a él.
0: Sí. Sí.
1: Cuando vino, fuimos a ver todas las funciones con Bacar, un amigo mío. Fuimos a verlo en El Colón, Luis Salinas actuó en El Colón, actuó en el teatro con él.
0: Claro.
1: Vimos un ensayo. Qué lindo.
0: Qué lindo. No se olvida más eso, ¿no?
1: No. No porque escuchás cosas que no conoces, que no sabés.
0: Claro.
1: Esto hágalo de tal manera.
0: Sí, sí.
1: Y nunca escuchaste hablar. Después tenés que porque dicen una palabra o una frase. Después tenés que andar preguntando, ¿qué dijo cuando dijo de tal manera?
0: Claro.
1: Entonces aprendés.
0: Bueno. Bebo y Chucho se juntaron y en esa reconciliación, después de tanto tiempo, si usted quiere, decidieron grabar un disco con un repertorio, si usted quiere, de canciones nuevas para ellos, que seguramente las venían tocando ya, ¿no? Pero nunca las habían grabado de esa manera o con esos arreglos. Acá quiere escuchar a Bebo y Chucho, Sabor a mí sabe bien. Una canción, un estándar de la música latina que ya también debe estar grabado en Japón, en Indonesia, la debe haber grabado alguien, ¿no? ¿Quiere escuchar lo que hicieron Bebo Valdés y Chucho Valdés?
1: Sí,
0: ¿sobre a mí?
1: Sí, señor.
0: Muy bien, dele.
1: Sí.

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1: Las 11 de la noche en la República Argentina. El presidente hablará mañana por cadena nacional. Javier Milei presentará los principales lineamientos de la reforma de la Carta Orgánica del Banco Central, una iniciativa que considera estratégica para consolidar el programa económico del gobierno. Accidente en San Juan. El secretario de Gobierno Provincial, Emilio Achem, envió sus condolencias a los familiares de los fallecidos.
2: Quiero llevar el gran saludo y el gran respeto y las condolencias de parte del señor gobernador de la provincia a cada uno de los familiares y también el saludo a toda la provincia para que respetemos los momentos difíciles, primero de la familia, porque obviamente hay que estar en ese lugar donde hoy salieron 4 personas a trabajar, a perfeccionarse como lo han hecho siempre, y bueno, y no regresaron, y bueno, y todo producto de un accidente, ese accidente trágico que realmente no quedó ninguno con vida, y eso es lo que más me duele. Y bueno, ahora me pongo a disposición de alguna pregunta que quieran hacer al respecto.
1: La información deportiva con Nicolás Álvarez.
3: Luego de la derrota de River en La Plata frente a Gimnasia, habló su entrenador Eduardo Coudet.
4: Bueno, ahí hay que trabajar, es lo que vos decís. No estamos acostumbrados a esta situación. Podemos hablar de algún montón de cosas, pero la realidad es que sí que la planificación está tardando o nos está llevando más de lo que todos pensábamos.
1: En Buenos Aires la temperatura es de 12 grados 6 décimas, humedad 91%, cielo algo nublado.
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1: Con ellos pasa algo muy especial. Hay una admiración mutua. Una admiración que arrancó por el lado de Bobby Flores. Bobby Flores yendo al taller de su padre y escuchar de fondo la radio prendida con la voz del gran Héctor Larrea. Con los años, Héctor empezó a escuchar también a Bobby Flores por radio. El tiempo los unió, por suerte para todos nosotros, que hoy podemos escuchar una vez más lo mejor de Mirá lo que te traje, acá, en esta radio, en Nacional.
2: Qué elegante está usted hoy, Héctor.
3: Tengo una cita ciega.
2: Tengo cuatro remates que no voy a hacer. Por...
3: Tengo mala suerte con las citas ciegas.
2: Sí, me imagino.
3: Porque le doy demasiado dato a la chica, entonces mira de afuera, me ve y se va.
2: Claro,
3: entonces
2: no
3: me entero nunca. Digo, mozo, no vio una chica, ¿cómo es? Mire, no sé.
2: Ah, se fue con Bobby Flores recién.
3: Sí, ¿no? Se fue con un muchacho ahí. Tengo mala suerte con las citas ciegas.
2: Sí, no hay que hacer citas ciegas.
3: De modo que es mentira, no vine así bien vestido, con lujosa corbata y todo, para ir a una cita ciegas.
2: Es elegancia natural que tiene.
3: Sí, sí, es elegancia natural.
2: ¿Usted en la mañana se acuerda de cómo iba vestido rapidísimo? ¿Se vestía, sí, y se vestía para la radio o se ponía...?
3: Traje y corbata.
2: Sí, claro.
3: Todavía traje y corbata. Traje y corbata, menos los sábados, pues yo trabajaba los sábados también.
2: Los sábados también.
3: Sí, menos los sábados. Pero era habitual todavía.
2: Claro. Sí, sí.
3: Saco y la corbata.
2: Y iban todos de saco y corbata, ¿no?
3: No todos, pero ya había más gente un poco más revolucionaria.
2: ¿Sí?
3: Claro, un poco más moderna.
2: ¿Mario Sánchez iba de saco y corbata?
3: No.
2: No, no me lo imagino.
3: No, ay, qué divertido.
2: No me lo imagino, Mario Sánchez. ¿Y por Poderón Arenales tampoco?
3: Sí.
2: ¿Por el dos? Sí.
3: Él sí, porque era jefe de locutor, Radio Splendid.
2: Era jefe de locutores.
3: Era jefe de locutores.
2: Sí. ¿Qué tipos esos,
3: Sí.
2: ¿Cómo hace para no extrañarlos?
3: No puedo.
2: No se puede.
3: No, esos tipos están incorporados, sí, como la radio a mis glóbulos.
2: Sí.
3: Y hoy estaba recordándome, le decía a un compañero nuestro, a Chocolate,
2: sí,
3: que él me decía, ¿sabés que sos vos? Un fisgón. ¿Qué gracia tiene eso? Si lo dice Mario Sánchez,
2: sí,
3: está bien. Pero ¿sabés que sos vos? Venía, te miraba así, a los ojos, y dices, ¿sabés que sos vos? Un mimoso a miércoles.
2: Sí, me lo imagino. Sí, sí.
3: Un mimoso. Sí. ¿Cómo te puede dar risa eso? La ternura de Mario.
2: ¿Y cómo puedo olvidar eso, no? ¿Sabes que estaba escuchando un reportaje que le hicieron a Atahualpa Yupanqui?
3: Sí.
2: En una... no sé dónde era, un canal de televisión, no sé. Y en una pregunta que le hacen, que me llamó mucho a reflexionar lo que respondió, ¿no? Que no sé bien cómo fue la pregunta, pero sí sé cómo fue la respuesta. ¿Sabe qué le había respondido a Atahualpa Yupanqui? A veces pienso, ¿por qué me acuerdo? ¿Será que no lo puedo olvidar? Y después, sí, me quedé pensando en eso, es imposible.
3: No,
2: intentar olvidar a alguna gente.
3: No, hay gente que no puede olvidar.
2: No hay que hacer esfuerzo.
3: Antes, Víctor, no, por Dios. Bueno, mirá lo que te traje.
2: A ver.
3: Lamento mucho ser autorreferencial de nuevo, pero no tengo forma de no serlo.
2: Pero si usted es una referencia para todos nosotros.
3: No, pero en serio, es todo lo que me dio la radio. Yo no conocía, para los años fines de los 50, principios de los 60, no sabía que existía Oscar Peterson. No saber que existe Oscar Peterson, no escuchar a Oscar Peterson, no buscar que te presten un disco de Oscar Peterson, porque yo plata no tenía para comprarla, no podía ser.
2: ¿No era popular, Oscar Peterson?
3: No, el jazz nunca fue popular.
2: Bueno, Louis Armstrong.
3: Pero la radio te da todo.
2: Sí.
3: ¿Sabés qué radio me daba todo en aquel tiempo? Un programa que había por la noche en Radio Splendid.
2: Radio Splendid.
3: Emisora que aún existe en la misma frecuencia con ese nombre, ¿no? Pero era una de las tres radios grandes. Mundo, Belgrano, Splendid. ¿Por qué eran grandes?
2: Mitre todavía no era grande.
3: No, porque porque eran grandes las emisoras que tenían cadenas por el interior del país. Eran las únicas tres grandes.
2: Belgrano, Mundo y Splendid.
3: Después otro día te voy a contar un poco de la historia que yo escuché de Mitre, que fue brillante, pero en otro nivel, en otra cosa.
2: Para mi generación ya Mitre era grande.
3: Claro, sin ninguna duda.
2: Sí.
3: Había un programa por la noche en Radio Splendid.
2: ¿Usted estuvo en Radio Splendid en esa?
3: Sí. Claro. Fui suplente. me echaron una patada.
2: No le imagino usted suplente.
3: No, no sabés lo que era. No... Eran 3 horas y hacía 2 tandas en las 3 horas.
2: ¿Usted?
3: Le dije, me aburro. ¿Cómo va a decir que se aburre todo el mundo buscando trabajo? Usted me dice que
2: claro,
3: me
2: aburro. No, sí, estoy en otro.
3: Bueno, pero otro día te voy a contar esas cosas. Okay. Había un programa hecho por alguien que a lo mejor vos has

0: de unos conocimientos infinitos. Yo conocí quién era Marguerite Duras, la escritora.
1: Sí.
0: Yo conocí qué fue Hiroshima Mon Amour. Yo conocí...
1: ¿La película?
0: La película. Analizada durante dos o tres programas, cuadro por cuadro. Ese era un regalo que me daba la vida.
1: Ah, eso era, en el programa de radio era analizar la película.
0: Analizar la película y analizar, por ejemplo, la música de Oscar Peterson, mi querido Flores.
1: Sí.
0: Oscar Peterson.
1: Bueno. Sí, sí.
0: En este disco no tiene grandes velocidades, pero él ponía por ahí música que vos decías, no puedes tocar así, es imposible. Y a mucha gente no le gusta que metan muchas notas. No sé si se hacen los exquisitos o qué.
1: Ah, sí.
0: Y una vez le preguntaron, medio agresivamente, maestro Peterson, ¿por qué usted toca tan rápido? Y él le contestó, porque puedo.
1: Qué genial.
0: Aquí te traje a Oscar Peterson con uno de sus tríos y una obra inolvidable.

0: Después de mucho tiempo, gracias, sí. Rodari. ¿Viste lo que tocaba este hombre?
1: Sí, sí. En vivo está esto.
0: ¿Esto está en vivo, claro?
1: En vivo, sí.
0: A mí me gusta mucho tener discos en vivo.
1: Sí, para estos tipos sí, da gusto un disco en vivo de estos tipos.
0: A esto no le gustaba grabar en vivo. Y a partir de la Regina,
1: sí,
0: cuando puso las cuatro estaciones,
1: sí, sí,
0: a partir de ahí dijo, uy, qué lindo usar en vivo.
1: Y sí, sí.
0: Y no sabía, así le dijo un amigo. Bueno, ahora todo lo que podamos vamos a hacerlo en vivo, decía.
1: A mí me contaron, no sé si es, yo un día se lo pregunté a Pipi Piazzolla y con esa, con esa hermosa dignidad que tiene Pipi Piazzolla, solo me levantó las cejas como respuesta.
0: ¿Por qué?
1: Y le dije, a mí me contaron que los discos de Piazzolla que decían que estaba en vivo en París, que estaba en vivo acá y allá. Había un disco de Astor que se llama En Vivo en Berlín, creo, en Viena. En Viena era, no me acuerdo. Que en realidad dicen que se grabó en el Salón de Actos del Colegio Pestalozzi.
0: No tenía idea yo de
1: eso. Yo tampoco. Me lo contaron un día y se lo pregunté a Pipi Piazzolla y como diciendo, dice, ¿qué sabe?
0: No sé,
1: ¿qué
0: sé es yo? La primera noticia que tengo.
1: Puede ser.
0: Pero él le empezó a gustar, después de Regina.
1: Claro, claro.
0: Que fue en el 70, para el décimo aniversario del Quinteto.
1: Claro.
0: ¿Fue el 70?
1: Puede ser, sí, sí.
0: Que estaba Cacho Tirado como guitarra.
1: Que armaba una
0: que banda. Ahí tocó también un tango que se llama Quicho, que te voy a tener uno de estos días.
1: Ah.
0: Que hay un solo de bajo que es un poema, lo mejor que yo he escuchado en mi vida.
1: Ah.
0: Mi agradecimiento al maestro Rodari.
1: Sí,
0: que fue separado de Radio Splendid. En ese tiempo, año 1960 y algo.
1: ¿Qué quiere decir separado?
0: Fue separado.
1: Lo echaron.
0: Se santearon, lo echaron por razones políticas.
1: Como hablábamos el otro día de que le cambiaba la letra a los tangos y todo. Es cosas que son muy... un día le voy a contar yo la historia de cómo se prohibió en la Argentina, con nombre y apellido, me voy a tomar el atrevimiento de decir quién fue, por cómo se prohibió Roberto Carlos en la Argentina. Había que prohibir Roberto Carlos, ¿no? Radio, creo que era Radio Belgrano. ¿Lo tiene al Negro Albornoz?
0: Maestro.
1: Bueno, recién empezaba el Negro Albornoz. Recién
0: maestro.
1: Empezábamos todos nosotros, de mi generación el Negro Albornoz, ¿no?
0: Es una voz de validez universal.
1: Divino, uno de los tipos más
0: pero
1: brillantes
0: sí,
1: que he conocido en
0: sí,
1: mi vida.
0: No tengas ninguna duda.
1: Como hombre, no como locutor, como hombre.
0: No, no, está bien, pero como locutor le hace honor a su hombría.
1: Dios. Bueno. Con el Negro Albornoz cultivábamos un amor profundo hacia una banda inglesa muy de segunda línea que se llamaba Dr. Feelgood. Quiero decir, por eso nos hicimos amigos, éramos los dos únicos que escuchábamos eso. Un día, en plena dictadura, el Negrito recién empezaba su carrera. Parece que había muchos temas prohibidos, y había unos temas que eran así... prohibidos, que nadie sabía.
0: Había carpetas porque... así
1: sí, sí.
0: De memorándum,
1: sí,
0: hace
1: sí.
0: De... ¿cuánto es esto? ¿15 centímetros?
1: Sí,
0: ¿30 centímetros?
1: 20, sí, 30.
0: ¿De alto o de prohibidos?
1: Bueno, un día estaba la mañana...
0: A ver la porquería, que era fenómeno que les prohibí.
1: Sí, menos mal, pero bueno. Estaba el Negro Albornoz en la mañana, recién tomaba el turno el Negro Albornoz. Uno de locutores, no sé qué. Sí, de locutor. Y llega dos o tres militares, así a lo bruto como entraban... ¿Y quién estaba los discos acá? Porque parece que a la noche, se lo ve se corta, a la noche habían pasado un tema que estaba previo. Quien nadie sabía bien cómo se llamaba
0: eso
1: el tema.
0: Eso se sepa probar.
1: ¿Eh? Ah.
0: Ya sé, yo sí. Lo conocía, pero...
1: ¿Ah, sí?
0: Claro, se pasaba para probar. Si no pasaba nada, daba otro pasito. Si no pasaba nada, daba otro pasito.
1: Bueno, cacho, que acá parece que pasó algo. Me dice, acá a las 2 o 3 de la mañana pasó un tema, pero no sé. Le dice, van a los musicalizadores. Y yo, no, la verdad no sé, acá está la lista, que no figuraba ninguno que... que estuviera prohibido, aquí uno insistía de lo mismo, acá se pasó el tema, bla, bla, hasta que llegan, se la hago corta, ¿no? Llegan a la sala de locutores y estaba el Negro Albornoz, que recién medio dormido. ¿Y cómo acá pasó? No sé, yo recién entro, bueno, acá nadie sabe nada, bla, bla, empezaron a gritar al Negro, y el Negro parece que dijo, ¿cómo era el tema? Y yo no sé, pero la verdad estoy mirando, no era un tema que hablaba de que alguien ponía la mesa y se tiraban en la cama, hacer el amor. Y entonces el Negro dijo, mire, puede ser Cama y Mesa de Roberto Carlos, que se llama Cama y Mesa, no tiene nada de prohibido. Pues, y lo prohibieron.
0: No.
1: Sí, por el Negro prohibieron ese tema.
0: Pobre Cama y Mesa, pagó el padre.
1: Porquería.
0: ¿Qué trajiste aparte?
1: Mire, Bob Dylan, ¿te gustaría escuchar As Time Goes By?
0: Sí, señor.
1: ¿Por Bob Dylan?
0: Sí, señor.
1: ¿Cómo no? Ahí lo tiene.

0: Yo me atrevo a decir que cada vez canta peor y cada vez me gusta más. No, me pasa eso con Milán. Es un... Y esta canción, especialmente, yo no sé si es cierto, pero a mí me contaron que Casablanca, de donde sale esta canción, famosísima película de Humphrey Bogart, que termina con esa famosa frase de
1: Bogart... No dijo lo que dijo, ¿cómo es? ¿Tócala de nuevo, Sam?
0: Tócala, sí, no dice eso.
1: ¿Dice que no dice?
0: No, no dice, yo la vi un montón de veces y no dice eso. No. Pero bueno, está muy bien.
1: ¿Fuiste especialmente?
0: Sí, sí, llegué a ese momento de la película, sí, sí. Que es cuando él entra a su boliche vacío y el tipo la está tocando y para y dice... No lo dice tocada de nuevo, no dice nada. Se sirve otra vez que el tipo la toca de nuevo.
1: Pero algo que poner.
0: Algo que poner. No, pero tiene esa famosa frase entre él y Víctor Laszlo, que era un gran hombre, Víctor Laszlo.
1: Además, qué linda película.
0: Qué linda película.
1: Y qué linda mina la cosita esta.
0: La Berman.
1: Sí. Ingrid Berman.
0: Y esa famosa frase al final, que hoy es el comienzo de una linda amistad. Es maravilloso ese final. Sí, sí. A mí lo que me dijeron es que esa película ya la habían rechazado de muchos estudios. Que ese final no era el final original y que lo hicieron en el momento. Y que esta canción no era una canción que estaba incluida en la película. Y
1: que la película no existía.
0: No, es que todo se hizo de rejunte esa película. Eran todos fracasos.
1: Mirá qué embocada.
0: Y que incluso no le iba a hacer Humphrey Bogart, creo que le iba a hacer Victor Mature, uno de esos. Y no quiso y la hizo Bogart al final.
1: Mature.
0: Víctor Mature.
1: Ah, yo decía Mature, ¿quién será?
0: Víctor Mature, ah, claro, Mature.
1: Ya sé, decíamos para acá, viste que era una película
0: Víctor
1: de Mature.
0: Víctor Mature. Bueno, este tema es de esa película. Parece que no encontraban el tema y uno dijo, apaga, que acá te remontaron una película tres que está bueno. Y salió esta canción.
1: ¿Te acordás, Flores, de un extraordinario hombre de tango, Lucio de Mare, tocando el piano?
0: Sí.
1: Yo te traje la orquesta de Lucio de Mare.
0: Ah.
1: Porque la orquesta de Lucio de Mare, cantando Raúl Verón, te conté una anécdota que cuando Verón en ese momento estaba con la orquesta de Calor, el cuarenta y pocos, y le dijo, ¿no quiere venir conmigo? Sí, bueno, cómo no, el lunes firmamos. Bueno, pero antes fírmeme en esta servilleta.
0: Sí, sí, en el boliche se lo dijo.
1: Sí, pues se quería asegurar. De Mare era la sensibilidad tocando el piano, la sensibilidad arreglando, gran arreglador.
0: Sí.
1: Y vas a ver a través de este tango, el piano, una de las funciones del piano, es unir frases, pasajes, pa pa pa pa pa pam, pa pam pam, pa pa pam, y une con la otra frase. De Mare era un especialista en hacer ese tipo de cosas, y en coordinar en un sonido agradable, no solamente toda la orquesta, sino también la voz del cantor. Por eso Verón fue el gran cantor de Mare, y de Mare fue la gran orquesta que en la que estuvo Verón. Yo te voy a invitar a escuchar un tango para que apreciemos juntos esta manera de tocar, que es tan distinguida por otra parte, tan estética, tan embellecedora del género, y que es un tango que al que se le obligó a cambiar la letra, Mansi.
0: ¿Ah?
1: En vez de claro, tal vez será mi alcohol, que él veía la imagen de la mujer y decía, no será que tengo demasiado alcohol en mi cabeza. Entonces, no, eso no podía ser porque incentivaba el consumo de bebidas alcohólicas, según decían. Y bueno, pero también, como tal vez será su voz, fue un suceso.
0: Sí.
1: Y a mí hoy me sigue gustando.
0: Yo lo conozco como también será su voz, no sabía lo del alcohol.
1: ¿Has visto? ¿Eh? Bueno, ¿has visto?

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11: Traje dos, que le van a encantar. Edwardito Ellington. Edward Duke Ellington.
12: Nunca le llamaron Edward, ¿no?
11: Edward nada, quedó como Duke. Se llama Edward.
12: ¿Con quién?
11: Con Juancito Coltrane.
12: Sí,
11: Edwardito y Juancito.
12: Qué yunta eso también, ¿no?
11: Qué yunta. Una yunta que nadie se imaginaba que podían convivir.
12: ¿Coltrane es lo más grande que hubo?
11: ¿Quién?
12: Coltrane. En su género.
11: Saxofónicamente, yo
12: creo
11: que sí. Estuvo el hijo de Ravi Coltrane, que no solo, como dice, yo no solo soy hijo de John Coltrane, soy hijo de Alice Coltrane, que es también, ¿no? Alice ha hecho discos.
12: Sí, ¿no?
11: Y muy espirituales, muy elevados los discos de Alice Coltrane.
12: Uh-huh.
11: Muy, muy compinche con el ex amigo de su marido, Pharoah Sanders.
12: Ah.
11: Que han hecho discos sensacionales, que se llaman Pranavananda, Virum Vindanga, tiene esos nombres sin duda.
12: ¿Ah, sí?
11: Sí. Ravi Coltrane no quiere ser el padre. Todos queremos que sea un rato el padre. Y él en todos los shows es 3 o 4 minutos el padre, si quiere. Pero no quiere ser el padre.
12: Pero mira vos.
11: Y habla muy bien de él eso.
12: Sí, sí.
11: Muy
12: sí,
11: bien,
12: sí.
11: Ravi Coltrane.
12: Yo lo creo.
11: John Coltrane, como Miles Davis, me parece, que han encarado un camino en el jazz que muertos ellos no lo pudo seguir nadie. De esos caminos maravillosos que no llevan a ningún lado. Acá quedaron, es esto. El disfrute es esto, no resuelven nada.
12: Sí.
11: Coltrane aún hoy, yo sé de muchos que quieren imitarlo y no llegan. No se llega a imitar a John Coltrane. Por más que usted toque nota por nota lo que él tocaba, no va a sonar como él.
12: ¿Cuál fue el mejor momento de
11: Coltrane? Bueno, yo creo que Blue Train es el disco más cerrado, si se quiere, así, de John Coltrane. Sobre todo porque tenía a Lee Morgan atrás. Ya sabe lo que opino de Lee Morgan,
12: sí,
11: de ese genial trompetista. Hay que tener en cuenta que Coltrane venía de tocar con Miles Davis.
12: Es lo que pensaba.
11: No podía tener un
12: trompetista. ¿Cómo él nunca opinó sobre esa época? No se sabe, ¿no?
11: No, no se sabe. Y Miles tampoco.
12: Eran mal llevados los dos.
11: Ahora han hecho cosas que aún no... Usted hace mucho me regaló a mí un show de ellos. Un CD con un show de ellos. Usted me lo regaló una tarde. Yo creo que no estaba muy consciente de lo que hacía y me aproveché
12: de la situación. Sí, no, de mi inocencia.
11: No,
12: pero...
11: no se lo devolví más.
12: Ese es el que le planteó el tema de Bill Evans.
11: Claro.
12: Dicen que fue él.
11: Sí, no tengo duda.
12: Que le dijo, yo con ese blanco no quiero tocar.
11: Y
12: el otro lo llamó y le dijo, con la música no se jode, vos tocas con quien yo te digo.
11: Y sí. Bueno, esas debían tener 2 o 3 por día de esas también. Como eran ellos.
12: Imagínate.
11: Bueno, y Duke Ellington, un autor y un pianista, que vamos a hablar de Duke Ellington, ¿no? Se juntan en un momento de pleno éxito de los dos.
12: Ese es un gran momento de este encuentro, te digo.
11: Sí.
1: un dueto que hará pedo al público. Ya, che, júntense, viejo, uno por un lado, otro por el otro.
12: Qué bueno.
11: Y hacen un disco. A veces pasa que es un híbrido eso. Yo que el híbrido es cuando mezcla dos cosas que no lleva nada. Por ejemplo, mezclar agua y una piedra. No lleva nada. Mezcla agua con vino y lleva algo. Todos pensaron que este no iba a llevar. Ha pasado muchas veces que fallan estos grandes duetos. Pero en el caso de Duke Ellington y John Coltrane se pusieron de acuerdo. Yo no sé cómo hicieron, pero se pusieron de acuerdo y hacen un disco maravilloso que se llama Ellington y Coltrane, obviamente. Y hacen un tema que se llama Take the Coltrane, que tiene algo de toma el tren a Take the A-Train, el famoso tema de Duke Ellington.
12: Que vas a parar a Harlem.
11: Y que vas a parar a Harlem. Y tiene algo del Coltrane que todos queremos, que todos nos gusta siempre, que es ese tipo que no sabe dónde va a parar uno.
12: El delirio.
11: Cuando empieza el solo, ¿es dónde para esto? Dice uno.
12: Que debe ser lo más lindo que hay.
11: Es lo más lindo que hay.
12: No sabes dónde va a ser.
11: No. Y sigue el viaje y lo deja en un lugar lindísimo que usted no sabe dónde está.
12: Eso, hecho a través de la música, es un premio a la vida, ¿no?
11: Sí, ¿le gusta esto?
12: Ya.
11: Vamos.

0: Una maravilla.
1: Y lo terminaron, pero dijeron, ya está, ya llevan como siete pastas.
0: Ya está, pibe.
1: Vamos al otro.
0: Vayan a tomar la leche.
1: Qué grandes que eran. Yo los escucho aún hoy, ¿cómo hacían, no? Pues vaya a saber dónde grabaron esto también. No eran los estudios de hoy, de amplitud y de
0: cosas. No, pero ellos estaban más evolucionados que nosotros, no lo podemos ver por...
1: Por eso. Ellos se
0: cuidaban más las matrices, sí. Grababan mejor.
1: Yo creo que grababan con más amor, me parece. Yo me imagino también grabar con esos dos, en la época que sea.
0: Eso.
1: Te llevaban a algún lado esos dos tipos.
0: Sí. Yo traje lo que para mí, según he podido ver en mi discoteca, tengo tres discos de 20 versiones cada una de esta canción.
1: Sí.
0: ¿Sabes cuál es?
1: No.
0: My Way.
1: Ah, bueno. El otro día estaba pensando en My Way.
0: De mi manera.
1: Sí, el otro día escuché a Sinatra haciéndolo en una televisión.
0: Ahora lo voy a escuchar de nuevo.
1: Dice, bueno, bienvenido, digo. Sí, porque termina la canción y estaba con un amigo, estábamos los dos sentados. Dije, ¿cuántas versiones tiene esta canción?
0: Yo tengo 60.
1: Sí, que no es de... Esta canción no es de Polanca.
0: No me acuerdo.
1: Es de dos franceses.
0: Sí.
1: No,
0: sí.
1: Me contaron la historia a mí.
0: Sí, yo antes la sabía y después me olvidé.
1: Dos franceses que hicieron la canción y pues nada, estaba ahí. Polanca parece que estaba de gira, Polanca.
0: Sí.
1: No tiene Polanca, estaba de gira por París. Y escuchó y dijo, vamos a hacer una cosa. Yo te la grabo, la hacemos en inglés. No, me sumo a los autores. Ningún gil de goma, Polanca, ¿no? Y vas a ver cómo funciona. Y parece que llega Polanca y la puso en Estados Unidos y ahí... explotó la canción.
0: Para Sinatra fue tan importante que él ponía para final My Way, por lo menos en el año 1974,
1: sí.
0: Él actúa en el Madison Square Garden.
1: Sí.
0: En el 74, el 12 de octubre de 1974.
1: ¿Lo vio usted?
0: No. Lo cantaba de final,
1: sí.
0: Él, y luego como bonus,
1: sí.
0: Hacían una versión de My Way instrumental.
1: La orquesta.
0: Claro. Solamente la orquesta, pero duraba 4 minutos y pico. No lo vamos a escuchar ahora, ¿no?
1: No.
0: Ahora me voy a referir a algo que todos conocemos y que es la versión de Sinatra. Pero fíjate,
1: usted tiene versiones raras de esta canción, me imagino.
0: Sí, de todo tengo. Pero sí. Hay varias versiones también.
1: ¿Son todas buenas?
0: No, todas buenas no. Pero es un lindo tema.
1: Sí.
0: ¿Sabes por qué? Porque en algún momento yo me decía, es un tema de autoayuda.
1: Sí.
0: Y ahora el final está aquí, y entonces enfrento el telón final, dice el protagonista.
1: Sí.
0: Mi amigo, le diré sin rodeos, hablaré de mi caso, del cual estoy seguro. He vivido una vida plena, viajé por todos y cada uno de los caminos, y más, mucho más que esto, lo hice a mi manera. Y desarrolla el tema, el protagonista,
1: sí.
0: El relator, diciendo que puede haberse equivocado, y mucho, pero no tenía manera de hacerlo diferente, porque era su manera. Y eso nos consuela un poco.
1: Es autoayuda.
0: Eso yo lo hablaba hace muchos años con mi hija más grande. Y era un poco que... No autoayuda en un sentido peyorativo.
1: No.
0: Sino en el buen sentido.
1: Claro.
0: Es decir, Gil, todos hacemos lo que podemos.
1: Sí.
0: Si hemos metido la pata sin mala intención. Y bueno, ya está.
1: Fue mi manera.
0: Pido perdón por lo que he hecho de malo. Pero ya no lo puedo arreglar. Cuando alguien te dice, mirá, el pasado no se puede arreglar.
1: No.
0: Tratar de hacerlo mejor ahora y lo que viene.
1: Claro.
0: Es un poco consolador. Es un poco un paño fresco.
1: Sí, una caricia.
0: En la llaga. ¿Vamos a escuchar Sinatra?
1: Me encanta.
0: Dale.
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0: Y temblaba el estadio.
1: ¿Sabe qué le traje yo? Soul de Chicago.
0: Ajá.
1: El soul de Nueva York es más soul, muy apto para todo público. Motown.
0: No sabía eso.
1: Quiero Motown. Decir, Motown, es de Nueva York. Gente que se tenía una escuela.
0: Tamla Motown.
1: Tamla Motown. Mm. Tamla era el sello original. Mm. Motown era un subsello que después termina comiéndose a Tamla.
0: Solo negros, ¿no?
1: Solo negros. En el principio, ya después no.
0: Ah, por eso. Claro. De acuerdo, yo me acordaba que después vi gente.
1: No, después sí. Creo que el primer blanco que contrataron fue Bobby Vinton.
0: ¿No cuajaba?
1: No, pero tenía un éxito y dije, vení acá.
0: Dale.
1: Bueno, eso era lo que le criticaban a Motown, que estaba preparado. Motown tenía una escuela de buenos modales para sus músicos.
0: No.
1: Le enseñaban cómo saludar, cómo presentarse al público, cómo presentar los reportajes. Eran medio malandras todos los negros de ahí. Smokey Robinson, Marvin Gaye eran...
0: ¡Qué sorpresa!
1: Sí, Motown querían conquistar el público blanco en serio.
0: Pero el hecho de que estuvieran en un sustrato especial, ¿no?
1: Sí.
0: De la sociedad,
1: sí.
0: Hacía que no tuvieran roce.
1: Sí, pero ellos tenían que compartir escenarios con muchos músicos blancos y para audiencias blancas. Hay que tener en cuenta que Motown fue el primer sello que conquistó audiencias blancas. En esa época la segregación todavía estaba en plena...
0: Sí, no.
1: Después está el soul de Filadelfia, que es quizás el segundo en orden de importancia, que tenía el sello Stax y tenía como... Haz de espadas, un dúo de autores que eran Kenneth Gamble y Leon Huff, que han hecho cantidad de éxitos.
0: Llegaron acá.
1: Sí, y eran de Filadelfia. Sí. Otro sonido, más vientos. Estos no eran tan condescendientes con el público blanco, a estos les importaba un carajo. El público blanco, nosotros estamos acá y no va bien, y si quieren venir, vengan, si no es lo mismo, nos arreglamos igual. En el medio aparece Chicago. Un polo musical de la misma importancia que Filadelfia y Nueva York.
0: Sí.
1: En Chicago aparece Curtis Mayfield. Curtis Mayfield no transó con la Motown, que lo quiso contratar toda la vida, y él dijo que no. Tenía su propio sello en Chicago, que era...
0: Chicago a lo largo del siglo fue varias veces.
1: Sí.
0: Importantísimo en la música del jazz.
1: Y en el soul, el blues y el jazz fue...
0: Desde la época de Armstrong, te digo.
1: Sí. Lo que pasa, usted conoce Chicago.
0: Sí.
1: Vio lo que es Chicago.
0: Sí.
1: No puede hacer media cuadra y no encuentra tres lugares para donde hay música.
0: No me lo he dicho nada. No.
1: Bueno, Curtis tiene
0: su... Yo fui
1: sello.
0: Por la música.
1: Sí, yo también. No, yo fui con los Rolling Stones.
0: Ah, bueno. Ah,
1: sí.
0: Bueno.
1: Claro, los Rolling Stones empezaban por Cábala sus giras en año impar en Chicago.
0: No me digas.
1: Sí. Y estuve ahí en...
0: No te has privado de nada, pibe.
1: En ese sentido, no. En ese sentido.
0: Bueno.
1: Bueno, tenía su sello en Chicago, Curtis. Le voy a ir al final de la historia de Curtis. Vendió su propio millón de discos, le iba muy bien, no tenía ninguna necesidad de firmar con otro sello más grande, ¿sí? En el año 80 y pico, en pleno éxito de Curtis Mayfield, ¿sabe qué le pasa? Una descarga, el terror de todos los músicos de rock, jazz y soul que andan con instrumentos eléctricos, sí. Se desata una tormenta en medio de un show, él sigue tocando, y una descarga eléctrica le pega un patadón la guitarra y lo deja cuadripléjico. ¿Sí?
0: Sí, qué desgracia.
1: Cuadripléjico. Estuvo 8, 9 años sin grabar. El último disco de Curtis Mayfield lo grabó con el hijo. Se llama New World Order, el nuevo orden mundial. Estoy hablando del año 1990 y pico, ¿sí? Y lo grabó con el hijo. ¿Y saben cómo lo grabó? Porque al ser cuadripléjico, él no puede hablar y respirar al mismo tiempo, porque el diafragma no le anda, ¿sí? Entonces lo grabó línea por línea, en el mismo tono que había dicho el anterior. Lo hacía grabar una línea el hijo, ahora respira, vamos a lo que sigue. Ahora es un disco genial. Ya se lo
0: y es genial porque mantener la afinación
1: es un disco sensacional. Bueno, ya le voy a traer este. Ahora le traje uno del gran momento. A mí me gusta rescatar los grandes momentos de Curtis Mayfield, que era ese momento donde empezaba a aparecer la música disco, ya la gente empezaba a bailar ritmos de músicos negros, y Curtis ya la venía haciendo hacía tiempo, ¿sí? Curtis tiene una particularidad que me dijo, a mí me la rescató, ¿sabe quién? Jimmy Cliff, el jamaiquino, que era muy fan de Curtis Mayfield. Un día, en mi programa hace un tema de Curtis Mayfield, yo le pregunto por Curtis Mayfield, y me dice, Curtis, ¿sabe cuál era lo bueno de Curtis? Que componía con la guitarra, me dijo. Como Bobby Womack, como Lenny Kravitz. Qué diferente al tipo que compone con el piano.
0: Casi siempre componen con el piano.
1: Casi siempre. Entonces, el guitarrista Bobby Womack compone con la guitarra.
0: El piano más completo.
1: Sí. Al rocker, a los que venimos del rock, el tipo que compone con la guitarra nos llega más que el tipo que compone con el piano.
0: Ah, no sé.
1: Inevitablemente. Por una cuestión sonórica, nada más. Uh-huh. ¿Quiere escuchar a Curtis Mayfield haciendo una canción sensacional que se llama Tripping Out?
0: Claro que sí.
1: Vamos.

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cuenta qué dicen. ¿Cómo andan, queridos oyentes? Estamos desembarcando en Nacional, aquí con de a dos, de la Puna a la Antártida y de la cordillera a las Toninas. Sin dejar de mencionar las Islas Malvinas. Claro que sí, cómo no. Si llegamos a la Antártida, ¿cómo no vamos a llegar a las Malvinas? Acá estamos para hacer una nueva edición de Día 2, este programa menos descontracturado, divertido, que te roba una sonrisa, que te invita a olvidarte de lo tedioso del día, relajarte, interactuar juntos. Una receta tan simple como efectiva. Buenas historias, buena música. Revivir viejos momentos. Rememorar nuestra infancia y nuestra juventud. Ese es un poco de lo que desde aquí generamos, intentamos hacerte llegar y disfrutar juntos. Porque este programa nació por y para ustedes, ustedes ya lo saben. 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También, dependiendo de la compañía de cable que tengas, en el final de la grilla, canales de radio, y ahí también desde la tele, calentito, sobre todo en nuestra Patagonia, en el sur, con tanto frío, con tanta nieve, bien tapadito, la salamandra cerca, el calor que emana desde la radio, el que desde nuestro corazón le hacemos llegar, y ahí, cambiando, escuchando, subiendo y bajando, depende del momento y de las ganas que tengas. Para, como pregonamos desde aquí, dormirse con la radio encendida, debajo de la almohada, al costado, donde vos quieras. Ese es nuestro lema para los noctámbulos, para los que sufren de insomnio, para los que están trabajando, para los que están estudiando, para los que están sereneando, para los que están conduciendo, para los que están cosechando, para todos ustedes, para ellos, para aquellos y para todos. Acá estamos nosotros, como sabés, con esta posibilidad de unir a todo el país, porque Nacional de verdad llega a todo el país y al mundo. No nos olvidemos de nuestros queridos amigos, como aquellos que nos escriben desde Israel, desde el sur de Tel Aviv, o desde Italia, desde Agrigento, en Sicilia, por ejemplo. La gente de Uruguay, de Tacuarembó, de Montevideo.

intercambiar butacas con Jorgito Falcone. Ustedes, siempre ustedes, fogoneando el calor, el cariño, el amor. Ese es el combustible necesario para hacer este programa, pero ustedes ya saben, nada de eso sería posible sin su presencia. La morocha hermosa que raja la tierra. Insustituible, inimitable, irreemplazable, única. Ella, que con su profesionalismo llega a la conducción de este programa y a la que presentamos en esto que denominamos redescubriendo a Cristian Castro, la presentamos así.

0: estar en el aire para sentir que me respiras. Quisiera estar en el aire para soplarte y besarte toda. Hoy viene cargada de energía, viene que no la podemos parar, porque el lobo gritó fuerte en el bosque, aulló de locura y pasión, derrotó a River y ella viene endiablada desde La Plata. Señoras y señores, con ustedes, Sonia Ferrari.
1: ¡A puro aullido! Pero como dicen que les va, muy buena madrugada. Bienvenidas, bienvenidos, qué placer reencontrarnos. Tengo una alegría que ni les cuento.
0: ¿Qué te parece? Porque aparte de doble triunfo, hace muy poquito le ganó el...

0: arranque del torneo pasado, mi amor, dos seguidos.
1: Sí, bueno, después cuando tendríamos que haber ganado nuestra cancha, tuvimos ahí un traspié, pero vengo envalentonada.
0: Sí, y ahora con esta victoria impresionante en La Plata, Gimnasia, otro sopapo a River que no arranca, mirá que ha gastado millones, y viniste rodeada de gente desde La Plata que salía desde la cancha en el momento que vos ya te ibas para tomar el micro, el colectivo, como le dicen ustedes.
1: No, nosotros le decimos el micro.
0: Al micro, al revés, claro. Tenés razón, nosotros le decimos el colectivo, ustedes le dicen el micro. Así que todo bien, mi amor, ¿cómo
1: estuve? Bien, estuve acomodando los chakras, sí. Además, visitando a mi madre, tomando unos matecitos con ella.
0: Ajá.
1: Así que, bien, ha sido una linda tarde de miércoles.
0: Nosotros festejando el cumpleaños de Iván, te hice partícipe a vos a través del video. Ahí estuvo mi vieja, que trajo los canelones, que no quería venir a comerlo porque le dolía la cintura, pero lo dimitó, llamó para venir a apagar la vela, cosa que suele tener mi vieja, y que no podía filmar porque salía su cara en el visor. Claro, mamá, si no da vuelta a la cámara... Tenés que apretar el botoncito que dice y la cámara inmediatamente da vuelta. Dice, yo quería filmar, pero no me veía yo, decía. Así que estuvimos ahí de festejo y disfrutando.
1: Ya vamos a llegar.
0: Sí,
1: ya
0: claro,
1: vamos a llegar.
0: Olvídate. Yo ya les dije a los voy a decir así, miren, jódame, no sé, yo, si voy llegando y ustedes ven que me voy desequilibrando, déjenme un bufoso cerca.
1: No.
0: Como para pa no darle trabajo a nadie. Yo agarro el bufoso y me doy donde me tenga que dar.
1: Como el Nemo, vivir sin permiso.
0: Exactamente. Así que ya saben, hay el bufoso cerca, a mano. Porque ese fue otro tema de lo que me dije ya. Y yo, cuando decida irme, ¿qué vas a hacer, mamá? Digo, te vas a dar... Menos mal que saqué los revólveres de papá, no lo tenés mal. Le dije, jodiéndola, ¿viste? Pero nada que no sea una chance y una broma en el día del cumpleaños. Y bueno, y Amanda bien también, ¿no? Que salió a hacer sus compritas, todo bien,
1: sí,
0: ¿no?
1: Sí.
0: Mandamos un beso a Amanda y un beso a Marta. Así que acá estamos, para arrancar una nueva jornada de A2. Ya en esta madrugada de jueves, mañana con el sorteo. Tienen tiempo todavía de seguir mandando sus mensajes. Los que no lo hicieron, voy a ser claro con esto. No hace falta los que dieron su número de documento que lo vuelvan a dar. Ya están participando. Aquellos que todavía están a tiempo deben mandar su documento para que nosotros los podamos anotar. Y mañana se viene un gran sorteo. Después decidiremos con Sonia de todos los premios que tenemos, cuáles se van a ir mañana, si los vamos dosificando, si la semana que viene se irán otros. Después vamos a ver. Son sorpresas, hay de todo. Pero por ahora nos mantenemos misteriosamente. Así que buena música, como siempre. Historia de amor naif, como la que pide el señor Gavizzeni, y obviamente con algunas cosas que ya me adelantaste y que realmente nos van a impactar, de esos en primera persona que solés traer vos, ¿no?
1: Sí, hoy le traje a Narciso Ibáñez Menta.
0: Uy, justo a mí me lo trae. El querido Narciso. Fíjate, Jorgito, si puede dejar algo de Narciso para después, ya que Sonia lo trae, para que después Gaby lo pueda, con tiempo, falta para que Sonia nos cuente, pero para poder dibujar esta buena historia. Qué buen personaje.
1: El Vincent Price español lo llamaban algunos.
0: Exactamente. Porque en realidad es argentino, pero
1: sí.
0: Se fue desde tan joven, y casi que se radicó allá, solo volvió para hacer el pulpo negro, para aprender el fútbol. Escalera Mirta Legrand, ¿te acordás cuando le decía?
1: Sí.
0: Y le prendió la vela por cumpleaños y dice, acá estoy con Mirta, me está poniendo una vela. Y se prendió fuego la vela y dice, ay, pará que... No me acuerdo cómo se llama la señora.
1: Tenía un nombre particular.
0: Y la hacían hablar por teléfono con la esposa y dice, pará que no podemos apagar la vela. Casi se le prende fuego el canal a Mirta. Qué grande Narciso Ibáñez Menta. Más allá de las historias de terror que tiene, y muchas... De hecho, como dice Sonia, Vincent Price español, ha hecho algunas películas argentinas en la década, en la época de oro del cine argentino, que realmente son para poder verlas otra vez, más allá de los años que tienen las películas, ¿no? Pero bueno, nos vas a sorprender en un rato y nos va a encantar conocer un poco más de este hombre.
1: Lo que me costaba dormirme después de mirar un capítulo del Pulpo Negro.
0: ¿Qué te parece?
1: Yo era chica, ¿no? Cuando se dio el Pulpo Negro en Canal 9. Pero después era imposible conciliar el sueño.
0: La guita que... que hizo Romay con eso, que siempre te digo, ¿no?, que hacía los pulpitos, eran espantosos, no tenía ni forma de pulpo, pero se vendían como pan caliente, se vendía el pulpito negro porque el pulpo negro mataba y dejaba como símbolo de haber estado ahí el pequeño pulpito negro. Y ese pulpito negro, el que no lo tenía, moría por tenerlo. En una época donde, claro, no había las ventajas que hay hoy, PlayStation, Family Game, Game Over y qué sé yo, todos esos juegos que puedan inventarse. En ese momento era todo muy manual. Íbamos a los fichines, en realidad, la nueva generación le decía fichines. Nosotros, chicos, íbamos a los jueguitos electrónicos, así se le decía. Y sacábamos la ficha y jugábamos a los Flippers, y al Galaga, al Galaxian, al Pac-Man, a algunos juegos, al Mario Bros, al Donkey Kong.
1: Al Tetris.
0: Al Tetris, la musiquita, al Tetris. ¿Cómo te hacía? Era adictivo, ¿te acordás que era adictivo el Tetris?
1: Sí.
0: Y cuando te lo empezaban a bajar de golpe, ¿te acordás? Ibas acumulando líneas, después ya te lo empezaba a tirar y no sabías para dónde mierda ponerlo. ¡Hijo de puta, pará, pará, hijo de puta!
1: ¡Más despacio, más despacio!
0: ¡Pará, pará, choto, pará! Te mandaba la T cuando necesitabas una barra, y te mandaba una barra cuando necesitabas un cuadrado, y te mandaba un cuadrado cuando necesitabas una S.
1: ¡Claro!
0: ¡Pará, hijo de puta, pará!
1: Y te quedaba espacio y te mandaba la barra que medía 2 metros.
0: ¡Claro,
1: no venía
0: te la y te quedaba un poco espacio y parada no entraba! No sonó bien eso. ¡Pero qué locura ese Tetris! Escúchame, el Pac-Man, cuando se ponían azules los corrías, se te iban y tenías que andar escapándote porque te venían a comer desde atrás. No sonó bien tampoco. Estamos pensando ahora, viendo esto, qué juegos asquerosos eran esos, ¿no? Te corrían de atrás y te comían, si entraba parada no entraba. Mirá lo que estamos hablando, y solo estamos hablando del Tetris y del Pac-Man. Ni hablar del Galaga con las navecitas... venían de golpe y vos y la bombardeabas, el Mario Bros que saltaba, por ejemplo, el Sonic era otro, que es el lobito que va corriendo a toda velocidad. Juegos de nuestra época, algunos todavía persisten, perduran y sobreviven en versiones modernas, ¿no? Qué bárbaro, cuánto tiempo, bueno, lo que hablamos siempre, Sonia, ¿no? Hemos pasado el tocadisco al pendrive en 40 años, 30 si querés, y ahora lo bueno y moderno es volver a tener el tocadisco y los vinilos, que muchos hemos tirado, ni hablar, en cualquier momento aparecen los casi otra vez. Los que se van a llenar de plata son los de Vic, porque era lo que hacían en ese rojal, el casé cuando se enganchaba y te quedaba toda la cinta para afuera.
1: O cuando había que rebobinarlo.
0: Claro.
1: No, sí. Te andaba el rewind del grabador y te dabas con la...
0: Y aparte ya tenías, la muñeca iba sola, ¿viste? Ya tenía la gimnasia de darle al casé y se frenaba porque llegaba al final. Y le ponías el papelito al casé para usarlo otra vez, ¿viste? Que grababas. Y después, por si algún boludo venía y te apretaba la tecla y te grababa así, ¿qué hiciste? No me di cuenta. Entonces se le ponía el papelito adentro para que no pueda, bloqueabas la posibilidad de que te graben arriba. Cuántas cosas, Y rápidamente, del Walkman a hoy a los auriculares inalámbricos.
1: Por Bluetooth. Claro.
0: Por Bluetooth. Bueno, nada, todo lo que tiene que ver con nuestra infancia, lo que decimos siempre, ¿no? Recordar con cariño y alegría aquellos tiempos inolvidables.
1: Algunos pasamos por el Discman.
0: Claro, el Discman. Yo también tuve.
1: Colgando.
0: Le traje a mi... Mirá vos, le había traído a mi viejo el Discman desde Paraguay, en Ciudad del Este, cuando fui a cubrir la Copa América del 99 para Radio Nacional. Y como mi viejo tenía en su pequeño tallercito abajo, montado sus parlantecitos con un estéreo, y le adapté también, diciendo, no, le digo, papá, además del estéreo, te traje el Dixman para que vos puedas poner tu CD. ¿Qué es esto? Claro, mi viejo lo entendía. Ya bastante que le habíamos complicado la vida con el estéreo. Imagínate cuando le trajimos el Dixman. Pero bueno, nada, qué lindas cosas mencionamos, y espero que ustedes lo disfruten tanto como nosotros. Ayer nos recordábamos de la lata de galletita, y todo lo que eso trajo aparejado después, ¿no? Nos enganchamos un tema y seguimos. Esto tiene que ver con que Jorge Falcone nos pide que seamos largos en su primera media hora, que tratemos de hablar mucho para que no lo distraigamos a él. Esa es la realidad.
1: Bueno, le tiro otro anticipo.
0: A ver.
1: Han quedado algunos coletazos del Mundial, pero yo voy por el lado... No, pero con las cositas de color. Ah, a mí me gusta. Bien. Por ejemplo, quiero contarle cuántos panchos se consumieron en el Mundial. ¿Cuántas cervezas se vendió?
0: Mami,
1: hay unos datos muy, pero muy curiosos para compartirnos.
0: Ah, bueno.
1: Y además... Usted sabe que yo, bueno, muchos en realidad, ¿no? Nos quedamos enamorados de Bocinha.
0: Chica.
1: Bueno, tengo algunas novedades de Bocinha también para compartirles.
0: Excelente. Todo esto en un rato nada más. Y arrancamos, como no podía ser de otra manera, comparando la jornada de ayer. Traíamos en el arranque de este programa lo que había sido la versión de USA for Africa, ¿no? Estados Unidos para África. Y aquel inolvidable tema de We Are the World. Hoy, una versión que particularmente a mí me gusta mucho más que We Are the World. Y tiene que ver con la posibilidad que tuvo Europa de emular a los Estados Unidos haciendo un disco justamente en beneficio de la hambruna en África, Sonia.
1: Exactamente, una canción benéfica escrita ya por el año 1984 por Bob Geldof y Mitch Ewer para recaudar fondos para la hambruna de aquellos años en Etiopía, y fue grabada por primera vez por Van Eyde, un supergrupo formado por músicos populares británicos e irlandeses. Así que, si les parece, escuchamos en la apertura de nuestro Día 2 del día de hoy, Do They Know It's Christmas?

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0: música de la mano de Bad Boys Blue. You're a woman.
1: 36 minutos de esta madrugada de jueves aquí en Día 2. Buena música, buena información, historias, lo que vos estás esperando. ¿Vos quién? ¿Vos? ¿Nuestros queridos oyentes o no, Sonia?
0: Sí, por supuesto. Están conectados, están conectadas los amigos, las amigas a través de nuestro WhatsApp, el 113-870-7485. Y yo voy a empezar a agradecer, si les parece, mensajitos que han ido llegando. Bueno, desde Sao Paulo, ahí lo tenemos a nuestro querido Tahir Suárez. Hola, buenas noches, Sonia, Fabián. Hoy estoy muy contento por la victoria de Gimnasia y Vasco da Gama en la Copa Sudamericana. ¡Qué programa tan maravilloso! Un abrazo a nuestro Fabián querido. Bueno, muchísimas gracias a Tahir por alegrarte y felicitaciones por el triunfo de Vasco da Gama.
1: Sí, claro. Que se va a llevar un jugador de Racing en breve, ¿eh? Uno de los mejores jugadores de Racing. Santi Sosa está a punto de ser jugador de Vasco da Gama. Lo van a pagar como 10 millones de dólares, 8 millones limpios para Racing.
0: Buenas noches, dúo de a dos, Fabián y Sonia, que siempre nos hacen pasar una noche de música, cuentos y con mucha alegría. Gracias, desde Santa Fe, con cariño los saluda Ana María, muchas gracias a vos, Ana María, besos. Buenas noches, Sonia, Fabián, tengan ustedes un lindo programa como siempre. Mis cordiales saludos al equipo, José de Tucumán. Gracias por acompañarme y José se anota para participar del sorteo. Fíjate si no está anotado, pues me suena 029. José de Tucumán, creo yo que lo habíamos anotado.
1: Sí, José, todos los días decís lo mismo, José. Ayer te tuvimos que reprender también por lo mismo, Josecito. Por favor, te lo pido,
0: Buenas noches, radio. Saludos desde Neuquén Capital. Por acá llueve muchísimo. Besos para Gerardo, que los escucha hace 3 años.
1: Qué bueno.
0: Gracias, Joana, por tu mensaje. Y para Gerardo, el abrazo bien, pero bien apretado desde aquí, ¿eh? Lo vamos a acompañar siempre que lo disponga.
1: Muy bien, ¿cómo no?
0: Héctor de Salta, llegó el jueves. Sonia, Fabián, excelente el programa de A2 y la discoteca nacional. Gracias, mi querido amigo. Él nos escribe desde el barrio Tres Cerritos, sí, en la provincia de Salta. Nos escucha por la FM 102.7. Es un placer enorme, como siempre, acompañarte, Héctor. Hola, muy buena madrunoche. Acá liberada de las visitas. Ahora sí, les digo al fin, solos. A donde dé. Cuando dice, bueno, a ver si ya nos vamos retirando, taza a taza, cada cual a su casa. Abrazo de oso. Mabel de Santa Fe. Vamos, que ya empieza de A2 y no me lo quiero perder. Saludos, amigos de A2. Siempre es un gusto acompañarlos. Desde San Luis, soy Mario. Que como siempre nos envía por aquí una frase alentadora, Mario. Cada amanecer es un pasaporte a un nuevo destino. Que hoy colecciones momentos inolvidables. Que así sea. Gracias, Mario.
1: Gracias,
0: un beso para
1: Mario.
0: Vos. Me voy a La Plata. Sonia, Fabián, muy buena madrunoche compartiendo vuestro programa y la alegría que ganó el lobo. Emma,
1: estaba claro, obviamente. Ya nos venía anunciando su amor por el lobo hace tiempo.
0: Un beso grande, Emita. Estamos felices. Hola, muy buena madrunoche, Sonia, Fabián, equipo de A2. Feliz jueves, hermosa música y bellas palabras. Desde Jujuy, muchos cariños y abrazo infinito. Titi,
1: Normita, un beso.
0: Gracias, Titi, besos para vos. Por aquí también se va sumando Daniel. Hola, Sonia, Fabián. ¿Coinciden que la mejor banda de la historia son y serán los Beatles? Daniel de Tucumán. Bueno, han escrito páginas realmente importantes, ¿no?, en la historia de la música. Obviamente que para gustos y...
1: No, nadie puede decir nada. Totalmente, pero yo soy Rolling Stone.
0: Hay una gran variedad.
1: Los Beatles son... pero adorados por, se puede decir, la gran población mundial, los que los conocieron, los que los pudieron disfrutar y los que lo siguen disfrutando a pesar de la a pesar del tiempo y en la historia. Yo soy más Rolling Stone, esa es la realidad.
0: Gracias, Dani, un beso grandote. A mí me encantan los Beatles, pero obviamente
1: no.
0: Tengo una amplitud bien abierta,
1: pero ha marcado el estilo de la música en muchos casos.
0: Desde San Rafael nos saluda Mario. Terminación de documento 352. Mario, bienvenido, ante todo. Es un placer acompañarte y por aquí Fabi ya te está anotando.
1: Entérame, mi amor.
0: 152. Terminación de documento para Mario de Sanra. Buena madrunoche, Sonia. Fabián aquí disfrutando de su compañía. Me anoto para los sorteos. Rubén Ríos, un fuerte abrazo desde Jujuy. Terminación de documento 416. Rubén, gracias por esa foto. Ay, mira, por aquí hizo un recorte de la foto que vos habías armado para el mundial.
1: Bien.
0: Gracias, un abrazo fuerte para vos. Buena madrunoche, que tengan un excelente programa, escuchando la radio hasta que me quede dormido. Diego Arias, de Palpalá, allí en la provincia de Jujuy, te acompañamos hasta que llegue Morfeo. Dieguito, besos. Hola Sonia, Fabián, a todos los que hacen el programa y a toda la audiencia. Acá trabajando con el Pela, Chucky y mucho chueño. Sergio, nuestros amigos del yacimiento El Tordillo, allí en la provincia de Chubut. Bueno, Sonia, estás contenta con el resultado. Y sí, imagínate, Sergio. Gracias. Nevadísimo por allí. Los amigos del Tordillo, como cada madrunoche, así presentes. Gracias. Muy buenísimas madrunoches. Qué grande el lobo comiendo gallinas. Que tengan un excelente jueves. Griselda, de San Rafael. Bueno, una vez que se gane hay que celebrarlo, ¿no?
1: No, pero por favor, aparte una victoria ante River, nada más ni nada menos.
0: Muy buena madrunoche para nuestros queridos amigos, el señor Fabián Codevila y la siempre simpática y amable señora Sonia Ferrari. Se les escribimos desde Tacuarembó, desde el barrio La Cruz. Diana, Zuli, Nubia, Cintia, Marisela y Sergio, deseándonos como siempre todo lo mejor. Muchísimas gracias. Chicos, muchas felicitaciones por el triunfo de Gimnasia. Vamos todavía. Gracias. Buen día, amigos de la Radio Nacional, Fabián y Sonia, mi DJ preferida. Me dan energía para arrancar el día. A mí me gustaba jugar al sapo con tapas de gaseosas y al famoso metegol. Algunos quedan todavía, nos escribe Norberto, nuestro compatriota desde Israel.
1: ¿Cómo no van a quedar los metegoles si siguen siendo una diversión espectacular?
0: ¿Cómo me gusta jugar al metegol?
1: En la barbería que voy yo habitualmente está todavía el sapo, con las fichas de bronce, y de vez en cuando hacemos unos tiritos también al sapo.
0: Bueno, por aquí lo tenemos a Luis de Río Grande, nuestro amigo del norte de Tierra del Fuego, que nos cuenta que como casi todas las madrugadas y luego de las actividades diarias y de rigor, se dispone, previo protocolo de la elaboración de un buen matungo, a otear por la ventana. Me encanta el léxico de Luis. A otear por la ventana, esa palabra muy de crucigrama.
1: Sí.
0: Y disfrutar el transitar del señor invierno, quien va dejando su típica huella blanca. Me explico, ¿no? Un abrazo bien fuerte, Luisito. Bueno, por aquí nos envía que una imagen, ¿no?, de Narciso Ibáñez Menta. Sí. Recuerdo el pulpo negro, el hombre que volvió de la muerte, un pacto con los brujos. El Digman, chicos, no se olviden de la radio Tonomac, las Siete Mares, la Espica, la Noblex, Karina y el calentador Brand Metal. El Wincofón, los combinados, los fósforos, las ceritas. Ay, qué lindo viaje al pasado, Luis, un beso grande para vos. Hola amigos de Día 2, buen día, buen jueves, como siempre oyendo, los hermosos recuerdos, abrazo enorme, de Raquel desde Humboldt, provincia de Santa Fe. Beso grande, Raquelita. Hola, mi estimadísima señorita Sonia, señor Fabián, nuevamente en sintonía con esta audición que colma el corazón y el espíritu. Mi gran abrazo fraterno, gracias por estar y compartir. Buenísima madrunoche, salud, el profe Chicho Arregues desde Los Nogales.
1: ¡Qué grande, don Chicho!
0: Tito Muñoz, de San José de la Dormida, allí en el departamento Tulumba, en el norte cordobés, República Argentina, por aquí. Saluda a toda la audiencia de Radio Nacional. Muchísimas gracias, Tito. Beso para vos. Nos vamos a Entre Ríos, Fabi. Sí. Querida Sonia, Fabián, los escucho todas las noches y están muy cerquita mío. Gracias. Lo sigo escuchando, Malvina de Paraná. Beso grandote, Malví. Buena madrunoche, Sonia, Fabián, que tengan un bonito jueves. Un abrazo bien fuerte y estoy muy triste con la tragedia tan grande que vivió nuestra provincia de San Juan. Alejandra, desde San José de Jáchal.
1: Sí, sí, ese helicóptero que se estrelló en el día de ayer, de 7 fallecidos, sí. Todas altas esferas de la policía y bomberos que se dirigían a La Rioja a combatir un incendio forestal. Nuestras condolencias a la provincia, a sus amigos, a sus familiares. Una enorme pérdida y un gran dolor.
0: Gracias, Ale, por la mención. Hola, Sonia, Fabi, contentos. Nací en Wilde y estuve muchos años en Berazategui. Yo con mi River nos vamos a la quiebra. Besos. Gracias por acompañarme. Ahora vivo en Pulgari, hace años. Esto nos lo escribe Roberto, ¿sí? Nuestro amigo instalado allí en la provincia de Entre Ríos también. Gracias a Raúl, que está por allí escuchándonos en Trenquelauquen. Felicitaciones por Gimnasia. Mario de Ushuaia, por aquí también se está conectando. Santi de Jesús María, en la provincia de Córdoba, también canta presente. Gerardo de Salsipuedes, también otro amigo, mira, de Córdoba. Buenas madrunoches. Claro, y nos envía por aquí unos videitos, ¿no? De los que hablábamos hace un ratito. El Pac-Man, ¿cuál es el que decías? ¿El Galaxy?
1: Exactamente.
0: Mira vos, qué belleza.
1: A ver. Ese es el Galaga, porque Galaga. Había dos, el Galaxian y el Galaga, ese es el Galaga.
0: Ah, el Galaxy es el teléfono.
1: No, pero Galaxy es un juego también, pero además del celular, pero había dos, uno que era fijo, donde los marcianitos iban pasando y vos les disparabas entre protecciones, y otras las tres navecitas que eran y venían, bajaban de golpe y se tiraban en picada y vos tenías que esquivarlas. Había dos juegos muy parecidos en cuanto al nombre y en cuanto a la esencia.
0: Buena madrunoche, Sonia, Fabián, buen programa. Felicitaciones por Gimnasia. Muchas gracias a Betty de Paraná. Hola, genios. Soy Fernando, el Uber de Moreno. Ahora trabajando en la panadería a la noche.
1: Muy bien.
0: Espero que tengan una vida feliz. Ay, me encantó, Fernando. Me anoto para el sorteo, sí. De Paso del Rey. Fer, terminación de documento 915.
1: Sí, señor, está anotado.
0: Muchísimas gracias.
1: Paso del Rey.
0: Carlos de Comodoro Rivadavia se va sumando también por aquí, nos envía algunas fotitos de Río Mayo, bajo nieve también. Estamos mirando las imágenes en Catamarca,
1: sí.
0: ¿No? En el kilómetro 15, esos turistas que quedaron bajo la nieve. Fueron sorprendidos por viento blanco, una gran nevada. ¿No? Ya cuando llegaba la noche, habían desoído las advertencias, ¿no? De las inclemencias climáticas. Y en el kilómetro 15, en el camino que une Fiambalá con el balcón del Piscis,
1: sí.
0: En uno de los cerros más visitados de Catamarca, quedaron varados, tuvieron que ser rescatados. Realmente se veían los autos tapados casi hasta el techo de la nieve.
1: Teniendo en cuenta, ¿qué es lo que terminaron ganando desobedeciendo las indicaciones que se habían dado para una situación como esta? Jugaron con la vida, al borde de la muerte, ¿se creen vivos? Pregunto.
0: No, aparte, exponiendo también la vida del personal que fue a rescatar.
1: Además, totalmente de acuerdo con vos. Qué locura.
0: Muy buenas madrunoches, Sonia, Fabián, ¿cómo están? ¿Vieron que no es bueno hacer gimnasia? Dejó mudos a las gallinas. Raúl de los Helechos, allí en la provincia de Misiones.
1: Qué ocurrente.
0: Javier de Barreal también nos está escuchando allí en la provincia de San Juan. Muchos besos para vos. Seguimos por Cuyo. Uh-huh. Mira, Betty del puesto Las Taguas.
1: Sí.
0: Ahí en Malargüe también se suma. Buenas noches, Sonia, Fabián. Feliz jueves. Muy buen programa. Qué lindo recuerdo, el pulpo negro. Y en un ratito no sabés lo que tengo para contarte, Betty. Hola, muy buena madrunoche, Sonia, Fabián. Feliz jueves. Abrazos y besos. Osmar, nuestro amigo Yoruba, de Fray Ventos.
1: De Fray Ventos, sí, señor.
0: Gracias, Osmar. Buena madrunoche para vos. Buenas, buenas. Me encanta escucharlos. Y culpa de ustedes, no duermo. Me anotan para los sorteos, por supuesto. Laura de Pergamino. Me encanta, Laurita. Vamos con la provincia de Buenos Aires.
1: ¿Número de Laura?
0: Terminación de documento 732.
1: Perfecto.
0: Anotada, Laura. Feliz programa, chicos, aquí presentes. Ya más relajado, disfrutando de escucharlos. Les mando un fuerte abrazo desde la fría Esquel. Cecil Hughes, ¿no? Como siempre, allí presente también. Buena madrunoche. A mí me gustan los Beatles y los Rolling por igual. Mira qué bien. Solo Mónico, Guillermo.
1: Sí, sí.
0: Aquí está fresquito y nublado. Quizás vuelva a lloviznar. Guille de Tucumán, ¿sí? 634. Terminación de documento. Guillermo, ahí estás anotado. Conrado también, mira, nos saluda desde San Martín de los Andes, allí en la provincia de Neuquén. Buenas de a dos, se te nota alegre, Sonia, hoy vamos boquita. Conrado, un beso grande, grande, grande para vos. Me pedías la terminación de documento de Guillermo.
1: 634, dijiste.
0: 634.
1: Por la duda si me había caído.
0: Sí, señor. Tenía
1: miedo de equivocarme.
0: Buena madrunoche, bendiciones. Gimnasia está feliz. Y Sonia, idem. Oscar de Del Viso. Gracias, gracias por compartir mi alegría, ¿eh? A toda la gente linda. Bienvenido, Gabrielito Octavio Zeni, que por aquí ya se hizo cargo de la puesta en el aire.
1: Hace un ratito ya se sentó en el lugar que dejó calentito el señor Jorge Falcón.
0: Buenas noches, Sonia Fabián, desde la capital del Tamal, presente, Gustavo, de Chicoana.
1: De Chicoana, claro.
0: Beso grande, Gus, qué lindo recibirte. Por aquí Nelly, de San Benito, se va sumando también. Hola, chicos, buen jueves. Te comento, Sonia, le pregunté a Lisma, es su marido, Ismael, claro, si alguna vez escuchó el cuento del lobo que se comió las gallinas y se enojó. No me habló más. No sé por qué, Nelly. Neri, no seas buscona, no seas buscona, mirá, si llega a haber algún traspié con Racing, después te vas a tener que bancar la gastada de Ismael.
1: Es lo peor, porque lo tiene de hijo, Sima Rivera Racing.
0: Hola, queridos amigos, los quiero con todo mi corazón, gracias por estar. Un abrazo bien fuerte, son mi dulce compañía, que Dios los acompañe siempre.
1: Gracias.
0: Michelle de Albardón, allí en la provincia de San Juan también. Michelle, un beso grandote, grandote para vos. Spice. Bueno, Mario, desde Ushuaia, por aquí también nos envía algunos nombres de jueguitos. Uh-huh. Buena madrunoche, Sonia, Fabián, bendecido jueves para todos. Presente, Marta de la Tacita de Plata. Abrazos gigantes y todo mi cariño. Sigo, mira, pasando por Jujuy, también sí. Está Gloria escuchándonos. Uh-huh. Un abrazote para vos, Glo, gracias. ¿Volvemos a Tierra del Fuego?
1: No.
0: Y sin escalas.
1: Inspirados.
0: Hola, hola, buena madrugada, morocha infernal. Hola, Pomelito. Felicitaciones por gimnasia. Soy de River. Qué mal que estamos. Me parece que el domingo es el último partido del Chacho. Saludos a mi amigo el Capitán. Gracias por la compañía. Hermosa noche por aquí. Luchito de Río Grande que se anota también para el sorteo. Terminación de documento 984. 984. Lucho de Río Grande. Gracias, gracias por tus sinceras felicitaciones, un abrazo bien fuerte para vos. Hola chicos de Madrunoche, los escucho con mi radio Transistores, marca Panasonic, abajo de la almohada.
1: Muy bien.
0: Soy Ignacio, el cordobés que vive en Paraná. ¿Me anotan para el sorteo? Uh-huh. Terminación de documento de Nacho de Paraná, 964. 964, saludos para vos Nacho, ya estás anotado. Bueno, mañana, mañana arrancamos con los sorteos. Por aquí también, déjame saludar a Ruth, de Coluel Caique, en la provincia de Santa Cruz. Nos estoy escuchando, Sonia, Fabi. Somos pocos los de la Patagonia. Un abrazo bien fuerte para ustedes. Quiero contarles que Caique es un pueblo, es un paraje, en realidad de 200 habitantes. Me parece que te escucha uno de acá. Me gustaría saber quién es. Alejandro se llama, Ruth. Un abrazo bien fuerte. Y gracias, gracias por conectarte.
1: ¿Cómo era el pueblo de que se había hecho famoso por el viejito? Bueno, ahí no van a hacer recordar porque tenemos ahí un par de oyentes en esos lugares inhóspitos de la República Argentina, ¿eh? 0:54 ya, estamos cerca de la 1:00 a.m. Gaviceni está preparado y tenemos un poquito de música antes de ir a la pausa, ¿te parece?
0: Sí, cómo no, vamos a seguir disfrutando de la década del 80, en este caso junto al canadiense Cody Hart, Sunglasses at Night.

0: Buenas madrugada, Sonia, Fabián, Fabián, Sonia, me encanta escucharlo. El programa es buenísimo. Fabián, tenés una risa preciosa, súper contagiosa. Que estén muy bien, que los espero un jueves fantástico. Gracias por su cálida compañía de todas las noches. Abrazo enorme, Isabela de San Rafael.
1: Regalar una sonrisa, una carcajada, Isabela.
2: Oh, muy sugestiva.
1: Me encanta.
2: Una vez, ya que estamos cerca de reconocer, recordar y fortalecer la imagen que aún nos queda de Narciso y Benimenta, le hacemos una parecida, ¿no?
1: Gracias, Isabela, por tu mensajito de voz en nuestro WhatsApp. Estamos a segundos de la una de la madrunoche. Vamos llegando al final de esta hora de la mano de Corey Hart y estos anteojos de sol, gafas de sol por la noche, para darle la bienvenida a Darío Burstein. ¿Noticias? Y hay más de dos.

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1: En la República Argentina, la 1:00 a.m. Tres días de duelo en San Juan por la tragedia aérea que dejó 7 muertos. La justicia federal y los organismos especializados avanzan en la investigación para establecer si hubo una falla mecánica o técnica y se revisará la documentación vinculada con el mantenimiento del helicóptero. La nave pertenecía a una empresa con sede en La Plata que desarrolla operaciones en distintos puntos del país y con un alto nivel de equipamiento, según los expertos. Patricia Bullrich dijo que Cristina Fernández de Kirchner se volvió a poner en la escena política. La jefa de la bancada libertaria en el Senado opinó sobre el anuncio de la expresidenta de apelar a los tribunales internacionales.
2: Y ella mira mucho el caso Lula, ¿no? De alguien que estando detenido, que teniendo una condena, de golpe un miembro de la Corte Suprema de Justicia dijo no está condenado y todo cambió. Y hoy es presidente de Brasil. Entonces me parece que está mirando ese caso para ver si puede encontrar una vía. Y además, mientras tanto, genera un conflicto y un poder en el peronismo que atrae a una gran parte de ese peronismo y se vuelve a poner en la escena política.
1: Ratificaron la condena a un ex fiscal rosarino por coimas de juego clandestino. Patricio Serjal había recibido la pena de 9 años de prisión por recibir sobornos de un capitalista del juego ilegal para que no lo investigara, y un asistente de la fiscalía recibió 5 años de pena. En el fallo queda complicado el senador provincial Armando Traferri, ya que la mayoría de la Cámara Penal de Rosario reconoce que hubo delito de asociación ilícita. Alerta por fuertes vientos en el sur de Mendoza y la provincia de Neuquén. Otro alerta amarillo por lluvias fuertes en Río Negro y Chubut. Y también alerta por nevadas en Santa Cruz. En Comodoro Rivadavia, donde nos escuchás por AM670, la temperatura 3 grados bajo cero. En Buenos Aires se esperan 9 grados de mínima, sin lluvias, que sí llegan con intensidad el viernes a la noche. Ahora tenemos 12 grados 8 décimos de temperatura, cielo parcialmente nublado.
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dejado casi hipnotizado con la música Gabriel Ceni. Por eso la demora en arrancar con nuestra historia esta jornada del jueves. Es una aventura de amor monárquica. La historia de una princesa que se enamora de un plebeyo. La historia de la princesa Elara, la única hija del rey.

En el reino de Caledonia, donde los ríos cantaban y las montañas acariciaban el cielo con sus puntas nevadas, había una joven princesa de ojos tan profundos como el océano y cabellos de oro que reflejaban la luz del sol. La princesa Helada, hija única del rey Alarico, poseía una belleza que rivalizaba con el alba, rivalizaba, para hablar con propiedad. Pero a pesar de sus encantos, su corazón estaba tan encerrado como los jardines secretos del castillo. La realeza esperaba que ella eligiera un prometido digno de su sangre azul, pero Helada soñaba con aventuras y romances que traspasaran los muros de la tradición. Los pretendientes del mundo conocido llegaron con el objetivo de conquistar su corazón, cada uno con riquezas y promesas de poder y prosperidad para Caledonia. Sin embargo, la princesa encontraba cada encuentro tan tedioso como los consejos de guerra de su padre. Era durante uno de estos fastidiosos eventos que su mirada se cruzó con la de un desconocido. Él no poseía tierra ni títulos. No. Solo un par de ojos verdes y una sonrisa que parecía burlarse del pomposo desfile de riquezas a su alrededor. Su nombre, Lian. Y su único oficio era el de fabricar melodías. Un juglar que viajaba de pueblo en pueblo con su laúd y sus historias. Helada no supo lo que era reír sinceramente hasta que escuchó a Lian contar una de sus historias en la cena de gala. Entre risas y melodías, la princesa sintió como las murallas alrededor de su corazón comenzaban a desmoronarse. Cada día buscaba su compañía con creciente desesperación. Y cada día, con sus conversaciones y discusiones sobre el mundo más allá de las rejas doradas, la princesa se enamoraba más de este plebeyo. Ni las habladurías ni las miradas de desaprobación de la corte frenaron el ascenso de su amor. Pero, como todo lo prohibido, su romance era frágil y precario. Los nobles despreciaban al juglar y urdían planes para separar a la joven pareja. Conspiraron hasta que uno de ellos, el duque Erevan, un hombre taimado como una serpiente, logró convencer al rey Alarico de que una aliada distinguida podría ayudar en la lucha contra los reinos vecinos.

princesa tomó una decisión que cambiaría el destino del reino. Se escapó con Lian para contraer el matrimonio lejos de las reglas y restricciones de la corte. Este acto de amor fue el inicio de un tumulto que sacudió el reino hasta sus cimientos. Cuando el rey Alarico se enteró de la huida de su hija, un profundo dolor invadió su corazón de padre. En medio de la tormenta emocional y por las incipientes palabras del duque Erevan, ordenó la captura del plebeyo, acusándolo de raptar a la princesa. Pero el amor de Elara y Lian demostró ser más fuerte que la furia real y las intrigas nobiliarias. Sigilosos como la brisa de la noche, evadieron cada uno de los peligros urdidos para separarlos. Cada día que pasaba, la corte se sumergía más en el escándalo y el chisme, mientras los sirvientes compartían relatos del romance prohibido que parecían propios de los cuentos de hadas. La noticia del amor entre Elara y Lian se esparció como el polen en primavera, inspirando a poetas y trovadores a cantar alabanzas al valor del corazón sobre la posición social. Los intentos por aprehender a los amantes resultaron vanos, hasta que el corazón abrumado del rey escuchó una voz suave en su sueño, la de su amada esposa ya fallecida, quien le hablaba de la verdadera naturaleza del amor y el valor de la felicidad de su única hija. El rey Alarico despertó con una nueva comprensión, una perspectiva que lo llevó a renovar su orden de captura y revocarla, y a desafiar las convenciones de su corona. De este modo, una mañana serena, cuando el rocío aún acariciaba las flores del jardín real y la bruma se alzaba como cortina jubilosa ante el nuevo día, los rumores trajeron noticias a palacio. Elara y Lian habían regresado. Los guardias abrieron las puertas sin resistencia y la pareja, de la mano, avanzó hasta el trono del rey. El silencio se posó sobre la corte como una pesada capa. Alarico, descendiendo de su pedestal de poder, ofreció su bendición y pidió perdón por no haber reconocido el amor verdadero que brillaba ante sus propios ojos. El duque Erevan, cuya malicia había sido silenciada por la sabiduría del pueblo y la firmeza del monarca, desapareció en las sombras, su influencia evaporándose como la niebla a la luz de la luna. El matrimonio de Lara y Lian se celebró con una festividad jamás vista antes en Caledonia. El pueblo y la nobleza se unieron en la celebración, pues el cariño que los habitantes sentían hacia su princesa superaba cualquier adherencia obsoleta a normas sociales decadentes. La música, el canto y el baile penetraron cada esquina del reino, uniendo a todos bajo el estandarte del amor y la igualdad. Compartiendo sus días entre los deberes de la corona y los viajes por el reino, Elara y Lian se convirtieron en el alma del reino de Caledonia, enseñando con el ejemplo que cuando los corazones están destinados a encontrarse, ningún obstáculo terrenal puede impedir su misión, puede impedir su unión. El reino floreció como nunca antes. La prosperidad se extendió, la justicia prevaleció, todo gracias a una princesa que se enamoró de un plebeyo. Así, en el crepúsculo de sus días, cuando cabellos de plata enmarcaban ya los rostros de Lara y Lian, la canción compuesta bajo la luz de las estrellas seguía sonando en los banquetes y las calles, recordándoles a todos que el amor verdadero es un poder intemporal que navega a través de las edades como un barco inquebrantable, guiado

más pura de las brisas. En este relato de amor y coraje aprendemos que la grandeza no reside en los títulos o en la cuna, sino en la firmeza y la nobleza del corazón. La verdadera riqueza de un reino no se mide por sus cofres repletos de oro, sino por la capacidad de sus gobernantes y ciudadanos de amar, respetar y aceptar la diversidad de fuerzas que mueven al mundo. Al final, la felicidad de un pueblo se construye sobre los cimientos del amor, la igualdad y la comunidad.

0: música en la discoteca. Bien, la música de la discoteca nacional la vas a escuchar después, pero en este caso eran Día 2, junto a Steve Miller Band, Abracadabra.
1: Es lo mismo, es una gran matiné, como solemos decir, que arranca a las 2 y termina a las 6, con Día 2 y discoteca nacional, que van siempre de la mano. Quiero saludar a algunos amigos a través del Facebook, como por ejemplo, y es muy lindo esto, César Orlando Santillán dice, escuchando Día 2 y jugando Tetris, pasé los 10.000.
0: Muy bien.
1: Grande César. Y Martita Vázquez, esta abuela que dice, soy de nuevo la viejita, que les pidió para que Sonia nos pasara al Chaqueño y a Tamara. Pero ahora, Fabián, es para decirte a vos que me emociona cómo te recordás de tus abuelos. Y además, qué lindos son tus hijos. Hermosa imagen de los tres. Besos a vos y a Sonia. Gracias, Martita. Un beso grande, ¿eh? Un beso muy, muy grande. Y también para, por aquí, Beatriz Rosaura Camufo, que también nos dejó su mensaje, y los amigos de siempre. Recuerden, Fabián Codevila y Sonia Ferraris, Radio Nacional AM870. Fabián Codevila, Sonia Ferraris, Radio Nacional AM870. Y por aquí el que escribe ahora es Mario Echeverri y dice, 2 días para recordar, 30 de julio, Día de la Amistad, declarado por la ONU. Feliz días a todos los amigos del Face, dice Mario. Y el otro es Día del Docente Jubilado, 30 de julio, en la provincia de Buenos Aires. Día del Docente Jubilado en la provincia de Buenos Aires. Así que un abrazo grande para todos los docentes ya jubilados que nos escuchan a través de Radio Nacional en todo el país.
0: Bueno, voy cumpliendo con algunos de mis anticipos.
1: Dale.
0: Vamos a hablar de algunas cifras que ha dejado el Mundial.
1: Sí.
0: Cifras inéditas.
1: Ajá.
0: ¿No? Por ejemplo, yo te decía, ¿cuántos panchos se consumieron en el Mundial 2026? ¿Cuántos hot dogs? Bueno, si se colocan todos los panchos que el público compró en una fila, se cubren aproximadamente 135 kilómetros. O para que tengas una idea, un ida y vuelta de La Plata a Buenos Aires. Bueno, la Copa del Mundo 2026 en Estados Unidos, México y Canadá,
1: sí,
0: ha dejado cifras inéditas tanto dentro como fuera de los estadios, ¿no? Como los cerca de 675 mil panchos consumidos durante los 104 partidos disputados en la competición. Este es un balance preliminar, ¿no?, que fue difundido por la FIFA. Bueno, la cifra es tan grande que si se colocan todos los panchos uno detrás de otro, alcanzarían una distancia aproximada de 135 kilómetros, equivalente a más de 1.350 canchas de fútbol alineadas. En promedio son 6.490 por partido. Bueno, este dato curioso forma parte del balance preliminar que presentó la FIFA después de un torneo que reunió a más de 6.800.000 espectadores en los estadios durante 39 días. Casi 7 millones de espectadores.
1: Bárbaro, ¿no? Impresionante.
0: Además, los aficionados consumieron más de 4.600.000 refrescos y aguas embotelladas y alrededor de 5.5 millones de cervezas.
1: ¿Por qué tampoco?
0: Bueno, la Organización Mundial 2026 movilizó una gran infraestructura con cientos de miles de personas, entre trabajadores, voluntarios, más de 43.000, personal de seguridad, alrededor de 73.000, y empleados de la FIFA. En total, casi 300.000 personas acreditadas prestaron apoyo a las operaciones del torneo.
1: Sí.
0: La Copa del Mundo también se destacó por su despliegue tecnológico, con miles de cámaras y una gran producción de contenidos desde el Centro Internacional de Radio y Televisión de Dallas. Fuera de los estadios, los FIFA Fan Festivals reunieron a más de 9 millones de visitantes y la FIFA mantuvo informados a los hinchas mediante millones de comunicaciones. La organización aclaró que los datos son preliminares. Todavía falta.
1: Sí, que puede haber mucho más.
0: Va a seguir publicando nuevos análisis sobre el torneo en el que España consiguió su segundo título mundial después del conquistado en Sudáfrica 2010.
1: Qué bárbaro, ¿no? Qué impresionante. Imagínense ya de por sí la cantidad de panchos que ellos comen, sumado a todos los habitantes que, sumado a los habitantes que habitualmente consumen esa comida, los visitantes y los turistas, Dios mío, qué barbaridad. Impresionante, ¿no? Números. Y además, es un país donde suelen hacer ese tipo de encuestas y mediciones, ¿no? Todo es grandilocuente ahí, ¿viste?
2: Claro.
1: Así que, impresionante. Datos que nos aporta Sonia Ferraris y que ha dejado el Mundial, el último Mundial de los Estados Unidos, México y Canadá.
0: Buen cumpleaños, Polanca, 85.
1: Dios lo tenga siempre como
0: está. Está de gira, tiene 11 conciertos. Ahora, agosto, septiembre, recorre todo Estados Unidos y agregó 8 fechas.
1: De la vieja guardia, de los pocos que quedan.
0: ¡Qué maravilla!
1: Impresionante.
0: Me encantó, lo leí por ahí, sí, me pareció...
1: Tiene buen dato teniendo en cuenta lo que ha significado para la música en general, los temas que ha compuesto y que ha marcado, ¿no? A distintas generaciones, además. Estoy mal yo, a ver, Gaby, por ahí se acuerda, ¿estoy mal yo o había una publicidad de cigarrillo que era con un tema de Polanca? De aquellas publicidades de Derby, la podemos nombrar porque no existe más cigarrillo, ¿se acuerda? O de Jockey, que tampoco existe más. Me parece que había una publicidad que tenía que ver con uno de los temas compuestos por este enorme y talentoso compositor y... Puede ser, pon tu cabeza sobre mi hombro, puede ser, no sé. No sé por qué me suena que era aquellas publicidades de cigarrillo en la que intervino alguna vez Ricardo Darín, otra vez las chicas del momento, como la que fue esposa de Adrián Suárez.
0: Araceli González.
1: Araceli González, me da esa sensación. Había una que iba, ¿te acordás que había una que se sacaba la ropa y la metía en un lavarropa mientras esperaba... y encendían un cigarrillo juntos?
0: Claro.
1: Cuando se podían hacer ese tipo de publicidades, ya no se puede hacer más publicidad de cigarrillos hace tiempo. Me da la sensación que uno de esas tenía que ver con un tema de Polanca, no sé por qué se me vino a la mente, pero no importa, puede ser que yo esté sufriendo un poco de Alzheimer.
0: Como Nemo Bandeira,
1: exactamente,
0: que hablábamos hoy.
1: Exactamente, de ese intérprete de esa miniserie de los de España, ¿no?
0: Sí, José Coronado, gran actor. Me encanta. Bueno, faltan segundos para llegar a la 1:30. En un ratito lo prometido, dale, lo de Narciso Ibáñez Menta.
1: Claro.
0: Ahora déjame saludar a Gerardo Gómez de La Marque,
1: sí,
0: provincia de Río Negro, que está por allí prendido y se enganchó con esto que hablábamos recién de los video games. ¿Sí? Tiene por aquí uno para el aburrimiento, similar al viejo Galaxia del Sega.
1: Ajá.
0: Madrunoche, genial, compartida. No felicito a nadie, fiel a mi River. Eso se lleva en el corazón. Ojo, no soy mala onda, es lealtad. Saludos, me parece muy bien, Gerardo. Respeto. Muy buena madrunoche, amigos. Saludos desde una Neuquén capital muy fría y lluviosa. ¿Me anotan para los sorteos?
1: ¿Cómo no?
0: Carlos. Terminación de DNI 116-116. Carlos de Neuquén capital. Abrazo bien fuerte para vos. Y ya estás anotado, Carlitos. Gracias, gracias por sumarte. Oscar, nuestro amigo de Merlo también. Fabi se va sumando. Muy buena trasmadrunoche de a dos. Y el lobo desplumó a la gallina. Felicitaciones. Ya estamos en los últimos días de julio. Ajá. De agosto, me pone Oscarcito. ¿Cómo pasa el tiempo? Abrazos gigantes y mejor jornada para todo el gran equipo. Y hoy Boquita a ganar o ganar. No la tiene fácil. Voy por el sorteo. Oscar de Merlo, me parece que ya estabas anotado, Oscar. Terminación de documento 244, mientras Fabi se fija. Yo saludo a Juan Manuel.
1: Está.
0: Juan Manuel de San Carlos, allá en el centro de Santa Fe. Buena madrunoche, Sonia, Fabián. Les voy a hacer compañía hasta que me duerma. Bueno, nosotros también haremos lo propio. Un beso grandote. Hola, Sonia, Fabián, hermosa la música. Soy Daniel Alberto Sánchez, de Diamante, Entre Ríos.
1: Ajá.
0: Sigan así. ¿Me pueden anotar para participar del sorteo?
1: Sí.
0: Aguante Boca. Dios los bendiga. Bueno, ante todo la bienvenida, Daniel, porque es la primera vez que nos escribe. Daniel de Diamante, provincia de Entre Ríos, terminación de documento 497. Y por allí también se va sumando Juan. Hola, Sonia Pomelo. Gracias por la compañía. Bueno, nos agradece el especial de Jorge Falcón ayer, que fue sensacional en la Discoteca Nacional. Bueno, gracias. Gracias, Juan, sos muy, muy generoso. Son geniales, los quiero mucho. Juancito nos escribe desde Villa Constitución, ¿sí? Allí en la provincia de Santa Fe. Abrazo enorme, nos escucha desde Nacional Rosario.
1: Un abrazo grande para todos, ¿eh? Y qué lindo recordar a Jorge Falcone, ¿no? En este caso a se me mezcla con Jorge...
0: Jorge Falcón.
1: Jorge Falcón. Pero en año 1987 falleció, ¿no? Creo, sin ir más lejos, me da la sensación. Yo tenía, siempre lo cuento, yo tenía a mi primito Marcelito San Martino, que sufría síndrome de Down y que era un ferviente admirador de Falcón. Y siempre andaba con sus cassettes a todos lados y yo era muy compinche con él. Y subíamos al auto y él siempre ponía... así que tengo un afecto especial por Jorge Falcón, por el hecho de que hizo feliz a mi primito, que obviamente tenía esas limitaciones. Así que siempre cuando lo mencionan, lo recuerdo con mucho cariño y con mucha emoción, teniendo en cuenta que Marcelito también falleció, y era lógico, ¿no? Teniendo en cuenta esa enfermedad que se lo lleva rápido, uno disfrutó momentos inolvidables justamente con Marcelo en la voz de Jorge Falcón. Así que siempre que lo mencionan, para mí es un lindo, lindo momento.
0: 1:33, hacemos la última pausa y hay más de a dos por Nacional hasta las 2.
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1: El puesto sanitario de Paso del Sapo comunica a pobladores de Sierra Negra que hoy miércoles estarán realizando la ronda sanitaria en horas de la mañana.
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Genios, genios. Los abrazo fuerte. Los abrazo con toda mi alma y todo mi amor. Grosos. Los escucho todas las veces que puedo. Adoro la conexión entre ustedes dos. Divinos. Gimnasia. Abrazándose con la academia. Me encanta, me encanta, me encanta. Los admiro mucho y realmente son una compañía gigante. Desde el Bolsón, Patagonia, Argentina, provincia de Río Negro, Vanessa, desde el medio del bosque, en la comarca andina patagónica. Un abrazote gigante y aguante la academia y aguante, aguante gimnasia. Abrazo.

0: Gracias, Vanessa. Un beso grande, enorme. El abrazo a la distancia. Gracias por estar, gracias por ser parte. Gracias por estar junto a nosotros, como cada uno de nuestros oyentes. No quería dejar pasar la oportunidad, porque ustedes saben que nosotros somos un programa colapintero. Y quiero hablarles del doble sobrepaso de Colapinto hace un par de carreras nada más, ¿no? Que fue nominado a la maniobra del mes en la Fórmula 1. Impresionante. Y se puede votar. ¡Atención! Lo voy a contar. El piloto argentino compite por este reconocimiento y obviamente todos los fanáticos serán clave para poder ayudarlos. Franco Colapinto logró con su doble sobrepaso en el Gran Premio de Bélgica algo que pocos pilotos consiguen en la Fórmula 1. Y esto lo ha seleccionado entre los 5 candidatos al Overtake of the Month, adelantamiento del mes. El premio mensual que combina la votación de los fanáticos con la evaluación de un jurado especializado. La maniobra ejecutada en el mítico circuito de Spa-Francorchamps en Bélgica dejó atrás a Liam Neeson y a Pierre Gasly en una misma acción y le dio al piloto de Alpine el 10º puesto y el último punto disponible en la carrera. La secuencia ocurrió en la vuelta 31 de 44. Después de varios giros en la posición número 12, el argentino cruzó la rápida curva de Eau Rouge y encontró a Gasly y a Lawson en plena disputa. Con la recta de Kemmel por delante, Colapinto aprovechó la aspiración del monoplaza de Racing Bulls y el despliegue de energía eléctrica que había reservado durante varias vueltas previas. Se metió por el sector interno y consumó el doble sobrepaso antes de la chicana, por lo que los tres autos, casi en paralelo en el punto de mayor velocidad del trazado, aprovechó la maniobra y él se filtró. Impresionante lo que hizo, solo comparable con una maniobra de 1996 de Michael Schumacher. Él lo explicó, y se fue ahorrando un par de vueltas antes energía, ahorraba un par de sectores que era difícil pasar y la usé en otro momento. Al final hay que ser inteligentes con eso y utilizar las oportunidades cuando ves que aparecen. A veces, por suerte, les cuesta mirar los espejos, explicó el pilarense. El reglamento de 2026, que amplió la predominancia de la energía eléctrica, fue determinante en un trazado tan extenso como Spa, el más largo del calendario. La gestión de la batería permitió a Colapinto preparar un adelantamiento con precisión quirúrgica junto a su ingeniero de pista, que le iba dando las indicaciones para que haga justamente el momento encontrar la ventana para poder llevarla adelante. La maniobra evocó de inmediato lo que les decía, ¿no? Uno de los pasajes más celebrados de la historia de la categoría, el 2x1 que Mika Häkkinen ejecutó en ese mismo lugar en el año 2000, cuando superó a Michael Schumacher y a Ricardo Zonta en una sola acción. La comparación circuló en medios especializados de todo el mundo y contribuyó a que las imágenes on board del argentino se volvieran virales días después de la carrera, dado que durante la transmisión oficial la maniobra apenas había podido verse en una ventana secundaria. La nominación del Overtake of the Month enfrenta al argentino a otras 4 maniobras del mes de julio. Estamos hablando de Max Verstappen sobre Lewis Hamilton en Hungría, Hamilton sobre Arvid Lindblad, también en Hungría, Verstappen sobre Isaac Hatchar en Silverstone y Lawson sobre Oscar Piastri y Lindblad en Austria. En las primeras horas de la votación, el doble sobrepaso de Colapinto y la maniobra de Verstappen sobre Hamilton aparecieron entre las favoritas en las redes sociales, lo que convierte el apoyo de los fanáticos argentinos en un factor con peso real en la definición. De imponerse, sería la primera vez que Colapinto obtiene este reconocimiento desde su llegada a la Fórmula 1 en septiembre de 2024. Cabe recordar que este año se quedó con la mejor maniobra de la temporada por el adelantamiento a Fernando Alonso en Austin. ¿Recuerdan? Impresionante, ese mismo año. Quienes deseen votar a Colapinto deben ingresar al sitio oficial de la Fórmula 1, iniciar sesión o crear de forma gratuita una cuenta en F1 Unlocked, repito, F1 y lo deletreo, UNLOCKED, Unlocked, F1 Unlocked, UNLOCKED. La votación permanece abierta hasta el 5 de agosto a las 12 horas de Argentina. Los participantes también entrarán en un sorteo, esto es lo importante, de premios oficiales que incluye un trofeo de Overtake of the Moon y la posibilidad de acceder a entradas para la Fórmula 1 en un paddock, en una carrera a mencionar en 2027. Así que hasta te podés ganar la posibilidad de estar viendo a Colapinto en vivo. Este año Franco Colapinto sumó 19 de los 61 puntos de Alpine y logró su mejor resultado en la Fórmula 1 al terminar sexto en Canadá, luego de su segunda jornada de ensayos en Hungría con los neumáticos de 2027, hecho que ocurrió en el día de ayer. Martes y miércoles probó los neumáticos, se va a tomar 3-4 días de descanso y luego retomará su agenda con un entrenamiento físico y de simulador pese al receso del verano. El argentino no para, quiere seguir creciendo, quiere seguir aprendiendo, quiere seguir mostrando sus dotes y su jerarquía, y se esperan mejoras sustanciales para lo que resta de la temporada de parte de Alpine para la próxima carrera. 23 de agosto en Zolder, en Países Bajos. Ahí estará el retorno de la máxima categoría. Sonia.
1: 13 minutos para llegar a las 2. Vamos a seguir adelante. Hay más música en día 2. Se viene Dionne Warwick, Heartbreaker.

0: Vamos a la morena Dionne Warwick con un recuerdo ochentoso. Heartbreaker, rompe corazones.
1: 1:51 de la madrugada, pocos minutos para terminar con esta edición de este jueves. Ya cerrando en breve el mes de julio, despidiéndonos de lo que fue el mes que cobijó la final del Mundial, nada más ni nada menos. Lo esperamos tanto tiempo y ya es historia pasada. ¿Algunos oyentes, Sonia?
0: Mario, nuestro amigo Lobo, del yacimiento Cerro Dragón, allí nos está escuchando, acompañándonos desde la provincia de Chubut, con menos 7 grados hoy en la Patagonia. Marito, un abrazo bien fuerte para vos y para Marité también, que nos está escuchando por allí en San Rafael. Un abrazo bien, pero bien fuerte. Tenemos una incorporación, Luisito desde Humahuaca se suma. Buena madrunoche, Sonia, Fabián, saludos. Muy bueno el programa, bienvenido Luis. Es un placer enorme, enorme acompañarte.
1: Sin ninguna duda, gracias por estar en la quebrada de Humahuaca, nada más ni nada menos, ¿qué más se puede decir, no? Del cariño y del amor que ustedes nos brindan en cada mensaje, en cada posibilidad que tienen de dejarnos un mensaje de voz y en la chance de escribirnos a través de el Facebook de A2 aquí en Nacional, en nuestro programa, en el programa que nació por y para ustedes, sin ningún lugar a dudas. Repasamos un cachito simplemente de lo que fue una nueva jornada de la segunda fecha del fútbol argentino, ¿no? Decíamos y festejábamos con Sonia la victoria de Gimnasia sobre River 1-0. Qué mal anda River, por Dios, y mira que gastó una fortuna. Ha perdido los 3 partidos oficiales en lo que va del semestre, Copa Argentina y 2 por el campeonato. Así que realmente lo de River es llamativo. No sé cuánta vida le puede llegar a quedar lamentablemente al Chacho Coudet después de esta derrota. Todo había arrancado con la victoria de Barraca Central 1-0 sobre Aldo Civi en su propio estadio, en el estadio Claudio Chiquitapia. Defensa y Justicia derrotó a Deportivo Riestra 2-1 en Florencio Varela. Lo dicho, la victoria de Gimnasia y Grima de la Plata sobre River. Y en la jornada del miércoles cerró con la victoria de Instituto en Córdoba ante Platense 2-1. Tenemos que hablar de un golpe durísimo para Lanús en Copa Sudamericana. Lo había ganado el Granate en su cancha la semana pasada ante Cienciano 2-0. Iba a la altura de Cusco, un lugar casi inexpugnable para el conjunto incaico, y tropezó fuerte Lanús, perdió 4-0, se lo dio vuelta 4-2 en el global. Cienciano pasó de ronda a la Copa Sudamericana y lo dejó afuera a Lanús. Y uno que también mira los tumbos, Boca, estará jugando esta noche en territorio chileno. O'Higgins y Boca, en el marco de la Copa Sudamericana, reeditarán un choque con la ventaja mínima obtenida por el Llaneyse en la Bombonera la semana pasada, 1-0. El conjunto de la Ribera buscará estirar un buen momento en Chile tras ganar sus últimos 3 partidos como visitante ante equipos de ese país. En tanto que el cuadro de Rancagua busca prolongar un invicto de 13 partidos y 42 años sin perder como local en competencias Conmebol. Qué dato llamativo este del equipo chileno, 42 años sin perder como local en competencias en el marco de la Conmebol. Impresionante. El árbitro será Wilmar Roldán de Colombia. En el VAR estará David Rodríguez, también de Colombia. 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
0: Ya sobre el final de nuestro día 12 del día de hoy, vamos a ir poniendo ya el cierre con música de película. Esta es una canción que Aretha Franklin presentó en una versión muy poderosa con coro y alma gospel allá por la década del 60, pero que fue reversionada. Hay versiones de Joss Stone, de Earl Green, de Dionne Warwick también, y Diana King la adaptó con ritmo de reggae. ¿sí? Formó parte de la banda de sonido de una película que se estrenó allá por el año 1997, protagonizada por Julia Roberts, nada más y nada menos, junto a Dermot Mulroney, Cameron Díaz, y Rupert Everett. Estamos hablando de Say a Little Prayer. Reza una pequeña plegaria.
1: Nos vamos con esto. Sin decirles antes que se quedan hasta las 7 de la mañana a bancar los trapos en Discoteca Nacional con esta negra hermosa. Ya lo saben, no pueden irse de Nacional, porque lo mejor está por venir. Gracias, Jackie. Gracias, querido Gaby. Gracias, amore. Gracias a todos ustedes por estar. Nos vamos con este temazo. Nos reencontramos mañana viernes, el día más esperado de la semana, con

0: 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Las 2 de la madrugada en la República Argentina. El gobierno modificó la ley de migraciones. El DNU 681/2026 establece que los extranjeros que hayan emitido mensajes de odio o incitado a la violencia contra argentinos por su nacionalidad o hayan ultrajado símbolos patrios no podrán ingresar ni permanecer en el país. Quedan expresamente exceptuadas las críticas políticas, académicas o de disenso ideológico que representen un legítimo ejercicio de la libertad de expresión. El gobierno confirmó el bono extraordinario previsional de hasta 70.000 pesos para el mes de agosto. El bono se liquidará durante agosto a jubilados, pensionados, beneficiarios de la pensión universal para el adulto mayor, PUAM, y pensiones no contributivas. Será percibido por quienes cobren haberes hasta el mínimo jubilatorio, mientras que los que superen este monto percibirán un proporcional hasta llegar al haber más el bono. El Poder Ejecutivo disolvió el Coro Nacional de Niños. Mediante el decreto 687/2026, modificó el decreto de 1967 y se mantiene solo el Coro Polifónico Nacional en el ámbito de la Secretaría de Cultura. Además, se instruye la creación de un programa de formación artística para niños y adolescentes con alcance federal y mayor participación territorial. En San Martín de los Andes y Villa La Angostura, provincia de Neuquén, donde escuchan Radio Nacional en AM 1440 y en la FM 92.5, rige una alerta naranja por nevadas. En la ciudad de Buenos Aires y alrededores, temperatura 12 grados 8 décimos, cielo algo nublado, humedad 87%.
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me encanta esta hora del día, porque es la que me da la posibilidad de abrirte de par en par las puertas de la Discoteca Nacional.

0: Hola, hola Sonia querida, y a la gran audiencia de nuestra radio, nuestra compañera. Te deseo lo mejor en esta noche, llamarlo noche, que sea breve y que muchas gracias a toda la gente que brinda todo tu cariño. Desde Salta la Linda, un beso grande para todos.
1: Sonia, buenas noches y a todos los cotequeros. Están perdidos hasta ahora, muy bien la música, excelente compañía para la ruta. Así que acá reportándome por la zona de Córdoba. Les mando un abrazo grande. Buenísima la radio como siempre. Saludos para todos y cuídense. Buena ruta a los colegas.
2: Muchas gracias, Mauro. Un abrazo bien fuerte. Cuídate también, ¿eh? Buena ruta. Aprovechamos y renovamos el saludo y el agradecimiento a todos los camioneros, a todos los transportistas que en las rutas y caminos de la República Argentina siempre, siempre eligen alguna de nuestras emisoras de Radio Nacional para hacerles compañía. Gracias a Gladys Pelayo, nuestra amiga de Salta, por tus bonitos deseos, ¿eh? Sos muy generosa. 2:35. A propósito, voy a empezar a pasear por el país, voy a empezar a visitar amigas, amigos que nos están escuchando, justamente en Salta, donde el cielo está parcialmente nublado, la temperatura es de 15 grados 2 décimas, la humedad del 88% y se espera una máxima de 23 grados, hoy con cielo parcialmente nublado. De Salta me voy raudamente a Río Grande, provincia de Tierra del Fuego. Lucho, querido, para vos, para el capitán, un abrazo bien, pero bien fuerte. El cielo está despejado. Hermosa noche, nos relataban los chicos hace un rato. 7 grados 3 décimas bajo cero, la temperatura. 11.8 bajo cero, la térmica. Y el pronóstico indicando cielo parcialmente nublado hoy con 0 grados, temperatura máxima. ¿Sí? De Río Grande me voy a Santa Fe, donde el cielo está parcialmente nublado, 11 grados 9 décimas la temperatura, 97% la humedad, la máxima hoy está estimada en 21 grados. Se espera una jornada con cielo mayormente nublado por Santa Fe, y en Malargüe hay alerta amarillo por viento sonda. En este momento el cielo está mayormente nublado y la

temperatura es de 7 grados 5 décimas. La humedad 84%, se espera una máxima de 16 grados. E insisto, en Malargüe, alerta amarillo por viento sonda. Sigo viaje, me voy a la Tacita de Plata. Me voy a Jujuy, saludo a todos los amigos, a todas las amigas que por allí nos escuchan a través de nuestra LRA 22. El cielo está cubierto. Ahora, 17 grados la temperatura, 87% la humedad y la máxima para este jueves está prevista en 23 grados. Se espera una jornada con cielo parcialmente nublado por San Salvador de Jujuy. Mientras tanto, por la Ciudad Autónoma de Buenos Aires, el cielo está algo nublado. 13 grados la temperatura, está agradable. 87% la humedad y se espera una máxima de 17 grados, hoy con cielo parcialmente nublado. A disfrutar la máxima de mañana viernes, que es de 20, ¿sí? Antes de que lleguen las primeras horas de la tarde, porque se esperan tormentas fuertes a partir de la tarde de mañana y también hacia la noche del viernes en la Ciudad de Buenos Aires. El sábado amanecería con algunos chaparrones, luego se pronostica cielo parcialmente nublado, con una mínima de 15 y una máxima de 19 grados. Dicho esto, bienvenido Javier. Buena madruñana, nos escribe a nuestro WhatsApp, mi querida amiga, escuchando desde el acero, espero que tengas un hermoso programa, sos y serás única, gracias por contagiar alegría y dar paz a nuestras almas, se te quiere, abrazo con mi corazón, Javier, sos muy generoso, muchas gracias, amigo, allí en Comodoro Rivadavia, escuchándonos. Lulú, que se suma desde Catamarca, canta presente desde Valle Viejo, saludos a todos por allí, saludos recibidos y retribuidos. Lulú de mi corazón, muchísimas gracias. Beso para Olga, de Villa Radatili, en la provincia de Chubut, presente también. Hola Sonia, soy Pablo de Artigas, Uruguay, es la segunda vez que te escribo, me encanta el programa, muchas gracias por ser una grata compañía en la madrugada, un beso. Gracias Pablo, un abrazo bien fuerte para vos. Recordaba que teníamos un amigo allí en Artigas, otro yoruba compañero de nuestras madrunoches, así que gracias de corazón por animarte una vez más a dejarnos tu presente. Bueno, tenemos radio escuchas en Tacuarembó, en San José de Mayo, en Dolores, en Canelones, en Fraiventos, en Paysandú y bueno, por supuesto también vos allí en General Artigas. Es un gustazo acompañarte. Sigue en sintonía Norberto, nuestro compatriota, allí al sur de Tel Aviv, en Israel, presente también. Julio, de Campamento Vespucio, en la provincia de Salta, por aquí nos escribe, buenísima la música, vamos con la Discoteca Nacional, y más con tu compañía. Un abrazo, Julio, siempre es un gusto saberte cerquita. Hablando de yorubas, amigos, mirá, por allí ratifica su presente Osmar, desde Fray Ventos. Muchas, pero muchas gracias. Violeta, de Salta Capital. Hola, Viole. Sonia, feliz madrunoche. Nos escribe por aquí Jorge de Neuquén. Mario también se suma desde Ushuaia, allí bien al sur de la provincia de Tierra del Fuego. Rubén de Bahía Blanca también. Buena madrunoche, querida Sonia. Hermosa transmisión. Abrazo fuerte para vos, Rubencito. Y Gerardo Gómez de La Marque, en Río Negro. Acá sigo hasta las 6. Besos. Cuídate, está lloviendo sin cesar por estos lados. En un ratito nos damos una vuelta también, Gerard, por La Marque, allí en Río Negro, a través del Servicio Meteorológico Nacional. Mientras tanto, el paseo ahora es a través de la música. Nos vamos al Carmen, volvemos a Jujuy con Bruno Arias y un bailecito de Pachi Alderete.

Ahí los teníamos a Coti y Roberto Carabajal con esta chacarera de Pablo Raúl Troyenque y Cuti Santiago Chango Moreno. Antes cantó Edith Rossetti, la chacarera del exilio de Rally Barrio Nuevo. Faltan 12 minutos para llegar a las 3. ¿Qué les parece ahora en la Discoteca Nacional un bloquecito de música ciudadana?

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0: Qué tangazo y qué versión. Ahí estaba Edmundo Rivero con Malevaje, de Juan de Dios Filiberto y Enrique Santos Discépolo. Antes habíamos escuchado a Alberto Castillo y Que me quiten lo bailao, de Miguel Buchino. En el comienzo, Alberto Marino, de Enrique Cadícamo, Tres Amigos.
1: Hola, buenas noches, Sonia. Quería pedir un temita. No sé si puede ser un temita de Taylor Swift, Un Pacto para Vivir. Acá te habla Matías, de Neuquén Capital. Acá está lloviendo mucho, todo el día lloviendo. Yo acá estoy laburando siempre todas las noches escuchándote. La verdad que muy buen el programa y también muy linda voz tenés. Así que bueno, gracias. Un beso, Sonia.
2: Buena madrugada, Sonia. Muy buen programa. Le llamamos acá de San Juan. Somos panaderos, lo escuchamos todas las noches. Mi nombre es Juan y mi compañero Rubén. Queríamos pedirle un tema, si pudiera ser posible. Naida, de Bronco, si podría ser. La felicito, tiene un buen programa, igual que cuando hace programas con Fabián, que también lo escuchamos. Estamos a las 7 de la mañana, así que toda la noche lo escuchamos. Muy buen programa y es la primera vez que pudimos mandarle mensaje porque no podíamos anotar bien el número. De un gusto.
0: Un placer acompañarlos. Juan y Rubén, allí en la panadería de San Juan. Y Matías, ahí me anoto tu pedido de la Bersuit. Abrazo.
3: 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Las 3 de la madrugada en la República Argentina. El gobierno colocó más de 300 millones en un bono en dólares. El Ministerio de Economía cerró una nueva licitación de deuda en el mercado local, en la que captó 309 millones a través del bono en esa moneda a 2029. En paralelo, consiguió 12 billones con títulos en pesos y renovó un 145% los vencimientos semanales. El Poder Ejecutivo designó a la licenciada Miriam Erika Palma como nueva directora nacional de investigación de sucesos automotores. La designación se realizó en la Junta de Seguridad del Transporte, organismo que funciona bajo la Secretaría de Transporte del Ministerio de Economía. La medida completa la integración del organismo responsable de investigar accidentes en los distintos modos de transporte. Las exportaciones agroindustriales registraron un récord en el primer semestre, con un volumen comercializado de 63 millones de toneladas, 15% superior al mismo periodo de 2025. Las ventas a más de 130 destinos externos continúan creciendo. La Subsecretaría de Mercados Agroalimentarios e Inserción Internacional relevó que lo exportado llegó a 27 mil millones de dólares, 18% más que en 2025. En el Calafate, provincia de Santa Cruz, donde escuchan Radio Nacional en AM730 y por la FM88.1, rige una alerta roja por bajas temperaturas. En la ciudad de Buenos Aires y alrededores, la temperatura es de 13 grados, el cielo está algo nublado, la humedad es del 87%. 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

Carl Weathers murió tranquilamente mientras dormía, el 1 de febrero de 2024, a los 76 años. La noticia parecía irreal. Apollo Creed siempre había parecido capaz de sobrevivir a cualquier asalto. Su familia lo describió como un ser humano excepcional, que vivió una vida extraordinaria. Era la definición perfecta. Nacido en Nueva Orleans, el 14 de enero de 1948, Weathers se interesó por la interpretación desde joven. Pero fue el fútbol americano el que le abrió la primera puerta. La Universidad Estatal de San Diego, los Oakland Raiders y después la Liga Canadiense de Fútbol. En 1974 decidió dejarlo atrás. Abandonó el terreno de juego y comenzó a perseguir audiciones, aunque Hollywood no le prometía absolutamente nada. Entonces, todo cambió. Llegó Rocky. Durante la audición, Weathers criticó con audacia la actuación de Sylvester Stallone, sin saber que aquel hombre también había escrito guion. Su seguridad funcionó. Consiguió el papel de Apollo Creed. Pero había un problema. Card no era boxeador profesional. Así que estudió los movimientos, la velocidad, el humor y el carisma de Muhammad Ali, hasta conseguir que Apollo pareciera completamente real. Rocky se convirtió en un éxito mundial. La película recaudó unos 225 millones de dólares y ganó el Oscar a la mejor película. A lo largo de 4 entregas, Apollo pasó de rival a amigo, entrenador y compañero de Rocky. Stallone reconocería más tarde que la saga jamás hubiera sido la misma sin él. Kurt se negó a quedar atrapado en un solo personaje. Predator le dio el papel de Dillon. Action Jackson lo convirtió en protagonista. Happy Gilmore mostró su lado más entrañable como Charles Peterson. Arrested Development reveló su extraordinario talento para la comedia y nunca dejó de evolucionar. Dirigió numerosos episodios de televisión antes de regresar a la pantalla como Griff Karga en The Mandalorian. El papel le valió una nominación al Emmy. Fuera de las cámaras, uno de sus mayores orgullos era su familia. Sus hijos, Jason y Matthew, recibieron en su nombre una estrella póstuma en el Paseo de la Fama de Hollywood en agosto de 2024. El reconocimiento celebraba casi 5 décadas de trayectoria. Pero el espacio vacío junto a ellos decía todavía más. Carl Weathers nunca dejó de reinventarse. Su último capítulo terminó como había vivido siempre, trabajando y dejando una huella imposible de olvidar.

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1: Recorrida por el mundo a través de la música. Habíamos escuchado a Laura Pausini y Escucha tu corazón. Rosana, El talismán. Recién Shakira, Alejandro Sanz, Te lo agradezco, pero no. ¿Qué les parece ahora? Un paseo, pero a través del tiempo.

0: paseadito por el tiempo, un poquito de la década del 60, otro de la década del 70. Habían pasado los iracundos con Puerto Montt, Leo Dan, cómo te extraño, mi amor, y recién era Donald, desde Racatacatá, año 1971, para tu amigo fiel. 3:33 en la República Argentina. Hacemos una pausa y a la vuelta les cuento quién es hoy el protagonista de nuestro especial de las 4.
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0: teníamos a Los Gatos con otro recuerdo de nuestra música, ¿eh? Año 1967 para Ayer No Más. 3:37 en la República Argentina, y yo voy ahí a agradecerles a algunos amigos, algunas amigas que nos manifiestan que están del otro lado, siendo parte de esta discoteca nacional hasta las 6, algunos, algunas en sus lugares de trabajo. Así que gracias infinitas, ¿eh? Cuando para algunos llega Morfeo y se acuestan a dormir, para mí llega la obra del Morfi. Claro, esto nos lo escribe Norberto, ¿no? Desde Israel, con 6 horas más por aquellos lados. Así que, claro, cuando nosotros cerramos la discoteca, que algunos nos vamos a dormir, para él ya es la hora del mediodía, la hora del almuerzo. Un beso grande, nos encanta hacerte compañía. Gracias, gracias, querido Norbert. Sonia Cristina, qué lindo miércoles tuviste, ¿verdad? Hasta aquí se sintió el aullido del lobo. Y bueno, una alegría nunca está de más. Abrazo. Carlos de Salta. Y la verdad, yo te voy a decir la verdad, Carlos, yo me enteré, terminado el partido, un rato largo después. He adoptado, a partir de este torneo, ¿no? No mirar el partido, no escucharlo, ni siquiera por curiosidad, porque tuve el impulso de a momentos de fijarme, a ver, ¿cómo va? Nada más para ver cómo iba. Y ni siquiera. Dije, bueno, que me sorprenda la vida misma. Y bueno, terminé enterándome después, debido a la felicitación de algunos afectos, que el lobo había ganado. Gracias, Carlos. Gracias de corazón, ¿sí? Por tu mensaje. Jorge, de Aedo, siempre presente. Compañera del alma, muy buena madrunoche. Hoy siento la necesidad de hablar sobre la radio, especialmente la discoteca nacional y qué significa en mi vida. Después de una jornada laboral, llegar a casa y sintonizar la discoteca nacional y saber que del otro lado del parlante hay una voz amiga que te escucha y te acompaña y te permite expresarte libremente en un ida y vuelta, eso sencillamente no tiene precio. Por ahí, compañera del alma, vos no tomás dimensión de lo que significás para los que necesitan compañía y la encuentra en tu cálida y dulce voz. Por todo eso y por mucho más, gracias, compañera del alma. Que siempre seas la luz en las noches oscuras. Abrazo enorme. Jorge, no dejas de sorprenderme. Gracias infinitas, de corazón, desde el alma. Muy buena madrunoche, mi querida amiga Sonia. No escribo siempre, pero los escucho todos los días. Que tengas un excelente jueves. Un abrazo grande. Ahí la tenemos, mirá, nuestra amiga uruguaya, Janet, desde el departamento San José de Mayo. Viste que les nombraba hace un ratito algunos de los lugares que recordaba, ¿no? Desde donde nos escuchan, desde donde nos sintonizan los amigos yoruguas del otro lado del Río de la Plata. Gracias, Janet. Es un placer enorme saberte por allí en sintonía. Buena madrunoche para usted, amiga Sonia, luego de ganar un torneo de ajedrez. ¡Qué bien! Voy a celebrar con la buena música de su discoteca. Gracias. Luis Cabrera, de Catamarca. Luisito, ¿cómo me gustaría haber aprendido? Intentaron enseñarme varias veces a jugar al ajedrez y no hay caso, no le pude agarrar la mano, pero me encantaría. Así que te admiro y te respeto, ¿eh? Un beso grande y, por supuesto, felicitaciones. Muy buena madrunoche, Sonia querida, estoy siempre disfrutando de la hermosa compañía y la música de ustedes, Analía de María Grande, allá en la provincia de Entre Ríos. Besos para vos, Ana. Muy buenas noches a todos los contertulios y contertulias escuchas que nos acompañan en la madrunoche. Gracias y saludos, Juan Manuel de San Miguel de Tucumán. Gracias. Ahí vamos sumando, ¿no? Otra manera de definir a nuestros amigos de esta cofradía madrunochera, ¿eh? Los contertulios. Me gustó. Javier nos está escuchando allí en Pico Truncado. Oscar de Delviso, qué lindo. Me encanta esta hora del día, morocha hermosa. Gracias, gracias por tu compañía. A vos, es un placer saberte allí cerquita. Hola corazón, acá digo presente. Soy Lalo Román desde Tartagal, hasta las 6 te hago el aguante. Besitos. Vamos, Lalo, todavía. Nuestro amigo remisero, recorriendo las calles tartagalenses y, por supuesto, sintonizando Radio Nacional, ¿eh? Nuestra LRA 25, bien al norte de nuestra patria. 3:42 ya, a propósito de nuestra patria, les cuento quién hoy será el protagonista de nuestro especial. Sí, dije nuestra patria, porque el hombre nació en Valentín Alsina, ¿no? Si bien hizo gran parte de su carrera en Venezuela, ¿no? Por eso lo definimos muchas veces como argentino-venezolano, venezolano-argentino. Estamos hablando de Héctor Eduardo Reglero Montaner. Claro, sí, Ricardo Montaner, así lo conocemos. Nació en Argentina, emigró durante su infancia a Venezuela, donde se naturalizó y, bueno, inició su carrera artística de manera profesional en Caracas. Ha vendido, pero millones y millones y millones de discos en el mundo. Es uno de los artistas de música hispana más exitosos a nivel comercial y hoy estará siendo parte de nuestro especial. Bueno, nos gusta esto de ir variando madrugada tras madrugada, ¿no? Ir ubicando diferentes géneros, diferentes estilos, diferentes épocas. Bueno, el lunes pasado sorprendimos con ese encuentro entre dos grandes de nuestro litoral, ¿no? Como Ramona Galarza y Teresa Parodi. El martes, para los románticos y las románticas empedernidas, por aquí se dieron una vuelta a los Panchos. Bueno, ayer lo de Jorge Falcón realmente creo que emocionó y mucho. Y bueno, hoy le toca el turno a Ricardo Montaner. Así que en un ratito vamos a escuchar Castillo Azul, Cuando Nacen Amores, Es Así, La Cima del Cielo, Moliendo Café, Me Va a Extrañar, Tan Enamorados, Solo con un Beso, Qué Lindo, y Un Mundo Ideal, obviamente, de la película Aladdin. Así que Ricardo Montaner, hoy en el especial de la Discoteca Nacional. Hecho el adelanto, vamos a seguir adelante ahora, compartiendo la música de nuestras raíces. Llega el Chango Nieto con una zamba de Atahualpa Yupanqui. Nostalgias tucumanas.
1: ¡Lo van los primeritos! ¡Qué bien!

teníamos un puñadito de los nuestros. El Chango Nieto con la samba de Atahualpa Yupanqui, Nostalgias Tucumanas. Luego Hernán Figueroa Reyes con la chacarera de Julián Díaz y Oscar Valles, La Humilde. Y recién Horacio Vanegas, Mi Origen, Mi Lugar. Faltan 8 minutos para llegar a las 4 de la madrugada. ¿Qué les parece otro bloquecito de música ciudadana?

0: Ahí teníamos nuestro bloque de música ciudadana. Para cerrar la hora en la Discoteca Nacional, escuchamos a Alberto Podestá en el comienzo y Alma de Bohemio, un tango del año 1914 con letra de Juan Andrés Caruso y música de Roberto Firpo. Recién cantó Francisco Fiorentino en la orquesta de Aníbal Troilo, de José María Contursi y Pichuco, Toda mi vida. Faltan 2 minutos para llegar a las 4 en instantes y se viene nuestro especial. Ahí lo tenemos a Oscar en Del Viso. Me encanta Montaner, lo voy a disfrutar y mucho. Vamos todavía, Oscar. Beso grande para Mauro. Hola Sonia, feliz jueves para vos y compañía, que tengan una buena jornada. Yo acá disfrutando otra noche compartida. Abrazote. Abrazote para vos, Mauro. Buen arranque de jornada allí en Villa Mantero, departamento Uruguay, en la provincia de Entre Ríos. Presente también Laurito Ferreira. Temprano. ¡Vamos, tripera! Buen día, mi Sonia. Felicitaciones por tu gimnasia que ganó anoche a mi River. Lauri, el riojano de González Catán, gracias por tu generosidad. Lauro, un abrazo bien fuerte y a propósito quiero hacerlo extensivo, un ser noble y sensible, que a pesar de su corazón partido, también me ha destinado y me ha dispensado sus felicitaciones como Gonzalo. Así que gracias, gracias querido compañero, sos muy, muy generoso y muy noble, por sobre todas las cosas. Ana María sigue en sintonía allí en Santa Fe, muchas gracias por acompañarnos, y a Gustavo de Chicoana, en la capital nacional del tamal, allí en la provincia de Salta, también gracias. Gracias porque sigue por allí haciéndonos compañía desde su lugar de trabajo. Ahora sí, vamos llegando a las 4, nos informamos. Para eso ya está preparado para contarnos lo que hay que saber Fernando Pedernera, y hay más discoteca con nuestro especial.
1: 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Las 4 de la madrugada en la República Argentina. El presidente Javier Milei presentará esta noche a las 20 por cadena nacional el proyecto de reforma del Banco Central. La iniciativa es una de las principales iniciativas económicas que impulsará el gobierno en el Congreso. Entre los principales ejes, limita la emisión monetaria, refuerza la independencia del Banco Central y elimina las letras intransferibles. El gobierno designó al ingeniero nuclear Enrique Gustavo Genuso como vicepresidente de la Comisión Nacional de Energía Atómica. La designación se realizó en el organismo descentralizado que funciona bajo la Secretaría de Asuntos Nucleares del Ministerio de Economía. Genuso reemplaza en el cargo al ingeniero Luis Robere, cuya renuncia fue aceptada para asegurar el desarrollo de la actividad nuclear en el país. El Ministerio de Seguridad Nacional actualizó el protocolo ante amenazas en escuelas difundidas por redes sociales. La cartera modificó el procedimiento de actuación de las fuerzas federales ante el aviso virtual de ataques a establecimientos educativos. La normativa mantiene la prohibición de tratar datos sensibles de menores sin orden judicial. Sin embargo, habilita excepciones cuando existan riesgos graves e inminentes para la vida o la seguridad de la comunidad educativa. En Perito Moreno, provincia de Santa Cruz, donde escuchan Radio Nacional en AM860 y por la FM93.5, rige una alerta roja por bajas temperaturas. En Ciudad de Buenos Aires y alrededores, la temperatura es de 13 grados, la humedad relativa del 80% y el cielo está parcialmente nublado.
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pasaron de las 4 del jueves 30 de julio de 2026 y por aquí vamos saludando a quienes van pasando y dicen, no, mi luz y aquí me quedo. Bueno, bienvenidas, bienvenidos y lógicamente renovando el saludo a quienes nos vienen acompañando desde bien temprano en esta nueva jornada. Se va sumando a propósito Mónica Lisi, nos pondrá en el aire a partir de este momento y hasta el cierre de nuestra discoteca de hoy. Y se va a encargar de darle play a nuestro especial. Lo habíamos anticipado hoy con Ricardo Montaner, el argentino-venezolano, venezolano-argentino, y una recorrida por parte de sus éxitos. ¿Qué les parece si para comenzar nos damos una vuelta por uno, creo yo, de sus álbumes más lindos, junto a la Orquesta Metropolitana de Londres, nada más y nada menos, año 1999, desde su álbum justamente con la Orquesta Metropolitana de Londres, Ricardo Montaner nos va a regalar una linda versión de Castillo Azul.

versión en español de A Whole New World, la canción de Aladdin, cantada a dúo con Michelle, un tema que fue lanzado ya por 1992 como parte de la banda sonora oficial de la película animada de Disney, justamente Aladdin, un mundo ideal. Ahí teníamos al protagonista de nuestro especial de hoy en la discoteca de Radio Nacional, Ricardo Montaner. Lo escuchamos en Castillo Azul, Cuando Nacen Amores, Es Así, La Cima del Cielo, Cuántos Recuerdos, La Pequeña Venecia, Moliendo Café, Me Va a Extrañar, Necesito de Ti, Tan Enamorado, Solo con un Beso, Será, ¿Y Qué Vas a Hacer? Faltan 3 minutos para llegar a las 5 de la madrugada. Señoras, señores, hacemos una pausa y hay más Discoteca Nacional hasta las 6.

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5: Estamos a un minuto apenas de las 5. Tengo que mandarle un abrazo bien fuerte en esta parte de la madrunoche a Ana, que nos está escuchando en Suipacha, provincia de Buenos Aires. ¡Qué lindas las canciones! ¡Muchos besos! Ana y Hugo, un abrazo bien fuerte para ustedes, ¿eh? Muchísimas gracias por acompañarnos siempre. Montaner me gusta mucho, nos escribe por aquí Elenita Belloso desde Viedma. Me encanta, otro acierto en nuestro especial. Beso para vos, también para Gustavo, de Chico Ana, allí en la provincia de Salta. Muy buena la música, gracias por el especial hoy con Ricardo Montaner. ¡Qué románticos! ¿Y viste cómo es esto, Gus? Beso para vos, ¿eh? Gracias, gracias por acompañarnos. Llegamos a las 5, nos informamos con nuestro puntano amigo Fernando Pedernera y seguimos.
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6: Las 5 de la madrugada en la República Argentina. El canciller Pablo Quirno negó una crisis diplomática con Inglaterra. El jefe de la diplomacia argentina afirmó que existe una diferencia fundamental con respecto de la soberanía sobre las Islas Malvinas. Al respecto, sostuvo que nuestro país no tiene que pedir disculpas porque la bandera que desplegaron los jugadores argentinos en el Mundial dice una verdad. Y expresó que lo que pudo haber molestado al Reino Unido es la amplificación que le da el lugar y el momento en que se dio la exhibición del histórico reclamo. En San Juan decretaron 3 días de duelo tras la caída del helicóptero. 7 personas murieron cuando la aeronave cayó en la zona del Parque Provincial Ischigualasto por causas que se investigan. Las víctimas, de las que se considera la mayor tragedia aérea en la provincia, eran integrantes de la Agencia Federal de Emergencias. En Catamarca rescataron a 120 turistas atrapados por un temporal de nieve en la zona de Balcón de Piscis. Los turistas se desplazaban en camionetas por ese oasis con lagunas y flamencos en la alta montaña cuando quedaron varados por el viento blanco y la caída de nieve. Las autoridades debieron desplegar un operativo de rescate que incluyó tractores y retroexcavadoras de gran potencia. En Gobernador Gregores, provincia de Santa Cruz, donde escuchan Radio Nacional en AM720 y por la FM99.9, rige una alerta roja por bajas temperaturas. En la ciudad de Buenos Aires y alrededores, temperatura 12 grados 8 décimos, cielo parcialmente nublado, humedad 80%.
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Estamos como siempre en esta parte de la discoteca agradeciendo estar vivos un día más en la faz de la tierra, agradeciendo al sol, a la luna, a la lluvia, al mar, agradeciendo tener este corazón que bombea y aire en los pulmones, agradeciendo que el aquí y ahora nos pueda encontrar. Señoras, señores, amigas, amigos, buen día para todo el mundo. Bienvenidas, bienvenidos los y las del Club de las 5. Aquí estamos. Nosotros transitando ya la recta final de la Discoteca Nacional de Madrunoche, agradeciendo también a quienes se nos vienen acompañando desde los primeros minutos, desde el arranque del jueves 30 de julio de 2026. Decíamos, Día Mundial contra la Trata de Personas, ¿sí? Bueno, este es un delito pluriofensivo y es muy difícil de cuantificar o estimar su magnitud, puesto que es un delito en el cual las transacciones se realizan de manera clandestina. Sin embargo, una estimación realizada por la Organización Internacional del Trabajo en 2024 calculó que la trata de personas genera una ganancia de alrededor de 236.000 millones de dólares anuales. Con el propósito de generar mayor conciencia, promover y proteger los derechos de las víctimas de la trata de personas en el mundo, cada 30 de julio se conmemora el Día Mundial contra la Trata de Personas. Es una iniciativa que comenzó a gestarse en 2014 y que fue impulsada por la Organización de las Naciones Unidas a partir de una resolución de su Asamblea General. Hoy, como cada 30 de julio, en el mundo, Día contra la Trata de Personas. Y además, bueno, mencionábamos temprano, ¿no?, que se celebra el Día Mundial de la Amistad. Una fecha que es una iniciativa, en realidad, también de la Asamblea General de las Naciones Unidas, mira, que proclamó la jornada allá por el año 2011. La idea es, bueno, pensar en los vínculos de amistad, ¿no?, de una manera un poquito más universal. Para este día, la ONU puso como misión difundir estos objetivos: transmitir el sentimiento de la amistad como un instrumento pacifista entre las naciones, acabar con la violencia y la pobreza, contribuir a una sociedad más justa y sostenible y reforzar la armonía dentro de los pueblos y entre ellos. Esta celebración se solapa, ¿no?, en el país con el Día del Amigo, impulsado por el argentino Enrique Febraro, que es popular tanto en Argentina como en Brasil, en Chile, en Uruguay y en España, ¿no?, cada 20 de julio. Hoy es a nivel mundial el Día de la Amistad. 5 y 8. ¿Cómo viene esta historia climatológicamente hablando? En un ratito vamos a hacer un paseíto por el país. Bueno, hace instantes lo escuchábamos, ¿no?, en el boletín de las 5, nuestro compañero Fernando Pedernera, contando acerca de este acontecimiento en Catamarca, ¿no?, en el kilómetro 15, en el camino que une Fiamalá con el Balcón del Piscis, uno de los cerros más visitados de la provincia, que, bueno, fueron sorprendidos algunos turistas por viento blanco y grandes nevadas. Cuando llegaba la noche, quedaron varados y debieron ser rescatados. Realmente, supongo yo, deben haber vivido horas traumáticas, porque se veía la nieve cubrir los vehículos casi en su totalidad, ¿no? Creo que yo, obviamente, habían sido advertidos acerca del peligro y de las condiciones climáticas adversas, ¿no? Bueno, de todas maneras, siguieron viaje y, bueno, después tuvieron que ser rescatados. Así que en instantes vamos a hacer una recorrida, vamos a pasear por nuestras provincias. Continúan los alertas amarillos por frío en algunas provincias de nuestra Patagonia y también de Cuyo. Por lo pronto, en la ciudad de Buenos Aires, el cielo está parcialmente nublado en esta parte de la madrunoche. La temperatura es de 12 grados 8 décimas, la humedad del 80%, 1017 hectopascales la presión, y el viento proviene del noreste a 8 kilómetros en la hora. Para hoy, el pronóstico está indicando una máxima de 17 grados, con cielo parcialmente nublado. Para mañana viernes, se espera una máxima de 20. Decís, ¡uy, qué lindo! Bueno, tranqui, amigable. Pero hay pronóstico de tormentas fuertes en un alto porcentaje a partir de la tarde y también durante la noche.
El sábado amanecería también con algunos chaparrones, luego se espera cielo parcialmente nublado y se habla de una mínima de 15 grados y una máxima de 19. Para cerrar el receso invernal aquí en la ciudad de Buenos Aires, el domingo se espera cielo parcialmente nublado con una temperatura mínima de 8 grados y una máxima de 16. Por lo pronto entonces, hoy nos espera una máxima de 17 con cielo parcialmente nublado. Amigable en este momento la temperatura. No se sienten tanto estos 12 grados 8, el viento del noreste, porque el porcentaje de la humedad está bastante elevado. Decíamos, está en un 80%. En un ratito entonces, paseo por el país, te visito a vos, Héctor, que nos estás escuchando allí en Salta, te visito a vos, Analía, que haces lo propio allí en María Grande, provincia de Entre Ríos. También me voy a dar una vuelta por Malargüe. Allí se van sumando Alberto y Santiago desde la panadería. ¡Qué lindo! Muchas gracias por el mensaje en nuestro WhatsApp. Buenas madrunoches, Sonia, querida. Alegría inmensa hoy de poder acompañarme con vos y Radio Nacional. Hermosa la música. Te deseo el mejor día, esperando te encuentres bien, ya que hace mucho que no te escribo. Besos y abrazos. Albert, besos y abrazos también para vos. Gracias. Gracias por acompañarnos. Buen día, hermosa, gracias por la música. No sabés la semana que pasé, de a momentos. Parecía que me iba, pero tu voz y la música me sacaban. Gracias, gracias, besos, hasta mañana. Teco, de General Pacheco, provincia de Buenos Aires. Teco que se está recuperando de una gripe muy, pero muy fuerte. Vamos, Teco todavía, abrazos enormes, enormes para vos. Ana María de Santa Fe, qué lindo el tema de Aladín, me encantó. Montaner tiene tantos temas que podés hacer varios recitales con él sin repetir canciones. Gracias por estar, Sonia, sos muy necesitada por la gente, eso no tiene precio. Ana María, vos sos muy generosa, gracias. Buen día, querida.

distancia y bueno, nos envía por aquí unas imágenes, ilustrando justamente lo que nos cuenta Néstor. Beso enorme, enorme para vos. Matías nos está escuchando allí en Neuquén, en la ciudad capital. Besos enormes también para vos. Y en un ratito les voy a contar acerca del festival, la fiesta provincial del tabaco, ¿sí? Que arranca en Chicoana. Hace muy poquitos fines de semana se celebraron las fiestas del tamal. Bueno, ahora arranca la edición número 61 de la fiesta provincial del tabaco. Insisto, en Chicoana, provincia de Salta. Bueno, Gustavo justamente nos cursa la invitación. Así que tenemos el día a día, el cronograma de actividades. Arrancó esta semana y sigue todo el fin de. Así que en un ratito les cuento a quienes anden por allí, si se quieren dar una vuelta, lógicamente, cómo sigue la historia. Ahora, esta historia sigue con música. Hasta las 6 no paramos. Llegan los ratones paranoicos a la discoteca nacional. Colocado voy.

Ahí teníamos la música, la Discoteca Nacional con Soda Stereo, Juego de Seducción. Antes, Super Ratones y Tipitos versionando a Charlie en vivo con Los Dinosaurios. 5:25 en la República Argentina y paseo, como me gusta esto de visitar amigas, amigos que nos están escuchando, como por ejemplo Matías, en Neuquén, ciudad capital. Alerta amarillo por Neuquén por lluvias fuertes, vigente para hoy desde las primeras horas del día durante la mañana. Luego se espera cielo mayormente nublado y una temperatura máxima de 10 grados. En este momento el cielo está cubierto con lluvia por Neuquén, 4 grados 6 décimas la temperatura, 1 grado 6 la sensación térmica. Sigo viaje, me voy a Santa Fe, el cielo está mayormente nublado, 11 grados 7 décimas la temperatura, se espera una máxima de 21 grados hoy, con cielo mayormente nublado, y 29 de máxima mañana viernes por Santa Fe. Atención, porque hay pronóstico de tormentas a partir de la mañana y hacia la tarde, entrada la noche, se intensificarían. Se habla de tormentas fuertes. Mañana a partir de la tarde y por la noche en Santa Fe. Me voy a Resistencia, provincia de Chaco. Buen día, Pedro. 16 grados y medio la temperatura, 90% la humedad, cielo parcialmente nublado. Y para hoy la máxima está prevista en 27 grados, con cielo mayormente nublado. Mañana viernes, cielo algo nublado con una mínima de 22 y una máxima de 32 grados. Indica el pronóstico para Resistencia, provincia de Chaco. Sigo paseando. En Chico Ana, Salta, 15 grados la temperatura, cielo cubierto, 23 la máxima pronosticada para hoy y 28 para mañana. En Malargüe, provincia de Mendoza, alerta amarillo por viento sonda. 7 grados y medio la temperatura, se espera una máxima de 16 grados. Sigo paseando. Me voy a San Fernando del Valle de Catamarca, donde el cielo está cubierto, 18 grados 4 décimas la temperatura, máxima para hoy 24 grados. Y en San José de Hachal, 13 grados la temperatura, el cielo está ligeramente nublado y para hoy se indica una máxima de 18 grados con cielo algo nublado. Hablando de San José de Hachal, vaya un abrazo bien pero bien fuerte a todos nuestros compas y colegas de LRA 51, Nacional Hachal, Buenaventura Luna, que por allí están camino a la radio, dispuestos a arrancar con la programación, desde bien temprano. Algunos van llegando, otros en instantes nos estaremos retirando. Pero lo bueno es coincidir siempre en este punto del dial. Beso grande, hablando de Hachal, mira, para Alejandra, que está por allí haciéndose eco de nuestro saludo. También para Soledad, que va arrancando su jornada en Castelar. Sole es una de las del Club de las 5. Buen jueves para todos. Qué lindo el especial de hoy, Ricardo Montaner. De vez en cuando escucho sus temas y me pongo a cantar mientras cocino. Qué bueno. También Cheyenne y Carlos Mata. Ayer salió el sol y la tarde estuvo hermosa. Invité a la Peque a tomar un helado. Para mí, limón y chocolate. Probé mascarpone con frutos rojos. Rico. Bueno. A vos te gusta, y mira, si puedo elegir otro, elijo otro. No me desagrada, no me desagrada el mascarpone, lo he probado, pero no es uno de mis favoritos, Solé. Eso te lo puedo asegurar. A mí no me sacás del dulce de leche granizado y de la frutilla, ¿no? Como para cortar un poquito. Y ni qué decir del chocolate amargo, ¿no? Cuando viene con pasas al rum, mucho más. Estamos a segundos de las 5:30, recta final, sí señoras, sí señor, de nuestra discoteca, pero hay más música y más canciones. Llega Turf, Malas Decisiones.

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Ahí teníamos La vida es una moneda, una canción de Fito que se hizo famosa en la voz de Baglietto. Bueno, ambos, en esta versión en vivo, ya en el cierre de nuestra discoteca. Y con la sonrisa en el ojal, nos vamos retirando. ¿Qué les parece? Sí, parafraseando a los muchachos. Hasta aquí hemos llegado con otra edición de la Discoteca Nacional en la madrugada de la Radio de Todos. Esperamos haber sido una buena compañía en este momento, en el comienzo de una nueva vida y una bocanada de aire fresco por sobre todas las cosas. Si se intentó, misión cumplida. Si no, mañana volvemos. Que tengan el mejor de los jueves y en un ratito llegan los compañeros del Panorama Federal de Noticias, pero antes, como hacemos habitualmente, vamos a cerrar musicalmente la Discoteca Nacional, agradeciéndoles, insisto, infinitamente a todos, a todas quienes nos han elegido una vez más, a los que nos estuvieron acompañando durante toda la madrugada y a los que se sumaron en el estribo, como Alejandro, Jean Coluel, Caique, Santa Cruz, Sonia querida, buen día, aquí activando y a comenzar mi jornada y acompañarte un ratito. Ale, que tengas el mejor de los días, bendecido y luminoso jueves para vos también. Les decía, el cierre musical hoy con una de las figuras más influyentes, sin lugar a dudas, de la música argentina. Bueno, uno de los precursores, ¿no?, de nuestro rock. No, Roberto Napolitano, el Carpo, Papo. Me voy como él, buscando un amor. Chao, hasta mañana.

muchas gracias. Muchas gracias. Grande, grande. Mucho público, bueno. Bueno, voy a hacer el primer disco de Papo Blues, El Hombre Suburbano. ¡Voy!

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1: Hola, hola, ¿qué tal? ¿Cómo les va? Muy, pero muy buenos días. Bienvenidos al Panorama Federal de Noticias, como siempre. Acostumbramos a estar hasta las 7 de la mañana acercándoles toda la información, todo eso que necesitas saber para comenzar tu jornada bien informados. Y ya te cuento que en la Ciudad Autónoma de Buenos Aires la temperatura es de 12 grados 7 décimas, la humedad relativa ambiente 83%, el cielo está parcialmente nublado, la máxima para hoy de 17 grados con cielo parcialmente nublado. Transmitiendo a través de Radio Nacional AM870, transmitiendo a través de Radio Nacional Folclórica 98.7 y por supuesto de las 50 emisoras distribuidas en todo nuestro país. Mi nombre es María Fernanda Heras, acompañada por Fernando Pedernera. Buen día.
2: Muy buenos días, María Fernanda. Muy buenos días para todos.
1: Y el recorrido de este panorama federal comienza, como cada jornada, en las calles.
0: Tránsito. Y atención que tenemos registro de 4 incidentes ocurridos durante la madrugada con intervención del SAME.
1: El primero de ellos, 2 motos chocaron en la avenida Costanera a la altura del aeroparque.
0: Autopista 9 de Julio Sur, altura Suárez, sentido a Capital, choque entre 2 autos y una moto.
1: Avenida 9 de Julio y Alsina, sentido Constitución, barrio de Montserrat. 2 carriles reducidos por choque de 2 autos con atención del SAME en el lugar a uno de los conductores.
0: Previamente el SAME trabajó en un incendio en Montañeses entre Echeverría y Juramento, esto es en el barrio de Belgrano, en una casa de colchones.
1: Y comenzamos a recorrer el estado de los accesos y las autopistas. El tránsito es fluido a esta hora de la mañana y con buena marcha en Puente Pueyrredón, Puente La Noria, Puente Alsina, Autopista Buenos Aires-La Plata, Richeri, Autopista 25 de Mayo, Delefiane, Lugones, Cantilo, Cámpora, Ilia, Perito Moreno, Camino del Buen Aire, Autopista del Oeste, Panamericana y General Paz.
0: Servicios, trenes, los ramales Tigre, Mitre y José León Suárez de la línea Mitre circulan a horario.
1: En la línea Roca, los ramales La Plata, Gleu, Bosque y Ezeiza corren dentro de los cronogramas previstos.
0: También están operando a horario las líneas Belgrano Norte, Belgrano Sur con algunas demoras en su ramal González Catán, Urquiza, San Martín y Sarmiento con normalidad.
1: El subte y el premetro están operando de acuerdo con los cronogramas previstos.
0: Y por último, la operatividad en el Aeropuerto Internacional de Ezeiza y el Aeroparque Metropolitano Jorge Newbery es normal.
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1: El pronóstico del tiempo para este jueves 30 de julio del 2026 por regiones en nuestro país.
0: En el NOA, Salta, Jujuy, Tucumán, Catamarca, La Rioja, Santiago del Estero anticipa mayormente nublado a parcialmente nublado, temperaturas mínimas entre 5 y 12 grados, máximas entre 17 y 23, vientos leves a moderados del norte, noreste. Posibles neblinas matinales en sectores de Jujuy y Salta.
1: En el NEA, Misiones, Corrientes, Chaco, Formosa y Entre Ríos, nublado con probables lluvias y tormentas, especialmente en Corrientes y este de Entre Ríos, con acumulados de 20 a 50 milímetros, mínimas de 12 a 18 grados, máximas de 20 a 28 grados, con vientos moderados del noreste.
0: En Cuyo, Mendoza, San Juan y San Luis, se espera parcialmente nublado a nublado el cielo, mínimas entre 3 y 8 grados, con heladas en zonas cordilleranas, máximas de 14 a 19 grados, vientos leves del sur-sureste, rotando al norte.
1: En el centro de la República Argentina, Córdoba, Santa Fe, Buenos Aires, AMBA y La Pampa, nublado a mayormente nublado. En Buenos Aires y la ciudad de Buenos Aires, mínimas cercanas a 9 grados, las máximas de 17 grados. En Córdoba y Santa Fe, con máximas de entre 16 a 20 grados, baja probabilidad de precipitaciones, aunque se mantiene la humedad.
0: En la Patagonia, Río Negro, Neuquén, Chubut, Santa Cruz, Tierra del Fuego, nublado con probables precipitaciones en forma de lluvia o aguanieve en sectores de Neuquén y Río Negro. Frío intenso en el sur, con mínimas bajo cero y máximas entre 4 y 12 grados. Vientos moderados a fuertes.
1: En el sector antártico argentino, islas del Atlántico Sur cubierto con nevadas y vientos fuertes, temperaturas muy bajas, entre 10 grados bajo cero y 2 grados bajo cero con sensación térmica inferior por el viento. Condiciones adversas para la navegación y operación.
0: Thank you. el pago de la prestación por desempleo Plan 2 correspondiente a julio.
1: Se estará abonando hasta el martes 11 de agosto a beneficiarios con todas las terminaciones de documento.
0: En tanto, se conoció el cronograma de pagos del ANSES correspondiente a agosto.
1: Las jubilaciones y pensiones que no superen el haber mínimo, las asignaciones familiar por hijo, universal por hijo y por embarazo se estarán pagando a partir del lunes 10 a beneficiarios con DNI terminados en cero.
0: Las jubilaciones y pensiones que superen el haber mínimo se abonarán desde el martes 25 a los documentos concluidos en 0 y 1.
1: La asignación por prenatal y la asignación por maternidad se pagará a partir del martes 11 a los titulares de beneficios con DNI finalizados en 0 y 1.
0: Las asignaciones de pago único, matrimonio, adopción y nacimiento, primera quincena, se abonarán del martes 11 de julio al viernes 11 de septiembre a beneficiarios con todas las terminaciones de documento.
1: Las pensiones no contributivas se pagarán a quienes presenten DNI terminados en 0 y 1 a partir del lunes 10.
0: Asignaciones de familiares de pensiones no contributivas podrán ser cobradas también desde el lunes 10 de julio hasta el viernes 11 de septiembre por titulares de beneficios con todas las finalizaciones de documento.
1: La prestación por desempleo Plan 1 será percibida a partir del lunes 24 por quienes presenten documentos terminados en 0 y 1.
0: Por último, la prestación por desempleo Plan 1 correspondiente a agosto se comenzará a pagar el lunes 24 a beneficiarios con DNI finalizados en 0 y 1. Una información importante para saber, esta madrugada se conoció, publicado en el boletín oficial, la confirmación del pago del bono de 70.000 pesos a aquellos beneficiarios de jubilaciones y pensiones que cobren la mínima. Para aquellos que cobren por encima de la mínima, van a percibir un proporcional del bono, de modo tal que su suma no suponga el bono más la jubilación.
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1: Acompañándote en estas primeras horas del día, 6 de la mañana, 7 minutos en la República Argentina, con la mejor información. Contándote que en la ciudad de Buenos Aires la temperatura es de 12 grados 7 décimas, cielo parcialmente nublado, humedad relativa ambiente 83% y la salida del sol será a las 7 de la mañana, 49 minutos.
0: Javier Milei presenta la reforma del Banco Central.
1: Será esta noche desde las 20 por cadena nacional.
0: El proyecto de reforma de la Carta Orgánica del Banco Central es una de las principales iniciativas económicas que impulsará el gobierno en el Congreso.
1: Entre los principales ejes de la reforma se encuentra la limitación a la entidad de la emisión monetaria, reforzar la independencia del Banco Central y la eliminación de las letras intratransferibles.
0: Decretan 3 días de duelo tras la caída de un helicóptero en San Juan.
1: 7 personas murieron cuando la aeronave cayó en la zona del Parque Provincial por causas que se investigan, en la que se considera la mayor tragedia aérea de la provincia.
0: Las víctimas eran integrantes de la Agencia Federal de Emergencia.
1: El informe de Liliana Arias.
3: Luego de las tareas de verificación en el Parque Ischigualasto en San Juan, donde ocurrió el siniestro del helicóptero Bell 412, la Agencia Federal de Emergencias confirmó el fallecimiento de las 7 personas que se encontraban a bordo. Se trata de los integrantes de la Agencia Federal de Emergencia, Andrés Bosch, coordinador regional del centro, y Rodrigo Aimeta, instructor y brigadista. También Matías Valenzuela, el piloto del helicóptero. Fallecieron además el jefe de bomberos, comisario general Rubén Castro, y su segundo, comisario inspector Jorge Carvajal, y además el director de Protección Civil, Carlos Heredia, y el comisario general Germán Videla, subjefe de la Policía de San Juan. Las causas del siniestro continúan bajo investigación, informó la AFE, al tiempo que indicó que colaborará con las tareas de actuaciones necesarias para el esclarecimiento de lo ocurrido. Y a todo esto, la AFE, dependiente del Ministerio de Seguridad que conduce Alejandro Montioliva, indicó a través de un comunicado que a las 10:26 el helicóptero mantuvo la última comunicación y que la aeronave estaba siendo utilizada para brindar una capacitación en San Juan y luego tenía como destino final La Rioja, donde debía colaborar en las tareas de control de un incendio forestal.
0: El informe desde Radio Nacional San Juan es de Jorge Floridia.
4: Por la tragedia ocurrida en el departamento de Valle Fértil, en la zona de Caballo Anca, el gobierno de la provincia de San Juan decretó 3 días de duelo provincial. Vamos a escuchar al intendente del departamento de Valle Fértil, a Mario Rivero.
5: Hemos tomado conocimiento en horas tan temprano de la mañana, dentro de las hectáreas que corresponden, declarado como Parque Provincial de Chigualasto. Es un lugar de difícil acceso. Creo que los cuerpos van a ser levantados después de que llegue allí gente de la justicia para poder tomar los recaudos necesarios para poder hacer el levantamiento de los cuerpos. Me dirigí hasta el edificio de la seccional 12 de policía en conjunto con parte del equipo de gobierno para ponernos a disposición dentro de las posibilidades que tiene el municipio de Valle Fértil.
0: La aeronave que estaba siendo utilizada para brindar capacitación en San Juan tenía como destino final la provincia de La Rioja, donde debía colaborar en las tareas de control de incendios forestales.
1: El secretario de Seguridad de San Juan, Enrique Delgado, brindó una conferencia de prensa.
6: Quiero llevar el gran saludo y el gran respeto y las condolencias de parte del señor gobernador de la provincia a cada uno de los familiares y también el saludo a toda la provincia para que respetemos nuestros momentos difíciles, primero de la familia, porque realmente hay que estar en ese lugar donde hoy salieron 4 personas a trabajar, a perfeccionarse como lo han hecho siempre, y bueno, que no se regresaron, y bueno, que todo producto de un accidente, ese accidente trágico, y eso es lo que pasa en Belén.
1: Se espera el traslado de los 7 cuerpos.
0: Al respecto, el funcionario dio más precisiones.
6: El paso es a seguir. Ahora se procede lo que es el tema de la delimitación del lugar del accidente, la demarcación, la planimetría, la fotografía y también resguardar el lugar del accidente. Para que trabaje la junta correspondiente que está determinada a nivel nacional para determinar las consecuencias o las causas de un accidente aéreo. Y en relación al traslado de los cuerpos, se va a realizar de la forma más inmediata posible, pero tengamos en cuenta que el lugar donde sucedió el siniestro está bastante complejo para llegar.
0: 6:12, información de último momento, se produjo un derrumbe en la ruta nacional 40 a la altura de 7 Lagos. En estos momentos está interrumpida la circulación en todos sus carriles. Reiteramos, derrumbe en la ruta 40 a la altura de 7 Lagos, está interrumpida la circulación en esa vía. Información que llega a través de Vialidad Nacional.
1: No se ven los incendios forestales en La Rioja y en Jujuy.
0: El informe desde Radio Nacional La Rioja de Ezequiel Fuentes Sauma.
7: Continúan los incendios forestales en Chilecito con más de 1000 hectáreas.

0: la provincia. El clima seco de invierno y el viento norte complicaron el trabajo de los brigadistas y bomberos, y por ello solicitan extremar la precaución a la población.
1: El gobierno colocó más de 300 millones en un bono en dólares.
2: El Ministerio de Economía cerró una nueva licitación de deuda en el mercado local, en la que aceptó 309 millones de dólares a través del bono en dólares del A2029.
1: En paralelo, consiguió 12 billones con títulos en pesos y renovó en un 145% los vencimientos semanales.
2: El ministro Sturzenegger abre un foro empresarial en Entre Ríos.
1: El informe de Rubén Lovera desde Radio Nacional Paraná.
3: El Consejo Empresario de Entre Ríos llevará adelante este jueves el 19º foro anual Institucionalidad, Competitividad y Desarrollo Sustentable, un espacio de encuentro y reflexión que reunirá referentes del ámbito empresarial, profesional, académico e institucional para analizar los principales desafíos que atraviesan el país y la región. La jornada se desarrollará en el Centro Provincial de Convenciones de Paraná y la primera disertación estará a cargo del Ministro de Regulación y Transformación del Estado de la Nación, Federico Sturzenegger, quien será el primer orador y brindará la conferencia La Economía de Javier Milei.
2: Exportaciones agroindustriales récord en el primer semestre.
1: Con un volumen comercializado de 63 millones de toneladas, 15% superior al mismo periodo del 2025, continúa firme la tendencia de crecimiento de las ventas externas a más de 130 destinos.
2: De acuerdo a los datos procesados por la Subsecretaría de Mercados Agroalimentarios e Inserción Internacional, el valor exportado ascendió a 27 mil millones de dólares, también 18% superior al año 2025. La información es de la Secretaría de Agricultura.
1: De los 54 complejos analizados, 37, que representan 70% del volumen total exportado, mostraron crecimiento respecto del año pasado, y se destacan 25 productos que se exportaron por primera vez en varios años.
2: Declaró el hijo de la mujer detenida por la muerte de una nena en Villa Gesell.
1: El joven de 17 años, hijo de Lucía Sosa, declaró ante la fiscalía que investiga la muerte de Isabela, de 2 años.
2: La mujer permanece detenida e imputada por abandono de persona seguido de muerte agravado por el vínculo.
1: La fiscalía analiza nuevas pruebas y evalúa agravar la acusación.
2: Escuchamos la palabra de la abogada del adolescente, Erika Áñez Hall.
4: Lucas está entero, está bien, él se mostró igual que con ustedes, o sea, contando alguna que otra cosa más que fue importante, que tenía que decir, pero bueno, él no duda de principio al fin de lo mismo que les dice a ustedes, o sea, esto es así. Lo que pasa que es muy como impactante el relato de su mamá, que por supuesto no estaba acá, y por suerte que no estaba, porque bueno, la señora además tiene todo su cuaderno de salud, tiene todos los nombres de todas las personas, así que desde acá estamos... Se va a empezar a llamar a todas las personas intervinientes, los funcionarios, los testigos, hay mucha sorpresa.
5: ¿Podría haber más víctimas?
4: Es una de las cosas que yo quiero hablar con el fiscal, que yo creo que...
1: Más información de este caso con Andrea Valdivieso, nuestra especialista en temas policiales.
6: Lucía Sosa podría ser una filicida serial y preocupa, como en tantos otros casos, la mala praxis judicial que terminó con la muerte de la pequeña Isabela. La mujer permanece detenida bajo la acusación de abandono seguido de muerte de su hija de 2 años en Villa Gesell y podría ser acusada de homicidio. En la jornada de ayer, Lucas Ruiz, de 17 años, ante la Fiscalía General de Mar del Plata, ratificó sus dichos, pidió que su madre quede detenida o internada en un psiquiátrico y detalló el maltrato sufrido por parte de Sosa y de su expareja Héctor Picard, también absuelto en el año 2018 por la muerte de otras 2 bebas. Hoy, en tanto, se aguarda la Cámara Gesell al niño de 4 años, hijo de Sosa y Aguirre, el padre de Isabela, y la incorporación de las historias clínicas de al menos 9 de los hijos de la acusada.
2: Caso Loan, un concejal y ex intendente complicó a la tía Laudelina Peña.
1: Jorge Moreira, jefe comunal de la localidad correntina de 9 de julio al momento de la desaparición del niño, declaró durante 2 horas en la nueva audiencia por el juicio celebrado en la víspera.
2: Ante el Tribunal Oral Federal de Corrientes...

0: afirmó haber visto salir del campo a Laurelina Peña, tía del niño, junto a Antonio Benítez, alrededor de las 13 horas del viernes 14 de junio, el día posterior a la desaparición.
1: Esta zona del campo es el mismo sitio donde horas más tarde se produciría el hallazgo oficial del botín de Loan.
0: El informe de Nerina Álvarez.
2: Continúan las audiencias por la presunta sustracción de Loan Danilo Peña con la presencia en la sala de sus padres, José Peña y María Noguera. Y en esta jornada declaró el concejal de 9 de julio, Jorge Moreira, quien aseguró que presenció cómo el perro rastreador reaccionó a una manta hallada en el baúl del vehículo de Ramírez y también participó como testigo en el allanamiento de la casa de Laudelina y Antonio Benítez. Además, afirmó que nunca vio a Carlos Pérez y María Victoria Callaba participando de la búsqueda de Loan, aunque sí los observó juntos en el ingreso de la casa de Catalina. La audiencia volvió a estar marcada por fuertes cruces entre la Fiscalía, la Defensa y el Tribunal.
3: Deportes.
1: Gimnasia ganó en el Bosque y el River del Chacho Coudet sumó su tercera derrota consecutiva.
0: La información con Fabián Pomelo Codevila.
4: Gracias, y en la continuidad de la segunda fecha del torneo de primera división de la Liga Profesional, un nuevo cachetazo a River Plate, esta vez se lo propinó Gimnasia y Grima La Plata, porque en el Bosque aulló el lobo y profundizó la crisis del millonario. Le ganó 1-0, gol de Alexis Steinbach a los 80 minutos, marcó de cabeza el único gol del partido. Los del Chacho Coudet perdieron los dos cotejos que han jugado desde el arranque del torneo clausura, fecha 1 ante Barracas como local, 1-0, y ahora ante Gimnasia en condición de visitante, y no han marcado un solo gol. River no perdía los dos partidos de arranque de torneo en forma consecutiva desde 1995. Y a propósito de este momento, de la derrota, de lo que vive River, el que se hizo cargo, el que tomó el micrófono, el que habló después del partido, fue su técnico, Eduardo El Chacho Coudet, y dijo lo siguiente.
5: Y hay que trabajar, es lo que vos decís, no estamos acostumbrados a esta situación, podemos hablar de un montón de cosas, pero la realidad es que sí que la planificación está tardando o nos está llevando más de lo que todos pensábamos, pero bueno, siempre dije tengo claro el lugar donde estoy y que River no te da tiempo ni margen, hay poco tiempo y poco margen, hay que ganar y ganar mucho. No tenemos quizás los mismos niveles individuales, por eso digo, podríamos hablar de mil cosas, de que casi no hemos trabajado ni con lo que ha llegado en la selección, ni con jugadores que por distintas situaciones todavía no encuentran, o no hemos tenido el tiempo para que encuentren su mejor ritmo y su mejor versión, y son jugadores muy importantes, podemos hablar de mil situaciones, pero hay que ganar.
4: Hasta ahí la palabra del Chacho Coudet. También hay que hablar de esta enorme victoria de Gimnasia, de la alegría que envolvió a media ciudad de La Plata, porque fue una victoria realmente resonante. Y quien habla en los micrófonos de Nacional una vez que terminó el partido es Nacho Fernández, un histórico de Gimnasia que estuvo 8 años en River, que ganó todo con el millonario, que volvió al club, que lo vio nacer futbolísticamente, que fue uno de sus baluartes y que además tuvo un cruce con Montiel durante el partido. Bueno, de todo esto habla Nacho Fernández.
6: Si bien había cosas para corregir, el equipo creo que hizo un partido correcto, donde tuvimos situaciones para empatarlo, alguna jugada polémica, pero bueno, hoy por nuestra gente queríamos conseguir los 3 puntos y por suerte hicimos un gran partido y se dio. Me voy conforme por la entrega, porque estuvimos muy ordenados. Más allá de la victoria, habrá cosas para corregir, pero siempre con los 3 puntos es más fácil. Soy un agradecido a River, a toda la gente. Viví 8 años maravillosos y nunca tuve ninguna queja. Y yo respeto muchísimo tanto a la gente de River como a los que salieron campeones del mundo. Pero hoy me tocaba defender esta camiseta y lo hago a muerte.
4: Hasta ahí la palabra de Nacho Fernández. cómo continuó la fecha en la jornada del día miércoles. Tenemos que hablar de Instituto de Córdoba, que le ganó 2-1 a Platense en Alta Córdoba. Cerato y Tisera marcaron para el conjunto de la Docta, descontó Bobadilla para el Calamar. En el primer turno, Barraca Central había derrotado por la mínima Aldo Civi, gol de Porra, y Defensa y Justicia, que logró la victoria después de dos caídas Copa Argentina y el primer partido de este campeonato. El Halcón de Varela pudo gritar bien fuerte, derrotó como local en Florencio Varela a Deportivo Riestra. 2-1, Gutiérrez y Barbona para el conjunto de Bacari. González, el gol del Malevo. ¿Cómo sigue todo en el día de hoy para la Liga Profesional? Segunda fecha, 19:00, Independiente Rivadavia de Mendoza, Huracán. Mismo horario para Talleres de Córdoba, Vélez Arfiel. 21:15, Independiente, Newell's Old Boys de Rosario. Y también, 21:15, Central Córdoba de Santiago del Estero, Atlético Tucumán.
1: Internacional. Bolivia ordenan la captura de Evo Morales.
0: La Fiscalía del Departamento Boliviano de Santa Cruz dictó una orden de aprehensión contra el expresidente y otras personas señaladas por diversos cargos vinculados a alteraciones del orden público.
1: Según la parte acusadora, los imputados estarían relacionados con Morales y son investigados por presunta responsabilidad en delitos de terrorismo y alzamiento armado contra la seguridad del Estado.
0: Además, se les atribuye asociación delictuosa, investigación pública a delinquir y atentado contra la seguridad de los medios de transporte y de los servicios públicos.
1: Y a las 6:26 vamos a presentar ahora las efemérides del día en la voz de Magdalena Arnoux.
3: Hoy, jueves 30 de julio, se celebra el Día Mundial contra la Trata de Personas, declarado por la Asamblea General de las Naciones Unidas. El objetivo de la efeméride es luchar contra la explotación sexual, el trabajo forzado y la esclavitud, entendidos como formas del crimen organizado. La puesta en agenda de esta problemática derivó en numerosos debates acerca de la propia definición de trata y de los límites de lo que se puede entender por consentimiento. La antropóloga Cecilia Varela, autora de numerosos artículos sobre esta temática, sintetizó para nosotros las dos grandes posturas que se enfrentan sobre estos puntos, principalmente para el caso de la trata sexual.
7: Se presentaron dos posiciones. Por un lado, el feminismo abolicionista va a ver la prostitución como una forma extrema de la dominación patriarcal y van a considerar el ejercicio de la prostitución siempre una forma de explotación sexual. Tenemos otros feminismos que vienen elaborando un espacio para la trabajadora sexual como sujeto con derechos laborales. Y entienden que el ejercicio de la prostitución puede ser el fruto de una decisión siempre en grados relativos de autonomía. Quienes inspiraban en esta segunda perspectiva proponían que para definir el delito de trata se considerara el uso de la violencia o la presencia del engaño como elementos que permitieran deslindar una situación de trata con una situación de trabajo sexual consentido.
3: Y hoy se celebra también el Día de la Amistad. La efeméride fue asignada por la Organización de las Naciones Unidas en el 2011 con el objetivo de fomentar la amistad entre pueblos, países, culturas y personas y así inspirar iniciativas de paz y tender puentes entre las comunidades. 30 de julio de 1994, Charly García lanzó La Hija de la Lágrima.
8: Yo subo la escalera, yo cumplo una misión, la lágrima me dice que yo tampoco soy.
3: El disco cuenta con 23 canciones y cerca de 70 minutos de música, el máximo que podía caber en un CD en ese momento. El periodista Sergio Marchi, autor de la exitosa biografía No digas nada, una vida de Charly García, recientemente reeditada, nos describió el contexto en el que se grabó el disco.
9: Iba y venía con sus estados de ánimo, con su talento. Me dijo que La Hija de la Lágrima tenía que ser una obra de arquitectura. No la hizo con herramientas muy precisas. Por eso es un disco errático que yo defendía en su momento porque lo estaban atacando mucho. Disco raro, esa tapa de alguien parece encerrar un monstruo, y ese monstruo era el propio Charly. Chipi Chipi la compuso en 5 minutos cuando María Gabriela Pumer le dijo que no había un hit en el disco, y Charly le dice, espera un poquito, y a los 5 minutos trajo Chipi Chipi. Son esas cosas que nos hacen amar a Charly García.

0: 6:30 en la República Argentina, en el panorama federal de noticias, momento de repasar los principales títulos. Javier Milei presenta la reforma del Banco Central.
1: El gobierno confirmó el pago del bono de 70 mil pesos a jubilados y pensionados.
0: Decretan 3 días de duelo tras la caída del helicóptero en San Juan.
1: Exportaciones agroindustriales récord en el primer semestre.
0: Declaró el hijo de la mujer detenida por la muerte de una nena en Villa Gesell.
1: Caso Loan, un concejal y exintendente complicó a la tía Laudelina Peña.
0: Ordenaron en Bolivia la captura de Evo Morales.
1: Gimnasia ganó en el Bosque y el River del Chacho Coudet sumó su tercera derrota consecutiva.
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0: 6:32 en la República Argentina. Vamos a repasar el pronóstico extendido para la ciudad autónoma de Buenos Aires, que en estos momentos tenemos 12.5 grados de temperatura. El cielo algo nublado, la humedad relativa ambiente 87%, recordando que la salida del sol será a las 7:49. Para hoy la máxima de 17 grados con cielo parcialmente nublado. ¿Qué pasará mañana viernes? Una mínima de 12 grados, una máxima de 20 grados. Durante toda la jornada, cielo mayormente nublado, pero atención que a la tarde ya comienza a estar inestable con probabilidades de tormentas fuertes durante la tarde y noche. El sábado vamos a tener un poco de chaparrones hasta el mediodía, con una mínima de 15 grados con una máxima de 19 grados, luego por la tarde-noche cielo parcialmente nublado, y el día domingo la mínima de 8 grados con una máxima de 16 grados con cielo parcialmente nublado.
1: El presidente Javier Milei recibe a su par de Corea del Sur.
0: Escuchamos el informe de Liliana Arias.
2: El próximo viernes a las 11, el presidente Javier Milei mantendrá una reunión bilateral con su par de la República de Corea del Sur, Lee Jae-myung, quien realiza una gira internacional. Será una reunión de la que también participarán los cancilleres de ambas naciones. Posteriormente, y también en Casa Rosada, las comisiones de trabajo de los dos países concretarán un encuentro ampliado de delegaciones para profundizar los acuerdos bilaterales. Oficialmente se informó que la reunión bilateral tendrá como eje el fortalecimiento de la relación y el repaso de la agenda común, además de fortalecer también los vínculos y las oportunidades de cooperación entre la Argentina y Corea del Sur. El país asiático mantiene intereses en sectores estratégicos de la economía argentina y la relación incluye intercambios comerciales y posibilidades de inversión.
1: Patricia Bullrich ponderó el vínculo de la Argentina con el mundo.
0: En una entrevista televisiva, la jefa de los senadores de La Libertad Avanza se explayó sobre el vínculo del presidente Javier Milei con Brasil.
3: La Argentina y Brasil estamos haciendo cosas muy importantes. Estamos en tratados de libre comercio, ahora estamos con el EFTA, que son todos los países escandinavos. Estamos con Canadá, acabamos de firmar el acuerdo de Mercosur con Unión Europea. Me parece que a nivel institucional estamos bien, nuestro comercio está bien. Además, cómo juega Estados Unidos ha hecho que Brasil tenga que mirar más a la Argentina porque necesita buscar mercados alternativos. Hay que preservar eso y en la política juega Milei y juega Lula. Y son proyectos antagónicos en relación a cómo se construye la sociedad, cómo se construye la riqueza, cómo se construye el bienestar de un pueblo.
1: El dólar minorista del Banco Nación cayó por primera vez en 11 jornadas.
0: El dólar oficial cerró a la baja en el segmento mayorista y cortó una racha de 11 jornadas sin caídas, luego de que la divisa tocara nuevos máximos nominales históricos en el correr de la semana.
1: En la plaza minorista retrocedió hasta los 1.515 pesos para la venta en las pantallas del Banco Nación.
0: El dólar mayorista, en tanto, llegó a 1.496 pesos.
1: El Banco Central modificó su estrategia y por primera vez en casi 7 meses no compró divisas en el mercado oficial y recurrió a una mayor intervención en el mercado de futuros para contener la suba del tipo de cambio.
0: La decisión puso fin a una racha de 135 ruedas consecutivas con saldo comprador, aunque el organismo mantiene un sólido ritmo de acumulación de reservas.
1: El canciller argentino dijo que la bandera sobre Malvinas en el Mundial dice una verdad.
0: Pablo Quirno aclaró que no hay crisis diplomática con el Reino Unido. Afirmó que existe una diferencia fundamental con respecto de las soberanías de las Islas Malvinas y sostuvo que Argentina no tiene que pedir disculpas porque dice una verdad.
1: Manifestó que lo que pudo haber molestado al Reino Unido es la amplificación que le da el lugar y el momento en que se dio la exhibición de la bandera.
0: El canciller también habló de la campaña anti-argentina.
4: Una campaña que se diseminó rápidamente, principalmente por redes sociales, anti-argentina. Además, con cuestiones absolutamente y comprobadamente falsas.
5: Racismo,
4: es el país más racista del mundo. O sea, no sé dónde Samuel L. Jackson sale con esa situación y otros también. Y fíjense cómo, de alguna manera, también la reacción de ese mismo ambiente de red social generó, de alguna manera, el recul en chancletas. ¿no? O sea, lo voy a decir diplomáticamente. ¿Por qué? Porque salió Rosalía, porque le empezó a hablar del bolsillo, a dar marcha atrás. Bardem, lo mismo. Samuel Jackson no debe haber sabido ni lo que dijo.
1: Una adolescente mató a su abuela y dijo que lo hizo por orden de un videojuego.
0: El crimen ocurrió en el barrio Cerrito de Montevideo, donde la menor de 13 años asesinó de 10 puñaladas a su abuela de 81 años, aunque luego le aseguró a su madre que la anciana se había quitado la vida.
1: La policía constató las lesiones en la víctima y cuando indagó a la adolescente, esta dio distintas versiones sobre el hecho y sostuvo que un juego en línea le había dado la orden de atacar a su abuela.
0: Su familia indicó que la adolescente padece de esquizofrenia y que días atrás escapó del hospital sin el alta médica y se fue a vivir con su abuela.
1: Volvemos a nuestro país. Se viralizó un video de presos en un streaming en Mendoza.
0: Nos informa desde Radio Nacional Mendoza, Daniel Badano.
6: El Ministerio de Seguridad de Mendoza llevó a cabo una investigación con el objetivo de saber cómo presos del complejo penitenciario de San Felipe han accedido a tener celulares y aparecieron en un streaming. El caso se conoció cuando el streamer Valentino Melo subió a sus redes un extracto de la charla que mantuvo con cuatro presos, quienes en el vivo confirmaron que se encontraban en la cárcel San Felipe. Tras la viralización del video, las autoridades provinciales iniciaron una investigación interna y llevaron a cabo una requisa sorpresa. Ahora los internos en cuestión están a la espera de saber posibles actuaciones disciplinarias, administrativas y judiciales, debido a que la reglamentación de prohibición de celulares destaca que se trata de una falta grave.
1: Capturan al acusado de matar a un policía en Fuerte Apache.
0: Se trata de un adolescente de 17 años, identificado como Joel Magallanes, quien era buscado por el homicidio del agente Alan Molina, ocurrido el pasado 18 de julio en ese complejo habitacional de Ciudad Norte, de Ciudadela Norte.
1: El tiroteo en el que murió el policía se produjo cuando el sospechoso se resistió a ser identificado por la policía e intentó escapar.
0: Además, durante el mega operativo policial se aprendió a otras 16 personas, entre ellas varias mujeres vinculadas a una banda de narcomenudeo que operan en Fuerte Apache.
1: El testimonio de una vecina.
7: Yo vivo acá.
8: ¿Cómo es vivir acá adentro?
7: Y yo no sé, yo vivo hace muchísimos años, sí, hay problemas todo el tiempo, pero bueno, es entre ellos la cosa.
8: ¿Es normal escuchar tiros?
7: Sí, es normal, y sí, casi siempre.
1: Salud.
0: Ya fueron aplicadas más de 6 millones de dosis de la vacuna antigripal.
1: En la semana 19 de iniciada la campaña de vacunación en todo el país, las dosis aplicadas aumentaron de forma considerable con respecto al año anterior.
0: Se aplicaron más de 336 mil dosis más en comparación al mismo periodo del año 2025.
1: La campaña de vacunación antigripal continúa en todo el territorio nacional y aún hay tiempo para que las personas que integran los grupos prioritarios reciban sus dosis correspondientes.
0: Actualizan el protocolo ante amenazas en las escuelas por redes sociales.
1: El Ministerio de Seguridad Nacional modificó el procedimiento de actuación de las fuerzas federales ante amenazas de ataques a establecimientos educativos de modo virtual.
0: La normativa mantiene la prohibición de tratar datos sensibles de menores sin orden judicial.
1: Sin embargo, habilita excepciones cuando existan riesgos graves e inminentes para la vida o la seguridad de la comunidad educativa.
0: El gobierno endurece los controles de gastos de los funcionarios.
1: Busca reforzar la transparencia en la utilización de fondos públicos.
0: Para ello, redujo los límites permitidos para pagos en efectivo y con cheques.
1: Incentivos para mejorar la productividad de petróleo y gas en 3 provincias.
0: Más información con Liliana Arias.
2: En el marco de la Ley de Modernización Laboral, la Secretaría de Trabajo, junto con el Sindicato de Petróleo y Gas Privado de Río Negro, Neuquén y La Pampa, acordaron con las cámaras del sector un esquema de incentivos asociados al cumplimiento de objetivos operativos. El propósito es promover mejoras en la productividad, la eficiencia operativa, la capacitación, el desempeño y la seguridad de los trabajadores del sector. Así se lo comunicó el Ministerio de Capital Humano al informar sobre la implementación de este programa de incentivos incentivo variable con resultados operativos para la actividad de perforación en la cuenca neuquina. Está previsto también la conformación de una comisión de seguimiento.
9: Policiales.
0: Investigan el presunto asesinato de una beba en Villa Rita.
9: Recibimos un nuevo informe de Andrea Valdivieso.
10: En la localidad de Villa Rita, partido bonaerense de Lomas de Zamora, una nena de apenas un año y siete meses fue hallada sin vida. Un llamado al 911 alertó sobre una menor que no reaccionaba luego de haberse caído de la cama, pero cuando la ambulancia llegó, certificó el deceso. La médica de guardia advirtió golpes en distintas partes del cuerpo, por lo que la UFI 17 de Lomas dispuso la aprehensión del padrastro de la víctima, quien se encontraba al cuidado de la menor al momento del hecho. La madre, de 17 años, estaba ausente.
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0: Seis de la mañana, 43 minutos en la República Argentina, en la ciudad de Buenos Aires, la temperatura 12 grados 5 décimas. Ampliamos la información relacionada al tránsito y en este caso al funcionamiento de los trenes, la línea Belgrano Sur, Ramal Catán, con demoras por problemas técnicos. Recordamos que el resto de la línea Belgrano Sur y línea Roca están circulando con sus frecuencias habituales.
1: Atención que hay alertas por bajas temperaturas, alerta roja puntualmente, en la provincia de Santa Cruz. Están en las tres localidades donde hay emisoras de radio nacional. Nos estamos refiriendo a Gobernador Gregores, El Calafate y Perito Moreno. Reiteramos, hay alerta roja por bajas temperaturas dispuesta por el Servicio Meteorológico Nacional.
9: Internacionales.
0: España y Francia asediadas por el fuego que no cede y temperaturas extremas.
1: España sigue bajo la emergencia nacional por los incendios forestales que ya arrasaron 77.000 hectáreas, con los focos de Ávila, Madrid y La Valduxió como los principales puntos de preocupación.
0: La situación ya obligó a evacuar a más de 100.000 personas.
1: En Francia, el fuego ya consumió 42.000 hectáreas, cuatro veces la superficie de París, mientras crece una ola de calor que llevará este miércoles el termómetro a 42 grados.
0: Rusia ordenó la captura del fundador de la app de mensajería Telegram.
1: Acusa a Pavel Durov de complicidad con el terrorismo.
0: El Servicio Federal de Seguridad ruso aseguró que la administración de Telegram no eliminó numerosos canales, chats y bots que son utilizados por los servicios de inteligencia ucranianos y organizaciones terroristas para actos de sabotaje y terrorismo en Rusia.
1: Sostiene que vía Telegram jóvenes rusos acceden a un popular bot de citas que, según las autoridades, utiliza la inteligencia ucraniana para entrenarlos en acciones de sabotaje.
9: Provincia.
0: Mendoza ganó el Mundial de Robótica.
1: Más información con Rolando Brizuela desde Nacional Mendoza Quino.
11: Un equipo de estudiantes mendocinos ganó el Mundial de Robótica en México. Shadow Fox, integrado por estudiantes del Instituto Tomás Alva Edison, se consagró campeón del Premier Event de First Stage Challenge en México, una de las competencias de robótica educativa más prestigiosas del continente. La presidenta de la Fundación Edison, Graciela Bertancourt, explicó los pormenores de este logro internacional.
12: Nos pone a la Argentina en el radar de las empresas tecnológicas. Hicimos presencia en un lugar donde mucha gente que está esperando que compartamos el talento argentino.
0: Cayó una banda narco en Jujuy.
1: Alejandra Bejarano nos amplía este tema desde la emisora de Radio Nacional en la capital jujeña.
13: En el marco de una serie de investigaciones articuladas, se concretó un masivo despliegue en un trabajo conjunto con la Agencia Provincial de Delitos Complejos y el Ministerio Público de la Acusación, la desarticulación de 15 puntos de venta de droga y 19 personas detenidas en distintos puntos de la provincia. Se incautó más de un kilo de cannabis, dosis de cocaína y o pasta base, 14 celulares, balanzas de precisión y municiones. Todos los imputados fueron puestos a disposición de la justicia.
0: San Luis registró un notable avance en alfabetización.
9: Gustavo González con la información desde LRA 29.
14: Desde el Ministerio de Educación de la provincia de San Luis dieron a conocer los resultados del plan de alfabetización. Según informaron, unos 13.000 chicos salieron de la zona crítica. Así lo informó el ministro de Educación, Guillermo Arauco.
15: Con resultados muy satisfactorios que demostraron que el 86% de los alumnos del primer ciclo de primaria hoy están con los conocimientos mínimos esperados para cada grado en materia de lectura y escritura.
0: Después de 7 años, el turismo carretera vuelve a Rosario.
9: Recibimos un informe de Ivana Miskowski desde la emisora de Radio Nacional en esa ciudad santafesina.
16: El turismo carretera volverá a correr en la ciudad de Rosario. Será por la tercera fecha de la Copa de Oro cuando ya empiecen a definirse los campeonatos. En este sentido, se llevó adelante una presentación oficial entre la municipalidad y la ACTC. Estuvo allí el presidente referente de la ACTC, Hugo Mazacane, con quien dialogamos, de cara a lo que va a ser la fecha del 25 de octubre, la vuelta de la categoría mayor después de 7 años a la ciudad.
17: Sabemos que Rosario es una plaza muy buena para el automovilismo. Cuando se produjo un hueco, hemos hablado con el señor intendente y rápidamente hemos llegado a un acuerdo. Está todo listo. Seguramente faltan algunas cosas, no de seguridad, pero falta ampliar algunos playones.
18: ¿Qué recordás del 2019, que fue la última pasada acá por la ciudad de Rosario? Bueno, estaba colmado ese autódromo.
17: Lo que recuerdo sí que ganó Rossi, que fue una carrera fantástica también.
0: Denuncian falta de atención a jubilados en Chubut.
9: La información con Andrés Campos, desde Radio Nacional Esquel.
19: Jubilados de las localidades de Esquel y Trevelin denuncian que el círculo médico que agrupa a los profesionales de la zona impide el acceso a la salud a los afiliados de PAMI. Carlos de Leonardis es el presidente del Consejo Municipal de Adultos Mayores.
20: Decidimos venirnos hasta acá a la puerta del círculo médico. La solución a este conflicto la tiene el círculo médico. Es el círculo médico el que tiene que sentarse a negociar con PAMI, no sé, inventar algo para que se restituya el servicio de salud a los que pagamos la cuota religiosamente. ¿Cómo vas a validar si te atienden de maravilla y funciona todo?
0: Preocupa el aumento de los siniestros viales en Entre Ríos.
9: Desde Radio Nacional Gualeguaychú nos amplía la información el Idelmar Otman.
21: La policía de la provincia confirmó 79 víctimas fatales en lo que va del año, la mayoría ocurridas sobre las rutas del sur entrerriano. Diego Pasarello, jefe de la División Operaciones Viales de la provincia, dio detalles.
22: 433 siniestros con personas lesionadas, 364 personas heridas graves y 204 heridos leves. 79 víctimas fatales, 55 han sido en ruta. Ruta nacional con mayor siniestro. En realidad es la ruta 14.
0: Advierten por la aparición de alacranes en Salta y recuerdan las medidas de prevención ante el riesgo de las picaduras.
9: Josefina Drover con más información desde LRA 4.
23: Según los datos recabados por la Dirección General de Coordinación Epidemiológica de la provincia de Salta, durante la primera mitad del año se atendieron 256 personas picadas por alacranes en todo el territorio salteño. El mapa de riesgo deja en evidencia que la capital provincial es el epicentro de este problema urbano. El 84% de los incidentes ocurrieron en barrios capitalinos, sumando 215 ataques. Los especialistas explicaron que el arácnido más habitual en los hogares salteños tiene un color castaño claro con 3 franjas oscuras en el lomo y pinzas alargadas. Ante un ataque, la indicación médica es actuar sin perder un minuto. Hay que aplicar hielo local para frenar la dispersión de la toxina y trasladarse con urgencia a la guardia médica.
0: La Pampa se ubica entre las 10 provincias con mejores indicadores sociales del país.
9: El ranking evalúa la pobreza, el empleo, educación, salud y condiciones habitacionales.
0: Más información con Daniel Luchelli desde Radio Nacional Santa Rosa.
24: La provincia de La Pampa se ubica entre las 10 provincias con mejores indicadores sociales del país. Uno de los aspectos en los que se destaca La Pampa es la cobertura social. Un informe elaborado por la consultora Impiria ubicó a La Pampa en el 9º lugar del ranking nacional que evalúa pobreza, empleo, educación, salud y condiciones habitacionales. El estudio combina indicadores de pobreza e indigencia, cantidad de beneficiarios de la asignación universal por hijo, informalidad laboral, desempleo, calidad de las viviendas, acceso a servicios básicos, cobertura de salud y desempeño educativo.
1: Entre Ríos asumió la presidencia pro tempore de la región centro.
0: Así quedó establecido tras el encuentro de los gobernadores Martín Yayora, Máximo Fullaro y Rogerio Frigerio.
1: Recibimos un informe de Rubén Lovera desde Radio Nacional Paraná.
3: El gobernador Rogelio Frigerio asumió la presidencia pro tempore de la región centro, dando inicio a una nueva etapa a la conducción del principal bloque de integración productiva del país. Desde ese lugar impulsará una agenda común orientada a fortalecer la infraestructura, la competitividad y la inserción internacional de Entre Ríos, Córdoba y Santa Fe.
4: No, y la conformación de nuestra primera sede como región también habla de este salto institucional, la institucionalización de los procesos de decisiones.
1: Deportes. Lanús fue goleado por Cienciano y quedó eliminado de la Copa Sudamericana.
0: Retomamos el contacto con Fabián Pomeloco de Vila.
5: Momento de hablar de Copa Sudamericana y un golpe duro de asimilar para Lanús, que quedó eliminado en la noche de ayer. El Granate fue goleado en Perú, en la altura de Cusco, 4-0 ante Cienciano, partido válido por los playoffs, y no podrá revalidar su título. Se va el campeón vigente del certamen. Había ganado 2-0 en condición de local la semana pasada. Es cierto que para Cienciano su cancha es un reducto casi inexpugnable. Dobletes de Garcés y Hotberg, los goles del conjunto incaico. Y de esta manera Cienciano será rival de Botafogo en la próxima instancia. Hoy será el turno de Boca Junior. Boca, que en territorio chileno jugará ante O'Higgins. Van a reeditar un choque con la ventaja mínima obtenida por el Xeneize en la Bombonera, 1-0 la semana pasada. El conjunto de la Ribera buscará estirar su buen momento en Chile tras ganar sus últimos 3 partidos como visitante ante equipos trasandinos. En tanto que el cuadro de Rancagua intentará prolongar un invicto partidos. Y escuchen bien, porque no es un dato menor, 42 años sin perder como local en competencias Conmebol. Sí, como escuchó, O'Higgins, jugando torneos de la Confederación Sudamericana de Fútbol, no pierde hace 42 años como local. El árbitro será Wilmar Roldán de Colombia, en el VAR David Rodríguez, también colombiano. Una duda tiene el Vasco Arrúa Barrena en el probable 11 de Boca. Álvaro Montero será el arquero. Leandro Lozano, Nico Figal, Ayrton Costa y Lautaro Blanco en la defensa. La duda es Santiago Escalcíbar o Leonel Flores. Esto equivale a que podría ser un 4-4-2 o 4-3-3. Depende cuál será la decisión del técnico de Boca. Luego Milton Delgado, Leandro Paredes, Tomás Aranda, Sebastián Villa y Miguel El Pipa Merentiel. 21:30 el partido, hora de la Argentina. 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Para cerrar hablamos de automovilismo, porque Franco Colapinto finalizó en Budapest los test para el desarrollo de los neumáticos Pirelli y ya se encuentra de vacaciones. El argentino fue el piloto que más giró durante el segundo día de pruebas, donde el objetivo principal fue reunir información para el fabricante italiano. El mejor registro de este miércoles fue del brasileño Gabriel Bortoleto, con un tiempo de 1:19.917 milésimas. Colapinto, quien venía de hacer el mejor crono del martes, dio 139 vueltas, finalizó apenas a 222 milésimas, tras marcar 1:20.139. El próximo compromiso con la Fórmula 1 será recién el 23 de agosto, se corre el Gran Premio de Países Bajos. Antes, mencionar que la maniobra que llevó a cabo Franco Colapinto en el Gran Premio de Bélgica, en el mítico escenario de Spa-Francorchamps, está nominada para ser la mejor maniobra del mes de julio. En esta, en la que pasó en el mismo momento, en el mismo lugar, a Liam Lawson y a su compañero Pierre Gasly, y le permitió acceder al décimo puesto y obtener el único punto de Alpine en esa carrera. Atención, que se puede votar. Hay que ingresar al sitio oficial de la Fórmula 1. Googleenlo y búsquenlo. Y se puede votar para que el argentino se quede con este premio. Y además, quienes participen también pueden obtener grandes premios. Insisto, la maniobra de Franco Colapinto en Spa-Francorchamps está nominada a ser la maniobra del mes de julio. Y sus fanáticos, nosotros, sus compatriotas, podemos votarlo a través del sitio oficial de la Fórmula 1, en la web de la Fórmula 1, y de esta manera no solo ayudar a Colapinto, sino también verse favorecidos con la posibilidad de obtener algún premio que otorga la máxima categoría.
0: Información de tránsito, reiteramos, la ruta 40 está cerrada al tránsito entre San Martín de los Andes y Catritre por el desmoronamiento de rocas de gran porte. Repasamos los principales títulos.
9: El presidente Javier Milei recibe a su par de Corea del Sur. Esto ocurrirá el próximo viernes.
0: El dólar minorista del Banco Nación cayó por primera vez en 11 jornadas.
9: El canciller argentino dijo que la bandera sobre las Islas Malvinas en el Mundial dice una verdad.
0: El gobierno endurece los controles de gastos de los funcionarios.
9: Por un derrumbe sobre la ruta 40, está cortada la circulación a la altura del balneario de Catritre, a 5 kilómetros de la ciudad neuquina de San Martín de los Andes.
0: España y Francia, asediadas por el fuego que no cede y temperaturas extremas.
9: Lanús fue goleado por Cienciano y quedó eliminado de la Copa Sudamericana.
0: Aquí llegamos con toda la información, deseándoles que tengan una excelente jornada. Quédense, la mejor programación está en Radio Nacional.
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0: muy buen día. ¿Cuántos 5 minutos nos están separando ahora de las 7 de la mañana en la República Argentina este jueves 30 de julio de 2026 en todo el mundo? ¿Cómo está usted?
1: ¿Bien? Falta la pregunta. ¿A qué hora?
0: Ah, claro.
1: Yo
0: no, porque quería que me ponga la... Vamos a empezar de vuelta.
1: No,
0: vamos a empezar de vuelta. Esto así no puede ser.
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0: día, muy buen día. ¿Cuánto? 6 minutos nos separan ahora de las 7 de la mañana en la República Argentina, de este jueves 30 de julio de 2026 en todo el mundo. Mi nombre es Nico Yacoy, esto es Primer Round, en el muy lindo aire de Radio Nacional, AM870, hasta las
1: 10 de la mañana.
2: Buen día, papá.
1: No te arranco, Nico, soy animal de costumbre.
0: María Fernanda Era, muy buen día, bienvenida, ¿cómo le va?
1: Buen día a todos los oyentes, al equipo. Hoy me van a tener que tener paciencia.
0: No teníamos retorno, ¿no? Yo no hago nada.
1: Importante del clima.
0: ¿Viste?
1: Ahí. Así arranca. Hoy me van a tener que tener paciencia porque he dormido muy poquito, muy poquito.
0: ¿Qué es muy poquito para usted? 2 horas.
1: Y aprox, hasta la 1 de la mañana... Tengo una cosa peluda ahí, sí. Que no se decidía... Sí, una gatita. Que no se decidía dónde quería ir, entonces...
0: Bueno, decídalo usted por ella. En esos
1: sí,
0: casos,
1: es que no. Yo prácticamente decidí que duerma en el balcón.
0: Eso,
1: porque llegó
0: claro.
1: Un momento en el que...
0: Y no.
3: Pobrecita.
1: No, tremendo. Fue tremenda la noche. Así que bueno, aquí estoy.
0: Mira, ¿habrá algo del orden de... Primero empieza ella,
1: sí,
0: poniéndote incómoda, pero después es una incomodidad medio general y él espeja lo nerviosa que te puso y ahí empieza algo que no termina toda la noche?
1: Sí, yo trataba de no moverme porque en realidad la inteligencia artificial
0: lo que
1: me dice es que no me mueva ante los maullidos y los pedidos del gato a mitad de la noche, que no me mueva, que no le preste atención,
0: claro,
1: que no le demuestre...
0: Que sepa que no,
1: no, hay reacción.
0: No es por ahí.
1: Claro. Y no hay caso. Y no hay caso. Pero lo que sucede es que cuanto más le das, los gatos más te piden.
0: Ah, mira.
1: Entonces, distintos son los gatos de exterior, pero los gatos de departamento, por ejemplo, si sea la mía, se acostumbra a que si no le rascas el lomo, ella no come. Mientras que come, le tenés que rascar el lomo.
0: Se acostumbra... Bueno, no le rasques a ver si no come. Dos,
1: claro. Días. Se acostumbra a que toma agua nada más que del grifo de la bañadera. Y entonces, claro, más cada vez me pone la vara más alta.
0: Y vos también la acostumbraste,
1: sí,
0: a todo eso.
4: No termino más.
1: Sí.
0: No tanto, pero
3: no, bueno. Hágase cargo ahora.
1: Sí, bueno, así que ahora estoy
0: pagando. Bueno, y usted habló así, habló la mamá, no,
3: claro.
0: De Lola.
3: Yo que estaba la pensando, madura.
4: Yo que estaba pensando tener un gato.
0: No. ¿En
1: pero
0: qué sentido?
3: La mascota requiere...
4: Ah, por eso.
3: De, claro. De la mitad de tu día.
1: Claro.
4: Sí. ¿La mitad?
3: Sí.
0: No, la china acá se hace la mano dura, después Lola le hace lo que quiere.
1: Claro.
3: Pero es que ella me puede.
0: Sí, bueno,
3: ella despierta en mí la ternura.
0: Ahí está.
3: Que es lo que no tengo el resto del día.
0: Y que nadie más despierta. Muy bien. Bueno, ¿cómo estamos de temperatura y todo eso?
1: Súper agradable, 12 grados 5 décimas en estos momentos la temperatura en la Ciudad Autónoma de Buenos Aires, con una máxima de 18 grados, Nico, cielo parcialmente nublado. Vamos a tener durante toda la jornada la salida del sol, será a las 7 de la mañana, 49 minutos, pero atención que ya mañana, viernes por la mañana, comienzan las tormentas. Vamos a tener tormentas fuertes en algún momento que van a llegar hasta el mediodía del sábado.
0: Oh,
3: qué hermoso.
1: Sí, para que se vayan preparando.
0: Como para estar este fin de semana, para estar adentro, digamos. Eso
1: por
0: es
1: lo menos
0: avisora,
1: el hasta sábado. El sábado.
0: Hasta el sábado.
1: Sí, bueno. Viernes y sábado. Sí, y después el domingo ya baja la temperatura, pero lindo.
0: Invitamos a nuestros oyentes para que participen a través de nuestra... Es una línea de WhatsApp.
1: Correcto, 113-870-7485.
0: Muy bien, entonces, ¿qué hay que saber hoy, jueves 30 de julio, a esta hora? Decretan 3 días de vuelo en homenaje a los 7 tripulantes que murieron en la caída del helicóptero en San Juan. El accidente, que se considera la mayor tragedia aérea de la provincia, ocurrió en el Parque Provincial Ichigualasto, al noreste de San Juan. La aeronave realizaba una capacitación con miembros de la Agencia Federal de Emergencias para el combate de incendios. Comienza hoy el rescate de los cuerpos tras la noche de vigilia de los rescatistas en el lugar. La Junta de Seguridad de Transporte de la Nación llevará a cabo las pericias en la zona del accidente. prohibirán el ingreso al país de extranjeros que expresen mensajes de odio contra la Argentina. La medida fue establecida mediante un decreto que modifica la ley de migraciones y contempla también la expulsión de quienes realicen estos actos. Los actos de ultraje contra los símbolos patrios serán incluidos en la medida. La oficina del presidente anunció la decisión y la vinculó con las recientes manifestaciones de hostilidad contra el país. El presidente Javier Milei presenta la reforma del Banco Central, será esta noche desde las 20 y por cadena nacional. El proyecto de reforma de Carta Orgánica del Banco Central es una de las principales iniciativas económicas que impulsará el gobierno en el Congreso. Entre los principales ejes de la reforma se encuentra la limitación a la entidad de la emisión monetaria y reforzar la independencia del organismo. Declaró el hijo de la mujer detenida por la muerte de una nena en Villa Gesell. El hijo de 17 años de Lucía Sosa declaró ante la fiscalía que investiga la muerte de Isabela, de 2 años. La mujer permanece detenida e imputada por abandono de persona seguido de muerte agravado por el vínculo. La fiscalía analiza nuevas pruebas y evalúa agravar la acusación. Caso Loan, un concejal y exintendente, complicó a la tía Laudelina Peña. Jorge Moreira, jefe comunal de la localidad correntina 9 de julio, al momento de la desaparición del niño, declaró durante 2 horas en la nueva audiencia por el juicio, celebrada el día de ayer. Afirmó haber visto salir del campo a Laudelina Peña, tía del niño, junto a Antonio Benítez, alrededor de las 13 horas del viernes 14 de junio, día posterior a la desaparición. Esta zona del campo es el mismo sitio donde, horas más tarde, se produciría el hallazgo oficial del botín de Loan. La Fiscalía de Bolivia ordenó la captura de Evo Morales. Está acusado de terrorismo, alzamiento armado contra la seguridad y soberanía del Estado por su presunta implicación en las protestas y bloqueos de carreteras registrados entre mayo y junio para exigir la renuncia del presidente Rodrigo Paz. Es el segundo pedido de detención contra el expresidente. También lo buscan en una causa por trata agravada de personas. Temporal en Brasil, ráfagas de viento de hasta 125 kilómetros por hora dejaron 5 muertos en Río de Janeiro y San Pablo. Hubo cortes eléctricos y también se suspendieron vuelos. El transporte público fue interrumpido. Andrea China Valdivieso, muy buen día, bienvenida, ¿cómo le va?
5: Buen día, Nico, buen día a todo el equipo, a los oyentes, con mucha información y realmente...

0: decir, de suprimir las vidas, uh-huh. pero hay algo también en el hecho de darlas, ¿no?
1: En el hecho de darlas para quitarlas, ¿no?
0: Claro.
1: Una especie de conducta sádica, digo, uh-huh. ya estamos hablando de un perfil sádico, por lo menos, esperamos que esté a la altura de la justicia en este caso, por lo menos, pero sí
0: ya no lo
1: que
0: tuvo,
1: es una mala praxis, posible, por lo menos una mala praxis judicial a lo largo de los años, porque las 13, porque hay otros 4 hijos que tuvo en Formosa, incluido ese bebé que a los 17 años dio a luz y que falleció a los 2 meses. Entonces, lo que va a pasar en el expediente en las próximas horas es que se van a incorporar las historias clínicas de todos y cada uno, ¿sí? De esos hijos que nacieron del vientre de Lucía Sosa. La declaración de ayer fue muy importante, de Lucas Ruiz, que es este nene, y este, hoy por hoy todavía menor, que le fue quitado en su momento después de esa asfixia provocada a los 21 días de nacido en la ciudad de Mar del Plata, uno de los primeros episodios registrados por la justicia de menores, inclusive que intervino en esa causa, porque relata maltratos también por parte de Héctor Picard, la expareja, y que también fue absuelta en el año 2018 por la muerte de las 2 primeras bebés. Pero muy importante el relato de maltratos tanto de él como de su madre adoptiva. Por otra parte, otra línea de investigación, y es la que la razón por la cual tener tantos hijos implica el tráfico de estupefacientes entre Formosa y Mar del Plata, una línea que pide investigar justamente la abogada representante de Lucas Ruiz, que es el hijo que está pidiendo, por favor, que la encierren, que se quede encerrada. Y después
0: qué
1: tenemos
0: bárbaro.
1: También otra vez Mar del Plata, y este caso del geriátrico David, con los maltratos. Por ahora la causa no tiene detenidos, sí, el enfermero fue despedido de la institución, pero el tema de estas lesiones, por ahora lesiones leves.
0: Lo mismo, ¿no es cierto? No es porque trabajas de eso, porque sé yo, trabajan de eso para esto.
1: Trabajan de eso para esto o trabajan de eso por obligación, entonces no hay vocación. No hay vocación,
0: no, excede,
1: no hay amor.
0: ¿Por qué será mi punto? Me parece que excede la falta de vocación.
1: Una necesidad.
0: Trabajo muy difícil, muy difícil de hacer sin vocación, eso es cierto.
1: Los videos son realmente brutales, ¿no? Generan una impotencia también ante la indefensión de esas mujeres. Vamos a estar un poquito contando ahí cómo va la causa. Y además, lo de Fuerte Apache de ayer.
0: Sí.
1: 29 detenidos, pero ninguno es el asesino del policía que fue ultimado hace 10 días en el Ejército de los Andes.
0: Nos metemos en eso. El señor Rubén Santos, muy buen día, bienvenido.
2: Buen día,
0: ¿cómo le va?
2: ¿Cómo va? ¿Todo bien?
0: Bien, bien, bien.
2: Bueno, parece que hay cosas que no cambian, ¿no? Y es que River sigue sin ganar. Volvió a perder ayer.
1: Qué pena.
2: Está complicado el panorama para Coudet, que dijo que por primera vez en su vida no puede hacer jugar un equipo como él quiere. Esto lo dijo ayer después de la conferencia.
0: Pero recordemos, tiene que ver, ¿se le acabó la magia o es un tema del equipo con el que cuenta? Porque
2: el tema es que, viste, yo decía el otro día, Nico, que la famosa, el arbolito cuando vos lo plantás y crece torcido, después no vuelve. A su posición original, a la que correspondería. Y me parece que así empezó este proceso de River en el 2026, con el presidente dando de baja a 15 jugadores que los tienen ahí, le dicen, en el container.
0: Es el
2: como que los tienen en un container. Ajá. Y bueno, el container no se vacía porque no se quiere nadie.
0: Claro.
2: Ganan millones, fortunas ganan.
1: Claro. Compran más.
2: Claro, entonces viene un equipo a buscar a un jugador y ¿cuánto gana? No te puedo pagar eso, no hay chance que te pague eso. Y los jugadores no se quieren ir, entonces se quedan entrenando. Bueno, eso está pasando en River con este dirigente que yo creo que le está pasando factura la juventud. Si bien él pasó por un proceso donde toda la dirigencia de River viene de ese mismo lado, me parece que es muy joven y algunas cosas evidentemente no las ha sabido manejar. Así que bueno, hoy tenemos también Boca, juega su pase en la Copa Sudamericana frente a O'Higgins en Chile. Y cositas de la FIFA. Vender acciones de...
0: ¿Cuántas cositas hiciste? ¿Cuántas veces preguntaste?
2: No, bueno, el tema de venta de acciones. Se abrieron expedientes por los incidentes de Argentina, por lo de Malvinas, la bandera, y además por lo que pasó en la final, ¿no? Por el comportamiento de Ayala y algunos jugadores que tampoco estuvieron, evidentemente, a la altura post partido.
0: Okay. Bueno, volveremos a ti con todo eso. Antes de completar la ronda, por supuesto, el tema que nos convoca, ¿no es cierto?, y preocupa, pero sobre todo entristece el día de hoy, es esta...

0: tragedia con el helicóptero a servicio de la Agencia Federal de Emergencia, que se estrelló, se está terminando, ¿no es cierto?, de deducir cuáles haya podido ser las causas de eso en la provincia de San Juan. Lo contábamos en los títulos, puntualmente cerca del Parque Nacional Ichigualasto. Y impresionante, yo hablaba ahí con la gente de la Agencia Federal de Emergencia, que saben, tenemos buena, ¿no es cierto?, relación, y charlamos con ellos todo el tiempo, y muy amablemente nos cuentan lo que están haciendo para cubrir, bueno, el trabajo que les toca, que siempre tiene que ver con algún tipo de crisis, ¿no es cierto?, o de catástrofe, y bueno, muy muy compungido, porque ciertamente había implicado rescatistas, y eso ya es palabra oficial, ¿no es cierto?, altos mandos de la provincia de San Juan, que fallecieron 7 tripulantes y 2 rescatistas en una operación de entrenamiento para el combate de incendios.
1: Que estaban ya hacía 2 días
0: Esto, 10 y 26 de la mañana de ayer se registró el último contacto radial de la nave. El lugar del siniestro es puntualmente el departamento de Valle Fértil, que es una zona desértica y de difícil acceso, nos lo han contado todos y se ve, cercana al Parque Provincial Ichigualasto, como les decía, que es el límite entre la provincia de San Juan y La Rioja, y el helicóptero es un modelo Bell 412, contratado, como les contaba, por la Agencia Federal de Emergencia AFE, que se encontraba en la misión de trasladar a personal que participaba de jornadas de prácticas e instrucción sobre el manejo de incendios forestales. Ahora vamos a ir a la provincia. Las víctimas son 7 personas murieron: Carlos Heredia, director de Protección Civil de la provincia de San Juan; Germán Videla, que es subjefe de la policía de San Juan; Rubén Castro, que es jefe de bomberos de la provincia de San Juan; Jorge Carvajal, que es el segundo jefe de bomberos de la provincia de San Juan; Matías Valenzuela, piloto de la aeronave; y Andrés Bosch y Rodrigo Aimeta, brigadistas e instructores de la Agencia Federal de Emergencia. Así que la verdad, un hecho tremendo, del cual, bueno, vamos a seguir brindándoles información en un momento nada más. María Fernanda Aira.
1: Bien, vamos a estar hablando de el cerebro nuevamente.
0: Eso mismo.
1: Y cómo lo podemos entrenar, Nico, porque según las investigaciones dicen que vos podés recibir durante el día 10 elogios, 10 cosas
0: más
1: lindas,
0: no
1: 10, 20, lo que sea, pero te dan una crítica
0: y te destatalas
1: y te quedas con la crítica. ¿Por qué pasa eso? Bueno, es el sesgo de negatividad que tiene el cerebro, que funciona así. Pero la buena noticia es que se puede entrenar, para que
0: no me importe nada lo que dice.
1: Claro, para que no nos afecte tanto. Pero viste que muchas veces te elogian: sí, Nico, qué bien que te salió el programa, qué bueno esto, qué va. Y, pero viene alguien y te dice, no sé, Nico, te pusiste la remera esta que está manchada.
0: Es que obviamente me van a decir solamente eso, y no lo otro.
2: Solo van a ver el error.
0: Pero escúchame una cosa. No, yo tengo ahí como un tema que es que no les creo. Ayer conversaba con alguien a partir de cosas que andan diciendo. Y la verdad, yo no leo nada. No me importa. Y no creo, claro, no creo los elogios, pero tal vez...
1: Yo voy para ahí.
0: Tal vez después, para no no creerme, sino para no hacer el regalo de que te entren las críticas. Ahora hay un punto.
1: Sí.
0: La crítica, independientemente de la buena o mala intención con la que sea hecha, es un aporte. Pues en eso soy muy severo, sí tomo cosas.
1: Sí, depende de qué crítica, ¿no? Pero
0: hay una zaranda, ¿no es cierto?, medio coloquial, que es la crítica
3: constructiva.
1: Exacto.
0: Bueno, pero alguien te lo puede decir con la peor de las ondas y, sin embargo, vos la tomás de modo que te construya.
1: Y hay otras críticas, y acá voy a cambiar un poco de tema, que no se anima uno a decir. Por ejemplo, te cruzas a alguien que tiene mal aliento.
0: Ah, no, yo te iba a decir, pero es que no tenés por qué hacerla porque no te preguntaron, pero lo del aliento un poco sí, porque te llega.
1: ¿Y pero cómo se lo decís? ¿A un familiar, a una persona muy allegada? Sí, pero después, ¿cómo manejas una crítica?
0: No,
1: que no,
0: claro,
1: es una crítica, en realidad
0: mejor
1: es un cuidado.
0: Sí,
1: pero
0: mira para otro lado y se da. No.
1: Claro, no te queda otra.
0: O sea, hay una, no, pero eso no es,
2: si es, alitosis,
0: es otra cosa. Claro, bueno.
1: Que ya no depende de si tiene una higiene bucal buena o no. Es complejo.
0: ¿Qué es eso?
2: Pero está bueno. A mí me gustaría que me lo diga.
0: Con ahora el aliento es complicado. No, con el aliento es complicado, Fer. Estoy así con...
1: con tapa la cara.
0: No, con el aliento es complicado porque es muy difícil de decir con mímica. Pero si no... hay como, no son críticas, pero por ejemplo, el espejo. Lo vamos a comer y le queda un cosito de la pizza acá a Fernanda Heras y uno empieza a hacer sí. así y no sabe que tiene que hacerlo ella. No, eso existe.
1: Sí.
0: Pero acá no podemos. No,
2: claro, es muy difícil. Bueno, vamos a estar hablando de todo esto.
0: Perfecto, de eso y mucho más. Y ahora Romina Winner, muy buen día, bienvenida. ¿Cómo le va?
4: Muy buen día. Yo le regalaría un chicle, un caramelo, le ofrezco.
0: Ahí está, ahí está.
1: Buena
4: técnica.
1: Siempre lo
4: solucionó. ¿Dice que no? Vos tenés que tener siempre chicles y caramelo. Pasa una persona con esa cualidad, uh-huh. Entonces agarrás y le decís, toma, te regalo un caramelo. ¿Quieres un chicle?
1: Y si no quieres...
0: Claro. Y si no quieres, sí tendrías que quererlo. Que
4: te convendría.
0: Te convendría por el bien de todos que lo quieras. Claro.
4: Bueno, no hemos reído un rato.
0: Sí, está muy bien.
4: Vamos con info, Nico. Sí. Vos sabés que hoy, desde ayer, en realidad, a última hora y hoy a primera hora, se hizo el cierre, el corte total a la circulación del Camino de los Siete Lagos, que es la Ruta Nacional 40, en Neuquén. El corte se da entre San Martín de los Andes y Catri 3. Esto para un trabalengua. Bueno, ahí está cortado el tránsito en forma total. Se debe a que en las horas de la madrugada hubieron desmoronamientos. Entonces el tránsito está cerrado. Primero porque hay piedras de gran magnitud y no se puede cruzar. Y por una cuestión de seguridad. Va a estar cerrado hasta nuevo aviso. O sea, no hay una fecha o un horario que indique, bueno, se abre hoy a las 3 de la tarde. Tienen que trabajar en el despeje.
0: Claro, sí.
4: Sí, y después no solo eso, garantizar las condiciones de seguridad para que no se vaya a producir cuando haya circulación de vehículos. Bueno, en estos momentos, reitero, Camino de los Siete Lagos, Ruta Nacional 40 en Neuquén, cortado en forma total entre San Martín de los Andes y Catritre. Así que hay que respetar todas las indicaciones del personal que les va a indicar caminos a seguir y demás. Después, en todo lo que es en la Ruta Nacional 231, Villa Langostura, que te lleva al Paso Cardenal Zamoré, también hay hielo y nieve, está habilitada la circulación con precaución. Recién a partir de las 9 de la mañana vamos a saber si va a estar operativo o no el Paso Cardenal Zamoré. El Paso Pino Achado ayer funcionó a partir de las 10:30 de la mañana, pero tiene muchos camiones, ¿no?, que necesitan cruzar a Chile. Muchos son los que han bajado de Mendoza. Como Mendoza, el Paso Cristo Redentor está cerrado hace muchos días, han tomado la decisión de otra vía alternativa para no aguardar hasta los primeros días de agosto, que todavía faltan unos 4 o 5 días para que eso quede habilitado. Así que, bueno, es una buena opción Pino Achado, pero saber que tiene demoras, así que planificarlo bien con tiempo y paciencia. Después en Chubut, en la Ruta Nacional 259, el tramo que va entre Esquel y Trevelín, la calzada está húmeda, resbaladiza, hay neviscas, también neblina, o sea, las dos combinaciones se dan, muchísima precaución, ¿no?, porque se ve menos, además la calzada no tiene la adherencia que se necesita a veces para transitar de manera segura, entonces muchísima precaución. En Santa Cruz, en la Ruta Nacional 40, en su intersección con la Ruta Provincial 29, que es a la altura de la Siberia, ahí el tránsito solo está habilitado para vehículos 4x4. El resto de los vehículos no pueden circular, esto es porque hay nieve sobre la ruta, además huellones, entonces es muy difícil desplazarse, entonces ha quedado habilitada solo para... vehículos que tienen 4x4. O sea que la Patagonia está con sus complicaciones típicas de lo que es el clima en esta época, ¿no? Así que a tener bien en cuenta esta información. Después, todo lo que es Zárate Brazo Largo, la Ruta Nacional 12 que te lleva hacia Entre Ríos y después continúas a Misiones, Corrientes, está con buena circulación, sin inconvenientes. La ruta 2 y 14 en la zona de Misiones, en esta época suele haber mucha niebla, entonces hay que transitar con precaución y llevar las luces bajas encendidas, como una medida de precaución, y además es obligatorio utilizar las luces bajas encendidas y los que tienen faros antiniebla, prenderlos. Después en Tucumán, en la ruta nacional 40, en la zona de Colalao del Valle, ahí están realizando tareas de limpieza y mantenimiento, así que también bajar la velocidad, y lo mismo en la ex ruta nacional 34, todo lo que va entre San Fernando y Garmendia. Todo lo que es ahora los accesos a Capital Federal, seguimos disfrutando de esta panacea de las vacaciones de invierno, que hacen que haya menos tránsito, y eso se nota. Entonces hay muchísimas menos demoras, intensa Panamericana, Richeri y Oeste, retrasos en Avenida General Paz, entre Mataderos y Liniers, en sentido hacia el Río de la Plata. Y después hubo un incidente importante en el Paseo del Bajo, a la altura de Avenida Independencia, sí, en sentido al sur. Se cerró a la altura de Retiro, es un choque con un camión, así que está trabajando SAME y policía. Los servicios, tren Belgrano Sur, ramal González Catán, con demoras, el resto de los trenes y subtes a horario. Nico.
0: Romina Winner, muchísimas gracias, que tengas hermoso día.
4: Chau, chau.
0: Beso grandote. Miriam Mariotto, muy buen día, bienvenida, ¿cómo le va?
5: Muy buen día, ¿cómo están? Bueno, otro día espectacular parece en la ciudad de Buenos Aires, un cielo despejado, está muy agradable la mañana, al menos no hay mucho frío, es un clima muy muy lindo para disfrutar estos dos últimos días que quedan de vacaciones de invierno para los chicos. Todavía hay muchos niños recorriendo la ciudad de Buenos Aires y en estos días...
0: Dependiendo de la hora, ese embotellamiento de niños.
5: Sí. Y estos días ayudan, ¿viste? Para sí, que claro, haya actividades al aire libre, para salir. Y así que, bueno, a estar preparados para el día de hoy. Y todavía también gente que se va a ir el fin de semana. Todavía vacaciones están en marcha también en estos últimos días de vacaciones de invierno. El tránsito, hay bastante tránsito. Como decía Romina, el tema de los colegios realmente ayuda muchísimo porque es mucho más fluido. Ya no hay tantos coches en doble fila en todas las calles de la ciudad, que bueno, también ahí yo, viste, tengo ciertas licencias porque también a veces quedo en doble fila cuando y no se queda otra. Entonces, bueno, hay que ponerse en el lugar del otro, ambos tienen que ponerse en el lugar del otro, pero aprovechar estos últimos días que por lo menos a esta hora de la mañana no hay tanto embotellamiento en las calles, a veces son calles angostas donde están los colegios, sí. Bueno, hay que tener
0: pero hay un operativo que sí, un poco consiste, ¿no es cierto?, en alguien del colegio afuera para poder ayudar a entrar y hacer una suerte de calecita, ¿no?
5: Eso está muy bueno, lo que pasa es que igual, viste, siempre se desbanda en algún momento, pero eso facilita muchísimo. Lo que pasa es que Ay, voy a hacer una crítica muy mala, ¿no? Pero bueno.
0: No, hoy estamos con las críticas. Que... No, a ver, bueno.
5: Que tiene las mochilas en el baúl y se bajan y empiezan a sacar las mochilas.
0: Claro, tendría que estar prohibido. Ay. Listo, sin mochila hoy.
5: Así que bueno.
0: ¿Por qué guardan la mochila en el baúl?
5: Por comodidad, no sé.
0: Bueno, lo vamos a prohibir.
6: Deja el auto en un estacionamiento, hace la cosa tranquila.
5: Bueno, tampoco para tanto.
0: No, claro. Miriam quiere que todo... ¿Usted preferiría que todos se abran paso para usted dejar el auto ahí?
5: Ya, obvio. Bueno, no, pero bueno, acaba los niños tienen que bajar como un equeco. Los niños tienen que bajar como un equeco con todo colgado, sí, ya puesto, bajá, listo, es lo que hay.
6: Porque se le suma en la ciudad de Buenos Aires, Miriam, también en arterias donde hay bicisenda. Entonces son los autos en doble fila del colegio, la bicisenda y...
0: No. Y hay un segundo o tercer embotellamiento silencioso, que es el de las veredas.
5: Claro.
0: Sobre todo a la hora de ir a buscar.
5: La hora de salida,
0: no puedes pasar, tenés que cruzar.
5: Tenés que pedir permiso y te miran mal, pero
0: totalmente.
5: Bueno.
0: Totalmente, pero bueno, no seamos malos. Sí. Miriam, eso, amaneciendo lindo en la ciudad de Buenos Aires.
5: Sí, hoy es el cumpleaños de mi hijo, Facundo, así que le mandamos un beso.
0: Muy bien, mande beso grandote y no guardes la valija en el baúl. No, la valija no, la mochila, Facundo.
5: No, las mochilas y demás.
0: Está muy bien.
5: Bueno.
0: Miriam,
5: Estaremos hablando en un ratito.
0: Que tenga lindo día, volvemos a ti en un rato. Hasta luego. Emilia Mariotto.

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0: Bueno, muy bien, 36 minutos, ahora de las 7 de la mañana vamos a charlar con Rafael Aravena de LRA51, Radio Nacional Hachal. Rafael, muy buen día, bienvenido, ¿cómo le va?
1: Hola Nico, buen día, un saludo para toda la gente de Radio Nacional. Bueno, decir buen día es una forma, ¿no? Es un día muy triste, difícil, complicado que se está dando en toda la provincia de San Juan y en particular aquí en nuestro departamento, porque algunos de los fallecidos que se trasladaban en la aeronave del siniestro eran de nuestro departamento.
0: Sí, la verdad que es tremendo. Empecemos desde atrás, por decirlo de alguna manera. Hay decretados 3 días de duelo, ¿cierto?
1: Exactamente. Bueno, a ver Nico, vamos a darle un contexto. Yo te decía que, bueno, lamentablemente nuestra provincia atraviesa una de las jornadas más dolorosas de su historia. Algunos especialistas en cuanto a lo que tiene que ver con siniestros, accidentes viales y demás, hablan, digamos, de que lo que se ha dado en estas últimas horas habla de una de las tragedias más importantes que ha tenido nuestra provincia en la historia reciente, sí, con el fallecimiento de estas 7 personas que viajaban a bordo del helicóptero Bell.
0: La connotan como la tragedia más grande, sí.
1: De la provincia. A ver, hay algo, Nico, que a mí como comunicador, como trabajador de los medios aquí en el departamento de Hachal, realmente me sorprendió y uno hasta este momento no logra tomar real dimensión. Es gente activa que participaba con las instituciones, que colaboraba con los medios de comunicación cuando había algún siniestro. Y cuando vos les llamabas para pedir un dato, te clavaban el visto. Digamos que lo que ha sucedido nos ha impactado a todos, a las fuerzas de seguridad, a los medios de comunicación, a las instituciones de nuestro departamento, lamentablemente. Te decía que Hachal está a unos 125 kilómetros aproximadamente del lugar donde se ha desarrollado, cerca del parque Ichigualasto, donde se ha desarrollado lamentablemente el accidente de la aeronave, operada por una empresa privada contratada por la Agencia Federal de Emergencia. Y bueno, recordar que participaba de un operativo vinculado a una capacitación sobre combate de incendios forestales. Los fallecidos, reiteramos, Carlos Heredia, director de Protección Civil de San Juan, un referente también, siempre la consulta permanente desde los medios de comunicación, ya no únicamente del departamento, sino de toda la provincia, el comisario general Germán Videla, subjefe de la policía de San Juan, el comisario general Rubén Castro, jefe de bomberos de la policía Hachallero, él se ha formado en nuestro departamento. Te cuento, Nico, que fue muy difícil informar a través de la radio el fallecimiento, porque su propia familia, vecinos, amigos, estaban escuchando la radio. Estaban escuchando la radio. Hoy, cuando mis compañeros comenzaban la transmisión, los primeros mensajes que recibíamos eran de sus primos, que estaban consternados, que estaban, bueno, tristes por esta situación. Y el caso del comisario inspector Jorge Carvajal, el segundo jefe de bomberos, es oriundo del vecino departamento de Iglesia, estamos muy cerquita de Hachal, pero él, sus estudios secundarios, su formación académica, la ha realizado en nuestro departamento. Entonces, por eso te decía que hoy todo Hachal está de luto, toda la provincia de San Juan está de luto. El resto de los fallecidos: Matías Valenzuela, piloto de la aeronave; Andrés Bosch, brigadista de la Agencia Federal de Emergencia; y Rodrigo Aymeta, brigadista de la Agencia Federal. Ya se van conociendo algunos datos, aparte de la conferencia que daba a conocer el secretario de Seguridad en la jornada de anoche. Exactamente, hay un helicóptero que en estos últimos tiempos ha estado realizando trabajos de prevención, porque hay emprendimientos mineros, y bueno, la idea era brindar servicios de rescate a las empresas mineras, y este helicóptero, propiedad de nuestro amigo Huevo Muñoz, fue quien se acercó, luego de que se haya detectado la el protocolo avisando lo que había sucedido, fue la primera aeronave que llega hasta las inmediaciones y puede constatar lo que había sucedido. Y bueno, ellos dicen lamentablemente no se podía hacer absolutamente nada.
0: Claro,
1: y con lo que nos decía,
0: hubo una última comunicación, ¿no es cierto?, cerca de las 10:30 a.m, 10:26.
1: Sí, y a las 10:26, según lo que ha manifestado el secretario de Estado de Seguridad de la provincia, es el momento en que la aeronave pierde contacto con la base. Y bueno, desde allí en adelante se monta un operativo, una zona realmente muy complicada. El Parque Chigualasto es uno de los lugares complicados en cuanto a comunicaciones, y ni hablar desde lo geográfico. Se dice que la aeronave cayó en una zona de quebrada. Entonces eso va a dificultar mucho el acceso para poder realizar la extracción de los cuerpos, Nico.
0: Ahí, Rafael, lo que hubo durante la noche es una suerte de guardia de vigilia, se llama, ¿no es cierto?
1: Exactamente, porque se estaba esperando la claridad de la jornada. Hasta en este momento se está amaneciendo aquí en San José de Hachal, y desde allí en adelante comenzaba el protocolo para poder caminar hasta el lugar exacto de esta quebrada y poder comenzar con el operativo de extracción de los cuerpos.
0: El operativo va a ser entonces, va a ser caminando entonces, Rafael, mira, porque había la posibilidad de que fuese también desde el aire. No, es caminando.
1: Es caminando, exactamente. Nico, y nosotros calculamos que 10 de la mañana, 11 de la mañana podría haber novedades en cuanto a los primeros trabajos para poder realizar la extracción de los cuerpos.
0: Claro.
1: Te decía que la justicia federal es quien está encabezando la investigación por estas horas.
0: Así es, así es. Ahí para la audiencia, esta guardia de vigilia tiene el doble sentido de cuidar, ¿no es cierto?, precisamente los cuerpos de las víctimas hasta la extracción, cuando la luz del día lo posibilite, y también la escena, ¿no es cierto?, del accidente o los restos, como, bueno, prueba a partir de la cual poder colegir qué es lo que sucedió.
1: Exactamente. Vamos a estar atentos a lo que vaya a suceder en las próximas horas. Este duelo provincial al que hacías referencia, Nico, recién es bandera media hasta esto es en todos los edificios públicos de la provincia, suspensión de actos festivos que sean organizados por el Estado provincial y que, bueno, luego los departamentos se fueron adhiriendo, acompañamiento institucional a las familias de las víctimas. Esto se conocía luego que se informara que lamentablemente las personas que circulaban en el avión habían fallecido. Ayer, pasadas las 16:17 horas, era la información. Nico, si ustedes quieren, podemos compartir parte de las declaraciones del secretario de Estado de Seguridad de la provincia, el doctor Delgado, en diálogo con los medios de comunicación, dando algunos detalles en cuanto al trabajo que se estaba realizando allí en el vecino departamento de Valle Fértil.
0: Vamos con eso.
2: Este accidente se produjo en un curso de capacitación que tuvo tres etapas y que empezó el día lunes con la parte teórica acá en la ciudad de San Juan. El día martes se realizó la primera parte práctica, que fue en el aeroclub El Pocito. Eso fue ayer, donde varios periodistas de ustedes participaron y también volaron en ese helicóptero y pudieron presenciar en tiempo real cómo funciona el tema del manejo del fuego ante una emergencia. Y la tercera etapa, esa misma actividad que se realizó acá en la ciudad de San Juan, se realizaba en Valle Fértil, porque Valle Fértil está conceptuada como uno de los puntos de mayor vulnerabilidad en materia de lo que es siniestro del fuego, y ya esta actividad se había realizado el año pasado. Hoy otro grupo también participaba de esa actividad de capacitación.
0: Rafael.
1: Bueno, ahí están entonces las declaraciones de la máxima autoridad de seguridad. Valle Fértil, para contextualizar a toda la gente que está escuchando la radio a esta hora de la mañana, Nico, es uno de los departamentos de la provincia de San Juan con mayor cantidad de incendios. Lamentablemente por su geografía, por su flora, es uno de los lugares en donde lamentablemente para esta época del año tenemos muchos incendios, y bueno, por eso era que el operativo había contemplado el departamento de Valle Fértil. Hachal también viene manifestando muchos siniestros, en este caso. cuanto a la propagación del fuego, incendio, viento sonda, viento característico de nuestra región que lamentablemente no ayuda. Y esta época en particular, agosto, es uno de los meses más difíciles por la mayor presencia de viento sonda y, bueno, los incendios que en cuestión de segundos se tornan prácticamente incontrolables.
0: Rafa, ¿podemos más o menos repasar lo que se sabe hasta acá de la mecánica del siniestro?
1: Bueno, reiteramos, alrededor de las 10:26 de la mañana, esto es lo que se va conociendo hasta ahora, porque la propia Secretaría de Seguridad, cuando llega a la conferencia de ayer, ellos dicen vamos a ser muy respetuosos de el informe y no vamos a elaborar hipótesis. Los datos oficiales hablan de que a las 10:26 de la mañana, cuando esta aeronave, este helicóptero Bell, realizaba maniobras en cuanto a estos trabajos de prevención, a las 10:26 de la mañana la aeronave pierde contacto con la base. Sobrevolaba las inmediaciones del Parque Provincial Chigualasto con estos funcionarios y, bueno, desde allí en adelante lo que ya todos conocemos. Hay un trabajo...
0: Pero no tenemos claro, quiero decir con esto, si... se vino a pique, si chocó contra algo, digo, porque hay como muchas especulaciones sobre eso.
1: Sí, aparentemente habría impactado contra
0: la montaña.
1: Contra un sector de serranía y cayó en una quebrada. Esas son las primeras hipótesis, datos aportados por este helicóptero que constató horas después lo que había sucedido.
0: Un helicóptero munido de la última tecnología para detectar los obstáculos. Puede que algo ahí no haya funcionado, ¿no es cierto? Es apresurado, claro, pero digo, es lo que estamos autorizados a pensar.
1: Es lo que todo indica, ¿no es cierto? Todo nos lleva a eso. Sí, lo que decía el secretario de Seguridad es que... las condiciones meteorológicas aparentemente eran las adecuadas, que no hubo, porque bueno, se hablaba de la neblina, que podría haber traído algún tipo de complicación en cuanto a la visibilidad. Se daba una particularidad, allí en el vecino departamento de Valle Fértil, ayer hubo precipitaciones, y aquí en Hacha el sol radiante. Entonces, bueno, habrá que ser muy cuidadoso en cuanto a la información, digamos, dar mucho dato técnico, pero también ser lo más humanamente posible, porque nosotros acá tenemos a familiares directos que están escuchando la radio y que lamentablemente se van enterando de todos estos detalles que se van desprendiendo de la causa a través de los medios de comunicación.
0: Bueno, un abrazo grande a todos, los acompañamos en el dolor, ¿no es cierto? Y mantenemos el compromiso de seguir informando en la medida que vayan apareciendo novedades. Rafa, ¿te parece?
1: Perfecto, los vamos a estar acompañando durante la mañana con algunos registros, nosotros decimos voces de protagonistas.
0: Así es.
1: Y bueno, hoy es un día realmente triste, difícil, complicado para todos.
0: Te mando un abrazo grandote. Es Rafael Aravena de LRA 51, Radio Nacional Hachal. Nos vamos ahora muy cerquita de ahí a La Rioja con Carlos Vega. Carlos Vega, muy buen día, bienvenido. ¿Cómo le va?
3: Nico, ¿cómo estás? Buen día. Acá estamos. La verdad que esta noticia ha generado conmoción también en esta provincia, teniendo en cuenta que el destino que tenían los ocupantes del helicóptero era la provincia de La Rioja por la situación del incendio en Huanchín, en el cual venían a ofrecer algún tipo de ayuda, teniendo en cuenta esta capacitación y teniendo en cuenta que desde San Juan y desde San Luis partieron los dos aviones hidrantes que están trabajando en la zona del incendio en el oeste de la provincia de La Rioja. La noticia, tanto en los padres de los ocupantes, me refiero al cuerpo de la policía y de bomberos, ha generado una gran conmoción, una gran tristeza en este marco de trabajo que también se está realizando y que, entre paréntesis, dentro de esta noticia, con noticias también o panorama alentador respecto a lo que es poder de sofocar con el objetivo de extinguir el fuego, que está controlado, que está contenido. El trabajo que se hizo ayer ha evitado que el fuego se propague hacia la población de Huanchín y fincas cercanas y puestos y parajes rurales cercanos a lo que es la zona urbana propiamente dicha de...
0: La interfase, como le dicen en la agencia, ¿no es cierto?
3: Exactamente, entonces, y esto ayudado también por el factor climático que en un momento impedía que los aviones hidrantes pudieran trabajar, ayer se pudo avanzar en gran parte respecto de poder controlar y contener el fuego. No está apagado totalmente, esta es la última declaración que hizo en las últimas horas de ayer Vicente Porto, quien es el jefe de bomberos del departamento chilecito, así que hay tranquilidad. Sin embargo, y reiteramos esta conmoción y todo este marco de tristeza que se ha generado por esta tragedia sucedida también allí en Valle Fértil, que es muy cerca de La Rioja, o sea, están pegados, digamos, en La Rioja. Hay mucha gente de Valle Fértil que vive incluso en la ciudad de La Rioja y en Villa Unión o en Guandacol, puntos cercanos a lo que es la provincia de San Juan, así que también muy sentidos por este hecho. El gobernador de la provincia, a través de sus redes sociales, también envió sus condolencias a las familias y de los ocupantes y al gobierno de San Juan, como así también el presidente de la Cámara de Diputados y Diputado Nacional por la provincia de La Rioja, Martín Menem, hizo lo propio enviando condolencias a todas las familias de estas personas que han perdido la vida.
0: Carlos, te mando un abrazo grande y seguimos pendientes de cualquier actualización.
3: Un saludo para todos.
0: Abrazo grande. Carlos Vega, de LRA 28, Radio Nacional, La Rioja.
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0: Andrés Atape, muy buen día, bienvenido, ¿cómo le va?
1: Hola Nico, ¿cómo estás? Buen día para vos y para todo el equipo. Bueno, la información del sector agroindustrial del día de hoy viene de la mano de la Secretaría de Agricultura, Ganadería y Pesca, que depende del Ministerio de Economía de la Nación, porque ha informado que las exportaciones agroindustriales están continuando con su tendencia de crecimiento, lo venimos mencionando aquí, y ahora con un volumen comercializado de 63 millones de toneladas en el primer semestre, lo cual han representado un récord del 15% superior al mismo periodo del año pasado. Y en tanto que con el valor exportado ha ascendido a los 27.447 millones de dólares y también esto representa un 18% superior al año pasado, de acuerdo a los datos que han sido procesados por la Subsecretaría de Mercados Agroalimentarios e Inserción Internacional y están en base a INDEC. Este crecimiento también destaca la Secretaría de Agricultura, es explicado principalmente por la participación de los siguientes complejos que tienen que ver con los productos primarios más sus derivados. El girasol, con un aumento del 129% en volumen y de 129% también en valor. El trigo, por otro lado, con un aumento del 56% en el volumen y de 41% en valor. Las legumbres, con un aumento del 48% en volumen y del 63% en valor. También están los cítricos agrios, con un aumento del 23% en volumen y del 46% en valor, y también los lácteos, con un aumento del 24% en volumen y del 15% en valor, sumado a la pesca, otro dato importante, con un aumento del 12% en volumen y del 19% en valor, puntos referenciales, por algo se hace tanto hincapié en la apertura de mercados y las exportaciones, los datos que han aparecido de la Secretaría de Agricultura, Ganadería y Pesca del Ministerio de Economía de la Nación. Nico, por el momento es toda la información. Recordemos que seguimos con los micros agropecuarios a lo largo de todo el día aquí en Radio Nacional y mañana nos reencontramos con ustedes. Fuerte abrazo.
0: Abrazo grandote, César Tapia.

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1: ¿Sabías que la base Orcadas en la Antártida se fundó el 22 de febrero de 1904? 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
8: 8 de la mañana en la República Argentina. Reforma a la Carta Orgánica del Banco Central. A las 20, el presidente Javier Milei explicará por cadena nacional los detalles de la iniciativa. Durante su visita a Perú, el jefe de Estado anticipó que la propuesta buscará preservar el valor de la moneda, prohibir el financiamiento al Tesoro y fortalecer la independencia de la entidad. Tragedia aérea en San Juan. Gendarmería y la Policía Provincial desplegaron un fuerte operativo en el ingreso al Parque Ichincualasto para preservar la escena donde murieron 7 personas tras la caída del helicóptero. Mientras que el gobierno sanjuanino declaró 3 días de duelo, la investigación quedó en manos de la Justicia Federal y estimaron que los cuerpos serán rescatados por tierra. La información del deporte con Nicolás Álvarez.
9: Luego de la derrota de River en La Plata frente a Gimnasia, habló su entrenador Eduardo Coudet.
10: Bueno, ahí hay que trabajar, es lo que vos decís. No estamos acostumbrados a esta situación, podemos hablar de un montón de cosas, pero la realidad es que sí que la planificación está tardando o nos está llevando más de lo que todos pensábamos.
8: El estado del tránsito con Romina Wiener.
11: Continúa el corte total en la ruta nacional 40, camino de los Siete Lagos, entre San Martín de los Andes y Catritre, se debe a desprendimientos de rocas. En el lugar trabajan los equipos viales para el despeje de la calzada, respetar las indicaciones de señalización. En Chubut, en la ruta nacional 259, entre Esquel y Trevelín, transitar a baja velocidad, hay neviscas y neblinas en la zona, ser precavidos. En Santa Cruz, en la ruta nacional 40, empalme con la ruta provincial 29, tránsito solo está habilitado para vehículos 4x4.
8: En Córdoba, donde nos escuchás a través de AM750, la temperatura es de 11 grados, el cielo permanece nublado y por el momento no hay pronóstico de tormentas. En Buenos Aires, la temperatura 11 grados 8 décimas, la humedad 91%, cielo ligeramente nublado.
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0: 3 minutos nos separan ahora de las 8 de la mañana en la República Argentina de este día jueves 30 de julio de 2026 en todo el mundo.
1: Y nos quedamos con Nico Jacoy en primer round hasta las 10 de la mañana y te contamos que en la ciudad de Buenos Aires la temperatura es de 11 grados 8 décimas, la humedad relativa ambiente 91%, cielo ligeramente nublado. Y vamos a repasar el pronóstico para este jueves 30 de julio por regiones en todo el país. En el NOA, mayormente nublado a parcialmente nublado, con vientos leves a moderados del norte, con posibles neblinas. En el NEA, nublado con probabilidades de lluvias y tormentas, especialmente en Corrientes y este de Entre Ríos. En Cuyo, parcialmente nublado a nublado, con heladas en zonas cordilleranas, vientos leves del sur-sureste rotando al norte. En el centro, nublado a mayormente nublado, bajas probabilidades de precipitaciones. En la Patagonia, nublado con probables precipitaciones en forma de lluvia o aguanieve en sectores de Neuquén y Río Negro. En el sector antártico argentino y la del Atlántico Sur, cubierto con nevadas y vientos fuertes, temperaturas más bajas con sensación térmica inferior por el viento, condiciones adversas para la navegación y operaciones.
0: Muy bien, ¿qué hay que saber hoy, jueves 30 de julio, a esta hora? Comienza el rescate de los cuerpos de las víctimas del accidente del helicóptero en la provincia de San Juan. La Junta de Seguridad de Transporte de la Nación llevará a cabo las pericias en la zona de la tragedia. La provincia decretó 3 días de duelo en homenaje a los 7 tripulantes de la Agencia Federal de Emergencias fallecidos que realizaban una capacitación para el combate de incendios. El secretario de Gobierno de la provincia de San Juan, Emilio Achem, se refirió al operativo de rescate.
2: Sin duda el clima, la montaña de San Juan es peligrosa, hay por desgracia varios antecedentes, 11 por lo menos registran los pilotos sanjuaninos, helicópteros que han terminado en la montaña. El clima es cambiante y en este caso la primera aproximación a la idea es que la neblina puede haber ocasionado que el piloto intentara seguramente volver o salirse del lugar y en esa maniobra por ahí encontrarse o tocar algún cerro.
0: Prohibirán el ingreso al país a extranjeros que expresen mensajes de odio contra la Argentina. La medida fue establecida mediante un decreto que modifica la ley de migraciones y contempla también la expulsión de quienes realicen estas ofensas. También serán penados los actos de ultraje contra símbolos patrios. La oficina del presidente vinculó la decisión a las recientes manifestaciones de hostilidad contra la Argentina. El presidente Javier Milei presenta la reforma del Banco Central, será esta noche desde las 20 y por cadena nacional. El proyecto es una de las principales iniciativas económicas que impulsará el gobierno en el Congreso. Uno de los ejes será la limitación de la emisión monetaria por parte del Tesoro. Declaró el hijo de la mujer detenida por la muerte de una nena en Villa Gesell. El joven de 17 años dio su testimonio en la Fiscalía General de Mar del Plata y será incorporado al expediente. La Fiscalía analiza nuevas pruebas y evalúa agravar la acusación contra Lucía Sosa. Luego de la presentación, la abogada de Lucas Ruiz, Erika Agnes Huft, habló sobre la causa.
3: La causa es mucho más compleja y hay mucho más de lo que se puedan imaginar. Creo que el fiscal va a tener mucho trabajo, hay muchas sorpresas de todo tipo, pero todo está con testigos, con documentación, con informes de todos lados, o sea que realmente van a tener trabajo para mucho tiempo.
0: Caso Loan, un concejal y exintendente complicaron a la tía Laudelina Peña. Jorge Moreira, jefe comunal de la localidad correntina del 9 de julio, al momento de la desaparición del niño, declaró que vio salir del campo a la mujer junto a Antonio Benítez el día posterior a la desaparición. Esta zona del campo es el mismo sitio de donde horas más tarde se produciría el hallazgo oficial del botín de Loan. La Fiscalía de Bolivia ordenó la captura de Evo Morales. Está acusado de terrorismo contra la seguridad del Estado por su presunta implicación en las protestas y bloqueos de carreteras para exigir la renuncia del presidente Rodrigo Paz. Es el segundo pedido de detención contra el expresidente. También lo buscan en una causa por trata agravada de personas. Temporal en Brasil, ráfagas de viento de hasta 125 kilómetros por hora dejaron 5 muertos en Río de Janeiro y San Pablo. Hubo cortes eléctricos y también se suspendieron vuelos. El transporte público fue interrumpido. Muy bien, 8:08 a.m. en este momento. Nuestros oyentes están participando de este programa a su manera, que es mandando mensajes de WhatsApp. ¿A qué número?
1: Al 11-3870-7485. Nos están contando desde dónde nos escuchan.
0: Eso
1: y cómo
0: me gusta,
1: está el
0: eso me
1: clima.
0: Gusta.
1: Sí. Hola, dice, soy Alejandro desde San Juan Rivadavia. Que tengan todos una linda mañana y bendiciones. Carlos Burgos nos cuenta que nos está escuchando desde Flores, provincia de Buenos Aires. Hola, hola, Nico y equipo. Aquí semi nublado, con viento norte, yo tomando unos mates, acomodando mi espacio de trabajo mientras los escucho. Saludos cordiales, Rosita, desde Jujuy, capital.
0: Mira, Rosita, hablando ayer de los rituales, ¿no es cierto? Acá aparece un ritual de Rosita, esto de acomodar el lugar de trabajo siempre implica, de alguna manera, colonizarlo, ¿no es cierto? Dominarlo, y no es que el lugar del trabajo te...
1: Me gustó eso.
0: ¿Cómo es esto?
1: Colonizar.
0: Vamos, siempre claro, ¿no?
1: Está muy bueno.
0: Hay que empezar.
1: Está
0: a usted
1: muy
0: no le damos
1: bueno, sí.
0: tiempo, porque viene de...
1: Sí, pero yo lo colonizo, o sea...
4: Lo tiene colonizado.
1: Claro. Durante la noche. Voy con uno más, y en este caso, Jorge dice, buen día, soy Jorge de Bahía Blanca, camionero. Estamos en estos momentos en Comodoro Rivadavia, acá... con frío durante toda la semana. A través del mensaje de Jorge le mandamos saludos a todos los camioneros que nos escuchan, todos los transportistas en realidad que nos escuchan en el país.
0: Ciertamente, y nos llevan a todos lados. Hernán Mundo, muy buen día, bienvenido, ¿cómo le va?
5: ¿Qué tal, Nicolás? Buen día. Saludos para vos, para todo el equipo. Bueno, aguardando por el hecho principal de la jornada que ustedes venían comentando en el título, desde el inicio del programa también, que es la cadena nacional de Día de las 20, por parte del presidente, una cadena que se va a estar grabando durante la jornada, el contenido, el mensaje, con presencia de otros funcionarios, por lo menos en el cuadro, ¿no?, de televisión, o por lo menos en la imagen, que va a ver la gente que, bueno, asista a la cadena nacional esta noche, con presencia de aquellos funcionarios que han trabajado en este proyecto de reforma de la Carta Orgánica, Santiago Auxili, Federico Sturzenegger y Luis Caputo, sobre todo. Pero atención por algún indicio que nos daban por allí respecto a que pueden sumarse otros funcionarios, por lo menos al acompañamiento, reitero, en la imagen, que no deja de ser también un gesto de equipo, de trabajo en conjunto, respecto de una iniciativa importante, porque nos decían que también podría ser parte el jefe de gabinete, Diego Santilli. Esto porque también tenemos prevista una actividad durante la mañana, una reunión aquí en Casa de Gobierno, en la que estará el propio jefe de gabinete con el CEO de YPF, Horacio Marín, según nos dicen formalmente, para repasar distintos temas vinculados a justamente a YPF, así que veremos qué surge de esa reunión. Pero claro, entonces, como decíamos, aguardando el contenido del mensaje de la hora 20, en formato de cadena nacional, entendemos que va a ser un mensaje de entre 20 y 25 minutos, por lo menos, por lo menos la orientación y los objetivos que ha señalado el presidente en cada una de las entrevistas, en cada uno de los espacios públicos, momentos públicos en donde ha hablado de este proyecto, haciendo hincapié en la prohibición del financiamiento de déficit fiscal mediante emisión monetaria, el fortalecimiento de la independencia institucional del Banco Central y de endurecer de alguna manera las condiciones para remover a las autoridades del organismo, entre otras cuestiones.
0: Así es, que muy interesante, Hernán, porque acá lo planteamos desde el principio como lo que ayer empezó a hacer una suerte de interpretación oficial. No quiero, a ver, proponer paralelismo, digamos, apresurado, pero en algún momento se propuso como una crítica, ¿no es cierto?, de, bueno, pero querían cerrar el Banco Central y resulta que lo están fortaleciendo. No, esto es lo más parecido a cerrarlo con las reglas de juego existentes, ¿no es cierto? Fortalecerlo para que no pueda hacer más allá de lo que está obligado a hacer, que es preservar el valor de la moneda. Y no se te meta en otras cosas. Así que no hay ahí una contradicción. Es un camino.
5: Exactamente. Bueno, y en términos de reforma, el gobierno le pone muchas fichas a esto, y como vos decías, buscando mostrar la imagen entonces de fortalecer la autonomía de la entidad y de darle características más acordes a estos tiempos, claro. Bueno, confrontándolo con lo que fueron otras reformas que claro. Fueron en otra línea, fundamentalmente los tiempos de Cristina Fernández de Kirchner.
0: Claro, las famosas cinco misiones, ¿no? Omisión claro, quíntuple claro. De este, uh-huh. el Banco Central, que entonces se desconcentró de hacer lo que tenía que hacer.
5: Exactamente, esa es la idea, por lo menos el propósito, así que esperaremos el mensaje del presidente Milei esta noche. Y para mañana, importante porque, si bien forma parte de la agenda de mañana y tiene que ver con una gira que viene desarrollando por Sudamérica, pero estará presente y ya tiene formato de audiencia, por supuesto con la recepción como jefe de Estado del presidente de Corea del Sur, Lee Jae-myung, que estará visitando nuestro país, estará reuniéndose con el presidente, viene de visitar Brasil, está terminando su paso por Chile y estará por la Argentina. Bueno,

0: 40 años en la Dirección Provincial de Aeronáutica de la provincia de San Juan. Hola Walter, Nico Yacoy, equipo nacional, buen día, gracias por atendernos.
1: Hola Nico, buenos días, ¿cómo estás?
0: Bien, bien. Bueno, un día difícil hoy, Walter.
1: Sí, hoy es bastante difícil. Sí, estamos ante la tragedia más grande aeronáutica en San Juan, así es que sí, realmente complicado.
0: Ciertamente. Walter, ¿qué podés decirme, ¿no es cierto?, del accidente, ¿qué se sabe?
1: No, lo único que puedo decir es que ayer ya llegó la Junta de Investigación de Accidentes y que tenemos que esperar las conclusiones que saquen ellos para poder determinar realmente qué es lo que sucedió.
0: Claro.
1: En la zona, todo lo que podamos decir ahora son suposiciones.
0: Es especulación.
1: Pero sí, es especulación. Podría haber pasado esto, podría haber pasado lo otro, pero la realidad es que si no se investiga a fondo, no vamos a saber si fue un problema meteorológico, mecánico, de salud, del piloto, no sabemos.
0: Que hay, Walter, ayudarnos con esto. La lógica en la investigación de los accidentes del transporte, sobre todo aéreo, tiene que ver, por supuesto, con esclarecer el caso puntual, pero aprender cosas para el resto y que no vuelva a pasar, ¿no es cierto?
1: Correcto, eso es cierto. Así sí, así es.
0: Es importante en ese sentido.
1: Ese es el motivo principal de la investigación, ¿eh? Para ayudar a que no vuelvan a suceder, si ha habido errores, los mismos errores, y a, bueno, a determinar qué es lo que realmente pasó de forma fehaciente.
0: Uh-huh. Walter, y esto no es especulación, es certeza, vos conocías al piloto y de su idoneidad.
1: Sí, por supuesto, él había estado acá en San Juan en otra, por lo menos en dos oportunidades en las que nos hemos encontrado. Un piloto de mucha experiencia, un tipo absolutamente centrado, muy bien. Uh-huh. Sí, realmente una persona idónea para la actividad que he realizado.
0: ¿Y respecto del aparato, el helicóptero?
1: Muy buen helicóptero, un B-412, uno de los más avanzados que están volando en el país. Uh-huh. ¿Qué te puedo decir? Un helicóptero bimotor con capacidad para vuelo por instrumento. Realmente un muy buen helicóptero.
0: Walter, ¿y la zona?
1: Bueno, la zona no es digamos una zona llana, pero tampoco tiene grandes alturas, no es la cordillera, que eso realmente sí ya implica un riesgo
0: mayor.
1: Por mayor, pero esa zona es sierra, en realidad no es muy alta para nada. Es una zona muy conocida porque es el Valle de la Luna. No es exactamente donde están los turistas, pero está dentro del valle. Uh-huh. Y tiene características parecidas al Valle de la Luna.
0: Claro. Walter, más allá de esto, sí es conocida la zona también por una cierta complejidad, digamos, climática, ¿no? ¿Puede haber cambios en el clima más o menos abrupto?
1: No, eso se da en la cordillera, pero no acá.
0: No acá, porque cierto, viste que no. Es una de las variables que no. Están dando vuelta. ¿No te parece que eso sea una...? Ok, perfecto.
1: No me parece.
0: Walter, vos mismo estuviste, ¿no es cierto?, un accidente grande, aislado en la cordillera.
1: Sí, pero hace muchos años. Hace 30 y, sí. 39 años. Sí. Hace bastante. Pero no hubo muertos, porque gracias a Dios salimos los tres bien caminando. Uh-huh. Así es, distinto es. Si bien el helicóptero se perdió, pero sobrevivimos todos.
0: Walter, te agradezco enormemente el esfuerzo de atendernos y que tengas un buen día dentro de lo posible.
1: Muy amable, ¿vale? Muchas gracias.
0: Un abrazo grande. Es Walter Gallardo, Walter es un histórico, les contaba, piloto aviador, también de helicópteros, es reconocido por su trayectoria, laburó más de 40 años en la Dirección Provincial de Aeronáutica de San Juan, lo escuchamos cansadísimo y además muy, muy triste por su conocimiento de las personas implicadas en el accidente y por lo tanto fallecidas. El accidente al que hacíamos referencia lo tuvo en 9 días aislados en la cordillera, ¿sí? Él y dos más, pero que por suerte

0: él mismo lo dijo, sobrevivieron estos Tlaxcal su helicóptero en el año 1987.
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0: 22 minutos de las 8 de la mañana. Es interesante la pregunta que nos plantea Fernanda acá en la tanda respecto de si existen o no cajas negras en los helicópteros, ¿no es cierto?
1: Claro, porque lo sabemos desde siempre en los aviones, pero ¿qué pasa en una aeronave de
0: ¿Y qué
1: este
0: cosa
1: estilo?
0: Es la caja negra? Porque claro, la caja negra es igual a grabar cierta conversación, pero también
2: los registros de comunicaciones, claro.
0: Y solo la comunicación
2: instrumental,
0: claro, eso es lo importante. Acá habría habido un cambio de destino.
2: Había un cambio de rumbo, estaban yendo para un lugar, pero lo llamaron para otro por la necesidad justamente que había de ir a atender los incendios en La Rioja, y un cambio de planes en esta capacitación que se estaba haciendo, y bueno, en ese cambio de rumbo es que se produce el siniestro.
0: Ahí Walter nos aclaraba un poco esto, ¿no es cierto? Todo es especulación hasta tanto se tenga el resultado, ¿no es cierto?, de las investigaciones pertinentes. Bueno, eso es cierto. Pero bueno, va llegando información que nos autoriza un poco, no sé.
2: Se van a iniciar en breve,
0: de lo que pudo haber pasado. El señor Rubén Santos.
3: Bueno, te decía, Nico, la FIFA abrió expedientes después de lo que fue la Copa del Mundo. Tiene que ver con la famosa bandera, después del partido con Inglaterra, y con los incidentes post-partido, ¿no? Donde Roberto Ayala agredió a Dani Olmo, el jugador de la selección de España, también participó Thiago Almada, Nahuel Molina y Leandro Paredes. Bueno, habrá que ver qué tipo de sanciones. Las sanciones pueden ser desde un llamado de atención a una cuestión económica que tiene que ver, más o menos se especula con 15.000 dólares, que es lo que se cobra habitualmente por este tipo de cosas.
0: ¿Que paga el jugador o que paga la AFA?
3: Tendría que pagar la AFA. El tema es que también se toman en cuenta algunas cuestiones. Por ejemplo, si de parte de la AFA hubo premeditación, es decir, si la bandera estaba lista antes del partido, pensando en que si se ganaba se podía hacer.
2: Sí, sí.
3: Claro, bueno, pero como bueno, si vos seguís como fue la cuestión, por lo que se sabe, la bandera cayó de la tribuna. Alguien la preparó. Es como que esto le quitaría culpa,
2: responsabilidad
3: a la AFA, porque bueno, la bandera habría ingresado sin premeditación, no es que fue algo pensado. Bueno, los jugadores la agarraron, la mostraron. Bueno, habrá seguramente algún tipo de sanción, pero también tiene que ver, insisto, con lo que pasó después de la final de la Copa del Mundo, ¿no? Que fue esas agresiones que hubo en las que participó Roberto Ayala. Según él, Dani Olmo le dijo algo, Dani Olmo dijo, no, está faltando la verdad, yo no le dije nada, es mentira.
1: Ahora, Rubén, todas estas sanciones también se dan, por ejemplo, cuando un jugador, creo que fue inglés, le pegó un cachetazo al Colo Barcos, o ahí no...
3: No, hay que
1: jugar con la misma vara.
0: Claro. Ahí tenemos que pagar por haber recibido.
1: Claro, por haber recibido.
0: Claro.
1: La sanción tiene que ser igual para todos.
3: Bueno, pero evidentemente no lo es. Y estas cosas pasan, por lo general, en muchas cuestiones que tienen que ver.
0: Abona un poco, me parece que aprovechan para terminar de sellar la idea de una Argentina que se portó mal en algún punto.
3: Exactamente.
0: Es una campaña en algún punto de publicitaria, ¿no? En contra, pero es.
3: Vos sabés que hubo una info que empezó a circular esta semana que tiene que ver con que algún estudio, 4 estudios de abogados, estarían plantear una demanda contra la FIFA. ¿Por qué? ¿Por qué será esto? Bueno, porque se agarran de la arenga de Messi con respecto a los jugadores cuando le dicen, bueno, listo muchachos, vamos a jugar, no nos queda otra. Como que pudo haber algo amañado ahí. Bueno, empezó a circular esta semana, ¿no? Y yo ayer consulté con un amigo que está en Estados Unidos que me dijo, mirá, la verdad, de acá, de Estados Unidos para afuera, no hay nada de eso. Claro. Todo lo que llega es de Argentina para acá. Que alguien lo dio a conocer, como existiría esa posibilidad.
2: Más enredado que mi mente, Rubén.
3: El tema es que, claro, los abogados dicen, bueno, che, ¿cuánto? 80.000 personas,
1: claro.
3: 8.000 dólares
1: claro,
3: cada entrada.
1: Aprovechemos. Sí.
3: Aprovechemos, vamos a ver si podemos sacar algo de esto. Pero me dicen en Estados Unidos que no hay nada de eso. No hubo ninguna, por lo menos... No se conocen nombres, no se conocen estudios, no se conoce nada, es algo que salió.
1: Ahora, Rubén, te hago una consulta más que nada con el campo de juego. Cuando hay agresión, termina el partido, pero los jugadores siguen estando en campo de juego.
3: Bueno, de hecho a Paredes lo echaron después del partido.
1: Perfecto, o sea que la sanción de la roja
3: no va a poder
1: jugar el próximo partido.
3: Sí, más allá de que después dijo que
0: después se lo levanta, no se lo levanta.
1: después.
3: No creo, no creo. Creo uno,
0: sigue la campaña.
3: Si Argentina tuviera que jugar,
0: que ya me
3: la
0: claro.
3: El primer partido Paredes no lo juega, depende cuántas fechas le den. Ya el primero no lo juega seguro. Salvo que llame Donald Trump, como lo hizo con Infantino, y le dijo, sacale la roja.
1: Claro, para que pueda...
3: pero bueno, por ahí pasa. Bueno, alguna sanción va a haber, seguramente, para la AFA, por la bandera, y mucho más seguramente por los incidentes después del partido con España. Muy bien.
0: Bueno, atentos entonces a el punto. 28 minutos de las 8 de la mañana, nuestros oyentes, ¿qué están diciendo? ¿En qué andan nuestros oyentes?
1: ¿En qué andan? Y, por ejemplo, en auto, acá Alejandro, porque nos manda la foto de su auto, que indica que hay 11 grados bajo cero. No, pero no fue chiste, están mandando la foto en serio.
0: 11 grados bajo cero.
1: Coluel Caiqué. Nos escribe desde allí, ellos están trabajando, se están trasladando hacia su trabajo y nos manda ahí.
0: Ahí estamos enlazando con nuestra radio en San Martín de los Andes por el tema de, el estado de la ruta y Siete Lagos y etcétera, así que haremos una actualización en un ratito desde el punto.
1: La ruta 40 que cayeron cantidad de piedras. Bueno, en este caso, Susana desde Santa Cruz dice, buen día, ya en el campo con mi esposo, por acá mucho frío y seguimos con nieve del invierno, pero con el calorcito de ustedes al aire.
0: Muy bien, así me gusta. 29 minutos, ahora de las 8 de la mañana.
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5: 8 de la mañana, 30 minutos en la República Argentina. Tragedia aérea en San Juan. En diálogo con una radio porteña, el secretario de Seguridad de esa provincia, Enrique Delgado, dijo que las personas que fallecieron eran profesionales experimentados y que si decidieron salir fue porque las condiciones eran las óptimas.
6: Si el helicóptero partió porque estaban las condiciones climáticas para hacerlo. Es una evaluación responsable que hace toda la tripulación. Y acá llegan tres personas conocedoras de lo que es la zona, y conocedoras de lo que es un vuelo, conocedoras a dónde iban. O sea, el manejo profesional desde el inicio. Uno como profesional, y el primer análisis que hace, que si el helicóptero partió porque estaban las condiciones dadas para partir.
5: En tanto, el piloto de helicópteros y exdirector de Aeronáutica de San Juan, Walter Gallardo, habló con el programa Primer Round.
7: Él había estado acá en San Juan por lo menos en dos oportunidades en las que nos hemos encontrado. Un piloto de mucha experiencia, un tipo absolutamente centrado, muy bien. Sí, realmente una persona idónea para la actividad que he realizado.
5: Accidente en el Paseo del Bajo de la Ciudad de Buenos Aires, Miriam Mariotto.
8: Después de varias horas de trabajo, acaban de liberar el Paseo del Bajo. Había habido un accidente con un camión con acoplado de importante porte. Había quedado con un efecto tijera en sentido contrario de su acoplado. Esto ocurrió porque el conductor perdió el control del vehículo, aparentemente por la explosión de uno de sus neumáticos. Finalmente, entonces, acaba de ser liberado esta arteria tan importante para el tránsito pesado en la ciudad de Buenos Aires.
5: En Buenos Aires la temperatura 11 grados 8 décimas, la humedad 91%, cielo ligeramente nublado.
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0: Bien, 33 minutos ahora de las 8 de la mañana, seguimos haciendo primer round un buen rato más hasta las 10 y prometimos en los títulos y tenemos pendiente de seguir desarrollando muchas aristas, decía Chinita, que tiene este caso, ¿no es cierto?
1: Realmente.
0: El de, ¿cómo lo podemos titular? La mamá de Villa Gesell, vamos a ponerlo así.
1: Caso Isabela, le digo, porque es prácticamente lo que se está juzgando hoy.
0: Y no sabemos cuántas más, claro.
1: Y el asunto es que las otras dos, y acá lo complejo del caso, es cosa juzgada. No creo que dé para reabrir el caso.
0: Yo te lo discuto eso.
1: Lo que es que no se puede juzgar...
0: Pero lo que digo es... Eso seguro, eso
1: claro.
0: Seguro. Pero si hubiera tal cosa como un conocimiento probado ahora, y qué sé yo, por ahí configura un hecho nuevo que te permite reabrir. Pero a ver, lo importante ahora es que sepamos sobre Isabela.
1: Lo importante es saber sobre Isabela. Hay todavía información pendiente de la autopsia.
0: Y antes que revisar y volver a cargar sobre la madre, que en cualquier caso, ya va a estar presa o encerrada... en alguna, alojada en alguna
1: es imputable,
0: institución de salud mental, veremos.
1: Ese es un adelanto.
0: Es imputable.
1: Sí. Es totalmente imputable y por eso, con el solo acto de negarse a declarar, ya está dando por sentado que es imputable, por lo menos su defensor.
0: Lo que sí hay que revisar es, eventualmente, la conducta de los jueces.
1: Lo que tenemos es la actualidad del expediente es que Lucía Sosa es imputable, va a continuar detenida. No se descarta que la pareja actual quede detenida también. ¿Por qué? Porque hay inconsistencias en cuanto a los horarios. Él dice 14:30 haber llegado de trabajar, encontrar a la nena tendida en la cama, hacer lo que todo padre hace en esa situación, que es tomarle el pulso. Eso está raro, porque en esa situación creo que ninguno haría eso más que pedir ayuda o en todo caso fijarse si respira, no tomarle el pulso, por lo cual la sospecha es que no era la primera vez que algo así ocurría en ese hogar. Entonces él no pudo haber desconocido la violencia que ejercía Lucía Sosa sobre sus hijos.
0: Se deduce del hecho de tomarle el pulso
1: cuando la ve en esa situación a la nena, tendida en la cama. Y por otra parte, los horarios. 14:30 él dice que llega de trabajar y 16:50 es que le ingresan al hospital de Villa Gesell,
2: claro,
1: a la pequeña Isabela. ¿Qué pasó durante esas dos horas y qué rol ocupó justamente? Obviamente, el relato de Lucas Ruiz ayer en la Fiscalía General de Mar del Plata se va a incorporar al expediente y las historias clínicas de los 8 hijos que parió esta mujer, Lucía Sosa. ¿Por qué? Porque en el historial de las crisis respiratorias que siempre tenían con ella, va a quedar sentado que cuando la despegaron, cuando le quitaron la tenencia de los hijos, mejoró la salud. Y ese es un indicio claro de que ha instigado a la enfermedad respiratoria de todos sus hijos. ¿Con qué objetivo? Es Munchausen la respuesta. Lo cierto es que hay una acción criminal
0: en torno a enfermar
1: a sus hijos.
0: Ayer hablábamos, ¿no es cierto?, de traer sobre la palestra las responsabilidades, el derecho de ser padre o madre, ¿no es cierto? Y que muchas se juzgan desde la omisión, ¿no es cierto? Dado tal resultado, lo que no hicieron. Pero acá habría directamente un hacer. Ahora,
1: exacto.
0: Chinita...
1: Por eso va a virar la carátula de abandono de persona a homicidio agravado por el vínculo.
0: Abandono de persona que se configura poniendo en situación de riesgo y después abandonando.
1: Dejándola sola, tomando la mamadera mientras iba a bañar. Eso
0: digo,
1: es abandono de persona, seguido de muerte.
0: Ayúdame con esto, porque vos traes esto que es muy
1: revelador,
0: que es, habría mejorado la salud de los nenes cuando, ya te vi en la palabra, se despegaba a la madre de ellos, es decir, se la apartaba. Esto está. Ahora, por otro lado, si es que hubiera registro clínico de esos niños, no más la repetición,
2: claro,
0: de un cuadro como este, porque es lo que decíamos ayer, la estadística, la probabilidad.
2: Justamente.
0: Salvo que se tratara de una enfermedad congénita, hereditaria, que todos sus hijos pudieran, y no era el caso,
1: no, para
0: digo,
1: nada.
0: No hay manera,
1: eso
0: todos
1: es lo
0: los
1: que...
0: hijos aparecieran con
3: China, perdóname, y el que el nene diga lo que ve el nene, 17
1: sí,
3: años.
1: Sí, hoy 17 años, pero diga, relata desde hasta sus 3 años que estuvo con
3: me
1: ellos.
3: Quiso matar a mí también, dijo. En un
1: pero
3: momento.
1: Porque a los 21 días de nacido, ese nene ingresó con una asfixia.
0: Bueno, ¿ves?
1: Al hospital de Mar del Plata, y a partir de ahí es que interviene el juzgado de familia y le quitan la tenencia a los 3 años. Pero ella siguió teniendo hijos con Picard.
0: Claro.
1: Es más, la justicia incluso lo obliga a él con 3 y hasta los 5 años a revincularse con esos padres que lo maltrataban. Cuando escuchás el relato de memoria de un chico de 3 años de los golpes que le propinaba a Picard, porque digo, acá no es Sosa solamente, es también el marido que sale y dice, no, los chicos estaban bien cuando yo estaba, el problema era cuando yo me iba a trabajar, desligándose. No,
0: para empezar, ahí hay una omisión.
1: De una situación de violencia, un hombre acusado de abuso sexual y signos, lamentablemente, autopsias mal hechas de las bebas de Mar del Plata o automatizadas, uh-huh, como hablábamos ayer.
0: No, y por Dios, jueces que miren el bosque, porque están miraban el árbol.
1: Bueno... En otra salida, si querés, te cuento dónde están hoy los jueces que en el Tribunal Oral Criminal número 3 de Mar del Plata, en el año 2018, dijeron, hay que absolverlos, no hay responsabilidad porque no hay pruebas claras. En las autopsias hay falta de pruebas cuando en realidad había presencia de cocaína en las dos bebas. Y por eso la línea de investigación del tráfico de estupefacientes en esta acción de tener tantos hijos... signos de abuso sexual en una de ellas, que dijeron, no, debe ser que como es pobre le limpiaba mal la colita.
0: Eso, digo, sí,
1: ese fue el argumento del tribunal, en las charlas y en los fallos posteriores. Oh. Y esto de la asfixia como negligencia y no como responsabilidad penal.
0: Qué grave, 39 minutos de las 8 de la mañana.
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0: bien, Rubén Santos, ¿qué tiene por ahí?
1: Bueno, parece que Gianni Infantino no se quedó conforme con los 9.000 millones de dólares que ganó la FIFA después del Mundial.
0: Ajá, 9.000 millones.
1: Claro, de los cuales solamente...
0: Pongamos un Mundial, se me está buscando.
1: Solamente 871 millones de, se repartió entre las 48 selecciones que jugaron. Es decir,
0: claro,
1: los que juegan, claro, los que dan el espectáculo, sí, los que sí, se brindan, sí, no ganaron ni el 10% de todo lo que ganó la FIFA. No, palabra
0: bueno,
1: más, palabra
0: la FIFA
1: menos.
0: Te va a decir, si no lo organizo yo, ¿quién?
1: ¿Quién lo
0: algún candidato de
1: por eso
0: la
1: ahora...
0: ONU, la ONU, quiero que lo organice. Ah, no, que la ONU va a estar Infantino en la ONU.
1: Y lo niegan, desde la FIFA lo niegan. Pero bueno, ahora parece que la Infantino tuvo una idea que es vender acciones
0: de la FIFA.
1: Entre un 20 y un 30%, se habla de un 21 en realidad.
0: Pero le da la estructura jurídica.
1: Bueno,
2: y van a armar.
1: Esto lo tienen que resolver las 211 federaciones.
0: Yo lo que no quiero, y te lo digo ya,
1: sí,
0: lo que no quiero escuchar es que el Chiquitape se compró unas acciones en la FIFA. Porque
1: no, pero...
0: después resulta que este tipo de cosas, podemos poner por analogía, los clubes de fútbol, sí, no se pueden vender porque no sé de quiénes son. Ah, después está lo otro, ellos ya son los dueños.
1: Es que lo que
0: pasa... por eso no quieren que alguien entre
1: lo que pasa
0: a través de la plata, que es una puerta. Porque claro, ellos entraron por otra puerta, se adueñaron de los clubes y de las organizaciones, y ya está.
1: Claro. La idea es recaudar en un primer año 4.200 millones de dólares a repartir entre todas las federaciones. El tema es que quien compre esas acciones no va a tener...
0: Y va a cotizar en bolsa.
1: Voto.
0: No, claro.
1: Yo supongo que sí. Yo no soy inversionista, no conozco eso, pero si vos vendés acciones de algo, de una empresa... Bueno, el tema es que quien está metido atrás de todo esto es un pariente de Donald Trump.
0: Ah, mira.
1: Que se llama Joshua Kushner.
0: Ah, ¿cómo se llama? Tiene otro pariente.
1: Y que el JP Morgan sería el... asesor financiero.
0: Che, pero a mí me interesa, digo, como concepto, no, cuando uno hace abstracción de los personajes, ¿no es cierto? Por ejemplo, Infantino,
1: sí,
0: digo, como concepto no me asusta.
1: No.
0: El punto es, bueno, van a tener que trabajar la estructura jurídica de la FIFA y,
1: exacto,
0: como la FIFA va a decir después, prefiero que los clubes no se vendan o no estén abiertos a una composición accionaria, si después ella, ¿no es cierto?
1: Bueno, que son los que acá, por ejemplo, se conocen como sociedades anónimas, si querés.
0: Sí, deportiva.
1: La cuestión es que, claro, hay federaciones de distintos continentes que están de acuerdo, pero, por ejemplo, la UEFA, que es la gran piedra en el zapato de la FIFA, es la que le niega todo, uh-huh, a través de Alexander Seferin, que es el esloveno, que,
0: ajá,
1: quiere, que es el presidente de la UEFA hasta el año que viene, pero quiere ser presidente de la FIFA, claramente. Bueno, que ya pasó un límite, que esto no puede llegar a ocurrir. El tema es claro, las federaciones de África, de Asia, que no ven...
0: No sé si no puede llegar a ocurrir. Estaría bueno que no lo compre Infantino.
1: Claro.
0: Las acciones.
1: El tema es cuál es, que estas cosas para la gente común, para el común, nunca son claras, nunca las tendrían
0: bueno,
1: a entender la gente.
0: Y que vos te compras acciones y con eso tenés, por ejemplo, entradas al Mundial, no son dos negocios.
1: No, son cosas diferentes. No. El tema es que,
0: claro,
1: el que compre no va a tener ni voz ni voto en la decisión,
0: claro,
1: de la FIFA.
0: No, y eso es lógico por la cantidad, digamos.
1: Que la FIFA que será quien siga,
0: sí,
1: la gobernanza
0: de las instituciones. Sí.
1: Así que, bueno, habrá que ver, ya la UEFA ya puso el dedo en el cielo y dijo que de ninguna manera ellos van a apoyar esto, pero claro, te aparecen federaciones como
0: es un debate muy interesante,
1: y,
0: ¿no?
1: Sí, yo creo que todos los debates son interesantes.
0: Sí, digo, a mí no me asusta la apertura a la venta del tema, vuelvo, con qué estructura jurídica,
1: lo que pasa
0: es la de qué país, porque no sé dónde está incardinado, probablemente en los Estados Unidos o en algún país de Europa, no lo sé. Y después, ¿cómo lo haga? La transparencia,
1: claro,
0: digamos,
1: bueno,
0: ¿no?
1: Pero yo te decía, por ejemplo...
0: Y la coherencia, porque después voy a querer eso hacia abajo.
1: Exacto.
0: Para la FIFA sí, y para los clubes no, bueno, te das cuenta.
1: Claro.
0: Que...
1: Bueno, yo, por ejemplo, hablando de esto, de que esto sea claro, lo que yo te decía hace un rato de este intento de mandar a la FIFA de un grupo de estudios abogados, lo que sí me dijeron, lo que sí están haciendo es investigar el tema de la venta de entradas.
0: Bueno,
1: de lo que fue la Copa,
0: claro,
1: del Mundo.
0: Es que sí.
1: ¿Cómo se manejó
0: sí.
1: el tema de la venta de entrada? Porque, acuérdate, Nico, lo hablábamos como algo común. La reventa oficial, o sea, que la FIFA tenía una página
0: por
1: de reventa
0: eso,
1: oficial.
0: Se la reparten entre ellos primero,
1: claro,
0: y después
1: hace una reventa.
0: Negocio un grupo de...
1: Sí. Porque la reventa decís, bueno, antes de empezar el Mundial la entrada vale $10.
0: Claro.
1: empezó el mundial, pasa uno, pasa otro.
0: Tengo un club que puede comprarlo.
1: Yo que soy colombiano y tenía mi entrada para ver y mi equipo quedó eliminado antes, bueno, ahora vendo la entrada y la vendo a 800. O sea, entonces están tratando de investigar un poco todo eso. ¿Querés que te diga sincero?
0: Nunca lo
1: para mí no termina en nada.
0: Está muy bien. Digo, está muy mal. 45 minutos de las 8 de la mañana.

0: 46 minutos de la... Qué polémica se abrió con este tema.
1: Polémica.
2: Y quiero acciones en la FIFA.
0: Y bueno, cómprela.
2: Claro, pero si cotiza en bolsa, porque
0: por supuesto,
2: quiero,
0: y si no,
2: quiero tener alguna ganancia.
0: Por supuesto. ¿Usted es avesada en las artes de la inversión?
2: No, se los dejo a los brokers.
0: Ah, muy bien. Bueno, ya saben llamar a un broker, yo ni eso. Hay que empezar por ahí, ¿no es cierto?
2: Sí,
0: qué sé yo. Pero es bueno, lo que nos está faltando a los argentinos de educación financiera, porque uno fantasea con eso, escucha estas cosas y enseguida proyecta el multimillonario. No, mucho menos que eso, cualquiera de nosotros, con algún canuto que podamos hacer rendir mucho más que abajo del colchón.
2: Me parece,
0: ¿no es
2: que
0: cierto?
2: Los jóvenes
0: hay sí, ciertamente, y nada, la diferencia entre el, ¿cómo es que dicen?, atesoramiento, ahorro e inversión. Pero nada, es un camino también.
2: Es que lo primero que te dicen los brokers es, lo tenés guardado, no te sirve. Aunque sea que te genere un peso por día, ahí es plata en movimiento.
0: Un peso por día, está bien.
2: Sí, un peso, depende de cuánto
0: claro. Ah, un peso, bueno, en fin. Pero sí.
3: Show me the
1: money. Me acordé de la reserva.
0: Claro, ¿qué reserva?
1: Tengo que checar la reserva.
0: ¿Vos tenés reserva?
1: Claro, me hizo una reserva en una
0: en
1: de las billeteras.
0: Sí, todo, para no verla.
1: ¿Eh?
0: Pero ahora facilitar una manera de usarla. No, la reserva es para que no la toquen.
1: Pero no,
0: ¿con qué querés pagar? ¿Con esto o con la reserva?
1: Yo no, la veo.
0: No la veo,
1: no me pregunta, no me nada.
2: Pero te facilita el poder usarla en el momento. La idea es que tarde
0: eso.
2: 24 horas, pero
0: no,
2: tiene
0: que,
2: sus contras
0: que se lo pregunte varias veces,
2: claro.
0: O tengas que sacarlo de la reserva y mandarlo al pozo general. Ahora esto de FIGMA es el pozo, el fondo, lo mismo, querés pagar con tu fondo. Y bueno, la idea es que no quiera, que
1: claro,
0: se ponga ahí,
1: que no.
0: Que sea la
1: pero bueno, la voy a chequear,
0: no,
1: porque la puse este mes, o sea, estoy debutando con la reserva.
0: Ah, está muy bien, así me gusta, así me gusta. Nerina Álvarez, muy buen día, bienvenida, ¿cómo le va?
4: Buenos días, Nico, buenos días, Chile, buenos días a todo el equipo que se encuentra ahí en el piso y bueno, a toda la audiencia nacional. Nuevamente, hoy va a ser otra jornada larga aquí en la capital correntina, en el Escuadrón 48. Ayer tuvimos una jornada súper extensa, desde las 9:30 de la mañana hasta exactamente las 18 horas, con 4 declaraciones testimoniales, de las cuales 3 fueron totalmente extensas, excepto uno, que un testigo estuvo bastante requisiente, bastante escueta fue su declaración, básicamente no sabía nada. Hablamos de Lisandro Alberto Saucedo, que es un oficial de policía, llamó mucho la atención su declaración, así como llamó la atención también de la declaración de Duarte el día anterior. Bueno, esta declaración de otro efectivo más vuelvo a poner en el centro de la polémica acerca de las directivas que deben tener los oficiales de policía que han trabajado con Maciel, porque específicamente en el día de ayer no contestaba absolutamente ninguna pregunta ni de la fiscalía, ni del tribunal, ni tampoco de las defensas, que estuvieron bastante insistentes, la defensa aún más que la fiscalía, y respondía a todo, no sé, no estuve, no presencié, la verdad que no sé, señor, no, básicamente no estuvo presente el 13 de junio cuando desapareció Loan, y llama mucho la atención porque fue después de la declaración de Alegre y de Duarte, que implicaron y complicaron aún mucho más a Maciel, que lo estuvimos hablando en el día de ayer. También declaró Jorge Daniel Moreira, que fue intendente de la localidad de 9 de Julio, fue viceintendente de la localidad de 9 de Julio, concejal de la localidad de 9 de Julio, y en ese momento de la desaparición de Loan fue concejal, estuvo como
0: ahí,
4: testigo.
0: Nelly, ¿esta te parece la más rica de todas las declaraciones de ayer?
4: Sí, exactamente. La más importante. ¿Por qué? Porque fue muy, muy, muy específico en su declaración. Habló de su percepción en las primeras horas de desaparición de Loan, habló que para él, una persona que es de campo, que conoce a la perfección su pueblo y que conoce cada uno de los rincones de su localidad, es imposible que un nene se pierda solo. O sea, que si se perdía se lo iba a encontrar por la magnitud del despliegue que en un momento después de que toma Báez, inclusive el control, digamos, del operativo, se lo iba a encontrar, que era imposible debido al monte, al pastizal y demás, que una criatura se vaya muy lejos y más teniendo 5 años. Además de eso, habló de la pericia odorífica que se realizó en la camioneta, en el auto de Ramírez y de Millapi, que estuvo presente también cuando hicieron el allanamiento a la casa de Benítez. Habló del perro, que no vio ninguna directiva, porque quisieron plantar en un momento lo de la defensa, que quizás estaba guiado por la que guía al uh-huh. animal, al can. Y él le dijo que no, que veía que el perro accionaba según su instinto y quedó marcando la mantita en un principio en el auto de Ramírez, pero que no vio ninguna directiva específica de la guía, de la que le guía. Así que esa fue una de las declaraciones más extensas que dejó en claro que Loan no se perdió, sino que lo llevaron. Y así también, para cerrar, habló el comisario Báez, el comisario Báez, que mencionó específicamente que para él el accionar de Maciel no dejó duda de que entorpeció la búsqueda de Loan desde un principio, de que le pareció raro de que él se haya tomado la atribución que no estaba facultado para permitirle a Pérez y Caliaba retirarse de la localidad cuando estaba buscando a un niño y era una de las personas que estaban dentro de ese almuerzo cuando se desapareció el menor, que él estaba en comunicación constante con el fiscal, que le podía haber dicho al fiscal: estas dos personas se quieren retirar y son una de las personas que se encontraban con el niño en el momento de la desaparición, uh-huh. que no lo notificó. También afirmó que cuando apareció el botín, fue Maciel que le dijo específicamente a él: yo lo encontré, yo encontré el botín. Ahí nuevamente se cae toda esta teoría que la Udelina salió a publicar una foto diciendo que encontró Macarena, que Macarena dijo que ella la encontró y demás, y así también...
0: El botín es importante a esta altura porque alguien lo plantó y el que lo plantó, claro, y el que lo plantó, porque tenemos muy pocos rastros, y este es uno, pero no porque pueda indicarnos directamente dónde está Loan, como que lo perdió, claro, pobrecito, caminando por ahí, sino porque alguien fraguó las cosas para ponerlo ahí, porque está involucrado en lo que le pasó.
1: Nerina, claro. Yo ayer escuchaba al fiscal Schaffer, que hizo declaraciones a los medios de allá, de la provincia de Corrientes, y lo que decía, y sigue sosteniendo la hostelería, es que está claro, la fiscalía sostiene, que está claro que los 7 imputados por el secuestro de Loan justamente son responsables de eso, de sustraerlo. Lo que debe demostrar el juicio es con qué fines.
4: Exactamente, justo lo mencionaste al fiscal.
0: ¿Vos decís
4: Schaffer,
0: que la sustracción está? Ustedes, chicas, dicen que la sustracción está probada.
1: Es lo que sostiene la fiscalía en su acusación.
0: Sí, sí, eso seguro, pero por lo que
1: viene
0: escuchando,
1: que se lo llevaron, la prueba, viene, no se perdió.
4: Okay. Es la teoría de la fiscalía, pero así también se le está haciendo un poco difícil en torno a los testigos, porque algunos son muy requisientes. Hay algunos que vienen con ganas de aportar, ganas de hablar lo que saben y que pueden ir uniendo, digamos, hilos en saber más o menos, por lo menos, las responsabilidades de los 7 imputados principales. Y ayer lo que me voy a detener en lo que dijo, según su hipótesis, una persona de experiencia, hablamos de Báez, que también se dedicó a la búsqueda de personas en un momento. Él contaba de su experiencia, su larga experiencia como policía, y contaba que él se detendría a mirar más las pruebas, tanto odoríficas en la camioneta de uh-huh. Pérez y Callaba, como así también las pruebas de Luminol, que eso nos falla. Eso nos falla. Así también, como la China lo mencionó, brevemente la China mencionó al fiscal Schaffer. Bueno, ayer nuevamente cruces fuertísimos, pero fuertísimos, entre la fiscalía, la defensa, específicamente con el defensor de Elizabeth Cutay, el doctor Baqué, nuevamente sí. Estuvo bastante exaltado, el tribunal tuvo que volver a poner orden, y así también salió, los defensores salieron a atacar al fiscal Jasper en los distintos medios locales, porque hay una foto en donde ya está viral, donde el fiscal Jasper recibió a la mamá de Loan, porque ayer estuvieron presentes la mamá y el papá de Loan durante toda la jornada, y estaba Massey. Entonces le sacaron una foto y empezaron a publicar por qué, ahora entendemos por qué no quiere el fiscal que Massey sea testigo. La fiscalía expresó varias veces que Massey no puede ser testigo porque es parte de la querella y que es imposible que lo sienten a él. ¿Para qué? ¿Para que le digan cuál es la teoría del caso a la fiscalía?
0: Claro.
4: O sea, o para que le digan qué pruebas tenemos en el caso. Entonces, como que la fiscalía entiende que están en todo momento tratando de entorpecer el desarrollo de este juicio.
0: Y su defensa es esa.
1: Pero es que es un gran error también, Nerina, no sé si coincidís conmigo, es un gran error haber juntado los dos expedientes en un mismo proceso judicial, digo.
0: Pero es la discusión
1: la de
0: siempre,
1: la sustracción y la del encubrimiento.
0: Si vamos por la mega causa, cuando la cosa se vuelve mega causa, ¿no es una, a esta altura, un aprendizaje en la Argentina?
1: No.
0: Cuando la cosa se vuelve una mega causa, ¿qué hay?
4: Voy a comentar algo que es apreciación mía. Estuve viendo declaraciones de los distintas de la defensa en distintos medios de comunicación, inclusive en Paraguay, y están banalizando un caso tan importante como saber qué pasó con lo. Esto es un show mediático impresionante. Ahora, por ejemplo, hay algunas ya hay trascendido que quizás hoy declare Soria. Ayer habían tirado esto de la defensa y que posiblemente declare Soria en la jornada de hoy, pero hay que aclarar que lo que pueda aportar Soria en realidad no va a ser de mucha relevancia, porque lo que en realidad tienen que hablar son 7 imputados principales que fueron los digamos responsables de saber qué pasó con Loan. Bueno, y otra cosita más para cerrar. Ayer hablé con la mamá de Loan, hablé con el papá de Loan, me entrevisté con ellos, no quisieron hacerlo.
0: Grabado. Está bien, ¿no?
4: Claro, porque se sentían muy mal, y en base a eso también la defensa salió a acribillar también a la fiscalía en los distintos medios, porque trajeron a los padres para hacer un show y para exponerlos y demás. Sí, lo noté personalmente que la mamá de Loan estaba mal. Al principio estaba muy bien, pero con el pasar de las horas...
0: ¡Qué terrible! Revivirlo todo, y además saber que están mintiendo y que están tapando lo que le pasó, no es solo revivirlo todo.
1: Que es familia, los imputados son familia.
0: Por eso.
4: Claro.
0: Neri, tengo el info ahí encima.
4: Bueno, en la jornada de hoy declara Juan Osvaldo Ronelli, Fabio Pirrone y Luis Alberto González. Nuevamente será una jornada extensa, así que bueno, les estaré contando todas las novedades de este caso en el transcurso de la jornada.
0: Dale, beso grande. Nerina Álvarez, de LT12, Radio Nacional Paso de los Libres, provincia de Corrientes.
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5: 9:00 a.m. en la República Argentina. Tragedia aérea en San Juan. Desde Radio Nacional Hatcher nos informa Rafael Aravena.
6: Con un amplio operativo coordinado entre distintas fuerzas, este jueves en la mañana comenzaron las primeras maniobras para la recuperación de los cuerpos de las 7 personas que murieron en el accidente del helicóptero ocurrido en Valle Fértil. La complejidad del terreno obligó a postergar el procedimiento hasta contar con las condiciones necesarias de seguridad y luz natural. El secretario de Seguridad, Enrique Delgado, explicó que el lugar donde se precipitó la aeronave presenta un acceso extremadamente dificultoso, ya que para llegar al sitio del impacto es necesario caminar aproximadamente 3 horas.
5: Investigación contra directivos de la AFA en Estados Unidos. Un grupo de testigos se presenta ante la Fiscalía de Florida para aportar datos acerca de la relación entre la cúpula del fútbol argentino y la firma Tour Pro Enter, que es investigada por lavado de dinero. La información del deporte con Nicolás Álvarez.
7: En la continuidad de la segunda fecha del torneo clausura se van a jugar 4 partidos. A las 7 de la tarde, Independiente Rivadavia Huracán, Talleres Vélez, 21-15, Independiente Newell's y en Santiago del Estero, Central Córdoba, Atlético Tucumán.
5: El estado del tránsito con Romina Wiener.
8: Atento, mucha precaución al transitar en la Ruta Nacional 40 entre Huemul y Villa La Angostura en Neuquén. En el lugar está nevando, calzada resbaladiza con nieve y mucha precaución. Equipos trabajan en el lugar. El paso internacional Pino Achado, situado en la Ruta Nacional 242, ya está habilitado a la circulación para todo tipo de vehículos. Recordamos que en esta época del año es obligatorio la portación de cadenas. En Mendoza, paso Cristo Redentor sigue cerrado por las nevadas.
5: En Bariloche, Río Negro, donde nos escuchás por AM590, la térmica es de 3 grados 4 décimas bajo cero, rige una alerta amarilla por nevadas y tormentas intensas. En Buenos Aires, la marca actual, 11 grados 4, la humedad 91%, cielo ligeramente nublado.
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1: 30 de julio, 2001.
2: Se registra Detectives, con letra y música de Charly García.
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2: Detectives es el primer álbum de estudio solista de la cantante argentina Fabiana Cantilo, lanzado en 1985. Fue seleccionado en el puesto 96 de la lista de los 100 mejores álbumes del rock nacional por la revista Rolling Stone.

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1: Estamos en todo el país. Chaco.
2: En Resistencia, la capital de la provincia, existe el Museo de las Esculturas Urbanas del Mundo. Allí se realizan las bienales internacionales y nacionales de escultura. Con sus 14.500 metros cuadrados y acompañado por el Río Negro, se despliega el monumental parque escultórico con obras de gran tamaño. Cada dos años, artistas de diferentes países conviven una semana con el pueblo mientras elaboran su obra que posteriormente formará parte del patrimonio de todos los resistencianos.
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0: ¿Cómo les va? Bienvenidos. Muy buenos días. Llegó el jueves.
1: ¿Su día favorito?
0: Sí, jueves. Sí, no sé, para mí todos los días son favoritos, la verdad. Yo creo que cada día es mágico, ¿no?
1: Pero bueno, los primeros días del mes igual tienen otro color.
0: Claro, sí, por supuesto. Y otro, bueno, un azulcito con blanco, con el que empieza con un número 2, y otros que empiezan con un número 1. Ahora quedan algunos colores de violáceos.
1: ¿Sabes qué? No sé qué color tienen los billetes, porque como todos utilizamos... Sí. Uno que el banco te lleva más la mitad del sueldo. Y lo que queda, generalmente, uno paga todo como por transferencia. Claro, así que ya no me estoy acordando. Creo que el billete de 20.000 es amarillito y el de 10.000...
0: blanco.

0: Ahí vamos. ¿Viste cuando hay un cable pelado que por ahí pateamos sin querer? Bueno, pateamos uno. Bueno, la verdad no sé dónde quedé, pero bueno, igual arranco de nuevo. Qué lindo que es arrancar el jueves. Y vos me preguntabas, bueno, si era mi mejor día. Yo digo, todos los días son mágicos, ¿no? Todos los días tienen esa magia, esa cosa que hace que bueno, que
1: más vivamos. Hoy, 30 de julio, hacemos magia. Magia para...
0: Hoy y mañana.
1: Sí, hoy y mañana la verdad que vivimos a magia.
0: Sí, claro, bueno, es mágico.
1: Es mágico.
0: Pero bueno, aquí arrancamos otro día, ¿eh? 3:45 que vamos a estar compartiendo con todos nuestros oyentes, esto que es la mañana del RA 26, este abordaje de todo lo que acontece aquí en la ciudad capital de la provincia del Chaco, el secreto de Argentina en la región, en el país, en el mundo y más allá también. Todo lo que tenés que saber está acá, por supuesto, nosotros te lo contamos. Vos simplemente desde casa, desde la oficina, desde el camión, desde la camioneta, desde el auto, la bicicleta, el patín, el triciclo, lo que fuere, ahí nos sintonizás. Podés hacerlo a través de un receptor de radio, podés hacerlo a través de internet con el link que tiene, que te lleva directamente a escucharnos, o, bueno, si estás ahí con esa querida y amada radio que no podemos dejar, sintonizás a M620 y así nos encontrás, por supuesto. Hasta las 12:45 vamos a estar aquí sentaditos, con toda la info, y vamos a estar, por supuesto, compartiendo con ustedes. Abrimos ya nuestra vía de comunicación, 3624-835775. Dicho esto, bueno, hacemos la presentación de rigor. Nosotros pateamos el cable y él vino a arreglar. Así que ahí está sentadito nuestro operador en la operación técnica, musicalización, la puesta en el aire, todo lo que significa poder llegar a ustedes, está en manos del señor Diego Rodríguez. Hoy estamos de negro, Dieguito, estamos en composé de nuevo. El otro día me preguntaron, ¿ustedes son mellizos? Le digo, ¿cómo se dieron cuenta? No me mires.
1: ¿Ustedes dos?
0: Claro. No va a ser usted y yo.
1: Es que suele ser así, ¿no? Que la mamá tiene mellizos y uno le sale lindo y otro no tanto.
0: Sí, claro.
1: Pero, bueno.
0: Adivine. Pero ¿te das cuenta vos? Así arrancamos el...
1: Ahora día. Adivine quién es quién. Re difícil.
0: Claro. Bueno, y listo, ya en la producción general está la señora Paola Escalante, y ahí se terminó el reparto.
1: Se terminó el reparto. Somos un batallón.
0: No, pero usted no me nombré.
1: Ah, a mí no me nombró, no tenía que hablar todavía.
0: No, está castigada. Está castigada porque me acaba de pegar duro, Bueno, mi compañera de banco, aquí sentadita, la señora Verónica Odría. ¿Cómo estás, Verónica?
1: Pero muy bien, con muchas novedades, con mucha información.
0: ¿Novedades? Qué lindo. ¿Novedades del pago?
1: También hay novedades de pago. Repetimos las informaciones que compartimos ayer.
0: No, yo decía del pago, ¿eh? Del
1: ¿cómo
0: pago,
1: del pago?
0: De donde uno viene, qué sé yo.
1: Desde pago. Sí. También.
0: Y la otro, del que significa billetes, todos queremos tener novedades.
1: Claro, esas novedades.
0: Exactamente. Queríamos. Bueno, aquí vamos a estar con muchísima información, por supuesto, con todo lo que acontece aquí en nuestra zona, con todo lo que acontece en el mundo y, por supuesto, siempre tenemos las visitas de los amigos, de la gente que viene. Hoy vamos a tener visitas, ¿eh? Vamos a hablar de cosas interesantes. Resistencia se caracteriza, la Resistencia y la provincia, por tener muchísima cultura en todos los órdenes, en todos los órdenes. Y a nosotros, la verdad que nos hace tan bien poder hablar con la gente, con aquellos hacedores de la cultura, y pasamos por todos, pasamos desde los expositores, los escultores, los pintores, los músicos, los bailarines, bueno, en fin.
1: Vamos recorriendo y conociendo también lugares de nuestra querida ciudad,
0: claro.
1: Como el lunes que nos visitó Don Bo Mosta, el del Fogón de los Arrieros,
0: Moscatelli. De la Fundación del Fogón de los Arrieros.
1: Y bueno, dio un recorrido precioso, exactamente. Bueno, el del martes, que habíamos ahondado en minucias del corazón. ¿Usted le pasó sus escritos a la escritora, valga la redundancia?
0: No, todavía no.
1: ¡Qué bárbaro!
0: Primero tengo que encontrar, vamos a empezar por ahí, ¿no?
1: Ayer miércoles, vino Fernando Bergaño. ¡Qué semana de visitas!
0: Sí, totalmente.
1: Muy relax, modo vacaciones, porque los chicos también están de vacaciones.
0: Claro,
1: los docentes
0: ellos...
1: están de vacaciones y nosotros nos prendimos de las vacaciones ajenas también.
0: Totalmente, como me encantaría también estar ahí disfrutando, ¿no? Pero bueno, en fin, ¿sabe qué? la realidad es que nosotros somos felices sentados acá, haciendo radio, compartiendo con nuestros oyentes.
1: Estamos acá porque nos pagan.
0: No, de ninguna manera.
1: Estamos acá porque nos encanta.
0: Es un detalle nomás, que digamos...
1: Doy fe que usted no está acá porque le pagan.
0: No. Usted sabe que uno tiene pasión, compromiso, todo lo que...
1: Es un gustito que se está dando.
0: Sí, no sé si es un gustito, pero bueno, yo creo que siempre creo que desde hace
1: siempre que llovió paró, ¿no? Pensé que iba a decir.
0: También. Pero vos sabés que yo creo que no hay nada más lindo que desarrollar una tarea, hacerlo con amor, con pasión, con ganas, y que además te paguen, ¿no? Creo que es lo mejor que nos puede pasar.
1: Exactamente. Sinceramente, somos unos bendecidos.
0: Sí. Yo, vos sabés que siempre he tomado así, es como una filosofía de vida, ¿no? Y siempre también tuve muy claro que aún sin saber lo que nos depara el destino o el futuro, siempre pensé, digo, el día que no me sienta a gusto haciendo lo que hago, me voy a hacer otra cosa. No sé cómo me irá, pero si uno no es pleno, feliz haciendo lo que hace, realmente creo que no. Creo que esto, hacerlo con ganas, garantiza el éxito de alguna manera, ¿no?
1: Sí, por sobre todo la salud física, la salud mental, es un combo importante.
0: Bueno, no estaría pasándome ninguna de las cosas.

0: gusta, te atrae o tiene un significado especial para vos? ¿Por qué la elegís? Puede ser el lugar donde naciste, donde vivís, donde fuiste feliz, el destino que soñás conocer o ese sitio que una canción convirtió en inolvidable. Compartinos el nombre de la canción, el artista, contanos en pocas palabras qué representa ese lugar para vos.
1: O sea, es que me voy a permitir me voy a tomar el atrevimiento,
0: ¿va a contestar
1: digamos,
0: la consigna?
1: Sí, voy a
0: ¡Wow!
1: contestar. Por eso al aire se lo voy a pedir a mi amigo Dieguito Rodríguez. Por allí, Dieguito, cuando puedas, me tenés a Villa Guillermina. Es un chamamé hermoso. ¿Por qué esto? Porque voy a contestar tu consigna. Siendo muy pequeñín, cuando comenzaba, digamos, a recordar cosas, y viste que los chicos, uno dice, ¿cómo siendo tan chiquito se aprende la letra de una canción?
0: Ah, sí,
1: Bueno,
0: es
1: lo
0: cierto.
1: primero que aprendí, porque mis padres, correntinos ambos, por supuesto gustaban del chamamé. Y en dentro de ese cúmulo de temas musicales de este género que escuchaban, hay un chamamé que hasta el día de hoy se sigue escuchando, que ya prácticamente las nuevas generaciones no lo conocen, pero se llama a Villa Guillermina, que es una localidad del norte de Santa Fe, y yo escuchaba en mi casa, y fue una de las pocas letras

0: no quiero que me corte la radio. Vamos a evitar que llamen los oyentes y digan, sáquenlo. Pero bueno, ese tema fue de chiquito, ¿eh? Y tengo el recuerdo así conmigo que me lo aprendí. Y escuchando qué programa, uno que se llamó Pampa y Cielo, por LT7 Radio Provincial de Corrientes.
1: Me suena, fue un furor ese programa.
0: De 8 a 9:30 de la mañana. Mira, me acuerdo todo, ¿eh? Bueno, soy chiquito, ¿no? Entonces, obviamente, los recuerdos están vivos. Pero bueno, ¿contestada su consigna?
1: Contestada la consigna.
0: Muy bien, a Villa Guillermina, ese es el tema que a mí me gusta y no me he olvidado la letra, simplemente que no lo hago porque no quiero que me corran, pero bueno, como puedo, cuando escucho, lo tarareo, me gusta. Así que imagínate que a veces subo a mi vehículo y entre escuchar a, qué sé yo, a Harry Styles y le meto un Villa Guillermina también en el medio. Una mezcla más o menos así lo mío.
1: Bueno, a ver si el operador también piensa en la consigna y después nos responde también al aire, musicalizando.
0: ¿Viste como la rodita en la pantalla de la computadora que está dando vueltas así pensando? Bueno,
1: redondeo más en una pregunta porque por ahí mi introducción fue un poco más larga. Ajá. ¿Qué canción habla de un pueblo o un lugar que te gusta, te atrae o tiene un significado especial para vos? ¿Por qué la elegís?
0: Ajá. Bueno, yo ya contesté. Elegí porque es el recuerdo vivo de lo primero que aprendí. 364-83-57-78, esa es nuestra vía de comunicación. ¿Qué te parece, estimada Verónica? Si recorremos un poquito en el tiempo, nos metemos, buceamos en el tiempo.
1: Vamos, vamos.
0: Y vemos, bueno, ¿qué pasaba un día como hoy?
1: ¿Me va a convidar un mate o no?
0: Sí. Muy bien. Espera que estoy ahí como arreglando un poquito, ¿eh? Entonces, bueno, ya que me mandó a llevar el mate.
1: Arranco yo y usted. Perfecto. Hoy es el Día Mundial contra la Trata de Personas. Cada 30 de julio las Naciones Unidas conmemoran el Día Mundial contra la Trata de Personas, una fecha que busca generar conciencia sobre uno de los delitos más graves y complejos de nuestro tiempo. La trata de personas implica la captación, el traslado o la explotación de seres humanos mediante el engaño, la violencia y el abuso de situaciones de vulnerabilidad. Es una grave violación de los derechos humanos que afecta a millones de personas en todo el mundo. Uh-huh. Esta jornada invita a reforzar el compromiso de la sociedad para prevenir este delito, proteger a las víctimas y denunciar cualquier situación sospechosa. Uh-huh. ¿Quiere más efemérides?
0: Sí, por supuesto.
1: Mire esta, qué buena que está. Día Internacional.
0: Ah, me gusta eso, me gusta.
1: La vio,
0: no
1: la
0: sé,
1: tiene.
0: Pero me imagino por dónde va.
1: De la amistad.
0: Exactamente.
1: ¿Le gusta?
0: Sí, claro. Sí.
1: También hoy se celebra el Día Internacional de la Amistad, instaurado por la Asamblea General de las Naciones Unidas en 2011. Uh-huh. La fecha promueve la amistad entre las personas, los pueblos y las culturas como un camino para fortalecer la paz, el diálogo, la solidaridad y el entendimiento mutuo. Un gesto, una llamada, un mensaje o un abrazo pueden ser

0: suficientes para celebrar esos vínculos que hacen más llevadero el camino de la vida. ¿Usted quiere ser amigo de Diego y de Paola y mío?
1: Sí, ¿qué tengo que hacer?
0: Y hoy tenía que traernos un regalito.
1: Ah, bueno, interesada, no, vos no, no.
0: No, no, digo, por ahí si usted se quería ganar nuestra amistad, pero igual, igual lo queremos.
1: Bueno, gracias, le agradezco. Me siento como una mascota, ¿viste? Que le das una palmadita. Qué bárbaro.
0: Tengo más efemérides. Dígame si usted quiere, vamos sí, mezclando, porque no, si no, no, como ayer le decía, no. Yo me quedo con la pelota, usted se queda con la pelota, usted se queda con la pelota, no me la pasa nunca, bueno, no quiero hacer lo mismo.
1: Hoy hacelo, hacelo.
0: Si quiere,
1: jugamos, jugamos
0: si usted quiere la pelota, me la pide y yo se la paso. Día Mundial, esto sí que no la sabe.
1: Ah, ahí.
0: Ni Diego menos, Diego. Ni nuestros oyentes, ni Paola.
1: ¡Epa!
0: Día Mundial de la Tarta de Queso.
1: Ah, mira.
0: Pero a usted no le gusta el queso, ¿o sí?
1: ¿Qué no?
0: Ah, la leche que no le gusta.
1: Sí, claro,
0: bueno,
1: ahí está.
0: Para quienes disfrutan de la buena gastronomía, el calendario también marca el Día Mundial de la Tarta de Queso, uh-huh. Uno de los postres más populares del mundo. Ah, pero esto parece que en otro lugar es dulce, porque postre. Para nosotros la tarta de queso es la tarta de
1: claro,
0: queso.
1: Sí, sí, sí. Bueno, ahí viste que hay distintas, bueno, costumbres, modalidades, uh-huh. Recetas.
0: Bueno, yo pensé que era la nuestra, pero parece ser que esta
1: no.
0: Es un poco más cheta, ¿eh?
1: Sí,
0: aunque
1: sí.
0: Existen versiones desde la antigua Grecia, hoy cada país le aporta su toque especial, con frutas, chocolate, dulce de leche o recetas tradicionales que la convierten en una verdadera delicia. Debe tratarse entonces aquí del queso, ¿cómo se llama este queso que se utiliza en los postres? Ricota.
1: Ah, ricota, sí.
0: Ricota.
1: Sí, es una variedad, ¿no?
0: Una variedad. Bueno, también hoy es el día del libro de bolsillo. El 30 de julio también recuerda el nacimiento del libro de bolsillo moderno. Fue en 1935 cuando la editorial británica Penguin Books lanzó una colección de libros pequeños, uh-huh. Económicos y fáciles de transportar, revolucionando el acceso a la lectura. Uh-huh. Gracias a este formato, millones de personas pudieron acercarse a grandes obras literarias a un precio accesible, convirtiendo al libro en un compañero de viaje, de estudio y de todos los días. La verdad que no hay tantos libros de bolsillo en venta, o sí, o yo no los presté atención.
1: Ya, a ver, hasta no hace mucho habían estos libros, inclusive venían unos pequeñitos, así que vos te lo podías guardar en un bolsillo pequeño, pero bueno, la irrupción de las nuevas tecnologías y que uno hoy puede leer, puede gustarte o no, por supuesto, que hoy tomás un dispositivo digital, un dispositivo electrónico y podés leer libros, ¿no? Pero bueno, ya casi que no se ve, casi que no se ve. Ayer, el día que vinieron estas personas, entre ellas la señora, la escritora, creo que Viviana, creo que se llama,
0: uh-huh.
1: Por ahí
0: sí,
1: se me, con tantos papeles se me escapa, hablábamos de algunas publicaciones, ¿no?, que son prácticas, con anotaciones cortas, con poesías, con, bueno, en fin. Tiene su nombre, obviamente, desde el punto de vista literario, ¿no? Pero bueno, yo recordaba que yo varias veces hice mención a esto y creo que fuera de aire hemos charlado, así que siempre yo suelo andar dando vueltas con esto de que la sonrisa es un remedio infalible. Esa cita, la risa, el remedio infalible, yo la tomé hace muchísimos años,
0: es
1: de una publicación antiquísima, que todavía sigue estando,
0: sigue
1: que
0: estando.
1: La nombró Daniel Moscatelli.
0: Exactamente.
1: Que se llama Selecciones del Rider Deitch.
0: Exactamente.
1: Y es tan linda, porque tiene unas historias, la verdad.
0: Toda esa, no sé si es un libro,
1: es
0: una
1: un
0: revista,
1: libro, sí.
0: Pero sí, en serio, es preciosa cada una de las secciones.
1: Sí, todo. Y de ahí tomé hace muchos años esa, y nunca me olvidé, y siempre la utilizo, y muchas veces cuando uno tiene oportunidad en la presentación de algún documento, y si amerita, le pongo esa cita.
0: Uh-huh.
1: Me encanta, porque lo tomo como filosofía de vida, ¿no? Bueno, ¿seguimos avanzando, le parece? Bueno,
0: sí, tengo más.
1: ¿Alguna cosita más?
0: Uh-huh. Sí,
1: usted hablaba del Día Internacional de la Amistad.
0: Uh-huh.
1: Si bien ya tiraste ahí alguna data, pero bueno, lo que se busca básicamente es fomentar la solidaridad, inspirar la paz entre los pueblos, que ya lo habías dicho, pero además reconocer la importancia de los vínculos humanos. Esta fecha fue oficializada por las Naciones Unidas en 2011 y está inspirada en una iniciativa que fue creada, ¿sabe dónde?
0: No.
1: En Paraguay, en 1958.
0: Ah, mire.
1: Uh-huh. Esto, como te decía, nace en Paraguay por iniciativa del doctor Ramón Artemio Bracho. Así se llamaba, quien propuso festejar la amistad para unir a las personas sin importar diferencias. En este contexto, entonces, la Asamblea General de las Naciones Unidas estableció finalmente el 30 de julio como fecha oficial en el año 2011. Por supuesto, esto tiene objetivos que me parece que son súper loables. Por ejemplo, cultura de paz. Promover que la confianza y el afecto diario entre las personas sirvan de base para resolver conflictos globales. Permite la inclusión de jóvenes, esto es, animar a las nuevas generaciones a participar en actividades comunitarias que respeten la diversidad cultural. La unión global también, superar barreras de idiomas, religión, política, a través del entendimiento mutuo. Así que, bueno, nosotros por ahí nos acostumbramos, ¿no? Que el 20 de julio celebramos el Día del Amigo aquí.
0: Claro.
1: ¿La saludé para el 20 de julio?
0: Sí, me saludó.
1: Ah, o sea, ¿qué tal buen día le dije o feliz día?
0: Feliz día.
1: Ah, no quiero más acordar. Yo la observo, a ver, ¿con qué cara? La dejo pagando a veces cuando me descuelgo con esas preguntas, ¿no? Bueno, decía que nosotros, bueno, el 20 de julio naturalmente celebramos, porque también es una celebración casi de orden internacional, porque se tomó la llegada del hombre a la luna ese día, el 20 de julio de 1969, cuando Neil Armstrong pone sus pies en la luna, se toma ese día como el día de la amistad también, porque se supone que el mundo entero, es decir, que parte desde aquí, desde la Tierra, se hizo amigo de la luna, ¿no? Pero bueno, este Día Internacional también tiene una connotación importante porque se sustenta en hechos reales, ¿no?, que fueron presentados. Bueno, seguimos avanzando. ¿Tenemos algo más, estimada Verónica?
0: Sí, tenemos.
1: No, soy todo oídos.
0: Bueno, dudé si compartí esta efeméride, pero bueno, sí, porque tengo dos y una va a entrar, la otra va para el próximo bloque. Día Mundial del Bordado. Finalmente hoy se celebra el Día Mundial del Bordado, una oportunidad para reconocer este arte textil que desde hace siglos forma parte de la cultura de numerosos pueblos. El bordado no solo embellece telas y prendas, también transmite historias, tradiciones e identidad. En muchas comunidades representa un patrimonio cultural que pasa de generación en generación y que mantiene vivas las raíces de cada región. La quería compartir porque tenemos tanta gente que nos escucha y antes esto era, yo le bordaba el delantal a todos mis sobrinos, le bordaba el nombre. Antes el bordado era tarea, enseñaban en la escuela a bordar.
1: Yo sé, perdón mi ignorancia, ¿no?
0: En mi tiempo, en la escuela te enseñaban. Teníamos formación del hogar.
1: Ahí en mi oficina tengo un florero. Ajá. Yo no sé si es bordado o tejido.
0: Tejido.
1: Ya estoy metiendo la pata, entonces. Totalmente tejido ignorante.
0: Tejido y crochet.
1: Pero bueno, y después me enteré que fueron tus manos las que fue... todos estos floreros que veo en distintas oficinas fueron... Mira vos.
0: Le estoy debiendo, porque acá, por ejemplo, sí, está faltando. Sí. ¿Nos vamos a las noticias?
1: Bueno, 9:30, ¿eh? Nos vamos a las noticias y volvemos.
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3: 9:30 en la República Argentina. Operativo para recuperar los cuerpos de las víctimas de la tragedia aérea de San Juan. Desde Radio Nacional en esa provincia nos informa Claudia Cabrera.
4: Lo que se sabe es que era un piloto totalmente experimentado. Los 7 ocupados.
5: De San Juan dieron a conocer cuál será el cronograma en el rescate de los cuerpos de los tripulantes del helicóptero que terminó estrellándose en medio de la montaña en el departamento Valle Fértil, en la provincia de San Juan. El secretario de Seguridad y Orden Público, Enrique Delgado, brindó detalles en conferencia de prensa.
6: Ahora se procede a la delimitación del lugar del accidente y también resguardar el lugar del accidente para que trabaje la junta correspondiente a nivel nacional para determinar la causa de un accidente aéreo.
3: El Gobierno Nacional agilizó los dispositivos para la venta de bienes del Estado. El ministro Federico Sturzenegger señaló que el Poder Ejecutivo autorizó el llamado a licitación pública para contratar los servicios de subastas electrónicas y de intermediación comercial. Agregó que la Administración Central tenía dificultades para desprenderse de patrimonios en desuso como autos y muebles. Incendio en 11, Miriam Mariotto.
7: Una mujer de 70 años tuvo que ser asistida por el SAME en el barrio porteño de Once. Esto fue en el tercer piso de un edificio de Urquiza entre Rivadavia y Bartolomé Mitre. El incendio se produjo por causas que aún están tratando de establecer. La mujer no debió ser trasladada a un centro asistencial. El incendio fue apagado por los bomberos.
8: En Buenos Aires la temperatura 13 grados 4 décimas, la humedad 80%, cielo ligeramente nublado.
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9: ¿Sabías que Entre Ríos tiene islas que se mueven? Son bancos de vegetación flotante que cambian de forma y lugar según las crecientes. El Delta del Paraná es un mundo vivo, anfibio y siempre cambiante.
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0: 9:41 en todo el país. Seguimos avanzando en esto que es la mañana de LRA 26. Estoy pensando, yo no sé, ¿no anduviste por el patio? Yo siento como calor. Creo que en cualquier momento le entro al aire, ¿eh?
1: Prenda tranquilo.
0: No, ¿sabes qué? No, a lo mejor porque estamos tomando mate, ¿no? Pero se me hace que igual la temperatura
1: sí, está... Sí, más, yo como... estoy tomando un cafecito, se siente también sí. Calorcito.
0: Bueno, esta información es importante porque de alguna manera viene a generar, digamos, una suerte de cambio en nuestra provincia y tiene que ver con la promulgación, porque quedó aprobada, la ley de sedación consciente en odontología. Esto significa que a partir de esta ley se autoriza el uso de óxido nitroso y oxígeno y, por supuesto, esto exige una capacitación certificada, pero va a facilitar la atención a pacientes con miedo, por ejemplo, o discapacidad. Esta normativa, tiene algunas particularidades, ¿no? Porque la provincia incorpora esta práctica en la atención odontológica. Por supuesto hay una modificación legal porque antes esto no estaba.
1: ¿Qué significa eso?
0: ¿Qué cosa?
1: La sedación que usted comentaba.
0: La anestesia.
1: Ah.
0: Consciente es ahora vamos a tener de hecho el testimonio de quien entiende en el tema y nos va a explicar cómo es el tema, fundamentalmente porque esto tiene algunas características técnicas que son netamente de la sanidad dental en este caso. Pero bueno, yo hago un repaso un poquito de cuáles son los cambios, qué es lo que significa esto. Bueno, que es esta técnica autorizada es mediante el uso de una mezcla de óxido nitroso y oxígeno para calmar la ansiedad, ahí está,
1: qué bueno,
0: sin perder la conciencia. Tiene, por supuesto, requisitos profesionales. Solo los odontólogos con certificación y formación específica son los que pueden aplicar esto. Por su parte, el Ministerio de Salud define los protocolos, el monitoreo constante y el consentimiento informado. ¿Viste cuando vas a hacer una cirugía, por ejemplo, que vos tenés que firmar una autorización, claro, y más de acuerdo a la complejidad? Bueno, en esto también es más o menos lo mismo porque tiene que haber un monitoreo y además tiene que haber un acuerdo, digamos, con el paciente, ¿no? ¿Para quiénes está orientada esto? Bueno, para personas con miedo extremo, personas con neurodivergencias o discapacidad que antes necesitaban anestesia general. Esto de alguna manera viene a hacer, digamos, una suerte de cambio. Ya ahora inicia todo lo que esto trae aparejado, la formación, la capacitación y todo lo que ello significa. Así que para conocer un poquito más, fuimos a ver a la doctora Graciela Andriu, que es el presidente del Colegio de Odontólogos. Ella destaca esta promulgación de la ley consciente en la provincia. También califica este avance como un paso fundamental, ¿no? Porque de alguna manera lo que se busca es humanizar la atención odontológica, que hay como un paradigma, ¿no? Todo el mundo tiene terror o una porción importante,
1: sí,
0: claro,
1: sí.
0: Cuando escuchás el ruido del torno como que querés huir. Así que bueno, a partir de la utilización de este óxido nitroso, se logra, y hay algunas cosas interesantes. Así que bueno, fuimos ahí a la doctora Graciela Andriu, presidente del Colegio de Odontólogos, y esto nos decía al respecto.
2: Esto es un avance tremendo en la odontología, es humanizar la atención odontológica, haber logrado que Colegio de Odontólogos, junto con otras instituciones como el Ministerio de Salud Pública, Círculo Odontológico y todo un equipo de odontólogos, hace 2 años comenzó a trabajar con esto, de hacer el uso del óxido nitroso en pacientes, enfocado especialmente para chicos discapacitados, pero que va a ser un servicio para cualquier paciente porque es una sedación consciente. Esto se usa en el resto del mundo hace muchos años y nosotros lamentablemente no lo teníamos acá en la Argentina. Esto es un logro muy grande de haber promulgado esta ley, el boletín oficial, esta ley de ser el uso del óxido nitroso en los colegas capacitados, porque esto necesita una capacitación de los profesionales para hacer el uso de óxido nitroso.
1: Bueno, el logro del Chaco es tan importante.
0: Mira, ahora voy a odontología.
1: Que ya resuena en todo el país, o sea, para colmo, nosotros somos acá los precursores, ¿eh?
0: Viste que Chaco tiene nosotros, caramba, que somos pioneros en muchísimas cosas, ¿eh? Uh-huh. Muchísimas cosas. Que bueno, esto, yo siempre hago hincapié, ¿no? Que arrancamos, por ejemplo, el juicio por jurados. Chaco es pionero en eso. Y hay sentencias durísimas gracias a partir de que hubieron juicios y donde los jueces fueron justamente jurado popular, ¿no? En este caso, bueno, nos vamos a la medicina, a la odontología. Qué lindo esto, ¿eh? Qué lindo esto porque humaniza, que quizás es el aspecto más importante de esto y de alguna manera contribuye a que esa ansiedad, ese miedo, esa adrenalina que va por dentro cuando estás en la sala de espera y escuchás el torno de que entró, ¡ay, ay, ay! A veces creo que te da ganas de salir corriendo, ¿no?
1: Exactamente.
0: Bueno, esto de alguna manera viene a modificar eso, ¿no? Seguimos indagando.
1: Así es, además de haber estado con Graciela Andreu, estuvimos uh-huh. con Alicia Solís, ella es representante de la Federación Argentina de Colegios de Odontólogos, quien detalla cómo las demás provincias buscan emular el camino chaqueño. Ella explica además el impacto en pacientes con ansiedad, como usted decía, el control estricto de uh-huh. los consultorios y la llegada de eminencias internacionales para las capacitaciones.
0: Sí,
1: ¿la escuchamos?
0: Sí, claro que sí. Bueno, esto es Alicia Solís.
2: Fue tan tremendo que todas las provincias están trabajando para lograr lo mismo que logró Chaco. Todos los colegios están tratando de emular el camino que se hizo acá y poder obtener la ley en sus provincias. Hemos entregado la totalidad de la documentación con la que se trabajó en el Chaco y en cada provincia tenemos el orgullo de decir están siguiendo el camino del Chaco. Chaco fue la provincia pionera que aprobó primero la capacitación, dio las pautas de cómo se tenía que hacer. En la capacitación, siguiendo siempre todo lo que tuviera que ver con la reglamentación de Brasil, seguimos la reglamentación de la Asociación Brasilera de Sedación Consciente y se lo ha hecho con un cuidado extremo. Esta técnica es una herramienta más que ayuda en los pacientes que tienen mucha ansiedad, edades pequeñas o edades grandes, no importa, la mayor parte de la población tiene mucha ansiedad y miedo cuando acude al odontólogo. Pero es un arma muy fundamental para la discapacidad, para la atención en discapacidad, ya que nos permite trabajar con el paciente relajado, consciente en todo momento, jamás se duerme, y nos permite hacer prácticas que no se pueden hacer en un quirófano. El colegio odontólogo va a registrar a los colegas que se han capacitado, a ver un registro de los profesionales especializados en este uso de la técnica. Es también el colegio el que va a habilitar los consultorios, porque no cualquier consultorio va a poder hacer uso de los ionitros, tienen que estar habilitados. O sea, el colegio va a ser la lista, va a tener acá de los profesionales que pueden acceder. Y va a haber una página donde ellos también van a poder acceder para ver qué profesionales están. Se cumplieron ya dos ciclos de capacitación, uno en el 2025, uno en el 2026, y ahora en el mes de octubre se cumple el tercer ciclo de capacitación. En conjunto, todas las instituciones odontológicas del Chaco la van a dictar nuevamente. O sea que el odontólogo que quisiera puede hacerlo, y en el resto de las provincias también comenzó este camino. La segunda provincia que lo va a habilitar es la ciudad de Rosario a través de su colegio de odontólogos. Y otras también nos están pidiendo toda la documentación para hacer seguir el camino, diríamos. O sea, Chaco marcó el rumbo, marcó el trabajo, la forma de buscar información, buscó los mejores formadores dentro de lo que es América. En el mes de abril lo trajimos al padre de la sedación consciente, que es el doctor Malamed, que lo trajimos de Estados Unidos, así que ha completado el ciclo de todo el estudio para poder hacerlo de manera segura.
0: Caramba, o sea, no hay, acá no hay ningún tipo de a ver cómo podemos hacer, no, si buscaron a los mejores, se formaron, arrancamos, bueno, de hecho ya está aprobada, promulgada la ley, así que esto es realmente un avance más que significativo para la odontología, no solamente los odontólogos estarán tranquilos, sino que fundamentalmente los odontólogos, obviamente ellos conocen la técnica, son los que realizan el trabajo, pero los pacientes, ¿no? Creo que acá se va a ver de alguna manera una suerte de alivio importante.
1: Haber contado con la capacitación del maestro, como decía, sí, claro. Eso, del padre.
0: Nada más y nada menos.
1: Y eso sí que es inclusión, ¿no? Tantas veces escuchamos el término inclusión, pero pocas veces lo vemos materializado así.
0: Sí. Bueno, seguimos en materia sanitaria. Hay un informe que es de todo el país, que indica que la vacunación antigripal ya registra más de 6 millones de dosis aplicadas. Qué lindo que la gente se vacune, que es tan importante, ¿no? Primero porque el contagio está a la orden del día y estar vacunados hace que uno pueda mitigar los efectos de la gripe. Por lo menos no quiere decir que no te vas a engripar, pero se hace llevadero, no se produce nada crónico, no reviste gravedad, y eso es lo importante en esto, ¿no? Esta estrategia de vacunación antigripal de este año, 2026, ya alcanzó 6.019.498 dosis que fueron aplicadas en todo el país, y llevamos 19 semanas desde que se inició la campaña. Esto representa un aumento de, a esta altura ya, de 336.188 dosis respecto a la misma semana de vacunación del año pasado. Mira vos.
1: Qué bueno.
0: Estos resultados, que son preliminares, reflejan de alguna manera el impacto de una estrategia que este año, bueno, comenzó 3 semanas antes. Que eso también está bueno, porque hay que prevenir, ¿no?
1: Exactamente.
0: Y esto, bueno, es justamente con el objetivo de que la población se pueda inmunizar antes del periodo de mayor circulación del virus influenza. Y ahí está el detalle, me parece. Adelantarse. Porque si esperamos cuando ya empezó a circular, estamos al horno. La idea es justamente salir al paso antes. El mayor incremento en el proceso vacunatorio se registró entre las personas, entre adultos mayores, ¿no? Personas de más de 65 años, que hay más o menos 2.456.828 dosis. Bien exacta, ¿eh?
1: Bien exacta.
0: Sí. Esto representa un aumento del 10.1% respecto de las vacunas aplicadas hasta la misma semana de vacunación del año pasado. Por ejemplo, en adultos, que nuclea, por ejemplo, a mujeres embarazadas, personas con factores de riesgo y personal de salud, se aplicaron 3.062.248 dosis, es decir, un 3.3% más que en 2025. La vacunación en niños de 6 a 24 meses también mostró una evolución positiva con 487.814 dosis aplicadas, 3.1% más que el año pasado. Qué lindo esto, ¿no? Que la gente tome conciencia, que dimensione la importancia de la vacunación y que naturalmente concurran a vacunarse, ¿no? Desde el inicio de la estrategia, el Ministerio de Salud de la Nación distribuyó más de 6.9 millones de dosis, entre ellas 4.168.458 dosis para personas adultas, 1.599.460 dosis adyuvantadas, que estas son las destinadas a mayores de 65 años. Bueno, son más o menos los números que arroja este estudio, ¿no? Pero en definitiva, lo importante es que se vacunó más personas que el año pasado, y es una buena noticia, ¿eh? Una buena noticia.
1: Una buena noticia, exactamente.
0: Así es. Bueno, si más de 10 minutos pasaron de las 9 de la mañana, yo tengo una inquietud, estimada Verónica. ¿Vos vas a contestar la consigna? Porque
1: ¿qué le parece
0: vos
1: si...
0: nos tirás, nos haces laburar, pero, ¿viste?
1: ¿Qué le parece si recordamos la consigna?
0: Sí.
1: La línea telefónica, porque hoy, en el Día Internacional de la Amistad, espero que nuestros amigos se reporten.
0: Hora de levantarse, ¿eh?
1: Exactamente. ¿Puede recordar nuestra línea de contacto?
0: Sí, por supuesto, 3624-835778. Ahí estamos.
1: ¿Qué canción habla de un pueblo o un lugar que te gusta? ¿Te atrae o tiene un significado especial para vos? ¿Por qué la elegís? Y escucha un poquito esta cortina musical, a ver qué le dice este tema musical.
0: ¿Tengo que interpretar algo?
1: No, tiene que adivinar mi consigna.

0: qué hermosa canción.
1: Es hermosa, realmente es hermosa. Hermosa canción.
0: Un día voy a escucharla ahí, en el mismísimo lugar. Esta canción de La Sole, creo que se llama El Tren del Cielo, así se llama, digo.
1: Sí, sí, sí.
0: Bueno, me encanta y uno de los anhelos de mi corazón siempre decía que son chiquitos, ¿no? Bueno, era conocer la nieve, que gracias a Dios pude conocerla.
1: ¿Qué chiquito? ¿Su anhelo, su corazón?
0: El anhelo, porque veo que hay gente que dice, no, quiero conocer toda Europa, no, quiero, qué sé yo, comprar una casa. Yo no tengo casa, no conozco Europa. Quería conocer la nieve, pude conocer en Mendoza, no conozco más allá, no conozco Ushuaia, no conozco Bariloche, pero pude conocer en Mendoza, gracias a Dios. Y bueno, también quería conocer el Parque de la Costa, fui hasta la puerta, estaba cerrado el día que me fui. Y otra de las cosas que me gustaría es conocer el Tren de las Nubes en nuestra querida Salta, en San Antonio de los Cobres. También llegué a San Antonio de los Cobres, pero no me alcanzó la plata porque se pagan dólares. Pero bueno, los sueños ahí están, ¿no? Y en algún momento se van a cumplir.
1: Claro.
0: Así que esta canción me recuerda que tengo un sueño por cumplir. Me encanta Salta. Si me podría ir todas las veces de vacaciones a Salta sin que mi hija me se enoje, lo haría, porque me gustan las peñas, porque me gusta el paisaje, me encantan las montañas. Y bueno, así que esta canción es una de las que me hace pensar, como dice acá, habla de un pueblo, de un lugar que me gusta, que me atrae, tiene un significado especial para mí, y la elijo por eso, porque sería un sueño a cumplir.
1: Muy
0: ¿contestado?
1: Bien. Sí, totalmente. Sí. Bueno, tenía algunas inquietudes, ya me contestó.
0: ¿Quiere que escuchamos dos minutitos antes de las noticias,
1: sí,
0: un poquito más de este tema musical?
1: Ya digo que a partir de allí nos vamos directamente a las noticias. Seguimos mientras, nos subimos al tren y nos vamos a las nubes.

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1: 10 de la mañana en la República Argentina. Tragedia aérea en San Juan. En diálogo con Radio Nacional, la periodista de Canal 8, Marisa Gil, dijo que horas atrás del siniestro, ella y un grupo de colegas voló en la nave en el marco de la capacitación de la lucha contra el fuego que realizaba el helicóptero. También se refirió al operativo de rescate de los cuerpos.
2: El helicóptero se ha estrellado contra una de las paredes de la Colorada, de las coloraditas que le dicen acá, que son paredes inmensas, altísimas. Entonces se dificulta mucho porque no todos los cuerpos están en el piso. Hay que hacer un trabajo bastante importante de los rescatistas. Tenemos mucha niebla en el lugar, hay bancos espesos de niebla y te aclaro que no tienen ni la más mínima intención de despejarse. Es lo que podemos observar nosotros desde acá.
1: Alejandro Álvarez elogió la medida contra extranjeros que expresen mensajes de odio contra la Argentina. El subsecretario de Políticas Universitarias calificó de excelente el decreto que incorporó como causal de prohibición de ingreso y expulsión a quienes manifiesten alguna hostilidad. La decisión que modificó la ley de migraciones también alcanzará a quienes participen en actos de ultraje contra los símbolos patrios. La información del deporte con Damián Zárate.
3: Fútbol Internacional, Copa Sudamericana, hoy se cierran los 16avos de final con tres cruces. El partido más importante para nosotros juega Boca en Chile contra O'Higgins. Transmisión de Nacional, recordando que Boca lleva una diferencia de 1-0, el resultado que consiguió en el estadio Alberto J. Armando. Antes, a las 7 de la tarde, Gremio con Bolívar, y a la misma hora de Boca en Venezuela, Caracas con Independiente Santa Fe de Colombia.
1: El estado del tránsito con Romina Wiener.
4: Atentos, en la provincia de Mendoza, el paso Cristo Redentor sigue cerrado. En el lugar hay paredes de hielo de 4 metros. Sigue nevando en la zona de la cordillera y se prevé que estas condiciones continúen hasta el 5 de agosto. Equipos viales trabajan en el lugar en el despeje de la calzada, pero no se puede cruzar al país trasandino. Una alternativa es el paso Pino Achado, ubicado en la ruta nacional 242 en Neuquén. Planificar los viajes con antelación.
1: En Ushuaia, Tierra del Fuego, donde nos escuchás por AM780, la térmica es de 6 grados 3 décimas bajo cero, el cielo está nublado y por el momento no hay pronóstico de tormentas. En Buenos Aires, la marca actual 13 grados 4, la humedad 80%, cielo ligeramente nublado.
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1: Y son las 14 minutos en todo el país y seguimos en La Mañana de LRA 26 con mucha información. Bueno, nos vamos a ir a esto que viene siendo, por supuesto, tema de conversación, está en todos los portales, no solamente del país, sino en muchos portales del mundo, y tiene que ver con esta suerte de campaña anti-argentina que nació a partir de el Mundial de Fútbol. Hubieron ahí varias circunstancias que hicieron que muchos nos pegaran, ¿no? En el mundo, por supuesto, hay muchas voces a favor. Así como hay voces en contra, hay voces a favor, fundamentalmente porque todas aquellas personas, independientemente de su lugar, de su tarea, de su profesión, que han pasado por Argentina, se han manifestado y, por supuesto, han puesto de manifiesto, valga la redundancia, lo que somos como país. Hay una mayoría, afortunadamente, que opina muy favorablemente respecto a Argentina, y algunas hacen hincapié en cuestiones así muy puntuales que tiene que ver, por ejemplo, con la formación académica, con la atención sanitaria, con, bueno, todo lo que significa pasar por nuestro país, que tiene, de hecho, nuestra Constitución, nuestra Carta Magna contempla justamente que somos un país absolutamente libre, por donde las personas pueden venir, pasar, quedarse, bueno, en fin, es un país realmente muy amigable, pero aún así, con intereses, seguramente intereses espurios, arrancó como una campaña anti-argentina. La celebración del Mundial de Fútbol quizás fue uno de los puntos más importantes, porque allí, bueno, se pudo apreciarse desde una bandera que decía las Malvinas son argentinas, que mucha gente celebró y a mucha otra no le gustó. Bueno, en fin, a partir de ahí arranca como una suerte de campaña anti-argentina con muchos españoles que han estado en contra. Inclusive se pudo ver algunos músicos, actores de renombre que estuvieron de alguna manera pegando a Argentina, y acá dentro del país también sucedieron ahí algunas cuestiones. En este contexto, entonces, el presidente habilitó por decreto a expulsar a los extranjeros que agravien al país o a sus ciudadanos. Esta es una práctica bastante

0: integridad social y el orden institucional, que responde a estos episodios recientes de tensión por estas declaraciones de mucha gente que fueron interpretadas como ofensas a nuestra República y, por supuesto, a todos nosotros, ¿no?, a todos los argentinos. Y esto, como decía al principio, viene a partir de la participación de la selección argentina en el Mundial de Fútbol, que arrancó como esta suerte de campaña anti-argentina. Este decreto de necesidad de urgencia establece como nueva causal de prohibición de ingreso y de expulsión del territorio nacional a cualquier extranjero que promueva o incite mensajes de odio, discriminación o violencia contra el pueblo argentino o sus ciudadanos por motivos de nacionalidad, así como a quienes ultrajen los símbolos patrios, según informaron desde la oficina del presidente. Esta normativa, responde a estas recientes manifestaciones que fueron consideradas como hostiles hacia nuestro país y, por supuesto, a todos los habitantes, ¿no? Este decreto enfatiza que la defensa de la nación, sus ciudadanos y sus símbolos constituyen un principio innegociable para el gobierno. En este sentido, dijeron, quien ataque a la República no es bienvenido en nuestro país. Esto lo dijo el presidente de la Nación, de hecho. Así que, bueno, así están las cosas. El comunicado oficial dice puntualmente, la oficina del presidente informa que el presidente Javier Milei ha firmado un decreto de necesidad y urgencia que incorpora como causal de prohibición de ingreso y de expulsión del territorio nacional a todo extranjero que dirigiere o incitare mensajes de odio, discriminación y o violencia contra el pueblo argentino o sus ciudadanos por razón de nacionalidad, así como el ultraje a los símbolos patrios. Frente a las recientes manifestaciones de hostilidad contra la República Argentina y los argentinos, el gobierno nacional reafirma que la defensa de la nación, de sus ciudadanos y de sus símbolos no es negociable, así dice el decreto. Quien ataque a la República Argentina no es bienvenido en nuestro país. Bueno, vamos a ver cómo sigue esto.
1: ¿Cómo continúa?
0: De hecho, anda a hacer esto en
1: otro lado.
0: En otro lado. Sí, anda a hacer en Estados Unidos, anda a hacer, ¿sabes qué, no? Uh-huh. El primer voleo viene a la altura de los caninos, más o menos.
1: Y sí, suena como sentido común, pero bueno, a veces el sentido común, como dicen, no es el más común de los sentidos,
0: exactamente.
1: ¿No?
0: Pero ir a la filosófica que es todo.
1: Ir a la casa de alguien y...
0: Sí, claro, es más o menos eso, uh-huh. Sí, tal cual. Así que bueno, 10 horas, 20 minutos.
1: 20 minutos. Mire, quiero saludar a Irma de Basahil, quien nos escribió en esta hermosa mañana, una querida oyente nuestra, que dice, hola, buen día, ¿cómo están? Yo los escucho todos los días.
0: Qué lindo, gracias.
1: Abrazos, a mí me gusta, dice, bajo el cielo de Mantilla. Ah, ella está respondiendo a la consigna, interpretado por Teresa Parodi.
0: Qué lindo tema.
1: Y dice, querida...
0: Qué grande, Dieguito Rodríguez está ahí atentísimo, nuestro operador.
1: Para vos, Irmita, querida.
0: Toma, ahí está nuestro oyente, tiene su tema, como debe ser.
1: Y sabe que Irma, además de contarnos y responder la consigna, nos compartió unas fotos.
0: Ajá.
1: Mamma mía, en primer lugar yo dije hay una foto nubladita y hay una foto de un camino de tierra, espectacular, nos compartió el paisaje, qué bueno. Pero recién puedo observar que son objetos extraños volando. Usted, no sé, usted por ahí tiene más conocimiento, pero esto no parece un, no sé, que parece un globo, tampoco parece un dron. Veo que tiene una forma extraña. La verdad que, no sé, ella es de Basahil. ¿Qué será? Como una especie de dron, seguramente.
0: ¿Qué hay en Basahil? Bueno, ya nos contará seguramente.
1: No, dice que ella...
0: ¿Tomó la foto y apareció?
1: Exactamente, como que ella no se dio cuenta cuando sacó la foto y después se encontró con que había cosas extrañas volando en el cielo.
0: Sí, cuando a prima facie parecía estos bichitos que habitualmente vuelan en el campo, estos vaquitas, algo de eso es... Pero me parece que dentro del contexto donde está la foto, me parece que siendo tan pequeño ese insecto no aparecería en la foto, excepto que justo se
1: cruzó...
0: Se
1: ve de gran tamaño, de
0: claro,
1: verdad.
0: Excepto que justo se haya cruzado delante de la cámara en el momento de tomar la fotografía.
1: Se la ve medio lejos.
0: Claro, sí.
1: Sí, yo no quería decirlo, pero dice que ella consultó con Carmen Céspedes, que estudia.

0: dice sobre omnilogía. Lo que no sé es qué le dijo Carmen Céspedes.
1: Ah, caramba. Y ahí Diego nos está...
0: nos está matizando.
1: Y nos estamos preguntando, ¿eh? Me da miedito.
0: Vas a ir, cerquita nomás acá,
1: ¿eh?
0: Justo
1: que tenía que ir a hacer una investigación en Basair.
0: Ah, entonces usted es el que mandó esos
1: aparatos. No me quemé.
0: Bueno, le cuento una efeméride que me quedó en el tintero, y como el otro día usted estuvo recordando a los bomberos de Puerto Tirol, bueno, hoy 30 de julio de 1946 queremos dar un reconocimiento oficial del Cuerpo de Bomberos del Chaco, porque un día como hoy, pero de 1946, fue reconocido oficialmente el Cuerpo de Bomberos como una dependencia de la Jefatura de Policía del entonces Territorio Nacional del Chaco. Sin embargo, su historia había comenzado algunos años antes. En 1939 nació en Resistencia el Cuerpo de Bomberos Voluntarios, impulsado por el compromiso y la vocación de servicio de un grupo de vecinos que entendieron la importancia de contar con una organización preparada para responder ante incendio y otras emergencias. La primera comisión directiva estuvo integrada por Pablo Donet, Aldo Moro, Juan Fisore, Pedro Pupo, Jerónimo González Vila y Domingo Baldo, mientras que el doctor Ángel Cerda se desempeñó como médico de la institución. Aquel reconocimiento oficial de 1946 marcó un paso fundamental para consolidar el servicio de bomberos en nuestra provincia, fortaleciendo una institución que hasta el día de hoy sigue siendo sinónimo de entrega, valentía y compromiso con la comunidad. Así que en esta fecha vale la pena reconocer y agradecer el labor de quienes apagan el incendio, nos sacan de los accidentes. La verdad que con un profesionalismo y una vocación de servicio admirable están siempre dispuestos a proteger vidas, bienes, incluso poniendo en riesgo su propia vida.
1: Totalmente. Ahora, yo me pregunto, ¿no? Cuando a veces uno en la vorágine cotidiana, a veces se me está incendiando, ¿ahí lo podemos llamar o no?
0: No sé, haga la prueba.
1: Bueno, les cuento a todos nuestros oyentes, comparto esto, y es una información importante a tener en cuenta, porque hay una alerta por un juguete que es viral, pero que contiene una sustancia cancerígena y lo están ya retirando del mercado. En este sentido, la Subsecretaría de Defensa del Consumidor confirmó que inició el procedimiento para retirar de la venta este juguete viral que se llama Skizzy Dumpling, un juguete que es importado, que supera los niveles permitidos de benceno y no cumple con las normas obligatorias de comercialización en el país. Así que en este sentido la Subsecretaría de Defensa del Consumidor y Lealtad Comercial comenzó el procedimiento para retirar del mercado este juguete, que es un juguete popular, que es importado con forma de giosa. Los chicos lo conocen, que parece así como de goma, una cosa gelatinosa. Contiene niveles de benceno, según dicen, superiores a los permitidos por la legislación nacional y presenta múltiples incumplimientos en materia de seguridad. La intervención oficial se produjo luego de una denuncia presentada por la Cámara Argentina de la Industria del Juguete en el marco del decreto 274 de 2019, que es la de lealtad comercial. Según la presentación, el producto contiene 20 miligramos por kilogramo de benceno en su capa exterior, es decir, esta es una concentración cuatro veces superior al límite legal, que es de 5 miligramos por kilogramo, que está establecido para este tipo de artículos. Recordemos que el benceno es una sustancia clasificada como cancerígena, y de acuerdo a la Subsecretaría de Defensa del Consumidor, puede ingresar al organismo tanto por inhalación como por contacto directo con la piel, incluso sin que el juguete sea llevado a la boca. Hay algunas irregularidades que fueron detectadas, porque además de la presencia de benceno a niveles superiores a los permitidos, la denuncia también señala que el juguete incumple varios requisitos obligatorios para su comercialización en nuestro país. Por ejemplo, no posee el marcado de conformidad exigido por la normativa nacional, no identifica al importador responsable y no incluye advertencias e instrucciones de seguridad en idioma español, entre otras cosas. Bueno, el gobierno ya en ese sentido inició el retiro del mercado, esto lo dicen desde Defensa del Consumidor, que está ya en marcha el procedimiento para retirar el producto del mercado. Además, el organismo notificó que las autoridades, en este caso provinciales, para que realicen las tareas de fiscalización correspondiente, ya les dio instrucciones para que además verifiquen la presencia del juguete en locales comerciales y canales de venta. Hay recomendaciones para la familia al respecto, porque en el marco de la proximidad del Día del Niño, el presidente de la Cámara Argentina de la Industria del Juguete pidió a los consumidores verificar que los juguetes cuenten con los requisitos exigidos por la legislación argentina antes de comprarlos. Recordó que todo juguete legal debe exhibir los datos del importador responsable, las advertencias de seguridad en castellano y el marcado de conformidad con el código QR identificado con las siglas AR. La pregunta obviamente acá es, ¿qué efectos puede provocar este benceno del que estamos hablando, no? Según la Mayo Clinic de los Estados Unidos, el benceno es una sustancia química utilizada en distintos procesos industriales y presente también, por ejemplo, en la gasolina, es decir, en las naftas. La exposición prolongada o repetida se asocia con un mayor riesgo de desarrollar algunos tipos de leucemia. Y encima ataca a los chicos, ¿no? Si no, peor todavía. La institución médica explica que la leucemia es un cáncer que afecta a los tejidos encargados de producir la sangre, incluida la médula ósea y el sistema linfático, y que algunas de sus variantes son más frecuentes durante la infancia. Esto que decíamos, ¿no? Así que recordamos entonces este juguete que parece una suerte de... Tiene así como pintado unos ojitos, una boca que parece de, no sé, como de goma, gelatinoso, una cosa así. Pero que los chicos los conocen, se llama Squishy Dumpling. Ojo, porque lo están retirando del mercado porque puede ser nocivo para la salud, ¿eh? Importante tener en cuenta esto.
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1: 10 a los 29 minutos. Llegamos a las noticias nuevamente, hacemos una pausa y volvemos.
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5: Tiene la mañana 30 minutos en la República Argentina. Tragedia aérea en San Juan. En diálogo con Radio Nacional, la periodista de Canal 8 de Hachal, Marisa Gil, dijo que horas antes del siniestro, ella y un grupo de colegas voló en la aeronave en el marco de la capacitación de la lucha contra el fuego que realizaba el helicóptero.
6: Fuimos a ver cómo era la capacitación que hacían in situ a los bomberos de la provincia de San Juan. Bueno, volamos y él nos explicaba, fue la última nota en vivo, la hicimos ahí arriba del aire. Nos explicaba cómo era el procedimiento, entonces en un momento yo le pregunto, Mati, ¿pero qué haces cuando el incendio es muy grande, digamos, y las columnas de humo te impiden una visibilidad correcta? Es uno de los más avesados a nivel país. Me decía, primero tengo expertise para esto. Y además me explicaba que el instrumental que tenía el helicóptero era de última generación y que eso le permitía, digamos, limitar el riesgo de una situación así, ¿no? Por eso nos cayó como un balde de agua fría, que en menos de 24 horas viéramos que el helicóptero estaba siniestrado y que todos estaban muertos. De hecho, pensábamos que en principio que estaban hablando de un simulacro.
5: Se incrementó la aplicación de la vacuna antigripal, Diana Costanzo.
7: Ya se aplicaron más de 6 millones de dosis de la vacuna antigripal en todo el país, lo que supera la cobertura alcanzada en años anteriores. El Ministerio de Salud indicó que es el impacto de la estrategia que comenzó 3 semanas antes para que la población pudiera inmunizarse antes del periodo de mayor circulación del virus. El mayor incremento se registró entre las personas de 65 años o más.
5: Estados Unidos volvió a bombardear Irán tras una tregua de casi una semana. El comando militar del país norteamericano informó que inició acciones militares en respuesta a los ataques en contra de sus fuerzas desplegadas en Medio Oriente. En Buenos Aires la temperatura 13 grados 4 décimas, la humedad 80%, cielo ligeramente nublado.
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0: 10:37 en todo el país. Estamos en la mañana del RA 26. ¿Usted ya está lista para bailar?
1: Estoy listísima.
0: Para tener data, para...
1: ¿Qué cacho de profesores nos mandamos?
0: Yo voy a anotar todo porque me voy a aprender a bailar. Así que es todo suyo.
1: Bueno, hoy tenemos el enorme gusto de recibir a dos invitados muy especiales, Jesús Torres y Raúl Rojas, quienes nos acompañan para compartir una historia de compromiso, de amistad, casi de familia, ¿ya? Y amor por nuestras tradiciones. En esta oportunidad nos invitan a recorrer el camino de la Asociación Folclórica Chaco, que este año celebra 30 pirulos, ¿eh?
0: Caramba, 30 pirulos.
1: 3 décadas dedicadas a mantener vivo el espíritu de nuestro folclore, promoviendo la cultura popular y fortaleciendo el encuentro entre generaciones. Esta institución tiene sus raíces en 1996, cuando nació como el Grupo de Adultos de Huellas Argentinas, nuestra querida escuela, dando sus primeros pasos con el entusiasmo de quienes entendieron que la música, la danza y las costumbres de nuestra tierra son un patrimonio que merece ser preservado y compartido ya en la mano de Manolo Duarte. Y hoy están aquí, en nuestros estudios, en casa. Muy bienvenidos, Jesús y Raúl.
2: Bueno, buenos días a todos, buenos días a la audiencia. Gracias a ustedes por recibirnos y por dar a conocer y divulgar las actividades culturales de la gente de a caballo, de la gente.
0: Claro que sí. Vos sabés que siempre decimos, ¿no? Tenemos una, gracias a Dios, una provincia tan gigante, diversa, y culturalmente somos tan ricos. Y toda vez que está la posibilidad de visibilizar lo que se hace, o sea, acá con ustedes estamos hablando de 30 años. Es decir, hay una trayectoria obviamente marcadísima por un montón. Claro que sí, claro que sí. Ahora, la cantidad de cosas que han hecho, y la idea justamente es que la audiencia, porque bueno, se va renovando, conozcan que tenemos instituciones que son antiguas, y que vienen haciendo cosas y que nos están dejando un legado importante, ¿no? Porque ahora vamos a abundar por ahí en detalles con la la irrupción de los jóvenes en esta actividad, pero obviamente si alguien no hubiera iniciado, esto no sería posible, ¿no?
2: Marca el derrotero, digamos, sí, claro. Bueno,
3: buenos días a la audiencia, buen día a usted, gracias por la invitación. Yo tengo la mitad de la trayectoria del grupo, dentro del grupo, estoy pisando casi los 15 años, y esas cosas de la vida me llevó que yo también tengo mi origen en Huella, que haya conocido este grupo y me hayan invitado, me incorporé, y bueno, gracias a eso, después de estar 20 años inactivo con el folclore, volví a experimentar toda la vivencia que experimenté siendo niño con el gran maestro, el profe Manolo Duarte. Y bueno, y acá seguimos acompañándole a estos legendarios del folclore. Y bueno, sin darlo cuenta, se llegaron a los 30 años. Sin lugar a duda que hay gente que apuntaló y que fortaleció toda la actividad del grupo, con mucho esfuerzo, con mucho sacrificio, para que con mucha honra, digamos, el grupo llegue a los 30 años, ¿verdad?
2: Así es.
1: Jesús, ¿cómo nace esta pasión tuya por el folclore, en primer lugar?
2: Mi pasión tiene varias décadas. yo empecé a bailar a los 8 años, más o menos. Dejé de bailar a los 23, y empecé con el grupo de adultos Huella Argentina cuando tenía 40. Así que imagínate vos todo la agua que corrieron por el río. Bueno, yo puedo hacer un pequeño resumen de lo que fue el grupo desde su inicio. Esto nace cuando la Peña cumplió 50 años. O sea, hace 30 justamente, ahora que ellos están cumpliendo 81 años. Y cuando cumplió 50 años, un grupo de gente que bailaron el Pericón en la 9 de julio, no sé si te acordás, y fue la primera vez que vino el chaqueño Palavecino acá a Resistencia. O sea, históricamente, vamos a dar algunos datos.
0: Claro que sí.
2: Bueno, entonces la gente adulta, que eran ex bailarines, ya sea del Baguala Fuente, de la Escuela Huella Argentina, de Barranquera, bailaron el pericón y después quedaron con el gustito.
0: Claro.
2: ¿Y qué hacían? Fueron a verlo a Manolo, justamente a Huella Argentina, fueron a verlo a Manolo para que sea su director, y lo fue así, siguió el grupo. Yo ingresé inmediatamente a los meses que se creó el grupo, y bueno, como director Manolo, un maestro, aprendí mucho de él, ya siendo yo de muy chico, ya siempre enseñé, fui profesor de folclore, de danza folclórica, pero con él aprendí un montón también. Bueno, estuvimos unos años con él en Huellas, hasta que por problemitas sí nos fuimos de Huellas, y se creó la Asociación Folclórica Chaco. Y el director, espectacular, también un chico joven, lleno de ímpetu, digamos, y sabiendo mucho del folclore a pesar de su juventud, René Odría.
0: Me suena
2: a René Odría. Bueno, y como dijo ella, como nosotros consideramos esto familia, digamos, porque...
0: Sí, claro.
2: Hemos ido a las casas, compartido cumpleaños, fiestas.
0: Se crearon esos vínculos.
2: Claro,
1: se cuelan en todos los eventos.
0: Familia, ¿no?
2: Familiar, familiar, claro. Y nosotros bregamos estos 30 años sin ayuda económica, sin cobrar nada de nada.
0: Claro.
2: Todo con nuestro gasto, digamos, corren por cuenta nuestra. Bueno, y viene René en el año 2000. Justo tuvo una década René con nosotros de director, porque hasta el 2010 estuvo René como director del grupo. Bueno, tuvimos varios proyectos, no se pudieron realizar, tuvimos que contratar lugar físico para
0: claro.
2: desarrollar las actividades, y teníamos el grupo y teníamos talleres de danza que enseñábamos a la gente, generalmente a los adultos, que son los que más. Y bueno, el grupo hemos logrado viajar a representar al país a distintos países de afuera. Fuimos a Italia, una gira muy grande que fueron de 30 días, bailamos por toda Italia de norte a sur, de Trento a Calabria, así literalmente, ¿no? Bueno, y así también fuimos a uno de los festivales más antiguos de América, que es el Festival de Montevideo, la Semana Criolla se llama. Es el más antiguo de los festivales. Y también estuvimos con René, por supuesto, como director. Viajamos a Cuba, a uno de los festivales en Santiago de Cuba, también antiquísimo, un festival ya que tiene, qué sé yo, 100 años, algo así, por decirte. Bueno, tuvimos la suerte de recorrer varios países, México también, Venezuela. Recorrimos y disfrutamos y llevamos nuestra danza para que la gente pueda
0: claro.
2: ver. Igual ahora con los medios es más fácil, porque antes era un poco más sorpresivo y más
0: claro.
2: digamos, ahora con los medios ya uno se informa más y conoce más cosas de todo el mundo, digamos.
0: Claro.
2: Antes era, pues viene un grupo de España a bailar acá, unos bailadores, lo que sea, y bueno, ahora vos lo podés ver en la televisión,
0: claro.
2: en el teléfono, qué sé yo. Entonces para nosotros en esa época, estoy hablando en el 2000, 2005, 2008, 2010, hemos ido a bailar a esos lugares muy lindos, conocer a la gente y mostrar nuestra danza. Ahora nosotros estamos, en este mes, estamos haciendo todo el mes de festejo, digamos, nos reunimos, comemos alguna cosita, y estamos proyectando para agosto un festival en donde vamos a invitar a los ex bailarines, a los ex integrantes del grupo, para compartir una noche de peña, como se dice, una peña así entre amigos. Y bueno, también estamos trabajando con René, que nos está dando una mano muy grande, a ver si podemos lograr. Entonces, lo que yo quiero decir también, que a veces la gente grande, con un poco de preparación, puede llegar a brindar espectáculos bueno, digamos, de buena calidad.
4: El arte no tiene vencimiento,
2: claro,
4: ni en lo físico.
2: Claro, porque
4: ni
2: los juveniles ahora con esa explosión de destreza que tienen, y
4: claro.
2: nosotros estamos ahí
4: sí, sí.
2: Bancando, digamos, lo tradicional, lo que es mantener un poco más la línea tradicional, digamos, para que no se pierda y no se bifurque en muchas...
3: Esa fue una condición, digamos, que siempre mantuvo el grupo, que siempre pregonaron los directores, así como René en su momento, Manolo ni hablar, René después ahora Jesús, Dina, siempre pregonar y mantener todo lo tradicional.
4: Claro. ¿No? Bueno, es parte de nuestra identidad, ¿no?
3: Totalmente, totalmente, no desvirtuar, digamos, claro, los orígenes y nuestra base y, bueno, como fuimos formados, digamos.
4: Uh-huh.
3: En sus principios, en sus momentos, digamos, no nos olvidemos que los referentes del folclore era Manolo Duarte, La Taca Alonso en Fontana y como este...
2: Bagual
3: y este señor de Corrientes. Eran lo único referente, digamos, del folclore. Y bueno, vaya si prendieron la semilla que sembraron esos profes, que hoy hay academia, pero...
1: Por todos lados.
3: Sí. Y vos no vas a escuchar que el dire o la directora de tal academia no haya tenido su origen en Güell. O con Bagual o con La Taca, digamos. O sea que fueron, la verdad que la tarea de esos profes fue algo muy importante para la cultura.
4: Y son los iniciadores, ¿no?
3: Totalmente.
1: Bueno, así que la idea es invitarnos para el festejo de estos 30 años. Me imagino que querrán, como también indagar en aquellos alumnos que estuvieron, se fueron algunos compañeros, quizás a través de la radio podemos llegar a alguno que todavía ustedes no localizaron, que pasó por el taller.
2: Sí, sí, nosotros estamos proyectando, ahora estamos trabajando para el día 28 de
3: agosto
2: en la usina. De paso, nosotros estamos desarrollando la actividad en la usina cultural.
4: Ajá.
2: Un agradecimiento siempre ahí al vocal Doja, a Santi y Duarte, por brindarnos un lugar físico, digamos, que no nos cueste, digamos. O sea, estamos aprovechando un poco de esa situación y estamos organizando una peña para el 28 de agosto. Como te dije antes, estamos trabajando, René nos está dando una mano, bueno, Raúl, Divina, yo, y algunos de los que más estamos, digamos, trabajando así más juntos para poder lograr esto.
3: Se armó una lista preliminar de invitados, de todos los ex integrantes, y no sé, como 60, creo que...
2: Uno no se da ni cuenta.
3: Como 60.
1: Y eso que muchos ya no están con nosotros.
3: No, ni hablar, pero digamos, lo que sabemos que los podemos contactar y todo ese tipo de cosas, hicimos listado y sí, se llega a los 60. Sería espectacular que toda esa gente nos acompañe. No sé si todos estarán en condiciones de subir al escenario y tratar de formar parte de un cuadro señero y referencia del grupo, pero por lo menos que se pueda compartir entre todos esa noche, porque está bien, hoy somos, no sé, 12, 15 personas que estamos llevando adelante el grupo, pero no nos olvidemos todo lo que formaron parte y lo que fueron parte del grupo de la Asociación Folclórica. Así que esa es la idea y vamos a ver qué sale.
2: Y pasaron muchos grandes bailarines por nuestro grupo inicial, Mingo Luna, José María Ayala, que eran clásicos de la danza folclórica de Resistencia.
1: Sí, sí.
2: Mingo Luna era un
3: Marcelo
2: Indercume, un montón de gente que tenía mucho peso en el ambiente folclórico de en ese momento, ¿no?
4: Ahora, qué orgullo, ¿no? Verlos hoy consagrados, y seguramente diseminados por distintos puntos del país y del mundo también, ¿no? Porque las potencialidades que tiene nuestro país y nuestra provincia, a veces nos sorprendemos porque algunos por ahí se desconocen cuando se van para otros rumbos, cuando están consagrados. Y yo vengo del Chaco, ¡epa! Claro, ¿viste? Y te sorprende, qué lindo eso, ¿eh? La verdad que...
2: Bueno, ahí pasaron profesores así como ahora que tienen sus propia academia, Noni González, por ejemplo, Esther Gili, que también era del grupo, integrante del grupo, Andrés Parra, bueno, René Odría, sigue con...
1: ¿Cookie también
2: alcanzó? Tiene un grupo de tango, creo que. Y bueno, hay mucha gente que pasaron por nuestro grupo, mucho, que son bailarines.
4: Estuvimos con Cookie hace poco.
1: Sí.
3: La semana pasada, en una reunión de tertulia que tenemos los miércoles, siempre sale la charla, digamos, y los comentarios y los recuerdos, y nos acordábamos de a lo mejor no es muy conocido actualmente, pero hay una persona, un bailarín que salió de Huella Argentina, de Nucho Gómez, que él triunfó en México.
4: Mira.
3: Él se fue, creo que siendo muy joven, cuando tenía 16 años, por ahí. Pero estoy hablando que él se fue de la época, en la década de los 80, por ahí. Nosotros, yo le decía a ellos que cuando nosotros estábamos en Huella, siendo niño todavía, me acuerdo que Manolo los trajo a Nenucho Gómez y hace cuenta que, no sé, Messi vino a un club de fútbol, por ejemplo.
4: Claro.
3: Y es un referente.
4: Pero
3: digamos,
4: está muy bien que se sienta así, que se viva así, porque es un reconocimiento a la figura,
3: ni,
4: ¿no?
3: Pero ni hablar, ¿viste? Claro. Entonces, son esas vivencias que uno le tocó vivir en esa cantera de grandes bailarines, grandes profesionales, como fue Huella Argentina, digamos.
4: Nos convengamos que es una institución que tiene una trayectoria tan gigante, y es natural que por sus aulas, por sus espacios, hayan pasado mucha gente de alto calibre, digamos, ¿no?
2: Ahora yo justamente pasé por ahí y están remodelando, hermosa Huella, yo la siento como Huella también. Estuvo poco tiempo, y estuve 5 años con Manolo, pero también me identifico con ellos,
4: porque supuesto, claro que sí.
2: Yo soy folclorista y bailarín de raza, además.
4: Claro.
2: Nosotros somos familia de bailarines, 7 hermanos y 6 éramos bailarines, y el mayor era futbolista, ¿viste? Para que se dedicara. Y éramos 6 bailarines, y que algunos todavía están bailando.
4: Ah, mira.
2: Yo todavía tengo 70 y sigo bailando, así que...
4: ¡Qué bueno!
2: Pero no se me nota, ¿no?
4: Eso
1: no se le nota. Realmente, al escucharlo, se me vienen tantos recuerdos vividos, porque realmente es un clima de familia.
2: Sí.
1: Me acuerdo, por ejemplo, en mi casamiento, todo, asistencia perfecta,
2: de
1: mozo, cocinero, pero además trabajando, poniendo el lomo, inflando globos, ocupándose de todo, y la mixtura, además, porque cada uno tiene su profesión, y bueno, también cooperando desde lo que cada uno sabe y aportando. Yo pienso, ¿no? ¿Cuántas personas quizás en este momento puedan sentirse que ya están grandes para emprender alguna actividad, no les gusta el gimnasio? Quizás tengan la oportunidad de sumarse no solo a hacer algo de actividad física, sino además a defender nuestras raíces, a encontrar su familia. ¿Tienen la posibilidad de inscribirse aún?
2: El folclore une, porque te digo yo que justamente ahora estamos trabajando en una gira por España para octubre, con base en la Peña Martín Fierro, o sea, sin nombre, sin que gente de esa peña, de Quichilipi, de Formosa, de Corrientes, están viniendo, y armamos un grupo de 40 personas para dar
1: qué
2: una
1: lindo.
2: Gira en España, 5 ciudades españolas.
1: Qué
2: hermosura. Así que estamos representando a la Argentina y a nuestro querido Chaco el próximo octubre en Madrid, en Valencia, en varias, Sevilla, Granada, Toledo.
1: Así ¿cuántos que, bueno, argentinos también que se van a encontrar?
2: Honor para nosotros.
4: Pero por supuesto, claro que sí. Caramba, es un logro que no se alcanza todos los días, ¿eh?
3: La comunidad argentina en España se sabe y se conoce que es muy grande.
4: Es muy gigante.
3: Imagínate que vaya un grupo con el folclore tradicional.
1: La alegría.
3: Es como que...
2: Y es muy bueno la gente, porque yo he ido a España a otra gira, y el tema de los residentes, justo lo que dice, por ejemplo, nosotros actuamos en un espacio público, en un teatro, y al otro día capaz que ellos organizan una fiesta en su residencia, donde ellos se juntan y te invitan.
4: Claro.
2: Te invitan a comer una seis cocina, y por supuesto comida tradicional
4: sí,
2: argentina.
4: Sí,
3: un privadito.
2: Un privadito.
4: Claro.
2: Sí. Y es notable cómo la gente cuando se enteran que hay argentinos de gira, sí, se arriman de alguna forma, eso es cierto.
3: Y hay que ir, obligadamente.
4: Sí. Y sí, viste, son
1: no se puede despreciar.
4: Claro que sí.
1: Bueno, ¿puede la gente todavía inscribirse si quiere formar parte de este taller?
2: En estos momentos sí puede, pero tiene que ser ya bailarines.
1: Uh-huh. O sea, ya tiene que saber el paso básico, ya tiene que saber las castañetas.
2: Tiene que ser bailarín.
1: Claro. Bueno, ¿y cómo podrían?
2: Yo ya hace 2 años que dejé de enseñar, digamos.
1: Ajá.
2: Dina tampoco enseña, así que nosotros lo que hacemos es creamos el cuadro y ensayamos y mostramos.
1: Uh-huh. ¿Vos sos el director del...?
2: Y con Dina Raimonda, y yo estamos hace ya muchos años, che. Uh-huh. 16 años, así que estamos...
3: Por ahí, sí.
1: Bueno, nos quedan 3 minutitos, no sé cómo vamos a hacer.
4: A ver, no sé cómo es tanto tiempo, pero nosotros vamos a hacer una breve pausa, porque tenemos que ir a las noticias de orden nacional, el de las 11, y después seguimos charlando, porque también tengo inquietud en saber, bueno, qué se viene para el futuro, ¿no? Porque imagino que hay un abanico importante de cosas que tienen proyectadas, ir
3: conociendo un poco. Bastones, muletas.
4: Bueno, sí, claro, sí, bueno, yo les presto si quieren, ya las tengo. Pero realmente, bueno, por un lado es fantástico tenerlos acá, conocer un poco, porque también tengo interés en saber cómo están viendo ustedes las nuevas generaciones. Digo, cuando nosotros vemos desde acá, chiquitos, ¿no? Cuando hablo de chiquitos, digo 8, 9 años, que uno los ve, por ejemplo, si nos vamos a ponerle al chamamé, los ves con el acordeón, con el bandoneón. Cuando vamos a una peña, vemos chiquitos malambeando, así, caramba, qué lindo que esto, bueno, el legado continúa, ¿no? Así que, bueno, mirar, ver un poco la mirada de ustedes respecto de lo que se viene, no solamente con las nuevas generaciones, sino también con los proyectos de trabajo y demás. Nosotros vamos a hacer una breve pausa, nos vamos a las noticias de las 11 y luego seguimos en la mañana del RA26.

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1: Mañana en la República Argentina. Aumenta la producción minera. El Ministerio de Economía confirmó la adhesión al RIGI del proyecto Vicuña con una inversión inicial de 9.700 millones de dólares en San Juan. Detalló que la iniciativa creará 31.700 puestos de trabajo y está destinada a la extracción de cobre, oro y plata. Detuvieron por maltrato al empleado del geriátrico de Mar del Plata, Andrea Valdivieso.
2: La justicia solicitó esa detención y la policía procedió a demorar a Nicolás Gastón Sichero, un cuidador que maltrató y golpeó a dos ancianas alojadas en el Hogar David, una residencia geriátrica ubicada en Mar del Plata. Sichero quedó en evidencia al ser captado en imágenes de cámaras de seguridad que revelan agresión física, humillación verbal y trato degradante. La causa, que virará de lesiones leves a graves, ya tramita en la unidad funcional de instrucción número 7.
1: La información del deporte con Damián Zárate.
3: Tenis, ATP 250 en Los Cabos, México, victoria de Francisco Cerúndolo, tercer preclasificado en el torneo por octavos de final contra el estadounidense Tristan Boyer. En la jornada de hoy por la noche, no antes de las 22, por cuartos de final va a ir contra el francés Arthur Gea.
1: El estado del tránsito con Romina Wiener.
4: En la provincia de Chubut, en la ruta nacional 25, entre Paso de los Indios y Tecca, se debe transitar con extrema precaución. En diferentes sectores, presencia de nieve y escarcha. Ir a baja velocidad, sumado que hay vientos leves. Buena circulación en el complejo Zárate Brazo Largo, ruta nacional 12 del Mercosur. Misma situación en la ruta nacional 14, en la provincia de Entre Ríos, Corrientes y Misiones.
1: En Resistencia Chaco, donde nos escuchás por AM620, la temperatura es de 19 grados seis décimas, el cielo está parcialmente nublado. En Buenos Aires la marca actual 13 grados, la humedad 83%, el cielo está cubierto.
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0: 11 horas, 5 minutos en todo el país. Seguimos en la mañana del LRA 26. ¿Cuántas preguntas que tengo? 28.000, ¿no? Pero estaríamos acá, amanecemos hablando. Pero yo quiero destacar una particularidad que tienen ustedes como grupo. Porque el laburo que hacen es fabuloso. Llevan tantos años haciéndolo. Y lo hacen a pulmón. Ustedes no... Esto es sin fines de lucro. Entonces, caramba, que... mantenerse tanto tiempo, tan activos, tan vigentes, laburando pulmón, me imagino la satisfacción por un lado y el laburo que representa, ¿no?
1: Sí. Con mucho orgullo y mucho honor, ¿no?
0: Claro que sí.
1: Sí, nunca dependiendo de nadie, o sea, todo por nuestro propio trabajo. Y bueno, nosotros tuvimos la... Cuando estaba René Odría todavía con nosotros, en el 2000 le trajimos al Ballet Nacional en el Domo del Centenario.
0: ¡Caramba!
1: O sea que fue el primer festival que hicimos nosotros. Hicimos tres festivales, tres años seguidos. Y después, bueno, ¿viste? Después se fue enfriando las situaciones y bueno, no pudimos hacer más. Pero era, llegaban alrededor de 600 bailarines. De todas las...
0: Qué bárbaro. Qué lindo, qué lindo.
1: Así
0: que
1: como
0: es.
1: Nosotros íbamos a los encuentros, grandes encuentros, en claro. Córdoba, en Salta, íbamos a festivales importantes. Después nosotros los recibimos acá.
0: Claro.
1: En el año 2000 hicimos con el Ballet Nacional, que para mí es mi ícono del folclore.
0: Pero por supuesto, claro.
1: De Guayala y Norma Viola, que fueron siempre mis maestros. Entonces nosotros trabajando y mostrando a la gente que sí podemos hacer con poco, digamos, podemos.
0: Y pero además eso muestra, ¿no? Ese sentido de pertenencia, ese compromiso, esa pasión por lo que se hace, ¿no? Porque de otra manera creo que no sería posible.
2: Quería consultar en torno a esta peña que están organizando para el 29 de agosto, si ya tienen ustedes los artistas... 28 de agosto, perdón. Si ya tienen sus artistas confirmados y por ahí quieren que invitemos, si algún artista se ofrece para colaborar, para ayudar
3: se
2: también
3: está,
2: con...
3: Se está armando la grilla, se está armando un flyer
2: de difusión,
3: creería yo que para la semana que viene ya va a estar, y ahí, porque hay varias cosas que todavía están ahí dando
2: vuelta
3: y cerrándose y por definir. Así que una vez que se tiene todo definido eso, ahí se va a armar ese flyer y ahí va a estar la precisa, digamos. Lo que sí está confirmado es el lugar y la fecha, que es el viernes 28 en la Usina Cultural.
1: Y justamente a mí ayer me ratificaron la fecha y me guardaron, digamos, la fecha, porque siempre está ocupado.
0: Sí,
1: la,
0: claro,
1: la usina está dando muchos espectáculos lindos. Lindas peñas.
0: Gracias
1: otra
0: a Dios
1: movida
0: que tenemos
1: cultural que... ¿Qué le sirve a la gente que canta, que tiene su grupo, por ejemplo, que ellos sí cobran y hacen su trabajo, ¿no? Los que están para hacer este tipo de fiestas.
0: Claro, qué lindo.
1: Y bueno, yo con respecto a lo que me decía recién, que capaz me ibas a preguntar, así que me estoy adelantando.
0: Sí, sí.
1: Cómo yo veo al folclore, a la danza folclore, no al folclore, a la danza folclore.
0: Sí.
1: En realidad es impresionante y es grato ver toda la juventud y los chicos que bailan danzas folclóricas tradicionales, estilizada, malambo, ahora que se está haciendo mucho como nuevo el malambo de chicas, de mujeres, que por ahí uno primero lo veía medio de reojo, ¿viste? Pero uno se da cuenta que sí, que podía llegar el malambo de femenino. Y ya se está haciendo competencias nacionales de malambo femenino.
0: ¡Qué
1: y
0: bárbaro!
1: Y entonces, no solamente el folclore, que es nuestro... bueno, ya el folclore abarca mucho, ¿no? Porque el tango... Chaco es impresionante el tango que tiene. Y el chamamé, que está también aflorando con mucho ímpetu, digamos.
3: Y uno de los principales referentes del tango acá, el Chaco, de Resistencia Chaco, bueno... Es también otra semillita de huella que es Walter Cocheret. Así que...
1: Bueno, Walter, Andrés Parra, Farrita.
3: También.
1: Que también fue parte de...
3: Por eso digo que donde vos mires y donde vos rasques o busques, vos vas a encontrar un
1: del riñón de Weyer.
0: Qué lindo, claro, bueno, por supuesto, es una institución que tiene una trayectoria, una quilatada experiencia y una trayectoria impresionante, y es lógico y gratificante, ¿no?, que hayan tantos artistas consagrados que hayan surgido de ahí, que además van dejando huellas, ¿no?, hablando de...
1: Y bueno, es madre de profe, madre de
0: claro.
1: Huellas, del riñón de Huella, digamos, Andrea Fernández, que tiene su...
2: Uh-huh.
1: En Fontana.
3: El Bagual, el ballet Bagual Fuente.
1: Sí. Claro.
2: Gabriela...
1: Parra, Podría, Cocheré, Ojeda, Noni González, Esther Gigli, o sea, todo nace... De Huella Argentina.
0: Pero qué lindo, qué lindo esto. Y yo me detengo un segundito en esto que decías, Jesús, porque quienes de pronto por ahí no estamos en el mundo, digamos, de la danza folclórica y demás, pero uno percibe, y yo lo veo con gran gratificación, esto que vos decías, ¿no? Yo veo chiquitos malambeando, chiquitas bailando, así, qué lindo. Y vos ves que lo disfrutan, entonces, bueno, qué lindo eso, ¿no?
3: Los referentes actuales, por ejemplo, de hoy del folclore, por ejemplo, Lázaro Caballero, Nico Fran, Cristian Herrera, ellos le dan mucha participación a toda la juventud.
0: Claro.
3: O siempre donde ellos van... Vos ves que invitan y comparten el escenario,
0: claro,
3: con nuevos valores.
0: Sí, sí.
3: Y imagínate cómo pega esa experiencia para los chicos. Y aparte que el chico, bueno, tiene su familia y tiene todo su entorno.
0: Claro.
3: O sea que es como que se contagia toda esa onda folclórica. Y bueno, eso es espectacular. Y...
0: Yo veía, esto ahora que haces referencia, ¿no? Veía en el último Festival Internacional del Chamamé en Corrientes, cuando estuvo Pico Frank, por ejemplo, subió un chiquitito, el tipo recitaba, el tipo
1: recitaba y bailaba.
0: Caramba, qué cosa hermosa, ¿no?
3: Sí,
0: ¿no?
3: Sí,
0: qué lindo. Promesa,
1: muy prometedor, o sea,
0: claro.
1: La niñez y la juventud en todo el país, te digo que en todo el país es lo mismo.
0: Sí, sí. Bueno, y ya sabemos que, bueno, el 28 de agosto va a estar...
2: Yo quiero saber dónde queda la usina.
0: La usina queda en la calle...
3: En el Tiro Federal.
0: Exactamente, en la calle...
1: hermosa instalación.
0: No, creo que
2: Cervantes, Cervantes 1640.
0: Exactamente, Cervantes y Avenida Chaco.
2: Cervantes 1640.
1: Muy bueno, y ahora hicieron un hermoso escenario, están tratando de proveer el sonido y para que sea bien,
0: claro,
1: bien completo, digamos, lo que tenés para...
0: Sí, además es un espacio muy lindo, muy bien acondicionado.
1: Muy lindo, y hay mucha.
0: Y tiene buena acústica también.
3: Y muy bien mantenido.
0: Sí.
3: Porque nosotros ya por 2 o 3 años que estamos ahí, y la verdad que la instalación es cómo lo mantienen, cómo cuidan, cómo... Que por ahí a lo mejor uno está acostumbrado en un edificio del Estado,
0: claro,
3: pero la verdad que la usina cultural, cómo la mantienen.
1: Como centro cultural, digamos, es acá en Resistencia.
0: Sí.
1: Completísimo, porque abarca todo lo que es la sociedad,
0: sí, claro,
1: resistenciana, sí, sí. Digamos, zumba, acordeón, enseñan
3: lectura.
1: También, sí.
0: Sí, es diverso. Sí.
1: Está muy bueno la usina.
0: Sí, la verdad que sí. Y ustedes como asociación, bueno, ya sabemos lo que se viene el 28, después obviamente esta será una parada casi obligatoria, podríamos decir, del flyer con la información, porque obviamente vamos a difundir, esto es interesante, es parte de nuestra cultura, es parte de lo que vivimos, es parte de nuestra identidad, y por supuesto nosotros abogamos para que esto continúe para las nuevas generaciones, pero seguramente habrán otros proyectos, ¿no?, que tienen ustedes ahí entre manos.
3: Y en principio es llegar a los 50 años de la asociación.
0: Ah, ¿de qué a poco?
1: Bueno, nosotros inicialmente con René había otra gente que estaba en ese momento del grupo. Cuando se inició teníamos personería jurídica, teníamos todo, ¿no? Nosotros habíamos proyectado cosas importantes. Lo que pasa con los vaivenes de la vida, por ahí, bueno, fue quedando atrás. Y como ya teníamos ese nombre, quedamos como Asociación Folclórica Chaco. Y bueno, no, si cambiamos de nombre otra vez, ¿viste?
0: Sí, entonces, claro,
1: bueno,
0: sí.
1: Seguimos nomás con ese nombre. Y bueno, ya no tenemos ya una asociación, digamos.
0: Claro.
1: Quedó el nombre.
0: Sí.
1: Pero bueno, con mucho honor nosotros y con mucho cariño, así como fuimos parte del grupo de adultos Huella Argentina, también seguimos con el mismo cariño con nuestro nombre,
0: claro,
1: de Asociación Folclórica Chaco.
2: ¿Qué días y en qué horario se reúnen en la usina?
1: Y nosotros tenemos en la usina los martes y jueves de 21 a 22:30. Uh-huh. Todos los martes y jueves.
0: ¿Y allí qué tipo de actividad están haciendo en este momento?
1: Y nosotros ahora son ensayos. Ajá. Nada más, ensayos, y bueno, por ahí cuando se nos ocurre hacer algo nuevo, marcamos, proyectamos, creamos. Uh-huh. Y bueno, hacemos nuestros cuadros.
3: Sí, depende de los compromisos, depende, por ejemplo, pasamos todas las fiestas patrias.
0: Claro.
3: Entonces ahí le metimos, trabajamos mucho sobre el cuadro del Pericó Nacional. Uh-huh. Y bueno, en varias oportunidades, en varios lugares llevamos ese cuadro. Y o sea que vamos haciendo los cuadros según la fecha, digamos.
0: Claro.
3: Hay un cuadro homenaje a Güemes que también depende del momento. Hay gente que pide la actuación y pide cierto cuadro. Porque
0: claro.
3: Vieron, porque conocieron, porque... O sea que se estuvo bailando en una peña, por ejemplo, en un encuentro que se hace los jueves en el Sorsón, en la parrilla. Y bueno, ahí se presentó todo un cuadro litoraleño que es chamamé, que es balseado, que es un rajido doble. O sea que nos amoldamos y nos adaptamos a la necesidad del evento, digamos.
0: Claro. Bueno, cuántas cosas, ¿eh? ¿Cuántas cosas? ¿No le das ganas de volver, Verónica?
2: Sí, no, estoy pensando, ¿no? ¿En
0: volver?
2: No sé en volver, pero
3: la
2: que...
3: La puerta está abierta.
2: Hacíamos el listado de las personas que pasaron, algunas que ya no están con nosotros, y seguramente debe quedar como alguien que te queda el rostro, pero por ahí no te acordás el apellido. Así que bueno, si alguna persona que nos está escuchando dice, sí, yo bailé ahí, estuve poco tiempo,
0: claro,
2: pero me acuerdo que los conocí.
1: Sí, muchísima gente,
2: si quieren comunicarse, si quieren participar de la peña, adquirir su entrada, ¿dónde podrían comunicarse? ¿Hay algún teléfono de contacto?
1: Bueno,

0: Y por ejemplo, me dijo, sí, que necesita esto, también va a bailar con nosotros seguramente algunas cosas. Uh-huh. Algunos bailarines también, los que quieran, ¿no?
1: Claro, claro.
0: Nosotros tenemos un cuadro muy, que era justamente un cuadro histórico que es el Casamiento de Campo, que lo hicimos en todo el país.
1: Ajá.
0: Con grande...
2: Mi tío Carlito Segovia, sí, mi tío, Carlito, me acuerdo.
0: No, don Carlos Segovia, qué grande, qué personaje que era ese hombre, Dios mío. Muchos recuerdos ahora en este momento.
2: Sí, se me está removiendo todo y eso que yo no miraba de afuera, digamos.
0: Con la piel, digamos, de gallina.
2: Sí, sí, sí. Espero encontrarme a la turca.
0: La turca dijo que iba a ir, sí.
2: A Ricardo Garay.
0: Ricardo, sí, anoche estuvimos con Ricardo.
1: Bueno, está todo dado entonces para que esto sea una gran fiesta. Bueno, celebramos que esto pase, que nuestra cultura siga viva, que nuestra identidad siga viva. Esto es lo que refuerza, esto que es lo que nos permite, primero, no perder la esperanza cuando vemos las nuevas generaciones que vienen empujando.
0: Y muy fuerte vienen empujando porque claro. Vos ves que toda la gente, los profes que pasaron por los distintos grupos, por Huella o por donde sea, tienen sus academias, hay infinidades de academias.
1: Claro.
0: Antes éramos nosotros, de adultos, no había ni, creo que en La Peña, por ahí había un grupo de adultos, como el grupo ese de Julia, pero digamos, yo veo ahora y veo con mucha expectativa, digamos, la gente nueva y los chicos jóvenes,
1: claro,
0: que están haciendo folclore, tango y chamamé. Uh-huh. Están...
1: Qué lindo.
2: En estos días de Bienal, que participaban distintos talleres,
0: cantidades.
2: Ay, era apasionante ver tantos chicos, pero como vos decías, Esteban, del muchachito, del niño que cantó con Pico
1: bueno,
2: una devoción, bueno, mira, parece que nacieron,
1: claro,
2: bailando chamamé.
1: Sí, impresionante.
2: La actitud, el compromiso.
3: Esos nuevos valores se los vio en la Bienal, se los vio en la cabalgata de la fe.
1: Uh-huh.
3: Escenario grande donde van ellos,
1: claro,
3: se los ve.
1: Sí, qué bueno
2: esto. Mira, acá tenemos un mensaje también de otro que bailó un vuelo a Argentina. Sí. Dice, hola, esperen que mi teléfono va despacito. Hola, gente linda de Radio Nacional. Yo bailé en Huellas Argentinas, folclore también, un poco de tango. Fue muy lindo. Nuestro amigo Lauro.
1: Lauro, mira Lauro.
2: También tenemos un mensaje de Dina Raimonda, que dirige el grupo con Jesús. Dice, ajá, hermosa nota, muy cálida. Así que bueno, le mandamos un beso y un abrazo grande también para
1: él. Qué lindo, qué lindo. Bueno, la verdad que estamos felices de que hayan pasado por acá, contarnos un poco, ver lo que se viene. Es tan importante la mirada de los profesionales como ustedes respecto a las nuevas generaciones. Y yo me voy a tomar el atrevimiento de sacarle una partecita que suele ser muy de Verónica, pero hoy me voy a apropiar yo. Casi al final Verónica suele indagar sobre ustedes, en este caso, ¿no?, desde su posición, siempre le hacen llegar un mensaje a la audiencia, a los jóvenes, de por qué deben meterse en el mundo de, en este caso, las danzas folclóricas, además. ¿Qué mensaje le dejan a la gente, a las nuevas generaciones, a la gente en general?
0: Yo, personalmente, mi objetivo sería mostrarle a la gente y a los niños, los que vienen atrás, a los jóvenes y niños, que trabajando seriamente... ocupándose uno de estar mejor, de aprender cosas nuevas.
1: Sí.
0: Y también, en mi caso, por ejemplo, que yo enseñé a niños, adultos, jóvenes, yo enseñé en Formosa, acá también tuve grupo de adultos, talleres, como le decimos nosotros, taller de adultos.
1: Claro.
0: Pues nosotros tenemos así, el grupo es grupo.
1: Sí, sí, sí.
0: Son los bailarines que bailamos ya, que está el grupo conformado para los cuadros y todo.
2: Como una especie de ballet.
0: Claro, bueno. Ponele. Pero después tenemos el taller,
1: claro,
0: que es donde enseñamos.
1: Correcto.
0: Donde enseñaba René, enseñaba Dina, enseñaba yo. Y para que la gente adulta baile también.
1: Claro.
0: Más.
1: Uh-huh.
0: Porque es una cuestión de salud.
2: La es una cuestión.
1: Sí, claro. Cuestión de salud. Claro que sí.
0: Y como te decía hoy, que también mostrarle que la gente mayorcita puede dar espectáculos dignos.
1: Sí, claro. No, a ver, de eso no hay ninguna duda, Jesús. Yo quiero, los oyentes están escuchando, no están viendo, pero quiero rescatar un detalle, ¿no? Vos, cuando arrancabas, estabas hablando de la edad que tenés hoy, que cualquier persona que te ve diría, me está loco.

0: para tenerse esa edad. Ahora, qué lindo que es mantenerse así tan activo, muestra también la pasión que tenés por lo que haces.
1: Sí, sí, sí.
0: Se nota cuando exponés, cuando, bueno, en todos los aspectos, ¿no? La pasión que tenés por lo que haces. Así que, bueno, obviamente todos aquellos que están escuchando y que tengan deseo de acercarse, por curiosidad, por lo que fuere, pero es lindo.
1: Serán bienvenidos todos.
0: Claro que sí, todos, claro que
2: bienvenido.
0: Sí.
2: Sí, ya sea a la Asociación Folclórica o en cualquiera de los puntos, digamos, mojones culturales que hay en la ciudad, que hay por todos lados.
0: Claro.
2: Que hay en Vilela, hay Resistencia, ni hablar Fontana, Margarita de Lem. Uh-huh. Entonces, estaría bueno que, qué sé yo, a lo mejor la suerte o la bendición que tuve yo y también mi hermana, que allá Itea, los viejos no inculcaron o no anotaron en huella.
0: Uh-huh.
2: Y así prendió. Cuando yo empecé folclore con Manolo, el primer año dimos clase en el sindicato municipal. Al año siguiente se inaugura Monteagudo 890, donde hoy está Huella, digamos.
0: Claro.
2: Y así empezó. Entonces, ¿cómo no inculcar a los niños que se aferren al folclore, que se aferren a nuestra cultura?
0: Sí, pues, pues.
2: Y les puedo asegurar que si desde esa edad, digamos, uno se aferra, no lo larga más.
0: Totalmente.
2: Entonces, ¿qué mejor manera que defender lo nuestro?
0: ¿Sí?
2: Como por ahí decía el padre Julián Cini, que también conozco y sé mucho, bastante de chamamé, que es la manera de cubrirnos de todo lo estilo y las cosas foráneas que se quieren venir a apropiar de nuestra cultura.
0: Totalmente. Bueno, de hecho, el primer ataque que puede sufrir una institución, una organización, un país, es su cultura, justamente, porque
1: olvídate,
0: ahí es donde... Entonces, mantener vivo eso es fundamental.
2: Totalmente.
0: Así que, bueno.
3: Darle las gracias, muchísimas gracias por estar aquí, por brindarnos su tiempo, por este clima tan particular que nos dejan de amor por nuestra patria, de amor por nuestros valores, y bueno, por sobre todo esta invitación, ¿no?, para crear lazos de amistad. Hoy es el Día Internacional de la Amistad, no es casualidad que estén hoy aquí, amigos de Radio Nacional.
1: Amigos.
3: Y recordando, exactamente.
0: Sí. Bueno, y queda el compromiso, por supuesto, una vez que esté la grilla armada y demás, tener la data, vamos a ir, por supuesto, difundiendo, y estaremos presentes también, porque, a ver, Verónica es parte de lo que es Huella y todo el grupo, y yo por la amistad con René y demás, y además me gusta.
1: Va a bailar la mamá de Vero, te aviso.
0: Ah, la pucha.
1: También era bailarina del grupo.
0: Ya, la veo a Luisa también,
1: sí,
0: disfrutando.
1: Luisa,
0: está muy bien.
3: Oyente fiel, nos está escuchando,
0: claro,
3: también.
0: Sí,
2: y
0: claro,
2: bueno,
0: sí.
2: Ya que estamos, que un compromiso, Luisa, también que pueda bailar algo.
3: Él dice que sabe bailar, nunca lo vi bailar.
0: Yo voy a bailar, pregúntenle a Kuki Ibarra y le va a decir quién le enseñó a bailar.
2: ¡Ah! ¡Ah! ¡Mira el éxito!
0: Realmente,
1: gira con Kuki,
0: un personaje, lo quiero mucho realmente a Kuki. Jesús, Raúl, bueno, gracias por visitarnos, seguiremos en contacto porque es tan importante lo que ustedes hacen. Están dejando nada menos que un legado tan importante para nuestra cultura. Seguiremos en contacto, por supuesto, y que, bueno, queda el compromiso para seguir viendo lo que se viene, no solamente el 28 en la usina, sino todo lo que venga después, ¿no?
1: Y de paso esperamos que la gente se arrime a la usina,
0: claro,
1: los
0: sí,
1: martes y jueves, y agradecido totalmente, profundamente, Vero, personalmente, te agradezco mucho porque estoy reviviendo momentos muy importantes de mi vida. Ya me estoy emocionando también, pero quiero agradecer esto porque la gente tiene que enterarse, tiene que saber,
0: claro que sí,
1: de esta movida cultural, que lo hacemos por propio cuero, como se dice,
0: sí,
1: así
2: pasión.
1: Que muchas gracias, y por pasión,
2: no,
1: y
2: claro,
1: para
2: no,
1: mantener viva nuestra folclore y nuestras tradiciones.
0: Totalmente,
1: gracias.
0: Totalmente, gracias a ustedes.
2: Gracias.
0: Bueno, que tengan un maravilloso día, una maravillosa mañana, lo que resta mañana. 27 minutos pasaron de las 11, hacemos una breve pausa, se vienen las noticias, y luego seguimos en la mañana del RA 26.

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1: 11:30 en la República Argentina. Arca aumentó el límite de compras online al exterior. Las operaciones puerta a puerta fueron elevadas a $3,000 para los envíos postales internacionales destinados a uso personal. Las encomiendas de hasta ese valor ya no tendrán que pasar los controles del Instituto Nacional de Alimentos ni la fiscalización de la Administración Nacional de Medicamentos, Alimentos y Tecnología Médica. Encontraron muerta una joven argentina en Punta del Este. La adolescente cordobesa de 18 años fue hallada en las últimas horas en la parada 5 de Playa Mansa. Su familia había denunciado ante la policía local que desconocía el paradero luego de que saliera de su departamento ubicado en Maldonado, donde residía desde hace unos años. España en alerta por el descontrol en el ingreso de inmigrantes. Una avalancha de personas llegó a nado desde Marruecos y colapsó el sistema de trámites en Ceuta. El gobierno del enclave en territorio africano alertó por una emergencia humanitaria y social. En Buenos Aires la temperatura 13 grados, la humedad 84%, el cielo está cubierto.
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0: aquí continuamos descifrando el gran regalo, que es un acertijo para nosotros que hemos recibido. Así que bueno, si por ahí nos está escuchando, quien se ha acercado hasta los estudios de Radio Nacional, para dejarnos lo que representa una vianda.
1: Que tiene ricolor, dicho sea de paso.
0: Ricolor, variedad de alimentos, pero sí. Entramos en la duda, si será que fue equivocación o realmente, como mi querido compañero de tarea, siempre dice que a esta hora le pica el bagre, tiene mariposas en el estómago, se retuerce de apetito, nos enviaron comida. Así que sí, bueno,
1: me descubrieron.
0: Si alguien nos está escuchando, uh-huh. Quien nos ha traído hasta acá esta rica vianda, bueno, muchísimas gracias en primer lugar, pero que se notifique porque además nos quedamos con un hermoso Tupperware.
1: Quédese tranquila, que de Estados Unidos le van a hacer el pedido.
0: ¿Se lo vamos a guardar? ¿Se lo vamos a enviar? ¿Se lo vamos a llevar?
1: Sí, bueno, la realidad es que, bueno, un poco que me sorprendió, digamos, porque es un menú variado.
0: Claro.
1: De alguien que se identificó como que viene de la Leonesa. Y mi primer pregunta fue, ¿se habrán confundido? Pero bueno.
0: Menos mal que llegó después que se fueron nuestros invitados, por las dudas. Mira si recibían en la puerta ahí, capaz que Jesús se llevaba la vianda.
1: No, iban a decir, por favor, que esta gente manguera, qué bárbaro, qué bárbaro, ¿eh? Bueno, seguimos avanzando. Cuando pasaron 45 minutos de las 11 de la mañana, estamos en esta... la verdad que es agradable la jornada del día
0: agradable.
1: De hoy, ¿eh? Anduvimos por el patio, por allí, mirando un poquito, a ver qué onda.
0: Bueno, exactamente. Y hablando de mirando qué onda y de averiguando cosas, ayer nos quedamos con una, podría decirse, un interrogante, con una cuestión por resolver. Estuvimos hablando acerca de que el primero de agosto, este sábado, es el día en que nos toca tomar tres traguitos de caña con ruda.
1: Un bidón de 10 litros, compré.
0: Bueno, y nos habíamos puesto a hablar acerca de la ruda macho, la ruda hembra, uh-huh. que es una, que es la otra, y entonces estuve investigando para poder
1: muy
0: tener
1: bien.
0: Información.
1: ¿Qué dice su investigación?
0: ¿Sabías que científicamente no existe una ruda macho y una ruda hembra? Aunque la tradición popular las distingue de esa manera, los botánicos explican que la ruda es una planta hermafrodita, uh-huh. Es decir, cada ejemplar tiene flores con órganos masculinos y femeninos. Uh-huh. Lo que popularmente llamamos macho y hembra responde en realidad a las diferencias entre especies o variedades, no al sexo de la planta.
1: Sí.
0: En nuestra región, muchas personas identifican como la ruda macho a la planta de mayor porte, con hojas más grandes y un aroma intenso. Esa es la que se utiliza para la caña con ruda.
1: Sí.
0: Mientras que la llamada ruda hembra suele tener hojas más pequeñas, un tono más grisáceo y una floración más abundante. Sin embargo, estas diferencias pertenecen a la tradición popular y no significan que una planta sea masculina y la otra femenina.
1: Es una planta inclusiva, me dicen por aquí.
0: Bueno, muy bien. Tengo más datos acerca de este día, primero de agosto, y de caña con ruda, si quiere que comparta.
1: A ver si me podés ilustrar, Verónica.
0: A ver.
1: Viste que hay un viejo adagio que dice, julio te prepara, agosto te lleva, y por eso tomamos el primero de agosto, tomamos un sorbo de caña con ruda como para matarlo, si posible, ¿no? ¿Será?
0: Yo la verdad que no tengo idea.
1: No dice nada tu investigación.
0: No tengo idea cuándo me vendrán a buscar. Para cambiar de planeta,
1: no tengo la menor idea
0: si será julio o será agosto. Yo lo único que siempre digo que sea después de Corpus Christi, así que ya estaría lista porque mi pedido del año ya se me otorgó.
1: ¿Ya estás lista entonces?
0: Ya se me otorgó, exactamente.
1: Bueno, llamemos por teléfono.
0: Se acerca el primero de agosto y como cada año miles de personas en el litoral argentino volverán a cumplir con una tradición muy arraigada, tomar caña con ruda. Esta costumbre coincide con el Día de la Pachamama, una celebración ancestral dedicada a agradecer, pedir protección y bendiciones a la Madre Tierra por todo lo que nos brinda. La tradición tiene sus raíces en los pueblos originarios del nordeste argentino, especialmente en Misiones y Corrientes, donde la ruda era reconocida por sus propiedades medicinales. Se utilizaba para aliviar molestias estomacales, combatir parásitos y calmar las picaduras de insectos y alimañas. Con el paso del tiempo, ese conocimiento se unió a un ritual simbólico que hoy forma parte de la identidad cultural de gran parte del país. Según la creencia popular, tomar caña con ruda atrae la salud, ayuda a afianzar nuestra salud y, como usted decía, ¿no?, es una fortuna y es una prosperidad porque nos combate todas las malas energías, los infortunios que podrían presentarse durante el resto del año. Ahora, un dato muy importante, quizás usted ya lo sabe porque usted sabe mucho. ¿Cómo se prepara?
1: La caña con ruda, no, la verdad que yo, ¿qué hago? Yo lo único que hago es...
0: Tomar.
1: Compro habitualmente un recipiente pequeño de caña. Uh-huh. Lo que hago es un pedacito, digamos, de una ramita, podríamos decir. Uh-huh. De ruda con sus hojas. Bueno, es como que aprieto.
0: ¿A usted se prepara? ¿Usted se prepara?
1: Sí, cuando puedo. Uh-huh. Ahora tengo uno que he comprado.
0: ¿Y cumple, o sea, fervientemente cada primero de agosto, la tradición?
1: Y mira, que cae primero sábado, ¿no? Uh-huh. Sí, bueno, es una pena, porque si hubiera caído un día de semana te darías cuenta cómo tomo. Buenos días, viste, arrancaría una cosa así medio cruzado, pero bueno.
0: Voy con la receta, ¿sí?
1: Son tres, tomo tres traguitos, según me han
0: dicho. Usted...
1: No tanto como tanto.
0: La receta es sencilla. En una botella de vidrio limpia se uh-huh. coloca caña, aunque algunas personas utilizan ginebra, y se agregan hojas o ramitas de ruda macho. Uh-huh. Luego se deja macerar en un lugar fresco y protegido de la luz. Cuanto más tiempo repose la preparación, más intenso será su sabor. Mm. Incluso puede conservarse durante un año o más. Uh-huh. ¿Y cómo se toma? Acá le voy a explicar yo. La costumbre indica que debe beberse en ayunas, el primero de agosto. Hay quienes toman 3 sorbos,
1: claro, eso es,
0: otros 7 sorbos.
1: A la pucha.
0: Y algunos prefieren hacerlo solo de un trago. Uh-huh. Lo que sí, ese solo trago no tengo idea si es un traguito. Un trago.
1: A mí me dijeron tomar todo el día.
0: No sé quién le dio esa receta, pero sabe cómo le va a quedar el estómago. Parece que no se va a levantar el 2 de agosto.
1: No.
0: Como parte del ritual, muchas personas también derraman una gota sobre la tierra o en una maceta como una ofrenda a la Pachamama y pronuncian la expresión Cusica Cusica, una frase de origen aymara que suele interpretarse como un pedido de ayuda o de buenos augurios. Más allá de las creencias de cada uno, la caña con ruda representa una tradición profundamente ligada a la cultura del litoral, un legado que se transmite de generación en generación y que invita a comenzar agosto con esperanza, con agradecimiento y el deseo de un año lleno de salud y prosperidad.
1: Uh-huh.
0: ¡Salud!
1: ¡Salud! ¡Salud! Bueno, veremos. El lunes que viene, cuando nos encontremos, nos reencontremos en la mañana.
0: Uh-huh.
1: ¿Podremos, ya que no pudimos cumplir el primero, podemos tomar el 3? No hay problema.
0: Sí, usted quiere tomar acá en la radio.
1: Claro.
0: No quiere tomar en su casa.
1: Con mis compañeros acá.
0: Ah, bueno, sí, creo que tiene tiempo todo agosto para regularizar su deuda.
1: El martes no, porque tenemos...
0: la TV pública.
1: Tenemos TV pública.
0: Bueno, ¿y qué mejor para la TV pública? También, sí, de contarle a toda la Argentina que el primero de agosto acá...
1: Claro. ¿Y cómo salimos el
0: pero
1: tema? Pero bueno, nos vamos a arreglar. De alguna manera nos vamos a arreglar, claro que sí.
0: Bueno,
1: claro,
0: ¿quiere que le comparta una buena noticia?
1: Sí,
0: ¿está
1: claro
0: por contar?
1: No,
0: dígame,
1: porque
0: yo si no me quedo con la pelota, me quedo con la pelota.
1: Me quedo más, todo suyo.
0: Comienza el pago de sueldos a empleados de la administración pública. Desde las 21 horas los trabajadores del sector pasivo tendrán acreditado su salario y podrán retirarlo a través de los cajeros automáticos habilitados. Mañana será el turno de los empleados activos.
1: Uh-huh.
0: Los empleados de la administración pública de la provincia ya conocen el cronograma de pagos de los salarios correspondientes al mes de julio. Según informó el gobierno provincial, los primeros en cobrar son los jubilados y pensionados, mientras que los trabajadores activos percibirán sus haberes un día después. De acuerdo con el calendario oficial, los haberes del sector pasivo estarán disponibles desde las 21 horas de este jueves 30 de julio a través de los cajeros automáticos. En tanto, los empleados activos podrán acceder a sus salarios desde las 21 horas del viernes 31, también mediante la red de cajeros. Así que justo para gastar el fin de semana, justo le va a tocar.
1: Ah, pero usted porque
0: viernes 21 horas, ¿no? Viernes 21 horas. ¿Cómo te van a habilitar el sueldo un viernes a la noche, por ejemplo? ¿No? Te vas derecho a comprar la caña con ruda.
1: Por supuesto, claro que sí.
0: Justito un día, antes del primero de agosto.
1: Ah, mira. Bueno, 11 horas 53 minutos, seguimos avanzando en esto que es la mañana de LRA 26, 3624-835778. Allí se expresan nuestros oyentes. Allí hoy descubrimos otro costado de nuestro amigo Lauro, que también bailarín. Mira,
0: sí,
1: no le faltó nada a Lauro realmente, Qué lindo. qué lindo que pueda, a lo largo de su vida, que haya podido cumplir tantas metas, tantos objetivos, tantas cosas lindas. Eso es realmente fantástico, fantástico. Bueno, seguimos recorriendo un poco.
0: ¿Quiere que comparta lo que estoy viendo o quiere que disfrute sola?
1: No sea mala. Seguro que es comida.
0: Exactamente.
1: Ah, mire usted.
0: Buen día, amigos de AM Radio Nacional Resistencia. Los estoy escuchando desde que se presentan en su hermoso programa Por Preparar. Tengo visitas de Resistencia, un matrimonio y su niña, y una señora que me vino a ordenar la casa.
1: ¡Qué lindo!
0: Todo lo... Miren.
1: A ver, me voy a correr un poquito mientras usted
0: Unos
1: cuenta.
0: Langostinos hay acá, y acá hay otros pescados de mar. Parece recién los está preparando. Quisiera ver después el platito terminado. Abadejo, dice acá nuestra querida. Bueno, estamos hablando de nuestra querida amiga, abadejo y calamares está cocinando. Edith, ella nos habla desde Florencia, Santa Fe. Le mandamos un gran abrazo a nuestra fiel oyente y gracias por hacernos desear con los ojos o pecar de envidia quizás.
1: Sí, bueno, ¿qué le va a hacer? No nos queda otra que seguir con las noticias.
0: Bueno, ¿quiere que recuerde la consigna por
1: sí,
0: última
1: claro
0: vez?
1: Sí,
0: y recordamos nuestra línea telefónica también.
1: Sí, 3624-835778.
0: Ah, teníamos también un mensajito, pero leo la consigna y después leo la respuesta. ¿Qué canción habla de un pueblo o un lugar que te gusta, te atrae o tiene un significado especial para vos? ¿Por qué la elegís? Y ahora, la respuesta a esta hermosa consigna, la que hace la consigna y se tira flores sola, la hermosa consigna, bueno. La consigna dice, no la entendí bien, pero si hay algo que quisiera es recorrer mi país. Es hermoso, tenemos todo tipo de paisajes. Sería un sueño conocerlo de punta a punta. Como dice Argentino Luna, qué lindo es mi país paisano.
1: Mira qué lindo es mi país paisano, si usted lo viera como yo lo vi.
0: El cielo limpio repartiendo
1: estrellas,
0: tierra juntando maíz.
1: Me quemé.
0: Bueno, ella es Luisa Carrasco, mi madre, que está escuchando el programa.
1: Un gran abrazo.
0: Y entonces su tema es, mire qué lindo mi país, paisano,
1: claro que
0: la Argentina.
1: Claro que sí. Aunque argentino diga, pero el poncho no aparece, pero qué lindo tema.
0: Sí, entre otras cosas.
1: Entre otras cosas, sí. Qué lindo que es, mira qué lindo es mi país paisano, claro.
0: Exactamente,
1: que sí.
0: Bueno.
1: Nada más acertado que eso.
0: Le tiro otra de las buenas noticias,
1: claro,
0: que a usted le gustan, la habíamos dado a conocer ayer, pero es bueno recordarlo porque la audiencia se renueva. Mañana, 31 de julio, también es fecha de cobro para los empleados de la Municipalidad de Resistencia. Pago de haberes del mes de julio en cajeros del nuevo Banco del Chaco, todas las categorías y empleados de la Caja Municipal, más el aumento del 50% sobre el refrigerio y del 5% sobre el sueldo básico. Así que mañana también van a estar gastando su platita los empleados de la Municipalidad de Resistencia.
1: Bueno,
0: a abstenerse, por
1: favor. Sí, ya, bueno, veremos amigos, como para pasar a visitarlos. Bueno, esta información tiene que ver con aquellas personas que desde hace un tiempo está la posibilidad de poder realizar compras online en el exterior. Y había un tope que ahora se ha modificado, podríamos decir, sustancialmente. El gobierno elevó el tope para compras online en el exterior a $3,000 y eliminó trabas. Esta nueva reglamentación elimina distintos controles para envíos de uso personal de hasta $3,000 y simplifica el ingreso de mercadería comprada en el exterior. Sí hay algunas cosas que no cambian, como por ejemplo, medicamentos. Los medicamentos sí van a seguir sujetos a la autorización de la autoridad de regulación, que en este caso es la ANMAT. Pero, volviendo a esta información, la Agencia de Recaudación y Control Aduanero, ARCA, oficializó un nuevo régimen para las importaciones mediante el sistema de envíos postales internacionales, con el sistema puerta a puerta, y elevó a $3,000 el valor máximo permitido para las compras destinadas al consumo personal. Esta medida quedó establecida a través de la Resolución General 5884 y forma parte del proceso de flexibilización de las importaciones impulsado por el Gobierno Nacional. El nuevo esquema alcanza los envíos cuyo valor, sin incluir flete ni seguro internacional, no supere los $3,000 y siempre que se trate de bienes para uso personal, con un máximo de 3 unidades del mismo producto por paquete y sin finalidad comercial. Uno de los cambios más relevantes es que las encomiendas comprendidas dentro de ese límite ya no deberán cumplir con una serie de controles y autorizaciones previas que hasta ahora sí estaban y que demoraban el ingreso de la mercadería. La única excepción corresponde a los medicamentos para el uso personal o familiar que continuarán requiriendo la autorización previa de la ANMAT para poder ingresar al país. Quedan exceptuadas de las intervenciones del Instituto Nacional de Alimentos y en el caso, por ejemplo, de los productos de perfumería, ahí tocador, cosmética, también deben tener la fiscalización del alma. Todo aquello que va a tener contacto con la piel, con el cuerpo, qué sé yo, todo lo que es perfumería y demás, debe estar fiscalizado por la ANMAT. Eso no ha cambiado, ¿eh? Así que bueno, esto iremos viendo, por supuesto, con el paso de los días, cómo se va materializando, fundamentalmente para poder ampliar un poco más la información. Bueno, llegamos al mediodía. El reloj y la panza así lo indican. 11:59, hacemos una breve pausa.
0: ¿Alcanzamos un mensajito más o no?
1: Sí, claro.
0: Bueno, ahí nos responde también la consigna nuestro amigo Lauro. A mí me gusta a Puerto. Me iba mucho en bicicleta con amigos, se hacía fiesta en el sindicato y bailábamos folclores.
1: ¿Será Puerto Tirol? Ah, muy bien.
0: al tono.
1: Bueno, pausa noticias y volvemos.
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0: día en la República Argentina. Última los detalles de la cadena nacional por las reformas al Banco Central. Hernán Mundo.
1: A las 16 en el Salón Blanco de Casa de Gobierno se va a grabar el contenido de la cadena nacional que va a protagonizar el presidente a las 20 para anunciar el envío al Congreso del proyecto de ley de reforma de la Carta Orgánica del Banco Central. El mensaje va a durar entre 15 y 20 minutos y está previsto que acompañen no solo funcionarios del gabinete económico que trabajaron en este proyecto, sino también integrantes de la mesa política del gobierno. Javier Milei, durante su discurso en cadena nacional, va a enfatizar los objetivos que se han propuesto con los cambios en el Banco Central. Entre otros, prohibir la emisión para financiar el déficit y reforzar la independencia del organismo.
0: Nueva audiencia en el juicio por la desaparición de Loan. Desde Radio Nacional Santo Tomé nos informa Nerina Álvarez.
2: Continúan las audiencias por la sustracción de Loan Danilo Peña y este jueves declaró el exintendente de 9 de julio, Luis Alberto González, quien aseguró que solo brindó apoyo logístico durante la búsqueda de Loan y que no tuvo contacto con los imputados. También afirmó que, con la masiva convocatoria del 13 de junio, le resultaba imposible creer que el niño no haya sido encontrado si realmente estaba perdido. Además, relató cómo tomó conocimiento del hallazgo de las huellas y del botín. El tribunal dispuso un nuevo cuarto intermedio para determinar las medidas disciplinarias con respecto a la conducta de los defensores.
0: La información del deporte con Damián Zárate.
3: Esta noche, 21:30, en Chile, partido de vuelta de 16avos de final de Copa Sudamericana, juega Boca contra O'Higgins, recordando que en la Bombonera ganó 1-0 con el gol de Merentiel en el estadio El Teniente en Rancagua. Transmisión de Nacional en el aire de la radio más grande de la Argentina. El posible equipo de Arruabarrena: Álvaro Montero, Lozano, Figala y con Costa Blanco, Ascacíbar, Paredes, Milton Delgado, Aranda, Merentiel y Sebastián Villa.
0: En La Rioja, donde nos escuchás por AM620, la temperatura es de 14 grados 8 décimas. En Buenos Aires, la marca actual, 13 grados, la humedad, 84%, el cielo está cubierto.
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0: 12:14 en todo el país. Ya estamos increíblemente, ¿no? En este día, jueves 30 de julio.
1: Cada día pasa más rápido.
0: Sí. ¿Cada día o cada...? Bueno, cada día pasa rápido y cada hora más rápido todavía.
1: Claro, decía en relación al programa, porque uno dice 3:09, ¿cuántas horas eran? 3:45.
0: 3:45.
1: Es una barbaridad, no es fácil para mí quedarme quietita, acá, sin moverme.
0: Ya lo sé.
1: Pero la verdad que pasó rapidísimo la mañana, tan agradable y tan rápido que hasta casi me olvidó de comer, casi, no digo que me haya olvidado.
0: Puede olvidarse cualquier cosa menos de eso. Está muy bien, está perfecto. Hay que alimentarse, hay que cuidarse, hay que mantener una alimentación sana, como hace usted, como hago yo. Ponele.
1: Exactamente.
0: Bueno, acá estamos disfrutando de la mañana siempre. Por supuesto, el elixir de la mañana es el mate, y acá está, por supuesto, nos acompaña como
1: sí, hoy estamos tomando mate con la vianda que hemos recibido. Sorpresa aún, no se reportó nuestro oyente de la leonesa, ¿era? Pero una mujer, creo que era.
0: No sabemos realmente, porque tenemos ahí algunas dudas, fundamentalmente porque la persona que trajo el envío, que aparentemente era un vehículo de estos llámese taxi o remis o Uber o algo por el estilo, pero no dio precisiones de cómo se llama la persona, tampoco quedó dudas de dónde venía. Entonces, bueno, estamos ahí viendo que seguramente nuestros oyente u oyente femenina nos diría, bueno, fui yo.
1: Exacto, bueno. Y darle las gracias porque claro yo ya estuve, me prendí el pan, no aguanté, usted sabe que el pan es mi debilidad, así que bueno, muchas gracias, yo me prendí del pan, voy a arrancar con el pancito, guardé la vianda para más tarde, y tengo postre también porque incluye una manzana, así que bueno, muchísimas gracias, está exquisito el pan. Muy, muy amables, muchas gracias por esos detalles que tienen para con nosotros.
0: Claro que sí, claro que sí. Bueno, algunas informaciones que son importantes que podamos compartir con todos nuestros oyentes. Bueno, recién decíamos, ¿no? Esta información que es importante porque tiene que ver con esta apertura que tiene la importación. Hay mucha gente que compra cosas en el exterior porque, bueno, tienen otros valores que por ahí resultan convenientes para nuestra economía. Así que eso realmente está muy bien. También hay otra información que proviene de un estudio porque habla de que el 75% de los jóvenes termina la escuela secundaria en nuestro país. Ese es un buen dato realmente. Lo deseable sería que el 100% de los
1: jóvenes. Exactamente, pero es un buen índice,
0: cuenta que venía muy alicaída nuestro sistema educativo, que lleguemos a estos valores realmente es una buena noticia. La proporción de jóvenes de entre 19 y 24 años que tiene secundario completo creció 12.7 puntos entre 2014 y 2024. Sin embargo, se ubica en el quinto lugar entre 9 países de la región, por detrás de Colombia, Ecuador, Chile y Perú. Es decir, que nos falta todavía un buen poco, ¿no? Pero dar digamos, puntapié inicial viene muy bien. El 74.6 de los jóvenes argentinos terminó la escuela secundaria, la proporción, como decía, aumentó 12.7. Sin embargo, la posibilidad de completar el secundario siguen siendo muy desiguales y tiene que ver muchas veces también con el nivel de ingresos de cada hogar. Este dato surge del último informe de Argentinos por la Educación, titulado Terminalidad.

0: Colombia 78.3. Luego sigue, bueno, Argentina con este porcentaje, y detrás nuestro viene Brasil con 74.2, Paraguay 71.8, México 65.4 y Uruguay 52.2% de jóvenes que terminan el secundario. En esta última década, bueno, se incrementó entonces la terminalidad del ciclo secundario. Y esa es realmente una
1: Muy
0: muy
1: buena
0: buena
1: noticia.
0: noticia, ¿eh? 3624-8357-78, nuestra vía de comunicación. ¿Qué tenemos, estimada Verónica? ¿Qué tenés para nosotros, para los oyentes, para Twitter?
1: Bueno, en relación a nuestros oyentes, simplemente continúa cada uno compartiéndonos sus imágenes
0: Claro
1: acerca
0: que sí.
1: de lo que están cocinando. Le pedimos a Edith que después nos comparta alguna foto cuando esté el plato
0: Sí.
1: terminado. Y creo que teníamos
0: Bueno, sí.
1: información
0: Sí,
1: importante
0: claro,
1: acerca
0: tiene que ver con
1: del
0: las
1: programa
0: pymes.
1: Ñachec.
0: No, tiene que ver con las pymes. En este caso, bueno, el gobierno provincial acompaña el desarrollo de la producción local. En este sentido, el gobernador, bueno, visitó la planta de Hecho en Casa, que es una empresa familiar de alimentos veganos, que crece con inversión y empleo local, que esto es importante, porque invierten y hay empleo local. Esto realmente es importantísimo porque vos imaginate que cuando hay fuentes de trabajo, obviamente eso le da oportunidades a la gente y
1: Muy
0: realmente,
1: buena noticia.
0: claro que sí,
1: ¿Y
0: claro que sí.
1: de cuántas personas se tratará más o menos esta fuente laboral?
0: Y la verdad es que vamos a ver, yo creo que lo ideal sería ir viendo con los que
1: Saben del tema.
0: saben del tema, por supuesto, ¿no? Vamos a ir tenemos ahí algunos audios que ya hemos compilado justamente y que tiene que ver con esto.
1: Sí, estuvimos con Diego Gutiérrez, que es el ministro de Desarrollo
0: Sí,
1: Humano.
0: sí.
1: Él destacó el cambio de enfoque en la asistencia estatal y bueno, tenemos un mensaje de él que queremos compartirlo con ustedes.
2: El gobernador, cuando asumió y en su plataforma de gobierno, tenía la creación de este plan Ñachec, que es un plan social integrado, que tenía tres ejes: el eje habitacional, la mejora habitacional con viviendas, Ñachec, que están muchas ya entregadas en obra, el programa alimentario Ñachec, que era la entrega de módulos alimentarios, y este tercero, que era de talleres o actividades formativas para que la gente pueda ir adquiriendo algún oficio que le permita, obviamente, poder llevar adelante su vida y hacerse de recursos para vivir. O sea, el trabajo informal o a través de nuevos oficios, o de adquirir un oficio, poder encontrar una salida laboral rápida, ¿no? Que es una demanda que hay muy grande. Nosotros, cuando hicimos la publicación ahora de este primer taller, la verdad que la demanda, más de 30.000 visualizaciones en la página, una interacción de la gente, una demanda, y hoy vamos a arrancar con el primer cupo de 120 personas que van a acceder a esta capacitación, pero ya tenemos en la planificación otras capacitaciones en otras áreas. Y bueno, la idea es que este espacio físico, que antes funcionaba como una oficina, la verdad que lo quisimos convertir en algo activo, que la gente pueda encontrar en este lugar, un lugar que le permita adquirir un oficio, ¿no?
1: Bueno, además de la capacitación textil que ya está en marcha, el programa Ñachec planifica nuevos talleres en oficios claves para nuestra provincia. La subsecretaria de Políticas Sociales Integrales, Tamara Silvestri, dio detalles sobre los próximos cursos que se van a dictar. La escuchamos.
3: En el día de la fecha estamos lanzando lo que es el primer programa o la primera capacitación textil aquí en Resistencia, que va ya para tranquilidad de quienes nos escriben a través de las redes sociales. Vamos a seguir replicándolo en el interior provincial, no solamente de capacitación en lo que tiene que ver, como en el día de hoy, de textil, sino también de repostería, de carpintería, bueno, y tantos otros oficios que nos demanda la comunidad. Para nosotros, la verdad que es una alegría poder estar lanzando esta primera capacitación en el marco de la reestructuración de lo que es justamente la Subsecretaría de Políticas Sociales Integrales Ñachec, y está apuntado más que nada, en primer lugar, a los destinatarios, digamos, de este programa. Pero en definitiva también hemos ampliado el cupo justamente por la gran demanda y necesidad de la comunidad de capacitarse en diferentes oficios.
0: Bueno, escuchábamos a Tamara Silvestri justamente explicando esto, ¿no? Qué lindo que estos programas contengan a la gente.

0: Gente, fundamentalmente cuando hay capacitación, cuando hay este tipo de cosas, es fundamental, es importante porque muestra un compromiso, muestra ganas de hacer cosas y fundamentalmente apela al crecimiento, ¿no? Y hablando del crecimiento, nuestra provincia está apostando a las pymes. En este sentido, bueno, el gobierno provincial está acompañando el desarrollo de la producción local y estuvo el gobernador Leandro Esdero. Allí visitando la planta Hecho en Casa, esto acá en la ciudad de Resistencia. Esta es una empresa familiar de alimentos veganos que crece con inversión y empleo local, que es lo que decía antes, ¿no?
1: Ah,
0: Qué
1: qué
0: lindo,
1: bueno.
0: qué interesante, claro que sí. Bueno, se expresó el gobernador al respecto, escuchamos obviamente sus consideraciones y esto nos decía en ese momento.
2: Bueno, destacar primero el coraje de emprender y fundamentalmente de apostar a una demanda en la alimentación de estos tiempos y que son chaqueños que están produciendo justamente alimentos congelados, veganos, para otros chaqueños. Y en ese sentido, desde el Ministerio de la Producción, desde el Gobierno de la Provincia, queríamos venir a conocer todo el proceso que tienen para su fabricación y, por supuesto, también esto ubicado en las góndolas, ubicado en el producto chaqueño en diferentes lugares de la provincia, que es lo que pretendemos nosotros y de esa manera acompañar a quienes emprenden y a quienes trabajan.
0: Bueno, también estuvimos por allí buscando la palabra de los propietarios, ¿no? De la planta Hecho en Casa, para, bueno, conocer un poco las expectativas que tienen. Así que, bueno, escuchamos allí que estuvieron presentes, por supuesto, Laura González y Cristian Raris, se expresaron al respecto, nos contaron un poco, van ampliando, vamos conociendo. Y hablaba, por ejemplo, pasaron que tenían un sueño familiar que era producir miles de empanadas y tartas saludables. Mirá vos cómo nacen las cosas,
1: ¿Cómo
0: ¿no?
1: nacen los sueños?
0: Exactamente.
1: ¿Y
0: Bueno,
1: cómo
0: esto
1: se concretan?
0: decía, sí, Laura González y Cristian Raria.
3: Bueno, esta empresa es una empresa familiar que surgió hace unos cuantos años y fuimos mutando, tratando de encontrar un producto que es muy solicitado, pero que no tiene ofrecimiento, digamos, ¿verdad? Logramos con Cristian un producto que es rico, que tiene la información nutricional, digamos, completa y bueno, la presencia del gobernador nos va a, esperamos que nos ayude un poco para poder impactar en los comercios de Resistencia para poder introducir nuestros productos, ¿no es cierto?
2: Nosotros, bueno, gracias a Dios tuvimos la oportunidad de recibir hoy al gobernador y al ministro, mostrándole un poco todo lo que hacemos. Hecho en Casa nace hace 6 años, es una empresa familiar. Tenemos dos líneas de productos diferentes. La primera línea es pizzas y sándwiches envasados al vacío. También hacemos frutos secos. Y después tenemos otra línea totalmente diferente, que es una línea hecha a base de plantas, ¿sí? Somos la única empresa en todo el Chaco que tenemos el atributo vegano. Esta marca, en esa línea, estamos produciendo tartas y empanadas. Tenemos tres tipos de tarta diferentes, una de champiñones, una de zapallitos y una de choclo. Y después tenemos una línea de empanadas, que es de lentejas y de verduras.
0: Bueno, también estuvimos por allí y buscamos la voz del ministro de Producción, Oscar Dudic, que por supuesto se expresó al respecto, ¿no? Como responsable del área a nivel provincial, y esto nos decía el ministro.
4: Bueno, para nosotros una satisfacción, en primer lugar, acompañar al gobernador a esta visita de este emprendimiento tan importante para nuestra sociedad que tiene que ver con productos alimenticios veganos, tan requeridos y demandados y además con la trazabilidad adecuada que le permite a quien adquiere el producto tener la seguridad de lo que está consumiendo.
0: Qué lindo, ¿eh? Esto, la verdad que bueno, ya conocemos, ya sabemos que tenemos productos nuevos, que hay empleo, que hay mano de obra local, que también es importante. Bueno, hay un compromiso de integrar estos alimentos veganos a la red de proveedores locales. Y en este sentido, bueno, el gobierno provincial busca que el esfuerzo de esta familia llegué a cada góndola.
1: Está buenísimo, porque realmente las personas que tienen otro tipo de alimentación se encuentran muchas veces con los impedimentos a la hora de buscar algo para comer, tener una alternativa saludable de estas características es una excelente novedad.
0: Si nos engancha a nosotros hasta ahora, que salimos a buscar comida. Caramba.
1: Bueno, hoy no es el caso.
0: Sí.
1: Hoy tenemos.
0: Bueno, estimada Verónica, tenemos que hacer las noticias de las 12:30.
1: Ah, bueno.
0: Y ya en los últimos minutitos, ¿eh? Pausa, noticias y volvemos.
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0: 12:30 en todo el país. En Resistencia, cielo ligeramente nublado, temperatura 24 grados, 4 décimos, humedad 70%.
1: En La Leonesa, la temperatura es de 24 grados, 4 décimos, la humedad 70%, cielo ligeramente nublado.
0: El presidente de Brasil, Lula da Silva, autorizó el regreso a la Argentina del embajador de Brasil y desescala el conflicto político con el presidente argentino. El presidente de Brasil, Lula da Silva, autorizó en las últimas horas el regreso del embajador Julio Vitelli a Buenos Aires, aunque aún no fijó una fecha concreta para el retorno y calificó esta posición como un movimiento a corto plazo. La decisión se tomó tras una reunión en Brasilia entre el presidente, el ministro de Relaciones Exteriores, Mauro Vieira, y el propio Vitelli, quien fue llamado a consultas el domingo pasado, luego de que el presidente Javier Milei calificara a Lula de presidiario durante la Convención Nacional del Partido Liberal en Sao Paulo. En ese encuentro, el mandatario brasileño había evaluado el impacto de la medida diplomática en Argentina y analizó las reacciones del gobierno argentino en los días posteriores.
1: Fundación Saleme realizará su primera jornada quirúrgica solidaria. 150 chaqueños serán operados de cataratas. La iniciativa, denominada Chaco sin Cataratas, se llevará adelante el viernes 31 de julio y el sábado 1 de agosto y permitirá que pacientes provenientes de cada rincón de la provincia recuperen la visión mediante una cirugía gratuita de cataratas, mejorando significativamente su calidad de vista. Fundación Saleme llevará adelante la primera edición de la Jornada Solidaria Quirúrgica Chaco sin Cataratas, una iniciativa que permitirá realizar 150 cirugías gratuitas de cataratas a pacientes provenientes de cada rincón de la provincia y que hoy no cuentan con los recursos necesarios para acceder a este tratamiento. La jornada se desarrollará este viernes 31 de julio y el sábado 1 de agosto en el Sanatorio Chaco y representa un nuevo paso en el compromiso social de la institución que viene impulsando para acercar la salud visual a personas en situación de vulnerabilidad.
0: El presidente presenta hoy la reforma de la Carta Orgánica del Banco Central en cadena nacional. El presidente Javier Milei se dirigirá al país este jueves a las 20 en su segunda aparición por cadena nacional en lo que va del año. En esta ocasión, el mensaje estará centrado en el proyecto de reforma de la Carta Orgánica del Banco Central de la República Argentina, una iniciativa que, bajo la mirada presidencial, busca poner fin a 91 años de estafas. El mandatario redactó el discurso tras regresar de su viaje a Perú por la asunción de Keiko Fujimori y, según él mismo relató, aunque hay varios puntos del proyecto que ya trascendieron en intervenciones públicas y documentos que circularon en despachos oficiales, la transmisión de esta noche estará dedicada a explicar por qué es importante para el gobierno modificar el estatuto del Banco Central y el impacto que esta medida tendrá en la vida cotidiana de los argentinos. 12:32 en todo el país, en Resistencia, cielo ligeramente nublado, temperatura 24 grados, 4 décimos, la humedad 70%.
1: En Mesón de Fierro, la temperatura es de 24 grados, 5 décimos, la humedad 68%, cielo despejado.
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0: 12:40 en todo el país, qué hambre.
1: ¿En todo el país?
0: Sí,
1: wow,
0: sí, sí, sí.
1: Qué buenas noticias.
0: Te digo, si vas a Buenos Aires te encontrás con la misma hora. Si vas a Mendoza también. Si vas a Bariloche también.
1: Bueno, y eso que usted todavía no tomó nada y los chistes que hace son terribles.
0: Bueno,
1: le cuento dónde puede ir a tomar la caña con Ruda el sábado. Porque usted está esperando el lunes. Bueno,
0: no, el lunes para convidarles a ustedes.
1: El tradicional convite al que nos invita la Municipalidad de Resistencia, ajá, al ritual de la caña con Ruda, sábado sí, 1 de agosto. A las 8 de la mañana en la terminal de ómnibus de Resistencia y también en la peatonal de Resistencia.
0: Sí.
1: Te invitamos a compartir la caña con Ruda, celebrar uh-huh, nuestras costumbres y mantener viva una parte de nuestra identidad cultural. Caña con Ruda, contra el mal, ayuda, dice la
0: yo
1: frase.
0: Yo te digo una cosa,
1: creo
0: que voy a poner mi despertador. Primero voy a levantar mi silla, ¿le parece?
1: Bueno.
0: Voy a poner el despertador 6 de la mañana. Uh-huh. El sábado para poder ir a...
1: ¿Para llegar a las 8 a la peatonal? ¿Va a venir a pie?
0: Me voy a ir a la terminal de ómnibus.
1: Ah,
0: me
1: bueno,
0: tomo allá en la Ciudad Luz de Barranqueras y me tomo uh-huh, el 110 y me voy hasta la terminal.
1: Ah, ¿sí? ¿Lo deja directo ahí?
0: Y, pero no puedo conducir, porque si conduzco y me voy y tomo la caña con Ruda...
1: Tienes razón,
0: claro,
1: tienes razón.
0: Viene el 110, soy una persona...
1: Es un conductor responsable.
0: Totalmente.
1: Conductor asignado.
0: Me tomo un litrito ahí y
1: bueno,
0: me vuelvo tranquilo, en ayunas. Lindo,
1: ya
0: voy a quedar.
1: Que usted es conductor asignado, ya que le va a tocar, bueno, no el sábado, pero sí otro día de primordialmente en el día de hoy, porque estos datos corresponden a los trabajos de bacheo del día de hoy.
0: Ajá.
1: Si usted es conductor asignado, le cuento por dónde
0: no
1: se están realizando los trabajos de bacheo y creo que va a estar complicado pasar, pero si a usted le gusta uh-huh, girar y girar y girar después entrando en,
0: nunca lo hago,
1: en los estacionamientos de las casas para poder recuperar la vía de salida. Bueno, trabajos de bacheo en calle Donovan al 1330, en calle San Lorenzo al 950, uh-huh, Bedia 1120, Frondizi 1250 y 1270, Toledo 20, 2 de febrero 50, 2 de febrero al 250 y Roque Sáenz Peña al 750. Bueno, acá no figura, pero esta mañana también estaba cortado aquí cuando quiero trasladarme por calle 4, Alicia Lesage y Avenida Sarmiento también estaban con un corte porque están realizando trabajos no precisamente en Güemes, sino en Pellegrini y calle Alicia Lesage, y esta mañana, no sé si ya se levantó el corte, estaba interrumpido
0: sí,
1: el tránsito también en Alicia Lesage y Avenida
0: sí,
1: Sarmiento.
0: Sí, a veces cortan un poquito, pero bueno, no deja de ser un contratiempo. Bueno, rápidamente les cuento que hoy la máxima prevista para el día de hoy, que alcanzaríamos tentativamente, es de 28 grados. En este momento 24.4, la temperatura 70% del porcentual relativo de la humedad, pero agárrate Catalina, porque mañana vamos a tener una mínima de 22 y una máxima de 32, pero mañana en la tarde vamos a tener ráfagas de viento que alcanzarían los 60 kilómetros en la hora, tanto en la tarde como en la noche. Igual en la mañana va a estar ventoso, con viento del noreste, pero se complica en la tarde porque es viento del norte-norte, Así que vamos a tener 32 grados de máxima. Para el sábado se vienen y cambiaron los porcentajes, atento, porque tormenta 70% de probabilidad con ráfagas de viento desde hasta 60 kilómetros, una mínima de 23 y una máxima de 25. Agárrate, Catalina.
1: Se viene el agua.
0: Totalmente.
1: Bueno, una información rapidísima antes de irnos. Trabajos de mantenimiento de la empresa Sechep. ¿Sí o no?
0: Sí, exactamente.
1: En la empresa Sechep, hoy se van a estar realizando desde 14 a 16 horas en Fontana.
0: Muy bien.
1: Zona Cementerio, Barrio Jardín de Granada, Viviendas y Aeropuerto. Y otros trabajos de mantenimiento también en Villa Ángela, desde 14 a 16, Zona 2.
0: Bueno, paciencia. Nos vamos. Dieguito Rodríguez, gracias por la mañana. Gracias a Pablo Escalante. Gracias, Vero. Nos reencontramos, si Dios quiere, mañana viernes, en el mejor día de la semana. Chau, chau. Hasta mañana.
1: Hasta mañana.

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1: Día 46 minutos, la temperatura en Buenos Aires 13 grados 9 décimas, la humedad 83%, el cielo está cubierto. Comenzamos con el desarrollo de la información, lo más importante, en 15 minutos. Operativo para recuperar los cuerpos de las víctimas de la tragedia aérea de San Juan. Desde Radio Nacional Hachal nos informa Rafael Aravena.
2: Continúan las tareas en la zona del siniestro aéreo ocurrido en la jornada de ayer en el departamento de Valle Fértil. Según ha informado el gobierno de la provincia, en el lugar trabajan de manera coordinada equipos del Ministerio Público Fiscal Federal, la Junta de Investigación de Transporte, la Policía de San Juan y el Ministerio Público Fiscal de la provincia. El objetivo principal es poder realizar la extracción de los cuerpos que quedaron en el lugar. Posteriormente, según se ha informado, es trasladarlos hasta el vehículo Unimog de Gendarmería Nacional. Desde allí serán transportados hasta la morgue ubicada en el ingreso del Parque Provincial Ischigualasto y posteriormente trasladarlos hacia la capital de la provincia.
1: La ministra de Seguridad Nacional, Alejandra Montioliva, se refirió a la tragedia aérea desde Radio Nacional Rosario y nos informa Ivana Miskovsky.
3: Llegar al lugar y rescatar los cuerpos, pero se espera que se pueda realizar en el día de hoy. Fueron las palabras vertidas de la ministra de Seguridad, Alejandra Montioliva, en declaraciones con Nacional Rosario, al referirse a la tragedia del helicóptero en San Juan.
4: Estamos haciendo seguimiento al desplazamiento de las patrullas que arrancaron esta mañana, a las 5 de la mañana. Un tramo, por supuesto, en camioneta y otro tramo por tierra, caminando. Hay una zona muy complicada de llegar. La instrucción que tenemos desde los fiscales de la provincia de San Juan es, en lo posible, tener la posibilidad de lograr rescatar los cuerpos el día de hoy. No es una tarea fácil.
1: Los investigadores avanzan para determinar los motivos de la caída de un helicóptero. La comitiva debía trasladarse a la zona de Chilecito, en La Rioja, para colaborar en el combate de incendios forestales. El secretario de Seguridad de San Juan, Enrique Delgado, dijo que eran profesionales experimentados y que si decidieron salir es porque las condiciones eran óptimas.
5: Si el helicóptero partió porque estaban las condiciones climáticas para hacerlo. Es una evaluación responsable que hace toda la tripulación. Y acá iban tres personas conocedoras de lo que es la zona, conocedoras de lo que es un vuelo, conocedoras a dónde iban. O sea, el manejo profesional desde el inicio. Uno como profesional, y el primer análisis que hace, que ese helicóptero partió porque estaban las condiciones dadas para partir.
1: En diálogo con Radio Nacional, la periodista de Canal 8 de Hachal, Marisa Gil, dijo que horas atrás del siniestro, ella y un grupo de colegas voló en la nave en el marco de la capacitación de la lucha contra el fuego que realizaba el helicóptero.
6: Fuimos a ver cómo era la capacitación que hacían in situ a los bomberos de la provincia de San Juan. Bueno, volamos y él nos explicaba, fue la última nota en vivo, la hicimos ahí arriba del aire. Nos explicaba cómo era el procedimiento. Entonces en un momento yo le pregunto, Mati, ¿pero qué haces cuando el incendio es muy grande y digamos las columnas de humo te impiden una visibilidad correcta? Es uno de los más avezados a nivel país. Me decía, primero tengo expertise para esto. Y además me explicaba que el instrumental que tenía el helicóptero era de última generación y que eso le permitía, digamos, limitar el riesgo de una situación así, ¿no? Por eso nos cayó como un balde de agua fría, que en menos de 24 horas viéramos que el helicóptero estaba siniestrado y que todos estaban muertos. De hecho, pensábamos que en principio que estaban hablando de un simulacro.
1: Más información desde Radio Nacional Esquel con Raúl Carelo.
7: Profunda conmoción causó en Chubut la muerte de las 7 personas que perdieron la vida en el accidente aéreo ocurrido en San Juan. La mayoría de las víctimas había trabajado en el combate de los incendios forestales que afectaron a la cordillera chubutense, donde dejaron un fuerte vínculo con los brigadistas locales. El secretario de Bosques y ex jefe de brigadistas, Abel Nievas, recordó ese trabajo compartido.
8: Nos ha tocado muy de cerca este accidente porque, bueno, hay gente de empresas que son proveedoras de helicópteros. Cuando suceden estas cosas, más gente conocida que desarrollan esta tarea que toca muy de cerca.
1: Reforma a la Carta Orgánica del Banco Central. El presidente Javier Milei explicará hoy por cadena nacional los detalles de la iniciativa. Desde Casa de Gobierno, Hernán Mundo.
0: A las 16 en el Salón Blanco de Casa de Gobierno se va a grabar el contenido de la cadena nacional que va a protagonizar el presidente a las 20 para anunciar el envío al Congreso del proyecto de ley de reforma de la Carta Orgánica del Banco Central. El mensaje va a durar entre 15 y 20 minutos y está previsto que acompañen no solo funcionarios del gabinete económico que trabajaron en este proyecto, sino también integrantes de la mesa política del gobierno. Javier Milei, durante su discurso en cadena nacional, va a enfatizar los objetivos que se ha propuesto con los cambios en el Banco Central. Entre otros, prohibir la emisión para financiar el déficit y reforzar la independencia del organismo.
1: El gobierno habilitó la expulsión de extranjeros que promuevan discursos de odio contra la Argentina. Se aplicará además para quienes inciten a la violencia contra la población o agravien a la nación y sus símbolos patrios. La medida también permitirá impedir el ingreso al país de personas alcanzadas por esas conductas. La decisión fue oficializada mediante un DNU publicada en el boletín oficial y responde a las recientes manifestaciones de hostilidad contra nuestro país. Finalizó el rescate de los turistas varados por la nieve en Catamarca. Desde Radio Nacional en esa provincia nos informa Roxana Sarmiento.
9: Concluyó el rescate histórico en la cordillera con 211 turistas a salvo. Así lo dio a confirmar Isaac Fernández, director de Defensa Civil del municipio de Ciambalá.
10: Todas las personas están bien, todas salieron fuera de peligro. Tuvimos dos personas internadas por principio de hipotermia, pero ya están de alta hasta estas horas. Eran 211 personas. En un principio sabíamos de 35 camionetas. Todo este rescate fue histórico en Ciambalá, y que en menos de 24 horas poder rescatar 211 personas por vía terrestre es mucho.
1: Derrumbe en la Ruta Nacional 40. Desde Radio Nacional San Martín de los Andes nos informa Tomás Terroba.
11: Un importante desprendimiento de rocas interrumpió de manera total durante la madrugada la circulación en la Ruta Nacional 40, en el tramo que une San Martín de los Andes con Catritre, en el inicio de la más importante ruta escénica de nuestro país. Las abundantes lluvias seguidas de temperaturas bajo cero provocaron las quebraduras de las placas de piedra y su posterior caída sobre la calzada. En el lugar, personal y maquinaria de Vialidad Nacional trabajan a contrarreloj para despejar la ruta, que se espera que quede liberada en el transcurso del día. Mientras tanto, las autoridades solicitaron a los vecinos y turistas no acercarse al sector y respetar las indicaciones del personal.
12: Policiales.
1: Detuvieron por maltrato al empleado del geriátrico de Mar del Plata. El informe de Andrea Valdivieso.
13: Esta mañana se concretó la detención. De Nicolás Gastón Sichero, el cuidador que maltrató y golpeó a dos ancianas en Hogar David, una residencia geriátrica ubicada en Mar del Plata. Sichero quedó en evidencia al ser captado en imágenes de cámaras de seguridad que revelan agresión física, humillación verbal y trato degradante. La causa virará de lesiones leves a graves y abuso de poder, mientras una ex trabajadora de Hogar David, en declaraciones a colegas de Mar del Plata, denunció que el geriátrico tiene varias denuncias por maltrato.
14: Que a la noche no le ponen pañales a los abuelos, los hacen dormir arriba de una chata y se la fijan con vendas. Y tiene un montón de denuncias, lo que pasa es que ellos ponen plata y siguen igual.
1: Encontraron muerta una joven argentina en Punta del Este. Pepa Almendra Vergara Di Benedetto, de 18 años, fue hallada sin vida en Playa Mansa. Su familia había denunciado que desconocía el paradero de la joven cordobesa luego de que saliera de su departamento ubicado en Maldonado. Juicio por la desaparición de Loan Peña. Desde Radio Nacional Santo Tomé, el informe de Nerina Álvarez.
15: Continúan las audiencias por la sustracción de Loan Danilo Peña y este jueves declaró el exintendente de 9 de julio, Luis Alberto González, quien aseguró que solo brindó apoyo logístico durante la búsqueda de Loan y que no tuvo contacto con los imputados. También afirmó que, con la masiva convocatoria del 13 de junio, le resultaba imposible creer que el niño no haya sido encontrado si realmente estaba perdido. Además, relató cómo tomó conocimiento del hallazgo de las huellas y del botín. El tribunal dispuso un nuevo cuarto intermedio para determinar las medidas disciplinarias con respecto a la conducta de los defensores.
12: Salud.
1: Se incrementó la aplicación de la vacuna antigripal. Diana Costanzo.
16: Ya se aplicaron más de 6 millones de dosis de la vacuna antigripal en todo el país, lo que supera la cobertura alcanzada en años anteriores. El Ministerio de Salud indicó que es el impacto de la estrategia que comenzó 3 semanas antes para que la población pudiera inmunizarse antes del periodo de mayor circulación del virus. El mayor incremento se registró entre las personas de 65 años o más en el marco de la circulación de una nueva variante del virus de la gripe. Hay que recordar que las dosis están disponibles en los vacunatorios de todo el país.
12: Internacional.
1: Estados Unidos volvió a bombardear a Irán tras una tregua de casi una semana. El comando militar del país norteamericano informó que inició acciones militares. Es en respuesta a los ataques en contra de sus fuerzas desplegadas en Medio Oriente.
12: Deportes.
1: La información con Damián Zárate.
17: Se cierra con 3 cruces el cuadro de 16avos de final de la Copa Sudamericana. Para nosotros el partido más importante, transmisión de Nacional, 21:30, Boca visitando a O'Higgins en Chile, recordando que ganó 1-0 con el gol de Merentiel en la Bombonera. Además, a las 7 de la tarde, Gremio Bolívar, 21:30, Caracas en Venezuela contra Independiente Santa Fe de Colombia. Además, va a continuar la segunda fecha del fútbol profesional masculino en la Argentina con 4 juegos en 2 horarios. A las 7 de la tarde, Mendoza, Independiente Rivadavia con Huracán y Talleres en Córdoba con Vélez. 21:15, Independiente en Avellaneda con Newell's, y a la misma hora en Santiago del Estero, en la madre de las ciudades, Central Córdoba contra Atlético Tucumán.
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1: Alerta por tormentas en Entre Ríos. Desde Radio Nacional Gualeguaychú, el informe de Lidmar Otman.
18: Si bien la crecida actual es ordinaria y típica de la época, las precipitaciones podrían complicar la situación en algunas ciudades costeras. El jefe del área de hidrología de la Comisión Técnica Mixta de Salto Grande, Guillermo Colazo, advirtió sobre las consecuencias.
19: Vamos a tener precipitaciones que van a ir barriendo la cuenca de sur a norte. Que precipitaciones sean más intensas o menos intensas, la situación puede cambiar un poco. Esta crecida de ahora, invernal, no tiene en principio mucha vinculación con el Niño, pero en los meses venideros pueden pasar otros episodios que sean crecidas ya extraordinarias, que son las más importantes, las que pueden provocar mayor nivel de río y por lo tanto mayores afecciones.
1: Vuelven las lluvias al AMBA y advierten por una ciclogénesis en el final de las vacaciones de invierno. Tras varios días con abundante nubosidad, humedad elevada y temperaturas moderadas, el servicio meteorológico prevé precipitaciones para mañana. También podrían registrarse ráfagas de viento de hasta 50 kilómetros por hora y, de manera aislada, caída de granizo. Presos que hicieron un streaming desde la cárcel fueron trasladados a un penal de máxima seguridad. La medida fue dispuesta por el Servicio Penitenciario de Mendoza tras detectar el uso de teléfonos celulares en el penal de San Felipe. Hasta el momento fueron identificados 3 internos, mientras la investigación sigue para determinar si hubo más involucrados. Hasta aquí Panorama Federal de Noticias.
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0: tardes, ¿cómo les va? Bienvenidos a Pasión Nacional, aquí estamos comenzando la fiesta de la radio en un horario que tanto nos gusta. Estamos entrando en el vehículo, estamos entrando en tu casa, en tu departamento, en la ciudad, en el campo, en el río, en el mar. Estamos en Nacional y estamos en todo el país a través de la M870, las 48 radios de Nacional en la República Argentina y el canal de YouTube de la radio. En la operación técnica, Natalia Liubarov. Me acompañan también Zárate, Javier Vicente, en la locución Hernán Exmayer, en la producción Juan Ignacio Gijón. Mi nombre es Nicolás Álvarez. El domingo, en el Monumental, va a haber un cabildo abierto. Hacia el mejor estilo, como fue en la Revolución de Mayo en 1810, el 25 de mayo, allí va a estar Mariano Moreno, Cornelio Saavedra, todos los virreyes, para ir a examinar al médico de cabecera, que es Eduardo Caudet. Otra derrota de River, lamentablemente en el campeonato, es la tercera de manera consecutiva y se encienden las alarmas, teniendo en cuenta que el próximo rival es Central. Creo que River no debiera estar preocupado por el rival. El problema de River pasó a ser River. Bueno, y otra derrota, no encuentra el juego del equipo de Caudet. Creo que ha perdido la esencia de alguna manera Eduardo Caudet. A mí me pareció correcta la contratación de Caudet por parte de los dirigentes. No me voy a desdecir ahora. Pero Caudet tiene que volver a las fuentes, precisamente. ¿Por qué? No le está encontrando la vuelta a este River. Ganó bien Gimnasia. Fíjense que no le alcanza ni con la inserción de Otamendi ni tampoco de Correa. Hoy a partir de las 20, atención, a partir de las 20 estamos con la transmisión de O'Higgins Boca por Copa Sudamericana. Ayer lamentablemente fue eliminado el Lanús al perder con Cienciano. Fue contundente la derrota del equipo granate. Y hoy sigue la segunda fecha del torneo clausura, 7 de la tarde Mendoza, Independiente Rivadavia, Huracán, en Córdoba, Talleres Vélez, a las 21:15 Independiente Newell's, y en Santiago del Estero van a jugar Central Córdoba frente a Atlético Tucumán. Venimos del triunfo de Barracas 1-0 frente al Aldo Civi. Riestra, que el otro día le hizo 3 goles a Boca, perdió. Mira lo que son las cosas. Riestra perdió con Defensa 2-1. En La Plata, lo dicho, Gimnasia le ganó a River 1-0 y en Alta Córdoba Instituto derrotó a Platense 2-1. Lo saludo a nuestro locutor Hernán Exmayer. ¿Qué tal, Hernán?
1: Muy buenas tardes, Nico. Buenas tardes para todos. 13.9 la temperatura en la ciudad de Buenos Aires. Cielo cubierto, Nico. Mañana llegan las lluvias a la ciudad autónoma de Buenos Aires y alrededores. Y tenemos un WhatsApp, el 1138707485.
0: Muy bien, los saludo a José Luis Romero, nuestro periodista, con su participación especial en el centro del país. Hola, negro.
2: Hola, querido Nico, abrazo para vos, los compañeros, la audiencia en todo el país. Cielo cubierto en la capital cordobesa. Los meteorólogos saben distinguir qué es uno y qué es otro, ¿no? Si es niebla, neblina, bruma. Lo cierto y concreto es que a esta hora la temperatura en la capital mediterránea, 14 grados 4 décimas, y la humedad asciende a la 87%.
0: Bien, hoy ayer River, hoy Boca. A Boca no le queda, mi querido Damián Zárate, otra que ganar. Es el único objetivo que tiene, ganar para seguir con vida en la Copa Sudamericana.
3: Hoy sí, siempre es hoy, dice la canción. Bueno, Boca tiene que jugar contra O'Higgins, el partido de vuelta, ganó 1-0, es una diferencia mínima, corta, exigua, si no mirá a Lanús, que iba con un 2-0, es verdad, ayer lo contó Javier, altura, con Cienciano, que de manera categórica eliminó al campeón, eliminó a Lanús, que sigue siendo el campeón, hasta que haya otro que se corone, con formación no confirmada por el Vasco, pero en un rato, si querés, la repasamos, con la vuelta de Lozano, y con un 4-3-1-2, la formación, no te voy a decir histórica de Boca, pero que muchas veces
0: no con un 4-2-3-1,
3: para mí es un...
0: Con Merentiel como único delantero, y ahí adelante la línea de cuatro, Paredes y Milton Delgado.
3: Van a jugar en la mitad de la cancha Paredes con Delgado y con Escacíbar. Y para mí por delante de ellos va a jugar Aranda.
0: Bueno.
3: Y arriba Villa con Merentiel, simulando lo que en algún momento fue Guillermo Compañero.
0: Claro, a ver, no interesa tanto el sistema, yo no le doy demasiada importancia. Acá interesa que gane Boca, digo para la gente de Boca, no para la continuidad. Los saludo a Javier Vicente en la apertura de nuestro programa.
4: ¿Cómo te va, Nico? Buen mediodía. Bueno, seguramente en ese cabildo abierto que habrá el domingo, según tu caracterización del momento de River, más que Cornelio Saavedra va a estar el Chacho de Saavedra, ¿no? Y el pueblo le va a preguntar, ¿de qué se trata, Chacho? Porque él, yo me acuerdo, ¿te acordás cuando apenas llegó a River, a sí. pocos días que llegó a River, dio una sentencia sobre el momento de River que a muchos nos dejó, y sobre todo a los hinchas misioneros, los dejó casi que azorados? Dijo, River era Vietnam. Entonces la pregunta que me hago es, ¿este es el Vietnam del Chacho Coudet?
0: Bueno, alguna responsabilidad tiene, no es el único responsable, Negro, cuando tanto en los éxitos como en los fracasos están los futbolistas, no, el cuerpo técnico y los dirigentes.
3: En este caso ibas con el Negro. Si tanto tiempo, que hasta hace 15 días nombrábamos a Gallardo, este monstruo lo armó principalmente Coudet. Por supuesto que Cozza, Di Carlo, Longoria, Francescoli, Trezeguet, Poncio, todos responsables. Ahora, el principal responsable es que el equipo juegue tan mal como anoche en La Plata... es Coudet.
0: Bueno, vos lo viste en cancha.
3: Un desastre, equipo. Sin Muy alma, mal. Sin alma.
0: A ver, Negro.
2: No, digo, por una cuestión de edad, de cerebro, valor, subrayo, la aparición de dirigentes nuevos que le den frescura, que se adapten a estos tiempos, a la tecnología, a la nueva metodología. Hasta ahora estoy viendo más de lo mismo en esta conducción millonaria. Digo, como para abordar uno de los puntos que siempre se hizo de las patas que conforman una mesa, que te llevan al fracaso o te llevan al éxito. Y después, bueno, ya voy a hablar del técnico del Chacho Coudet. Pero me quiero detener, porque hace unos días el amigo Damián Zárate puso a consideración pública, lanzó al aire un referéndum, algo así como una consulta popular. La pregunta también creo que era si Messi sí. jugaría en cualquier club del fútbol argentino, ¿lo sacaría campeón?
3: Sí.
2: Bueno, era esa, ¿no? Sí. Perdón, porque en su momento no respondí, digamos. Bueno, ahora te lo digo. No, de ninguna manera, por más que sea Messi. En sus mejores tiempos o ahora con 39 tan vigente. Y lo mismo Mbappé, y lo mismo, a ver, si McAllister, Alexis McAllister, jugar en el fútbol argentino hoy, es figura allá, no más de lo más. Acá sería el McAllister que jugaba en argentino con Boca.
0: Bueno, ponele.
2: A ver, lo que pasa es que allá son aceitadas piezas de un engranaje, de un juego mecanizado,
0: sí.
2: Todo guionado, toda una partitura, no es que meten notas, ¿sí? Acá estamos hablando de un fútbol anárquico, caótico, cortado, difficult, dirían los ingleses, ¿no? Y bueno, le cuesta a Otamendi, le va a costar también a Angelito, Correa y a tantos otros, porque es otro fútbol, otro escenario, otro contexto. Allá juegan bien y en la selección también, porque se juega con la letra, la composición y la autoría del fútbol de élite. Por eso es que llegado el momento, como pasó recientemente en el Mundial, los argentinos llegan sin jugar bien. ¿Por qué? Porque vuelven a sus orígenes y sacan eso indómito, el salvaje, el indio, como dijo, que los otros de pronto no tienen. Pero acá les cuesta, tienen problemas para demostrar la jerarquía que valoramos desde allá.
0: Bien, vos sabés que me quedé pensando porque hay un antecedente inmediato. En el torneo pasado, creo que fue en las semifinales, jugaron River y Central en el Monumental y River lo anuló al equipo rosarino. Le ganó muy bien, pero claro, era otro River. Venía bien en ese momento el equipo del Chacho Coudet, que lograba la clasificación a la final del campeonato. A mí me parece que el contexto juega en contra, la llegada de Longoria, la pérdida de peso específico de Francescoli, este Coudet que no termina de ser el mismo entrenador de siempre, y esta decisión de los dirigentes de la cual Coudet se despegó de que se vistan en un container.
3: ¿Sabes por qué? Eso es terrible. Porque en términos tenísticos, que a vos tanto te gusta, River cometió muchos errores no forzados. Tener a 14 jugadores entrenando en un container, uno de ellos campeón del mundo y nacido en la cantera riverplatense, vos decís, pero ¿quién armó esto? Un contra de River.
4: Sí, pero además pasan cosas raras en River. Ayer, esperando a los jugadores a la salida del vestuario del estadio Tripero, Pablo Longoria saludando a los jugadores. ¿Cuál es el rol que ocupa?
3: Bueno, el responsable de esta situación es el presidente del club, Stefano Di Carlo.
4: Claro, pero lo que sería bueno que nos señale Di Carlo, o que se lo, por lo menos se le manifiesta a los dirigentes, a los socios de River, ¿cuál es el rol de Pablo Longoria? Porque ayer, en este caso, estaba en un rol como formando parte del cuerpo técnico. Si está esperando a la salida del vestuario a los jugadores para saludarlo más allá de la derrota, ¿no? Me parece que el Chacho, la rebelión la tiene en la granja.
3: Sí, y ayer, no solamente es lo que se dice, sino cómo se dice. Ayer lo escuché, creo que como nunca, a Coudet abatido. Que
1: sí.
3: Es un tipo chispeante.
1: La verdad que sí.
3: Vivaz.
1: Yo le iba a decir, vamos a escucharlo en conferencia de prensa, sí, pero estaba con el rostro desfigurado, entiéndase bien lo que digo, y con el tono muy bajo. Mira que es un tipo festivo, alegre. Perdió la alegría, como la perdió Robarrena en Boca también, que tiene esa cara, viste, que no nos gusta ver esas caras, no nos gustan. Queremos verlo a Coudet sonriente, claro, el momento no da, y al Vasco también. Vamos a escuchar al Chacho Coudet sobre lo que le costó el partido a River.
5: Sí que es una de las situaciones más difíciles, no solo de acá en River, obviamente, sino que también a nivel personal es... de las veces que más me ha costado poder hacer jugar a un equipo como quiero que juegue. Y bueno, por eso siempre digo que es tiempo y trabajo, que se están completando un grupo, que están llegando jugadores buenos, que seguramente River va a traer muchos jugadores más. Necesitamos 3-4 jugadores más en distintas posiciones.
1: Bien, hasta ahí una de las respuestas de Coudet. Ahora, sobre los apartados del plantel de River, volvió a decir Coudet.
5: Yo ya opiné del tema, ¿no es cierto? Y no es un tema de que quiero retomar. No soy yo el indicado. Así que eso simplemente te puedo decir. No sé si querés otra pregunta, porque no... ¿Estamos?
6: Buenas noches.
5: Bueno, muchas gracias, buenas noches.
3: ¿Sabes qué, además?
4: Ahí le equivocó al bulto, a la responsabilidad que le cabe. Porque él puede decir, la decisión no la tomé yo, pero que él es responsable frente a todo el plantel, incluyendo los jugadores
1: que están... No, porque él se podría haber negado, creo.
4: Está bien, pero ponele que no, que acató las órdenes de la directiva. Pero hacete cargo, y habla... son jugadores del plantel,
3: sí, pero perdón, es tuyo. Habla de su debilidad en todo caso.
1: Esto se lo hacen a Coudet, a Gallardo esto no se lo hubieran hecho.
4: Pero vale que no.
3: Por decisión o por omisión, él permitió que algunos futbolistas que hoy le podrían dar soluciones, o por lo menos estar en el plantel, estén entrenando en un container.
4: No, que además tiene al resto del plantel, los que están comprendidos en el equipo, enojado porque ven como juego mal y me mandan al contrario.
1: Claro, a ver otra respuesta de Coudet. Él dice que River no te da tiempo.
5: No estamos acostumbrados a esta situación. Podemos hablar de un montón de cosas, pero la realidad es que sí, que la planificación está tardando o nos está llevando más de lo que todos pensábamos, pero bueno, siempre dije tengo claro el lugar donde estoy y que River no te da tiempo ni margen, así que hay poco tiempo y poco margen, hay que ganar y ganar mucho.
1: Me pregunto si con esta respuesta él no se empieza a despedir de la dirección técnica.
3: Es que lo hizo, salvo que haya un cambio...
4: Pero si sigue pidiendo jugadores, ¿cómo se va a despedir de la dirección técnica? Si que quiere 3 jugadores, 4 jugadores...
1: Sí, pero te dice que River no te da tiempo. Y
4: bueno, pero eso lo sabemos
1: todo. Está bien, pero él te está diciendo implícitamente que él sabe que si no le gana River a Central el domingo... A lo mejor el que toma la decisión de irse de River es él.
3: Ya entró el Chacho en el partido a partido. Lo puede confirmar Agustín.
4: Todo un técnico tan partido a partido, salvo que tengas unas espaldas gigantes.
3: Partido a partido, digo, el domingo perdés, te vas. A eso le llamo partido a partido. Cuando vos entras en la dinámica, el domingo o ganás o no seguís, no hay manera que salga bien. Hay muy pocos casos. El primero que se me ocurre es Eduardo Domínguez, en Estudiante, que estuvo a punto de irse.
1: Sí.
3: Y después concatenó algunas victorias y terminó siendo campeón.
1: Negro, ¿cómo lo ves? El domingo, además de ser un cabildo abierto al Monumental... ¿crees que puede ser el último partido de Coudet, que los dirigentes pueden llegar a tomar una decisión o que tiene que seguir el entrenador?
2: A ver, los viejos maestros del fútbol, lo primero que te decían cuando se daba Onda Brochet, una sucesión de derrotas, cuando ya te empezás a acostumbrar a perder, lo primero que hay que hacer es tratar de no perder. Entonces te decían, primero voy a pensar en la defensa, y después de a poquito voy a ir trabajando y optimizando el mediocampo y después el ataque. Pero primero y principal, voy a defender el cielo en mi arco. Y después te decían los viejos maestros, mirá, cuando tenés tanta disponibilidad y entonces echa mano, en este partido pones a este, en este pones a este. No. Entrás en la confusión y también lo confundís al jugador. Es decir, voy a mantener por 3 o 4 partidos, aún con derrotas, el cero en mi arco y tratar de darle confianza a 11 jugadores. Después voy a ir corrigiendo de a poquito. Y digo, y si yo, en vez de ser un periodista deportivo, fuera un economista en cuanto a la dirigencia, una dirigencia que llegó en campaña diciendo que iba a achicar el gasto, que iba a controlar el déficit fiscal, que iba a evitar la malversación de fondos. Y resulta que ahora lo tiene a Coudet pidiéndole la maquinita para seguir emitiendo.
3: Claro, ¿sabes lo que creo? Que esta dirigencia, yo lo vengo diciendo, no le tembló el pulso a Stefano Di Carlo para echarlo a Gallardo, mucho menos le va a temblar para echarlo a Eduardo Coudet.
6: Vos te vas quedando sin margen, porque si entras en el cada 20 partidos cambiamos el entrenador, ¿quién se sube a hacerse cargo de un plantel que no eligió? Pongamos el escenario. El domingo no gana River o pierde con Central, está más que adentro de las posibilidades. ¿Y quién viene? ¿Quién se hace cargo de tener el plantel 5 campeones del mundo, algunos entrenando
3: afuera?
6: Bueno,
3: porque tampoco no, es la solución traer a Ramón Díaz.
4: Lo primero que va a pedir cualquier técnico que llegue es que se reintegre
6: algunos que vuelvan,
4: a los jugadores, claro, que están en el container. ¿Y cómo hace la dirigencia para dar marcha atrás con eso?
3: No, quedan muy dispuestos. O te digo, si llegaran a dar marcha atrás con esa decisión que vos planteás, pierden el poco caudal político que ya les va quedando de a poco.
4: Yo creo que igual lo tienen que hacer, porque esa decisión es un mamarrancho en sí misma. Es una falta

0: Sí, porque, por esto que contaba Javier, porque ya hay un mal clima interno, la dirigencia le dinamitó el vestuario. Cuando Otamendi, a vos, campeón del mundo, te dice, che, llamalo a Pesela. Y Caudete, obviamente, dice, obviamente, para sumar, sumemos el grupo. Y de arriba te dicen
1: que
0: no.
1: ¿Pero qué dirigente le dice?
0: Bueno,
1: que
0: por
1: no
0: eso te digo, es increíble.
1: Increíble. El presidente es el que tiene la responsabilidad en ese caso.
0: Creo que tiene que ver que fue Pesela que tuvo una vuelta con Longoria.
2: Pero también digamos, porque lo contaste oportunamente, que Stefano Di Carlo es el presidente más votado en la historia de River.
0: Sí, yo creo que ahora, recién ahora...
1: Bueno, pero con una promesa que no cumplió. Porque él dijo que Gallardo iba a ser el CEO del fútbol.
3: Está bien,
1: y nunca fue eso.
3: Y a esa estadística, está bueno que vos... A esa estadística también hay que hacerle pregunta, Nicolás. Porque fue el más votado. Porque a medida que pasa el tiempo, en los clubes cada vez el presidente va a ser el más votado, porque los clubes cada vez tienen más socios. Entonces el próximo va a ser más votado, pero no es un dato per se que defina que es un gran presidente.
0: Acá en este programa de Pasión Nacional, Nico, hicimos una muy buena cobertura de las elecciones. Salió un keeper, vino Lunati.
3: ¿Sí?
0: La realidad, Nico, también es que no había, vos lo dijiste varias veces, una nota fuerte opositora.
2: Y además la oposición toda fragmentada.
0: Claro, vos le preguntabas a todos los candidatos por qué van divididos. Bueno, y pasó esto. En los números, que la estadística igual es importante, Di Carlo fue muy votado. Ahora, la realidad es que la gente no tenía a alguien, por lo menos de la oposición, que lo enamore. Y ahora sí, como yo te anticipé ayer, las elecciones de River, que falta mucho, van a ser muy picantes, porque ahora sí va a haber fuerzas importantes de la oposición, y hay que ver qué pasa con Di Carlo. Los, si querés, más negativos dicen que no llega a terminar
2: el mandato. Tiene que cumplir su mandato, bueno, porque fue elegido con el voto popular de los socios.
0: Pero, increíblemente, se votó en River hace 6 meses... y hay una crisis que no la frena porque se fue Gallardo, como dice Javier. Él prometió el CEO era Gallardo, ya se fue Gallardo.
2: Fíjate que River...
0: Se va Francesco, él se va todo.
2: Fíjate que River se está copiando de Boca. Yo le digo a los candidatos, a los opositores, yo tengo buena relación de, tanto de un lado como del otro. Les aclaro que me encantaría que Riquelme hable en este programa, siempre tiene el micrófono abierto, pero Román elige hablar con el canal de Boca o darle notas a sus amigos, tiene todo el derecho, pero... Yo le quiero decir,
0: bueno, pero Di Carlo tampoco,
2: al socio y al hincha de Boca puntualmente, que a mí me encantaría que Riquelme hable en este programa. Yo le he dicho a Veraldi, a Paolini, a Marcelo Luna y a tantos otros, si ustedes van todos divididos, gana Riquelme caminando la elección. Y bueno, lo mismo pasó en River. Fue toda la oposición dividida y ganó Stefano
0: Di Carlo. Sí, pero a favor de lo que decís, también es cierto que hace rato que lo venimos buscando en su momento a Brito y ahora a Di Carlo. Tampoco el actual gobierno de River es puertas abiertas con todos los medios. Hablan con quien ellos quieren.
2: Muy bien, tenemos la primera pausa que pone en el aire la señorita Natalia Livarov.
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0: 44 minutos después de la una de la tarde, recordamos las vías de comunicación de Pasión Nacional.
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0: Muy bien, un beso muy grande para la querida Elizabeth Bernacchi. Qué genial lo que hizo un día con los auriculares. Que quien pudiera, ¿no? Quien pudiera, la amo a la negra Bernacchi. Bueno, lo viste en cancha arriba. En realidad fuiste a ver a River y terminaste viendo a Gimnasia.
2: Ah, que fui a ver a Gimnasia igual. Siempre que se juega en La Plata voy a ver a Gimnasia.
3: ¿Fue claro. Fernanchín?
2: No.
0: Fernanchín.
3: Siempre va también a ver a Gimnasia, Fernanchín.
4: ¿Nuestro productor de hoy estuvo también?
2: También,
3: sí, estuvo sí, sí.
2: Vimos la gran victoria de Gimnasia, que de todas maneras tuvo situaciones River. No es que estuvo ausente, ¿eh?
3: Es que River siempre tiene, por el propio peso de los jugadores, no tiene juego. Pero
2: ahora, el mejor futbolista de River, para mí, por escándalo, fue Freitas.
3: Sí, es que el es el delantero más picante que
2: el único que da la cara.
0: ¿Tuvo un encontronazo Nacho Fernández con Otamendi?
2: No lo vi, no lo tenía.
3: Sí, le dijo, no te hagas el pillo.
2: Algo
3: nada grave.
2: Un cruce, no, pero sí. No, creo que quedó ahí.
3: Sí, no lo que es verdad también, Nico,
2: no compartieron River.
0: No,
3: River no. Pero...
0: A ver, Nacho ya no estaba para jugar en River hace mucho tiempo. Para Gimnasia está bárbaro.
3: Sí, totalmente.
0: Pero para River no estaba.
3: No, y veremos si está Otamendi, eso iba yo. En estos dos partidos, el fútbol argentino dijo, Otamendi, vos sos campeón del mundo, vos sos, claro, que vos quieras, acá nos matamos.
0: Acá es otra cosa.
3: Acá nos matamos por un pancho, acá nos tiramos de cabeza por una hamburguesa.
2: En el comienzo lo
0: no
2: vi.
0: No te quepa la menor duda de eso.
2: ¿Cómo lo vi en el comienzo? Ausmendi, en la primera jugada, pelotazo largo, Gimnasia jugó largo con Gianpaoli, y lo fue a topetear. Acá no hay Otamendi que...
3: Bosquearon todo el partido, acá no hay... Barraca lo trae lo mismo.
2: No hay Otamendi que valga, no hay Montiel que valga, no hay Acuña que valga.
0: Además, te digo algo.
2: Al revés.
0: Menzana incorpora sano con ese estadio hermoso que tiene Gimnasia, pero Otamendi acostumbrado a los mejores estadios del mundo. Es un estadio pequeño el de Gimnasia, de capacidad reducida.
2: Sí, había más de 30.000 personas.
0: No, pero yo te hablo del campo de juego.
3: Sí, pero el otro día le pasó también en el Monumental, Nico, con Barracas. Los jugadores a los campeones del mundo los idolatran en su rol de jugador de selección.
2: Si
3: como rivales.
2: Si pueden, le ponen agua fría en el vestuario.
3: Tal cual.
2: El fútbol argentino es eso.
0: Habló Nacho Fernández.
2: Nacho Fernández ganó Gimnasia ayer en el Estadio del Bosque.
5: Soy un agradecido a River, a toda la gente. Viví 8 años maravillosos y nunca tuve ninguna queja. Y yo respeto muchísimo tanto a la gente de River como a los que salieron campeones del mundo. Así que, pero hoy me tocaba defender esta camiseta y lo hago a muerte.
2: Bueno, ahí está Nacho Fernández.
6: Bueno, mucho no lo respetó a Montiel. Le metió,
2: es que te lo,
6: le
2: que lo
6: metió
2: dije,
6: con todo, Montiel estaba enojadísimo.
2: Te lo dije recién, no sé, en la Argentina no se respeta lo que vienen. Yo recuerdo, primer partido, Claudio Vivas era entrenador de Racing, pone línea de tres con el Ratón Ayala de líbero. Lo retiró Franco Jara, sí, jugador
3: Franco
2: de
3: Arsenal.
2: Se retiró el Ratón Ayala, porque la Argentina no te perdona. Después
3: puede... Es la mística o laura de nuestro fútbol. ¿Te puede gustar o no? ¿Te acordás que vos lo vas a recordar? Le pasó a Diego Maradona dirigiendo a Gimnasia.
2: Sí.
3: La Gata Fernández, en un clásico, en un contexto que uno lo entiende del lado
2: no
3: del
2: se jugador, respeta nada.
3: Pero no lo respetaron ni a Diego. La Gata fue y le dijo, a vos estás saliendo la cámara, no sé qué.
0: No, terrible.
6: Yo creo tener en cuenta...
0: La Gata que es buena gente, además.
6: Sí, buena gente. Sí,
3: creo tener en cuenta... A eso la Gata se transforma.
6: Lo dicho del Negro Romero antes de que Otamendi llegara River, cuando él ponía una duda por la edad del jugador, por el tipo de juego que tiene River, que expone mucho a los defensores.
3: Pero ahí te voy a hacer un paréntesis, no tengo nada contra mi amigo el querido Negro Romero, pero a Martínez Cuarta le pasó lo mismo, y vino con 10 años menos. Martínez Cuarta vino con 28 de la Fiorentina. Hoy a cualquiera le cuesta jugar en River.
0: Negro, hay que darle tiempo, estamos sobre el info, hay que darle tiempo también en River, también se tiene que adaptar.
7: No, indudablemente, pero lo que decía al comienzo del programa, digo, a ver, no es lo mismo jugar allá que jugar acá, ¿eh? Ustedes recién enumeraban distintos episodios, acá se va fuerte, se entorpece, se entrecorta, se ensucia, se pecha, allá juegan más de galera y bastón, y demuestran que están para ese fútbol VIP, pero acá no, allá es sushi, allá es salmón, acá es choripán, acá es falda,
0: sí.
7: Y tenés que bancártela, digo, y también hay algo, y no es por hacerme que me la hacía toda, sigo oficiando a cada rato, digo, les dije, en River hace falta un arquero, Beltrán va a ser el futuro arquero de la selección, pero le falta un arquero, pobre, no quiero caer sobre él. A River le falta un arquero.
0: Sí, estamos de acuerdo, ya seguimos. Ayer vi particularmente fragmentos del partido que Defensa le ganó a Riestra. Había sido figura el otro día Arce, el arquero Riestra, en el partido frente a Boca, sacó dos pelotas, dio mucha seguridad. Ayer se hizo los dos goles.
2: Sí, y otro dato de la Argentina, Nicolás.
3: ¿Figura con San Lorenzo también en Copa Argentina?
2: 8 partidos van de la fecha, 7 locales. Acá en la Argentina
0: ganan los locales.
2: La localía es fortísima.
0: Muy bien, nos queda una hora y media de programa. Vienen las noticias de la 1:30 de la tarde en Radio Nacional y en todo el país.
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8: 1:30 de la tarde en la República Argentina. Nuevas autoridades en el ENRGE. El gobierno puso en marcha el proceso para la selección del nuevo presidente del ente regulador del gas y la energía. Esta convocatoria es para un concurso público abierto de antecedentes para ocupar ese cargo, en el cual se tendrán en cuenta trayectoria y capacidad técnica. Podrían clausurar el geriátrico del horror en Mar del Plata, el hogar David, en el que se investigan maltratos propinados por Nicolás Hichero, ya detenido por lesiones, está en riesgo de clausura, según trascendió. Las autoridades provinciales indicaron que los responsables del lugar acumulan denuncias desde hace varios meses y no renovaron la habilitación provincial, un requisito indispensable para continuar operando. Ola de calor en Europa. Autoridades sanitarias del Reino Unido informaron acerca del registro de 2.877 fallecimientos entre mayo y junio. En tanto, Francia difundió una cifra estimada de 5.764 muertes adicionales esta temporada. Rige un aviso a muy corto plazo del Servicio Meteorológico Nacional por tormentas fuertes con lluvias intensas y ocasional caída de granizo para El Dorado y Monte Carlo en la provincia de Misiones. Mientras, en la ciudad de Buenos Aires, 14 grados 2 décimas la temperatura, humedad 82%, la presión 1017 decimal 6 hectopascales, el cielo cubierto.
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0: Estamos en la continuidad de Pasión Nacional, 1:00 de la tarde, 33 minutos. Me da mucho gusto saludar a Jorge Godoy para hablar de Independiente, Independiente de América. Jorge, querido, un gran abrazo.
12: ¿Qué haces, Nico? ¿Cómo estás? Un abrazo grande, un saludo para todos. Mira, me diste un pie totalmente fortuita fue esta situación.
0: Sí,
12: pero...
0: porque no está arreglado esto, para nada.
12: Claro, pero alguien dijo siempre que todo tiene que ver con todo.
0: Sí.
12: Y fíjate vos cómo son las cosas, ¿no? Porque hace pocos días ha partido uno de los históricos periodistas de Independiente, como Eduardo González.
3: Motoreta
12: González, de tantos años realmente, con un programa que ha sido uno de los pilares de los programas partidarios de Independiente de tantos años, ¿no? Uno de los pioneros ha sido realmente Independiente de América, que ha pasado por tantos medios, por tantas radios, décadas y décadas, y justamente desde hoy la sala de prensa de Independiente va a llevar el nombre de Eduardo González. Y justamente vos decías Independiente de América, Independiente de América es el nombre del programa que tantos años condujo este periodista, al que Independiente homenajea de esta manera, poniéndole su nombre a la sala de prensa. Pero, de dicho esto, Nico, hablamos de lo que va a ser el partido de hoy, sin dejar de mirar de reojo lo que es el mercado de pases, sin novedades respecto al pase posible del Mónaco al fútbol español, al Oviedo. Estaba trabado esto en las últimas horas por algunas discrepancias con el grupo Pachuca, con el grupo de México, pero yo creo que se van a destrabar, porque no está del todo, así como hemos dicho muchas veces, que los Mónacos querían jugar en Independiente antes de ir al fútbol mexicano o ir a la segunda del fútbol español. Esto de que el técnico lo alterna en la primera, que ya no es aquella figura que era en la defensa de Independiente, ya le ha hecho dudar un poco esa inicial mirada que tenía y esa postura que tenía el zaguero central, y entonces esto se ha transformado en una posibilidad concreta de venta de los Mónacos al exterior, aunque está estancado por estas horas, pero creo que se va a terminar dando esto, y eso hará que Independiente vaya a buscar un zaguero central, que ya lo ha pedido hace rato el entrenador, pero todavía no hay absolutamente nada al respecto de una llegada.
0: Vos sabés que me dejaste pensando con lo de los Mónacos, porque la verdad que tiene tantas cualidades desde el punto de vista técnico, creo que tanto vos como yo pensamos que por el nivel que mostró en algún momento nos habíamos ilusionado con la posibilidad de que él fuera el último mundial.
12: Sí, eso es verdad, pero viste que el futbolista tiene que ser futbolista 100% del tiempo.
0: Las 24 horas del día.
12: Las 24 horas del día, los 7 días de la semana. Eso es quizás un poco lo que le ha jugado en contra a los Mónacos. No estoy diciendo que no haya tenido una entrega total y absoluta, no estoy diciendo que haya tenido algún problema extra futbolístico, pero hay algunas cuestiones que no son bien vistas por ciertos entrenadores, caso Gustavo Quinteros, por ejemplo, y entonces eso lo ha relegado un poco también de la consideración del técnico. Insisto, no vamos a descubrir las cualidades futbolísticas de los Mónacos, que ha sido el jugador a vender en los últimos dos o tres mercados de pases de Independiente. No se ha concretado nunca esa venta y se va a hacer ahora casi por un tercio de lo que Independiente pretendía en principio, que eran unos 20 millones de dólares, después bajó a 15 y ahora se está hablando de unos 6 o 7 como mucho en la venta de los Mónacos. ¿Nombres posibles para reemplazarlo si es que se da finalmente esta salida? Se busca en el fútbol de Hungría a Mariano Gómez, zaguero central, lo conoce y lo tiene visto el entrenador Gustavo Quinteros, no tengo más referencias que esas, pero es el nombre apuntado. Y fue ofrecido en las últimas horas Rodrigo Schlegel, que hace bastante tiempo juega en el fútbol mexicano, está jugando en Atlas. Yo lo tengo como en un recuerdo vago por algún paso por la academia, por Racing, justamente hace unos cuantos años, pero no más que eso. Son los nombres que se están manejando por estas horas por un posible arribo por la salida de los Mónacos, que hoy también va a estar seguramente sentado en el banco de los suplentes. El equipo para jugar frente a Newell's hoy... la vuelta de Arias al sector derecho de la defensa en lugar de Godoy, que ha tenido una actuación quizás tanto más baja que el resto del equipo. Rey, Arias, Cedorco, Valdés y Zavala, Pérez Cursi, Marcone, el doble cinco, Montiel adelante de ellos, Gutiérrez, el chileno, por la derecha, Abaldo por la izquierda y Ábalos, el número 9, para jugar hoy frente a Newell's Old Boys de Rosario. En el banco de suplentes va a estar Blázquez como arquero, no Mele todavía, llegó ayer, se hizo la revisión médica y obviamente muy pocas horas de reconocimiento con sus nuevos compañeros, apenas un par de prácticas ha tenido y va a estar seguramente para el fin de semana en el banco, pero hoy lo mantiene a Blázquez en esa posición el técnico de Independiente para jugar frente a Newell's.
0: Muy bien, Jorge, nos vamos a reencontrar esta noche porque vamos a hacer el partido de la Copa Sudamericana entre O'Higgins y Boca con tu relato. La transmisión comienza a las 20, a las 8 de la noche, para el partido que está previsto 21:30, y hoy también se espera la palabra del presidente de la Nación, Javier Milei, en cadena nacional allá por la hora 20. Así que nos estamos reencontrando hoy con el placer de siempre.
12: Tenemos que partir rápidamente a Rancagua, Nico.
0: Está muy bien. Un gran abrazo, Jorge. Gracias. Ahí está, Jorge Godoy con todo el panorama de Independiente. Bueno, te llevaste una buena impresión de Gimnasia, entonces.
2: Sí, que además había jugado mal el primer partido contra Racing en Avellaneda. Un partido bastante particular porque tuvo la chance de empatarlo, erró un penal Chilo Torres, se desgarró. Pero el equipo mejoró ayer con Jeremerlo, que es un pibe de la cantera, con Aumendi como centro delantero y con Nacho Fernández. Y ayer jugó los primeros minutos en el campeonato Nicolás Barros Schelotto, que para el Pata Pereira es el suplente de Nacho Fernández.
0: Vos lo venís pidiendo permanentemente.
2: No van a jugar.
13: Entonces, ¿cómo es Bautista Schelotto, qué?
2: Bautista es el sobrino de los mellizos, hijo de Pablo, el cirujano.
13: El lateral derecho.
2: Nico Barros Schelotto es hijo de Guillermo.
13: Había otro lateral que era Barros Schelotto que jugó en Platense. ¿Ese
2: es el mismo?
3: El mismo préstamo. El bueno es el zurdo.
2: El bueno es el hijo de Guillermo.
3: Claro, lo raro es que no lo puedan jugar juntos, ¿no?
2: Jugaron juntos todos.
13: Pero Bautista cumplió igual, ¿eh?
2: Cumplió.
3: Le dio un gol de zurdo, ¿te acuerdas? En la cancha de Banfield.
2: Bautista parece que le ganó el puesto a Steinbach, que ayer metió el gol. Lo que pasa es que Steinbach jugó...
13: Más adelante.
0: Bien, vuelvo a Córdoba, porque hoy se va a encontrar con la gente de Talleres, con el público local, Jorge Sampaoli, a propósito del partido entre Talleres y Vélez, le digo al negro Romero.
7: Bueno, no, a ver, Nico, no, escuchaba atentamente lo que decía Jorge, ¿no? De Kevin. Al Real Oviedo, Grupo Pachuca.
14: Sí, ah, claro.
7: No sé por qué me da tu piletazo, 2027, 2028, capaz que los Mónaco termine jugando en Talleres.
14: Ahora, te diste cuenta una cosa, Romero, porque
7: sí. Lo
14: contó Godoy, ¿no? La cotización era de 20 y lo terminan transfiriendo en 6, 7 millones de dólares. Porque en definitiva, los jugadores no valen lo que se pide por ellos, vale lo que se puede pagar por ellos. Entonces, la única oferta que tuvieron finalmente fue la del Real Club Oviedo.
7: No, sí, tal cual, dicen que ya fácil con el Grupo Pachuca no tiene más nada que ver. Pero bueno, es decir, lo trae a Sampaoli, y ahí está la pregunta de Nico, bueno, precisamente por paso por el Pachuca. Y donde en el Valencia logró vínculo amistoso con el actual técnico de Talleres. Digo, no sé, todavía lo de Valencia está en veremos, pero digo, me parece que todo tiene que ver con todo, como decía Jorge hace un ratito. Y bueno, está la expectativa, porque la gente de Talleres lo vio con Newell's en el primer tiempo y se agarró la cabeza y dice, fácil, ¿cómo lo vas a traer a Sampaoli? Qué desastre, mirá, esos inventos, el disruptivo, el distinto, el diferente, no le podemos ganar a Newell's, que tiene sus dificultades, sabido es, con el máximo de los respetos para el club del Parque de la Independencia. Vamos a ver hoy con Vélez, que no vengan con algo raro, así que veremos, la noche está media, va a estar media fría, con neblina, con alguna posible garúa, que no sea una noche de jueves, hoy este taller en San Paolo.
2: Me voy a convertir en abogado del diablo, porque...
3: Pero para San Paolo... El negro está queriendo decir que no. Se puede visibilizar hoy entre las nubes la salida de San Paolo y tan rápido que pierde.
13: No. Lo que pasa es que es especialista en cláusulas de rescisión.
3: No. Claro, San Paolo se raja.
2: Lo que estoy diciendo es que Sampaoli se ha convertido en un enemigo público del futbolero argentino y él mismo a veces atenta contra su carrera. Pero Sampaoli no se pudo haber olvidado de dirigir porque ha armado algunos equipos de autor y es un buen entrenador. Lo que pasa es que, reitero, él propio atentó contra su carrera.
0: ¿Alguna vez maltrató a un empleado así en la estación de peaje? Pero yo no me puedo olvidar de eso.
2: Estoy dejando al margen las cuestiones extrafutbolísticas. Reitero, no se puede haber olvidado de ser un buen entrenador como en algún momento lo fue.
0: Para mí no fue una buena decisión de Fassi llevar a Sampaoli. Lo dije antes. No lo digo con el resultado opuesto, lo dije antes de que asumiera. Yo, si hay un técnico que no hubiera llevado, es a Sampaoli.
13: Pero te digo, con poquito ya mejora lo de Tevez.
0: No, está bien.
13: Con poquito.
0: Por supuesto, pero Tevez tendrá que seguir aprendiendo. No fue bueno desde lo técnico. Bueno, quiero contarles que hoy está cumpliendo Paul Anka 85 años, un artista extraordinario. Lo mejor que hizo fue comprar los derechos de la canción A Mi Manera, My Way, y entregársela a Frank Sinatra. Lo peor que hizo fue cantar, obviamente. Bueno, hoy está cumpliendo años Neri Pumpido, campeón del mundo con River, con la selección argentina, uno de los grandes arqueros de todos los tiempos en el fútbol argentino. Mariano Andújar,
13: ¿mira?,
0: está cumpliendo 43 años hoy.
13: Si no me equivoco, hoy es el aniversario de dos finales de Copas del Mundo. La del 50 en Maracaná, con el triunfo de Uruguay.
0: No, fue hace unos días.
13: Hace unos días.
0: Pero en estos días.
13: Y la del Mundial 30.
0: Eso puede ser.
13: El jugó Argentina-Uruguay.
0: Eso puede ser, que ganaba Argentina aquel partido y lo dio vuelta Uruguay.
13: Y Gardel fue a cantar a las dos concentraciones previas a la final.
2: Que ganaba Argentina 2-1 y en el segundo tiempo le cambiaron la pelota.
0: Sí, pero parece que en el entretiempo pasó de todo.
13: Ahí se inauguró el Estadio Centenario.
0: Claro.
6: para quienes no lo conocen, mantiene esa fachada de aquel tiempo y que va a ser escenario de la final de la Copa Libertadores de América este año y va a ser sede inaugural de la próxima Copa
2: Hablando
6: del Mundo.
2: Hablando de la Copa del Mundo, a los que están en contra de los mundiales con más cantidad de equipos,
6: sí,
2: tenemos que tener también la idea que si son 64, una fase completa se juega en la Argentina.
3: Sí, Nico, es acertado el dato. 30 de julio del 30.
2: Bien.
3: Hoy se cumple el aniversario. Lo más curioso es que pasaron casi 100 años y sigue habiendo gente que entra a los vestuarios en las finales.
2: A mí me gustaría...
3: dicen que entró gente, ¿no?
2: A mí me gustaría que el próximo Mundial se juegue dentro de 40 años. El último me dejó con 15 años más.
6: No, sí.
2: Lo sabe.
3: Para, ¿y eso que te quedaste acá?
2: Lo sabe el bueno de Fernando, o sea, en el primer
3: fue una brigada el Mundial. ¿Explotó todo? ¿Fuiste a comer o todavía?
2: No.
3: Está
2: Daniel Moyo, pero todavía está con el tiempo...
3: ¿Cómo? Se dilata.
2: Explotó
3: el Mundial,
2: Sí, pero lo que él no sabe es que se termina una amistad de 33 años.
6: No hay una comida.
2: No, tiene que resolverlo. Este fin de semana.
3: Mañana
2: tengo salida. Sí, tenemos la pausa.
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6: Muy bien, estamos en Pasión Nacional, 1:48 p.m.
7: Buenas tardes, muchachos. Una lágrima, River, qué mal que te hace verlo jugar. El hincha hace todo para verlos, para ir a la cancha, alienta desde el lugar que le toque. Es una falta de respeto lo que hacen. Y ojo con el Chacho, nos dice Willy desde Tucumán. Es una falta de respeto. El Chacho pierde el próximo partido y chau, ¿eh?
6: Pablo Barovero en Santa Fe. Pablo, qué gusto saludarte.
8: ¿Cómo te va, Nico? Buenas tardes. Estamos con la actualidad de los equipos de Santa Fe. Recordemos que Unión esta fecha, la segunda, la va a jugar recién en una semana, porque Lanús ayer cayó derrotado 4-0, quedó eliminado de la Sudamericana, pero por su participación en el torneo continental debió postergar su partido que jugará en el 15 de abril. No obstante, el sábado a las 3:30 p.m. en Mendoza juega el equipo de Madelón, tercera fecha sí. de esta liga profesional ante Gimnasia, y ha levantado las inhibiciones la institución santafesina. Ayer se le pagó a Juventud Las Piedras de Uruguay, hoy a Sol de Mayo de Paraguay, y el técnico Madelón puede utilizar los refuerzos. Si te parece, Nico, repasamos cuál sería el 11 ya con las 5 corporaciones habilitadas.
6: Dale, por supuesto, claro que sí.
8: Mancilla en el arco, Lautaro Vargas, ahora te voy a hacer una aclaración al respecto del lateral derecho, que sería titular, Tomás Fagioli, Ludueña y Ayala, Palacios, Menossi, Mosqueira, Malcorra, Luna Viale y Tarragona, que si bien ayer no entrenó con normalidad, hoy sí estuvo junto a la par de sus compañeros. De Lautaro Vargas, llegó una oferta de Dubái, del fútbol extranjero, para comprar la mitad del pase, la está evaluando la comisión directiva. Ya llegó Juan de Dios Pintado, lateral derecho de Gimnasia de La Plata. Me parece que se veían venir, que por Vargas podía aparecer alguna oferta tentadora, importante desde lo económico y desde lo deportivo, le podía sumar a Vargas la idea de emigrar del fútbol argentino. Me parece que por ahí viene esto de haber contratado un lateral derecho proveniente de Gimnasia. Creo que van a terminar por aprobar la venta de Vargas de un momento a otro. Por el lado de Colón, también juega el sábado para las 3 de la tarde, visitante ante Acassuso, en el estadio La Quema, por la fecha 23 de la Primera Nacional. Son 5 los cambios que implementará por ahora Ezequiel Medranz, el entrenador que tiene Colón. No hay reemplazante a la vista.
6: ¿Vos crees que, por lo que venís diciendo y te venimos escuchando, que puede llegar a ser el último partido de Medrán como técnico de Colón?
8: Todavía se sigue manejando la misma información, ¿sí? Que Medrán dirigiría su último partido ante Acassuso, que es Leandro Gracián, el ex técnico de Quilmes y de Deportivo Madryn, en el que pica en punta. No hay mucha más información que la de ayer, solo que Medrán continúa firme en el cargo, por lo menos hasta el sábado, repito, va a dirigir ante Acassuso, me parece, pero esa información que manejamos que sería su último partido, es la que todavía tiene asidero. Veremos si esto se transforma en realidad después del partido del sábado. Sigue trabajando el técnico para enfrentar a Casuso, decíamos, con 5 modificaciones, con Pierre Barrios por Olmedo, Allende por Rizzo Patrón, Muñoz en lugar de Sarmiento, la vuelta de Nacho Lago por García, Lago es el jugador más desequilibrante que tiene, y la ausencia de Bonancea por lesión, en su lugar jugaría Garate. Si esto se confirma, Colón saldrá a la cancha con Budinho, Peinipil, Pierre Barrios, Rasmussen y Allende, Antonio Lertora, Muñoz, Marcioni, Lago y Garate. La sensación que tengo también es que si Colón logra una victoria de visitante, creo que más fuerte todavía será para aquellos de los integrantes de la comisión directiva que no encuentran un entrenador que les garantice o les asegure estar por encima de la capacidad de Medrán y que les dé algún argumento como para cambiarlo, porque Colón se mantendría entre los 3 primeros. Sigue siendo una campaña más que correcta desde lo estadístico. Es cierto que golpeó mucho la derrota con Chaco Forever del último fin de semana como local, pero esto ya es una opinión, es a título personal. Creo que sigue siendo precipitada la salida de Medrán por un par de partidos en esta reanudación, porque además tampoco se entiende demasiado para qué le dieron continuidad al proyecto, con pretemporada incluida, con mercado de pases de invierno, si luego de perder 2 partidos se van a deshacer del contrato con Medrán.
6: Sí, lógico.
9: Pablo, ¿es el regreso de Malcorra a Unión? ¿Él ya había jugado en Unión?
8: Sí, claro, 10 años pasaron.
9: Claro.
8: Tuvo un gran momento en primera división, venía de jugar en Aldo Civi de Mar del Plata, la primera nacional, llegó a Santa Fe, se convirtió en una pieza clave para el equipo que también dirigía Madelón en aquel momento, ha marcado un gol en el clásico contra Colón de visitante, tiene goles muy importantes realmente Nacho Malcorra, que se fue de Unión como una figura, como un jugador muy querido por la gente, después se fue al Solos de Tijuana, él es de Bragarnig, en ese momento, no sé si actualmente, pero el Solos de Tijuana es una entidad mexicana donde iban muchos jugadores de Bragarnig, así fue Malcorra, que después pasó por Central, lo último en Independiente, pero evidentemente una etapa muy muy buena desde lo deportivo, donde muchos conocimos esa pegada maravillosa en pelota parada de Malcorra, fue aquí en Unión con su participación en Primera División.
6: Muy bien, te mandamos un gran abrazo. Muchas gracias.
8: Abrazo grande.
6: Pablo Barovero desde Santa Fe, Pasión Nacional, recorriendo el país con Concepto Federal. Vuelvo a Córdoba para la despedida del Negro Romero en el centro del país.
10: No es el único problema, pero creo que una de las razones, motivos por el cual a ciertos clubes del fútbol argentino, particularmente los grandes, no les están saliendo las cosas bien. Y creo que muchas veces tiene que ver con ese loco berretín, esta pretensión de lo nostálgico, el revival, con los hinchas, con los socios, que vuelva a jugar al club, aquel jugador que lo sacó campeón, ¿te acordás?
6: Sí.
10: Hace 15 años que hizo el gol, ¿te acordás el técnico ese? Qué bien que jugamos hace 20 años. Obviamente que los técnicos no se olvidan de dirigir, obviamente que esos jugadores, qué sé yo, a ver, Cavani no se olvidó de hacer goles, pero su edad no estaba para ciertos trotes, y Ever Banega, miren, qué jugador, ¿no? Ever Banega, Newell's, y viste, se fue sin pena ni gloria, y él quería cerrar con gloria su etapa en el fútbol. ¿Cuándo fue el último hit de San Paoli? Diría la gente de la música, el último éxito, el último gol.
6: Hace mucho tiempo, allá lejos en el tiempo, Negro.
10: 2015 en Chile. Claro. Ha pasado mucho tiempo.
6: Más de una década.
10: Vos
6: recién ponías el ejemplo de Ever Banega. También hay que decir que varios de los futbolistas que se consagraron en el exterior y que tuvieron una carrera brillante, cuando vienen a jugar al fútbol argentino, ya vienen reventados de lo físico y muy grandes también. Entonces, les cuesta muchísimo porque el fútbol de nuestro país es muy exigente.
10: No, yo los entiendo, los jugadores, y entiendo a la familia, que en su momento les iba bien, una vida acomodada allá en Europa, y que te vas a ir a la Argentina, meterte en problemas, quedémonos acá que estamos bien, y mejor quiere cerrar en el club que lo vio nacer, que le dio la oportunidad, les sirve más a él que a la entidad, que a lo deportivo. Y bueno, viste, es así, el tiempo nos pasa a todos. Así que bueno, veremos, obviamente, San Paoli ha demostrado que tiene cualidades como técnico, y por ahí en una de esas lo saca a flote, ¿sí?
6: Bueno, ojalá, porque la verdad que si hay un equipo que necesita recuperarse futbolísticamente es Talleres de Córdoba. Negro, la seguimos este viernes, ¿te parece?
10: Excelente, un abrazo grande para todos. Gracias.
6: José Luis Romero desde Córdoba, recuerden que hoy estamos con los playoffs de la Copa Sudamericana a partir de las 20 con el relato de Jorge Godoy, O'Higgins frente a Boca, frente al equipo del Vasco Arruebarrena.
9: Bueno, en materia de fútbol internacional, hoy parece ser la tarde de los expedientes, ¿eh? Como aquella chacarera del Cuchi Leguizamón, la chacarera del expediente. En España, vamos al primer expediente, después hablamos del expediente AFA, que tal vez cause más revuelo. Pero hoy se conoció la apertura del expediente Julián Álvarez en el marco de la Real Federación Española y la denuncia que le hace el Atlético Madrid al Barcelona por procedimientos irresponsables, no cumpliendo con las normas y actuando de mala fe. Entonces, abre el expediente la Real Federación Española y le da curso y vista al Barcelona, que tiene 5 días para responder. Una vez que el Barcelona ofrezca la respuesta, va a tomar una decisión la Federación Española. Hasta el momento, con denuncias similares, ha pasado poco y nada. Pero esta no es una más, ¿eh? Esta pone en vilo, yo te diría, dos instituciones muy importantes del fútbol español, donde de alguna manera la Real Federación Española va a tener que resolver, porque está en juego el pase de Julián Álvarez y un Atlético Madrid que no lo quiere vender, y un Barcelona que la verdad que se aprovecha de la circunstancia de que el jugador quiere jugar sí o sí en el Barça, y de alguna manera juega al gato y al ratón.
6: Hoy estamos hablando de uno del mejor delantero del mundo junto a Kylian Mbappé, Julián Álvarez y Mbappé de lo mejor junto a Haaland, y sí, se me escapará algún otro, Harry Kane, por supuesto.
9: Mandé, el muchacho de Costa de Marfil, por supuesto, la rompió el Mundial y va a jugar al Real Madrid.
6: Pero con esta particularidad, tanto Mbappé como Julián Álvarez son campeones del mundo.
9: Sí, sí, Harry Kane no lo es.
6: Ni lo va a ser.
9: Vaya a saber, nunca se sabe, ¿no?
6: No lo va a ser. Hace 60 años que Inglaterra no ganó un Mundial. Bueno, y con relación a la causa AFA en Estados Unidos, no se presentó el testigo clave en el día de hoy.
9: Esto es lo que informan los medios, ¿no es cierto? Así que, bueno.
6: Veremos cómo sigue.
9: Veremos si sigue.
6: Si sigue.
9: Si sigue.
6: Veremos cómo sigue esta situación. Bueno, les quiero contar que hoy, en la continuidad de la segunda fecha del torneo clausura, a las 7 de la tarde, Independiente Rivadavia Huracán, en Córdoba, Talleres Vélez, 21-15, Independiente Newell's, y en Santiago del Estero van a jugar Central Córdoba frente Atlético Tucumán. Viste que lo decíamos con Damián hace un rato, el predominio de los locales que han ganado en esta fecha. Barracas 1-0 Aldo Civi. Ah, Aldo Civi va a recibir público visitante en el
9: con
6: partido
9: Gimnasia con Gimnasia La Plata. Ahora, hasta el momento, si vos te guías por los resultados, y la tabla anual, que también da un título y clasificación a la Copa, el mejor equipo del fútbol argentino es la Asociación Atlética Argentinos Juniors.
6: Claro, es el que tiene más puntos.
9: Ganó 2 partidos impecablemente, está primero ya porque lo alcanzó a la Lepra Mendocina en lo alto de la tabla anual, así que en este momento, Argentinos.
6: Bien, Hernani Exmayer con los mensajes de los amigos.
7: Oscar escribe desde Neuquén Capital, dice que está lloviendo, que hace frío, y aclara, por ahí zafa River el domingo, Almirón va a salir a no perder. José Sosa nos escribe, felicita por el programa desde Río Grande, Tierra del Fuego.
9: A propósito de lo que dice el oyente, la última vez que Central visitó el Monumental, el planteo de Almirón fue...
6: fue terrible, lo dijimos. Terrible. Fue terrible, ganó un partido muy bien River. Sí. Che, qué pena lo del Lanús, goleado por el Cienciano 4-0 en la altura de Cusco. Sí. La verdad que yo le tenía fe al equipo de Pellegrino.
9: Se lo vio mal a Pellegrino, porque evidentemente el equipo no tuvo respuesta, lo pasó por arriba el Cienciano, le dio vuelta el resultado y clasificó a la próxima fase. Se queda Lanús fuera de una copa que ganó el año pasado, fue campeón de la Sudamericana.
6: La verdad que sí, es una tristeza, porque además el Lanús es un club de fútbol, pero no es solamente un club de fútbol, es un club que le ofrece a la comunidad allí en el sur de la provincia de Buenos Aires muchísimas actividades. Tenemos mucho más para la próxima hora, vamos a hablar de Central Newell's con Omar Sapienza, del Racing Club de Avellaneda con Fabián Codevila. Nos quedamos hasta las 3 de la tarde, vienen las noticias de las 14.
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12: Las 2 de la tarde en la República Argentina. Compás de espera en la causa AFA, la justicia de Estados Unidos postergó definiciones en torno a la situación procesal de los dirigentes Claudio Chiquitapia y Pablo Tobillino. Es que en la audiencia de hoy, un testigo clave de identidad reservada decidió no presentarse en el marco de la investigación por presunto lavado de dinero y fraude. Estaría negociando un acuerdo con las autoridades judiciales. Alejandra Monteoliva visita la provincia de Santa Fe. Desde Radio Nacional Rosario, informa Ivana Mikovsky.
13: La ministra de Seguridad Nacional, Alejandra Monteoliva, se encuentra en la ciudad de Rosario, donde participa en un encuentro con empresarios organizado por la Fundación Libertad. En esa visita, que bueno, se busca justamente desde el gobierno nacional ratificar el impacto del Plan Bandera sobre la recuperación de la ciudad. En diálogo con Nacional Rosario, anticipaba lo siguiente.
14: Visitamos y hacemos una reunión con el Comando Unificado, y en esta oportunidad la intención también de reunir con distintos grupos de empresarios, de sectores productivos, contar cómo estamos, cuáles son los resultados que venimos logrando en la provincia en términos de reducción de homicidios.
12: Rosalía ya está en Buenos Aires. En medio de un fuerte operativo de seguridad, la artista española aterrizó en un vuelo de madrugada tras la polémica por su reposteo viral sobre la selección argentina. El estado del tránsito ahora con Ernesto Arriaga.
15: Atención, se cerró el camino Siete Lagos por una intensa nevada de Villa Angostura a San Martín de los Andes. El paso internacional Pino Achado, informan que hay muy pocos camiones que pudieron pasar y ahora están cerrándolo. El Cardenal Zamoré está habilitado para autos y camionetas con uso de cadenas. Por favor, suma precaución.
12: En Bariloche, Río Negro, donde escuchás Radio Nacional por AM590 y la 95.5 MHz, hay alerta naranja por nevadas intensas. La sensación térmica es de 1 grado 1 décima bajo cero y el cielo está cubierto con nevada débil. Aquí en la ciudad, 14 grados 2 décimas la temperatura, 82 el porcentaje de la humedad, el cielo cubierto.
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1: Estamos en la segunda hora de Pasión Nacional. Venimos hablando de este tema desde hace unos días ya, un tema que tiene que ver con esta decisión de la FIFA de querer privatizar el próximo Mundial, o por lo menos un porcentaje. Y hay una decisión de la Unión Europea de Fútbol Asociado, estamos hablando de la UEFA.
2: Así es, Nico, de último momento, la UEFA acaba de tomar la determinación de no participar más de campeonatos, eventos de fútbol organizados por la FIFA, mientras la FIFA continúe con su idea de privatizar el Mundial. Esta es una decisión que acaba de tomar la UEFA en su sede de Suiza, a través de su presidente Alexander Seferin, el esloveno, y se ha hecho el comunicado oficial. La UEFA no participa más de torneos FIFA mientras siga la idea de Infantino de privatizar parte de la organización de la Copa del Mundo con el famoso programa FIFA Forwards Interplan.
1: Bueno, este es todo un inconveniente porque en la inmediatez, pensando en el próximo Mundial, tenemos las eliminatorias.
2: Tenés las eliminatorias, tenés torneos juveniles por disputarse. Evidentemente, todo esto va a producir, en principio produce un cisma en el mundo del fútbol y una complicación para todo lo que ya está programado, ¿eh?
3: Es algo también, Nico, que se palpitaba, ¿no? Es algo que ya hace rato Javi lo cuenta siempre, la UEFA está distanciada de la FIFA, y si vos los escuchás a los protagonistas, en algún momento fue Mbappé, este mundial fue Cristiano Ronaldo, para ellos la Eurocopa es su mundial, para ellos la Nations League es lo que corresponde, y solamente vienen a disputar la Copa del Mundo, el resto de las competencias europeas es lo único que le interesa.
1: Omar Sapienza en Rosario, hoy juega Newell's con Independiente, todas las novedades con el número uno de la ciudad, con el querido Omar. Hola, Omar.
4: Hola, Nico, ¿cómo te va? El gran abrazo para vos, para Javier, para Agustín, para Natalia, para todos los compañeros. Rosario, bueno, no hay pronóstico de lluvia, aparece por momentos el sol, por momentos no, 17 grados la temperatura, 87% la humedad en este momento. Y por supuesto, partido importante, trascendente. A ver, si hablamos de Ñul, arrancó el torneo clausura, la verdad que a pie firme, ganando como local ante Talleres de Córdoba. El equipo de Kudelka se mostró bastante bien para arrancar este exigente torneo. El técnico, que ya tiene algunos problemas, que es lo que hablábamos ayer, tendrá que acudir a cambios obligados para el encuentro de esta noche. Condolencias, no podrá contar ni con Gómez Matar ni con el marcador lateral derecho Martín Ortega, ambos tienen problemas musculares y serán reemplazados por Franco Escobar. Martín Ortega sale, ingresa Escobar, y por Lautaro Gianetti, que es una de las opciones que tiene el técnico Kudelka. La posibilidad,
1: sí,
4: como te decía, del ingreso de Lautaro Gianetti por Nico Goitea, o la salida, Nico, de algún mediocampista, o por qué no, de alguno de los dos delanteros, porque uno es Cócaro y el otro es Walter Mazzanti. Lo de Mazzanti es imposible, te digo que juega. Cócaro creo que también, pero tendrá que acudir, si es que quiere que ingrese Gianetti, a que salga algún mediocampista o algún delantero. ¿Por qué? Porque en algunos momentos quiere formar o una línea de cinco defensores, o la línea de los cuatro defensores con Gianetti adelante, o con Gianetti encargándose directamente del paraguayo Ábalos, que es un peligro con cada pelota que viene por las alturas, ¿no? Entonces, ahí está lo que no sabemos todavía, que a qué implementará Frank Kudelka para el partido de esta noche. El probable equipo de Newell's: Reinati en el arco, la línea de fondo Escobar, Cabrera, Goitea y Jerónimo Russo. Sotelo, Regiardo, Gianetti, Guch o Walter Núñez. Y adelante, Mazzanti y Cócaro. Bueno, todo puede cambiarse. Algunos seguramente serán reemplazados si es que se decide por Gianetti, o si Gianetti espera en el banco y lo decide utilizar en el segundo tiempo. Yo pienso que se va a ir a cuidar en el comienzo y que Lautaro Gianetti va a tener un lugar en el equipo. Recordamos que Newell's lleva 3 partidos sin perder ante Independiente y que el árbitro de esta noche, ustedes seguro lo habrán dicho, va a ser el señor Pablo Echavarría. Esto es todo lo que viene para este partido, lo que se está esperando por aquí, por el lado de Newell's Old Boys, Nico.
1: Muy bien, perfecto, Omar, te mandamos un gran abrazo y nos encontramos este viernes.
4: Va a ser un gusto como siempre, abrazo para todos.
1: Chao. Omar Sapienza desde Rosario, lo saludo ahora con el concepto federal que nos caracteriza en todo el país, a Gerardo Murúa en Córdoba. Gerard.
5: ¿Qué tal, Nico? El gusto de saludarte, el gran abrazo para vos, los compañeros y toda la audiencia. Como muy bien les contaba el Negro, jornada gris en Córdoba, lluvia por la madrugada, esta hora no, pero se prevé también a la tarde, cuando jueguen Talleres y Vélez, probablemente alguna llovizna, a las 19 en el Kempes. Un San Paoli que si para el mismo equipo del otro día, seguramente la gente le va a tener poca paciencia. Te escuchaba preguntarle eso al Negro Romero. En general fue bien recibida la llegada de San Paoli. Ahora el primer tiempo que jugó el otro día y sobre todo el planteo que puso, no gustó nada de parte del público de Talleres. Obviamente es el primer partido, pero de local, más allá de la jerarquía del rival, que Vélez es un rival jerarquizado, es muy probable que tenga que cambiar hoy para no volver a repetir eso de un Talleres casi sin posesión y sin mirar el arco rival. Ayer venimos de la victoria de Instituto, que de local se ha hecho muy fuerte, le ganó 2-1 a Platense. 15 de los 21 que ha jugado desde que está Diego Flores en la institución de Alta Córdoba, ha ganado Instituto como local, lo que hace una muy buena campaña y se ha hecho fuerte indudablemente en su estadio.
1: Muy bien, ya vuelvo contigo, Gerardo. Juega Boca hoy por Copa Sudamericana, playoff. Aquí el único objetivo que tiene el equipo del Vasco Rabarrena es ganar para seguir con vida a nivel continental.
6: Hablábamos al aire y fuera de aire, está absolutamente condicionado porque si no gana se le va a hacer complicado el semestre. Es verdad, tiene la Copa Argentina todavía, pero el gran objetivo es seguir ya, jugar la Copa Sudamericana, lo decís siempre vos, hay una competencia casi exclusiva, que es la Copa Libertadores para Boca, y bueno, bajó a jugar la Copa Sudamericana. Ahora vamos a repasar las formaciones, pero también Boca por ahora se baja de las negociaciones por un centro delantero, por los costos, por Romero, por Pacerini pidieron 5 millones de dólares por el Haaland sudamericano, se bajó de las negociaciones. Montero, Lozano, una de las variantes, ingresa por Gorosito, Figal, Ayrton Costa Blanco, Ascacíbar, Paredes, Delgado, por eso para mí el 4-3-1-2, Aranda por delante de ellos y arriba Merentiel con Villa.
2: ¿Pero qué me querés decir? ¿Que no va a traer un 9 entonces?
6: No, por ahora no.
2: ¿Y quién va a ser el 9 de Boca?
6: Merentiel. ¿O Milcan Quimena o Vareiro? Vareiro.
2: ¿No tiene algún chico en las inferiores? Vos estás Flores, pero no es 9.
6: No es 9.
1: Lo que pasa es que Vareiro hace como 3 meses que está lesionado, es una barbaridad. Bueno, tiene la edad de Cavani. No, Cavani uno podía entender, está al borde de los 40 años, que conviviera con la lesión. Pero Vareiro tiene otra edad.
3: Lo que pasa es que se rompió todo Vareiro. Yo me acuerdo del partido. Una tijera que cayó y se rompió toda la zona pélvica.
6: ¿Es en el partido contra Huracán? Creo que cuando sí. Boca queda fuera en los playoffs.
3: Claro, exacto.
6: Sí, y contra los Palcos.
1: Una pena porque Vareiro había entrado bien con la gente de Boca.
6: Sí.
2: Hoy Boca puede conocer su rival en la próxima fase de la Sudamericana.
1: Lo va a conocer.
2: Porque juegan
6: primero
2: Gremio...
6: Primero tiene que clasificar,
2: Claro. Juegan Gremio Bolívar en Porto Alegre. Gremio abajo 3-2 frente al Bolívar. Pero claro, el partido de ida fue en La Paz. Así que el tricolor puede llegar a dar vuelta el resultado. Y también va a conocer rival River. Porque hoy juegan Caracas, Independiente Santa Fe en Venezuela.
6: Está casi resuelta esa llave.
2: La ida fue para Independiente Santa Fe 2-0.
6: 2-0.
2: Bueno, también la tenía resuelta Lanús, se lo dieron vuelta.
6: Sí, pero
2: la
6: Caracas fue tremendo. Pero Caracas no es Cienciano con la altura.
2: Hay que ver.
1: Ahora, tenés razón en algo. Por supuesto que los partidos hay que jugar. Ahora, si Boca no le puede ganar a O'Higgins...
3: No le tiene que ganar, tiene que empatar.
1: Claro, bueno, pero si Boca no puede conseguir la clasificación ya entra el cuadro en una gravedad total.
6: Es que es grave.
2: A mí me parece un partido chivo para Boca.
6: Es bravo el partido de hoy, ¿eh? Hoy lo relata Godoy, lo comentas vos.
2: Sí.
6: Es un partido complejo, ¿eh?
1: ¿Vas a mirar el partido, Javo, y vas a escuchar Nacional?
2: Sí, no sabés qué atento que voy a estar.
3: Para mí lo toma con una copa de whisky el partido.
1: Sí.
3: Lo disfruta.
1: El negro. No, el rojo puede
2: ver a River ayer te da un dolor de ojo, te da un dolor de cabeza, ¿eh?
6: Bueno, y aparte siguen entrando algunos jugadores, pensé que se habían ido yo, que estaban en el container. Por ejemplo, Colidio.
3: Colidio fue uno de los que recuperó Cobete el
6: primer semestre. ¿Cómo dijiste? ¿Qué hizo?
2: Ahora va a tener que jugar el pibe González.
1: Bueno, espera, le pregunto a Murúa en Córdoba. Gerardo, una línea de lo que viste de River y una línea de lo que esperás de Boca. Una línea. La pausa.
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0: estamos en la continuidad de Paseo Nacional. Se ríe mi amigo Damián Zárate. Yo les voy a contar después el porqué. 17 minutos después de las 2 de la tarde. Esta era una costumbre que la aplico de Cerasolo, cuando él decía 20 minutos después de las 9 de la mañana. Y lo correcto es decir 2 de la tarde, 17 minutos, ¿no?
1: Sí.
0: Está aceptado también la...
1: 14:17.
0: 14:17 en este momento, Hernani Exmayer.
2: Es correcto. Matías nos está escuchando y viendo por streaming desde Bahía Blanca.
3: ¡Qué grande!
2: Y dice que nos felicita y que le gustaría pedir algo.
0: Bueno, a ver...
2: Que Damián vuelva a relatar en AM870.
3: Le mandamos un abrazo a Matías.
0: ¿Mm? Es lo que nos gustaría a todos.
2: Lionel,
0: difícil, ¿eh?
2: Lionel desde Corrientes, no sea malo, viajando por Corrientes, Lionel dice, el domingo River empata o pierde, se va el Chacho, traen a otro DT que rescate a los jugadores colgados y River vuelve a ganar, dice Lionel.
0: Mariano Carabajal en Tucumán, ahí en el Jardín de la República, Mariano.
4: Nico querido, ¿cómo te va? Partiendo rumbo a Santiago del Estero para el partido de esta noche. Un partido que va a tener un duelo de necesitados, porque si uno mira la tabla de los promedios y la tabla anual, son ambos equipos que están muy comprometidos en la zona baja y cada punto que se sume en el segundo semestre va a ser importante para engrosar promedios y para ir escalando en la tabla anual. Noticias positivas para Atlético en esta semana: se levantó la inhibición, pero todavía no llegó el transfer de Canelo, de Alexis Canelo, por eso no se sabe si va a estar a disposición esta noche, pero por la duda el delantero viaja. El que por ahí sí tendrá chances de jugar desde el arranque por la ausencia de Nicolás Lamendola es Ramiro Ruiz Rodríguez, porque Lamendola finalmente, por esta situación que está dependiendo si se va o no a Newell's, no viajó, decidió con una reunión que tuvo ayer con Falcioni de no viajar y esperar. Los dirigentes quieren definir hoy la situación, porque tampoco no le gusta para nada esta postura del jugador que también exige la transferencia. Los dirigentes quieren definirlo hoy por sí o por no al tema Lamendola. Debería llegar una nueva oferta de Newell's por el 100% del pase de Lamendola. Si es que la acepta Atlético, habrá trato y Lamendola será jugador de Newell's. Si no la acepta Atlético, Lamendola se quedará una temporada más el Atlético Tucumán y veremos cómo se van por ahí de nuevo tejiendo las relaciones entre la comisión directiva y el jugador, porque el jugador le exigía a la comisión directiva una transferencia. Dos modificaciones para hoy: lo de Ramiro Rodríguez, creo yo, por la Méndola que no viajó, y también en el sector izquierdo de la defensa, para mí juega Nacho Galván, sale Ramiro Paunero, las dos modificaciones de Atlético Tucumán para enfrentar a Central Córdoba en Santiago.
0: Muy bien, Mariano, ¿cómo está el tiempo allí en Tucumán?

0: periodista destacado, maneja el automovilismo, líder, Juan, y además muy buena gente. Próximamente vamos a ir a comer con Juan. Decirle al ingeniero Moyo que hoy es el día 5 hábil, tiene 10 días hábiles para pagar la comida.
1: Le quedan 5.
0: Le quedan 5 a Daniel. Vamos a estirar la paciencia, y hoy es un día de muy poca paciencia hasta la totalidad de la semana que viene.
1: O sea, decirle, Juan, hoy es jueves, o sea, tiene Moyo hasta el viernes que viene.
0: Le damos hasta el viernes de la otra semana.
1: Upa, está.
0: Si no, se termina una amistad de 33 años. Una pena, ¿no?
1: Una pena.
0: Sí, una pena.
1: Pero aparte, él se comprometió al aire con vos en invitarte a cenar.
0: Sí. ¿Qué le vamos a hacer? Bueno, Javier, dale.
2: Bueno, seguimos con el tema expedientes, ¿eh? En la tarde de los expedientes. Porque se supo ayer que en la FIFA se abrió el expediente AFA. El expediente AFA, ¿qué contiene? Contiene la investigación acerca de los siguientes, las siguientes situaciones que se produjeron alrededor del equipo argentino, sobre todo en los partidos finales, ¿no? Por un lado, los insultos racistas y la bandera de Malvinas que mostraron los jugadores. Ese es un expediente que abre la FIFA para ver si se violaron las reglamentaciones o no. Lo mismo va a ocurrir con Paredes, Almada, Thiago Almada y Molina, que son investigados por la pelea al final del partido. En este caso, el partido contra España. Además, el Comité Disciplinario de la FIFA analiza los objetos arrojados por los hinchas y los cánticos de hinchas y jugadores argentinos. Por ejemplo, el famoso... el que no salta es un inglés, puede ser llegado a ser considerado un canto racista.
0: Pero tiene que ver con lo folclórico eso.
2: ¿Viste? Es lo que todos sabemos, suponemos, pero la FIFA lo toma como un posible canto xenófobo.
0: Se equivoca para mí la FIFA.
2: Totalmente.
0: En esto puntualmente.
2: Totalmente. Y mira hasta dónde escaló la situación, sobre todo en la relación entre el fútbol argentino y el español, por ejemplo, que en España... han solicitado algunas organizaciones
0: sí.
2: sociales que no le entreguen a Messi el premio Príncipe de Asturias,
0: no.
2: para el que está justamente nominado, y que en el mes de octubre él iba a asistir allí al norte de España, a la ciudad de Santander, donde se entregan anualmente los Príncipes de Asturias, perdón, a la ciudad de Oviedo, donde se entregan los Príncipes de Asturias. Entonces estas organizaciones piden que le sea retirado el premio a Lionel Messi.
0: Bueno, vamos a ver cómo termina esta situación. Vuelvo.
2: ¿Sabés por qué? ¿Cuál es la excusa?
0: ¿Cuál es?
2: Que él no respetó la celebración de los campeones. En el momento en que España levanta la Copa del Mundo y demás, vieron que Messi y los demás muchachos se van hacia la tribuna argentina, ¿no? Incluso ahí la imagen se queda con Messi.
0: A mí me parece que el plantel argentino...
2: Bueno, en España lo tomaron como una falta de respeto.
0: A mí me parece que el plantel argentino fue muy respetuoso para con España.
2: Sí,
0: fueron a recibir la medalla del segundo lugar.
1: Y principalmente,
0: y ninguno se la sacó.
1: Lo que hicieron fue quedarse de cara a sus hinchas.
0: Claro.
1: Y los españoles toman que le dieron la espalda.
2: Exacto,
1: para mí.
2: Exacto, eso es lo que toman en consideración.
0: Los españoles también son muy particulares.
2: Sí, sí, son bravos.
0: Vos lo sabés vivir.
2: Aparte, vos no te olvides que Messi es residente español.
0: Claro. Vuelvo a Córdoba, la participación especial de Gerardo Murúa desde el centro del país. Gerard.
3: Sí, Nico, ya repasamos la formación de Talleres, solo vos lo decías, al final también hay mucho de Madrid-Barcelona ahí en esa clase.
0: Sí,
3: de
0: por supuesto.
3: Indudablemente. Bueno, Nico, me meto con Talleres a las 19 con el arbitraje de Nazareno Araza, Juan Pablo Lustó en el VAR. Primera presentación oficial de Jorge Sampaoli en Córdoba. No es el primer contacto porque ha habido un par de prácticas abiertas con el público en el predio Madero Nucetelli, por lo cual ha recibido el cariño de la gente. Jorge Sampaoli ha sido bastante amable con aquellos socios que estuvieron en ambos entrenamientos. No ha tenido ninguna clase de reproche. Obviamente la derrota no gustó. Esa formación que podríamos denominar un 5-4-1 con apenas Ronaldo Martínez como referencia de ataque fue pobre en cuanto a lo futbolístico, porque Talleres tuvo la pelota pero no atacó nunca. En el segundo tiempo, cuando puso los extremos, cambió totalmente el partido. También Newell's ya ganó 1-0 y se había replegado un poquito en el campo. Se especuló aquí en Córdoba con que podía llegar a repetir la formación, ingresando a Augusto Echot por el expulsado Riquelme. El ex argentino debutó y se fue viendo la roja por doble amonestación. Lo cierto es que entiendo yo que no va a poner la misma formación, la misma estrategia a Sampaoli, porque si no sería ganarse el encono de la gente desde el principio. Una probable con Onsain en el arco, en la línea de fondo es Schott, Santiago Fernández, Fastendini y Gabriel Báez, en la mitad de la cancha Galarza, Fattori y Cristaldo.

0: Baroni o un delantero más, y adelante Rick Lima Moraes y Valentín De Pietri. Esa dos de Baroni sería Dávila o Ronaldo Martínez, pero va a ser una formación más ofensiva la de esta tarde en Córdoba, Nico.
1: Bien, perfecto, perfecto. Yo vuelvo contigo. En Reconquista, además de Batistuta y de Comiso, vive el hombre récord del fútbol mundial. Eduardo Maglioni hizo 3 goles en 1 minuto 50 segundos en el 74 en el partido de Independiente frente a Gimnasia de Grima.
2: Gran ídolo Independiente.
1: Gracias a Juan por el dato.
2: Gran ídolo,
1: ¿no?
2: Gran ídolo Independiente, de aquel equipo de Independiente que lo ganaba todo.
1: Sí, claro, aquel equipo multicampeón. Bueno, y en el mientras tanto, más allá de Gimnasia, también está Estudiantes de La Plata.
3: Que el próximo sábado va a recibir en el estadio Jorge Luis Hirschi a Defensa y Justicia, que ganó ayer. Despidió a Mikel Amondarain en las redes, una transacción que le va a representar a Estudiantes alrededor de 10
1: extraordinario, millones.
3: Estudiantes es un club vendedor fantástico. Va a ir a buscar a Joaquín Correa, tantas veces buscado por River y por Boca. Pero es el mismo caso de algunos futbolistas, se rompió eso con Ascacíbar, que finalmente sí llegó a Boca, de pibes que se van a Europa y vuelven Estudiantes sin pasar por los grandes colosos.
1: Qué bueno lo que contás, porque hay un futbolista que fue buscado por Boca durante años y nunca lo pudieron convencer.
3: Guido Carrillo.
1: Sí. Que tiene un potencial, por supuesto le han pasado los años, pero qué potencial que tiene Carrillo.
2: Y vos sabés que con ese estudiante que vos lo querías para el arco de Boca, va a dar un salto muy importante.
3: Rulli
2: va a ser contratado por el Manchester City para ser suplente del arquero titular del equipo que ahora dirige Enzo Maresca.
1: Por supuesto que Boca y River no pueden competir contra el mercado europeo, pero ese era el arquero que necesitaba Boca.
3: Y el mundo Estudiantes hoy se vio ilusionado, lo pongo hasta en términos coloridos.
1: ¿Otra vez Verón para el jugador?
3: Porque Verón subió un video entrenándose y un hincha le pone... preparándose para el partido de los 100.000 socios.
1: Claro. Oímos una cosa.
3: Ahora, ve cómo le gusta a Verón.
1: Claro. Lo hace muy bien. ¿Qué edad tiene Verón?
3: 51, si no me equivoco.
1: Ya tiene 51.
2: ¿Y Dylan Verón? ¿Qué se sabe de Dylan Verón?
3: Es que le perdí el rastro. Ahora lo buscamos.
1: Pero entrenando, ¿le da para jugar un tiempo, aunque sea?
3: Él dijo...
1: con la categoría que tiene, por supuesto.
2: Juan y dice que va a ver el partido, ¿no?
3: Ya.
2: De los 100.000 asociados.
3: Recordemos que Verón se retiró 3 veces. No estoy exagerando. Se retiró y volvió.
1: Bueno, pero ahora va a jugar un tiempo, un partido entero.
3: Él dijo un partido, pero viste como Verón dice, juega un partido, vuelve, le pide la cinta, le dice a Carrillo, dame la cinta, y le dice a Cacique de Medina, yo juego, después vemos quiénes son los 10 restantes.
1: Claro,
3: y es Verón, es el magnánimo.
1: Me gustó siempre ese término.
3: Es el magnánimo.
1: Y además, ¿sabés lo que...? Mira que uno no tiene relación.
2: El magnánimo no tiene mucho.
1: No, bueno, yo tengo un respeto y un cariño muy grande por la figura de Verón, porque es uno de los pocos futbolistas que en la cresta de la ola volvió al fútbol argentino para ponerse la camiseta de Estudiante.
3: En la cresta de la ola fue el que mejor volvió, para mí por sobre Tevez.
1: Y por sobre Riquelme.
3: Volvió con 30 años, Verón, ¿eh?
2: No, sobre Riquelme, ¿te parece?
1: Riquelme había vuelto en el 2007.
3: Pero se volvió a ir.
1: Pero se volvió a ir, ese es el tema. Le dio la Copa Libertadores y se fue.
3: No, Verón volvió en el 2006 y se
1: volvió
3: quedó.
1: Volvió y se quedó.
3: Campeón 2006, campeón de la Copa Libertadores de América, campeón 2010.
2: Sí, me lo vi, relaté la final esa en la cancha de Quilmes, acá para Radio
1: Nacional. Viste que es uno de los...
2: la que ganó... ¿Quién estaba entrenador ese equipo?
3: No.
2: Sabela.
3: La primera vez que sale campeón es en el 2006 con el Cholo Simeone, 2010 con Sabela.
1: Viste que es uno de los futbolistas que nos hubiese gustado que sea campeón del mundo junto a Batistuta, Canilla, Redondo, sé que mucha simpatía no le tenés.
3: No, porque podría haber jugado 4 mundiales, jugó 1.
1: Y bueno.
3: Por el pelo.
1: Y bueno, pero la culpa fue del Kaiser, no fue de Redondo.
3: Reitero, pudo haber jugado...
1: Mirá si yo te digo, relatás a Boca pero sin la barba.
3: Para mí es uno de los jugadores... no lo voy a decir eso.
1: No lo vas a decir. Bueno, recuerden que hoy a partir de las 20 estamos con el relato de Jorge Godoy, con los amigos de Fútbol Show Nacional. Ahí lo vamos a estar acompañando.
2: ¿Tengo la fe a Godoy hoy?
1: Mira vos, a Jorge.
3: A Godoy o a Boca.
1: Y con la participación de Gonzalo Ordóñez Ojeda para el fútbol de la Copa... Es bravo, Vicente. Es bravo el cabo, ¿eh? Recordamos las vías de comunicación, Hernán.
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1: Bien, ya anticipamos que la UEFA se retira de las competiciones internacionales, mientras la FIFA...
2: insista con el proyecto de la privatización de la organización de la Copa del Mundo.
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6: 2:30 p.m. en la República Argentina. Alerta por lluvias y tormentas. El Servicio Meteorológico Nacional anticipa para mañana nivel amarillo para el fenómeno que estará acompañado de ráfagas severas caída de granizo e intensa actividad eléctrica. Afectará al sur de Santiago del Estero, sudeste de Córdoba, Santa Fe, noreste de La Pampa, Entre Ríos y Buenos Aires. Según el meteorólogo Marcelo Madelón, estas tormentas son generadas por el fenómeno climático conocido como Super Niño.
4: ¿Qué es el Niño? Es una corriente de agua. Produce una gran evaporación, genera tormentas. Esas tormentas trasladan también en la media y alta atmósfera humedades a lugares donde normalmente no ocurre, sí. Y genera también el corrimiento de centros de alta y de baja presión en todo el mundo. Por consiguiente, la corriente del Niño produce un descalabro climático a nivel mundial, y es totalmente natural, no la produce el hombre, nada.
2: Okay.
4: Solita ella aparece cada tanto. Esa corriente del Niño ya se está vislumbrando, ya está apareciendo, pero de acuerdo a todas las investigaciones, vendría el agua más caliente que en eventos anteriores. En consecuencia, le están llamando Super Niño.
6: En España reclaman cerrar la frontera con Marruecos. En la ciudad de Ceuta sufre un colapso frente a lo que denominan una avalancha de migrantes. La entrada de miles de extranjeros en pocos días generó movimiento de policías, y las autoridades piden al ejército y la declaración de una emergencia nacional. En la ciudad autónoma de Buenos Aires, temperatura 14 grados 8 décimas, humedad 79%, el cielo cubierto.
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1: Muy bien, estamos en la continuidad de Pasión Nacional. Lo tenemos a Chiquito Profili, subcampeón del mundo. ¡Qué grande, Chiquito! Un aplauso para Chiquito. ¡Qué grande, Chiquito! Que la rompió en el Mundial. Ahí se toma su merecido descanso Natalia Lubarov, que está con nosotros en la operación técnica todos los días, y lo tenemos a Chiquito en este momento. Mensajes, Hernán, a este número de WhatsApp de Nacional.
10: 11-3870-7485. Repetimos, 11-3870-7485. Mario desde Corrientes está escuchando. Hola, amigos de Nacional. ¿Qué le pasa a Riquelme? ¿Trae jugadores que no están a la altura de Boca? Pregunta.
1: Creo que sí.
10: Fernando de Resistencia dice, ¿qué tal, amigo? Yo opino que Coudet tendría que haber renunciado anoche. ¿Qué quieren que le diga? No va como técnico de River. Creo que el traje le queda grande.
1: Bueno, muy enojada la gente de River en términos generales. Voy al encuentro de Fabián Codevila. La mejor información de Racing, la news in the Racing, aquí en Pasión Nacional.
11: Ah, bueno.
1: Eran. ¿Qué presentación te hice? Así. No rompa las pelotitas.
11: ¿Sabes que la influencia de Frank Sinatra te está...
1: Sí, sí.
11: Te está convirtiendo, No sé qué pensarán los compañeros.
1: No, por supuesto. Vos sabés que a veces estoy a la noche viendo un espectáculo de tango, disfrutando, y llega algún mensaje de algún amigo, ¿viste?
11: Sensacional.
1: Hay cositas que hay que ir viendo, ¿no? Salgamos enseguida de esto que te digo. Y estamos acostumbrados a época de Morales y García Blanco. Dale con Racing, dale.
11: Vamos a hablar de la academia. Por estas horas se negocia, y de hecho hace un rato le mandé un mensaje al presidente y me devolvió una foto con el escudo detrás y dice, estoy en reunión, me pone.
1: Y bueno, está reunido, déjalo tranquilo.
11: Y tiene que ver... Por eso digo, están desacostumbrados a cómo se trabajaba o cómo se trabajaba como periodista. Inclusive los periodistas de hoy no saben trabajar de periodista. Perdónenme que les diga esto, digo, porque teníamos otras armas, es verdad, y había otra posibilidad. Hoy ya el periodismo prácticamente no existe, ¿no? El de investigación, el de ir a preguntar.
1: No, existe, pero hay que buscar otro tipo de recursos porque es cada vez más difícil acceder a los protagonistas.
11: Los protagonistas ya no te hablan. prensa de los clubes determina indiscriminadamente con quién deben hablar, de la manera en que deben hablar, te ponen cuatro vallas delante de la puerta del vestuario, ya no hay relación con los jugadores, pero uno se la rebusca bastante, decía Almedo en aquel personaje.
1: Pero mira, es tan perfecto lo que decís. El otro día nuestro amigo en común, Julito Pavoni, en una buena nota que le hizo a Riquelme en la televisión, le preguntó por la remodelación del estadio. Riquelme le dijo que estaba muy feliz de ser hincha de Boca. Esa fue la respuesta.
11: Por eso. Bueno, y a ver, a quien queremos muchísimo, pero también condicionado, Pavoni, ¿no? Teniendo en cuenta que habla con el que le está dando la posibilidad
1: Entendelo.
11: De ejercer el periodismo y hacer la audición de Boca. Pero te decía, Racing por estas horas, Nico, está manejando el tema de la salida de Sosa. Mañana hay una nueva reunión, la que se llevó hoy, y mañana sería la última. 8 millones limpios, 4 en el primer pago, la otra mitad en cuotas. Santi Sosa, de llegar a un acuerdo, el sábado ante Tigre se despide jugando, ¿o no? El director deportivo de Vasco da Gama, Admar López, por las dudas, preguntó condiciones por Kevin Castaño ya, ¿eh?
1: Bueno.
11: Así que vamos a ver cómo sigue esta negociación. Y uno repasaba hoy con algunos colegas de Racing, ¿no? Los libros de pase de Javier Wainer como secretario técnico junto al chino Saja y a la gestión Milito, y comparaba, porque se le han dicho barbaridades,
1: sí,
11: al Mago Capria. Barbaridades,
1: ¡home!,
11: al Mago Capria. Y yo les voy a recordar simplemente a algunos jugadores de los que trajo el Mago para que comparen, no sé si está Santi en la mesa, para que comparen lo que es el mercado de pases, o lo que fueron los mercados de pases del Mago Capi y lo que son los de Racing hoy. El Mago Capi atrajo, entre otros, a Martirena, a Mura, a Colombo, a Gaby Rosa.
1: Sí, a todos buenos futbolistas.
11: A Nardoni, Almendra, Juanfe Quintero, Roger Martínez, Carbonero, Chancalay, Copetti, Aníbal Moreno, por solo nombrar algunos, ¿no?
2: Pome,
11: sí.
2: Haz un punto ahí, porque nombraste a Castaño y hemos hablado aquí en River de la banda del Container, ¿no? Que entre otros tiene a Salas, un ex Racing, ¿no? Que evidentemente fue el mejor negocio que hizo Milito de que llegó, la venta de Salas. Y además me contaban que
11: se la gastó
2: ni hablar.
11: Richard,
2: después la gastó mal. Después la gastó mal. Yo te digo como venta que fue buena. Además me contaban, Pome, que por ejemplo Salas firmó un contrato en River hasta 2029 a cambio de 6 millones de dólares más. Por eso Salas es una locura que esté en el Container. Sumo un poco también de información de River, porque ya que me das el pie. Y Castaño, Nico, Castaño no volvió a River. Está en Colombia entrenando solo. Por eso digo que lo de River...
1: prolijidad todo.
2: Exactamente. Y volviendo a Racing, Pome, yo creo que hoy, más allá de que River gastó una fortuna, hoy si Castaño interesa en Racing, yo no sé si por 4 o 5 palos no se lo llevan, o un préstamo con cargo.
11: Racing apunta hoy a, yo lo decía ayer, a Andrés Cubas, paraguayo en el fútbol de Canadá, la Major League Soccer, aunque me dijeron que lo que gana, imagínate cómo debe haber salido el príncipe volando.
1: Sí, me imagino.
2: ¿No? Aparte, Cubas tuvo un gran mundial con Alfaroneta, con Paraguay.
11: Exactamente. Y el otro, y sobre todo aún más hoy, después de haber quedado eliminado de la Sudamericana, es Cardoso, por el que ya habían iniciado gestiones, por el que Nico Russo en la Luna había pedido 3 millones de dólares y por el que Racing podría hacer un nuevo intento. Por ahora, siempre y cuando se vaya Santi Sosa. El que se quedó, para alegría, Nicolás Álvarez.
1: Mi amigo Marcos, claro.
11: Marco Rojo.
1: Qué grande Marquito, qué grande.
11: Decía Marco Rojo, después de volver.
1: Qué capitán, qué comprometido, siempre leal a la hora de jugar. Qué notable, Marco, dale.
11: Compromiso total con la academia. Marco Rojo, un referente, esto decía.
1: Un amigo, dale.
12: Yo creo que sí, que venimos a jugar una cancha difícil, con un gran rival, que tiene muy buenos jugadores de jerarquía, y creo que nos plantamos, hicimos nuestro partido. Muy inteligente, tuvimos la chance el primer tiempo, no la pudimos concretar y bueno, tocó aguantar y yo creo, como te digo, son un gran equipo, pero hicimos otro trabajo y creo que las cosas nos salieron muy bien. Lo que propone Juan Pablo es un equipo que esté en bloque medio, bloque alto, presionando, tratamos de hacerlo, pero como te digo, es un buen rival. Como te digo, el primer tiempo tuvimos otra chance, los agarramos mal parados, también sabíamos que ellos atacaban con muchos delanteros y por ahí si salíamos de la presión lo íbamos a encontrar con espacio en las espaldas de ellos, y creo que fue así, la chance que tuvimos no... Además, suerte que no nos pudimos meter. El grupo se encuentra muy bien, muy unido, hicimos una gran pretemporada, donde las cosas nos salieron, fuimos trabajando hay muchos aspectos que el técnico nos fue pidiendo y creo que se está, de a poco se está viendo dentro de la cancha. Creo que es lo más importante y lo que, y como te digo, este punto para de hoy nos da mucha confianza para lo que viene de cara al futuro.
13: Marco Rojo, hombre importante para Juan Pablo Voivoda. Cierro con esto, porque la Secretaría de Comunicación y Medios acaba de hacer oficial que Racing se queda sin jefe de comunicación, sin gerente de comunicación.
1: ¿Qué pasó?
13: Porque Leandro Cano fue designado como a cargo de la Secretaría de Prensa y Actos de Gobierno de la Secretaría de Comunicación y Medios de la Presidencia de la Nación. Así que Leandro Cano, un muy buen tipo, un tipo con muchas condiciones y que a nosotros los periodistas nos ayudó mucho, deja su cargo en Racing, hincha fanático de Racing, y se va junto a Fernando Subirat a la Secretaría de Medios, así que Racing intentará buscar a alguien que lo reemplace. Será difícil, sobre todo si el que tiene la misión es el chino Leuni, que la verdad, muchacho, llegó a Racing y no sabemos dónde está.
1: Bueno, gran profesional, tanto en la radio como en la televisión.
13: El chino Leuni.
1: Sí, claro.
13: Pero en Racing, viste, no es fácil,
1: No se puede todo, Pomelín.
2: Pomelín, no habrá... Eso,
13: vos tenés que saber si está...
2: Claro.
13: Condiciones,
2: ¿no habrá lugar para la vuelta de un reconocido periodista que alguna vez ocupó ese espacio, que le dicen el cítrico? No, vuelve el cítrico.
13: No hay que soy más... Mirá, si Milito no paga a Cuba, difícilmente pueda pagar lo que yo valgo.
1: Está muy bien, ¿eh? Hay que hacerse valer.
13: Bueno, además estuve al lado de un gran... Difícilmente pueda volver a tener la posibilidad de estar al lado de un grande como fue el Coco Basile en
1: el juicio. El número uno, Pomelito Coco.
13: Sí.
1: Grande Coco.
13: Que he vivido al lado del Coco. Las
2: ¿Cómo fue el amistoso ese, Pome, que te dijo, Pomelo, ganamos 4-2?
1: ¿Vos sabés que...?
13: El partido, había perdido 3-2 con Huracán Corriente, un partido amistoso, y todos los periodistas viendo desde afuera, iba saliendo, me dice, Pomelo, el partido terminó 2-2.
1: Claro, y el partido había terminado 2-2, claro.
13: Y me dijo, yo mañana quiero ver en los diarios que el partido terminó 2-2, si no aparezca por allá.
1: Claro,
13: y al otro día había otro amistoso en cancha de Español, y los medios pusieron lo que habían visto.
1: No,
13: había
1: por supuesto.
13: 3-2.
1: Claro.
13: Y yo me hice el gil, me iba acercando a la cancha auxiliar de Español.
1: Con un poquito de temor, ¿no?
13: Claro, y el Coco me miraba de reojo, ¿viste? me relojeaba, y cuando llegué me dice, quedate del otro lado del alambrado, le dije, te ocurran cosas para la cancha.
1: Qué grande el Coco. Le mandamos un gran abrazo, si llegás a hablar con él.
13: Hablo permanentemente con Claudio Codina.
1: Bueno, mandale de todo el grupo deportivo de Radio Nacional, sí, un gran abrazo, sí. Se lo quiere, se lo respeta. Si hay un técnico que nos hubiese gustado mucho que fuera campeón del mundo con la selección argentina, ese era Coco Basile.
13: Le cuento algo para su ego personal, Álvarez, en la noche de ayer llegaron mensajes al programa de A2, que
1: sí,
13: con Sonia Ferrari, de gente agradeciendo el recuerdo que habíamos tenido en el mediodía de ayer con respecto a Horacio García.
1: Claro, la figura de Horacio. Bueno, te cuento que hoy cuando terminemos con la transmisión de O'Higgins Boca junto a Jorge Godoy, vienen Sonia Ferraris y Fabián Codevila para hacer de A2. Así que nos damos un abrazo por la noche, Pomelito.
13: Un beso grande para todos, muchachos.
1: Te espero, un cariño.
13: Sí, ahí voy a estar.
1: Sí, sí, claro.
13: Voy a estar.
1: Pero hoy no aparece ese. Fabián Codevila con nosotros, sí.
14: Hablando del partido de hoy, un dato para dimensionar. Siempre marco esto de a la estadística y hacerle preguntas, pero terminaron 5 cruces de...
1: Todos locales.
14: Eso
1: en el torneo local. Sí, ¿a dónde ibas?
14: En la Copa Sudamericana, 16avos, hasta aquí iban 5 llaves que se definieron. Por ahora ganaron los 5 equipos que vienen de la Sudamericana. ¿Qué quiero decir con esto? Boca viene
1: de la Libertadores.
14: De la Libertadores. Le sumo otro dato estadístico, que no es sencillo incorporarse a una competencia.
1: Mucha gente que va a estar mirando el partido, Agustín, hoy, escuchando Nacional, Javier Vicente, Ladio Reyes.
2: Varios. El que yo te lo decía antes fuera de micrófono, Nico.
1: Mucha gente.
2: Lo que viene sucediendo es que después de un papelón de River, no sé si un papelón, pero lo de ayer contra Gimnasia fue algo negativo de River. Viene algo negativo de Boca y hoy justo juega Boca, ¿no? No sea cosa que Bober, River y Boca, que siempre se miran,
14: se retroalimentan.
2: No sea cosa que hoy lo de Boca sea peor a lo de River ayer.
14: Y hoy para River, para Boca
2: quedará... No es un deseo, aclaro, es solamente
14: quedará fuera
2: lo que está pasando últimamente.
14: Porque además te condiciona el rival, ¿no? Que sea O'Higgins en Chile. Así claro. Que, bueno, veremos qué termina sucediendo hoy, el partido 21-30, lo va a relatar Jorge Godoy con tu comentario. Boca lleva una diferencia, está ganando. Estamos
1: Boca va con la diferencia mínima.
14: Estamos en un entretiempo de una semana, pero la llave la está ganando Boca. Sale a la cancha ganando. Tiene que sostener lo que consiguió en la Bombonera. Pero 90 minutos por delante.
1: ¿Querés la pausa? Vos tenés que decir que sí. ¿Querés la pausa?
14: Por supuesto.
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0: Si yo fuera Maradona, qué lindo, qué musicalidad que tiene, la verdad que lo dejaría hasta las 3 de la tarde. Bueno, estamos pasando un momento bárbaro con Damián, con Agustín, con Hernán, con ustedes que están del otro lado y que son lo más importante que tiene la radio, los oyentes, siempre, Damián, siempre. Sabiendo que están del otro lado con esa complicidad.
1: Los protagonistas.
0: Claro, claro. Bueno, vamos ahora a Santiago del Estero. Ahí está nuestro amigo Daniel Carranza. Vamos, Daniel, todavía.
2: Daniel, querido.
0: Daniel, querido, estás en el aire, Dani, vamos.
3: Nico, querido, el placer de siempre saludarte a vos y a todos los chicos, y a todos los compañeros. Un placer de saludarlos a ellos también. Aquí estamos realmente bien, disfrutando de este día gris que tenemos en Santiago del Estero con un 18 grados de temperatura y esperando lo que va a ser el partido de esta noche. Clásico del Norte, se podría decir.
0: Sí, frente, clásico del Norte de fútbol, pero clásico de empanada, las santiagueñas contra las tucumanas, ¿eh?
3: Así es, las santiagueñas contra las tucumanas.
0: ¿Qué tienen las empanadas, con el hambre que me agarra hasta ahora, qué tienen las empanadas santiagueñas? A mí me gustan las tucumanas. No queda, políticamente no es lo correcto, pero tengo que ser honesto. ¿Pero qué tienen, Daniel, las santiagueñas que no tengan las tucumanas?
3: Lo que pasa es que generalmente, bueno, las empanadas tucumanas sí se hacen al horno, pero son más fritas, y ellos le dicen empanada. Aquí se la hace la horno de barro.
0: Claro.
3: Justamente las empanadas.
1: Y se define por tamales, no por penales, por tamales.
0: Por tamal, por muy bueno, muy bueno.
3: Con los tamales lo ganamos con los tamales.
1: Claro, ganas en Santiago, pero cómodo con los tamales. Tienes como tener al Dibu Martínez para Santiago los tamales.
3: Agustín sabe los tamales.
1: Totalmente.
3: Son espectaculares aquí en Santiago. Y bueno, y esta noche 21:15 el partido frente al Atlético Tucumán. Central Córdoba que va a tener una baja importante, la de su capitán Alan Aguirre, que no va a estar por un desgarro. Va a debutar como titular, pero ya ingresó el otro día Javier Vallejos, este joven arquero que hoy va a ser titular en el conjunto que va a dirigir Sebastián Domínguez, que recordemos también va a ser su debut como técnico de Central Córdoba. Ha cambiado el esquema Sebastián Domínguez, lo que paró Central Córdoba, que el otro día frente a Gimnasia jugó con un 4-4-2, ahora va a jugar en un 4-2-3-1. Vallejos decía en lo que va a ser en el arco, en la parte defensiva va a estar Santiago Moyano por derecha, Alejandro Maciel, Facundo Mancilla y Marchi, Leo Marchi, serán los cuatro defensores. Delante de ellos estarán Matías Vera y Thiago Cravero, y después estará Martínez, Saltita González y Barrera, de lo mejor de Central Córdoba, y adelante va a estar Michael Santos justamente como único punta para lo que va a ser este partido de esta noche, un Central Córdoba que necesita sumar, teniendo en cuenta que va a tener dos partidos de local seguido, será este y el día lunes recibiendo nada más y nada menos que a San Lorenzo de Almagro, ¿no?
0: Bien, tiene esa posibilidad. A ver, el ser local no te asegura ganar los dos partidos, pero es un incentivo justamente jugar allí en el Madre de Ciudades, Daniel.
3: Exactamente, Nico, y sobre todo teniendo en cuenta que debuta el nuevo entrenador y se le va a hacer un poco más fácil, digamos, si gana hoy, trabajar medianamente tranquilo en lo que es el fin de semana para esperar lo que va a ser el partido de Lanús. Como bien decías vos, que sea local no garantiza que va a ganar los dos partidos, pero bueno, sería un triunfo, sería importantísimo para el debut de Sebastián Domínguez, para agarrar confianza junto a sus jugadores, ¿no?
0: Claro, ¿qué te parece? La juventud, por un lado, de Sebastián Domínguez, que tiene poco rodaje como entrenador, y del otro lado está Julio César Falcioni, con toda la experiencia, Julio al borde de los 70 años. Así que tenemos promesa de buen fútbol en el Madre de Ciudades.
3: Y es un partido clave, Nico, por el tema del promedio.
0: Seguro.
3: Y el descenso, porque Central está arriba por un punto y si gana hoy les puede sacar 4 puntos de diferencia, ¿no?
0: Muy bien, perfecto. Daniel, te mandamos todos un gran abrazo de la mesa y te queremos mucho, Daniel.
3: Un abrazo grande, el aprecio y el respeto es mutuo para todos los que están allí en la mesa.
0: Muy bien, Daniel Carranza desde Santiago del Estero, la producción de Juan Ignacio Gijón, en la operación técnica Natalia Liubarov. Concepto Federal, con ese espíritu transmite pasión nacional en todo el país. Otra de Boca, pensando en el partido de esta noche, Damián.
4: Lo que marcábamos hace un rato, con los precios que maneja el mercado por los 9 que buscaba Boca, se queda con el plantel que tiene. Romero, seguramente el delantero de Tigre, se vaya a Europa. Pacerini se va a quedar en Belgrano, porque por 5 millones Boca decidió retirarse de las negociaciones. Y buscaba a Gondú. ¿Se acuerdan aquel delantero de la Sub-23, de Argentinos Juniors? Bueno, por los precios que maneja el mercado, Boca se queda con lo que tiene.
0: Bueno, le preguntamos a Gerardo Murúa en Córdoba, ¿se queda Pacerini en Belgrano entonces, Gerard?
2: Bueno, en un principio, Nico, acá se decía que la cláusula de Pasarini era 3,5 millones. El rumor, como muy bien comentaba también, es que Boca había ofrecido 3 millones, por lo cual la distancia no era tan grande, pero al surgir la idea de que Belgrano pidió 5 millones, la verdad que parece imposible cualquier clase de negociación. Lo que tratamos de averiguar era si la cláusula estaba realmente y no nos han contestado hasta ahora. Entiendo que por cómo se dio la situación, la cláusula que en algún momento se manejó no está. Por otro lado, sí, José David Romero se dice en Córdoba y gente de Talleres que lo conoce desde siempre que Romero va a terminar jugando en el Sevilla por cerca de 10 millones, claro, entonces de euros, por lo cual es abismal la diferencia, Nico, indudablemente, ¿no?
4: Ahora es interesante lo que planteaba hace un rato Javier, ¿eh? Y de hecho el partido de esta noche lo demuestra. Con las lesiones que tiene Boca, termina jugando Merentiel, que por supuesto lo puede hacer porque mucho tiempo de su carrera lo hizo ahí, pero es más un segunda punta o un acompañante de 9 que centro delantero faro. Lo puede decir Agustín, sí, que es entrenador.
5: No lo tenemos como centro delantero.
4: No, a él le gusta partir desde afuera hacia afuera, adentro, claro, y no comenzar él pivoteando, como hablábamos de Carrillo. Yo lo vi a Carrillo, sí, que le tiren un bochazo de 70 metros y él bajarla y pivotear hacia los costados. Eso Merentiel no lo va a hacer.
1: No lo tiene, arranca siempre afuera hacia adentro. Quizás sí Vareiro, por eso yo creo.
4: Vareiro sí.
1: Que Boca lo está esperando a Vareiro.
4: Bueno, pero Vareiro no es solución inmediata. No. Puede ser mediata.
1: Pero puede ser para octavos si River pasa, si Boca pasa hoy.
4: No lo sé. Para,
1: decir, tampoco
5: no, que, sí, está el tema de la lesión.
4: No, y además no decidieron si se hace el tratamiento con el bloqueo. Claro. Que en el mundo Boca hablan de una posible operación. Hay un tema ahí, como pasaba con Cavani, que no se dice bien, y aparte Arroba Reina habla mal de los médicos de Boca.
5: Y es una pena porque había entrado bien Vareiro en Boca. Gerardo, ¿dónde se juega el partido entre Talleres y Vélez hoy?
2: En el Kempes, en el Kempes, por supuesto.
5: ¿Vamos a tener un estadio repleto?
2: Sí, vos sabés que indudablemente habrá que ver la respuesta de la gente de Talleres, que siempre es multitudinaria, teniendo en cuenta el enojo, el cambio de técnico, los jugadores que se fueron y demás. Y el jueves, jornada laborable, pero uno imagina mínimamente 45,000 o 50,000 personas, como suele ser habitual. Sumarle el estacionamiento, que es un poco caro, Talleres cobraba menos, la provincia hizo un estacionamiento que la verdad que está bárbaro para los recitales y demás, 2,500 vehículos, pero sube a 20,000 la tarifa y no deja de ser un agregado a fin de mes, sobre todo. Me da la sensación que hay una combinación de cosas que puede atentar contra un estadio repleto, más allá de que sea el debut de esta noche, Nico.
5: Bien, me quedé pensando, bueno, vamos a ver cómo recibe el público de Talleres entonces a Jorge Sampaoli en la jornada de hoy.
4: Pero ¿por qué lo contó Gerardo, por qué lo puede llegar a recibir mal? ¿Por todo lo que pasó con el seleccionado?
2: No, pero por lo que planteó el otro día ante Newell's, porque la verdad que gustó poco y nada eso de ser tan conservador ante un equipo con el respeto que nos debe Newell's, que había sido de lo más flojo el campeonato pasado. Y otro detalle, algunos movimientos en el mercado van restando. Es probable que sea la dirigencia de Fassi, no Sampaoli, pero Valentín Dávila, uno de los máximos proyectos de Talleres, que apareció con goles en la apertura, ha ido quedando de lado. Y esto también suma un enojo más a la gente. Da la sensación que el entorno del jugador le busca al club para que salga préstamo, tenga continuidad, y era uno de los preferidos de la gente, y si Sampaoli lo descarta, también suma un puntito, resta un puntito con respecto a la gente.
5: Muy bien, Gerardo, te mandamos un gran abrazo.
2: Dale, fuerte abrazo, nos reencontramos mañana.
5: Gerardo Murúa desde Córdoba, la última de River.
1: Mientras ya está el hombre de Joe Walker asomando, si algo faltaba de malas noticias, cuando lo vemos al gran relator Eladio Arregui, es que hay dos lesionados, Acuña desgarro, y Arambarri tiene un esguince en el tobillo izquierdo, seguramente no esté en el domingo frente a Rosario Central.
5: Bueno, vení, que salude Eladio Arregui, estamos en el final del programa. Hoy dije que vamos a tener dos oyentes de lujo en la transmisión de Boca. Uno, Javier Vicente, y el otro, Eladio Arregui.
6: ¿Cómo estás, Nico?
5: Muy bien, qué gusto saludarte.
6: Bien, muy bien. Arambarri, bueno, próximamente en el Club Atlético Container.
1: Sí, el Container es la filial de River.
6: Yo creo que es así, ¿eh? Estuve en La Plata. El que no juega bien, al Container, una semana.
4: Estuvimos juntos con Eladio.
6: Sí,
4: Cabina Lindera.
6: Sí.
5: Qué grande, Eladio relatando a River. River y Gimnasia.
6: Banda Roja Millonaria.
5: Está muy bien, muy bien. Haciendo la partidaria, viste, que sí, tanto yo que hice esa broma.
1: Hizo lo mismo para Gimnasia.
6: Por plata hay que hacer cualquier cosa.
5: Claro. No, cualquier pobres. Cosa no, pero...
6: Éramos tan pobres.
5: Bueno, Eladio, hoy tenemos tira, porque estoy tan perdido con el tema de los... Hoy tenemos tira a 7 de la tarde.
6: No sé si vengo, pero tenés.
5: No, sí, tenés. La previa de la previa es.
0: No me digas esa broma.
6: No, la previa, claro, la previa.
0: Empezamos a las 20 con la transmisión, más allá de que hay cadena y va a hablar el presidente de la Nación.
6: Bueno,
0: nosotros
6: vamos a las 7 a 8 y después ya comienza Jorge.
0: Claro, estamos con Jorge Doy con el partido Higgins Boca en la continuidad del certamen continental. Muchas gracias, Hernán Exmayer.
7: Hasta mañana.
0: Tenemos lluvia el fin de semana.
7: Mañana todo el día y también el sábado a la mañana.
0: Muy bien, Natalia Lugaroff en la operación técnica. Damián, gracias. Qué gusto
8: nos vamos,
0: verte.
8: ¿Sí? Mañana nos vemos.
0: Agustín, querido.
1: Hasta mañana.
0: Mi nombre es Nicolás Álvarez. Gracias a Eladio Rey, que pasó a saludar a todos los compañeros. A ver, y en el final Frank te dice... ¿Estás retando al espectador, Frank? ¿Qué pasó? ¿No te aplaudió? ¿Cómo no te aplaudió? Y tenés razón al retarlo. Viene el informativo. En la M870 viene Nora Brioso. Y en la continuidad de todo el país viene la programación habitual de Radio Nacional. Mañana a las 13 volvemos con Pasión Nacional, algo más que un programa deportivo.
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10: Las 3 de la tarde en la República Argentina. Una decisión contra la campaña anti-argentina. El decreto de expulsión y sus repercusiones en el siguiente informe de Liliana Arias desde Casa Rosada.
11: A través de un decreto de necesidad y urgencia, el gobierno anunció que expulsará o prohibirá el ingreso al país de los extranjeros que inciten o dirijan mensajes de odio, discriminación y o violencia contra el pueblo argentino. La medida la adoptó luego de que el presidente Javier Milei detectara la pasada semana que la sociedad cuestionaba la denominada campaña anti-argentina, según pudo saber Radio Nacional. Es una medida en conexión con lo que la gente está pidiendo, diciendo y pensando, argumenta una fuente en Casa Rosada.
10: Sigue interrumpida la ruta de los Siete Lagos. El informe desde Radio Nacional San Martín de los Andes con Tomás Terroba.
12: La ruta a Siete Lagos permanece totalmente cortada a 3 kilómetros del centro de San Martín de los Andes tras un grave derrumbe y demandará varios días despejarla por completo. Las intensas lluvias y las heladas de las últimas horas provocaron que el agua acumulada en las grietas se congelara y expandiera, fracturando y haciendo caer enormes placas de roca. Aunque Vialidad y Protección Civil ya habilitaron la banquina para vehículos de emergencia, el paso particular sigue suspendido por riesgo de nuevos desprendimientos. El acceso al centro de esquí Cerro Chapelco continúa derivado por la ruta provincial 19 y se solicita el tránsito con extrema precaución debido al mal estado de la traza.
10: Clausuraron el geriátrico denunciado en Mar del Plata. La medida fue dispuesta por el Ministerio de Salud bonaerense luego de constatar que el establecimiento no inició el trámite de renovación de la habilitación sanitaria. Esta acción ocurre luego de que trascendiera la denuncia por un cuidador golpeador de jubiladas que fue detenido esta mañana. En la ciudad de Mendoza, donde escuchás Radio Nacional por AM960 y la 97.1 MHz, la temperatura es de 14 grados 2 décimas y el cielo está cubierto. Aquí en la ciudad de Buenos Aires, 14 grados 8 décimas la temperatura, humedad 79%, el cielo también cubierto.
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13: 30 de julio, 2001.
14: Se registra Detectives, con letra y música de Charly García.
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14: Detectives es el primer álbum de estudio solista de la cantante argentina Fabiana Cantilo, lanzado en 1985. Fue seleccionado en el puesto 96 de la lista de los 100 mejores álbumes del rock nacional por la revista Rolling Stone.

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1: Las 15:30 en la República Argentina. Aprueban un proyecto RIGI de casi 10 mil millones de dólares. Fue luego de que el gobierno destrabara un impedimento de infraestructura energética que la empresa involucrada reclamaba desde 2023. De esta manera, el proyecto minero ubicado en el límite cordillerano entre San Juan y Chile será operado por la empresa Vicuña, una firma integrada por capitales locales, canadienses y australianos. Los operadores aseguran que se trata del mayor proyecto minero de la historia argentina. Sigue la campaña de vacunación antigripal. La información con Diana Costanzo.
2: Ya se aplicaron más de 6 millones de dosis de la vacuna antigripal en todo el país, lo que supera la cobertura alcanzada en años anteriores. El Ministerio de Salud indicó que es el impacto de la estrategia que comenzó 3 semanas antes para que la población pudiera inmunizarse antes del periodo de mayor circulación del virus. El mayor incremento se registró entre las personas de 65 años o más.
1: En Buenos Aires, la temperatura 14 grados 8 décimas, cielo cubierto.
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9: El Instituto de Turismo del Chaco y la Federación Chaqueña de Pesca presentaron oficialmente un nuevo trofeo que distinguirá a los ganadores del 22º Torneo Internacional de Pesca del Dorado con devolución, que se realizará del 4 al 6 de septiembre en la isla del Cerrito. El trofeo fue diseñado y realizado por el escultor chaqueño Juan Bengler, licenciado en Artes Visuales y profesor en Escultura. La obra, elaborada en metal con base de mármol y terminaciones que generan una sensación de movimiento, representa un dorado emergiendo del agua, integrando la fuerza del deporte con la riqueza artística que caracteriza al Chaco. Desde la edición anterior, la organización incorporó el concepto de transformar el trofeo en una auténtica obra de arte, convocando a artistas locales para su realización. La iniciativa busca, en este sentido, poner en valor el talento local y otorgarle una identidad propia a uno de los eventos turísticos y deportivos más convocantes del calendario provincial.
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1: 16 horas en la República Argentina. El presidente graba el mensaje que dará en cadena nacional. Más información con Liliana Arias.
2: Para grabar el mensaje que será transmitido por cadena nacional en el que anunciará el proyecto de ley de reforma de Carta Orgánica del Banco Central, el presidente Javier Milei arribó pasada las 3 de la tarde a Casa Rosada. Según anticiparon fuentes oficiales, será un mensaje de unos 20 minutos que dará que hablar porque, advierte, será sanguinario contra las políticas que le robaron a la gente durante 90 años a través del Banco Central. Recordemos que la iniciativa que será debatida en el Congreso tiene como propósito prohibir el financiamiento del Tesoro por parte de la autoridad monetaria, fortalecer su independencia, modificar el tratamiento de las utilidades y eliminar las letras intransferibles.
1: Investigan a los guías que llevaron a turistas a la cordillera en Catamarca. La justicia de esa provincia abrió una investigación para determinar si los guías turísticos y las empresas que organizaron excursiones al balcón del Piscis incurrieron en algún ilícito. La emergencia se produjo cuando 211 personas, que ya fueron rescatadas, quedaron varadas en distintos sectores de la cordillera catamarqueña. La fiscalía dispuso relevar los datos de los rescatados e identificar a los guías y a las empresas que organizaron las travesías. Se agudiza el conflicto entre Estados Unidos e Irán. Tras una efímera tregua, volvió la tensión en Medio Oriente y crece el temor por una escalada regional. Los bombardeos entre Estados Unidos e Irán se incrementaron y el estrecho de Hormuz vuelve a ser el epicentro del conflicto. En tanto, el precio del petróleo se dispara y el barril de crudo superó los $90. La temperatura en esta capital, 16 grados 3 décimas, humedad 73%, cielo ligeramente nublado.
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3: 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Son bancos de vegetación flotante que cambian de forma y lugar según las crecientes. 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
11: La Municipalidad de Posadas, a través de su equipo técnico de presupuesto participativo, recuerda a la comunidad que hay tiempo hasta el 31 de julio para sumarse a la propuesta Presenta un proyecto para tu barrio. 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Durante los meses de junio y julio, el municipio recorrió las delegaciones con jornadas de asesoramiento, recepción de propuestas y acompañamiento general a los vecinos para que puedan presentar un proyecto propio. El trámite es libre y gratuito. 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
1: Las 16:30 en la República Argentina. La ruta 40 seguirá cerrada hasta nuevo aviso. Lo adelantó Matías Magallán, de Vialidad de San Martín de los Andes, que trabaja para remover los escombros tras el derrumbe de parte de un cerro.
2: Hay que ir con cuidado porque estamos en zona de donde tenemos nevadas, portación obligatoria de cadenas, y con cuidado.
3: Con máximo cuidado
2: y sobre todo conservar la distancia de frenado y demás. La ruta va a continuar cerrada hasta que la tengamos en la totalidad despejada, y vamos a ver y analizar los riesgos de nuevos desprendimientos. La idea un poco es garantizar el paso para vehículos seguros de emergencia, y es un hora a hora para ver cómo estabilizamos sobre todo la transitabilidad. Pero en principio, corte hasta nuevo aviso.
1: Recordemos que la ruta nacional 40 permanece cortada en el tramo de los Siete Lagos entre San Martín de los Andes y Catriel. Detuvieron a una funcionaria de Morón acusada de liderar una banda narco. Se trata de Luna Suyay Ortigosa, investigada luego de un allanamiento que encontró drogas y armas en su domicilio. La mujer se desempeñaba en el área de género del municipio del oeste del conurbano. Simplifican el régimen de compras al exterior. Se trata del sistema conocido como puerta a puerta, que tenía algunos trámites administrativos que demoraban la entrega de productos. Una resolución de ARCA eliminó esas trabas burocráticas y habilitó al correo argentino a acordar con las plataformas de comercio electrónico el pago anticipado de los tributos al momento de la compra. En Buenos Aires la temperatura 16 grados 6 décimas, el cielo ligeramente nublado.
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12: El gobierno de Misiones anunció que el Centro Provincial de Alto Rendimiento Deportivo será sede de la primera gimnastrada misionera, un encuentro de gimnasia para todos que reunirá a grupos y participantes de distintos puntos de la provincia con el objetivo de fomentar la actividad física, la integración social y el bienestar. El evento se llevará a cabo el domingo 2 de agosto a partir de las 15 y tiene como objetivo impulsar una disciplina que prioriza la participación, la expresión corporal y el trabajo colectivo por encima de la competencia. Las personas interesadas en obtener más información o participar pueden comunicarse al correo electrónico disponible en el sitio web de la Gobernación.
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1: Las 5 de la tarde en la República Argentina. El gobierno busca reformar el Consejo de la Magistratura, el informe de Liliana Arias.
2: Una de las iniciativas es modificar la composición del Consejo de la Magistratura, reduciendo el número de sus miembros y además excluyendo los lugares que hoy ocupa la Corte Suprema de Justicia, tal como lo solicitó años atrás el máximo tribunal. El otro proyecto es para reducir los juzgados federales de primera instancia en los tribunales de Comodoro Pi, bajando su composición de 13 magistrados a 9. Radio Nacional pudo saber que la idea del Ejecutivo es crear más juzgados federales en las provincias para así deslindarlos de la multicompetencia y ampliar los juzgados por especialización. Recordemos que en los tribunales federales de Comodoro Pi hay 5 juzgados vacantes y dada la última reforma en el ámbito judicial, la idea del Poder Ejecutivo es cerrar esos espacios y que las causas que se tramiten pasen con el personal a los 9 juzgados que quedan en pie.
1: El gobierno de Córdoba ofrece 10.000 puestos de trabajo, el informe de Eduardo Galfredo.
3: La iniciativa se denomina Empleo Más 26 y tiene como objetivo generar oportunidades de trabajo de calidad, promoviendo para sus beneficiarios su incorporación al mercado laboral y favoreciendo tanto su desarrollo personal como el crecimiento económico en la provincia de Córdoba. El programa está dirigido a personas mayores de 26 años que residan en Córdoba y se encuentren desempleadas o no cuenten con un empleo registrado. En primer lugar, tendrán preferencia las personas mayores de 45 años. El programa ofrece un total de 10.000 vacantes con dos opciones, 5.000 puestos formales en empresas privadas y 5.000 cupos para prácticas laborales pagas que incluyen también capacitación.
1: La policía fronteriza en España reforzó la custodia en Ceuta. Más de 2.000 personas cruzaron desde el norte de Marruecos al enclave español en territorio africano y agravó así la crisis migratoria en Ceuta. Las autoridades locales denunciaron emergencia humanitaria y social. El presidente del gobierno español, Pedro Sánchez, aseguró que prepara junto a Marruecos las medidas necesarias para recuperar la normalidad y acelerar la expulsión de quienes entraron ilegalmente al territorio. La información deportiva con Agustín Domper.
4: La UEFA manifestó su rechazo y acordó con todos sus países miembros boicotear a la FIFA y al Mundial si el presidente Gianni Infantino continúa con su propuesta de reestructuración comercial que cambiaría la administración de los negocios y eventos en la Copa del Mundo, el Mundial de Clubes y otros torneos regulados por la organización de la FIFA.
1: La información del tránsito con Ernesto Arriaga.
5: A esta hora, totalmente habilitada la General Paz con demora de 10 minutos hacia el puente La Noria. La de Lepiane con pequeñas demoras y la Riccieri, 80 kilómetros por hora, 90 para combis, al aeropuerto de Ezeiza, con pasajeros. La ruta 3 y 205 de Cañuelas, con bastante tránsito de camiones, para ellos máxima a esta hora, 60 y 40 en la rotonda de Cañuelas. El puente Sartre Rosolano y la autovía del Mercosur, normal.
1: En la ciudad de Buenos Aires la temperatura es de 16 grados 6 décimas, humedad 74%, cielo ligeramente nublado.
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9: Buenas tardes a todo el equipo y la audiencia de Radio Nacional. El panorama agrícola semanal de la Bolsa de Cereales de Buenos Aires ha indicado que da como iniciada la campaña 2026-2027 de girasol con la implantación de los primeros lotes en el norte del país. Al presente informe se da por iniciada la siembra de girasol con un avance nacional de 4,4% de un área proyectada en 3 millones de hectáreas, superando el ciclo anterior en un 5,3%. Este progreso se encuentra exclusivamente en el NEA, donde se sembró el 23,6% de la superficie proyectada para la región. En el centro del área agrícola, el inicio de las labores se encuentra a la espera del aumento de las temperaturas, mientras que en el sur, si bien se encuentran lejos de iniciar la ventana de siembra, la condición actual de los lotes y las perspectivas de año húmedo generan incertidumbre respecto a la planificación de las labores. A su vez, luego de un progreso intersemanal de solo 0,7 puntos porcentuales, la siembra de trigo cubre el 98,4% de las 6 millones y medio de hectáreas proyectadas. Este incipiente progreso, indica este informe de las labores, se debe a las dificultades para el ingreso de la maquinaria en el sur del área agrícola, fundamentalmente en el sudeste de Buenos Aires, donde la elevada humedad ambiente y la saturación de los suelos están impidiendo el normal avance de las labores y generan incertidumbre respecto de la concentración de los planes de siembra. Por su parte, la cosecha de maíz con destino grano comercial alcanzó el 69,8% del área apta a nivel nacional, con un rendimiento promedio de 79,4 quintales. Por otro lado, con respecto al sorgo, finalmente la cosecha granífero alcanzó el 90,3% del área apta a nivel nacional. César Tapia, Radio Nacional.

0: minutos han pasado de las 5 de la tarde, segundo round por Radio Nacional, hasta las 7 menos cuarto con toda la información. Venimos del programa de Nora Brioso, vamos hacia el panorama federal y luego a la tira deportiva con mucho para compartir en una tarde de día jueves 30 de julio, que es preparatoria de lo que va a acontecer en materia informativa a las 20, cuando hable el presidente de la Nación, Javier Milei, en cadena nacional respecto del anuncio del envío al Parlamento del proyecto de reforma de la Carta Orgánica del Banco Central. Estaremos hablando en instantes nada más sobre qué implica este proyecto, cuáles son los objetivos del gobierno, que puede modificarse en materia de política económica y también monetaria a partir de esta decisión, que por supuesto, como decíamos, tiene que pasar por el Congreso Nacional. Una tarde en la que seguimos de cerca lo que va aconteciendo y lo que nos da también como noticias la cuestión meteorológica en distintos lugares de la República Argentina, en la Patagonia, en zonas cordilleranas, con intensas nevadas, con algunos caminos también que sufren inconvenientes, el caso, por ejemplo, de la Ruta 40, allí cerca de San Martín de los Andes, con un corte del que vamos a estar hablando, también sin olvidar lo que sucede con una gran cantidad de camioneros que están esperando poder pasar hacia Chile por el túnel Cristo Redentor, por el paso Cristo Redentor allí en la frontera entre Argentina y Chile, por ahora con una medida que continúa de cierre y con condiciones de tiempo adverso, con nevadas y con temperaturas extremas que, bueno, obligan justamente a permanecer en los lugares en donde los camiones tienen que quedarse con, como decíamos y hemos charlado ya en varias oportunidades con Ernesto Arriaga, bueno, las consabidas pérdidas que esto acontece, o que repercute, que genera para las empresas del transporte de carga, sin perder de vista lo que sucede también en el litoral argentino y sobre todo del otro lado de la frontera, en Uruguay y en Brasil, con condiciones de mal tiempo y con episodios que dan las señales en torno a la presencia del Niño, ¿no? Con lluvias muy fuertes, con crecidas de ríos y con también la mirada desde la República Argentina. La semana que viene, de hecho, habrá una reunión muy importante, estamos hablando del lunes próximo, en la provincia del Chaco, con presencia de funcionarios nacionales para abordar esta cuestión. Nosotros aquí en la Ciudad de Buenos Aires, en otra tarde con nubes, también con algo de gris en el cielo, con el sol que aparece pero muy tímidamente, con una temperatura relativamente agradable y con gente que pasea en la cuenta regresiva ya de las vacaciones de invierno en Ciudad de Gran Buenos Aires, con muchos niños y muchas niñas que, bueno, miran de reojo que tienen que regresar a clase la semana próxima y, bueno, pasan estos últimos días de diversión en territorio porteño. Carlita Ruiz, ¿cómo estamos? Buenas tardes.
1: Hola, Mencito, buenas tardes. A disfrutar de este cielo nublado, al menos en esta capital.
0: Sí.
1: Sí, ahora con 16 grados 6 décimas, ligeramente nublado el cielo. Mañana, y esto sí es serio porque hay una alerta fuerte tanto para sábado como para gran parte, para el viernes como para gran parte del sábado, por tormentas fuertes, eléctricas, ocasional caída de granizo, sobre todo hacia la noche y la madrugada, también hay alerta por vientos fuertes, así que bueno, ya lo estaremos ampliando, pero bueno, presta atención mañana, si no tenés que salir después del mediodía, no es obligatorio, yo te diría que vayas reacomodando lo que ibas a hacer, porque lo ideal mañana después de las 12 del mediodía es quedarse en casa.
0: Totalmente, toda la zona central del país,
1: así
0: no
1: es.
0: Solamente la ciudad y el Gran Buenos Aires, para tener en cuenta que van a ser tormentas de fuertes a severas, de acuerdo
1: a severas,
0: a lo que está
1: marcando
0: el servicio meteorológico, con condiciones que se van a extender el viernes y también parte del sábado.
1: Así que se dice que ya la tarde del sábado estará bien.
0: Muy bien. Una tarde también cargada en la información deportiva por algunas cuestiones que suceden a nivel internacional y también otras en el plano local. El señor Agustín Domper, ¿cómo estamos, Agus?
2: Hola, Ernie, bien, muy bien. Recién cuando hacía la apertura pensaba en la cuenta regresiva también que muchos padres están esperando que vuelvan a las clases los niños, ¿no?
1: ¿Cómo son?
2: Ayer hablaba con un amigo que me decía cómo van las vacaciones. Me decía bien, pero ya que podrían ir terminando, ¿no? sobre todo cuando uno las pasa en casa, ¿no? Cuando te vas afuera, esos días cambia el aire, pero a veces los niños se ponen intensos, ¿no?
0: Totalmente.
2: En el final de las vacaciones.
0: Y además la necesidad de idear nuevos planes, llega un momento
2: claro, llega un momento que se te agotan, ¿no? Bueno, vamos al parque, vamos acá, vamos allá, así que bueno, bienvenida también estas últimas horas de vacaciones para los niños y las niñas de nuestro país. Liga Profesional, hablabas de fútbol de hoy, Independiente Rivadavia Huracán, Talleres en Córdoba con Vélez, estos son los dos partidos de las 19, Talleres con Sampaoli. Ernie, que hoy hablando con los colegas y amigos de Córdoba decían, ya lo miraron de reojo el otro día con Newell's, que perdió el Rosario, bueno, hoy en un ratito nomás, en el Mario Alberto Kempes dará una prueba importante con su gente, el técnico que supo estar en la selección argentina, y 21-15, Independiente Newell's Old Boys y Central Córdoba frente a Atlético de Tucumán. Esos son los dos partidos de la Liga Profesional, pero el partido fuerte de hoy se va a jugar en Chile, Rancagua, porque juega Boca frente a O'Higgins, recordemos repechaje de Copa Sudamericana, en la ida ganó 1-0, y lógicamente debe hoy por lo menos empatar el Xeneize para avanzar a los octavos de final. Y después le voy a contar, querido Hernán,
0: sí,
2: lo que sucede a nivel mundial con el FIFA Forwards Enterprise.
0: Ay, oh, bien.
2: ¿Usted sabe qué significa esto?
0: Sí, en realidad sí, por el lado de lo que por ahora implica,
2: sí,
0: esa cuestión.
2: Es un porcentaje que le quiere vender Infantino, sí, con la FIFA a grandes capitales, obviamente, y una especie de privatización de cierta parte comercial de la Copa del Mundo y del Mundial de Clubes, del Mundial Femenino y algunas otras competencias. Bueno, ¿qué sucedió hoy? Porque esto no es de ahora, es de hace unos días este debate que planteó Infantino. Bueno, la UEFA se le plantó, le dijo a Infantino, si este debate continúa, nosotros como Asociación Europea de Fútbol nos retiramos de las competencias. Así que, por ejemplo, en el Mundial del 30, que de hecho se haría en España hasta ahora, el campeón del mundo no jugaría, ¿no? Así que, o Portugal tampoco estaría, que son dos de las sedes oficializadas. Esto también se lee entre líneas, que acá hay una negociación, esto es político, ¿no? No me imagino la UEFA no jugando el próximo Mundial, pero hasta ahí llegaron las amenazas de la UEFA hoy, después te doy más detalles.
0: Muy bien, confirman desde Casa Rosada que la cadena nacional de esta hora, de la hora 20, va a durar justamente 20 minutos con la presencia de Javier Milei, que ya grabó su mensaje. En un rato más tendremos más detalles con nuestra acreditada en Casa de Gobierno, Liliana Arias. Ahora el momento de analizar qué implica justamente este proyecto que debe pasar por el Congreso Nacional, uno de los objetivos, diría, más trascendentes, por lo menos en cuanto a lo que se propone el gobierno de cara al segundo semestre, es justamente tener aprobada la reforma a la Carta Orgánica del Banco Central. Saludo a Yanina Lojo, ella es analista económica, experta en comercio exterior. Yanina, Hernán Mundo aquí en Radio Nacional, ¿cómo estás?
3: ¿Qué tal? ¿Cómo estás? Buenas tardes.
0: Buenas tardes, Yanina. Bueno, los objetivos de alguna manera ya los ha dado a conocer el presidente en distintas apariciones públicas. ¿Qué te parece lo más destacado de este propósito del gobierno? Que de alguna manera también, y esto también tendrá espacio en el mensaje del presidente por lo que pudimos averiguar, va a ser crítico respecto de otras políticas u otras tendencias que tuvo el Banco Central, diría, en los últimos 20, 25 años aquí en la República Argentina.
3: Bueno, a ver, con respecto a lo que sucedió históricamente, poco hay que decir, más allá de que se perdió la independencia, que era algo muy importante. Creo que a veces los argentinos perdemos la memoria, pero yo la tengo fresca y recuerdo a un presidente del Banco Central atrincherado. Ustedes recordarán atrincherado en el Banco Central, luchando para que no se perdiera esa independencia que después se terminó cediendo. Es muy importante que el Banco Central sea independiente, porque lo que acá tenemos que buscar es definir claramente cuál es el rol que tiene el Banco Central dentro de la economía argentina, que durante muchos años no fue claro y estuvo más, podemos decir, más orientado a servir al poder de turno. Vos dijiste, sí, ya está claro cuáles son los objetivos, vamos a reformar la Carta Orgánica, pero todos tenemos claro qué es la Carta Orgánica del Banco Central, qué define. Porque la Carta Orgánica del Banco Central define cuáles son sus objetivos, qué herramientas puede utilizar, qué relación tiene con el gobierno, hasta dónde puede financiar el Estado y cómo lleva adelante la política monetaria y financiera. Entonces esto es clave, porque ahí es donde empezamos a entender por qué tenemos que reformar la Carta Orgánica. Porque lo que se quiere, si nosotros nos retrotraemos a lo que viene pasando, lo que pasó hace unos años atrás, el problema de la emisión, la inflación. Bueno, la inflación argentina tuvo como un principal origen la utilización del Banco Central para financiar el déficit fiscal mediante la emisión monetaria. Entonces, al proponer esta modificación, lo que se busca es fortalecer la independencia y limitar legalmente la posibilidad de que esto vuelva a pasar.
0: Bien, lo ha dicho el presidente también, es cierto, pero a ver, para explicárselo a la gente de una manera didáctica, ¿por dónde pasa, ya de alguna manera, más allá de que esperemos la letra fina y el detalle exacto del proyecto, por dónde pasan los mecanismos para lograr que efectivamente sea el Banco Central un organismo independiente?
3: Mira, lo principal es, hoy con la Carta Orgánica el Banco Central tiene una cantidad de objetivos simultáneos que hacen imposible que pueda cumplir su verdadera función. Entonces, lo que hace la reforma es plantear que tenga solamente uno. Y eso es súper, súper importante. Un objetivo único, que dice que tiene que promover la estabilidad monetaria, financiera. Perdón, eso es lo que dice actualmente. Hoy dice estabilidad monetaria, financiera, empleo, desarrollo. ¿Cómo un banco central se va a ocupar de todo eso? Lo que busca es volver a lo anterior, que es preservar el valor de la moneda, preservar el valor del peso argentino. O sea, que es algo muy sencillo. Y para eso lo que dice es, no se puede financiar más el tesoro, que para mí es probablemente uno de los cambios más importantes, porque entonces ya no vas a poder financiar el Estado mediante emisión monetaria. Te lo pongo como más claro, si el Tesoro tiene que necesidad de dinero, va a tener que fijarse de obtenerlo a través de impuestos, de deuda, bajando el gasto, pero no va a poder llamar al hermano más grande, que era el Banco Central, y decirle, necesito que me des plata. Después, la autonomía del Banco Central en cuanto a que todas las decisiones que se tomen tengan criterios técnicos y que no respondan a la política de corto plazo de tengo unas elecciones en 3 meses, necesito que la situación se acomode a tal o cual objetivo para yo poder acomodar mis objetivos políticos. También la restricción en cuanto a las utilidades, ya la posibilidad de transferir utilidades del Banco Central al Tesoro queda totalmente bloqueada, se evitan mecanismos indirectos. Y para mí, muy importante, 2 cosas. Uno, la designación del presidente del Banco Central, que pasa a ser un mecanismo similar al de un juez de la Corte Suprema, que era como sucedía antes. Y el otro es endurecer las responsabilidades para las futuras autoridades en cuanto a cómo utilicen al Banco Central para financiar el gasto público.
0: Claro.
3: Perdón.
0: Sí, claro. De hecho, allí en ese capítulo, Yanina, se incorporan o se buscan incorporar sanciones, veremos de qué tipo son. El presidente hablaba de hecho de la posibilidad incluso de imputarles estafa o asociación ilícita a aquellos que recurran a acciones que justamente vulneren lo que esta reforma se plantea.
3: Exacto. A ver, para responderle a la gente de calle es, ¿esto va a solucionar el problema de la inflación? No lo va a solucionar, pero va a ayudar, ¿sí?, a que no se vuelva al camino que habíamos encarado en su momento cuando el Banco Central emitió descontroladamente. Esto replica lo que pasa en otros países con sus bancos centrales, sí, porque muchos bancos centrales modernos tienen como misión principal la que se está encuadrando.

0: que haya independencia legal no garantiza la independencia real del organismo, son críticas válidas. Lo correcto sería que quienes lo critican busquen la manera de que estas críticas que son válidas, como por ejemplo que la independencia legal no se garantiza la independencia real, vean la manera de que se pueda garantizar. Porque nosotros necesitamos tener un banco central independiente que tenga como prioridad defender el valor de nuestro peso. Porque una moneda tiene que ser unidad de medida, tiene que servir como referencia de precios, pero más allá de todo, tenemos que tener los argentinos confianza en nuestra propia moneda. Hoy no la tenemos. No confiamos en nuestra moneda, preferimos atesorar en cualquier otra moneda antes que atesorar en el peso, porque durante mucho tiempo nadie se ocupó de defender el valor de esta.
1: Yanina, más allá de tu rol como analista económica, experta en comercio exterior, ¿qué esperás justamente del debate? Hablabas justamente de aquellos que de repente muestran reparos, que están en una posición entre ideológica y también de repente defienden un pensamiento distinto en lo que respecta justamente a lo que se trate ya en el ámbito del Congreso, en un año que no tiene elecciones. Por lo tanto, debería estar desteñido de repente de cuestiones ya partidarias de cara a un comicio. Eso es mejor, si se quiere, y de alguna manera también el objetivo del gobierno fue apartarlo de una discusión en un año donde, bueno, como ya sabemos todos, el año próximo estará más pendiente justamente de, bueno, todo un derrotero de elecciones que ya comienza a vislumbrarse, será extenso, más allá de que haya o no primarias, porque empieza a haber desdoblamiento también de elecciones, pero de cara a lo próximo en el Congreso, ¿qué aguardas? ¿Qué esperas?
0: Bueno, vos lo dijiste, lo mío es el análisis económico, no político, pero yo creo que difícilmente esta discusión se encare sin pensar en el 2027. Uh-huh. La realidad es que a mi manera de verlo y por lo que vengo viendo en las noticias y cómo se están tratando los temas, la carrera política para el año 2027 se largó el 20 de julio, el día después de la final del mundo. Creo que estábamos todos un poco dispersos con el Mundial, pero creo que ya de a poco se ha empezado a encarar ese tipo de discusiones. Se empieza a ver en las noticias, se empieza a ver que empiezan a mancharse las cuestiones ya con cuestiones partidarias. Si yo lo tengo que ver como ciudadana de a pie y desde el punto de vista económico, a mí me gustaría que el debate se dé desde un punto de vista serio, sin matices políticos, donde se tome lo que es bueno del proyecto y si hay cuestiones para mejorar, se propongan mejoras, dejando de lado las cuestiones políticas. Porque vuelvo a lo anterior. El Banco Central que teníamos con eso tenía tantos objetivos que no podía cumplir ninguno. Todos lo sabemos, el que mucho abarca, poco aprieta. Y el principal objetivo tiene que ser defender el valor de la moneda, porque si queremos seguir teniendo una moneda propia, tenemos que tener a alguien que se haga cargo de defenderla. Y esa era la función del Banco Central, defender el valor de nuestra moneda. Entonces, si yo quisiera esperar un debate en el Congreso, esperaría un debate de altura, no con chicanas como venimos viendo en el último tiempo, que realmente no suman, un debate donde el proyecto pueda, tiene pues cuestiones para mejorar, pueda ser mejorado y que terminemos teniendo una carta orgánica del Banco Central mejor. Vuelvo a repetir lo que te dije esto antes. Esto no cambia la vida cotidiana de la gente, esto no cambia el día a día de la gente. Pero las mejoras institucionales en el largo plazo llegan, no de la manera que quizás la esperamos, con más plata en el bolsillo, pero llegan. Y yo creo que hay que apuntar a reforzar la calidad institucional de la Argentina porque eso es lo que hace que los inversores nos miren de otra manera.
1: Yanina Lojo, analista económica, experta en comercio exterior, anticipándonos y anticipándonos todos en realidad lo que va a suceder a la hora 20 cuando hable el presidente Milei, justamente anunciando este proyecto de reforma de la Carta Orgánica del Banco Central. Gracias por estos minutos con Radio Nacional. Un abrazo.
0: No, gracias a ustedes, un placer y buena semana para todos.
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14: 5:30 de la tarde en la República Argentina. Cadena Nacional del presidente Javier Milei, el informe de Lilian Arias.
15: Acompañado de gran parte de su gabinete, pero principalmente del equipo económico que conduce Luis Caputo, el presidente Javier Milei finalizó de grabar el mensaje que esta noche se emitirá por cadena nacional y que está relacionado con el proyecto de ley que enviará el gobierno al Congreso para la reforma de la Carta Orgánica del Banco Central. Recordemos que la iniciativa será debatida en las dos cámaras, tanto diputados como senadores, y que tiene como propósito prohibir el financiamiento del Tesoro por parte de la autoridad monetaria, además de fortalecer su independencia, modificar el tratamiento de las utilidades y también eliminar las letras intransferibles.
14: Crecimiento de exportaciones en Santa Fe, el informe de Gabriel Barilá.
16: Las exportaciones de la ciudad de Santa Fe crecieron más del 50% en el segundo trimestre de 2026. El dato forma parte de un estudio elaborado por la Agencia de Cooperación, Inversiones y Comercio Exterior. El informe reveló que en abril, mayo y junio de este año, la capital provincial registró envíos al exterior por casi 9 millones de dólares, con participación de 23 empresas exportadoras y llegada a 29 destinos internacionales. La evolución mensual fue sostenidamente positiva y junio fue el mes de mayor nivel exportado del primer semestre, mientras que entre abril y junio pasado, las ventas externas aumentaron más del 51%.
14: Advierten por la llegada de una ciclogénesis, un sistema de baja presión avanza hacia el AMBA para dar paso a un severo cambio de tiempo. Se esperan tormentas aisladas, ráfagas intensas y abundante caída de agua. En la ciudad de Buenos Aires la temperatura es de 16 grados 6 décimas, humedad 74%, cielo algo nublado.
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0: información por Radio Nacional, Carlita Ruiz, con todas las novedades, lo que hay que saber del tránsito. Atención.
1: Así es, presta atención. ¿Sos usuario del tren Mitre? Bueno, ramal Tigre con servicio limitado. Los trenes circulan únicamente entre Retiro y San Isidro debido a una colisión con una persona en la estación de Bécar. Atención Palermo. Incidente vial entre un colectivo de la línea 34 y un automóvil. Esto fue en Paraguay al 5000, casi esquina Juan B. Justo, entre Juan B. Justo y Humboldt. Cuatro personas heridas, está trabajando el SAME, los equipos de emergencia trabajan en el lugar con tareas de rescate, de asistencia, así que allí también está muy complicado en este momento. Recuerden, mañana lluvia en esta capital, ahora 16.5 la temperatura. Atención, porque mañana se viene una máxima de 20 grados y el sábado una máxima de 19 grados. Pero claro, después de la lluvia, ¿qué pasa? El domingo refresca. Así que también a cuidarse por ese lado.
0: Totalmente. Hay que decir, y no nos olvidamos, Carla, y por supuesto a quienes nos escuchan, que rigen los tres días de duelo en la provincia de San Juan, producto de lo que fue este trágico accidente allí en la zona del departamento Valle Fértil. En esta provincia, la provincia de San Juan, en Cuyo, después de la caída de este helicóptero que trasladaba personal que hace a la capacitación en incendios forestales, que iba rumbo a la provincia de La Rioja, con integrantes, los siete fallecidos pertenecientes a distintas fuerzas. Veíamos hace instantes, por supuesto, la imagen muy triste del traslado de los cuerpos a lo que es la morgue judicial en la provincia de San Juan, en este caso en la ciudad de San Juan, para, el trabajo de peritos y también, por supuesto, para que después tengan su despedida como corresponde ante familiares y amigos, mientras trabajan en la zona del accidente equipos del Ministerio Público Fiscal Federal, Junta de Investigación de Transporte, Policía de San Juan, Ministerio Público Fiscal de la provincia, operativo coordinado por el jefe de la Policía de San Juan, justamente para dar con las razones, entender técnicamente qué fue lo que sucedió en el lugar de los hechos, reiteramos, mientras, por supuesto, rige el luto correspondiente en la provincia de San Juan, decisión tomada por el gobernador Orrego. El señor Domper, en una tarde deportiva, ya lo presagiábamos, lo decíamos, lo anticipábamos, en lo que es un revuelo internacional, por decirlo de una manera, sí, a partir de lo que decide la UEFA en función de el espíritu que busca darle a los mundiales el señor Infantino.
2: Totalmente. Bueno, ahora se sumó encima CONCACAF, salvo CONMEBOL, obviamente que uno imagina que con la relación que hay de Alejandro Domínguez, de Chiquitapia con Infantino, no lo harían, pero se suma CONCACAF a la UEFA, así que evidentemente esto yo creo que se va a caer, ¿no? Por decantación este acuerdo, por lo menos el debate en principio no va a prosperar. Y tengo una pregunta para hacerle a usted, querido Hernán.
0: A ver.
2: ¿Cómo se lleva usted con los containers?
0: No
2: tiene relación.
0: No tengo mucha relación.
2: Bueno, porque vio que hay jugadores de River cambiándose la banda del container, como se los define.
0: Sí.
2: Y bueno, algunos dicen, la banda del container a los titulares de River le ganan, porque los titulares de River vienen perdiendo todos los partidos, ¿no? Desde que con Aldo Civi Copa Argentina, anoche con Gimnasia, primera fecha con Barracas. Bueno,
0: ¿qué título la banda del container?
2: No, es tremendo. Club Atlético Container.
0: Sí.
2: Se hace. En principio, está muy mal la dirigencia de River con este tema puntual, más allá de los resultados. Está dolido Pesera, por ejemplo, un ídolo de River, o un referente por lo menos de River, campeón del mundo. Lo que ahora cambiaría, porque Otamendi fue, le pidió a la dirigencia que vuelva a Pesera, le dijeron que no, a entregarse con el plantel y alguno de los otros apartados. Lo que ahora se permitiría es que salgan a préstamo, ¿no? Por ejemplo, Maxi Salas iría a Independiente Rivadavia Mendoza a préstamo. Kevin Castaño lo quiere un equipo de Brasil a préstamo. Bueno, en el medio River está perdiendo un patrimonio tremendo, ¿no? Con jugadores que, por ejemplo, llegaron por millones de dólares y que ahora están entrenando y cambiándose en un container. Bueno, yo creo que, sin lugar a dudas, Ernie, más allá de los resultados negativos de River, es algo muy negativo que ha tenido el fútbol argentino en estos primeros días después del Mundial, ¿no?
0: Claro, porque además ahí hay dos, te pregunto vos que sos entendido en esta cuestión, pero digo también por lo que escucho de hinchas de River, que dicen, bueno, desde lo que es el proceso formativo de muchos jugadores, River ha tenido una buena política. De hecho, entre otras figuras, apareció el propio Mastantuono.
2: Sí, Freitas, que ayer fue la figura de River.
0: Exactamente, y en paralelo, mercados de pases que no han dado soluciones, y más que dar soluciones, han dado o han generado un gasto enorme, ¿no? Porque sí. River es tiene un plantel
2: carísimo.
0: Muy
2: y
0: caro.
2: Sigue generando, por ejemplo, ahora River compra al volante de Vélez Andrade en 6 millones de dólares, está cerca también de venir Barco, al cual Ortega, un lateral izquierdo surgido en Vélez. El tema es qué hace con este patrimonio que vos tenés entrenando aparte por no querer sumarlos al plantel de Coudet. Y si algo le faltaba a todo esto, que el domingo, si River no gana contra Central, bueno, tendría el boleto picado el entrenador.
0: Bueno,
2: así
0: atención.
2: Que es un panorama oscuro para River.
0: Bueno, se da un partido en donde tienen boleto picado los dos entrenadores.
2: Exactamente.
0: Alguno de los dos se cae de la cornisa, pero no que lo digan estos términos.
2: Muchas veces pasa.
0: Ay, ay, ay, qué momento. Bueno, información a esta hora que es importante, lo veníamos diciendo, nos ocupamos todas las tardes aquí con Carlita Ruiz de dar cuenta de ello. Paso Internacional Cristo Redentor, provincia de Mendoza, justamente en el límite con la República de Chile, un paso que continúa cerrado con condiciones adversas en cuanto a lo meteorológico, intensas nevadas, viento blanco y también, por supuesto, las advertencias que se da a cada una de las personas que circula, por lo menos hasta donde se puede circular en la ruta internacional 7. Con las precisiones del caso, Osvaldo Valle, a cargo de la información de Coordinación de Fronteras, provincia de Mendoza. Osvaldo, Hernán Mundo desde Buenos Aires, ¿cómo estás?
3: Hola Hernán, buenas tardes, saludos para todos.
0: ¿Cómo estamos, Osvaldo? ¿Qué información actualizada y qué perspectivas en cuanto allí la posibilidad de que reabra o que continúe cerrado el paso Cristo Redentor?
3: Bueno, llevamos al día número 16, hoy ha sido un día de ventana, es decir, precisamente no ha nevado durante el día, recién se espera el ingreso de un sistema frontal a partir de mañana a las 4 de la madrugada. En este momento se puede transitar por la ruta 7 hasta el kilómetro 1217, que es la zona de Puente de Inca, donde están los parques de nieve. Ayer la gente de Vialidad Nacional, en una gran tarea, logró llegar después de 12 días a la zona de Las Cuevas, la última localidad cordillerana que tenemos con el límite con Chile, y está trabajando para ir despejando la ruta, sobre todo porque, bueno, mañana va a ingresar nuevamente otro sistema frontal que más o menos nos va a acompañar hasta el 5 de agosto, teniendo en cuenta, por lógica, que, bueno, el sábado puede estar un poquito mejor, que ya no serían, esperemos, tan fuertes las nevadas, pero la acumulación de nieve que hay en las cuevas también está impidiendo el tránsito que se vaya a normalizar. Ya del lado chileno, esta mañana la gente de Paso Fronterizo del Ministerio del Interior informaba de que por lo menos ellos también han hecho la huella desde la zona de los Caracoles, la zona de Juncal, hasta el complejo fronterizo de los Libertadores, que bueno, es una buena noticia porque también no se puede aventurar cuándo se produzca la reapertura porque la transitabilidad la da Vialidad Nacional Argentina, pero desde la Coordinación Argentina de Fronteras, dije la doctora Carla Buquerque, está todo listo y dado para la comunicación y preparado en función de que el día que esté lista la transitabilidad se disponga el normal tránsito, porque, bueno, yo creo que se va a demorar un par de días más también.
0: Importante lo que decía Osvaldo, por ejemplo, en cuanto a, porque todavía sigue habiendo actividad turística, por ejemplo, de bonaerenses, de porteños, de gente fundamentalmente de este sector del país que tiene todavía vacaciones de invierno y que circula por la zona, pueden llegar solamente entonces hasta Puente del Inca.
3: Sí, sí, exactamente, en un horario más o menos entre las 10:30 y las 16:30, ya personal del Escuadrón 27 Uspallata, que depende de Gendarmería Nacional de la Región 10, bueno, se le denomina barrido, que es un pedido para que la gente vaya bajando en función de que cambian los tiempos, los vientos y todo eso. Entonces, cerca de las 15:30, 16, te imaginas que compartir y estar con la familia en esa zona en un periodo de 3 horas es un lindo entretenimiento, 4 horas, y ya bajan a la localidad de Uspallata, que es totalmente totalmente tranquilo ahí, donde hay distintos servicios, o algunos bajan hacia Mendoza.
0: Claro que sí. Osvaldo, ¿qué sucede con los camiones que, por supuesto, han tenido que permanecer a la espera justamente de la reapertura del paso internacional? Permanecen allí en Uspallata, también en San Martín, ¿verdad?
3: Sí, sí, bueno, están diseminados por distintos lugares. En Uspallata están en el ASI, en el área de control de integrada, también que diariamente con insumos del Sindicato de Choferes de Camiones, Gendarmería Nacional los asiste con una comida, ración de comida caliente. Son unos 580 los que están entre el ASI y las dos estaciones de servicio, y los restantes, que son más de 1000, entre la zona de San Martín y La Paz, a la espera, como otros que están dentro de sus garajes, de las mismas empresas, teniendo en cuenta que este año se ha hecho un protocolo que no debe, para que no esperaran la ruta, y también una vez que se dé la orden desde la Coordinación Argentina de Frontera, que dirige Asuntos Técnicos Frontera, como les decía, la coordinadora, de ahí recién Gendarmería Nacional va a comenzar a hacer funcionar, es decir, para que comiencen los camiones a cruzar hacia el vecino país de Chile, teniendo en cuenta toda una orden que se va a hacer con protocolos para evitar cualquier tipo de inconveniente.
0: Osvaldo, de tu experiencia allí en la zona, respecto de años anteriores, es un año más complejo, desde ya claramente con mayor presencia de nieve. De hecho, tuvimos un año el anterior en donde hubo directamente centros de esquí que no pudieron abrir justamente por la falta de precipitaciones, ¿no? De carácter de nivio, me refiero a nieve, ¿no?
3: Claro, bueno, el año pasado precisamente junio fue más nevador, julio no nevó en todo el mes, uh-huh. Después nevó un poco agosto, pero generalmente los cortes de ruta o los cortes del paso Cristo Redentor fueron de 3 días, 4 días, pero y en algún momento se iba habilitando y se iba normalizando el tránsito. Eso también ayudó, pero en este caso ya llevamos 16 días con probabilidades que hasta la semana que viene se extienda el cierre, y de ahí, una vez que se permita, yo calculo que por lo que nos decía el Servicio Meteorológico de Valparaíso, Chile, desde el 6 en adelante podríamos tener una ventana, y entonces ahí tratar de organizarse para ver una futura reapertura en el momento que corresponda.
0: Osvaldo Valle, con información respecto de coordinación de fronteras allá en la provincia de Mendoza, y con datos relevantes para todos los que nos están escuchando. Radio Nacional es justamente, bueno, el medio por el cual siguen muchos camioneros lo que sucede, y desde ya también atentos a todo lo que nos informamos. Osvaldo, un abrazo grande.
3: Abrazo, saludo para todos. Chao, chao, buenas tardes.
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3: Las expectativas cada vez son más grandes, los números son impactantes. 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
5: 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La policía no encontró ninguna pista.
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0: minutos. Seguimos haciendo el segundo round por Radio Nacional. El Día Internacional de la Amistad. Fue el Día del Amigo ya. Pero a nivel mundial, bueno, otra fecha que invita nuevamente a reunirse. Así que el abrazo, por supuesto, a todos los amigos que nos sintonizan en cada uno de los lugares de la República Argentina, a los que llega Radio Nacional. Y ahora el momento de Carlita Ruiz con el tránsito, las novedades y también la meteorología, con un clásico de cada tarde.
1: Así es.
0: El de las temperaturas máximas, de las temperaturas mínimas de nuestra querida República Argentina.
1: Así es, te lo contaba hace un ratito. Vamos primero con relación al tránsito. Tren Mitre, Ramal y Tigre continúa con servicio limitado. Los trenes circulan únicamente entre Retiro y San Isidro. Por otro lado, fue muy fuerte aparentemente el incidente vial entre una camioneta y un colectivo de la línea 34 en Paraguay y Juan B. Justo. Ahí estoy viendo imágenes que me envían. Está trabajando el SAM, están trabajando bomberos. La camioneta en cuestión se llevó puesto las vallas, que ponen las vallas de madera amarilla cuando están arreglando algo, y dio contra el frente de una vivienda.
0: Reiterando su lugar.
1: Paraguay y Juan B. Justo, a metros de Juan B. Justo.
0: Exactamente, a metros allí de un conocido shopping.
1: Pleno Palermo.
0: De un centro de salud muy importante.
1: Así es.
0: Así que a tenerlo muy en cuenta, una zona de mucho tránsito.
1: Cuatro heridos, ¿sí? Con cuatro heridos, no sabemos si corresponden al vehículo pequeño o al colectivo, pero lo cierto es que allí hay cuatro heridos. Está totalmente cortado entre los dos vehículos, más el SAME, más bomberos trabajando. Hoy es el día que estoy en condiciones de afirmar que la diferencia entre la máxima y la mínima es un montonazo.
0: Bueno, arrancamos por la mínima.
1: La mínima, 11 grados 3 décimas bajo cero. 11 3 bajo cero de térmica es para...
0: Para Río Gallegos.
2: La Ushuaia.
1: Ay, perdieron los dos, chicos.
2: No.
1: Perito Moreno,
2: claro,
1: Santa Cruz.
2: Pero se congeló.
1: Chicos, tengo el cero kilómetro ahí.
0: Se ve en la puerta.
1: Estacionado atrás de los banners. La máxima temperatura en el país en este momento...
0: más de 30 seguro.
1: 33 grados 7 décimas
2: Chaco.
1: De térmica.
0: Las Lomitas, Formosa.
1: ¡Ay, por esto se lleva dos ruedas nada más, mundo! Formosa.
2: La capital, donde está el amigo Novela, que nos escucha.
0: Exactamente, es. Que debe estar en Bermuda, seguramente.
2: Sí, ahí está en Bermuda.
1: Y con un tereré mínimo, porque...
0: Claramente.
1: Impresionante.
0: Muy bien, con una diferencia muy marcada, entonces, entre el extremo sur de la República Argentina y también provincias del noreste argentino que siguen teniendo este veranito en pleno julio, casi agosto.
1: Sí. Hoy escuchaba, no sé si será así, ya lo veremos, que va a ser un veranito complicado acá, ¿eh? Que estemos mirando bien lo que está pasando en Europa, porque parece que algo similar se va a replicar acá en este país.
0: Por las muy altas temperaturas
1: y por los incendios.
0: Promedio por encima, incendios,
1: así
0: y
1: es.
0: También, bueno, por lo que veníamos diciendo en el comienzo del programa, atención con todo el frente del litoral argentino a partir de indicios que va dando el Niño, que venimos contando
1: así
0: aquí,
1: es.
0: Por ejemplo, a través de expertos como Mauricio Saldívar, también Sebastián Pagliarino, meteorólogos que nos van advirtiendo de lo que va pasando, y esto va generando también que en la agenda de los propios gobiernos empiece a tratarse, bueno, medidas preventivas y tendientes a estar muy expectantes de lo que pueda suceder con la crecida de ríos, con precipitaciones que estén por encima de la media. Nos estaremos ocupando, por cierto, de ello. Nosotros nos vamos a la ciudad de Corrientes, capital de la provincia de Corrientes. Trabaja allí Nerina Álvarez en lo que respecta a la cobertura del juicio por el caso Loan. Nerina, ¿cómo estamos? Buenas tardes.
3: Buenas tardes a todo el equipo que se encuentra en el piso y a toda la audiencia nacional. Es así, nuevamente, tercer jornada de audiencia en lo que respecta a esta semana, luego del receso judicial, que fueron dos semanas, y como siempre ya nos tiene acostumbrados, jornadas largas, jornadas que empiezan a las 9:30 de la mañana, finalizan a las 18 horas, debido a la gran dilatación que se viene llevando por la cantidad de ripieces que hay entre las partes, no solamente entre la fiscalía y la defensa, sino también se viene notando, y hoy no fue la excepción, entre un fuerte cruce nuevamente entre la fiscalía entre el tribunal y la defensa. Específicamente hoy tuvo un exabrupto el doctor Baqué, abogado defensor de Elizabeth Cutaya. ¿Quién es Elizabeth Cutaya? Una de las 10 integrantes de la Fundación Dupuy. ¿Qué pasó? En la jornada de hoy nuevamente hubo un momento de tensión. El abogado defensor de Elizabeth Cutaya se exaltó bastante, le faltó el respeto al tribunal, la cuestión que el tribunal, el presidente del tribunal, tuvo que pedir un cuarto intermedio para determinar una medida disciplinaria o cómo iba a continuar la jornada debido a estos exabruptos que vienen teniendo ya de larga data desde el principio de las audiencias, tanto la defensa como la fiscalía y viceversa. Entonces, luego del cuarto intermedio, que duró aproximadamente 10 o 15 minutos, el tribunal exhortó a la defensa y a la fiscalía a mantener el decoro y tratar de evitar estos exabruptos que realmente lo único que hacen es dilatar más el juicio que se lleva a cabo en el Escuadrón 48 aquí de Gendarmería Nacional.
0: Claro que hoy, sí, Venerina, por supuesto, para quien nos está escuchando, y no es la primera vez que vos lo contás, es muy triste que una instancia judicial, con todo lo que ha pasado allí, con, como vos venías diciendo, dilaciones, y además en respeto a un niño del que no se tienen noticias desde junio de 2024, las cosas deberían desarrollarse de otra manera. Realmente se sabe más de este proceso judicial por los escándalos que efectivamente por lo que se está poniendo sobre la mesa allí y lo que está tratando el tribunal.
3: Coincido con vos. Dato no menor, ayer estuvieron presentes los padres de Loan. En un momento, María, yo la entrevisté a María en el transcurso de la jornada, y la segunda vez que quise entrevistarla o quise saber cómo estaba, porque realmente ya la notaba mal, ella me expresa puntualmente, yo lo ratificó en medios locales, que lo que le ponía mal a ella era que quizás estaba ahí para tratar de saber qué pasó con su hija o llegar a tener alguna idea de qué pasó con su hijo. ¿Qué sucede? Ella, al ver que todos estaban peleando de un lado y del otro, en realidad lo ve como que esto no va a llegar a ningún puerto. Eso es con lo que ella puntualmente me expresó a mí y ahora lo ratificó en otros medios locales, porque entiendo como mamá hace 2 años que está con esta incertidumbre, tratando de saber de alguna manera, principalmente de los 7 imputados principales, saber por lo menos las responsabilidades de qué función tuvo cada uno en la desaparición de su hijo, o por lo menos tratar de determinar dónde está su hijo, qué hicieron con su hijo. Entonces, entiendo que ni siquiera el respeto mismo a los padres que estaban presentes. Ayer fue un verdadero escándalo en la audiencia y lo percibimos todos los que estamos ahí presentes, porque hay que contarle también a la audiencia que una cosa es lo que se transmite a través de YouTube en la pantalla y otra cosa es muy distinto lo que pasa antes de cada audiencia, durante la audiencia, que es lo que ven a través de YouTube, y lo que pasa luego de las audiencias o en los cuartos intermedios. Eso hay que dejarlo en claro a la gente. ¿Por qué? Porque este show mediático que están haciendo tanto la fiscalía y la defensa, que salen a desfenestrarse de un lado o del otro en los medios locales, no entiendo yo que no ayuda a tratar de esclarecer qué pasó con Loan, bajo ningún concepto. Hoy, por ejemplo, fue una falta de respeto al perito que estaba declarando, que fue muy importante su declaración, habló del luminol, habló de la certeza del luminol, ya que se hicieron estas pericias en la camioneta de Callaba y de Pérez, y en ese momento lo interrumpían todo el tiempo con esta disputa, esta arrepiente de un lado y del otro. Así también pasó con Osvaldo Ronelli. Fue exactamente lo mismo, una falta de respeto con el exintendente de 9 de julio, fue exactamente lo mismo. Entonces hacían cuartos intermedios para sacar al testigo, tratar de que nos presencie esas situaciones y lo hacían entrar otra vez al testigo. Quizás se perdía el hilo en el cual venía el testigo a tratar de de aportar lo que sabe, la verdad, entendemos la buena voluntad de los testigos de poder hacer una extensa declaración y poder contestar todas las preguntas de la parte, pero la verdad que esta situación no ayuda, realmente.
0: Nenina Álvarez, con toda la información y por supuesto también con el análisis y haciendo referencia a esto que también es importante conocer sobre lo que está sucediendo con audiencias que deberían darse en condiciones bastante más normales y no está sucediendo eso en lo que respecta al caso Loan, para saber efectivamente qué pasó con este niño del que no se tienen noticias desde junio de 2024. Un abrazo grande desde Buenos Aires.
3: Muchísimas gracias. Y algo para cerrar, sí, si me permitís, que me gustaría remarcar que fue muy importante y una frase muy contundente del comisario mayor de la Policía Federal, que estuvo a cargo de la investigación cuando pasó a Fuero Federal, ¿no? Él toma conocimiento de la causa a partir del 23 de junio. Bueno, puntualmente a partir del 24 de junio, algo que dejó muy claro la jornada de hoy es que Loan no se perdió, que ellos agotaron todo tipo de hipótesis, agotaron hipótesis de trata, agotaron hipótesis de que se haya perdido, muchísimas hipótesis que fueron descargando a lo largo de la investigación, y lo que dijo él en su ardua experiencia como investigador es que el niño no se perdió, al niño lo llevaron.
0: Nerina Álvarez de Corrientes, un abrazo grande.
3: Gracias, hasta luego.
0: Nos vamos a las noticias.
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5: 6:02 en la ciudad de Buenos Aires. La reforma de la Carta del Banco Central busca preservar el valor del peso, así lo señaló la economista Yanina Lojo en relación a la presentación por cadena nacional que realizará el presidente.
6: Lo que busca es preservar el valor del peso argentino. Y para eso no se puede financiar más el Tesoro. Si el Tesoro tiene necesidad de dinero, va a tener que fijarse de obtenerlo tras impuestos, de deuda, bajando el gasto, pero no va a poder llamar al hermano más grande, que era el Banco Central, y decirle, necesito que me des plata. La autonomía del Banco Central en cuanto a que todas las decisiones que se tomen tengan criterios técnicos y que no respondan a la política de corto plazo de tengo unas elecciones en 3 meses, necesito que la situación se acomode a tal o cual objetivo para yo poder acomodar mis objetivos políticos.
5: La información deportiva con Agustín Domper.
7: En la continuidad del fútbol argentino, segunda fecha a las 19 en Mendoza, Independiente Rivadavia recibe a Huracán. Mismo horario en Córdoba, Talleres enfrenta a Vélez Sarsfield. Y a la noche, 21:15, Independiente en Avellaneda recibe a Newell's Old Boys de Rosario. Y en Santiago del Estero, Central Córdoba, en el Clásico del Norte recibe a Atlético de Tucumán.
5: El tránsito con Ernesto Arriaga.
8: Hay demoras en General Paz a la altura de Liniers, debido a un choque de 2 autos y 1 moto, por favor circular a 10 kilómetros por hora con demora de 10 minutos. El camino 7 Lagos está cortado en la ruta 40 a San Martín de los Andes. Y la ruta 23 está cortada en el sector de los 38 kilómetros de Ripio hacia Valcheta.
5: En Tucumán, en donde nos escuchás por AM1190, la temperatura es de 20 grados con cielo despejado. Aquí en Buenos Aires, 16 grados y medio, humedad 74%, cielo algo nublado.
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0: la hora 18. Nosotros hacemos segundo round hasta las 7 menos cuarto, momento que llega el panorama federal. Luego, la tira deportiva con el señor Eladio Arregui.
1: Hoy está Eladio Arregui, después, como vos anunciaste muy bien, Ernie, la cadena nacional. Y después se pega Jorge Godoy con Nicolás Álvarez, porque se viene O'Higgins Boca. ¿Querés saber el equipo de Boca?
0: Por favor.
1: Los 11 del Vasquito, que, bueno, obviamente, hoy de avanzar, dará un primer paso sólido después de la derrota en el debut del campeonato frente a Rita. Recordemos que Boca postergó esta fecha porque, claro, tenían que jugar este compromiso. Álvaro Montero, que hoy deberá dar respuesta después del flojo partido del otro día frente a Riestra. Lozano, Figal, Ayrton Costa y Blanco en la defensa. Paredes, que vuelve. Milton, Delgado, Escacíbar, Aranda. Y arriba, Villa y Merentiel. No juega con un 9 de área definido. Lesionado Vareiro en Boca. No habría lugar para traer un delantero. Habían hecho alguna negociación o contacto con Pacerini, el 9 de Belgrano.
0: Sí.
1: Pero desde Córdoba le pidieron 5 palos y bueno, Boca dijo, para tanto no voy a pagar y bueno.
0: Sí, además Luis Fartime lo bautizó
1: sí.
0: El Haaland sí. De Córdoba, de
1: bueno,
0: Belgrano.
1: Que corra por Luifa, un gran presidente, un goleador
0: de raza.
1: Aquello, pero...
0: Hijo de otro gran goleador.
1: Exactamente, claro, pero Haaland, que a base de Fernet sería este, ¿no? El cordobés de Barrio Alberdi. Igualmente es un gran jugador Pacerini, pero claro, esto siempre pasa lo mismo, Ernie. El mercado termina definiendo los precios de los jugadores uno va y paga eso. Vos podés decir, Pacerini vale 25 palos según el presidente, está bien. Ahora, ¿quién paga 5 palos por Pacerini? Que aparte es un jugador ya de 30 años. Bueno, por Villa en su momento también, Vila quería más de 10 millones de dólares. Boca terminó haciendo la operación por una cifra cercana a los 5, ¿no? Y con Pacerini pasó lo mismo. Yo creo que hasta 2, 3, Boca se tiraba. Bueno, pidieron 5 y evidentemente por ahora no se va a hacer.
0: Boca juega a las 21:30,
1: sí,
0: ganó 1-0 en la Bombonera. No tiene el resultado cerrado, claramente.
1: No, para nada. Lo que tiene a favor es que puede esperarlo, si querés, un poco a O'Higgins. Y quizás con Merentiel, que es muy rápido, o el propio Villa, que también es muy rápido y ambos tienen gol, marcar de contra y ahí ya empezar a inclinar la balanza. Ahora la serie está abierta porque es mínima la ventaja.
0: Claro que sí, partido que se juega en Rancagua, sí. Ahí al sur de Santiago de Chile, con O'Higgins dirigido por Lucas Bobaglio, recordemos, entrenador y exjugador de Atlético Rafael,
1: sí,
0: entre
1: otros. ¿Cómo fue la semana de Ferro? No, me pregunto por el bodegón porque ya se acercaron un compañero.
0: La semana de Ferro fue, sí, bueno,
1: complicado,
0: por
1: ¿no?
0: supuesto, recordemos, después de un domingo muy bueno, duro, de un 0-4 en
1: Tompa,
0: Morón.
1: Se viene Godoy Cruz.
0: Claro que sí. Tengo alguna rispidez, algún comentario que me llegó de algún colega y amigo,
1: sí.
0: Objetando que el día del lunes los jugadores tuvieran descanso después de un 0-4.
1: Quería que entrenen.
0: Sí, quería que
1: siempre
0: entrenaran.
1: Pasa lo mismo,
0: sí.
1: En las victorias se le da descanso.
0: Se generó derrotas. Se generó alguna discusión, intervino en un grupo que integro el señor Gustavo Gravio, un abrazo para él, diciendo que corresponde que después de una fecha, más allá del resultado, los jugadores tengan su descanso.
1: Sí, yo coincido. El otro día me encontré con un productor de la casa,
0: sí.
1: Que se conoce muy bien y también hincha del Verdolaga,
0: sí.
1: Y bueno, me hablaba de situaciones del partido increíbles. Y coincidamos en que lo importante, me parece, es ahora volver a la senda de la victoria, porque
0: sí.
1: Se cortó una racha de 13 partidos, ¿no? Sin derrotas en lo que es en la B Nacional, que es muy pareja, muy alta para Ferro, de dar vuelta rápido la página, mejor dicho, ¿no?
0: Totalmente, totalmente. Es así. Bueno, le contamos a los oyentes, si no lo vieron, el primer gol que hace Deportivo
1: sí.
0: Morón es una especie de...
1: De autogol.
0: Sí, pero además es una sucesión
1: cadena
0: de hechos,
1: de errores.
0: Una cadena de errores. Y
1: sí.
0: Todo lo que no hay que hacer,
1: sí.
0: Bueno, está hecho. Ahí
1: y...
0: entré, un defensor que cierra mal... Dos defensores,
1: y Monetti.
0: Un defensor y el arquero, Monetti, y después el mal cierre de Peña Biafore, que
1: en la frutilla
0: intenta,
1: del poste.
0: Exactamente, que intenta, debería haber despejado y que
1: choca con el palo.
0: Se choca contra el palo y termina introduciendo.
1: En lo que
0: la
1: fue derrota frente a Morón 4-0.
0: Claro.
1: Morón va al norte.
0: Sí.
1: Chaco Forever se está jugando mucho en la zona del descenso. El otro día ganó. Va a ser un partido bravo para Morón, que es el obviamente que compite en la zona A. Estamos hablando de la Primera Nacional. Del otro lado, como contamos. El Lobo Jujeño lidera la zona y enfrenta a Colegiales, el Lobo Jujeño de visitante este fin de semana, que Colegiales es mitad de tabla. Lo que no dijimos, que no está mal repetirlo,
0: sí.
1: es que Atlanta está en un momento complejo.
0: Bueno, exactamente, del señor Zarratea, sí. Desconocemos del paradero.
1: Yo creo que Zarratea no vuelve más.
0: Exactamente, Atlanta sufrió una dura derrota en Villa Crespo con Almagro, perdió el primer tiempo 3-0, bueno, terminó 3-1, pero fue un duro golpe para el equipo bohemio. Carlita Ruiz, que nos escucha atentamente, a esta hora nos recuerda los datos del tiempo.
2: Así es.
0: Y también nos habla de las novedades del tránsito.
2: Así es, 16 grados 5 décimas la actual temperatura en esta capital, 77 el porcentaje de humedad, mayormente nublado el cielo. Mañana a salir con poco abrigo, pero con botitas de lluvia, patas de rana,
0: sí,
2: paraguas, canoa, kayak.
0: Sí, uno lo dice en broma, pero
2: va a estar complicado.
0: Atención.
2: En serio, poco abrigo, porque la mínima será de 12 grados, que ya no es una mínima muy fría, y la máxima de 20, así que serán esos típicos días donde si te abrigas mucho vas a tener calor, va a llover, tenés que cargar con los abrigos, así que algo impermeable sin lugar a dudas. Estás por la calle, quiero contarte que en Castro Barros, entre Independencia y Estados Unidos, hay un corte total allí, operativo de bomberos. Por otro lado, en Córdoba y Mario Bravo, también allí hay reducción de un carril, un choque múltiple, tres autos, hay una restricción porque está trabajando el SAME. Autopista Buenos Aires-La Plata, autopista La Plata-Buenos Aires, por obras del nuevo cuarto carril entre Wilde y Quilmes, esto es mano a La Plata. Al haber achique de calzada, hay retrasos a esta hora. Te recuerdo, la línea Mitre en el ramal a Tigre continúa limitada entre Retiro y San Isidro. Por otro lado, si recorremos el acceso este mano a la ciudad, está reducido el carril izquierdo. Esto es por trabajos de luminaria y hay que circular con precaución. Y como nos escuchan en todo el país, es bueno recordarles que en la Ruta Nacional 40 hay un corte total en la zona de los Siete Lagos, en Neuquén, por el desmoronamiento de rocas de gran tamaño, por supuesto que está trabajando Vialidad Nacional en esa zona.
0: Exactamente, en un ratito vamos a dar cuenta de ello con Ernesto Arriaga, situación que está generando complicaciones, sobre todo porque es un acceso fundamental, hablamos de la Ruta de los Siete Lagos, como vos decías, en el ingreso justamente a San Martín de los Andes. Es sabido que por estos días hay mucha gente que está vacacionando por allí y que, por ejemplo, tiene actividades en el Cerro Chapelco, así que en un ratito más le preguntamos a Ernesto Arriaga cuáles son las alternativas para circular. Separamos y seguimos con más Segundo Ramo.
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0: 18 y 16 minutos en la República Argentina. Carlita Ruiz lee los mensajes de nuestros oyentes.
1: Que llegan al 11-3870-7485. Hernán y equipo, el saludo de siempre. El sábado hay que ganar sí o sí para seguir siendo líderes y callar a algunas bocas.
2: Epa. Dice, la gente del Verdolaga, parece.
1: Dicen por allí.
2: Coincido totalmente.
1: Por un ferrocarril oeste en primera, corazón verde, Jorge del Talar de Pacheco.
0: Un abrazo grande para Jorge, hombre del fútbol, por supuesto del ferro, y también de la Fórmula 1, que seguramente
2: está estará... de licencia la Fórmula 1, ahora está como el receso de Fórmula 1.
0: Jorge es entendidísimo, experto además, por supuesto, en el fenómeno Colapinto, así que un abrazo grande para él.
2: ¿Qué le daría más alegrías a Jorge este año? ¿El verde o Colapinto? ¿O será un año inolvidable para ambos?
0: Juega a dos puntas, le interesan las dos cuestiones, sí, pero es un hombre
2: viene siendo un buen año para ambos.
0: Y está exaltando entonces y seguramente estará en Caballito el fin de semana. Tenemos más mensajes.
1: Atahir en San Pablo, buenas tardes. Hace calor para esta época del año aquí en San Pablo. Sí. Gran abrazo. Acá, Domper, hay alguien que no deja su nombre, pero que pregunta, ¿hoy juega Boca a las 21:30?
2: Sí, es transmisión del Fútbol Show Nacional, los esperamos a todos desde las 20:30.
1: Alejandro desde Flores dice, ¡no!
2: ¿Qué pasó?
1: Por lo de la lluvia.
2: Ah.
1: Va a caer de punta y piedras y piedritas.
2: Bueno. De punta, o sea, seguro, porque el agua cae de punta. Esperemos
1: no
2: que no caiga pedritas, ¿no?
1: No sé tanto, amigo, sí. Pero va a estar complicado. Atención. Si te podés quedar en casa, quedate.
0: Totalmente. Mañana vamos a estar precisándolo, pero de cualquier manera, ya para mañana, sí, tengan en cuenta que será un día
1: complicado. Salgan con poco abrigo, impermeable, paraguas.
0: Totalmente. Bueno, a esta hora de la tarde, decíamos, la expectativa, como lo indicábamos en el inicio del programa, está puesta a la hora 20, cuando puntualmente hable el presidente Javier Milei, cadena nacional, en cuanto al envío al Congreso de este proyecto de ley de reforma de la Carta Orgánica. Hay preparativos, hay grabación de mensaje, hay presencias en Casa de Gobierno. De todo esto habla nuestra acreditada en Casa Rosada, Liliana Arias. Lili, ¿cómo estamos? Buenas tardes.
3: Hernancito, muy buenas tardes. Me preocupa mucho esa lluvia, pero primero vamos a la cadena nacional de las 20.
0: Por favor.
3: Sí, a ver, dura más o menos 20 minutos. Ya la grabó en el Salón Blanco de Casa Rosada, terminó de grabarla a las 16:45. El presidente arribó aquí a la casa a las 3 de la tarde, pasaditas de las 3 de la tarde, así que durante 20 minutos estuvo grabado. ¿A quién vamos a ver hoy en la pantalla en la cadena nacional? Obviamente en el centro, presidente Javier Milei, pero también los acompañan la secretaria general de la presidencia, Karina Milei, el ministro, jefe de gabinete, Diego Santilli, el ministro de Economía, Luis Caputo, también Santiago Bausili, el presidente del Banco Central de la República Argentina, y Martín Menem, presidente de la Cámara de Diputados. ¿Por qué? Porque se rodeó, por un lado, de su equipo político, su mesa política, y también todo el equipo económico. Es importante este anuncio que para el presidente Javier Milei de rearmar, de reorganizar, de reformular la Carta Orgánica del Banco Central. Es una de las promesas de campaña por parte del jefe de Estado, por eso también hay mucha ansiedad en torno a lo que puede llegar a decir. Distintas fuentes de aquí de Casa Rosada nos advierten que sanguinario, ese es el término que utilizaron para definir el tono del discurso del presidente Javier Milei. ¿Por qué? Porque va a haber fuertes cuestionamientos políticos hacia distintas distintos exgobernadores o distintos mandatarios que han estado en la Argentina. ¿Por qué? Porque él lo que quiere llegar a decir es, ni más ni menos, se emitió moneda y no se pudo bancar, en definitiva. Entonces, estos cuestionamientos hacia distintos gobiernos van a estar presentes a lo largo de los discursos, y ya también anticiparon que va a ser un mensaje netamente político. Seguramente, Hernán, vos ya lo dijiste en el programa, en torno al objetivo de reformar la Carta Orgánica, que no es ni más ni menos que introducir cambios en esta normativa para regular el funcionamiento del el organismo, y que va a ingresar sí o sí por Cámara de Diputados. ¿Por qué? Porque el artículo 52 de la Constitución Nacional establece que todo cambio económico que tiene que iniciar el debate parlamentario y que está relacionado con temática económica debe iniciarse en la Cámara de Diputados. Se estima que en las próximas horas ya se está enviando este proyecto a la Cámara Baja. Y por otra parte, recordarte también que, o recordarle mejor dicho a todos los oyentes,
0: sí,
3: que propone puntos específicos el cambio, la modificación, la reforma de la Carta Orgánica del Banco Central, eliminar la posibilidad de emitir moneda para cubrir el déficit fiscal. Eso es uno de los puntos. Prohibir el financiamiento, tanto directo como indirecto, de este organismo al Tesoro. Endurecer los requisitos para remover al presidente del Banco Central, justamente para darle como organismo autónomo previsibilidad ante o estabilidad ante determinados cambios de gobierno. Estos son algunos de los puntos, y reforzar la independencia del organismo. Tan solo algunos de los puntos,
0: sí,
3: que ya nos adelantaron y que seguramente se va a profundizar esta noche con el mensaje. Y anoté con rojo.

0: podemos no decirlo, está pensado también para que todos estén prendidos al partido, ¿no?
1: Claro. Entonces, que sí, a ver, no, eso es innegable. O sea, la cadena también, el horario se pensó teniendo en cuenta que no se superpusiera justamente con un horario de atención, y más en el caso de hoy, bueno, uno de los equipos más convocantes, sin duda, de la República Argentina, Boca Juniors, que juega 21:30. Así que la idea seguramente fue no superponer claramente ambos contenidos. El hecho de que estén allí Martín Menem, Patricia Bullrich, va en el camino también de lo que vos decías, Liliana, bueno, el tratamiento en el ámbito del Congreso. Habrá que ver las fechas, porque, a ver, formalmente no es que hay vacaciones en el Congreso, pero sí ha habido como un receso tácito, ¿no? Y estamos esperando por fechas en donde tiene que reactivar, por ejemplo, en lo que es propiedad privada, en el ámbito del Senado. El gobierno se propone que esto tenga lugar ya el 6 de agosto, estamos hablando ya la semana que viene.
0: La semana que viene. Y hay que tener en cuenta que esto tuvimos, cuando el presidente Javier Milei convocó a los legisladores libertarios para explicarles esta reforma que pretende hacer en el Banco Central, ¿te acuerdas que pudimos dialogar con algunos de estos legisladores, tanto senadores como diputados? Y una de las preguntas también era, ¿se tiene que aprobar esta reforma previo a que ingrese, o por lo menos que sea debatido en el Congreso, el presupuesto 2027? Todos creían que sí. El presupuesto tiene que ingresar por normativa el 15 de septiembre como último plazo. Entonces, evidentemente está pensado para que una vez que se debata estos proyectos que todavía están esperando resolución en principalmente en la Cámara de Senadores, pero tienen que pasar algunos de ellos todavía por determinadas comisiones, es que lo que se espera es que mientras que el debate de aquellos que ya están listos o que tienen media sanción puedan avanzar, mientras que en comisiones se va debatiendo la reforma de la Carta Orgánica. Un detalle,
1: sí.
0: Un detalle que desde ayer que te lo quería contar,
1: a ver,
0: y no pudimos. El Poder Ejecutivo Nacional está preparando una reforma judicial muy importante, que está como en dos partes. Si querés, mañana lo charlamos.
1: Dale, lo ampliamos mañana, sí.
0: Está como en dos partes, pero esa reforma judicial está relacionada con vacantes, tanto en el Consejo de la Magistratura como en, no en la Corte, Consejo de la Magistratura en Comodoro Py, juzgado de Comodoro Py. Mañana te voy a dar todos los detalles, porque estuve hablando con una altísima fuente de aquí de Casa Rosada, que generosamente durante mucho tiempo pudimos charlar y tenemos detalles al respecto. Pero esa, por lo pronto, y esto te lo adelanto, está para dentro de un mes, terminado más o menos el proyecto, y va a ser con mucho más plazo de Carta Orgánica, obviamente presupuesto, y todas las que ya tienen media sanción en diputados.
1: Liliana Arias, con toda la información desde Casa Rosada.
0: ¿Puedo hacer una chiquita,
1: sí,
0: Carlita?
1: Sí, sí,
0: ¿el sábado llueve?
1: El sábado llueve, pregunta Liliana.
2: Hasta el mediodía y está complicado, Lili, querida.
0: No te lo puedo creer.
1: ¿Qué pasa? ¿El plan de asado?
0: No, vienen mis sobrinietos a hacer pijamada el viernes a la noche a casa.
1: Bueno, está bien, pero todo, todo bajo techo.
0: Queríamos salir el sábado, ¿no? Es que quería llevarlos al pelotero el sábado, como lo llevaron.
1: Va a haber que esperar al pelotero a la tarde.
2: Rápido al auto y del auto rápido al pelotero.
0: Rápido al pelotero, así va a ser, listo.
2: Y sí. Y si no, esperar a mediodía.
0: Y si no, vamos a tener que esperar al mediodía. Sí, el tema es que te desarrolle la casa, no te puedo explicar lo que es.
2: Igual.
0: Es chiquito, no importa, son los sobrinietos.
2: No importa, no importa.
1: Liliana Arias, con toda la información de Casa de Gobierno y más cosas además que la información de Casa Rosada. Un abrazo grande.
0: Abrazo enorme, chicos. Chao, chao.
1: Chao, chao.
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Estamos en todo el país. Córdoba. El Parque Autóctono Cultural y Recreativo Los Terrones, ubicado a 14 kilómetros de la localidad de Capilla del Monte, en el Valle de Punilla, a 124 kilómetros de la ciudad de Córdoba capital, está repleto de rocas volcánicas, areniscas de origen triásico de color rojizo, que han sido erosionadas por la acción de

0: generando formas increíbles. Las formas que tallaron el agua y el viento, que son como terrones gigantes envueltos en tupida vegetación, mezcla de las sierras de las Quijadas y Cañón del Colorado, pero en miniatura y casi selvático. Allí se descubren figuras como el Sillón, el Dedo de Dios y el Honguito. 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

0: 8:31 minutos, segundo round por Radio Nacional en este día jueves. Ya comenzando a observar de reojo el fin de semana, ¿no? Y por supuesto atentos a las cuestiones climáticas, como veníamos diciendo, y meteorológicas, con alguna actualización que tiene Carlita Ruiz ahora para darnos.
1: Así es, tiempo de alerta naranja. La alerta naranja significa prepárate, porque se esperan fenómenos meteorológicos peligrosos para la sociedad, la vida, los bienes y el medio ambiente. Esto es lo que venimos hablando en el transcurso de este segundo round. La probabilidad, alta probabilidad, de fuertes tormentas eléctricas con ocasional caída de granizo mañana. Es por eso que decimos que hay tareas como ir a trabajar, o si tenés un turno médico o algo, que es impostergable. Ahora, si vos ves que podés postergar lo que tenés que hacer mañana después de las 11, 12 del mediodía, quédate en casa, no salgas. Y los que tienen que sacar la basura, fíjense dónde y cuándo la sacan. Y los que tienen cosas sueltas en los balcones, este es el momento de empezar a juntar todo y entrarlo.
0: Bien. Muy bien, importante eso. El último apunte del deporte con el señor Agustín Doppler.
2: Bueno, Ernie, ya se vienen en instantes en Mendoza, Independiente Rivadavia, Huracán. Y lo que contábamos, Sampaoli de local, primer partido como técnico de Talleres frente a Vélez, un equipo bravo el de Guillermo, así que veremos cómo le va a Sampaoli. Y después 21:15 en Avellaneda, Independiente Newell's Old Boys, y Central Córdoba recibe a Santiago del Estero. Central Córdoba recibe a Atlético Tucumán, una especie de clásico del norte, ¿no? Clásico de empanadas, de tamales.
0: Sí, veremos cuál rivalidad entre santiagueño y tucumano.
2: Exactamente,
0: claramente.
2: Cuál de los dos come mejor hoy.
0: Futbolística, ¿no?
2: Totalmente. Sí, claro. Y lo más importante, el plato fuerte, O'Higgins Boca, Boca que ya está saliendo hacia el estadio en breve, el estadio de Rancagua. Ganó 1-0 la ida, como contábamos, y 21:30 se enfrentan Caracas, Independiente Santa Fe, por también el repechaje de Libertadores Sudamericana. ¿Qué tiene que ver esto con el fútbol argentino? Que Caracas o Independiente Santa Fe será el rival de River, River que ya espera en octavo de Sudamericana, hoy conocerá a su rival. El equipo venezolano perdió en Colombia 2-0 y hoy recibe de local en Caracas a Independiente Santa Fe. Bueno, de uno de esos dos saldrá el rival de River, y Boca obviamente enfrentará a los Higgins buscando clasificarse a la próxima instancia de esta Copa Sudamericana.
0: 18:34 minutos. Decíamos que mientras observamos, por supuesto, lo que sucede en la Patagonia Argentina, con las temperaturas extremas, con las nevadas, con los distintos alertas que comentaba aquí Carlita Ruiz hace instantes, que venimos contando durante el programa, y lo que va a suceder también en la zona central del país mañana y en la madrugada del sábado, no dejamos de observar lo que acontece en nuestro litoral argentino, a partir también de lo que sucede del otro lado de la frontera, en Brasil y Uruguay, en últimos días, en donde ha habido muy fuertes lluvias, también crecidas de ríos, y eso por supuesto repercute en los cursos de agua, bueno, de la República Argentina, y por supuesto también los que compartimos, los que son justamente cursos de agua que sirven de límite entre la Argentina y Brasil, entre Argentina y Uruguay. Nosotros nos vamos ahora a Paso de los Libres, en la provincia de Corrientes. Saludamos a Cristina Bond, ella es colega, compañera de Radio Nacional allí en Paso de los Libres Corrientes, LT12, Radio Nacional General Madariaga. Cristina, ¿cómo estás? Buenas tardes.
3: Hola, Hernán, buenas tardes. ¿Cómo están ustedes? Un saludo para vos, para todo tu equipo, tu audiencia.
0: Un abrazo para vos. Contanos, Cristina, ¿cuál es el panorama allí? ¿Qué es lo que ha pasado en los últimos días? ¿Y cómo eso repercute en el curso del río Uruguay, ya con zonas costeras que tengo entendido que, bueno, empiezan a evidenciar, ¿no?, lo que es el aumento del caudal de ríos producto justamente de fuertes lluvias?
3: Exactamente, te cuento que tuvimos un panorama bastante desalentador. Además, se confirmó desde Defensa Civil de la provincia de Corrientes que el fenómeno del Niño impactaría recién realmente sobre la ciudad de Paso de los Libres y toda esta zona de la costa del río Uruguay para los meses de octubre, noviembre y diciembre. Quiere decir que esto es solamente un adelanto nada más. Hemos tenido unas tormentas muy importantes que aquí, para nosotros que tenemos frontera con la vecina ciudad uruguayana Brasil, que mucha gente debe conocer porque pasa el puente en vacaciones, te cuento que un poquito más arriba hubo unos tornados bastante importantes, no muy distante, a unos 80 kilómetros de acá sería, y están con, bueno, piedras del tamaño de huevos de gallina, realmente impresionante. Así que el caudal del río aumentó para nosotros en los últimos días. Superamos la etapa de alerta, que es en los 8,50 metros en el puerto local. Llegamos a los 8,64 metros que teníamos ayer por la mañana y el río fue bajando paulatinamente. Ahora estamos en 7,59 metros, pero continúa el alerta porque nosotros el alerta, digamos, se emite a partir de los 7,50 metros. Tenemos 7 familias evacuadas, de los cuales 11 son niños que están hoy en el centro de evacuados alojados en la ciudad de Paso de los Libres. Hay una zona costera que es la más complicada, que es la que está prácticamente lindante a Costanera de la ciudad de Paso de los Libres, que la costanera también ya está cortada. Hay una ruta, te cuento, Hernán, que es interprovincial, que nos lleva desde acá, desde Paso de los Libres hasta Tapiricuá, por adentro, digamos. Y esta ruta interprovincial también está cortada por el paso de un lugar llamado Troncón. Y varios servicios. Acá, por ejemplo, Alvear cortó el servicio de balsa que tiene en el puente internacional allí con Itaquí. En Santo Tomé todavía no está cortado el puente, no tiene ese inconveniente, ese nivel de inconvenientes. Lo mismo para nosotros, aquí en la ciudad de Paso de los Libres no se corta nunca el puente, pero quedan algunas zonas aisladas.
0: Cristina, ¿y qué se espera para próximos días? Lo que vos has dicho es muy importante, que de alguna manera es un indicio de cara a próximos meses que ya sabemos que van a ser complejos. Y desde ya si uno observa, por supuesto hablando en este caso de territorio argentino, pero no puede, a ver, los límites por supuesto son límites políticos, pero hay zonas que comparten de alguna manera fenómenos meteorológicos. Veíamos lluvias fortísimas y situaciones complejas, por ejemplo, en el sur de Brasil, en el estado de Río Grande do Sul, allá en Porto Alegre, también en el norte de Uruguay, y si nos vamos más al norte todavía, en el caso de la República Argentina, recordemos lo que ha sucedido en la zona de Iguazú, con la crecida también del río Iguazú, todo va teniendo consecuencias también de cara al sur, ¿no? Con ríos que, por supuesto, exacto, desembocan luego en el Río de la Plata. Pero todo, de alguna manera, es un panorama regional para observar, para no dejar de prestar la atención.
3: Exactamente, es un panorama bastante raro, si se quiere, Hernán. Cambió, digamos, todo, ¿no? Porque es como que, así como nos modernizamos nosotros los humanos, el efecto tormenta cambió muchísimo. Las canaletas no dan abasto porque cae muchísima agua en un muy corto periodo de tiempo y además hay microclimas muy cambiantes en 24 horas. Por ejemplo, hace mucho calor, mucho frío, se levanta mucho viento. Nosotros en Paso de los Libres no hemos tenido así registros de vientos de más de 100 kilómetros por hora que se están viviendo ahora en esta etapa durante esta última semana. Realmente es llamativo, te voy a decir, con respecto a otros fenómenos climáticos anteriores que hemos tenido, ¿no? Es la primera vez que estamos en esta secuencia de mucha agua, de piedras muy grandes y además estos vientos, digamos, que nosotros casi siempre, te cuento, zafábamos porque Paso de los Libres está instalada en una zona baja, entonces casi siempre las tormentas pasaban de largo, iban hacia la zona de Sapeyú, Alvear, La Cruz, hacia esta zona. Y ahora es como que los coletazos igual están llegando, digamos, a nuestra ciudad, ¿no? Está todo muy cambiado. Y este fenómeno del Niño, particularmente, lo que están haciendo es monitorear para ver el comportamiento, pero ya tenemos con certeza de que en el mes de octubre realmente es donde va a impactar sobre nosotros. Y las inundaciones que se dieron ahora también tienen que ver por la lluvia que vos hacías mención en la Alta Cuenca, donde Brasil se vio en la obligación de abrir las compuertas de Chapecó, que hizo que el caudal de agua aumente, claro, en muy poquitos días, ¿no?
0: Cristina, con toda la información, y por cierto, no vamos a dejar de observar lo que sucede allí, por supuesto, en todo el litoral argentino, como producto, bueno, de los primeros indicios, síntomas, evidencias de lo que vienen subrayando los meteorólogos respecto de este niño que, bueno, va a redundar mucha precipitación, mucha lluvia, ojalá sin daños, sin consecuencias importantes, pero no hay que perder de vista lo que está sucediendo. Un abrazo grande.
3: Otro para ustedes, un cariño.
0: Cristina Bon con toda la información desde Paso de los Libres en la provincia de Corrientes, allí en el ET12. Nosotros ya para el tramo final, aquí de segundo round. Carlita, ¿con qué temperatura nos estamos despidiendo?
1: Nos estamos despidiendo en esta capital con exactamente, está actualizando, bueno, dame un segundito que vuelva. Ah, porque estamos en alertas. Quedé ahí a ver si actualizaba alguna alerta. 16.24°. Sigue estable ahí la temperatura. Insisto, mañana se ha modificado la mínima y la máxima. 14 la mínima, 21 grados la máxima para mañana. Y las lluvias se adelantaron, ¿sí? Ya
0: atención.
1: Para la mañana hay baja probabilidad de tormentas, pero ya hacia la tarde hay alta y a la noche ya hay un 100% de probabilidad de tormentas, todas eléctricas, todas localmente fuertes, con abundante caída de agua y posible, nunca se sabe, caída de granizo.
0: Totalmente. Más allá de la ciudad de Gran Buenos Aires y de provincia de Buenos Aires, toda la zona central cubierta entonces mañana por estas horas justamente de mal tiempo.
1: Así es, y la actualización también va para la madrugada de viernes a sábado, que había solo lluvias, sigue la alta probabilidad de tormentas fuertes, y ahora en vez de lluvias aisladas para el sábado a la mañana, estamos hablando de chaparrones.
0: Totalmente, y eso ya empieza a obligar a algunas suspensiones de actividades. Por ejemplo, veía aquí del gobierno de la ciudad, por ejemplo, un festival infantil que estaba previsto para el Parque Chacabuco en la ciudad de Buenos Aires. Bueno, esa actividad ha sido reprogramada, seguramente seguirán otras reprogramaciones, teniendo en cuenta, bueno, que es necesario evitar, ¿no?, males mayores
1: aparte
0: con actividades que se dan justamente en plazas, en parques,
1: claro,
0: en lugares.
1: No solo la lluvia, sino que se esperan vientos fuertes. Y sabemos que con vientos fuertes hay que preferir estar adentro y no en una plaza con el riesgo de alguna rama o algo que vuele.
0: Muy bien, nosotros nos reencontramos mañana a las 17.
1: Ah, sí, sí.
0: Claro que sí, el señor Pato Yulce comandando este barco hoy con un gran trabajo de temprano, como siempre. Nosotros también, seguramente mañana, con más notas, con más información. Berenice Vieto en el control, impecable.
1: No le quedó ninguna cañita ahí, ningún poquito artificial.
0: ¿A quién? ¿Al señor Yulce?
1: No, a Berenice.
0: Ahí
1: que
0: está,
1: le
0: ahí está Berenice. No, portando.
1: De año nuevo, sí.
0: Todos los, sí, quedaron.
1: Sí,
0: bueno,
1: queda.
0: En algún momento hay que lanzarlas.
1: Ella sabe racionalizar, digamos.
0: Bien, claro, está muy bien, está muy bien. El señor Domper, que estuvo por aquí, que se prepara para el resto de la información deportiva, porque ahora a las 7 llega el señor Eladio Arregui.
1: Sí,
0: ahora
1: fútbol.
0: Ustedes, claro que sí, y después llega el fútbol. Previamente, recordemos, a la hora 20, la cadena nacional que va a encabezar el presidente Javier Milei reforma la Carta Orgánica del Banco Central, un mensaje de entre 15 y 20 minutos. Nosotros nos vamos, ya llegan los compañeros del Panorama Federal aquí en Radio Nacional. Un abrazo grande, hasta mañana.

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1: En la ciudad de Buenos Aires, la temperatura es de 16 grados 4 décimas con cielo algo nublado.
0: Estas son las voces del día.
2: A las 17:30 horas de este jueves, los cuerpos de las 7 víctimas fatales de la tragedia aérea de Valle Fértil llegaron a la morgue judicial, ubicada dentro del complejo científico forense y de criminalística del Poder Judicial de San Juan.
3: En el marco del juicio por la presunta sustracción de Loan Danilo Peña, el policía federal Fabio Alejandro Pirrones fue muy crítico con el accionar del entonces comisario Walter Maciel.
4: Visitamos y hacemos una reunión con el Comando Unificado y en esta oportunidad la intención también de reunirnos con distintos grupos de empresarios de sectores productivos.
5: Acompañado por gran parte de su gabinete y principalmente del equipo económico que lidera Luis Caputo, el presidente Javier Milei grabó en Casa Rosada la cadena nacional que se emitirá esta noche a las 20. Se trata de un mensaje de 20 minutos en el que comunica el proyecto para reformar la Carta Orgánica del Banco Central.
6: Lo que busca es preservar el valor del peso argentino. Para eso no se puede financiar más el Tesoro. Si el Tesoro tiene cantidad de dinero, va a tener que fijarse de obtenerlo tras impuestos, de deuda, bajando el gasto, pero no va a poder llamar al hermano más grande, que era el Banco Central, y decirle, necesito que me des plata.
0: Por cadena nacional, el presidente anuncia la reforma de la Carta Orgánica del Banco Central.
1: El proyecto busca prohibir la emisión de dinero para financiar al Tesoro, reforzar la autonomía del organismo y establecer como objetivo único la estabilidad de precios.
0: Nos amplía la información Liliana Arias.
5: Acompañado por gran parte de su gabinete y principalmente del equipo económico que lidera Luis Caputo, el presidente Javier Milei grabó en Casa Rosada la cadena nacional que se emitirá esta noche a las 20. Se trata de un mensaje de 20 minutos en el que comunica el proyecto para reformar la Carta Orgánica del Banco Central. El ingreso de la iniciativa para el debate parlamentario será a través de la Cámara de Diputados y se estima que será remitido en las próximas horas. Según anticiparon fuentes de Casa Rosada, el mensaje de Milei dará que hablar porque, advierte, fue sanguinario contra los políticos que le robaron a la gente durante 90 años a través del Banco Central. Recordemos que el objetivo del presidente es introducir cambios en la normativa que regula el funcionamiento del Banco Central, que entre otros puntos contempla prohibir el financiamiento al Tesoro por parte de la autoridad monetaria, fortalecer su independencia, endurecer los requisitos para remover al presidente del organismo para darle estabilidad frente a cambios de gobierno y penas con prisión a funcionarios que avalen la emisión monetaria sin respaldo.
1: La economista Janina Lojo explicó por Radio Nacional cuál es el objetivo de la reforma.
6: Lo que busca es preservar el valor del peso argentino. Para eso no se puede financiar más el Tesoro. Si el Tesoro tiene cantidad de dinero, va a tener que fijarse de obtenerlo tras impuestos, de deuda, bajando el gasto, pero no va a poder llamar al hermano más grande, que era el Banco Central, y decirle, necesito que me des plata. La autonomía del Banco Central en cuanto a que todas las decisiones que se tomen tengan criterios técnicos y que no respondan a la política de corto plazo de tengo unas elecciones en 3 meses, necesito que la situación se acomode a tal o cual objetivo para yo poder acomodar mis objetivos políticos.
0: Rescataron los cuerpos de quienes viajaban en el helicóptero que cayó en San Juan.
1: El informe es de Radio Nacional Hachal, de Rafael Aravena.
2: A las 17:30 horas de este jueves, los cuerpos de las 7 víctimas fatales de la tragedia aérea de Valle Fértil llegaron a la morgue judicial, ubicada dentro del complejo científico forense y de criminalística del Poder Judicial de San Juan. Allí familiares, amigos, compañeros de trabajo y autoridades los esperaron con abrazos cargados de dolor, lágrimas y un inmenso respeto para darles el último adiós. Después de un complejo operativo de rescate desarrollado en una zona de muy difícil acceso de la quebrada de la Chilca, en cercanía del Parque Provincial Ichigualasto, las movilidades de la División Criminalística trasladaron los restos de las 7 personas que perdieron la vida en el siniestro del helicóptero Bell 412. El arribo a la morgue judicial marca uno de los momentos más conmovedores de una jornada que mantuvo en vilo a toda la provincia.
0: El secretario de Seguridad de San Juan, Enrique Delgado, aseguró que los tripulantes de la aeronave eran muy experimentados.
7: Lo que se sabe es que era un piloto totalmente experimentado, los 7 ocupantes del helicóptero profesionales, cada uno en su área, y tanto el piloto como los brigadistas de la Agencia Federal de Emergencia, que es todo lo que es el Sistema Nacional de Manejo del Fuego, también personas que han estado por todo el país y también fuera del país, dando cursos de capacitación y al mismo tiempo combatiendo varios incendios bastante complejos.
1: El piloto del helicóptero, Walter Gallardo, también recordó que la tripulación era idónea para estos vuelos.
8: Él había estado acá en San Juan en otras, por lo menos en 2 oportunidades en las que nos hemos encontrado. Piloto de mucha experiencia, un tipo absolutamente centrado, muy bien. Sí, realmente una persona idónea para la actividad que he realizado.
0: Deportes. La información aquí con Eladio Arregui. Buenas tardes.
9: Hola Darío, hola Jimena, ¿cómo están todos ustedes? Bueno, lo más importante de la jornada es que continúa la segunda fecha de la Liga Profesional de Fútbol y tenemos la vuelta de los repechajes de la Copa Sudamericana, donde va a estar jugando Boca con transmisión de Nacional desde las 20. Atención, porque Boca va a visitar en Rancagua con algo de altura a O'Higgins. El partido de ida el jueves pasado lo ganó Boca por 1-0 con gol de Merentiel. Se anuncia Montero Lozano, que va a hacer su presentación en Boca en este torneo, porque estaba lesionado. Figal, Ayrton Costa y Blanco, Ascacíbar, Paredes, Delgado, Aranda, Villa y Merentiel, la probable formación de Boca en este momento, están en la charla técnica. El partido comienza a las 21:30 hora de la Argentina, 20:30 hora de Chile. Así que Boca empatando o ganando pasa de ronda, perdiendo por un gol hay penales y por más diferencia quedará eliminado. Y además continúa la segunda fecha de la Liga Profesional de Fútbol, ya con tantas copas estoy mareado, a las 19 en el estadio Mario Alberto Kempes, allí en Córdoba, Talleres recibirá a Vélez, y en Mendoza, en el mismo horario, Independiente Rivadavia recibirá en el Gargantini a Huracán. Luego a las 21:15, Independiente de Avellaneda ante Newell's, y en el Madre de Ciudades, en Santiago del Estero, Central Córdoba enfrentará a Atlético Tucumán. Así que están todos invitados para la transmisión, pero antes, a las 7 de la tarde, en minutos nada más, para escuchar la segunda parte de Pasión Nacional. Así los esperamos para ampliar esto y muchos temas más.
0: Gracias, Eladio.
1: Chao. La policía fronteriza de España reforzó la custodia en Ceuta.
0: Más de 2.000 personas cruzaron desde el norte de Marruecos al enclave español en territorio africano y agravó así la crisis migratoria en Ceuta.
1: Las autoridades locales denunciaron emergencia humanitaria y social.
0: El presidente del gobierno español, Pedro Sánchez, aseguró que prepara, junto a Marruecos, las medidas necesarias para recuperar la normalidad y acelerar la expulsión de quienes entraron ilegalmente al territorio.
1: La ruta 40 seguirá cerrada hasta nuevo aviso.
0: Lo adelantó Matías Magallán, de Vialidad de San Martín de los Andes, que trabaja para remover los escombros tras el derrumbe de parte de un cerro.
10: Hay que ir con cuidado, porque estamos en zona de donde tenemos nevadas, portación obligatoria de cadenas, y con cuidado.
11: Con
10: máximo cuidado y sobre todo conservar la distancia de frenado y demás. La ruta va a continuar cerrada hasta que la tengamos en la totalidad despejada y vamos a ver y analizar los riesgos de nuevos desprendimientos. La idea un poco es garantizar el paso para vehículos seguros de emergencia y bueno, y es un hora a hora para ver cómo estabilizamos sobre todo la transitabilidad, pero en principio corte hasta nuevo aviso.
1: Recordamos que la ruta nacional 40 permanece cortada en el tramo de los 7 lagos entre San Martín de los Andes y Catritre.
0: Aprueban un proyecto RIGI de casi 10.000 millones de dólares.
1: Fue luego de que el gobierno destrabara un impedimento de infraestructura energética que la empresa involucrada reclamaba desde 2023.
0: De esta manera, el proyecto minero ubicado en el límite cordillerano entre San Juan y Chile será operado por la empresa Vicuña, una firma integrada por capitales locales canadienses y australianos.
1: Los operadores aseguran que se trata del mayor proyecto minero de la historia argentina.
0: rescate histórico de turistas en Catamarca. La información la trae Roxana Sarmiento.
11: Concluyó el rescate histórico en la cordillera con 211 turistas a salvo. Así lo dio a confirmar Isaac Fernández, director de Defensa Civil del municipio de Fiambalá.
12: Todas las personas están bien, todas salieron fuera de peligro. Tuvimos dos personas internadas por principio de hipotermia, pero ya están de alta hasta estas horas. Eran 211 personas. En un principio sabíamos de 35 camionetas. Todo este rescate fue histórico en Fiambalá, y que en menos de 24 horas poder rescatar 211 personas por vía terrestre es mucho.
11: Impedirán el ingreso y expulsarán a extranjeros que promuevan discursos de odio contra la Argentina.
0: Así lo dispuso el gobierno mediante un DNU, mediante el cual se podrá expulsar a extranjeros que promuevan discursos de odio, inciten a la violencia contra la población o agravien a la nación o a sus símbolos patrios.
11: La medida no alcanza a las críticas políticas, académicas o al disenso ideológico protegido por la Constitución.
0: El decreto entrará en vigencia desde esta medianoche y luego deberá ser analizado por la Comisión Bicameral Permanente del Congreso.
11: El informe de Liliana Arias.
5: La Dirección de Migraciones ya está trabajando para la aplicación de los procesos de control y ejecución del decreto de necesidad y urgencia firmado por el presidente Javier Milei, por el cual se prohíbe el ingreso y también se puede expulsar del territorio nacional a todo extranjero que incite al odio, discrimine o genere violencia contra los argentinos. Lo señalaron hacia Radio Nacional fuentes oficiales. Por otra parte, también se supo que la publicación del comunicado del decreto de expulsión de extranjeros fue de las más compartidas de la cuenta oficial del presidente de la República Argentina en redes sociales, así como también de las que más reacciones positivas obtuvo. Es por esto que las fuentes aseguran que es una medida que va en conexión con lo que está pidiendo la sociedad.
0: Advierten sobre la llegada de una ciclogénesis.
11: Un sistema de baja presión avanza hacia el AMBA para dar paso a un severo cambio de tiempo.
0: A partir de mañana por la tarde se prevén tormentas aisladas, ráfagas intensas y abundante caída de agua.
11: En Entre Ríos también rige una alerta con fuertes lluvias.
0: Desde Radio Nacional Gualeguaychú, el informe de Elidelmar Otman.
13: Si bien la crecida actual es ordinaria y típica de la época, las precipitaciones podrían complicar la situación en algunas ciudades costeras. El jefe del área de hidrología de la Comisión Técnica Mixta de Salto Grande, Guillermo Colazo, advirtió sobre las consecuencias.
14: Vamos a tener precipitaciones que van invadiendo la cuenca de sur a norte, que precipitaciones sean más intensas o menos intensas, la situación puede cambiar un poco. Esta crecida de ahora, invernal, no tiene en principio mucha vinculación con el Niño, pero en los meses venideros pueden pasar otros episodios que sean crecidas ya extraordinarias, que son las más importantes, las que pueden provocar mayor nivel de río y por tanto mayores afecciones.
11: El meteorólogo Marcelo Madelón confirmó que por la temperatura del agua, en esta oportunidad la denominan la corriente del Super Niño.
15: ¿Qué es el Niño? Es una corriente de agua. Produce una gran evaporación, genera tormentas. Esas tormentas trasladan también en la media y alta atmósfera humedades a lugares donde normalmente no ocurre, y genera también el corrimiento de centros de alta y de baja presión en todo el mundo. Por consiguiente, la corriente del Niño produce un descalabro climático a nivel mundial, y es totalmente natural, no la produce el hombre, nada. Okay. Solita ella aparece cada tanto. Esa corriente del Niño ya se está vislumbrando, ya está apareciendo, pero de acuerdo a todas las investigaciones, vendría el agua más caliente que en eventos anteriores. En consecuencia, le están llamando Super Niño.
0: Sigue la campaña de vacunación antigripal. La información con Diana Constanzo.
6: Ya se aplicaron más de 6 millones de dosis de la vacuna antigripal en todo el país, lo que supera la cobertura alcanzada en años anteriores. El Ministerio de Salud indicó que es el impacto de la estrategia que comenzó 3 semanas antes para que la población pudiera inmunizarse antes del periodo de mayor circulación del virus. El mayor incremento se registró entre las personas de 65 años o más.
11: La información del tránsito con Ernesto Arriaga.
16: A esta hora se despejó el choque de la General Paz, Manu a Liniers, igualmente hay demoras de 10 minutos. La autopista de Lepiana y Richieri, el aeropuerto de Ezeiza, Capital y 80 en toda la zona de Richieri al aeropuerto. Por favor, respetar las velocidades máximas. el paso internacional Cristo Redentor continúa cerrado y el paso Zamoré en Villa de Angostura abierto hasta las 19 horas.
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0: va? Qué gusto saludarlos a todos los oyentes que escuchan Pasión Nacional, segundo tiempo. Aquí estamos comenzando un nuevo programa, como es habitual, en una noche cargada de fútbol, ¿no? Porque tenemos ahora nuestra tira deportiva para charlar con todos los oyentes, con todos los compañeros, con la gente que nos acompaña hace tantos años. Y a esto se le suma luego la transmisión que va a comandar Jorge Godoy con la revancha de O'Higgins Boca por los 16avos, segunda fase, repechaje, como le quieran llamar, de la Copa Sudamericana. Boca ganó el partido de ida hace una semana en la Bombonera 1-0, y si esta noche consigue un empate o un triunfo, pasa de ronda. Una derrota, habrá que ver por cuántos goles la sufre. Si es por uno, habrá penales. Si es por más cantidad, quedará eliminado de la Copa Sudamericana. Pero, lógicamente, que al ganar, si bien es cierto que no es muy grande la diferencia, siempre es bueno ganar, como se dice habitualmente. Y será un partido interesante para observar qué puede hacer en este caso Boca para seguir en lo que es esta Copa Sudamericana. Y además, como es habitual, en los controles está Marcelo Chelo Marín, en la producción el gran Pato Sulce. Nosotros, para empezar a vivir esta jornada, porque sigue la actividad de la Liga Profesional de Fútbol. Y bueno, ya voy a saludar a José Luis Romero, que está en Córdoba, allí en los estudios de Radio Nacional Córdoba. Mientras tanto, Gerardo Murúa está en el Mario Alberto Kempes, porque ya está comenzando Talleres a jugar su partido de la jornada de hoy ante Vélez Sarsfield. También estaremos informando de lo que pasa en Mendoza entre Independiente Rivadavia y Huracán. Bueno, y a todos los oyentes, 11-38-70-74-85, los que quieran opinar acerca de el momento de River. La verdad que es un momento impensado del millonario, con 4 derrotas consecutivas y con Eduardo Caudet, el técnico, en la cuerda floja. Otra muy mala actuación de River anoche, perdió ante Gimnasia La Plata, no genera situaciones, está muy mal el equipo millonario, institucionalmente también hay algunos inconvenientes por los jugadores que fueron separados del plantel, así que ya vamos a estar también charlando al respecto. Saluda a José Luis Romero en Córdoba. Hola, José Luis, ¿cómo te va? Bienvenido, qué gusto tenerte. A ver, se perdió. Bueno, ya volvemos entonces. ¿Está Gerardo Murúa? Hola, Gerardo, querido, ¿cómo te va? Bienvenido, qué gusto tenerte, qué lindo ambiente.
1: Eladio, querido, qué gusto saludarte, el placer de acompañarte en este segundo tiempo de Pasión Nacional. Ya tenemos fútbol en el que empecé esta hora, con un muy buen marco, cerca de 40.000 personas. Talleres empata 0-0 con Vélez Sarsfield, 5 minutos de la primera parte, recién con Chamorro por la derecha, un disparo que sacó Marchiori al córner desde la derecha, la única llegada hasta aquí en el comienzo del partido. Tiene un poquito más la pelota Talleres, empatan 0-0 en el Kempes. Decime si hay tiempo, pasamos las formaciones.
0: Vamos con las formaciones. Están jugando Talleres e Independiente, Talleres y Vélez, digo, en el Kempes. Ahí está Gerardo Murúa, te escuchamos atentamente.
1: Bueno, repite los 5 en el fondo, que son 3 con los laterales volantes, el técnico Jorge Sampaoli, Ezequiel González en el arco, en el fondo Chamorro, Schott, Santi Fernández, Facendini, Báez, en la mitad de la cancha Galarza, Fattori, Cristaldo, Ronaldo Martínez y el brasileño Rick Lima Moraes, los 11 del técnico nacido en Casilda de Jorge Sampaoli. Por el lado de Vélez Sarsfield está en el arco Marchiori, en la línea de fondo, repite respecto al partido con Instituto, García, por supuesto Silvero, Magallani, Gómez, en la mitad de la cancha Baeza, Aliendro y Lanzini, el pibe Feller, el hijo de nuestro colega Godoy, y Pellegrini, los 11 que eligió el mellizo Guillermo Barros de Cheloto. En 6 minutos la tiene Pellegrini en la puerta del área, podía ser peligroso, eligió tirar un centro que fue a ningún lado, pelota de un sign, están igualando 0-0 el área en el Kempes.
0: Me dijiste que hay mucho público, ¿verdad?
1: Cerca de 40.000 personas, tarde laborable, una noche que todavía tiene que ver con la gente trabajando. Talleres, hubo muchísima gente en el final. Hace un ratito hablaba fuera de aire con el Héctor Romero y le decía, no es la habitual cantidad que trae Talleres. Bueno, la gente se va tomando, ni bien ya se va jugando el partido, y a esta hora el marco está indudablemente acorde con un poco más de 40.000 personas en el Kempes.
0: Bueno, ¿está conforme la gente con lo que trajo Talleres, con el técnico? ¿Cuál es el run run ahí en el Kempes?
1: Bueno, hoy se armó un revuelo bárbaro, Eladio. ¿Qué pasó? Se habla de que van a prestar a Valentín Dávila, el pibe, el centro delantero, que surgió con todo en el torneo de apertura, con 4 goles, con buenos rendimientos. La gente... verdad es que el enojo lo provocó hoy la posibilidad de que Valentín Dávila, uno de los propios, uno de los que más pinta, se termine yendo a otro club a buscar minutos.
0: Bueno, qué curioso, ¿no? La verdad que... ¿Para qué van a hacer bien si después pueden hacerla mal, no?
1: Sí, tal cual. De hecho, Rolando Martínez no le ha hecho un gol a nadie. En Talleres y Dávila con mucho menos minutos aportó mucho más. Y sin embargo, el paraguayo parece quedarse y el chico va a salir a préstamo. Por lo menos es lo que se ha rumoreado en la jornada de hoy. Contra de Vélez, Pellegrini que se iba por la izquierda, jugó largo, después chocaron Godoy con Santi Fernández, no pasó nada. Podía ser peligrosa para el equipo de Liniers. Tiene la pelota Talleres, Vélez parado para contragolpear aprovechando los espacios. Estamos 0-0 en 7, el adiós.
0: Perfecto, ya vuelvo contigo, Gerardo, y tenés el micrófono ambiente porque si hay alguna novedad. Estamos viviendo lo que ocurre en Córdoba entre Talleres 0, Vélez 0. Están jugando en el Gargantini, en Mendoza, Independiente, Rivadavia, el último campeón de la Copa Argentina ante Huracán. El conjunto local, el conjunto mendocino, está jugando con Volcato, Gómez, Costa, Studer y Elordi, Fernández, Botari, Florentini, Ríos, adelante Arce y Sartori. Por Huracán, Galíndez, el arquero argentino que jugó el Mundial para Ecuador, Blondel, Nervo, Pereira, Palazzo e Ibáñez, línea de cinco, Gil, Ojeda, Cortés, Bizanz y Caicedo, la formación de Huracán que viene de vencer en la apertura por un tanto contra cero. Están empatando 0-0, les recuerdo que después de este encuentro, 9:15 de la noche, juegan Independiente y Newell's Old Boys de Rosario y Central Córdoba con Atlético Tucumán. ¿Cómo te va, José Luis, querido? Bienvenido.
2: Hola, dale, ¿cómo te va?
0: Bueno, tenemos algún inconveniente, José Luis, no te escuchamos bien acá, lamentablemente. Ya vamos a hacer los ajustes necesarios para que la comunicación sea fluida. Vuelvo otra vez al Estadio Kempes, Gerardo.
1: Sí, señor, en casi 10 minutos del primer tiempo lo tuvo el brasileño Ril, que diagonal de izquierda al medio, típica del jugador brasileño. La pelota fue abajo al primer palo, tapó bien Marchori, me parece que no entraba igual, de todos modos la sacó el córner del arquero de Vélez, un poquito más cerca a Talleres, con un par de aproximaciones en 10-0-0.
0: Perfecto, voy en este caso a escucharlo a Damián Zárate, porque juega Boca dentro de un rato, 9:30 de la noche, hora de nuestro país, una hora menos en Chile, busca pasar a los octavos de final, Boca busca pasar a los octavos de final. Mientras tanto estoy observando que hay un córner para Huracán, lo va a hacer Gil al córner para Huracán, 0-0, 9 minutos de juego, veremos qué ocurre, a ver si, ojo con Caicedo, vino el centro, sacó la defensa de arriba de Independiente y contesta el conjunto mendocino que sale muy rápido, aguardaremos esta contra de Independiente que empata con Huracán, 0-0, estamos observando la segunda fecha que no va a concluir porque hay partidos postergados, uno de ellos es Boca Estudiantes de La Plata, porque Boca va a jugar en el estadio de O'Higgins, allí en Rancagua, por la Copa Sudamericana. Ahora sí, Damián Zárate, todo tuyo, bienvenido.
3: ¿Qué haces, Eladio, querido? Te mando un abrazo enorme. Estamos en la previa de la previa, el segundo tiempo de Pasión Nacional, esperando la transmisión que van a comandar Jorge Godoy y Nicolás Álvarez, el partido de retorno de los 16avos de final de la Copa Sudamericana. Boca llegó a Chile, una diferencia de un gol para jugar con O'Higgins. Está ganando el partido global 1-0 con el gol de Merentiel, está acompañado por su primer mandatario, por Juan Román Riquelme. Primero repasamos el equipo y después damos algunos datos más que no tienen que ver puntualmente con el juego de esta noche. Dos modificaciones, Ascacíbar por Flores y Lozano por Gorosito. El equipo que seguramente confirmen en un rato en la transmisión: Montero, Lozano, Figal, Costa Blanco, Ascacíbar, Paredes, Delgado, Aranda, Merentiel y Villa. Para mí es un 4-3-1-2, un molde histórico en la vida de Boca. Cuestiones que tienen que ver con el plantel actual: Carlos Palacios se queda en Boca. En algún momento existió la chance de que pudiese salir por las lesiones y por la idea de volver a Chile, pero se queda. Una que tiene que ver con Rodrigo Bataglia, que si sigue avanzando de la manera favorable que lo está haciendo, tal vez en 45 días esté trabajando con el resto del plantel. Yo lo imagino igual dentro de 45 días y con la cantidad de partidos que se dan, tal vez para los partidos definitorios de playoff, si es que Boca llega a instancias definitorias de este torneo clausura. Y se baja por ahora Boca de la negociación con los delanteros que buscó en estas últimas horas. Romero, porque se va a Europa, Gondú y Pacerini. En los términos económicos que se manejan estas tres opciones, Boca ha decidido que no sigue ninguna negociación. Veremos si esto cambia en las próximas horas, si algún resultado termina torciendo la decisión de la comisión directiva y del Consejo de Fútbol, ahora a cargo exclusivamente de Chelo Delgado, pero por ahora Boca se queda con el plantel que tiene, esperando la evolución de Adam Vareiro. Te mando un abrazo, Eladio.
0: Abrazo grande. Bien, Damián, con respecto a Boca de esta noche, le recuerdo, a las 20 comienza la transmisión de Radio Nacional. Hola, Eladio. River tiene que tratar de sumar para mantener la permanencia en primera, y los que se tienen que ir, que se vayan, porque las papas están que queman, dice en este caso José Timoteo Cuellar. Bien, hola, buenas tardes. Bien, River y Boca, déjense de joder. Saludos, gracias, Raúl. Bueno, está enojado Raúl. Hola, amigos, ¿por qué no transmiten algún partido de la Liga Profesional? No tengo tele. Teófilo de Quijano, Salta. Vamos a estar en contacto permanente con los partidos que se vayan jugando, pero vamos a relatar Boca. Lo va a relatar Jorge Godoy, lo va a comentar Nicolás Álvarez. Boca juega a las 21:30, así que por eso no se hacen algunos partidos de la Liga Profesional, entre ellos Independiente, que va a estar jugando dentro de un rato también en el horario de Boca, así que creo que empieza 15 minutos antes Independiente, es así, empieza 9:15 y Boca empieza 9:30, y estaremos con la información al momento de lo que ocurra en Avellaneda. Gracias a todos los oyentes, 11-38-70-74-85. Bueno, ¿qué les pareció el comienzo del campeonato? ¿Qué tiene que hacer River? ¿Tiene que seguir incorporando? ¿Boca tiene que traer un 9, Boca? ¿Está bien que en Racing se vaya Santiago Sosa? ¿Qué pasa en Independiente? Porque no puede traer jugadores, el Rojo ha traído muy poco. También necesito tu opinión, y de San Lorenzo de Almagro, como lo viste el Ciclón, que ha ganado en su apertura. Sumate al 11-38-70-74-85. A ver, Negro, ahora cómo te tengo, ¿estás mejor ahí? A ver, todavía no. Bueno, vuelvo otra vez al Estadio Kempes, Gerardo.
1: Minuto del primer tiempo, empatan 0-0 Talleres y Vélez, tienen más la pelota el conjunto cordobés, Vélez apuesta a la contra, recién lo tuvo Godoy, lo cerró Rick, lo corrió 50 metros y lo terminó cerrando el delantero cuando parecía peligroso. Ahora remata afuera Rick, se va por arriba el travesaño, tiene ritmo el partido, seguimos 0-0.
0: Bueno, perfecto, ya vuelvo. En el tanto hay gol de Independiente Rivadavia de Mendoza, rechazó el Payo Pereira para atrás, la empujaron al medio y se la llevó por delante el futbolista de Independiente Rivadavia, y la apertura del marcador, se me fue el nombre del que hizo el gol, lo tengo, pero viste, a veces te juego una mala pasada, Sartori fue el autor del gol. De cualquier manera, lo están revisando, 14 minutos de juego, gol de Independiente de Mendoza, habrá que ver si lo ratifican o no, así que aguardaremos lo que ocurra con ese gol. Te recuerdo, Boca, Montero, Lozano, Figal, Costa y Blanco, Ascacíbar, Paredes, Delgado y Aranda, Villa y Merentiel, la probable formación de Boca. Estamos aguardando la confirmación, todavía no ratifican si hay gol o no de Independiente de Mendoza. La apertura del marcador, gracias a todos los oyentes. Sosa, que no se vaya de Racing, se va al descenso, tampoco es para tanto, es un futbolista nada más. Ole, Eladio, traen estrella y siempre los mejores que juegan son los canteranos. River sigue sin técnico, da vergüenza. Este oyente es Luis, camionero de Malargüe. Gracias, Luisito. Ole, Eladio, River tiene que traer un 10, lo marca su historia, cuando no lo tiene no parece River, por eso le va mal entre tantos otros problemas. Alan de Santa Fe, bueno, tenía un 10 y lo dejaron ir, le rescindieron el contrato. Bueno, algunos oyentes que se van comunicando. José Luis, ¿es así, no?
4: ¿Ahí me escuchas bien, Eladio?
0: Ahí perfecto, como si estuvieses al lado mío.
4: Bueno, tengo el teléfono a válvula, discúlpame. Bueno, Eladio, a ver, respecto a River, yo pensaba que con esta nueva dirigencia, que ganó de manera abrumadora en las urnas, y tal cual, una vez ungidos en el poder, dijeron que iban a cuidar los recursos, que iban a evitar el despilfarro anterior, que iban a recapacitar y rever absolutamente todo, el tema de los jugadores que iban a llegar. Bueno, por lo que uno va viendo, es más de lo mismo. Es decir, se están equivocando.
3: Y peor.
4: Sí. A ver, está bueno que traigan jugadores de nivel internacional. Es decir, a ver, River trajo más que nadie en el fútbol argentino. Boca también, ¿eh? Boca también lo trajo a Herrera. Herrera jugó en el PSG, jugó acá, jugó allá, fue campeón. Cavani, goleador, Y bueno, fíjate cómo está. Es decir, y en el caso de River, son jugadores campeones del mundo, subcampeones, pero que necesitan su tiempo de adaptación. No es lo mismo jugar allá, donde han sido figuras, donde han sido piezas de una mecánica de juego, con otro contexto, con otro escenario. Venir acá no es lo mismo que allá, porque acá te muerden, te cortan, te matan a patadas, te empujan, te pechan. Allá juegan de memoria, juegan al vacío, juegan con más libertad, imponen condiciones las tácticas, y bueno, lo mismo es lo que pasa en un mundial. Acá es difícil, acá es complicado. No es lo mismo jugar en el Parque de los Príncipes, en el Bernabéu, en el Real Madrid, que jugar en el Carmelo Cerillo de la Plata.
0: Sí, si no, preguntarle a Otamendi, que ayer le ganó el pibe Steinbach. Déjame decir, negro, que no se convalidó el gol que hizo Independiente de Mendoza por posición adelantada, sigue en 0-0. Después tuvo otra jugada el local, otro gol lo había hecho otra vez Sartori, y otra vez estaba adelantado, en este caso medio pasito, así que sigue el encuentro 0-0 en 18 minutos. Permitime que vaya nuevamente al Kempes. Gerardo, marcador y tiempo, y cómo están las acciones allí en ese encuentro que está jugando Talleres.
1: Como no, 20 minutos de la primera parte, siguen empatando 0-0 Talleres y Vélez. Tiene la pelota Talleres, es el que asume el protagonismo. Vélez se espera para contragolpear con ritmo, pero 0-0 todavía en Córdoba.
0: Estamos con el negro José Luis Romero y con todos los oyentes que opinan de River, de Boca, del momento del fútbol argentino, de las novedades. Ya voy a ir a Rosario con Nacho Sansó, también para que nos cuente lo que está ocurriendo allí con los equipos rosarinos. Ya se viene Independiente, ya estaremos con la formación del Rojo, que va a jugar con Newell's esta noche. Ya vendrá Nacho para darnos información de última hora y todo lo que está ocurriendo. Mientras tanto, José Luis, con respecto a River, yo creo que los dirigentes han hecho muy mal las cosas, y me parece que todo tiene que ver con todo, con la separación de futbolistas del plantel. Rompieron el grupo, rompieron muy mal el grupo, pero muy mal, porque de esta forma quedaron calientes los que son separados y quedaron con bronca los que están jugando, porque dejaron de lado a compañeros. Y bueno, ejemplo, Pesela y Acuña, por ejemplo. Acuña viene a River porque Pesela se lo pide. Entonces, y ahora no digo que Pesela no pueda jugar en River, ese es un tema técnico, y ponerle que los dirigentes tengan su opinión. Pero para mí lo que hacen mal es la forma. Acá es la forma. Cuando vos te dirigís a reprender a alguien o decirle te equivocaste, si vos se lo decís de una manera tranquila, es una forma. Ahora, si se lo decís de una manera totalmente sacada, y la verdad que no la va a tomar muy bien la persona que lo está recibiendo a la reprimenda. Y yo creo que los jugadores de River, si vos le decís, mirá, no te vamos a tener en cuenta, buscaste club, pero mientras tanto vas a seguir entrenando porque no queremos que perder ni que pierdas vos, ni que pierda el club. Y vos sabés lo que me llama la atención, José Luis, viste cómo es la prensa hoy en día, ¿no? Cómo se ha ampliado, se ha amplificado con las redes sociales, con el streaming, pero no escuché a nadie, por lo menos yo no escuché a nadie, que haya opinado que está bien lo que hicieron los dirigentes. Todo el mundo manifiesta que se equivocaron. Eso habla a las claras de que cuando es unánime la opinión por parte de la prensa y por parte del público, sin ninguna duda que se equivocaron los dirigentes. Ya no hay ningún asterisco para evitar lo que está ocurriendo. Y creo que eso tiene mucho que ver con River. Y también tiene que ver el técnico, por el manoseo que le hicieron a Juanfer Quintero, que tendrá, que no podrá jugar todo el partido, que jugará de a ratos, pero anoche Juanfer Quintero era Messi, Maradona y Pelé juntos en el River de anoche, entrando 20 minutos nada más. Con eso te digo todo, mirá.
4: Ahora, uno se pregunta, ¿esto va a ser una bola de nieve? ¿Esto cada vez se va a ir agrandando más? Digo, porque Coudet, bueno, asumiendo responsabilidades, aceptando que esto es River y que los tiempos no son largos, que dando a entender que si los resultados no se dan, seguramente su vínculo se interrumpa, más temprano que tarde. Ahora, también tira de que necesita más jugadores. ¡Carajo!

0: A ver, ¿cómo no te vas a poner a charlar? Che, somos gente grande. A ver, Pesela, che, a ver, Otamendi, a ver, Montiel, ¿sabés las bravas que han estado? ¿Sabés cómo lo pueden ayudar también al técnico? ¿Cómo Fausto Vera no es el Vera que todos conocemos? ¿Cómo puede ser que Moreno, al margen de las lesiones, no esté rindiendo en su plenitud? Es decir, ¿cómo? A ver, che, son todos hinchas de River, por eso quisieron volver.
1: Sí, José Luis, ahí vos sabés que yo, con respecto a lo que dice Caudet, a mí me parece que hay un tema que él habló anoche de pedir 3 o 4 jugadores más. Pero ¿sabés lo que pasa? Que en River se fueron, o se pararon y se fueron 15 futbolistas. En la pretemporada la hicieron con 19 jugadores, de los cuales 4 eran arqueros. Entonces, un poco de razón tiene el técnico. ¿Cuántos jugadores le trajeron ahora? ¿Cuántos jugadores llegaron a River? Llegó Arambarri, llegó Ángel Correa, llegó Beltrán, llegó Borré. 4 futbolistas, se fueron 15. 17 se fueron. Porque se fue también Armani y Juanfer Quintero. Ojo con el número. Ayer no tiene un marcador de punta para reemplazarlo a Acuña, tiene que entrar un zaguero central. Porque Viña, que está a préstamo, lo mandaste al container. Lo mandaste al container, un jugador que vos no lo querés, pero que tiene préstamo hasta fin de año. Y tranquilamente me parece que es más que el pibe que entró anoche. Porque Viña tiene más experiencia. Y porque además, vos me decís que Viña ya rescindió el contrato, ya no le pagás más, es una cosa. Ahora, si lo dejás en el container y le seguís pagando, estás haciendo mal las cosas. Estás jugando con la plata de los socios. Porque la plata no es dedicarlo. La plata de los que pagan todos los meses la cuota social en River, que recauda 10 millones de dólares por mes. Pero no es así. No es tirar la plata, porque la gente se va a enojar en algún momento dado. Esa es mi opinión. Déjame ir. Quería decir que la tercera es la vencida. Un golazo de Independiente de Mendoza lo hizo el paraguayo Arce, Alex Arce. Un desborde por el costado derecho, se cayó el marcador de punta de Huracán, mandaron el centro y de volea, como venía a la altura del penal, le pegó y la puso en un ángulo, en el ángulo alto izquierdo del arquero Galíndez, que no pudo hacer absolutamente nada. Ahora sí, después de 2 goles que no fueron convalidados por posición adelantada, gana Independiente de Mendoza muy bien a Huracán, 1-0. Vuelvo al Kempes, en este caso Gerardo.
2: Sí, señor, gol de Talleres, pelota profunda de Cristaldo de 3/4 de cancha para el pique de Timoteo Chamorro por la derecha. El pibe estirando, se tiró el centro del medio y apareció Rolando Martínez, donde tiene que estar el 9, tanto que se le ha criticado, tan poco que le llega, y el paraguayo convierte el tanto del conjunto cordobés para abrir el marcador. Revisarán seguramente la posición del lateral volante derecho cuando pasó a las espaldas de Elías Gómez, me parece que es todo correcto. En 26-40 gana Talleres 1-0 con el gol de Ronaldo Martínez, esperamos la confirmación, Eladio.
1: Bueno, perfecto, acá lo estamos viendo nosotros, perfectamente habilitado. El lateral volante estaba detrás del jugador de Vélez, el centro, todo lícito, va a ser gol de Talleres, que se quede tranquilo la gente, que grite tranquila, porque hay gol. Te quería preguntar, Gerardo, ¿cómo pegó en el hincha de Talleres ver a su clásico adversario ser campeón?
2: Con mucha bronca, indudablemente, pero además con el deseo de superación. No espera menos la gente de Talleres que haga lo mismo que el Pirata. Más allá de que el título, el primero para el fútbol de Córdoba en la liga profesional y en la historia de primera división en cuanto a campeonatos locales, me da la sensación de que primero la gente de Talleres tiene claro que hubo como un empujón de parte de Talleres. El hecho de ir a más, de jugar copas, de ganar la Supercopa Internacional, fue invitando a Belgrano a querer más. Antes se conformaba un poco con permanecer en primera, con arrascar alguna copa y demás, pero de a poco Belgrano fue buscando jerarquía internacional, y donde hizo la diferencia fue en el regreso de aquellos que tienen pertenencia. Tanto se habla en Buenos Aires de este tema con River, con Boca, Vázquez, se la rayan, Ribón, y volvieron en pleno y le dieron ese título. Entonces la gente de Talleres tiene bronca, le duele, pero indudablemente lo que espera es mucho más de su equipo. Cuando parecía que se metía por derecha Chamorro, pide penal la gente de Talleres, me parece que no pasó nada, sigue dominando el conjunto cordobés.
1: Bueno, perfecto, está ganando 1-0 Talleres a Vélez, está ganando Independiente de Mendoza 1-0 al conjunto de Huracán, ya se viene Boca con O'Higgins, y recordamos que este partido comienza a las 21:30, a las 20 comienza la transmisión de Radio Nacional. Tengo más oyentes, en negro.

0: Hola Eladio, soy Pablo de la Docta, Córdoba. Para delantero de Boca me gustaría Ubita Fernández o Bruno Nasta. Saludos, dice acá. Hola, buenas noches amigos. Yo opino que Boca tiene que traer un buen defensor, porque los que están ahora están muy parados. Víctor, el zapatero de Catamarca. Grande, Víctor. Hola, gente de Nacional. Soy Alejandro de Recreo, Santa Fe. Yo creo que a los grandes le falta hambre de ganar. Bien, gracias, Alejandro, por tu opinión. Es válida. Buenas tardecitas, compañeros de Pasión Nacional. Vamos, Boquita. Qué triste lo de River. Le dije a mi hijo y nieto que Caudet le quedaba grande River. Ojalá que levante. Abrazos gigantes, dice acá Oscar de Merlo. Está cantado. Yo no haría más de lo que tengo que hacer teniendo compañeros cambiándose en un container. ¿Se entiende? Hay un código en silencio entre ellos y se hacen respetar algo que ellos entienden. Que para ellos los que están desplazados les causa un desprestigio. Bueno, gracias al oyente que se comunicó. Hola Eladio, el gran responsable es el presidente, que quiere meterse en fútbol y no sabe. Ramón de San Juan, hablo de River, dice. Ataír de Sao Paulo, dice, el problema de River es la mala contratación de jugadores. Aquí un oyente me dejó un audio, no lo puedo escuchar, escribí, por favor, no seas vagos. Hola Eladio, acá Miguelón de San Benito, de la dirigencia de River, es inentendible. Pareciera que quieren arruinar el club, por menos que esto dejamos ir a De Michelis, saliendo campeón y clasificado a la Libertadores. Un saludo a Pancho, un amigo, gracias. En el bar que utilicen mujeres, dice acá, 1-1 y 2-2. Bueno, se refiere al video de arbitraje, del video de revisión del arbitraje. Bueno, son opiniones, son todas válidas. En tanto, vuelvo otra vez al Kempe, Gerardo.
1: Sí, señor, en 31 de la primera parte sigue ganando Talleres y lo hace bien 1-0. De hecho, después del gol sigue siendo el que domina el juego y la pelota cuando se viene de contra, 3-3, la tiene Ronaldo Martínez en la puerta del área, quiso picarla para Timoteo Chamorro, no pudo ser, la tiene Cristaldo por la derecha, era buenísima, pide mano la gente de Talleres, una mano en un centro de la derecha que venía de Cristaldo, dice que sí Garaza, pero bueno, es dominio pleno, dominio claro de Talleres, 1-0 gana el conjunto cordobés en 32, se la dio.
0: Perfecto, ya voy con Fabián Codevila, ya voy a Rosario con Nacho Sansó, estamos charlando un largo rato con el Negro Romero de la actividad. ¿Cómo lo ves a Boca esta noche, José Luis?
2: Bueno, Boca tiene que mejorar y mucho, recién hablan de un 9. A ver, lo vengo sosteniendo hace tiempo, titulares indiscutidos en Boca. A ver, Blanco, Paredes, Milton Delgado, Villa ahora y Merentiel. Y lo otro, a ver, Aranda juega muy lindo y tiene un gran proyecto. Hay que verlo al Tino Flores, que está mostrando señales, pero que todavía tienen que ratificar, que están en condiciones de ser indiscutidos en la titularidad de Boca. Después, y Lolo, ponele a Ayrton Costa ahí, ¿viste? Es decir, desde el 11 tenés 5 o 6 nomás titulares. A ver, ¿qué 9 vas a traer? Si Boca llega por la izquierda, cuando se adelanta Blanco, o ahora Villa, que manda el centro, ¿centro para quién? Tenés que buscar un grandote si esa va a ser tu vía de ataque. Ahora, si el 9 va a recibir pases filtrados, que van a ser directos por el medio de Paredes, y necesitamos un 9 que sepa girar y sacudirle el arco. Es decir, ese, no va a traer un 9 porque sí.
0: Claro, sí. Bueno, el tema de la elección de los futbolistas es clave, ¿no? Boca no se apura, no paga barbaridades, y River se apura y paga barbaridades. En fin y al cabo es la misma ecuación. Creo que Boca la saca más barata porque no gasta, pero no tiene, no trae a nadie, no arriesga, y River trae, y bueno, y todos fracasan porque además tampoco los espera, porque vos podés traer un montón de futbolistas, pero si no armás un equipo es muy difícil. Se lo pierde Huracán, se lo pierde Caicedo, llegó Huracán, pierde 1-0 con Independiente de Mendoza sobre 32 minutos del primer tiempo en el Gargantini. Vamos a escuchar en este caso a Fabián Codevila, que habla sobre Racing, y ya después vamos a la tanda. Sí, Fabián, bienvenido, contanos. Hola, Ladi, un gusto saludarte para hablar de la actualidad de la Academia, que viene de sacar un punto positivo ante Rosario Central en el gigante de Arroyito, que desde la llegada de Juan Pablo Voivoda como conductor técnico ha obtenido un par de victorias importantes, por cierto, la primera por Copa Argentina, la goleada ante Defensa y Justicia, que le permite pasar a los octavos de final, y además arrancar con el pie derecho del campeonato venciendo a Gimnasia y Grima La Plata. El partido de Rosario fue un partido difícil, que Racing supo manejar, que tuvo, hasta me animo a decir, las mejores chances y que no las supo aprovechar. Fue de mayor a menor con la vuelta de Marcos Rojo, que no es un dato insignificante, y además pensando en que ahora, ante Tigre, se producirá la vuelta de Maravilla Martínez, recupera una cuota de gol importante, no sino la más importante, el conjunto de Avellaneda, que por estas horas está tratando de definir la venta de Santiago Sosa al fútbol de Brasil, más precisamente al Vasco da Gama. Las condiciones de Racing para ceder a Sosa: 8 millones de dólares limpios para la institución, 4 en la mano, en el primer pago, la otra mitad en cuotas. El director deportivo de Vasco, Admar López, por las dudas y ante esta dilatada negociación, ya preguntó condiciones por Kevin Castaño, el hombre de River que no volvió a la Argentina y que se entrena en Colombia. Santi, de llegar a un acuerdo Racing con el club brasileño, el jugador tiene todo arreglado en su parte contractual, si se da la chance en las próximas horas de emigrar, jugaría el sábado el último partido y se despediría de su gente ante el Matador de Victoria.
3: Bien, hace un punto ahí, Fabián, ya seguimos, porque quiero volver otra vez al Kempes y después voy a la pausa, y ya también está Nacho Sansó en las gateras para que nos hable de Newell's, que va a jugar con Independiente, y también para saber las novedades del Rojo. Mientras tanto, vuelo otra vez al Kempes. Gerardo.
1: 36-30 de la primera parte, sigue ganando los Talleres 1-0 con el gol de Ronaldo Martínez a los 26. Muy superior futbolísticamente el equipo de San Paolo, y el otro día fuimos muy críticos con el primer tiempo que jugó en Rosario. Hoy es realmente muy bueno y llamativo lo pasivo que ha sido Vélez en estos 35 minutos. Sigue ganando bien Talleres 1-0.
3: 35 también en el Gargantini, gana Independiente, gol de Arce, 1-0 a Huracán. Independiente de Mendoza vence al Globo en su estadio. Pausa y ya seguimos.
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0: Bien, amigos, estamos disfrutando de Pasión Nacional, como escriben los oyentes, ¿eh? Edgardo, de Río Grande, Tierra del Fuego, al 11-38-70-74-85. Los responsables siempre son los dirigentes, no los jugadores, y los técnicos, para eso lo eligen, para ser dirigentes de un club, no para estar pintados. Soy Edgardo, de Río Grande, Tierra del Fuego, quiere la camiseta de Central, qué grande, Rosario Central. Buenas noches, Eladio, creo que la culpa es de la dirigencia de River. ¿Cómo vas a apartar a todo un grupo que quiere ganar? Ahora está todo mal. Ojalá que recapaciten. Soy Luisito, de Río Grande, Tierra del Fuego. Gracias, Luisito. Soy de Tucumán, José. Disculpen, ¿por qué ¿por qué no relatan los otros partidos? Relatamos a todos los partidos, fundamentalmente, que juegan los grandes. Y si podemos, hacemos otros partidos. Porque pregunta Boca y River, ¿no? En este caso, se hace Boca por el torneo internacional. Por eso. Porque está por encima del torneo argentino. Es la aclaración. Desde ya, gracias por preguntar y por comprender también. Si te digo que Coudé se vaya, no sirve. Que se vaya, no sirve. Carlos de Loreto, Santiago del Estero. Bueno, Ole Ladio me habla del Mundial y dice que en este caso que Francia, que no había que inflarlo a Francia, que quedó cómodo cuarto, aguante Argentina, bla, bla, bla, bla. Gracias, un fuerte abrazo desde el sur, Caleta, Olivia, Santa Cruz. Pero me hubiese gustado que Argentina diera la vuelta el otro día, ¿no? A vos también te hubiese gustado. Gracias por escribir. Hola, buenas tardes, Eladio y equipo. En Boca el problema es Riquelme y en River los dirigentes están fallando igual. Soy hincha del Rojo. Saludos de Santiago del Estero, un rincón de la provincia. Saludos. Yo pensé que decía Santiago del Estero, está abreviado. Metí la pata. Saludos, no entiendo lo que pusiste. De la provincia de Chubut sí lo voy a decir. Ricardo, de zona Facundo Chubut. Perfecto, gracias. Escriban bien porque yo también tengo que acá hacer malabares para leerlo, ¿eh? No es fácil esto, ¿eh? Tienen que ponerse acá conmigo ustedes, ¿eh? 11-38-70-74-85. Voy a Rosario. Ah, Nacho, espera que le pregunto a Gerardo cuánto falta ahí en el Kempes. Gerardo, ¿todo bien? ¿Cómo va la cosa?
1: Sigue ganando Talleres 1-0, 42 y un poquito del primer tiempo, como la victoria por ahora en el desarrollo, mínima en el resultado para el conjunto cordobés que gana bien.
0: 41 minutos en Mendoza, en el Gargantini, gana Independiente de Mendoza 1-0 a Huracán. Voy con Nacho Sansó, novedades de Central, que va a jugar con River, y de Newell's, que va a jugar dentro de un rato. Hola Nacho, bienvenido, gusto tenerte.
2: ¿Cómo estás, Eladio, querido? El placer de saludarte desde la cuna de la bandera. Y exactamente, próximo rival de Rosario Central será River en el Estadio Monumental. El último partido que ganó River fue justamente ante Central en el Monumental por las semifinales de la apertura. Las buenas noticias para Almirón, que llegó el quinto refuerzo. Brian Aguirre, Café Aguirre, será jugador de Rosario Central. Desembolsó la comisión directiva $1.5 millones para que el lateral deje el Inter de Puerto Alegre y ya tenga vuelo a Rosario y en los próximos días ya se haga las cuestiones médicas, claro.
0: ¿Cómo hacen para comprar tan barato? River trajo a Arambarri y 7 palos verdes. Es increíble, ¿no? Qué inteligente que son los directivos de Central. Qué malos dirigentes los de River. Parece que, como le dicen, millonarios les piden cualquier cosa y estos pagan.
2: Pagan de ser.
0: Pensá por atención, ¿no? Porque Café Aguirre es un futbolista, un muy buen futbolista que surgió en Lanús y que, bueno, fue vendido a Brasil hace unos años.
2: Futbolista de jerarquía y que lo quería del paladar de Jorge Almirón, viejo conocido, que,
0: claro,
2: que
0: lo dirigió él en Lanús.
2: Desde hace varios mercados de pases, bueno, se termina dando. ¿De dónde salen los fondos? Bueno, el matrimonio Belloso Cristinciano se las arreglan para financiar este Rosario Central, ¿no?
0: No, yo no digo de dónde salen los fondos. Yo digo que bien que hacen, en este caso, las operaciones porque pagan poco dinero. A eso voy. Lógicamente que Central es uno de los clubes que más socios tiene en la Argentina y sigue creciendo en ese aspecto. Bueno, ¿qué más, Nacho?
2: Totalmente. Cruzo la vereda por el lado de Rosario Central. Llegó el quinto refuerzo. Por el lado de Newell's Old Boys, en un ratito juega ante Independiente en Avellaneda. llega Kudelka a Avellaneda rodeado de los rumores respecto a su continuidad. Hay un descontento total de Frank Darío Kudelka respecto al mercado de pases que hizo Newell's Old Boys, conforme con la pretemporada, pero no con el mercado. Se gestionaron muchas variantes y llegaron pocas. Claro, el rango de búsqueda fue acotado para un Newell's que es prácticamente un club sin fondos. Los refuerzos de jerarquía aprobada son caros y Newell's no tiene con qué pujar y, claro, hay que jerarquizar a los futbolistas que llegaron. Hoy llegó libre Mateo García, volante ofensivo, condición libre, llega después de un paso por el fútbol mexicano, caído lo de la Méndola, que se queda en Atlético Tucumán, y parado lo de García Basso, que va a seguir por lo menos en Racing, porque Newell's no tiene con qué pujar en caso de que Racing quiera dinero. Son 5 cambios lo que mete Kudelka respecto al equipo que ganó ante Talleres el pasado sábado. Afuera Ortega, Goitea, Russo, Gómez Mata, Aricócaro. Adentro Escobar, Gianetti, Luciano, Sotelo y Ramírez. El 11 frente a Independiente es Josué Reinati en el arco, Franco Escobar, Cabrera, Lautaro Gianetti, Martín Luciano, Lucas Reciardo, David Sotelo, Facundo Guch. Por la derecha Walter Núñez, por la izquierda Walter Mazzanti, atacando Juan Ignacio El Colo Ramírez, el equipo de Frank Darío Kudelka, 21-15 en el Libertadores de América, Ricardo Enrique Bochini, pita Pablo Chavarría.
0: ¿Para qué voy a Córdoba, Gerardo? ¿Qué pasó ahí?
1: Gol de Vélez Arfiel, primera y única jugada del primer tiempo, profunda, peligrosa de Vélez por la izquierda, combinaron Gómez con Godoy, centro al primer palo, como en los viejos tiempos llegó Rodrigo Aliendro para peinarla antes que los centrales de Talleres. Aún siendo más bajo, la pelota se metió despacito en el segundo palo de un Sainz que quedó parado. Empatan 1-1 Talleres y Vélez. Ya jugamos tiempo de descuento de Eladio. Por supuesto, realmente no lo merece Vélez, no llegó nunca, pero es un castigo gigante para Talleres que se distrajo una vez y le empataron.
0: Qué bárbaro, ¿cómo es el fútbol, no, Gerardo?
1: Sí, un dominio pleno de Talleres a lo largo de todo el primer tiempo. De hecho, marcábamos que Vélez había sido pasivo, había atacado muy, pero muy poco en la primera parte. En la primera profunda, realmente, empata de cabeza a Aliendro cuando parecía que no pasaba nada en la ofensiva del conjunto de Liniers. Cuando en este momento da por finalizado el primer tiempo Nazareno Araza, empatan 1-1 Talleres y Vélez. Ronaldo Martínez de cabeza a los 26 para Talleres, a los 45 empató Aliendro también de cabeza para el conjunto velezano.
0: Excelente, Gerardo. Luego volvemos, ya seguramente te van a requerir los muchachos en el programa, mejor dicho, en la transmisión que se viene para O'Higgins Boca. Te mando un abrazo, gracias.
1: Fuerte abrazo, un placer como siempre.
0: Ahí está Gerardo Murúa desde el Kempes, empate 1-1, primer tiempo entre el conjunto de Talleres y Vélez Arfiel. Y aquí hay segundo gol de Independiente de Mendoza en el Gargantini. Florentín marcó el segundo gol para Independiente, el número 25, que le gana 2-0 a Huracán en el final del primer tiempo. Veremos si está todo bien. Pase en profundidad por izquierda, se viene, avanza, entra al área, amaca el cuerpo, pasa de largo los defensores que lo marcaban, a la media luna, remate de afuera, nada que hacer para Galíndez, un muy lindo gol, gran jugada de Fernández y definió muy bien Florentín. 2-0, dos grandes goles ha marcado Independiente de Mendoza para el 2-0. Nacho, te quería preguntar, si el domingo por esas cosas de la vida River le gana Central, ¿se va al Mirón?
2: Y mirá, el boleto picado lo tiene para con la tribuna. A mí me da la sensación que en aquella conferencia de prensa donde Belloso lo ratificó, para mí el Rubicón no va a ser el partido con River. El umbral va a ser el partido con Corinthians de la Copa Libertadores. Para mí, Almirón sí o sí va a dirigir la llave de Corinthians por la Copa Libertadores de América, sin importar cuál sea el resultado en el Estadio Monumental.
0: Perfecto, Nacho. ¿Algo más que te quede?
2: Para nada, la seguimos en la semana y atentos, 21-15, Newell's visita al Rojo de Avellaneda, Pablo Chavarría, el pito.
0: Repetime la formación de Newell's.
2: Josué Reinati en el arco, Franco Escobar, Cabrera, Lautaro Gianetti y Martín Luciano en la zona defensiva, en la mitad del campo, Lucas Reciardo, David Sotelo y Facundo Guch, por la derecha Walter Núñez, por la izquierda Walter Mazzanti, adentro Juan Ignacio Ramírez para atacarlo al Rojo.
0: Abrazo, Nacho.
2: Abrazo grande para todos.
0: Independiente va con Ray Godoy, que sigue siendo titular, Fedorco, Valdés, Zavala, Pérez Cursi, Marcone, Maxi Gutiérrez, Montiel, Abaldo y Ábalos, el equipo que dirige Gustavo Quinteros, comienza 21:15, dirige Pablo Echavarría. Bueno, Negro, la verdad que qué curioso lo de Talleres, un primer tiempo que tenía que haber ganado por 2 o 3 goles y lo termina sufriendo, ¿no?
3: Sí, y mirándolo desde el lado de Vélez, en la primera fecha Vélez le gana 1-0, gol de Lanzini a Instituto.
0: Claro,
3: exacto. Bueno, y no mereció ganar Vélez.
0: No.
3: Es más, mínimamente, Instituto al menos mereció traerse un punto desde la Amalfitani. Y si me apurás, digo que merecía los tres. Se vino 0 en el bolsillo. Bueno, ayer sumó de a 3 ante Platense. Y Vélez, mira vos, ¿no? Que no jugó bien, pero que le ganó Instituto. Tal cual lo decía Gerardo, muy pasivo. Una sola vez de Vélez saliendo convirtió. Es decir, o tiene una suerte bárbara por ahora Vélez, o bien es un equipo a tener en cuenta porque es altamente efectivo.
0: Claro, sí, exactamente. Bueno, anda derecho. Viste que a veces jugás bien y no convertís, y te convierten, y otras veces no lo haces y ganás los partidos, como le pasó en el comienzo a Caudet, que no convencía, pero ganaba, y ahora directamente juega mal y no gana. Así que peor imposible.
3: ¿Cuánto pagó River por Arambarri?
0: Bueno, ahí están las cifras, según lo que dicen, 6 millones de dólares. Entre 6 y 7, porque no está claro. Hasta tanto no aprueben las compras, en reunión de comisión directiva no salen bien los números. Los números no se conocen hasta ese momento. En ese momento se van a conocer. Pero bueno, es mucho dinero por lo que uno ve hasta acá de Arambarri. Pero por ahí la rompe y es el nuevo Francescoli, no creo.
3: A ver, que me perdone, viene de Getafe. No lo he visto en la selección de Uruguay.
0: Sí, por eso.
3: Digo, no, insisto. A ver, en River no hay. No, es más, hasta de los excluidos. Galo pues se mandó un montón de moco, patear los penales errando definiciones por querer picarla. Es decir, pero no es menos que Arambarri. Y hay un montón de chicos de River que no son menos que... Es decir, Santos Borré. Es decir, qué manera de despilfarrar dinero.
0: Sí. Todo mal.
3: Sí, están usufructuando la plata de Echeverri. ¿Qué otra venta tuvo River?
0: Sí, Mastantuono.
3: Mastantuono, el porcentaje, qué sé yo, de Julián Álvarez.
0: El porcentaje de Barco, que finalmente no va a volver a River, por lo que se dice. Déjame ir a Santa Fe, Negro, que está Diego Terenciani, y agradecemos a todos los oyentes que están en este momento escuchándonos y participando del programa en el 11-38-70-74-85. Primer tiempo en Mendoza, 2-0 Independiente Rivadavia, con 2 golazos ante Huracán. Además, Alfredo Berti ya le renovaron el contrato y sigue siendo el técnico de Independiente de Mendoza. Hola Diego, bienvenido.
4: Hola, ¿cómo les va? Un gran abrazo desde Santa Fe. Hoy con muchas novedades de los equipos de la capital provincial. En primera división, lo más importante es que Unión logró levantar las inhibiciones. En la mañana de hoy pudo cancelar la penúltima deuda que tenía con, estamos hablando de Juventud Las Piedras, el equipo uruguayo, desde donde llegó el defensor Maison Rodríguez. Casi 500.000 dólares en esa acreencia, y luego, iniciada tarde, pudo también cancelar la otra deuda, la última, de casi 150.000 dólares con Sol de América, por el pase hace un año de Fernando Díaz. En consecuencia, la documentación pertinente ya está enviada a FIFA y se espera que en las primeras horas de mañana, oficialmente, en el sitio de FIFA Unión ya deje de aparecer con inhibiciones, liberados ya entonces los refuerzos. Mañana por la mañana será el último entrenamiento de Unión en Santa Fe antes del viaje a Mendoza. Madelón podrá tener a disposición a todas las incorporaciones y se estiman que por lo menos 3 de ellas sean titulares el sábado para enfrentar a Gimnasia en Mendoza. En la vereda de enfrente, Medrán sigue preparando el equipo para lo que sería su último partido como técnico de Colón. Los dirigentes aseguran tienen muy aceleradas, muy avanzadas las gestiones con dos entrenadores puntuales. Uno sería el Tano Gracián, otro sería Iván Delfino, lo de Gracián incluso más avanzado y más probable, y todo se resolvería durante el fin de semana después del partido del sábado entre Colón y Acassuso. Medrán va a dirigir ese partido y después recibiría la noticia de que los dirigentes decidirán cesar su ciclo para a partir de la semana que viene darle lugar al nuevo técnico. En el medio de todo esto, el entrenador hace 5 modificaciones en el equipo titular. El regreso de Pierre Barrios en la defensa en lugar de Olmedo, ya recuperado de una lesión Barrios. También en la defensa cumplió la suspensión Allende por límite de amarillas y volverá al lateral izquierdo. En la mitad de la cancha, Muñoz ingresará en lugar de Sarmiento. Esto es un cambio táctico. Vuelve Lago, también recuperado de una lesión, en lugar de Franco García en la ofensiva. Y la mala noticia de esta semana fue ayer la lesión de Alan Bonancea, un esguince en la rodilla izquierda que lo dejará casi un mes afuera de las canchas. En su lugar ingresará una de las caras nuevas para este semestre, Leandro Garate. 5 variantes entonces que tendrían a Colón jugando ante Acassuso el próximo sábado con este probable: Budinio, Peinipil, Pierre Barrios, Rasmussen y Allende, Lertora y Muñoz, Marcioni, Antonio, Nacho Lago y Garate. Les mando un abrazo grande.
0: Perfecto, excelente, Diego Terenciani de Santa Fe. Bueno, gracias a todos los oyentes que se van comunicando. Daniel de Tucumán dice: Atlético los recibiría con los brazos abiertos a los apartados en River. No le mande la selección, dice. No hablen más de la selección, dice Mario. Gracias, Mario. Hola, hermano, soy Gillo de San Juan. Te estoy escuchando y tomando unos mates y esperando el partido del más grande de la Argentina, Boca. Gracias, Gillo. Buenas tardes, amigos de Nacional. Soy Juan Carlos de Río Grande, como siempre, escuchándolos. Soy Tony de Neuquén. Eladio, si me pagan los viáticos, voy y te ayudo a leer los mensajes. Tony de Neuquén. Me parece que te vas a tener que ir allá, Tony. Éramos tan pobres. Si querés, tratá de leerlos allá nomás, no hay un mango. Buenas noches, Eladio. La mejor compañía acá. Estoy trabajando en mi pizzería. Nunca me los pierdo. La financiera millonaria, eso es la plata que despilfarran en River. Gran abrazo. Aguante Boca. Que Dios nos ilumine y ganemos. Dice Elian de Malargüe, Mendoza. Soy Martín de Salta. El problema que tiene Boca es el presidente, también jugadores que no rinden, que espera la bombonera para hacerse escuchar. Soy Martín de Salta. Bien, Martín, a todos los oyentes, muchas gracias. Bueno, Negro, conclusiones de esta jornada. ¿Pensás que Coudet está fuera de River?
3: Obviamente que Coudet ha sido jugador, ha sido técnico. Coudet sabe el fútbol. Que después tenga la capacidad para manejar un grupo humano, heterogéneo, con un montón de jugadores, que tenga el síndrome de la era llena, que no pueda controlar el vestuario por los que llegaron, por los que están excluidos. Es decir, Francesco, ¿sigue estando o no sigue estando? Mira si Lenzo no va a saber si es bueno, si da con la talla de River, si ya viene roto, si ya viene ya en las últimas, si no le da el cuero para jugar en River. Está Trezeguet. Trezeguet, claro, ha sido campeón del mundo, jugador. Por él es que Di Carlo sea muy bueno para los números, para la economía, es decir, la administración. Ponele que el español que trajo, ¿para qué lo trajo? Digo, que tiene contactos con los clubes de Europa. Es decir, ¿cómo? Es que nadie sabe nada de fútbol. Que al final pareciera que los oyentes y nosotros, claro, sabemos más que ellos.
0: Te cierro porque viene la cadena nacional. Te mando un abrazo y la seguimos mañana, ¿te parece?
3: Vale, abrazo, gracias.
0: Gracias, José Luis Romero, nos vamos. Gracias a todos los oyentes. Nada más, vamos a la cadena nacional, ¿verdad? Y hay pausa y después ya está la cadena nacional y después la transmisión de Boca O'Higgins. Nada más, muchas gracias. Hasta mañana a las 7 de la tarde con Pasión Nacional. Y ahora viene Boca en un ratito nada más.

0: establecido por el artículo 75 de la Ley 26.522 de Servicios de Comunicación Audiovisual, transmiten LRA Radio Nacional, LS82, TV Canal 7, la Televisión Pública, junto a todas las emisoras que integran la cadena nacional de radio y televisión de todo el país, y el Servicio Internacional RAE, Radiodifusión Argentina al Exterior. Escucharemos a continuación las palabras del señor Presidente de la Nación, doctor Javier Milei.
1: Buenas noches a todos. Estamos aquí para presentarles el conjunto de reformas estructurales más importante de los últimos 91 años. En especial, la reforma de la Carta Orgánica del Banco Central viene a poner fin con la estafa de falsificar dinero para financiar a la alta política, cuya manifestación más evidente es la tasa de inflación. Dicha estafa es más conocida como impuesto inflacionario, impuesto que a su vez permite aumentar los ingresos tributarios sin autorización del Congreso. Para tener un orden de magnitudes de lo que ha robado la alta política a los argentinos de bien, basta con señalar la tasa de inflación acumulada desde la creación del Banco Central, la cual asciende a 12.819.532.788.614.400.000%. Repito, 12.819.532.788.614.400.000%. Esto es, la inflación acumulada desde 1935 es una cifra de 20 dígitos. Es más, desde la estafa que implicó el abandono de la convertibilidad, cuando la progresía nos decía que esta vez iba a ser diferente, porque la política monetaria estaría guiada por criterios de racionalidad científica, en lo que va del siglo XXI, la tasa de inflación acumulada asciende a 168.580%. Dicho en otras palabras, el Banco Central ha sido una herramienta que posibilitó el robo de la alta política. Es más, el robo de la alta política no solo tomó lugar mediante la falsificación de dinero para financiar el Estado, sino que además, a lo largo del tiempo, tomó distintas formas de expropiación. La propia creación del Banco Central arrancó con una estafa al cambiar la paridad cambiaria del oro que estaba en las reservas. El resultado de eso derivó en un aumento de la emisión monetaria que sextuplicó la tasa de inflación y que a lo largo de una década le robó el 50% del salario a los argentinos. Otra de las estafas emblemáticas de la alta política a los argentinos de bien fue la salida de la convertibilidad. En dicho momento, cada peso emitido por el Banco Central estaba respaldado por un dólar. En este contexto, salir de dicha ley implicó que los 15.000 millones de dólares de aquel momento, que eran de los argentinos, pasaron a manos de los políticos. Es más, dicha cifra expresada a valores de hoy asciende a 30.000 millones de dólares, aún dejando de lado el interés real en dólares que se podría haber ganado por esas reservas. Sin embargo, la voracidad y pasión por robar de parte de la alta política no quedó ahí. En 2010, como motivo de la creación del Fondo del Bicentenario, la expresidente y ahora condenada por delitos de corrupción, Cristina Elizabeth Fernández de Kirchner, en complicidad con la presidenta del Banco Central, Mercedes Marcó del Pont, le robaron al Banco Central 10.000 millones de dólares, que expresados a moneda de hoy equivalen a 15.000 millones de dólares. A partir de dicha estafa y para esquivar las consecuencias legales de la misma, en 2012 se creó una nueva Carta Orgánica del Banco Central que permitía emitir bajo cualquier pretexto e impidió responsabilizar penalmente a los funcionarios que falsificaban el dinero de todos los argentinos. Frente a esta pasión expropiatoria de la alta política, decidimos poner fin a 91 años de historia y reformar la Carta Orgánica del Banco Central de la República Argentina en base a 5 premisas fundamentales. En primer lugar, se termina con la bestialidad de 5 objetivos para un instrumento, y la misión fundamental del Banco Central vuelve a ser el de preservar el valor de la moneda. Esto es, la nueva Carta Orgánica reconoce la naturaleza monetaria de la inflación, ya que la misma es siempre y en todo lugar un fenómeno monetario generado por un exceso de oferta, ya sea porque aumenta la oferta y o baja la demanda, que conlleva una pérdida del poder adquisitivo del dinero, es decir, todos los precios expresados en unidades monetarias suben. La segunda modificación es que se prohíbe de modo taxativo la financiación del Estado. Esto vale tanto para el Tesoro Nacional como para los estados provinciales y los municipios, y a toda compra de títulos públicos del Estado Nacional en el mercado primario. Vale la pena destacar que el señoriaje, el cual toma forma bajo la compra de títulos del Estado, no es ni más ni menos que una falsificación de dinero, lo cual está tipificado en el Código Penal y que en este caso alcanza una asociación ilícita conformada por el Poder Ejecutivo, el Congreso de la Nación y la cúpula del Banco Central. La tercera modificación está relacionada con blindar al presidente del Banco Central y al directorio de los atropellos de la política. En este sentido, si bien se mantiene el mecanismo de nombramiento existente, la remoción será mucho más exigente. De este modo, la remoción requerirá de 2/3 no solo de la Cámara de Senadores, sino también de la Cámara de Diputados. La experiencia muestra que todas las remociones intempestivas siempre estuvieron ligadas a conseguir una mayor laxitud en la política monetaria. Esto es, para estafar al sector privado mediante el señoriaje, el cual hemos demostrado que es un impuesto no legislado. Por ende, si la política quiere cobrar más impuestos, es razonable que eso pase por la casa del pueblo. En cuarto lugar, se restringe el pago de dividendos por los resultados derivados de la prestación del servicio de liquidez. En este sentido, determinados los activos iniciales al 31 de diciembre de 2026, los mismos serán asimilados en unidades físicas, por los que los resultados por tenencia asociado a cambios en los precios de dichos activos serán imputados a una reserva técnica no distribuible, concepto similar a lo que se denominaba en su momento revalúo técnico. Por otro lado, los resultados asociados al manejo de la cartera del Banco Central solo podrán ser girados al Tesoro Nacional para la cancelación de deuda. Finalmente, se eliminan de cuajo otros cambios introducidos por la Carta Orgánica del 2012, al tiempo que se elimina la estafa de las letras intransferibles. Sin embargo, esta reforma no funcionará sola. Forma parte de un programa más amplio que incluye una reforma que hemos denominado grillete fiscal, una reforma del mercado de capitales y una reforma del mercado de los seguros, que procederé a explicar a continuación. Respecto al grillete fiscal, se trata de una regla fiscal permanente que asegurará que la Argentina no puede votar ni sostener un presupuesto deficitario. ¿Por qué necesitamos una ley y no alcanza con la buena voluntad del Congreso? Porque la historia nos enseñó que el Congreso es el gran aliado del gasto público, teniendo como ejemplo reciente el año pasado, cuando luchamos con uñas y dientes contra decenas de leyes que buscaban precipitar la quiebra del Estado. Y es que los políticos no tienen ningún incentivo para cuidar el bolsillo de los argentinos, porque nunca son ellos quienes pagan los platos rotos. Por eso este proyecto va a hacer que el que las hace finalmente las pague. En la práctica, el grillete fiscal funcionará así. Si durante varios meses seguidos el resultado fiscal es deficitario, el Congreso dispondrá de algunas semanas para devolver las cuentas al equilibrio. Si no lo hace, entrará en vigencia automática el shutdown. Se paralizarán las actividades no esenciales del Estado, se congelarán los gastos nuevos, no se adjudicarán contratos, no se tomará personal y se frenarán las transferencias discrecionales a las provincias. Y principalmente, durante lo que dure el grillete, el presidente, el vicepresidente, los senadores, los diputados, los ministros, secretarios y subsecretarios no cobrarán un solo peso de sueldo. Por primera vez en nuestra historia, si la política no hace los deberes, la política pagará el costo, no lo pagará la gente. Quiero ser claro, anticipándome a quienes viven de desinformar. Esta ley protege, en la letra de la norma, las tareas y prestaciones esenciales del Estado, las jubilaciones, las pensiones, las asignaciones familiares y universales, el seguro de desempleo, la salud, la seguridad, la defensa nacional y el servicio penitenciario, entre otros, quedarán expresamente exceptuados. Una vez aprobada, invitaremos a las provincias a adherir a este mismo régimen. Es la oportunidad para que cada gobernador predique con el ejemplo y le demuestre a su gente que, cuando las cuentas se desordenan, es la política la que debe dar un paso al frente y pagar el precio, y no la sociedad. En segundo lugar, enviaremos dos proyectos para recuperar la profundidad de nuestro sistema financiero, destruido junto con nuestra moneda por el Banco Central. Para que una economía crezca se necesita inversión, es decir, ahorros puestos a disposición con fines productivos. Por eso, dejar nuestros ahorros fuera del sistema, en una caja de seguridad, bajo el colchón o en el exterior, atenta contra nuestro propio crecimiento. Las políticas de las últimas décadas empujaron a los argentinos a sacar sus ahorros del sistema en defensa propia, y con eso frenaron la inversión. Por eso vamos a impulsar un proyecto de liberalización profunda de nuestro mercado de capitales, que modificará varias leyes con una misma idea: correr al Estado del medio y dejar que el ahorro fluya hacia quien quiere producir. Un ejemplo claro es el mercado de bonos corporativos. Ahora permitiremos su emisión en moneda extranjera, unidades de valor u otras unidades de medida. Lo mismo haremos con el financiamiento colectivo, que en el mundo funciona hace años, y acá una ley que nadie pidió lo llenó de requisitos y lo destruyó. 15 años perdidos y ahora lo vamos a destrabar. Esta reforma asegurará que, a medida que la economía se recupere y la gente vuelva a ahorrar, ese ahorro se transforme en fábricas, en maquinarias y en trabajo. Solo así se profundiza el círculo virtuoso del crecimiento. Y para cerrar, un mercado de seguros accesibles es esencial en toda sociedad moderna, y cuando no ofrece cobertura adecuada, la gente termina demandándole protección al Estado. Hoy el mercado de seguros argentino es burocrático, limitado e ineficiente. Por eso enviaremos al Congreso un proyecto de reforma estructural del mercado de seguros. Habrá libertad absoluta para que las compañías diseñen y ofrezcan productos sin autorización previa del regulador, que se enfocará solo en la solvencia de las empresas y en cuidar a los contratantes frente a las estafas. Así se impulsará la innovación, abaratando el costo de los seguros y mejorando las prestaciones. Nuestros seguros se volverán más simples, más rápidos y más baratos. Estas reformas tienen una secuencia legislativa, pero están todas interconectadas. El déficit cero nos alejará del fruto venenoso del árbol prohibido, que es la emisión monetaria. La reforma del Banco Central le impedirá al político falsificar esos frutos, y un mercado financiero profundo permitirá acceso al crédito a mejores condiciones y cobertura para que los agentes puedan perseguir sus propios proyectos en libertad. Así, entre todas ellas, pondrán fin a 91 años de saqueo, expropiación, impunidad, decadencia, y nos permitirá hacer a la Argentina grande nuevamente. Porque, como siempre decimos, nuestro objetivo es hacer de la Argentina el país más libre del mundo. Confía plenamente en que el Congreso de la Nación comprenderá la naturaleza del problema estructural de nuestro país y acompañará estas reformas estructurales que cambiarán a la Argentina para siempre. Que Dios bendiga a cada uno de los argentinos, que las fuerzas del cielo nos acompañen. Muchísimas gracias.
0: Hasta aquí hemos escuchado las palabras del señor presidente de la Nación, doctor Javier Milei. Seguidamente, las emisoras participantes continúan con la transmisión de sus respectivos programas.
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6: Bienvenidos a una nueva noche de fútbol, noche de Copa Sudamericana en el Estadio Teniente. El Boca del Vasco Arruabarrena visita en Rancagua a O'Higgins en partido revancha de los playoffs, buscando los octavos de final de esta Copa Sudamericana. Boca intentará reponerse del golpe sufrido contra Riestra, que si bien fue con suplentes, con equipo alternativo, causó efectos negativos en el mundo xeneize. Y qué mejor que hacerlo avanzando de fase en una Copa Internacional. O'Higgins y Boca, Copa Sudamericana, en la radio más grande del país, en el Fútbol Show Nacional.

0: show nacional en cada rincón de la geografía celeste y blanca, donde nos estaremos acompañando mutuamente con todo lo que tiene que ver con esta presentación de Boca en Rancagua, en tierras trasandinas, buscando mantener la victoria obtenida la semana pasada en la Bombonera con aquel gol de Merentiel para darle la victoria al equipo del Vasco Rodolfo Martín Arruabarrena. Con todo el equipo completo ya, con Nico Álvarez en el comentario, con Gonzalo Ordóñez Ojeda en la zona baja, con Fer González en los estudios. Ustedes ya han escuchado la locución de Juan y Quijón en la apertura de esta transmisión. Jorge Falcone, Marcelo Díaz en la operación técnica, en el control central, y todo el equipo, incluyendo a los muchachos en la planta transmisora y obviamente a cada uno de los operadores, de los compañeros de todas las emisoras de Nacional en todo el país y en todo el mundo también a través de www.radionacional.com.ar y en el canal de YouTube de Fútbol Show Nacional. Todo presentado para la noche de Copa Sudamericana. Qué lindo tenerte en el comentario, qué lindo tener, como dice Perazo, al Lord Nacional, querido Nicolás Álvarez, bienvenido.
1: Querido Jorge Godoy, un gran abrazo para vos, para todo el país a través de Radio Nacional. Qué lindo tenerte en el relato en todo el país. Evidentemente, la última imagen de Boca no ha sido para nada halagüeña. La derrota frente al Deportivo Riestra en el torneo local. Es cierto que le ganó a este equipo chileno el partido de ida con la figura de Leandro Paredes, que hoy vuelve a la titularidad después de la licencia que le otorgó el Vasco Rodolfo Martín Arruabarrena. Al respaldo de Óscar Córdoba, un notable arquero en la historia de Boca para Álvaro Montero, después de los tres goles donde tuvo responsabilidad, evidentemente, el arquero de ese país. La presentación de Lozano, Boca recupera al equipo titular, algo más cauto, me parece, el Vasco Arruabarrena, pensando en este partido, porque recupera su puesto en la mitad de la cancha Santiago Acacíbar. La confirmación de Aranda, Villa, que hace este reentré con la camiseta de Boca, y Merentiel, que viene de marcar el gol de bonita factura a propósito del pase que le dio Leandro Paredes allá por la Bombonera hace 7 días, cuando Boca repletó el estadio para jugar frente a este equipo chileno. Boca tiene la obligación de ganar, de clasificarse para meterse en los octavos de final de la Copa Sudamericana, teniendo en cuenta que todavía sigue con vida en la Copa Argentina y que empezó con el pie izquierdo en el torneo local. Menuda tarea tiene el Vasco Arruabarrena, que el otro día eligió equivocadamente poner a un equipo suplente, salvo el caso del arquero y de alguna otra eventualidad, a propósito de la catastrófica derrota de Boca frente a Riestra. La ilusión está en marcha, Boca juega en Rancagua, una ciudad a 100 kilómetros aproximadamente de la capital trasandina de Santiago de Chile. Boca juega con la ilusión de meterse en los octavos de final de la Copa Sudamericana.
0: Uno de los recuerdos, de esos que serán imborrables, que nunca voy a dejar de lado, es aquel de, no recuerdo bien el año, 2008. pero sí precisamente el partido en el que Bielsa, con su selección de Chile, le ganaba a la selección del Coco Basile.
1: Yo pensé que ibas a hablar de ese partido por la eliminatoria sudamericana que nos tocó compartir viaje Argentina-Chile en el 2008.
0: Claro, a ese me refería. No habían sido ellos los protagonistas de aquella circunstancia.
1: Que marcó la salida de Coco Basile.
0: Salida del Coco Basile de la selección de Argentina. Qué bien que la hemos pasado en aquel viaje, cuántos recuerdos. Incluso todavía tengo guardada esa bandera chilena que usted rescató y que me la regaló en el avión de vuelta.
1: No me digas que todavía la tenés de recuerdo, pasaron prácticamente 20 años.
0: Pero por supuesto, y aquel inolvidable regreso que hemos emprendido. El viaje fue totalmente, también inolvidable, especial, pero el regreso tuvo algunas particularidades con Álvarez, que casi lo perdemos allá en el aeropuerto antes de subir al avión, ¿se acuerda, no? Pero bueno...
1: Sí.
0: Ya ha pasado, como dijo bien Nicolás Álvarez, muchísimo tiempo. Y hoy en el estadio...

0: Apoquindo cuando le ganó a la Universidad Católica 2-1 por la fase de grupos de la Copa Conmebol Libertadores este año, así que tratará de sacar chapa al equipo de Rodolfo Martínez Robarrena, que tendrá algunas variantes. Una es el regreso de Leandro Lozano, ya recuperado de su problema en el isquiotibial en la pierna izquierda, y jugará el lugar de Dylan Gorosito y de Malcolm Braida, según como quiera llamarle, porque el último partido fue Malcolm Braida que jugó ese puesto, y Dylan Gorosito entonces fue titular en el partido de ida contra O'Higgins. La otra variante, el ingreso Santiago Ascacíbar, va a salir el juvenil Lionel Flores, quien ocupará un lugar en el banco de los suplentes, así que cambia en cierta parte el ex técnico de Tigre. Así que ya cuando quieras repasamos los once por el lado de O'Higgins, preparándose la última función de Francisco González, el Panchito González, que próximamente estará jugando en el Xolos de Tijuana de México después de esta serie, ¿no? Al terminarse ya viaja para México, y a la expectativa también de qué pase con Martín Serrafiori, que también puede irse a tierras aztecas. Cuando quieras, repasamos los probables once de ambos lados.
1: Perfecto, ya volvemos a la zona baja donde trabaja Gonzalo Ordóñez Ojeda. Un día que fue mayormente soleado sobre Rancagua, aunque el pronóstico advierte que hay grandes posibilidades de tener un día lluvioso en el día de mañana, con las lluvias que se van a hacer presentes durante todo el fin de semana por la zona del estadio en Rancagua, en la zona de un estadio que tiene una capacidad casi de 15.000 personas. Pintoresco el estadio del equipo de O'Higgins, el celeste de Rancagua. Ya hemos pasado por Gonzalo Ordóñez Ojeda, ahora vamos a la central informativa. Hay mucho para contar, se juega por la Copa Sudamericana, se juega también por la Liga Argentina, se juega por el torneo de la Primera División. Hay partidos en acción y partidos que están por jugarse. La central informativa, toda la información la trae Fernando González. Hola Fer, querido, bienvenido, un abrazo.
2: Hola Jorge, Nico, Gonza y toda la audiencia de Radio Nacional, para brindarles toda la información. Estaremos a partir de las 21:30 con el partido entre Independiente y Newell's desde Libertadores de América, con toda la conexión, el minuto a minuto, además del repaso de cada uno de los partidos que se están desarrollando en este mismo momento, segunda fecha del torneo Clausura 2026. Independiente Rivadavia le está ganando 2-1 a Huracán en 22 minutos del primer tiempo. Mismo tiempo para Talleres y Vélez Sarsfield, que igualan 1-1 en Córdoba. Además del partido entre Independiente y Newell's, a las 21:15 jugarán Central Córdoba en Santiago del Estero frente a Atlético Tucumán. Por la Conmebol Sudamericana, es triunfo parcial de Bolívar sobre Gremio. El conjunto boliviano se está metiendo en la siguiente ronda, gana por 1-0 en 25 minutos del segundo tiempo. En Brasil, además de O'Higgins Boca, en el mismo horario se verán las caras Caracas en Venezuela frente a Independiente Santa Fe. El conjunto colombiano ganó por 2-0 en el partido de ida, entre los duelos más destacados de esta jornada.
1: Perfecto Fer, ya volvemos a la central informativa.
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0: La voz comercial de Juan y Quijón a las 8:30 de la noche, a las 20:30 en la República Argentina. Falta una hora para el comienzo del encuentro. Un ratito antes, 21:15, estarán jugando Independiente Newell's, lo mismo que Central Córdoba de Santiago del Estero y Atlético Tucumán. Estaremos instante a instante, minuto a minuto, con lo que pase en esos partidos. Ya lo dijo Fer González, Independiente Rivadavia le está ganando a Huracán 2-1 y Talleres empata con Vélez 1-1 también. Hay actividad en la Conmebol Sudamericana, donde se van a enfrentar, además de O'Higgins y Boca, Caracas frente a Independiente Santa Fe. Mientras tanto, hay otros partidos que se están desarrollando en estos momentos, como por ejemplo el Gremio, que estaba jugando contra Bolívar, Fernando.
1: Sí, exacto, con gol de Asprila a los 16 minutos del primer tiempo. Bolívar le está ganando 1-0 a Gremio en Brasil.
0: El que espera rival es River, ¿no?, para los octavos de final. Recordamos que esta fase de la Copa Sudamericana es un intermedio, digamos que entre la fase de grupos y los octavos de final. Se llama, se le ha dado el nombre de playoff, buscando los octavos de final, una especie de 16avos de final de este torneo sudamericano. Y el conjunto millonario, del que tanto se está hablando en las últimas horas, espera justamente rival entre Caracas y el Independiente Santa Fe, que por ahora está haciendo triunfo 2-0 del equipo colombiano, pero todo se define en Venezuela al mismo horario que este partido de Boca y querido Higgins. Y Boca, por su parte, va a estar jugando frente, si es que gana, ¿no?, el ganador de Boca y O'Higgins, a eso me refiero, a Recoleta de Paraguay, salvo que me corrija en la central informativa Fer González. Esto creo que es así porque lo tengo de esa manera anotado. Sí. O que me corrija también Gonzalo Ordóñez Ojeda con la formación y la información de Boca en un par de minutos nada más, Fer.
1: Sí, sí, es correcta la información. River espera por el ganador de Independiente Santa Fe y Caracas, mientras que Boca, en caso de acceder a la siguiente ronda, jugará frente a Recoleta, equipo que fue parte del grupo de San Lorenzo de Almagro y el Santos de Brasil, ¿no?, que se metió en la última fecha en aquel triunfo 1-0 frente a San Lorenzo, justamente el nuevo gasómetro.
2: Jorge.
0: Sí, diga.
2: Confirmado Higgins, cuando quiera lo repasamos.
0: Vamos, perfecto, con esta presentación de Juan y Quijón. Lo confirma ya en la zona baja Gonzalo Ordóñez Ojeda al equipo trasandino.
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2: El arquero será el ecuatoriano nacionalizado chileno, Omar Carabalí. En el fondo, Felipe Faundes. El 22, Alan Robledo. Miguel Brizuela, el ex hombre de Vélez e Instituto. Y Luis Pávez, justamente, conforma la defensa. Ogas, Leiva, Serra Fiore, el mediocampo junto a Francisco González, Brian Ravelo y el paraguayo Hernando Castillo, entonces, los 11 de Lucas Bogaglio, que tratarán de imponer su localidad.
0: Bien, y aprovechamos también para repasar la formación de Boca, la formación del equipo argentino, la formación del equipo Cereice. No sé si está confirmado ya el equipo, pero hay un tentativo que creo que es demasiado probable, porque la información la tiene en la zona baja Gonzalo Ordóñez Ojeda y es el que más sabe de Boca. Con esta presentación,
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2: El arquero colombiano Montero se mantiene en el arco. El oriental Lozano, Figal, Ayrton Costa y Lautaro Blanco. Acacíbar, Paredes y Delgado en el medio. Más adelante Tomás Aranda y Sebastián Villa como único puntarato. El otro oriental, Miguel Merentiel.
0: El árbitro del partido, Wilmer Roldán. Para Boca, ¿es una buena, una mala o una intrascendente noticia?
4: Mira, me parece que es una garantía para el espectáculo que un árbitro de la jerarquía como Wilmer Roldán, estamos hablando del referee colombiano que tiene un palmarés extraordinario. Lamentablemente se quedó afuera de la última Copa del Mundo por un tema de edad, pero le sigue dando la Conmebol porque entiende de su prestigio partidos importantes. Me parece que para Boca y también para O'Higgins es una buena noticia. Me hace acordar a Héctor Baldassi, que era creíble en el error y que me parece que ese era el gran mérito que tenía Baldassi. Se lo podemos adjudicar también a este árbitro colombiano, que es de lo mejor del continente, Jorge, junto a Facundo Tello, que representó al fútbol argentino en la última edición de la Copa del Mundo.
0: Le pregunto a todo el equipo, porque sé que todos son memoriosos. Ustedes han escuchado que Lucas Bobaglio, tal lo dijo recién Gonzalo, es el entrenador del equipo trasandino, del equipo chileno de O'Higgins. Lucas Bobaglio ha nacido en la Argentina, ha jugado muchos años en el fútbol de aquí, de la Argentina, como también en Venezuela y en México. Yo les ayudo con los equipos por donde ha pasado a nivel internacional. Maracaibo, Deportivo Táchira, ambos en Venezuela, y en Tecos de México. Ahora, ¿lo recuerdan ustedes a Lucas Bobaglio jugando en la Argentina?
2: Sí, en Atlético de Rafaela.
0: Claro. Sí,
2: uno de los grandes productos de la cantera de la crema.
4: No, no tengo buena memoria para Lucas Bobaglio, pero sí recuerdo que jugó en el fútbol de nuestro país.
0: Claro, jugó en Rafaela, como bien lo dice, en tres ciclos, como bien lo marca Gonzalo.
1: En los Andes.
0: Bien, Fernando González mete otro, y este fue un pleno, porque jugó en el 2000 y 2001 en los Andes, Lucas Bobaglio. Y
2: en aquel equipo de Jorge Ginarte.
0: Claro, del gran Ginarte, hombre tan consustanciado con el ascenso, ese nombre, ¿no? Y también hay que decir que se retiró en otro equipo del fútbol argentino, que les doy una ayuda, así que mirá, más que esto no puedo hacer por ustedes. Ese equipo en el que se retiró está jugando en estos momentos. Está con su partido en estos momentos disputándose y juega como local. Más no les puedo decir.
2: Ya está.
0: Todo. Claro.
2: Dijiste, bueno, faltaba que dijeras que eres cordobés y listo, ¿no?
0: Ahí es. Bueno, pero hay dos partidos que se están jugando en estos momentos.
2: Talleres de Córdoba fue...
0: Claro, Bobaglio se retiró en Talleres de Córdoba allá por el 2015 y luego ha comenzado con su carrera como entrenador, ha jugado en tres equipos argentinos, en Rafaela, en los Andes y en Talleres. Y ha dirigido, obviamente, a Rafaela, pero también ha pasado por otros equipos en el ascenso, como, por ejemplo, Villa Dálmine o el Deportivo Morón. También ha tenido un par de partidos dirigidos, un par de temporadas, en realidad, dirigidas en el Instituto de Córdoba. Dirigió en Guaraní de Paraguay y luego se fue a Chile para dirigir a Palestino y ahora a O'Higgins. Así que tiene un buen recorrido sí. Lucas Bobaglio, con casi 250 partidos ya como entrenador.
2: Ahora, también te complemento con lo siguiente, ¿no? Porque uno de sus grandes colaboradores es Fernando Clemens, aquel histórico volante por la izquierda que jugó en Instituto, en Quilmes, entre tantas otras camisetas del ascenso.
4: Tiene una vasta experiencia, evidentemente, al servicio de este equipo chileno que no está bien posicionado en el torneo local. Somos muy críticos del fútbol argentino, del torneo de 30 equipos. En Chile tienen 16. Se acerca prácticamente a lo ideal, que es un torneo de 20 equipos, que es lo que siempre tuvo en definitiva el fútbol argentino. No es una buena campaña la de O'Higgins en el torneo trasandino, pero bueno, quieren remontar y quieren tener chance de seguir a nivel continental y tienen este partido frente a Boca sabiendo que perdieron en el de ida por la mínima diferencia, 1-0 con aquel gol de Merentiel.
0: Ustedes ya saben que tienen la vía de comunicación abierta permanentemente con el Fútbol Show Nacional desde cada rincón del país, desde cada rincón de la geografía celeste y blanca.
1: ¡Gol!
0: Vamos con ese gol, vamos. Sí, dale, Fer.
1: Gol de Vélez Silvero a los 33 minutos del segundo tiempo, a la salida de un tiro de esquina, cabezazo, Vélez en Córdoba le gana a Talleres 2-1.
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0: previa en la Copa Sudamericana, la previa de O'Higgins y Boca, partido que ha tenido su versión de Boca como local la semana pasada en la Bombonera con el triunfo Ceney 1-0, y hoy tiene la versión O'Higgins local, partido de vuelta, partido revancha. Boca va a defender la victoria obtenida la pasada semana en las cercanías del Caminito, en las cercanías del Riachuelo, en las cercanías de la Casa Amarilla, en la Bombonera de Buenos Aires, como dice mi amigo Álvarez.
1: Boca recupera, Jorge, en el equipo titular a Leandro Paredes, algo más que un futbolista. El capitán, el líder espiritual de este equipo del Vasco Arrobarrena, viene de ser, de alguna manera, el mejor 5 de la Copa del Mundo. Ha sido un elemento indispensable para la estructura táctica de Lionel Scaloni en la selección argentina. Pero claro, Paredes necesita de la compañía, del compromiso de Aranda, que Ascacíbar vuelva a recuperar el nivel de excelencia que tuvo con la camiseta de Estudiantes de La Plata. Me parece que es un buen socio en el medio de la cancha, justamente Milton Delgado. La experiencia, la jerarquía de Paredes con la juventud de Delgado, que me parece que es un futbolista al que Paredes inclusive lo puede mejorar. Se espera muchísimo de Villa, que ya sabe lo que es ponerse la camiseta de Boca. No creo que le pese la responsabilidad. Y por supuesto, el déficit de Boca está en la zaga central. Hoy vuelve a la titularidad Nicolás Figal, que no ha tenido un partido consagratorio con la camiseta de Boca. Desde que Riquelme habló de las virtudes de Ayrton Costa, bajó el rendimiento del futbolista, que tuvo justamente ese error en diciembre del año pasado con el cabezazo de Maravilla Martínez para que Boca pierda con Racing ese clásico. Álvaro Montero llegó con la experiencia de ser arquero de la selección colombiana, tuvo un buen campeonato con Vélez, pero claro, el arco de Boca es más grande, es uno de los más importantes del país, y el otro día en la noche aciaga de Villa Soldati, cuando Boca pierde con Deportivo Riestra, Álvaro Montero para mí tuvo responsabilidad en los 3 goles de Boca. Fue tal la responsabilidad que tuvo en los goles que le hicieron a Boca, que Arruabarrena, con esa forma que tiene, volvió al banco y dijo, se comió los 3, se hizo el gesto con los dedos. El debut de Lozano, el oriental que hoy se pone la camiseta de Boca, y Lautaro Blanco, que es una garantía, siempre más eficiente a la hora de proyectarse por el andarivel izquierdo que cuando le toca defenderse. Es decir, Boca tiene un buen equipo, tiene que olvidarse de lo que fue el traspié en Villa Soldati y la caída frente a Riestra 3-0, y tiene que mentalizarse que Boca tiene que seguir con vida deportivamente hablando en la Copa Sudamericana después de esta noche de Rancagua, después de este partido, Jorge, frente a los O'Higgins chilenos.
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0: La voz comercial de Juan y Gijón, con todo el equipo en Fútbol Show Nacional. Estamos a 45 minutos del pitazo inicial de Wilmar Roldán, el colombiano, el histórico y confiable, según dice el comentarista, árbitro del partido. ¿Usted qué opina, así por su zona, Gonzalo Ordóñez Ojeda? ¿Es buena noticia para Boca que Roldán sea el árbitro?
3: Sí, justamente para este tipo de partidos Boca necesita un árbitro de experiencia, ¿no? Como es el caso de Roldán, que, como bien decía Nicolás, un poco da, no digo garantías, pero sí más tranquilidad de ser uno de los mejores árbitros de Sudamérica, así como por ir a Valdás y Javier Castrilli, entre tantos. Pero Wilmar Roldán, sin dudas, está con un acorde, es acorde para este momento.
0: ¿Y cómo ha calado, vos que vivís el minuto a minuto, el día a día del mundo Xeneize, la derrota del otro día? Porque si bien, como decíamos en la apertura de la transmisión, ha sido con un equipo B, con un equipo muleto, el del Vasco Arruabarrena, ha sido indudablemente dolorosa la caída por 3-0 en cancha del Deportivo Riestra.
3: Sin duda es que ha sido muy dura la caída del equipo Xeneize contra Riestra, lo cual también lo reflejó Arruabarrena, que no escondió ningún nada al momento de declarar en la conferencia de prensa. Justamente la preocupación es por lograr levantar al equipo en este momento, saber recuperar la confianza, porque fue un golpe muy fuerte, más allá de la decisión de haber rotado a algunos de los futbolistas, entre ellos la defensa, lo cual también creo que afectó, aunque no justifica el mal desempeño de Montero, ¿no? El cambio de defensa, así que mucha preocupación de Arruabarrena, sin dudas, no solamente por el resultado, sino también por el hecho de poder cubrir la baja, o el número 9, ¿no? Que es la posición a reforzar, que por el momento no van a hacer gran esfuerzo, más allá de los nombres que han circulado en estos días, que son el del delantero de Tigre, David Romero, que puede irse al exterior, más precisamente a España, así como también la posibilidad de incorporar a Luciano Gondú o Lucas Pacerini, que son altamente cotizados, ya sea por Belgrano o mismo por Tigre, más allá de algún ofrecimiento que hizo Boca en el caso de Tigre, la cesión del 50% de los derechos de Javier Zagalalegui, así como también la posibilidad de ceder a Camilo Rayo Menech. Sin embargo, no prosperó, así que por el momento Boca se arregla con lo que tiene, y me parece que eso también justifica la presencia de un delantero que no estaba entre sus prioridades, ¿no? Que es Milton Jiménez, que va a ocupar el lugar del banco de los suplentes, y a esto sumarle que Lucas Canson, que sí, ya no era tenido en cuenta, firmó con Gimnasia Esgrima de La Plata.
1: Muy bien, estamos en la transmisión de Radio Nacional con los amigos de Fútbol Show Nacional, esperando el relato de Jorge Godoy para el partido que va a jugar Boca en Rancagua, Chile, frente a O'Higgins. Me da mucho gusto saludar al querido amigo Abel Alves, que está en la sintonía de Nacional. Abel, mi nombre es Nicolás Álvarez, gracias por estar con nosotros.
4: Hola Nico, ¿cómo te va? Gusto.
1: Muy bien, el gusto es nuestro. Multicampeón con aquellos equipos del Toto Lorenzo a mediados de la década del 70. Bueno, preocupado, Abel, con este momento de Boca después de lo que fue la derrota con Riestra de la otra noche.
4: Y sí, no. La verdad que nos sorprendió a todos. Menos perder por ese resultado, ¿no? Pero lo que más me preocupó es el funcionamiento en sí del equipo, ¿no? Yo creo que viste, perder, podés perder porque enfrente tenés 11 jugadores que también quieren ganar y por ahí no se dan las cosas, ¿qué? Pero la preocupación está, o yo creo que el problema está cuando el equipo no te muestra nada en la cancha, ¿no? O sea, que no tiene un propósito, un estilo de juego claro, bueno. Y ahí viene, esperemos que hoy no pase eso, ¿no?
1: Claro, Boca recupera hoy a los titulares. Y yo vengo marcando en la transmisión que Paredes es algo más que un futbolista para este Boca, además de ser el capitán.
4: Pero ni hablar. Yo tuve la suerte de trabajar con él en divisiones inferiores cuando estaba Grifa, yo lo tenga en el cielo, y me acuerdo siempre. Y Grifa me decía, sale de atrás, ¿sabes? Porque era un pibe que tenía un golpeo pelota, tenía una claridad jugó, pero como todo jugador argentino que cuando sabe que sabe mucho con la pelota, que es inteligente, correrle costaba mucho, ¿no? Pero yo creo que después que vino de Europa, vino un jugador completísimo. Yo creo que en este momento, en el campeonato argentino, creo que es el mejor jugador que hay.
1: Sí, coincido. Abel, ¿cómo observás esta vuelta del Vasco Arruabarrena a la dirección técnica y este retorno a Boca?
4: Vamos, lo observo bien y ojalá le vaya lo mejor posible, Vasquito, porque es tipo del club en divisiones inferiores. El problema es que es como siempre, Nico, y lo hemos hablado un montón de veces. El asunto está en los jugadores, la personalidad dentro de la cancha, cómo tienen que actuar, cómo sienten el partido, ¿entendés? Yo pienso que pasa por ahí, ¿viste? El otro día, como decían los antiguos técnicos, me acuerdo cuando jugaban dos cabezazos en el área, seguro que gol.
1: Sí, claro.
4: No puede ser gol que no hacen. Y lo vi a Blanco pidiendo Orsay sin tomar la marca porque era el jugador. No, la verdad que hay cosas, eso me preocupa, ¿entendés?
1: Sí.
4: Porque yo siempre digo, hoy actualmente que estoy trabajando con juveniles, le digo siempre cuando desbordan por afuera, el que desborda no va a hacer el gol, el que va a hacer el gol es el que está en el área. Entonces no pierda la marca. Si cada uno no deja cabecear a la marca que tiene, ¿quién va a ser el hombre invisible?
1: Bueno,
4: pero la pierden a la marca.
1: Seguro.
4: Es en el área donde dice 20 veces.
1: Seguro, sí. Es interesante lo que está diciendo. El que desborda por afuera ahora en Boca es Villa. También lo puede hacer Merentiel, que tiene experiencia. Villa ya sabe lo que es ponerse la camiseta de Boca. Creo que es un refuerzo de lujo para este equipo de Boca.
4: Sí, no, ni hablar. Aparte de lo que mostró ahí Independiente cuando estaba jugando, la provincia ahí, es un jugador que hoy día se marca la diferencia, pero sí tiene que tener un acompañamiento, alguien en el área. A Boca le falta hoy, bueno, ya sabemos que anda buscando un referente del área, un tipo que esté en el área. Yo siempre digo a los profes que hoy me estoy dedicando a enseñarle a los profes nuevos cómo trabajar con jóvenes, digo siempre, no te preocupes si el 9 no descarga una pared o esto, preocupate que esté en el área y la meta adentro, porque en realidad es eso, ¿entendés, Nico?
1: Sí, claro.
4: Y Nico, Villa el otro día desbordó un par de veces, pasaron la pelota y al lado de la línea del arco y nadie la empujó, nadie la metió, ¿viste? Así que bueno, esperemos que se solucione ese problema, ¿no?
1: Es verdad. Bien, estamos hablando con Abel Alves en Nacional, lo hago partícipe de la charla, a Gonzalo Ordóñez Ojeda. Salúdalo, Gonzalo.
3: Gracias, Nico. Hola, Abel, un gusto saludarte. Mi consulta es, ¿qué tal? Me gustaría consultarte en tu experiencia como técnico, sabiendo lo que es el banco llenense y vivir el mundo Boca. Recién hablábamos del caso de Montero, ¿no? Que tuvo un buen partido en la ida contra O'Higgins, pero no así en el partido reciente contra Riestra y con dos defensas distintas, pero se le charla de manera especial al arquero para darle tranquilidad. ¿Cómo manejarías la situación?
4: Hola, Gonzalo, sí, mirá, es bravo, y aparte yo siempre digo lo mismo, lo voy a cantar así, porque lo que digo es porque me lo enseñaron la gente grande que estaba en Boca cuando empecé a jugar. Tenía Silvio Masolino, el mismo Rata que está en el cielo, Pernía, todos esos que han ganado todo en Boca, siempre me decía, mira, para jugar en Boca tenés que ponerte en la cabeza que todos los fines de semana, que en ese momento jugábamos los fines de semana, es una final del mundo. Si no, no podés ponerte esta camiseta, ¿entendés? Y es lo que a veces veo en estos muchachos que se olvidan, no sé, y hoy día el fútbol argentino ha emparejado muchísimo para abajo, los equipos de abajo, ha visto lo mismo lo que le ha pasado a River. ¿Cómo puede ser que equipos que recién ascienden, que juegan contra los grandes, que tienen un historial tremendo, que les empatan, le ganan en la cancha a ellos? Es increíble cómo está todo. Pero bueno, pero hoy el fútbol está así, y si no se ponen en conciencia, en realidad, lo que tienen puesta encima, en este caso la camiseta de Boca, la historia que tiene Boca, todos los jugadores de equipos rivales que van a jugar con Boca, se los digo porque después lo he tenido de compañero en Boca, se preparan 10, 15 días antes para jugar ese partido. Nosotros íbamos, me acuerdo cuando estaban los viejos regionales, que íbamos a la provincia, una cosa así, que no podíamos ganar en las provincias, y si ganamos, ganábamos por un gol o empatamos, y al domingo siguiente los veíamos y le hacían 3 goles, 4 goles, y ya, estos tipos nos empataron, estos tipos nos ganaron. Bueno, eso es lo que tiene Boca.
1: Ah, claro, pero viste cómo es, ha cambiado el fútbol. La última consulta, ¿crees que este Boca del Vasco necesita un 9?
4: Sí, yo creo que es fundamental. No sé los muchachos que están lesionados, todo, pero un 9 de área tiene que tener. Si no, fíjate que Boca, cuando sus mejores campañas la hizo el mismo Coco cuando estaba, bueno, de Bianchi, ni hablar con Palermo. Tiene que tener un 9. Ahora con Villa, que ha mejorado muchísimo, aparte, que siempre fue un jugador que por su velocidad siempre creaba peligro. Antes le costaba mucho tirar los centros, por ahí tiraba un centro y llegaba hasta el otro banderín del córner. Hoy está tirando unos centros bárbaros, pone pelota ahí en el área, pero falta quien la empuje. Y muchachos, en el fútbol hay algo que es una realidad. Si todos los técnicos preparamos el equipo en la semana, queremos que los jugadores se cuiden, que la concentración, que si la pelota no entra en el arco enfrente, muchachos, estamos en el horno.
1: Sí, claro. Entonces, falta el goleador, ¿viste? Lo que pasa que este Boca ya no tiene, lo tiene a Riquelme en otro lugar, ya no lo tiene como el número 10, y tampoco lo tiene hace tanto tiempo, hace 15 años, a Martín Palermo. Abel, te mandamos un gran abrazo, gracias por estar siempre cada vez que transmitimos a Boca por Radio Nacional. Contanos de tu actualidad brevemente.
4: No, bueno, acá andamos, estoy trabajando con una gente de México, casualmente recién terminé de hablar, vienen algunos chicos para acá, los preparo, posiblemente esté viajando en estos días para México, y bueno, y también trabajando en camionero, me dedico a enseñar a los que enseñan, ya tengo mis añitos, mi experiencia, y bueno, con todo lo que he aprendido ahí en el mundo Boca, tratar de transmitírselos a ellos, así que bueno, y esperando que esta noche al menos que tengamos una satisfacción, ¿no?
1: Claro, claro.
4: Con este Boca.
1: En buena hora con ese espíritu docente. Abel, te mandamos un gran abrazo como siempre.
4: Lo mismo, Nico, un abrazo para vos, para tu gente ahí, una buena transmisión y Dios los bendiga a todos.
1: Cuídense. Muy bien. Mucho. Abel Alves con nosotros en la previa de O'Higgins Boca, esperando el gran relato de Jorge Godoy a través de Fútbol Show Nacional, en Radio Nacional y en todo el país, a través de las 48 radios. Multicampeón con aquellos equipos del Toto Lorenzo.
5: Bien, Nicolás, perfecto. La charla con el gran Abel. El Mundo Boca presente en Nacional para la transmisión de Boca en tierra chilena, en tierra trasandina, en Rancagua, para jugar frente a O'Higgins, tratando de defender la victoria obtenida la pasada semana en la cancha de Boca sobre el equipo chileno por 1-0 con aquel gol de Merentiel, que es uno de los máximos goleadores históricos del conjunto Xereise. Claro, la zanahoria a alcanzar está bastante lejana, porque se llama ni más ni menos que Sergio Manteca Martínez, el uruguayo que tantos goles ha marcado con la camiseta de Boca, incluso con algunos partidos menos de los que tiene hoy por hoy el uruguayo goleador con la casaca Xereise del que estamos hablando, que es Miguel Merentiel, el goleador de Paysandú. Faltan 2 minutos para llegar al servicio informativo de Radio Nacional. Paso por la voz de Juan y Gijón para luego ir al servicio informativo y meternos ya de lleno en el tramo final que va a desembocar en el comienzo del partido entre O'Higgins y Boca.
6: La gente ya se comunica con Radio Nacional, los escriben a nuestro WhatsApp, que es 11-3870-7485. Ahí nos mandan sus mensajes, como el amigo aquí que nos dice, si un equipo juega fecha sudamericana, por ejemplo Lanús, y Unión queda en espera, deberían darle los puntos o que Lanús presente la reserva. Es altamente perjudicial para quien está parado, nos escribe el amigo desde Mar del Plata. Hola, Pasión Nacional. Boca y River se tienen que traer jugadores caros, jugar con los jugadores que tienen, no comprar. 11-3870-7485, a ese número nos escriben, a ese número se contactan, a ese número salen al aire por Radio Nacional.
5: El equipo de Fútbol Show Nacional con Nico Álvarez en el comentario, con Gonzalo Ordóñez Ojeda, ya vuelvo Gonzalo a la zona baja, con Fer González en los estudios, ya vuelvo Fer con más central informativa porque se están jugando 2 partidos, luego se va a estar jugando en Avellaneda, Independiente Newell's, más tarde también Central Córdoba frente a Atlético Tucumán. Ahora en los controles trabaja Jorge Falcone junto a Marcelo Díaz en el control central. Es de ustedes, muchachos, porque se viene el servicio informativo de la radio.
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